0: mundo, si los hay. Chique Abecassi, ¿cómo te va? Está recorriendo el mundo.
1: Hola, chicos, ¿cómo les va? Muy buenas noches para todos. Contento, contentísimo estar con ustedes aquí, con todos los tucucheros, ¿no? Con un día impresionante en todo el país, ¿no? Tremenda las tormentas que hay por todos lados. Tremendo. Pero creo que hasta el cielo se ha puesto a llorar porque se ha retirado Leo Messi.
0: Me venían corriendo las tormentas, es cierto, porque hoy fueron días, no, pero se puso en un momento el cielo oscuro y además leía cada rato y veía cadena3.com que subían imágenes de piedra en un lado, granizo en otro, amigos que compartían, había alertas que se anunciaban que caía tormentas grandes en un sector, en otro, y soy una persona muy temeroso de las tormentas, yo, ¿sabes?
2: Y así sobre que, todo el granizo.
0: El granizo también, así que.
2: Claro.
0: ¿Y Rosario cómo estuvo, Chiqui? ¿Más o menos?
1: Todo el día con lluvia, desde la mañana hasta ahora. Ahora está lloviendo a cántaros también. Hubo tormentas muy fuertes durante la tarde, con caída de granizo en algunos lugares de la ciudad. También en un momento de la tarde se produjo una tormenta eléctrica muy, muy fuerte. Y bueno, y la perspectiva es que a partir de ahora, dentro de media hora más o menos, va, según el pronóstico, ¿no? Una tormenta mucho más fuerte. La madrugada también va a estar lloviendo y mañana quizás ya va a empezar a aflojar un poquitito. Pero ha sido una jornada con muchísima lluvia, árboles caídos en la ciudad, mucho viento, y con el consiguiente problema de tránsito que se produce cuando hay tanta lluvia, tanta tormenta, que nadie respeta los pasos, todo el mundo quiere llegar. Y cuando empieza a caer, ¿viste cuando empiezan a caer esas primeras piedritas? Hace kik, kik, tik, tik, ahí se empiezan a enloquecer todos, y a veces la piedra es muy pequeña y el daño que se hace en chocando los coches es mucho más grande.
2: Bueno, acá en la ciudad he visto algunas fotos, por ejemplo, bueno, Malvinas Argentina está cerca de Córdoba, pero no tan lejos, en Mi Granja, en Barrio Villa Esquiú, pero el tamaño más grande que una pelota de tenis, el granizo. Claro. En algunos lugares ha sido bastante importante. Y después sí, Potrero de Garay, bueno, teníamos alerta naranja, después pasó a amarillo.
0: Bueno, la cuestión es que aquí ya estamos nosotros para acompañarlos en este momento. Estaba leyendo cadena3.com y se ha publicado hace un rato nada más, Jairo y Jorge Rojas. Podríamos hoy es miércoles a la carta, le aprovechamos y le comentamos a los oyentes, miércoles a la carta, es decir, los oyentes van a elegir las canciones, pero hablando de canciones y hablando de artistas,
1: sí.
0: Jorge Rojas y Jairo son los primeros artistas confirmados para la vigilia cordobesa a la espera de León 14. El vocalista, el gran vocalista de Cruz del Eje y Jorge Rojas van a cantar en el predio de Fadea en la noche previa a la llegada del Papa. Y bueno, luego se van a ir sumando algunos artistas más reconocidos y esa noche se espera la presencia de muchísima gente para esta vigilia, esperando al otro día la llegada del Papa León XIV. Pero ya son dos de los grandes artistas con los cuales hoy está Sebastián operándonos. Podríamos comenzar, Sebastián, con estos dos artistas, con Jairo y con Jorge Rojas. Pero después los oyentes se suman. 3515-199-914, el WhatsApp para comunicarse con la cadena 3 Argentina. Miércoles a la carta. Los primeros lo hemos elegido, nos hemos atrevido a elegirlos nosotros. Jorge Rojas.
1: Pero qué atrevido.

Victoria. Gustavo, tengo usted muy buenas noches. Aquí le habla Cristian el Guardia. Si podría ser un tema de Depeche Mode, disfrute el silencio para esta noche. Muchísimas gracias. Saludos a todos los guardias de Alto General Paz.

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1: Depeche Mode, Disfruta el Silencio. Antes era Jairo, Piedra y Camino junto a Jaime Torres. Y Fidel Nadal y Los Caligaris, Te Robaste Mi Corazón.
0: La gente está pidiendo el WhatsApp para agendarlo, Gloria.
1: ¿De Córdoba?
0: Sí, claro.
1: Porque tienen la posibilidad también de ingresar a la página de la cadena 3. Hay un rectángulo en el margen derecho que dice participa, hacen clic allí, tienen la posibilidad de enviar mensajes de distintos lugares. Y aquí en Córdoba, 351-519-9914.
2: Buenas noches, equipo de Turno Noche. Como siempre, escuchándolos, les habla el líder de Palomar. Y me gustaría escuchar La Última Navidad por Jorge Rojas. Gracias.

0: inocente, cantado por Jorge Rojas.
1: Buenas noches, gente, que la pasen lindo. Yo voy a hacer la contra, un tema de Erasure, Hola Amor, Fabián Fernández, Santa Fe Capital.

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1: Erasure, Mon Amour.
0: Bien, 21 a 25 minutos. ¿Estamos bien hasta aquí, sí, chiqui, o no?
2: Sí, yo considero que
0: ¿Chiquitín?
2: Bien.
0: ¿Está chiqui?
3: Sí, señor, aquí estoy, claro que sí. Estamos todos de primer. La verdad que muy bien y mucho, muy variado los temas que están... Que están viendo los oyentes, ¿eh? Muy, pero muy variado. Está bueno. Vos sabés que yo me quedé pensando ahora cuando arrancamos el programa, hablando del tema de la tormenta y la lluvia y demás. Yo se lo comparto ahora a ustedes, después piénsenlo y si quieren lo seguimos desarrollando en un ratito. ¿Por qué cuando llueve y hay estas tormentas así, que se prestan más para una para estar en casa, en la siesta, la cabeza de uno se transforma en harina, digamos, ¿no? En un llamador de harina, de churros con dulce de leche, tortas fritas, alfajores. ¿Por qué sucederá eso? Y obviamente no hay que hacerle tanto caso a la cabeza, ¿no? Porque si no terminamos infladitos. Pero, ¿por qué será eso? ¿Habrá una explicación lógica, una explicación científica al respecto? Si algún oyente lo sabe, también lo puede comunicar.
0: Está bueno, ahí está. Ahí está. ¿Qué pasa cuando llueve?
3: No es que pasa con lluvia. ¿Por qué nos da tanta gana de comer churro y comer torta frita?
1: Y la torta frita no la asocia así, con lluvia.
3: Ahí está. ¿Por
1: qué? ¿Viste eso así? ¿Churro?
3: ¿Por
1: no
3: qué?
1: Sé, porque
3: ¿por
1: no en
3: qué
1: todos
3: se
1: lados
3: da? Hay. ¿Por qué se da? ¿Y por qué se empiezan a sonar esas cornetitas que aparecen los churreros que se te paran en la puerta de la casa y te siguen tocando la cornetita hasta que no abrir y comprar 7 docenas de churros? No se van.
1: Ah, pasan por en Rosario, pasan. Sí. Ah, no, acá no.
0: Churrero, no, aquí no.
1: No, acá no, sí, no hay churreros así. Con cornetita por el frente de tu casa.
3: Y el día de lluvia enganchan como pueden una sombrilla.
1: Helado, sí, en verano.
4: Con dulce rojí, que lorita es fray.
3: Se va.
0: No lo he visto eso.
1: Costa, ¿eh? Sí, pero acá
0: gran,
1: no.
0: Gran comedor de churros.
3: Sí,
0: desde muy pequeño a lo largo de la historia. Sí. Y de su vida, ¿quién? El señor Diego Uberman,
1: el jefe
0: de este programa. Hola,
1: sí.
0: Diego.
1: ¿Cómo
0: sabes? ¿Cómo le decían en el barrio?
1: No.
0: El churro. Que le dicen el churro
1: el
0: crudo.
1: El churro.
0: ¿Sabes? El churro crudo. Pero después te digo por qué. Hola, Diego, ¿cómo te va?
1: Por lo blanco, ¿sí?
0: Sí, blanquito.
5: ¿Qué tal? Buenas noches a todos.
3: Buenas noches, señor Uberman. ¿Cómo está usted?
5: En mi caso puntual, los churros se comen a la salida de la cancha. Pero yo le quiero contestar al chiqui lo que a mí me parece que puede llegar a ser. Cuando llueve, siempre viene acompañado de una caída en la temperatura.
3: Sí.
5: Y por eso el churro y las tortas fritas son dos cosas que se saborean más cuando están calentitas.
3: Ahora, pregunto, ¿no? A partir de este comentario y la explicación que da que baja la temperatura. No puede ser una campera. O sea, no me puede dar ganas de ponerme una camperita para no tener frío, no. Quiero comerme un churro.
1: No, es que llama el estómago, ahí se conecta con el cerebro.
3: Claro, sí,
1: y no, claro. La campera...
3: Si es por el frío, no al lugar, me parece.
5: Uno dice, ¿qué podemos hacer? Porque está dentro de la casa, llueve, está dentro de la casa.
3: Claro.
5: Usted le dice, póngase una campera, sí, bueno, póngase una campera para salir.
3: Claro.
5: Y le dice, ¿qué podemos hacer? Estamos dentro de la casa, come, no queda otra. Y llueve. Sí. Y se puso fresquito, ¿qué como? Y algo calentito.
3: Claro.
5: Acá en Córdoba, supongo que allá también, pero el churro suele ir acompañado de un submarino.
0: Claro. O sea que viene
1: en
0: el ADN del ser humano. O sea, sí, lo venimos arrastrando generaciones en generaciones. Que cuando llueve, antes como no había tecnología.
1: Del ser humano, no me imagino
0: escucha,
1: yo.
0: Como no había tecnología, lo que hacían eran a los chicos. Se largaba a llover, como dice Diego. Venga acá, cara. Para que no anden chapoteando en el agua, entonces le daban harina, le daban agua, un poco de sal.
3: Ahí va.
0: Y ahí empezaron a amasar. ¿Sí?
3: Y las abuelas, mandaba buñuelos también.
0: Ahí está.
3: Hacían entonces, los buñuelos,
0: ahí,
3: de la lluvia.
0: Forma parte del ADN humano.
3: Es verdad. Yo me acuerdo, mi abuela hacía buñuelos también, ella, pero, viste, por ahí no compraba churro, no llegaba al churrero. Había

0: churrero que pasaba por mi barrio, me acuerdo, uno peticito, gordito, parecía Curly, el de los tres chiflados, ¿viste? El peladito, ¿viste? Y sí, gritaba, el churrero, calentito, los churros, y lo escuchábamos que venía, ¿no? Entonces le decimos, abu, compramos, abuela, compramos, y yo no hubiese unos buñuelos. Y ella ya sacaba, iba al galponcito y traía una lata de dulce de batata con la grasa fría.
1: Ah, los freía en grasa.
0: Los freía en grasa.
1: ¿Qué,
0: y viste, estaba obviamente tapadito, bien tapadito, pero ¿sabes? lo hacía con la grasa. Y cuando terminaba hacerlo, lo dejaba enfriar y lo dejaba para la próxima buñuelada. Tenía uno para buñuelos y la otra para empanada, porque no es lo mismo, ¿no?
2: Qué lindo. Ahí está. Bueno, ahí está. Que nos cuenten los oyentes, que se sumen al 3515-199-914. Sebastián, hay muchos pedidos. Toma nota. El primero, chicos, muy buenos los pedidos. Si no es mucho, me dediqué a perderte por Alejandro Fernández. Ahí dice Rusty. Turno noche, quisiera escuchar ¿Dónde va la gente cuando llueve? Claro. Canción de Pedro y Pablo Betiana y Fernando desde Tanti.
1: Buenas noches, gente linda, los escucho todos los días. ¿Me podrían pasar el tema de Hugh Lewis, El poder del amor, de la película Volver al futuro? Lo pide Daniel Salazar.
2: María Belén dice, hola, saludo desde Belville, un tema de Aire y Rally Barrio Nuevo. Me encantan los dos, Aire
1: Villa
2: y
1: Sombra,
2: Rally.
1: Se llama. Ahí está. No lo escuché.
2: Qué bonito. Bueno, ahí están, oyentes comunicándose.
1: Un tema de Life. Dice también, espectaculares.
2: Buenas noches, desde Realicó, La Pampa. Puede ser un tema de Miguel Mateos, Tira para arriba, por aquí con con lluvia. Muchas gracias, dice Miguel. ¿Ya tomaste nota, Seba? Miércoles a la carta, canciones elegidas por los oyentes.

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3: La visita de León XIV al cotolengo Don Orione de Claypole será uno de los momentos más cálidos del itinerario apostólico. Antes de arribar al establecimiento sobre la avenida Monteverde, el Santo Padre abordará el Papa Móvil, posibilitando que miles de fieles lo saluden. León XIV dirigirá un mensaje desde el santuario principal del cotolengo y escuchará testimonios de residentes. Se estima que allí habrá más de 500.000 fieles.
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0: El poder del amor, Hugh Lewis and the News.
1: Yo pondría un tema para levantar, porque todos los temas están medio bajos. Bajo la lluvia, con el mismo temática, pero del Dani Guardia. Un espectáculo ese tema.

0: Dale, hola.
1: Buenas noches, Cadena 3. Me gustaría primero felicitarlos por el programa y después pedirles una canción de Carlitos Rolán, si puede ser El Cantar de los Gitanos. Era muy bonita, yo tengo varios años ya, así que soy de una época un poquito alejada, pero muchísimas gracias.

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1: Estos son los horarios para el Gran Premio de Singapur. Singapur es la siguiente parada de la temporada 2026 de la Fórmula 1 y marcará la última con formato sprint para la temporada actual de la máxima categoría, lo que representa un cronograma diferente al de un fin de semana habitual. Franco Colapinto buscará reencontrarse con los puntos en un trazado en el que ya demostró que puede ser competitivo cuando corrió allí por primera vez en 2024, cuando quedó a las puertas del top 10. El día viernes tendrá lugar la única práctica libre a partir de las 5:30 de la mañana. La clasificación para la carrera sprint comenzará a partir de las 9 horas. El sábado, la carrera corta se largará a las 6 de la mañana, en tanto que la clasificación tendrá lugar a partir de la hora 10 de nuestro país. El domingo, la carrera se larga a las 9 de la mañana, hora argentina.
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2: Te quiero ver reír. Miércoles a la carta, canciones elegidas por los oyentes de Turno Noche. Hay muchísima gente que está escribiendo al mensajero de Cadena 3 Argentina. Un tema de Abel Pintos y Carlos Rivera. Día de lluvia. Saludos, dice Belén desde Belleville.
3: Hola, Gustavo. ¿Me podés pasar un tema de Tamara, Mi Sexto Sentido? Un abrazo, Darío, desde Córdoba. Buenas noches, amigos. Osvaldo, el carnicero de Colegiales. Mi nieto tiene 4 años. Desde muy bebé se calmaba y se dormía con la canción de la abuela de Piero. En este día, donde nos dejó, podría pedírtelo en homenaje al cantautor. La canción de la abuela, así se llama el tema que pide. Buenas noches, Gustavo, Gloria, Chiqui. ¿Podrían pasar de Piero Llegando Llegaste? Rosa dice: buenas noches, mis amores. ¿Me podrían pasar un tema de Camilo VI que dice así? No sé cuándo sufro más, si amándote o queriéndote olvidar. Algo así, dice el comienzo. Espero no sea tarde. Me pueden pasar Bailando con tu sombra, Lelí, por Víctor Heredia. Gracias, lo pide Diolindo. Muy lindo el programa. ¿Has visto caer la lluvia alguna vez? Tema que pide otro oyente. Y saluda Gloria, Gustavo y Chiqui. Es de Creedence Clearwater Revival. Saludos. Gracias, amigo. Juan, es Juan Inestal. Bueno, chicos, de Turno Noche, podría ser un temón de Los Nocheros. Me enamoré de una zamba, David, desde Embarcación, Salta. Bueno, el programa, les pido el tema ¿Has visto la lluvia caer? De Rod Stewart. María Murúa es quien lo pide.
2: Sebastián, tú dispones. Estamos llegando prácticamente al final de este miércoles a la carta. Han quedado pendientes algunos de los pedidos al 351-5199-914, que suenan así.

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1: Buenos Aires.
2: Vecinos de Quilmes denunciaron que es zona liberada y que nadie responde por la seguridad de los vecinos.
1: Bonaerense, en Quilmes, Bernal Oeste, los vecinos denuncian y cuentan que zona liberada y que todos los días hay robos y asaltos.
3: Podemos salir a la calle a comprar al almacén porque te matan a palo y nadie se hace responsable. Queremos saber quién es el responsable de la seguridad de Quilmes, de Bernal. Acá estamos en Bernal Oeste, La Cañada. No pasan los patrulleros, o si vamos, no tenemos patrulleros, no tenemos nafta. Entonces, ¿qué tenemos que hacer? ¿A dónde?
1: Mauricio Conti, Cadena 3, Buenos Aires.
2: Santa Fe.
4: Retiraron 70 motocicletas secuestradas de una comisaría de la ciudad y fueron trasladadas a depósitos provinciales.
5: Las unidades estaban secuestradas en la comisaría novena y fueron trasladadas a depósitos provinciales para su clasificación y registro. Recordemos, el operativo forma parte de un proceso de descongestión de dependencias policiales que ya permitió retirar unos 2.000 vehículos de la ciudad capital. En ese contexto, esto dijo el secretario de Gestión de Registros, Matías Figueroa Cauriza.
6: Es un trabajo que es lento porque hay que mover muchas motocicletas, muchos vehículos en cada comisaría de la ciudad capital. 13 operativos, ya son 2.000 vehículos que retiramos. Cada uno de estos vehículos es un trabajo previo que se hace la identificación de cuál es la causa penal del cual se produjo ese secuestro. Y lo que hacemos es llevarlo a nuestros depósitos o a La Paz y vamos clasificando cuáles de estos vehículos seleccionamos para la subasta que hacemos en la estación Belgrano, como por ejemplo la semana que viene. Muchas de las motos que vamos a estar vendiendo lo recuperamos de los diferentes operativos en comisaría que venimos haciendo.
5: Emiliano Guardia, Cadena 3, Santa Fe Capital.
4: Tucumán.
2: Rescataron una yegua de raza peruana valuada en 7 millones de pesos.
7: Efectivos de la División de Delitos Rurales y Ambientales de la Policía de Tucumán recuperaron una yegua de raza peruana valuada en 7 millones de pesos, que había sido robada en la zona de Timbó Nuevo, departamento Burruyacu. El animal había sido sustraído mientras permanecía atado a la vera de la ruta provincial 305. Tras el alerta enviado por sus propietarios, los uniformados iniciaron un rastrillaje por la zona hasta dar con el equino en mediaciones de la ruta 312, cerca del Timbó Viejo. Por disposición de la unidad fiscal de robos y hurtos, la yegua fue restituida a su dueño, mientras continúan las actuaciones judiciales correspondientes. Gabriel Melián, Cadena 3, Tucumán.
2: Internacionales.
4: El expresidente Nicolás Maduro y su esposa podrían enfrentar nuevos cargos por la presunta tortura estadounidense.
2: El matrimonio venezolano fue capturado el 3 de enero durante una invasión militar estadounidense al Palacio Presidencial de Caracas.
0: Deportes.
8: La Liga Profesional dio a conocer las próximas 3 fechas, dentro de las cuales se encuentra el Superclásico entre Boca y River, que se jugará el domingo 1 de noviembre a las 15 horas en La Bombonera.
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0: hemos arrancado esta nueva hora con quién.
1: La vela puerca.
0: La vela puerca, muy bien.
1: La
0: vela puerca. Lo dijo en italiano, chicos.
2: Viste que viene en italiano. La vela puerca.
3: No sé si es la vela puerca o la ve la puerca.
0: Ahí está.
1: Lo mismo.
0: Tiene lindas canciones estos uruguayos.
3: Bueno, mientras la laven a la puerca está todo bien.
0: Muy bien. Santiago del Estero, que es madre de ciudades, la capital de Santiago a esta hora tiene 29 grados 6 décimas de temperatura, humedad 66% y es el lugar de la Argentina con la temperatura más alta. ¿Qué está pasando en Rosario, capital de Radio Chiquín?
3: 16 grados una décima en este momento la temperatura en la ciudad de Rosario, la humedad 97%. Sí, brava. Ahora paró un poquito de llover, pero más tarde seguramente vamos a tratar de escuchar esa canción que dice llueve otra vez. Sobre las, porque está pronunciado yo.
0: Está pesadito. Aquí Córdoba, ¿cómo está, Gloria?
1: 17 grados 4 tenemos de temperatura los cordobeses, 82% es la humedad, cubierto el cielo, parece que se viene también la lluvia, viento del sur a 13 kilómetros la hora, me hizo acordar el chiqui. Viento del sur.
3: ¿Te acordás?
1: Bueno, y la visibilidad, 10 kilómetros.
0: Muy bien. La más baja de Argentina a esta hora se está registrando en Río Grande, Tierra del Fuego, Antártida e Islas del Atlántico Sur, con 6 grados 8 de temperatura térmica. 3 grados 3 y la humedad es del 70%. Así que linda noche en nuestra bendita Argentina y saludamos a los oyentes de todo el país. ¿Buscás desconectar disfrutar
1: quiero desenchufar
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0: Este es un secreto que queremos compartirle a los oyentes de todo el país, que ya cuando lo compartamos, por supuesto, dejará de ser un secreto.
1: Claro.
0: Será una noticia para todo el país. 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
1: La nocturna, hora ya, números de la nocturna.
0: Estos son los 5 primeros premios de la quiniela. Primero,
1: 0,387.
0: Segundo,
1: 7,608.
0: Tercero,
1: 0,767.
0: Cuarto,
1: 0,829.
0: Y quinto,
1: 7,364.
0: Reiteramos, primer premio, sorteo nocturno, quiniela de Córdoba en la noche de este miércoles.
1: 0,387, 0,87, Los Piojos.
0: Buena suerte para todos en la noche de este miércoles.

0: vientos, Bersuit Vergarabat.
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1: Este fin de semana vivimos el Gran Premio de Singapur. Seguimos a Franco Colapinto y a todos los protagonistas de la Fórmula 1. 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
1: Como todos los miércoles a esta hora, vamos a darle la bienvenida a Marcelo Ingaramo, que se suma a nuestro programa con toda la información de cadena3motor.com. Volkswagen Amarok con 252 caballos y 580 Nm de torque. Combina potencia, robustez, confort y seguridad para superar cada desafío, con garantía de 6 años o hasta 150 mil kilómetros. Amarok, fuerza que nació para el campo. Y Ford Argentina te da la bienvenida otro miércoles más en nuestro turno noche. Hola Marcelo, qué gusto saludarte.
3: ¿Cómo te va, Gustavo? El gusto es mío. Un abrazo grande para vos, cariño para Gloria.
0: ¿Cómo te va?
3: Muy bien, Gloria, muy bien. El gusto de escucharla, el gusto de saludarla, de estar en contacto con todos ustedes, como cada miércoles, con temas de la industria automotriz y presentados por estas dos impresionantes terminales de la República Argentina. Y sobre todo, en una semana que más allá de lo que son las distinciones de marca, ha sido muy fuerte. Todo lo que sucedió ayer en la ciudad de Córdoba, creo que Gustavo, vos estuviste presente también, cumpliendo tus funciones, junto a todo el equipo de la cadena 3 Argentina, porque la Renault Niágara ha comenzado a producirse en fábrica Santa Isabel. Gustavo, creo que este es un hito realmente, verdaderamente importante para la historia de la industria metalmecánica, sobre todo en la cuna de la industria metalmecánica como es la República de Córdoba, ¿no? Creo que se vivió un momento impresionante ayer.
1: Es Córdoba que vuelve a estar en la noticia de toda la República Argentina, a cabeza de noticia con esto que sucedió, como dice Marcelo ayer, en el inicio de la producción de la Renault Niágara en la fábrica de Santa Isabel, que está muy cerquito aquí del centro. Un momento histórico para esta planta, que es nada más y nada menos que un ícono de la industria metal mecánica en Córdoba, con además, Marcelo, abrimos paréntesis y después cerramos, con muchísima mano de obra calificada, con mano de obra de cordobeses, y con lo que significa activar un nuevo vehículo desde Córdoba, que son muchísimas fuentes de trabajo que se vuelven a habilitar y abrir directa e indirectamente, porque hay mucha gente que trabaja en la planta, pero hay muchos autopartes que llegan desde otros sectores totalmente tercerizados, es decir, mucha mano de obra y el nacimiento de esta Niágara. Marcelo estuvo ahí. ¿Qué nos cuentas, Marcelo, de esto?
3: Bueno, a ver, para poner en contexto, invitar a toda la audiencia a revisar cadena3motor.com. Hay una nota realmente hermosa referida a la Renault Niágara, esta nueva pickup que ha iniciado la producción en fábrica Santa Isabel, luego de lo que es un proceso de transformación industrial que fortalece el perfil exportador que tiene la planta, ¿no? Y que consolida su rol estratégico para toda América Latina, porque se va a exportar a 19 países, pero quiero destacar la mano de obra de cordobeses y cordobesas, porque hay un mix verdaderamente importante para producir esto, que está hermoso, que lo pueden revisar en nuestro sitio web. Lo van a ver al Turco Genesir firmando la primer Niágara que salió de la línea de montaje, donde cada uno de los empleados y las empleadas de Renault Argentina ha estampado su firma y va a quedar en el museo de la compañía, realmente hermosa. Posteriormente estuvo el gobernador Martín Yallora, acompañado del ministro de la Industria, de Fernando Sivila, que no es primo ni pariente de Pablo Sivila, que es el presidente y CEO de Renault, que también pasó por nuestros micrófonos junto a André Pinto, que es el director industrial, una persona que vino de la planta de Curitiba de Brasil, es brasileño él, pero ya lo tenemos como un cordobés más. Hay una nota realmente que es impresionante de lo que es esta reunión, pero quiero destacar lo que es Fábrica Santa Isabel en número, querido Gustavo, Gloria y audiencia, porque ya tiene 71 años de historia. El predio de la fábrica cuenta con 200 hectáreas y Renault Niágara se convierte en el modelo número 35 en fabricarse en la planta. Recordemos que el vehículo 1 fue el Jeep y más de 3 millones y medio de vehículos se han fabricado ya en planta Santa Isabel, 1.300 colaboradores, 195 robots funcionando, 19 nuevas referencias en el estampado. Hoy es un modelo a seguir, fábrica Santa Isabel, y en este proceso de transformación que tiene a la fábrica ahora, lanzando la Renault Niágara, que nosotros habíamos tenido un anticipo ya por el 10 de septiembre, que yo te lo había contado, habíamos estado en Cardales, donde fue una avant premier para la prensa de Argentina, de Brasil y de Colombia, y bueno, ayer fue el día uno, donde se inició ya en serie la producción de esta Renault Niágara, que los detalles ustedes ya lo conocen, su versión es 4x2, 4x4, una motorización hermosa de un motor 1.3 naftero turbo y dotada de muchísimas hadas, de mucha asistencia a la conducción, de mucha tecnología que la llevan a un segmento de la pick-up de media tonelada que es muy importante para Renault. Y bueno, están las fotos ahí, el momento del presidente de Renault Argentina, el gobernador, los funcionarios tanto del gobierno como de la compañía, también el intendente Passerini nos estuvo acompañando. Realmente un momento hermoso, que es lo que queríamos destacar esta noche, ¿no? Que la industria automotriz en la República Argentina sigue avanzando. Y en este caso de Renault, vendrán muchos más avances de otras terminales que los iremos contando en los próximos capítulos, en los próximos meses, porque la industria automotriz en la Argentina, en momentos difíciles, que todos sabemos el contexto, pero está más firme que nunca, Gustavo.
1: Sí, y me ha tocado entrar a otras terminales, como dice Marcelo, aquí en Córdoba, en la cuna metalmecánica que tenemos aquí en la ciudad, y muy cerquita del centro, y cuando uno ingresa a una planta como la de ayer, la de la Renault, es como ingresar a cualquier planta de cualquier lugar del mundo, por la tecnología, por la seguridad, por los uniformes de los empleados, por la vestimenta, porque te van guiando por dónde caminar, por dónde entrar, y cuando uno ingresa a ver esas maquinarias, esas líneas de producción, creo que pararon apenas por un ratito, pero luego la producción siguió y siguieron trabajando, y eso es lo que necesitamos aquí en Córdoba, seguir avanzando con estas manos de obra bien calificada de los cordobeses y poniéndole ruedas a toda la Argentina, Marcelo.
3: Creo que es así, es tal cual como vos lo estás graficando. Y sabés que lo lindo también, Gustavo, y audiencia, que uno entra y dice, vos sos de cadena 3, sí, ¿cómo te va? ¿Cómo andás? Vos sabías que acá trabajó mi papá, trabajó mi abuelo. Es decir, sea en Renault, sea en Ferreira, sí, sea en la fábrica de caja de velocidades de Volkswagen también, hay sentido de pertenencia de la gente que trabaja en estos centros industriales. Hay mucho sentido de pertenencia porque son familias que el abuelo, el papá, ahora los hijos, están trabajando y poniendo sus manos para lo que es la producción. Esto es lo que queríamos destacar esta noche.
1: Es maravilloso. Algún día le vamos a poner todos los números, Marcelo. Yo sé que no es una tarea fácil, porque tenemos la FIA, tenemos la fábrica de camiones, tenemos la Volkswagen, tenemos las cajas de velocidad, tenemos la Renault, tenemos autopartes.
3: Tractores, cosechadoras, motos, tenemos todo en Córdoba.
1: Motos,
3: tenemos
1: se todo. Ensamblan motos también aquí en Córdoba. Cuando uno empieza a sumar la cantidad de mano de obra que hay, es un número inmenso. Espectacular y maravilloso, Marcelo, Bien,
3: sí,
1: ahí estamos.
3: Por eso
1: las escuelas técnicas tienen que seguir y no aflojar, porque hay muchos chicos que trabajan, que han salido de escuelas técnicas y que directamente han hecho muchos ingresos a las distintas terminales donde se fabrican estos autos, que esto es también muy bueno. Las escuelas técnicas, porque allí aprenden todo esto que ponen en práctica. Bueno, primero 7 días, otro tema, Marcelo, de octubre. La audiencia ya la hemos acostumbrado en las primeras semanas de cada mes a darle el ranking de los vehículos más patentados en la Argentina en el mes de septiembre. Ese dato, hoy 7 de octubre, ¿ya lo tenemos?
3: ya lo tenemos y tenemos que contarlo en la República Argentina, que la Toyota Hilux encabeza el ranking de los vehículos más patentados en la República Argentina en el mes de septiembre, 3.036 unidades, pero detrás de la Toyota Hilux hay una fuerte ofensiva de la casa de General Pacheco de Ford, porque en el segundo lugar está la Ranger, que ha patentado 2.221 unidades, y un escalón más abajo, la Ford Territory, con 1.975 unidades. 5 unidades más abajo en el cuarto lugar está la Volkswagen Amarok, que está esperando la versión nueva para el año que viene, pero se sigue vendiendo, se sigue patentando la Amarok, 1.970 unidades, 5 menos que la Territory, ¿no? Hay que destacarlo también. Y el primer vehículo, el primer sedán, por decirlo así, está en quinta posición, es decir, el auto más patentado en Argentina sigue siendo el Fiat Cronos, que está en el quinto lugar con 1.702 unidades en el mes de septiembre. Sigue en la sexta posición Toyota Yaris Cross con 1.549 unidades. El séptimo lugar es el para el Peugeot 208, 1.181 unidades. Octavo lugar para Toyota Corolla Cross, que tiene un avance importante, 1.133 unidades. El Volkswagen Tera se ubica en noveno con 1.120 unidades. Y en el décimo lugar, el Chevrolet Onix con 1.106 unidades patentadas en el mes de septiembre. Este es el ranking que nos alcanza, como siempre, a cara la Asociación de Concesionarios de Automóviles de la República Argentina, para compartirlo con la audiencia.
1: Y la última, Marcelo, hay Fórmula 1 este fin de semana con el Gran Premio de Singapur en el callejero de Marina Bay, de la moderna capital asiática. ¿Cuáles son los horarios? Hay que levantarse temprano, tengo entendido, pero ¿cuáles son los horarios para seguir a Franco Colapinto en su Alpine?
3: Vamos a levantarnos temprano, pero recuerden todos que estamos en la radio de la Fórmula 1 de la República Argentina, entonces con Ferro Barrio Nuevo, con gente en el lugar, vamos a estar siguiendo minuto a minuto todo como es habitual en la cadena 3 Argentina desde el día que Franco Colapinto ingresó a la Fórmula 1, porque somos la radio que tenemos derechos adquiridos para estar presentes en cada una de las competencias. El viernes, a levantarse temprano, 5:30 de la mañana, va a ser la primera práctica libre, en tanto que a las 9:30 del viernes va a ser la clasificación del sprint. Hay sprint este fin de semana. El sábado 10 va a ser el sprint a las 6 de la mañana, nos vamos a tener que levantar bien tempranito, mate en mano, 21 vueltas para el sprint a las 6 de la mañana del sábado, y posteriormente a las 10, ya más tranquilito, donde vamos prendiendo un fueguito, va a ser la clasificación de la Fórmula 1, que va a correr el Gran Premio de Singapur a 62 vueltas a las 9 de la mañana del domingo, siempre todos apoyando y empujando a nuestro Franco Colapinto, querido Gustavo.
1: Como corresponde. Marcelo, como siempre, completísimo cada informe de todos los miércoles. Te enviamos desde aquí con todo el equipo un abrazo y nos reencontramos la próxima semana.
3: Sí, señor, nos vamos a reencontrar la próxima semana, pero quiero mandar un saludito. Estoy en la zona sur de Córdoba, sí, compartiendo una hermosa cena con la familia de Omar Sicilia, de su hermano Nelson, con Cecilia Drubi, la esposa de Omar, con los chicos de Acrir, con los amigos del Rally de Laguna Larga que se vinieron.
1: ¿Hace poquito?
3: Sí, pero bueno, se vinieron, un asadito de camaradería, muy lindo, y vino Matías Torresena, que es el intendente de Laguna Larga, que está en uso de licencia porque está cumpliendo funciones en el gobierno de la provincia. Y por cierto, lo tuvimos que invitar a Marce Camisa, porque anímicamente no está bien, Marcelo, entonces lo trajimos hasta acá, lo fuimos a buscar a Altagracia, porque anímicamente él no quiere contar por qué, pero yo creo que no está bien Marce Camisa por un resultado deportivo del último domingo. Yo de fútbol no sé nada, ¿no?
1: He visto algunas imágenes que acreditan.
3: Capaz que haya sido por eso.
1: Yo creo que son las imágenes que alguien ha publicado donde se ve que la tristeza no tiene fin.
3: Pero acá estamos todos.
1: Levántele el ánimo, todos. Por favor, envíele un abrazo.
3: Lo vamos a invitar con un vinito, Marcelo.
1: Sí, por favor. Total, él no va a conducir hasta Altagracia.
3: No sé.
1: Así que envíele un abrazo muy especial y será la próxima. Y usted tampoco le tire tanto a la oreja, cálmese un poco.
3: No, pero este muchacho.
1: Hoy uno está arriba de trabajo, pero guarda que en la vida es como las ruedas de los autos. Van girando, Marcelo, guarda,
3: Pero, ¿sabe qué pasa? ¿Sabe qué pasa, Gustavo, Gloria? cuando a mí me dicen que yo viajo, viste, todos los fines de semana por la gente, me dicen, che, ¿y usted de qué cuadro es en Córdoba? Y yo con mucho orgullo le digo, del único campeón de la ciudad.
1: Presentó al señor.
3: Miércoles, chao.
1: Chao. 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

0: Diego Torres cantando Alba y antes Amárrame, Juanes, junto a Mon Laferte.
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2: Pero todo esto vos me lo tenés que decir antes de que yo empiece a anotar. ¿Entendés? Claro, si Chiqui vos notas, si yo no presto tanta atención, todo listo, todo iba a participar. ¿Alguna vez ganaste algo vos en algún sorteo? ¿Algún premio?
1: Una sola vez.
0: Y lo tuve que
1: devolver.
0: ¿Por qué?
1: ¿Por qué? Porque lo había donado mi papá.
0: ¿Qué era? ¿Del club?
1: Era una cena. Que había donado, no me acuerdo, un sillón, creo que lo ganamos. Lo tuvimos que devolver.
0: Claro.
1: ¡Qué bueno! Y lo tuvimos que devolver.
0: Claro.
1: ¿Vos ganaste algo alguna vez, Alberto?
3: No, nunca.
1: Sos una persona poco afortunada.
3: Jugué a la quiniela varias veces en mi vida y gané una sola vez.
0: Mirá
1: qué bien. Debe ser una sensación fabulosa ganar la quiniela.
3: Sí, no
1: siempre
3: sé.
1: Digo lo mismo.
3: No sé,
0: depende de cuánto ganaste. ¿Jugaste poco y cuánto ganaste?
3: Me acuerdo, jugué el 0-5, pero te estoy hablando de cuando yo era...
0: Pero ahora como si ganara 5 mil pesos.
2: Que no salga mañana, Que no salga mañana el 0-5. Por Dios te lo pido.
3: Sí, claro, el gato. Gané, por ejemplo, a plata de hoy, 2 cifras. Imagínate, no existían las 4 cifras. A plata de hoy habrán
0: sido. ¿Qué te podías comprar?
3: 10 mil pesos.
2: Lo jugás de nuevo, es como que volvés a jugarlo.
3: Sí, eso me dijeron.
2: Lo volvés a jugar.
3: Pero yo con esos 10 mil pesos me compraba tutuca.
2: No, está bien, perfecto.
3: Así que lo invertí en tutuca.
2: Sí, es una gran inversión, ¿eh?
1: Yo tengo dos amigos que participaron de un juego, a lo mejor están escuchando, que era una especie de raspadita que había acá en Córdoba. Y entraron los dos al mismo negocio, ¿sí? Iban a jugar los dos. Y le dice.
0: ¿Compartían los gastos?
1: Pepe le dice a Pedro: elegí vos. No. Entraste vos, elegí vos primero. No, elegí vos. Bueno, eligió uno. Está bien, elijo yo. Había solo dos tarjetas. Eligió una, se fue con una. Y el otro se fue. Y no quedan más. Bueno, el que eligió primero se ganó una camioneta.
0: No. ¡Epa! Una camioneta. Una camioneta. Hubo una compañera acá que se ganó una camioneta.
2: Sí. Mira, en esos casos, en esos casos, muchas veces, aquellos que comparten el hecho de ir a jugar a un lugar y demás, cuando sucede eso, hay mucha gente que va y dice: bueno, compramos los dos y si se gana, se reparte. Si quedan los últimos dos. ¿Entendés? Porque viste que a veces se juegan varios un mismo número. Bueno, vamos a jugar tal número, se junta el dinero y se juega un número determinado. Entonces se reparte entre todos los que jugaron. En esos casos por ahí tenés que decir, che, bueno, quedan dos nada más, compramos los dos y si hay un premio lo repartimos entre los dos. Acá me parece.
3: Socios de circunstancias. Sí.
2: Exactamente. Exactamente. En lo bueno y en lo malo, porque pueden que no se gane nada. Pueden que no se gane nada o pueden que tengan un premio entre los dos.
1: ¿Vos no ganaste nada nunca, Chiqui?
2: No, yo la verdad nunca, en sorteos así nunca gané nada. Es más, fui al hipódromo, le jugué a todos los caballos, gané una moto. Pero, viste, no, nada. Nada de nada. Una vez en un programa de televisión sí gané un auto 0 kilómetros.
0: ¡Ah, bueno!
2: Sí.
0: ¿Quiere con el corchito?
2: Sí.
3: Y ahí te despertaste del sueño.
2: No me haga acordar el corchito. Vos sabés que yo llegué a la final con el corchito con Iván Noble, che. Con Iván Noble, ¿sí? Sí, exactamente. Vos sabés que yo invoqué 4 y él invocó 5. Fue la vez que más cortitos se enfocaron. Mirá. Se invocaron. No me quería matar.
1: Y es que jugó tan fácil.
4: Sí,
1: tan,
4: no debe ser.
1: Y era una copa y el corcho, nada más.
2: Claro, la mayoría ganaba con invocando 1, 2 y nada más. Nosotros invocamos 5 y 4. Él invocó el que.
4: Estaba lejos, me parece, ¿no?
2: Está a una distancia que no te la hace fácil. Aparte, las copas están juntas todas, entonces el corchito tiene que entrar justo y a veces rebotan y salen o pegan en el canto y se van.
1: ¿Y qué premio se llevó Iván?
2: Un auto, se llevó un Ford Escort en esa época. Bien. En el programa que se llamaba Sábado Bus.
1: Claro. De Nicolás Repeto.
2: Claro. Exactamente.
3: El Sábado Bus. No, yo no había nada así.
1: Sí, ah. Sí. Ya la suerte era pequeñina, andaba jugando.
2: Y después
4: era el maná que hubiera salido.
2: Me gané otro auto en un programa que se llamaba ¿En qué mano estás? ¿Te acuerdas que conducía el Chino Leuni en Telefe? Sí. Había todas manitos y qué sé yo, había que
1: ¿y qué ganaste?
2: Un ¿cómo se llama el
4: qué auto?
2: El Fiat, el Mobi, un Mobi.
4: Ah, chiquito.
1: ¿Quién lo ganó ese?
2: Sí.
1: ¿Vos?
2: Claro. Yo, sí, yo.
4: Ah, dice que no, claro.
2: No. O ese yo lo gané. El otro,
3: yo gané 10 lucas con el 05, chiqui.
2: Y bueno, te digo que ese, cuando yo lo gané el Mobi, ese más o menos estaba 10 lucas.
3: Ah, bueno, mirá. Y cambiarlo por tutuca.
2: Claro, es más, es lo que hice, todavía tengo tutuca.
4: Sí, yo me acuerdo que gané un programa de televisión.
2: Sí.
4: Era Sergio Suriani. Uh-huh. Y fue todo el equipo de la noche, María Eugenia, Omar Pereira y yo, un MP3.
2: ¡Qué lindo! Acá en Rosario había un programa de televisión en Canal 5 que se llamaba El Capitán Capote, que hacían concursos, yo tenía 7 años, hacían concursos de niños para ir a cantar, ¿no? Entonces, fui, participé en el concurso de canto y gané el concurso y me regalé, ¿sabés lo que me gané?
1: ¿Qué?
2: Una bolsa de tutuca. No.
4: Pero era chico. No,
3: o un Fiat Mobi, más o menos.
1: Con eso y el baúl, la época.
2: Y el baúl tenía tutuca. Unos frasquitos de un jugo que llamaba Rux Naranja. Ajá. Se llamaba un jugo. Nosotros estábamos vivos de casualidad.
3: Sí, amigo. Perforante, un jugo perforante. Sí.
2: Eran de esta pacañería.
3: Sí, claro.
2: No sabés cómo estamos. Me gané 6 frasquitos chiquititos de eso.
4: Pero mira, 6.
2: Sí. Pero, digamos,
4: lo
2: pero no.
4: Vendido.
2: Pero no con suerte. No fue por apostar y ganar. Todos tuvieron que tener una performance para poder llegar. Uh-huh. A ganarlo.
4: Claro,
3: ¿sabés para lo que está lindo ahora?
1: ¿Para qué está lindo ahora?
3: Para escuchar noticias.
1: Con Alberto Rosselli, Gloria Tomás y el señor Federico.
2: Ahora vengo, me voy a buscar una bolsa. Me voy a buscar una bolsa de tutuca para escuchar las noticias.
3: Guardame.
1: La dejé en el bolsillo, guardame.
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3: Buenos Aires.
6: Javier Milei volverá a viajar a Estados Unidos antes de las elecciones de medio término.
3: El presidente participará de una gala hispánica donde coincidirá con el candidato brasileño Eduardo Bolsonaro.
6: Córdoba.
3: Martín Yarlora respondió al comunicado del gremio municipal Suboem por el desplazamiento de los inspectores de tránsito durante la visita del Papa.
6: El gobernador de la provincia defendió la intervención de la policía y aseguró que el orden del tránsito es innegociable.
3: Internacionales.
6: Crista Piqué padece neumonía y no puede mover los brazos tras el intento fallido de aplicar la pena capital.
3: La mujer condenada a muerte en Estados Unidos, que sobrevivió a la inyección letal, despertó el pasado martes y comenzó a hablar, pero aún no se encuentra fuera de peligro.
5: Deportes.
7: En el tenis Master 1000 de Shanghái, durante la madrugada de este jueves, debutan Mariano Navone, Sebastián Báez, Thiago Tirante, Juan Manuel Cerúndolo, Facundo Díaz Acosta y Camilo Hugo Carabelli. Recordando que Marco Trungheliti quedó eliminado este miércoles frente al japonés Rei Sakamoto, mientras que Francisco Cerúndolo y Tomás Echeverry se sumarán a partir de la segunda ronda.
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1: Este es Cristian Castro cantando Amor. Antes era Luis Miguel, Bésame Mucho.
0: Muy bien, a esta hora, Formosa Capital tiene 29 grados 8 de temperatura. Es el lugar de la Argentina con la temperatura más alta. En Rosario, ¿llueve o no llueve, Chiquín?
2: No, ahora paró de llover, ya no llueve en este momento. Está anunciado lluvias para la noche, por supuesto. Tenemos aproximadamente, te digo, tenemos un porcentaje de entre 40 y 60% de lluvia a la madrugada. En este momento 16 grados 3 décimas, la humedad 92%.
0: Aquí en Córdoba, Gloria.
1: 17 grados la temperatura, 79% la humedad. Hay viento del sector sur a 13 kilómetros por hora, cubierto el cielo, visibilidad 10 kilómetros y hay un alerta por tormentas fuertes con lluvias intensas y caída de granizo. Las zonas involucradas es el departamento Colón, esto es en Córdoba, Ischilín, Río Primero, Río Seco, San Justo, Sobremonte, Totoral y Tulumba. Y se espera para la noche, pero todavía no ha llegado la lluvia, estaba anunciado esta noche, tormentas y se iban a extender durante la madrugada, mañana y tarde, lluvias aisladas para el día jueves y descendía un poco la temperatura, tanto mínima como máxima. Para mañana jueves mínima 14, máxima 20 grados.
0: La más baja de Argentina a esta hora se registra en el Calafate con 6 grados 4 décimas de temperatura, humedad 80%. 23:16 minutos a esta hora, damos una pequeña vuelta informativa con nuestros periodistas que están activos y trabajando en la noche de Cadena 3 Argentina y comenzamos en Buenos Aires, capital de la República, con Pilar Gilperis. Hola, Pili, buenas noches, ¿cómo te va?
3: Hola, Gustavo, hola, Chiqui. 17 grados, lluvia en la ciudad, viento del sureste a 17 kilómetros en la hora. Tras la decisión de la justicia argentina de declarar inconstitucional el decreto de Milei sobre los fondos universitarios, los rectores convocaron a la quinta marcha federal el jueves 15 y en la tarde de hoy estudiantes realizaron una sentada ingresando al hall de entrada del Palacio Pizurno, sede del Ministerio de Educación. Agustina mostraba su indignación.
4: Que estamos viviendo de los estudiantes universitarios es que cada vez es más difícil sostener las cursadas. Tenemos una ley de financiamiento universitario aprobada y que la justicia apela a que el gobierno la cumpla y el gobierno se niega a cumplir la ley de financiamiento. Y como estudiantes no damos más, no podemos más sostener nuestras cursadas. Yo soy presidenta del Centro de Estudiantes de Filosofía y Letras. Acá hay compañeros de diferentes facultades de la Universidad de Buenos Aires y de diferentes universidades cercanas. Y efectivamente lo que vemos es que necesitamos que se aumente sobre todo la beca Progresar, que sigue congelada desde 2024 entre 35 mil pesos, como una herramienta para efectivamente poder sostener las cursadas. Así que venimos acá a pedir por la implementación de la ley, por el aumento de la beca Progresar y, como decías, que nos reciban los responsables políticos de esto para que pueda haber una respuesta urgente.
3: Gracias. Buenas noches.
2: Buenas noches, Pilar. Abrazo grande para vos. Seguimos con nuestros compañeros porque llega Facundo Díaz de Alessandro. Facu, querido, ¿cómo te va? Buenas noches. Bienvenido.
5: Muy buenas noches para todos, compañeros. Jornada pasada por agua y en Rosario se vuelve a dar de alguna manera, porque no es un tema nuevo, pero sí vigente, el de el transporte y puntualmente el de las aplicaciones de transporte de personas, porque ingresó en los últimos días otro proyecto al Consejo Municipal de Rosario para intentar regular esa actividad que sigue sin tener un marco regulatorio bien definido, bien claro, lo cual sigue generando situaciones administrativas y muchas veces también operativas en la misma calle, con inspectores, con conductores y coches, que son problemáticas en la calle. Vamos a escuchar lo que decía hoy, más temprano, el intendente de la ciudad, Pablo Hapkin, respecto a este proyecto y cómo enfoca en esta etapa ese debate que se va a dar seguramente en los próximos días en el Consejo Municipal de Rosario.
6: Nosotros estamos trabajando con todos los sectores, también con el sector taxista. Acá se da un cambio también que excede un poco la mirada local. Una de estas grandes empresas de aplicaciones a nivel global compró una de las empresas de delivery por aplicación a nivel global. Y eso hace que cambie todo, porque obviamente eso es una aplicación legalizada, y entonces el transporte vinculado a esa aplicación implica claramente que la circulación de esos vehículos pasa a ser legal. Entonces entendemos que es un momento de dar otra respuesta. Muchos taxistas también utilizan las aplicaciones, muchos nos piden también, miren, déjenos usar todas. Yo soy de los que cree que cuando usted tiene un servicio que tiene algunos condimentos de control, que es lo que le vamos a exigir si se aprueba la norma, todo, carné profesional, seguro, esa es la prioridad. El otro es un cambio que hoy está en más de 2.000 ciudades del mundo, Rosario lo está tomando, pero siempre con la prudencia de saber que cuando usted hace estos cambios de forma brutal, genera conflicto social. A mí me parece que hoy estamos en condiciones, y así espero, y las aplicaciones, que yo creo va a terminar incluso beneficiando también al taxi.
5: Bien, ahí lo escuchábamos entonces a Hapkin, el jefe municipal, el intendente de la ciudad de Rosario, posicionándose un poco nuevamente respecto al debate por las aplicaciones de transporte, su posible regulación, algunas novedades en ese mercado. Bueno, posiblemente en los próximos días haya alguna novedad al respecto del Consejo Municipal de Rosario.
0: Dejamos Rosario, vamos a las calles de la ciudad de Córdoba. Llama Jorge Cachito Mercado, unidad de comunicaciones de Turno Noche. ¿Cómo te va, Cachito?
7: Hola, Gustavo, ¿qué tal? ¿Cómo les va? Muy, pero muy buenas noches a todo el equipo, a la gran audiencia de la cadena 3 Argentina. Tensión en la legislatura de Córdoba. El oficialismo no dio quórum y dejó sin sesión a la unicameral en medio de un fuerte cruce con la Unión Cívica Radical. Desde Hacemos Unidos por Córdoba reclamaron el apartamiento de la legisladora radical Alejandra Ferrero luego de que un empleado que se desempeñaba en su despacho, estamos hablando de Omar Ludueña, fuera detenido e imputado en una causa por abuso sexual. El oficialismo acusó a la Unión Cívica Radical de tener una doble vara y recordó el antecedente de Ramón Cañito Flores. En ese caso, Flores tenía como ex asesor a José Villarreal, detenido e imputado en una causa por grooming y abuso sexual de menores. Le otorgaron una licencia, pero finalmente Flores a los pocos días renunció a su banca. Ahora, el peronismo reclama una respuesta similar de Ferrero. La radical sostiene que desconocía las acusaciones contra Ludueña y que al tomar conocimiento de la denuncia pidió su apartamiento y realizó una presentación ante la justicia. Ante la falta de acuerdo para avanzar contra Ferrero, los legisladores oficialistas se retiraron del recinto y dejaron la sesión sin quórum. La oposición rechazó el planteo y cuestionó la decisión del oficialismo. Hablamos con Gerardo Grosso, es legislador por el vecinalismo. Esto le contaba Cadena 3 Argentina.
8: Sí, la verdad que contra toda posibilidad y pronóstico, porque tuvimos en la mañana labor parlamentaria donde se acordó cuáles iban a ser los ejes y los temas que se iban a tratar, apenas tomó la palabra una de las legisladoras, la legisladora Rinaldi, que estuvo presente en labor, que es donde nos reunimos los jefes de cada bloque, los presidentes, dijo que se iban a levantar por el hecho de que la legisladora Ferrero no había renunciado a su banca tal como ellos lo habían solicitado, y dejaron sin quórum la sesión. Por lo tanto, no se pudo tratar ninguno de los temas que llevábamos los distintos bloques, y entre ellos también, en el caso mío, para que ya tuviera estado parlamentario, el tema del peaje de la Calera Córdoba y su, digamos, eliminación. Bueno, y así tantos otros temas muy importantes para los cordobeses no se trataron por esa excusa, que nunca se trató tampoco en labor parlamentaria, que es donde se hace la previa de la sesión. No se trató absolutamente nada, porque pidió la palabra la legisladora, para sorpresa de todos, de toda la oposición, y se levantaron. Y así que nosotros seguimos sesionando, entre comillas, porque al no haber quórum no se puede sesionar, nos quedamos sin micrófonos, sin taquígrafos, ni siquiera se arriaron las banderas, nada. Y seguimos cada uno manifestando nuestra posición ante este golpe a la democracia. Realmente hoy hemos vivido un golpe a la democracia.
7: Hasta ahí, Gustavo, la palabra del legislador por el vecinalismo, Gerardo Grosso. Hoy en la unicameral no hubo sesión, el oficialismo se levantó de sus bancas y no otorgó quórum. Eso es todo, un abrazo y muy buenas noches.
2: Ahora abrazo grande, Cachito. 23 horas 24 minutos. Llega nuestro compañero Fede Borello y el deporte. Fede, ¿cómo estás? Buenas noches, ¿todo bien?
9: Chiqui querido, ¿cómo estás? Buenas noches, Gloria, Gustavo, ¿cómo andan? ¿Todo bien? ¿Todo en orden? Sí, ¿cómo los tratan las emociones el día después de la despedida de Messi?
10: Bien, mira, yo ya lo había elaborado. Está bien.
0: A ver, yo te voy a decir.
9: Uy, qué poco convencimiento. Sí,
10: yo pensé la despedida.
9: O les está costando formular las palabras.
0: No, a ver, la despedida de Messi creo que nos costó todo. Nos va a costar, pero la partida de Messi.
10: Claro, claro.
0: Ahora, la ceremonia.
10: Sí, eso ya.

0: todo el espectáculo, porque las imágenes, por ejemplo, cuando Soledad, la versión fue de Brindis, se llama.
1: Sí, Brindis.
0: Bellísima. Viste que la iban acompañando una cámara y ella iba caminando y se veían cables, se veía gente atrás. Por eso no había un... Sí, como un escenario.
2: No hay espacio para eso tampoco.
0: Mirá, sí. la que tenemos
2: no, ahí, no había pantalla tiro, no había una sola pantalla, no. Ni chiquita ni grande, no. porque el estadio de River estaba en obra. Uh-huh. O sea, están colocando del techo, entonces no hay pantalla de ningún tipo. O sea, yo creo que hay gente que ni se enteró que estuvieron los grupos musicales.
3: La gente que fue a la cancha, por lo menos los que vimos en la
2: no
3: tele,
2: vio nada.
3: Por lo menos le veíamos la carita a Messi. Eso. La gente que fue a la cancha no lo vio, no vio absolutamente nada porque no había pantalla.
0: Messi, me parece a mí, Diego está levantando la mano que quiere opinar. Me parece a mí o Messi se fue un rato antes de lo que se tendría que haber ido.
3: Sí.
4: Si no me equivoco, la sorpresa que había para Messi era el grupo de cumbia que no llegó a cantar una canción.
3: Sí. ¿Cómo se llama? Claro, el grupo Cali. Grupo Cali con Sergio Torres.
4: Es un grupo de cumbia que a Messi y a su familia les gusta mucho y se los habían llevado sin que Messi supiera. No llegaron a cantar una canción. Porque Messi ya me parece que estaba ofuscado en ese momento, ya
0: ahí
4: estaba
0: está.
4: Bastante enojado y solamente quería irse. Si había la gente de Conmebol le dio reconocimientos y le dio premios y todo. Todo eso fue en el pasillo del vestuario.
3: Todo en el pasillo.
0: En un pasillo fue.
4: Exactamente.
0: Y fue un... claro.
4: Y los,
1: falta de organización.
4: Esta gente del grupo de cumbia... luego postearon en su Instagram que ellos habían estado con Messi después y que esa había sido la sorpresa del final, que ellos habían podido entrar a saludarlo al vestuario porque lamentablemente iban a cantar, no terminaron un tema porque le cortaron la luz, se cortó.
5: Me parece que fue onda en la fiesta, dice vieja, agarra a los chicos y vamos que tiene
3: vecino.
0: Claro, sacó los chicos, sacó a la señora y se fue como un sabor a
3: sí,
0: raro,
3: fue todo mal armado. Incluso el pobre Ulises Bueno sube a cantar después de las palabras de Messi.
0: ¿Sabés lo que me pasó con Ulises? Y creo que fue Diego.
3: No lo mostraron.
0: Pero además no sabíamos si había un disco, porque comenzó a sonar la música de Ulises. Fabuloso, es más, yo pensé que era un disco. No, Ulises estaba ahí, pero no lo habían mostrado tampoco.
4: No, lo mostraron momento. Fue una fracción
3: una vez,
4: de segundo, una vez.
3: Sí.
4: Cuando ya terminaba la última canción.
3: Como para mostrar que estaba, que no era el parlante.
0: Había grandes números, que los hubo. Hubo una apuesta maravillosa. Pero es como que a todo le faltó un A, B, C, D, una organización.
3: Totalmente.
1: No presentarlo, o sea, porque viste que a veces se pone densa la locución y presentar la Soledad, porque el protagonista aquí era Messi.
0: Bien.
1: Pero, por ejemplo, la locutora dijo, a continuación se van a entonar el himno nacional argentino. Bueno, después... decir, la sorpresa, no sé, para Messi, o que cantaba Damas Gratis, supongo, listo.
0: Claro.
1: O sea, una cosa mínima para que la gente tuviera idea de lo que estaba aconteciendo, porque no se veía. Y después Soledad, viste, termina cantando, lo mira a Messi, le da el micrófono, nada más.
3: Que en realidad dicen que estaba, porque Messi tenía que hablar después de todos los artistas.
1: Ah,
3: o sea, después de Soledad venía Ulises, después venía la sorpresa y después iba a hablar Messi.
1: Se equivocó.
3: Pero Soledad quedaron frente a frente, terminó de cantar y les tiró la mano.
1: Porque no había
3: Messi,
1: un organizador.
3: El y
0: esa,
1: dijera,
0: esa vuelta olímpica que da Messi para saludar a todo el estadio, acompañado por tanta gente que viste que se había perdido.
3: Sí.
0: Si encima no había alguna pantalla, porque yo pensé que en el estadio en algún momento o nosotros no las veíamos, pero que había
2: no había pantalla, no había
0: toda la gente
2: pantalla.
0: Que lo acompañaba alrededor, y lo que dice también me dio mucha lo que dice Diego cuando el presidente Domínguez es el presidente de la Conmebol, Alejandro Domínguez, le dieron un reconocimiento en un pasillo.
3: Sí.
0: Pero digo, no hubo una vitrina o una placa que recordara este día.
1: O alguien que lo anunciara para que la gente supiera lo que estaba pasando en el campo de juego.
0: Algo,
3: Los trofeos tendrían que haber estado en el campo de juego.
0: Otra cosa, estaban los campeones del mundo porque fueron los entrevistaron
3: también,
0: nuestros compañeros aquí en el mismo avión, Iván.
3: Sí, sí.
0: Los dos cordobeses campeones del mundo del 78. Digo, estaban en la cancha.
3: Estaban todos.
0: Pero digo, como fueron parte de la selección, no hubiera sido bueno también
3: no
0: hacer un cordón que los acompañen,
3: hacer
0: los protagonistas, a los ex compañeros, los que estaban todos paraditos ahí atrás, viste como cuando en Bariloche te sacaron.

0: La foto de, quinto año,
1: convengamos,
0: era como una fiesta de escuela.
1: Convengamos,
0: ¿no te pareció
1: también
0: esa sensación?
1: Sí, señor, estaban todos, faltaban las dos maestras en una
0: y
1: de
0: el coordinador,
1: punto.
0: Que no estaba.
1: El coordinador, obviamente.
0: Y era una foto ahora, de escuela de los años 80 en Bariloche.
1: No sé si opinan lo mismo ustedes, pero creo que Messi, Lionel Messi, su personalidad no es una personalidad que tenga muchas ganas de ese tipo de festejo. Creo que él no se siente cómodo en ese lugar.
0: Está, pero anoche, bueno, fue, pero
1: es como que viste lo mucho a él, como si no es para tanto, viste, digamos, esa humildad que el tipo tiene, la grandeza como jugador, y la humildad que tiene, lo hace como diciendo, no hace falta, vamos como una pizza en casa, viste. Sí. Esa es la actitud que yo le vi.
2: Yo pensé, la carta, porque vos viste que las redes explotan, la gente además también estaba, muchas chicas se veía que decían, no pude entrar pero vine, o sea, todo el sentimiento del hincha del seleccionado, todo el pueblo argentino, tenía muchas cosas para decirlo y se expresó sobre todo a través de las redes. ¿No podría haber sido un hincha, alguien que leyera una breve carta de lo que era el resumen del sentimiento de y el agradecimiento a Messi por estos años en la selección?
1: Precisamente.
2: Una cosa muy cargada, pero.
1: Claro, sin
2: palabras. Yo pensé que la Sole, que siempre, y habla muy bien, lo iba a decir, pero tal vez no le correspondía a ella, pero por eso un poquito más de organización no hubiera venido nada más.
0: Y esta mañana lo dijo el turco Genesi, yo lo escuché un fragmento, y como que todo lo que creíamos que iba a suceder, lo que nos habían prometido. Mira, tal es así que yo me tuve que levantar cuando estaba por terminar el primer tiempo y tuve que hacer algo muy rápido y regresé porque no me quería perder nada. No pasó nada cuando terminó el primer tiempo.
1: Sí, bueno, pero eso hay que hacerlo antes de sentarse a ver el partido.
0: No, tenía que buscar a alguien.
1: Mala mía.
0: La radio, que la radio mete. Abrí el celular para que nuestros compañeros suban las imágenes y no pasó nada en esa primera parte, porque cuando a los 10 minutos paran el partido.
3: Sí.
0: Bueno, ya estábamos sacando los pañuelos, ya había empezado a llorar, yo, viste. Y después ya no lloré más.
2: Sí, llorábamos nosotros más que
1: convengamos
2: que Messi llorara.
1: Convengamos también que no es que Messi deja el fútbol.
2: No.
1: Claro. Messi se retira de la selección argentina. Bien. Entonces es como que, viste, se hizo toda una cosa como si él dejara el fútbol. Y no deja el fútbol, él no juega más en la selección. Él va a seguir jugando.
2: Pero termina una etapa.
0: Se está haciendo como en cuotas, digo yo.
1: Bueno, está bien.
0: La primera cuota fue la de ayer, la que deja la selección. Después faltará la del fútbol.
1: Claro. Y la mayoría de los jugadores abandonan primero, dejan la selección y después dejan el fútbol. Pero bueno, al ser el gran capitán y este fenómeno como es Messi, pero fue un poco raro. Yo creo que por un momento se sentía incómodo de tanta cosa.
3: Sí, tanta cosa.
1: Viste que él tiene una personalidad bastante bastante particular. No le gustan todas esas
3: perfil
1: cosas.
3: Perfil bajo.
2: Rápida, sí. Tampoco
1: sí, se, fue, se, y fue se rápido. Y fue rápido.
3: Sí, la verdad que sí.
1: Demasiados grupos musicales sin que se vean.
2: Sí, eso sí, me
1: o sea, que
2: mucho.
1: que nada que ver.
2: Previa, entre tiempo, después del partido.
4: El problema que yo veo con esto de que Messi abandone, que no abandone el fútbol, abandone la selección, eso es cierto. Pero, por lo general, un jugador, como dice el Chiqui, deja la selección primero por cuestiones lógicas, porque el físico ya no le da tanto, como pasó con Di María, deja la selección por elección propia, pero sigue jugando en Rosario Central, en
2: Club
4: de acá.
0: Sí.
4: Messi sigue jugando, pero en Estados Unidos, en la Major League Soccer, que el 95% de la gente en este país no tiene acceso a la Major League Soccer. No lo van a poder ver todos los fines de semana jugar allá. Entonces, para mucha gente es prácticamente que Messi dejó el fútbol. Quizá verán algún gol en algún reel después, pero no van a ver los partidos de Messi.
0: Dijimos en cuotas recién, ya dejó la selección. Después dejará el fútbol en los Estados Unidos. ¿Y habrá una tercera cuota, Chiqui, ahí con los primos jugando o no?
1: Yo no. Hola, sí, hola. No, sí, no se escuchó bien.
0: Se cortó la comunicación. Digo,
1: yo no creo.
0: Carrera en Newell, digo,
2: sí,
0: ¿no?
2: Así decían.
1: ¿Cómo?
2: Por seis meses le ofrecían
0: un par de partidos en
2: Newell's.
1: No creo, ¿eh? No creo. Difícil que el chancho chifle, decía mi abuela. No,
3: ojalá.
1: ¿Sabes lo que para esta ciudad que venga Lionel Messi, tener a Messi de un lado y a Di María del otro, que juegue en un clásico. Sería maravilloso. Para esta ciudad crecería muchísimo en cuanto a conocimiento a nivel mundial. Pero es medio difícil.
0: Me quiero quedar con algo así bonito, porque eso me llamó la atención y me emocioné. Eso me emocionó cuando Messi está por salir a la cancha. Y estaban los niños, las mascotitas, se le dice mascotita, no sé si está bien.
2: Eran la mayoría de los hijos de los jugadores.
0: Claro, pero ¿viste? Lo estaban esperando. Messi, me pone la piel de gallina cuando lo recuerdo. ¿Cómo lo esperaban? Y cuando Messi le tocaba la mano, que le pegaba, los chicos, entre ellos comentaban, me saludó Messi. O sea, lo que genera. Yo ayer decía, estaba viéndolo con gente, decía, si este tipo mañana dice, quiero ser presidente de la Argentina, lo es. Digo. A lo mejor.
2: Sí.
0: Digo,
2: yo creo que
0: debe ser, y hoy escuchaba una de las cinco personas más reconocidas en el mundo. ¿Sí?
1: Sin duda.
0: O cinco o menos, digo. O cuatro o tres, ¿no?
2: No, y además los valores que tiene. Realmente, yo me siento enorgullecida de ser argentino cuando me dicen, Messi.
0: Claro. Con los cortos y con los largos, ¿no?
2: No somos ni la mitad de lo que es Messi.
0: Con los cortos y con los largos.
1: Sí, realmente.
2: Humilde, familiera.
1: Y lo de los chicos, él tiene un cariño y una atención muy, muy particular por los niños.
0: Sí.
1: Siempre, él le gusta estar con los chicos, le gusta el fútbol infantil, va a ver el fútbol infantil. Cuando hay un niño que se acerca a él a sacarse una foto y los seguridad lo retiran, él para, lo llama y vuelve y lo hace volver y hace la foto con los chicos. O sea, tiene una cosa muy particular con los niños. Él tiene una personalidad muy, muy, muy, muy especial. Muy, muy especial. Pero bueno, lo que pasa es que una cosa es lo que... ¿Viste como cuando te dan una sorpresa? Vos estás, llegás a un lugar y decís, fiesta sorpresa, y decís, a mí no me gusta.
0: A mí no me gusta la sorpresa.
1: Viste que por lo general las sorpresas, las sorpresas tienen una gran expectativa. Quien da la sorpresa y el que la recibe dice, que me rompe la moneda. Me dio esa impresión. Era demasiado cargado para su gusto. Por eso le decía al principio, dice, vieja, agarraron nene y vamos que tengo sueño.
0: Le dijo, vieja, vamos. Y Antonio
1: vamos.
0: Y se fue, le hizo caso.
1: Dale, vieja, vamos.
0: Pausa y ya volvemos al final de Turno Noche.

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1: Quien está esperando es el señor Tomás Villagra para traer la información ahora a nuestro programa Turno Noche. 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
1: El corazón espiritual de la República Argentina es Capilla del Monte, es el Cerro Uritorco. ¿Qué le contamos al país? Hola, Tomás Villagra, buenas noches.
3: Gracias, Gustavo. Gracias, Chiqui. Saludamos a toda la audiencia del país. Capilla del Monte y un fin de semana muy especial. Se viene la Expo Conciencia y Energía.
4: 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Soy Ricardo González Corpancho, investigador y escritor peruano, y este fin de semana estaré en la Expo Conciencia y Energía Uritorco, en Capilla del Monte. Nos vemos allí.
3: Habrá un ciclo de conferencias, charlas inspiradoras a cargo de referentes del bienestar y también de la espiritualidad. Esto va a ser 10 y 11 de octubre en el pueblo Uritorco.
5: Muchas gracias por la información. ¿Qué les parece si nos vamos a la provincia de Salta? Porque allí está Elisa Zamora que nos está llamando. Elisa, ¿cómo te va? Buenas noches.
6: Hola, ¿qué tal? ¿Cómo estás? Muy buenas noches al país. La Fundación Morillo Canta por los Niños, que preside Cristina Herrera, comienza el operativo médico programado para toda la semana. Diferentes patologías, los profesionales de la salud que son voluntarios en el norte de Salta. Así se lo contó a Cadena 3, Cristina Herrera.
7: Ya llevar a cabo la segunda actividad en cuanto a lo sanitario en Morillo. En abril hicimos la primera campaña. Esta es la segunda campaña hasta el sería viernes 9 de octubre por los pagos de Morillo, con distintas especialidades de salud: ginecología, obstetricia, pediatría, cardiología, clínica médica, bioquímica, odontología, psicopedagogía, urología. Un contingente lindo de salud.
6: ¿Cuántos días se van a quedar?
7: Planificamos durante todo el año 2 jornadas. La primera se hace en abril generalmente y ahora en octubre se hace la segunda. Llevamos soluciones más allá del diagnóstico. Nosotros ahí nomás, si es que hay algunos pacientitos que tengan que ser intervenidos quirúrgicamente y son derivados de la ciudad de Salta, articulamos trabajo con el Ministerio de Salud. Entonces no queda ahí nomás. Solucionamos el problema y a veces te lleva un tiempito, 2 semanas, 1 mes, 2 meses. pero tratamos de darle solución a nuestra familia.
8: ¿Sentís cuando la gente te dice gracias, Cristian, porque con tu intermedio llegó un médico y me salvó la vida?
7: Más allá de lo hermoso que significa darle solución a nuestra familia, yo siento que estoy llevando a cabo el legado de mi papá, es lo que quería. Es una manera de tenerlo presente a él, yo siento, y de esa manera soy feliz. Me siento útil para nuestra familia, esto es lo que él quería, lo que me dejó, así nada, hay que activar y seguir para adelante.
6: Muchas gracias.
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0: Ignacio Bettosi se subió a la bicicleta en Beijing, China, y pedaleó 12.000 kilómetros hasta Irán, parando en cada casa para compartir una charla.
1: Esas historias y sus fotos están en Historias de Gente Aguerrida, el libro que Juan dejó escrito y que su familia hizo realidad.
0: La presentación es este viernes a las 17:30 en el Museo Evita Palacio Ferreira, con entrada libre y gratuita. Con esta invitación le ponemos el punto final a este turno noche en miércoles, chiqui. Será hasta mañana.
2: Chao, chicos, hasta mañana. Abrazo grande para todos y turnocheros queridos. Si se quedan con la programación, disfruten mucho de todo lo que viene. Y los que se van a descansar, como siempre les digo, que sueñen con los angelitos. Chao, chicos.
0: Chao. Chao, Luciano Alegre. Gracias por todo. Chao, Diego Uberman. Muchas gracias por todo. Gloria será hasta mañana, si Dios así lo quiere.
1: Hasta mañana. Bueno, esperando, existe la probabilidad, ya no digo que vaya a llover, pero teníamos alerta y en muchas localidades, así que bueno, que sea que cause el menor daño posible, porque la verdad que estábamos asustados con lo que ha ocurrido por la tarde, y mañana nos reencontramos.
0: Nos vamos, van a quedar ustedes en el final de Turno Noche con un poquito de música, y después de la medianoche llega Susana Buntempo para hacer Noche y Día aquí en la radio. Señoras, señores, mañana a las 21 estamos con otra vez aquí en la radio con este programa que se llama
1: Turno Noche.

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2: Cuando el buen tiempo se niega y la mala suerte se estira sobre la precordillera patagónica, nacen los días en que el pueblo araucano construye con danzas, canciones, un templo para el Camaruco. En él machacan los cultrunes un ritmo arisco, loncomeo. Tocan el cielo las trutrucas, y por ellas sube la ceremonia y el rezo.

Carlos Di Fulvio, referente de la guitarra a la altura de Atahualpa Yupanqui, de Eduardo Falú. Un gran guitarrero nuestro, nacido en Carrilobo, último referente de una escuela y de una época de la guitarra criolla folclórica que viene desde muy lejos, con elegantes arpegios, diestro y emocional en los punteos, fino, sutil para el rasgueo, gran manejador de los silencios y con una pureza en las notas pocas veces escuchada. Carlos Di Fulvio lleva más de 70 años de una trayectoria impecable como guitarrista, cantor y prolífico compositor, y con sus jóvenes años maneja el mismo impulso que lo puso en el mapa de los grandes desde Córdoba para todo el país y para todo el mundo. Hoy, para comenzar el jueves, elegido don Carlos Di Fulvio, que además musicaliza la temática que hoy también vamos a tener en la madrugada.

0: hola, hola, hola, ¿qué tal? ¿Cómo le va? Buen día para todos, bienvenidos. Aquí estamos comenzando el jueves, casi viernes, no se ponga tan contento, porque el casi viernes es prácticamente muy, pero muy parecido. ¿Cómo están? Bienvenidos todos. Walter Guti Gutiérrez está en los controles. ¿Cómo va, Guti? ¿Bien? ¿Lo trae el viento? El viento los amontona, dice el refrán, ¿no? ¿Cómo le fue con el viento, con la piedra, con la lluvia, con todo? Espectacular. Bueno, realmente hemos atravesado un día bastante complicado en algunos lugares de Córdoba, pero estamos comenzando este nuevito que parece, va a ser un poco más, no sé si liviano, porque lluvias están anunciadas, pero vamos a ver con qué intensidad. 20 grados la temperatura máxima pronosticada para este día jueves. Todo listo y dispuesto, nuestros amigos que están a través del chat siguiéndonos en Noche y Día, ya atravesando por el canal de YouTube, borrando fronteras, como decimos habitualmente, a través del WhatsApp o a través del mensajero, si es lo que usted usa. Bueno, allí también estamos conectadísimos, y en el Facebook, por eso, las abuelas del campo mío, porque la consulta es para esta madrugada: ¿cuál era ese plato de la abuela que no faltaba o que recordás en días lluviosos y fríos, o en tardecitas de verano, o cuando la visitabas? Dulces y sabrosas caricias llenas de nostalgias para esta madrugada. Nos cuentan, nosotros los leemos. Hasta las 5 de la mañana vamos a estar acá. Ay, tengo que hacer un curso más que acelerado de chino. Sí, porque ya veo que este horario va a ser muy conveniente para visitar China. ¿Qué les parece? ¿Lo llevamos? ¿Sí? ¿Quieren venir a China? En realidad nos va a llevar ella, que ya está instalada ahí después de muchas, muchas horas de viaje, pero está más que conectada con nosotros. 11, 12 horas de diferencia. Agustina Vivanco, ¿cómo estás? Buen día.
1: Hola, Su, ¿cómo estás? Buenos días para nosotros, buenas noches para ustedes, también buenos días porque están empezando. El jueves, que nosotros ya estamos transitando 11 de la mañana, 25 minutos aquí en Beijing, y el enorme placer de saludarte desde una de las maravillas del mundo, desde uno de los íconos que tiene la República Popular de China, que es la Muralla China. Estamos en este momento recorriéndola, caminándola, subiendo y en este momento bajando para cumplir con el horario del grupo con el que estamos para poder seguir al próximo destino. Es inexplicable, Su, lo que se siente entre medio de las montañas a una hora y cuarto aproximadamente de Beijing.

0: tenida, cuesta aproximadamente unos 45 yuanes, unos $8 el ingreso, y el único requisito, Su, porque la muralla está sobre la montaña y aquí hay una política muy fuerte antiincendio, es que no se puede fumar. El resto podés subir con lo que vos quieras, con tu mochila, con lo que vos quieras podés subir y podés caminar y recorrerla básicamente hasta donde te dé el cuerpo.
1: Me imagino que lo más liviano que puedas, ¿no? Lo más liviano que puedas, porque claro, la cantidad de escalones. Agus, ¿cómo te arreglaste con ese tema?
0: Bien, me arreglé bien, Su, porque vine con ropa muy cómoda, calzas, zapatillas, siguiendo un poco las instrucciones de la guía, con gorra, con protector solar, porque nos está pegando lindo el solcito, tenemos 22 grados a esta hora, pero está despejado, hay una pequeña bruma, y corre un viento lindo, es una época muy linda esta para venir a visitar China, el comienzo del otoño, está fresco, está lindo, para poder caminar y recorrer, así que sí, lo más liviano posible, porque en un momento, por supuesto, Su, que lo empinado de las escaleras hace que tengas que tomarte un descanso, respirar, claro, un poco, claro, cambiar un poco, renovar el aire y después seguir, pero es imponente, es mágico. Sí. Imagínense que es una estructura milenaria que se construyó hace eso, miles y miles de años, primero como una estructura defensiva para evitar que los nómades atacaran distintos puntos de China, después para proteger la ruta de la seda, y ahora es este ícono que representa tanto de la historia de China y que la gente puede venir y recorrer y caminarlo y tal vez sentir lo que se vivió en esos momentos en medio de la montaña, semejante construcción, sí, que tiene total, como decíamos, 21.000 kilómetros.
1: Total, los especialistas dicen que es el milagro en la historia de la arquitectura mundial y en defensa militar la más antigua, ¿no?, del mundo, y uno solamente la ve en películas. ¿Cómo harán todo eso? Para uno siempre los ve correr en esa muralla, esos escalones interminables, y pensar que, bueno, están ahí, que son reales, que no son de ficción y que están seguramente por un motivo milenario, como bien decías, pero también ahora se ha transformado en un atractivo turístico impresionante.
0: Claro que sí, miles y miles de personas, dependiendo de, como te decía, el punto en el que estés de China, pueden acceder. Esto es lo que tiene, ¿no? La bienvenida por parte de todo el pueblo chino a vivir su historia y a tratar de entender el porqué de esta construcción. Entonces uno, cuando va caminando y va conociendo un poco la historia, las dinastías, sí, lo que fue haciendo cada uno de los monarcas en ese momento, cómo las destruyeron y la fueron reconstruyendo, cómo fue la historia de la ruta de la seda tan importante y que implicó poder tener todas estas barreras que protegieran lo que en ese momento era más caro que el oro, la seda.
1: Sí, claro.
0: Entonces, bueno, uno, claro, uno puede realmente, y cuando uno llega, lo ve, está todo bien preservado, los escalones están en muy buen estado, hay barandas para poder ayudarte a subir, porque los escalones no tienen todos el mismo tamaño, hay algunos muy chiquitos y otros muy altos, entonces necesitas, como te digo, tal vez agarrarte a las barandas, pero está todo cuidado, no hay basura por ningún lado, hay cestos cada determinada cantidad de metros, y sí, acá hay, bueno, una política muy importante respecto a la limpieza, entonces no vas a ver un solo papelito, lo único que se ve son las hojas de los árboles, porque la muralla está inmersa en medio de la montaña, que se cuida muchísimo.
1: Claro, pero aparte de ser un atractivo turístico, es como reconstruir un poco de la historia y ver una de las maravillas del mundo. Agus, ¿cómo fue llegar, contame un poquito si tenés tiempo, cómo fue llegar a hacer el trayecto Córdoba y ahora ya en China, instalada allí en Beijing, ¿no?
0: En Beijing estamos, exactamente. Fue bastante largo, Su, pero la verdad es que si uno logra descansar, al menos en los vuelos, toma un tiempo hasta que uno se acostumbra, pero la verdad es que fue todo con absoluta comodidad. Salimos desde Ezeiza, hicimos el vuelo de Ezeiza San Pablo, ahí no descendemos del avión, simplemente el avión recarga combustible, bajan algunos pasajeros, y los que seguíamos hasta Etiopía, hasta Addis Abeba, quedamos en el avión, se recargó combustible, y eso fueron son unas 3 horas hasta San Pablo más o menos, y después unas 11 horas hasta Etiopía en Addis Abeba. Ahí bajamos, cambiamos de avión, tuvimos una espera de unas 3 horas, y después tomamos el avión desde Addis Abeba hacia Beijing, que son aproximadamente unas 10 horas más. Así que, mira, salimos de casa el lunes a las 8 de la mañana,
1: y vamos entre a llegar al fin de semana,
0: Córdoba, Buenos Aires.
1: Claro.
0: Claro, y terminamos haciendo aproximadamente unas 30 horas, lo que le pasó a la mayoría del grupo, te voy con

0: contando algunas sensaciones, ¿no? Sí. Llegamos, ayer pudimos cenar y nos acostamos rápidamente, 10:30 de la noche de acá, todo el mundo estaba durmiendo ya, sí, acostado, claro. Y todo el mundo a las 4 de la mañana, o sea, 6 horitas después ya estaban todos despiertos, porque obviamente hasta que nos vayamos acostumbrando al cambio horario y a las 11 horas de diferencia, bueno, eso toma bastante tiempo.
1: Claro, eso quizás sea lo que más cueste, ¿no? El primer impacto que recibe el viajero, porque son muchas horas de diferencia. ¿Y te deslumbró algo al llegar? ¿Qué es lo que más te deslumbró hasta el momento? Porque creo que todo, a cada paso que vayas, vas a ir descubriendo maravillas.
0: No, es una maravilla. Me maravilló, bueno, esta ciudad que está rodeada de montañas, es una ciudad absolutamente tecnológica y desarrollada, limpia, muy limpia, vive mucha gente, 21 millones de personas solamente en esta ciudad. Imagínate el orden que requiere esto. Está repleto de motos, acá solamente pueden circular autos eléctricos de las 7 de la mañana a las 8 de la noche. Es una política nueva para tratar de reducir la cantidad de gases que hay en la atmósfera. O sea, es una ciudad de la que vos te vas sorprendiendo y vas aprendiendo minuto a minuto, pero es una ciudad que está siempre con mucha gente, siempre llena de gente, pero siempre muy ordenada y muy limpia. Al menos ese es el primer impacto que tuvimos.
1: Hablar de Ruta de la Seda es hablar de un destino específico, o es uno de los atractivos mostrar esa Ruta de la Seda que comienza ahí precisamente, ¿no?, en la Muralla China.
0: Claro, es uno de los atractivos, es parte de la historia que te cuentan cuando venís a la historia, a la muralla. Hay que retroceder mucho para atrás para entender que primero esta fue una herramienta ofensiva, digamos, para proteger a los pueblos, claro, de los hunos que venían, sí, y atacaban, claro, exactamente, y después para proteger esos otros recursos a medida que fue pasando el tiempo. Entonces sí o sí uno la repasa y conoce la historia, sí, y aprende de la historia de la Seda cuando uno llega acá, que es el punto cero. Espera, porque venía bajando la muralla, sí. Esto es insólito lo que me acaba de pasar. Le voy a pasar un auricular, te juro que me acabo de encontrar con un oyente de la radio.
1: Espera, no,
0: a
1: ver, ponete, no puede el auricular.
0: Ser. Susana Bontempo, en Noche y Día, ¿la escuchás?
2: Oh, hola Susi, ¿cómo estás?
1: Hola, ¿quién habla ahí?
2: Un gusto saludarte. Bueno.
1: A ver, se pierde un poquito.
0: A ver, se pierde un poquito.
1: Ahora sí te escucho en primera.
3: ¿Ahí me escuchás?
1: En primer plano, okay, perfecto. Okay. ¿Cómo es tu nombre?
3: Miguel Requia, vivo en Ushuaia ya hace muchos años, pero soy cordobesito de Unquillo.
1: Mirá, Miguel, ¿a dónde te venimos a encontrar? ¿El mundo es un pañuelo o no?
3: En la muralla, realmente estoy disfrutando un viaje con mi hija y con mi hermano. Venimos a una feria de hotelería y gastronomía, Hotelex, aquí en China, y después vamos a la feria del Cantón. Así que bueno, estamos muy contentos, no conocíamos esta parte de Asia. Bueno, felices, y la verdad es que es un placer estar en Cadena 3 porque lo sigo mucho desde Ushuaia. Siempre añoro ese Córdoba natal.
1: Qué bueno, amigo. Bueno, la verdad, eso de tener la posibilidad de que la radio llegue a todas partes del mundo también nos ofrece estas sorpresas, ¿no? Que nuestra compañera vaya dando sus primeros pasos en China, mostrándole también a mucha gente que no conoce y no tendremos la oportunidad tal vez de conocer jamás, mostrándonos con sus ojos y encontrarse con un cordobés justamente de Unquillo. Qué bueno.
3: Realmente la muralla, la historia, como decía recién ella, sí, emociona, creo que te pone en la historia, quieras o no, cada paso que das por Beijing, por la muralla, hay que tener en cuenta que esto es previo a los romanos, entonces... Claro. Realmente es muy, muy, muy antiguo y una cultura realmente milenaria, la gente es muy amable, muy servicial. Yo me voy con una idea muy positiva del pueblo chino.
1: Me alegro mucho y me alegro también este encuentro maravilloso entre la radio, la gran radio de Córdoba, que no es solamente federal, sino que nos agrandamos y decimos que es mundial, y encontrarte a vos, un testigo en vivo y en directo en este momento desde la Gran Muralla China. Un abrazo fuerte, a seguir disfrutando.
3: Gracias, igualmente. Saludos a toda la gente de Córdoba y de Argentina.
1: Gracias, abrazo, abrazo, muchas gracias. Pero qué cosa, Agus. Caminar y encontrarse un cordobés justamente. No, no, no, es impresionante lo que pasa con la radio a través de las conexiones que tenemos con distintos lugares del mundo y en distintos eventos. No dejan de sorprendernos, más allá de las herramientas tecnológicas que están al alcance de muchos, pero el alcance de esta radio y lo que motiva esta radio viajar y hacer conocer el mundo a todos, creo que es una maravilla, sí. ¿No? Una maravilla, qué insólita, encuentro insólito, pero no este imposible, ¿no? Porque para eso estamos en todas partes.
0: No. Claro, no. Eso es lo que no me sorprende de la radio nunca, que también me pasó con otros oyentes de Sunchales, a los que ya les grabé un poco más abajo mientras iba subiendo, Rula, la magia de la radio, de venir caminando y que te diga, Agu, te encuentro acá, yo los escucho, le escucho al Azul, lo escucho al Turco, escucho a Geo y a Raúl, escucho la radio, esa es la magia de la radio, eso, piel de gallina, le grabé a otros y ahora que lo encontré Miguel, pero fue así de paso, no lo tenía. Venía preparado, o sea, venía bajando y me dijo, Agu, te escucho en la radio. Digo, esa es la maravilla de la radio, la esencia de la radio. Total. Y de conectarlo a Miguel y a todos los que están escuchando en este momento con este lugar tan especial que es la Muralla China. Así que feliz de estar en Noche y Día. Un abrazo para Guti y para todos los oyentes. Y como bien dijiste, nos toca en un horario hermoso este, porque es el horario de la mañana en el que estoy haciendo muchas actividades.
1: Claro.
0: Así que si vos me dejás, yo te visito todos los días un ratito.
1: Voy a ir tratando de aprender algunas palabras en chino para acompañarte. Abrazo fuerte.
0: Dale, me parece bárbaro.
1: Abrazo.
0: Un beso, gracias.
1: A seguir desde la Gran Muralla China en Asia. Cadena 3.

¡Qué hermoso! Me gusta Jujuy cuando llueve, pero así, cantado por Pablo Lozano. Nada más cantado por Pablo Lozano, porque no hablemos mucho. ¡Qué hermoso! Visitar la muralla china. Gutiérrez, ¿se da cuenta? No, solo en noche y día únicamente pueden pasar estas cosas. Que nos mande una foto, eso. Ahora le vamos a decir que nos mande una foto, así la subimos al Facebook. La muralla china es un ícono, además. Muestra no solamente la cultura, sino el orgullo de China. Es un orgullo nacional. Hay grandes proyectos que se desarrollan a través de esa arquitectura muy extravagante, muy creativa. Hubo muchas leyendas también ahí, leyendas y mitos interesantes, porque dicen que, bueno, fue construida por distintas clases sociales, esclavos, soldados, arquitectos y demás, pero también muchos quedaron ahí en el lugar, ¿no? A través del tiempo de construcción, la mayor hazaña humana de la historia y su lugar entre las nuevas 7 maravillas del mundo y los patrimonios de la humanidad de la UNESCO, bueno, es para sacarse el sombrero. Y por supuesto que todos quieren ir a China ahora. ¿Usted iría a China, Gutiérrez? Sí. ¿Se acuerdan en un bosque? Ya sé por qué quiere. Usted quiere ir por eso, en un bosque de la China. Una china se perdió. Por eso quiere ir, nada más que por eso. Bueno, a través del YouTube, acá los amigos, buenas noches, Sui, Guti, abrazo. Que tengamos un bendecido día. Oyente socio 1991, Luis Alfredo Fernández, ruta 9 a Rosario Cortada, hacia Rosario, por donde se va San Nicolás. Sui, Guti, excelente programa para hoy. Me podrán pasar el tema del auge Quevedo. Gracias. Néstor también nos está saludando. Señora Su, puede ser el tema Manso y Tranquilo Piero, que lo canta con Marilina Ross, Papo, Rubén Juárez. O si no, Miedo Niño, también hermoso tema para recordar al Tano. Sí, lamentablemente se fue en el día de ayer. La verdad no sabía yo que estaba enfermo, parece que aparentemente sí, estaba bastante delicado de salud. Y ayer seguramente su corazón dijo basta, hasta acá llegué, y se fue el recordadísimo Piero siempre, por más que no haya estado vigente o popular en estos últimos tiempos, forma parte de una década de los 70, 80, y además con los temas que son realmente inolvidables. Cada año cuando llega el Día del Padre acudimos a Piero, ¿no? Para buscar Mi Viejo, por ejemplo, o Llegando Llegaste, Para el Pueblo Lo Que Es del Pueblo. Claro, cuántas canciones. Yo subí algo más romántico, subí de La Tarde, Guti, ¿sí? Tengo la piel cansada de La Tarde, que es un temazo. Bueno, pero acá el amigo pide otros temas. Ya vamos a ver con qué rendimos nuestro homenaje luego. Cuando pase este tiempo de folclore, haremos nuestro homenaje correspondiente al Tano, a Piero. Su, desde Trelew-Chubut, escuchándolos como siempre, Clarita y Tamara. Aquí hace muchísimo frío. Te pedimos una canción, claro, fue Perla de Noche y Día a lo largo de la historia. Él cuando nos contó a Luis y a mí de que él le hizo escuchar la canción al padre, y qué te parece, le dijo, viejo, mi querido viejo, y le dijo, no, pero sí, está linda, pero no, yo no soy así, le dijo el padre. Claro, tenía un padre joven todavía en ese momento. Se nos dijo palabra, pero no la vamos a repetir. Bueno, Clarita y Tamara, hace muchísimo frío, te pedimos Marco Antonio Solís, Raúl Casanova, estoy escuchando la radio argentina, Raúl Eduardo Casanovas, desde Punta Arenas, en Magallanes, Chile. Gracias, amigo, por escuchar. Y también a través de Facebook, a través del WhatsApp, a través del mensajero. Buen día, me hizo acordar de mi madre. En aquella época nunca faltaba la sopa. Y después seguía el locro y la milanesa media mañana. La picada, que era una cabeza guateada en ese tiempo. Víctor Maldonado, pero eso era una fiesta gaucha. Está describiendo una fiesta gaucha. Cabeza guateada, milanesa, locro, sopa, de todo, don Víctor Maldonado. ¡Qué bárbaro! Qué, realmente, realmente, qué rico. Bueno, ya voy a dar, en un ratito voy a empezar a dar los números todavía. No me atosigáis, que quiero escuchar a los changos.

0: aquí, estaban atrayendo a toda la tribu maravillosa, la tribu que viene a acompañarnos, por ejemplo, la tribu de Pichanal Salta, Don Barrios, Peralta, Hollín, Gavilán. Allí dicen que está caluroso en Pichanal, que hay muchos zancudos. Nos quedamos hasta el final. Rodrigo Zamudio llama en nombre de todos los muchachos que están trabajando por estas horas. Mariana, paso a dar el presente y saludar a Salvador, que lo amo mucho, es mi vida, bendiciones. Marcela Pascual, equipo, doy el presente desde Santa Fe Capital, que tengan una linda noche, excelente madrugada, bendiciones. También su saludo desde Arroyito, Córdoba. Un abrazo grande, Daniel Romero, socio 1220, buen comienzo con el doctor de Carrilobo, Di Fulvio. Justo, bueno, yo había preparado un poquito más de Di Fulvio, pero bueno, como teníamos que ir con el contacto con Agus, nos tuvimos que apurar un poquito, ¿no? A ver qué dice Edgardo, lo escuchamos.
1: Noche, hola Susana, Walter, hola noche y día. Bueno, una noche fresquita, ha llovido todo el día, ahora no. Vamos a recordar a un ídolo que se fue hoy, a Piero, escuchándote con Rosana.
0: Claro, claro, lo vamos a recordar en un ratito nada más. Ustedes saben que es muy rara las veces que no se nos puede llegar a pasar por alto, no digo que no, pero nosotros estamos al tanto de todo y pensamos en ustedes también, en los seguidores, así que quédense tranquilos que en su momento lo vamos a realizar. Eso sí, el programa es de 0 a 5. Por ahí no podemos hacer todo junto antes de que ustedes se duerman, así que lo va a nosotros. El programa tiene su tiempo, sus momentos especiales, y lo tenemos que respetar precisamente por todos aquellos que están despiertos. El caso del club de las 3:33, que vamos a tener que ponernos un poquito más estrictos y que solamente se anoten los que realmente están despiertos a esa hora, porque no es así por dar nomás. Por ejemplo, llego a la radio y me encuentro con que el socio que ganó el último regalo todavía no lo vino a buscar. Lo sorteamos mañana, Gutiérrez, la panchera. ¿Todavía está ahí? ¿Trajo los panchitos usted o no? No, no puede ser. Es que sí, hay mucha gente que participa. Entonces, ya que tenés suerte... Y él pidió que lo dejáramos, que lo pasaba a buscar, por eso ya se ve una semana. ¿Qué más dicen por acá? Su equipo, qué hermoso recuerdo de Carlos Di Fulvio. Soy Rubén, el socio 1077, soy guardia de seguridad. Está feo para llover acá en los bulevares. Me gustaría un tema de Ricardo Arjona, Fuiste tú, buen programa, gracias por la compañía de todas las noches. Lichi Bexenat dice, hermoso comienzo con Di Fulvio. Recién termina de caer granizo acá en San Francisco, pero viene más del norte. Son sectores, parece, dice, pero rompe todo a su paso. Clemente, que es radioaficionado de San Francisco, saludos para ustedes, Susana. Muchas gracias, Clemente. Avíseme cualquier cosa, estoy muy atenta a lo que usted me cuente. Buenas noches, su querida, como siempre. No tengo número de socia. Ah, bueno, ya la vamos a anotar. Soy asiduo oyente del programa, aunque no suelo participar, me dice Héctor. Pero esta noche, emocionado, agradecido por escuchar a un intérprete ignorado en los medios cordobeses. Excelente tu comentario sobre las virtudes y habilidades de Carlos Di Fulvio. Soy segundo, Héctor Paredes, ex alumno del CEPRAM. No tengo aún número de tu programa. Ah, mire usted, así que yo era su profe. Pero qué bueno, Héctor, qué lindo que no se haya olvidado de mí. Hermosa la música, la canción a Doña Maclovia, Clarita Rosales. Y sí, sabe que el artículo que encontré para hablarles de Carlos Di Fulvio explica ciertas cosas sobre él, ¿no? Sobre su carrera, sin faltar el respeto, por supuesto. Pero el artículo habla de que es el último referente de una escuela y de una época de la guitarra criolla folclórica que viene desde muy lejos. A punto de por ejemplo... él está vigente, como dice ahí el oyente, tal vez nosotros no lo vemos aquí cercano o en actuaciones cercanas, pero durante él mucho tiempo Carlos Di Fulvio fue censurado de una forma mucho más insidiosa o grotesca que muchos de sus colegas, ¿no? O otros colegas. En 1968 publicó el Canto Monumento a la Memoria del General Paz, militar cordobés unitario que participó en varias batallas por la independencia, por ejemplo Vilcapugio, Ayohuma, entre otras, y que en el gobierno de Onganía no era visto con buenos ojos. Para colmo, en esa obra Di Fulvio estaba acompañado por un excelente grupo vocal llamado Los Montoneros. Eso le valió el malestar de algunos grupos politizados que echaron a correr la especie de que Di Fulvio atraía la mala suerte y le colgaron el cartel de mufa, que en este país significa poco menos que la crucifixión para un artista. Somos tan primarios en nuestros pensamientos, y sobre todo aquellos que ejecutan la parte artística, que todavía creen en esas estupideces. Pero él no se amedrentó, siguió su camino, de muy buena suerte además, y un trabajo que lleva más de 40 obras realizadas. Varias de sus grandes composiciones, como Guitarrero, Campo Afuera, La Tulumbana, fueron grabadas por una legión de grandes artistas: Alfredo Zitarrosa, Guaraní, Jorge Cafrune, hasta Abel Pintos, verdadero historiador del folclore. Los personajes y las costumbres de nuestro país se reflejan en las canciones de Di Fulvio, que exhibe hasta nuestros días, hasta hoy, un espíritu curioso y una mente joven, una mente amplia. Cuando tiene una hermosa anécdota con Atahualpa Yupanqui, contando que él empezó tocando canciones, por ejemplo, de Yupanqui, que no fue nada fácil, que Atahualpa era un hombre esquivo, bravo, que daba miedo a veces estar al lado suyo, o hablarle o incluso saludarlo. Y yo tenía 17 años, cuenta Di Fulvio. Él me dio un gran consejo. Mi manager era amigo suyo y nos presentó. Atahualpa ya había escuchado algo mío. Nos encontramos en Radio El Mundo. Me mira y me dice: oiga, paisanito, ¿quiere que le dé un consejo? Al que con ajeno se viste, en la calle lo desviste. Eso le dijo Atahualpa, que era un hombre, como él dice, bastante bravo. O sea, dice, no sabía si era un halago o qué, pero él tocaba todas las canciones de Atahualpa o de Falú, por ejemplo, y dice, porque me daba vergüenza tocar cosas mías. Pero cuando me dijo eso, pensé, viejo atorrante, no voy a tocar más sus piezas, y dejé de tocar Yupanqui. Y eso hizo que yo me probara como Di Fulvio. Pero era un viejo sabio. Después nos hicimos grandes amigos con él y con su mujer Nenet. Fue amigo también de otro gran guitarrista como Oscar Alemán, ¿no? Una historia muy bonita que los llevó también a distintos países como Perú, México, Brasil, bueno, en fin. Y reitero, había nacido en Carrilobo, aquí al sur de Córdoba, dueño de un decir sereno, manejador de pausas, silencios. Nunca deja de sonreír mientras recuerda y habla, toma café a sorbos lentos y piensa un poco en las respuestas. Todo un personaje, yo siempre lo he destacado porque su forma de interpretar la guitarra es única. Usted escucha Guitarrero o cualquiera de las otras canciones que le pertenecen, inmediatamente, como pasa con Falú, como pasa con Atahualpa y con muy pocos otros, usted rápidamente se da cuenta que es Carlos Di Fulvio. Y su hermano médico, Edgar Di Fulvio, es para un capítulo aparte.

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1: Producir combustible para aviones en San Lorenzo y ya tiene comprador. El proyecto será desarrollado por Santa Fe Bio. El acuerdo comercial con Total Energy busca, entre otras cosas, facilitar el financiamiento de la obra y reducir el riesgo asociado al desarrollo. El gobierno nacional firmó un acuerdo con Estados Unidos y otros países para frenar la producción excesiva global. Adhirió a una declaración conjunta de 15 naciones para cuestionar la sobrecapacidad estructural en sectores manufactureros. Gustavo Petro denuncia que Estados Unidos lo mantiene en lista OFAC por defender a Palestina. El expresidente colombiano indicó que la lista se utiliza para proteger a Netanyahu de un juicio por genocidio. Liga Profesional confirmó fecha y hora para el superclásico entre Boca y River. Xeneize y Millonarios animarán una nueva edición del superclásico en la fecha 15 del torneo clausura de la Liga Profesional. Este encuentro se llevará a cabo el domingo 1 de noviembre a las 15 horas en La Bombonera, en lo que será la anteúltima jornada de la fase regular del campeonato. El partido podría resultar decisivo para la clasificación de los equipos a la instancia de playoff, ya que se define en esa fecha la suerte de varios clubes en la lucha por el título. Temperatura en la ciudad de Córdoba, 16 grados, 80% la humedad, viento del sur a 10 kilómetros por hora, buena visibilidad, cielo cubierto.
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3: La visita de León XIV al cotolengo Don Orione de Claypole será uno de los momentos más cálidos del itinerario apostólico. Antes de arribar al establecimiento sobre la avenida Monteverde, el Santo Padre abordará el Papa Móvil, posibilitando que miles de fieles lo saluden. León XIV dirigirá un mensaje desde el santuario principal del cotolengo y escuchará testimonios de residentes. Se estima que allí habrá más de 500.000 fieles.
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4: Es una postal de turismo. Córdoba en una postal. Tantas Córdobas en una. Como decía la promoción, Córdoba de los festivales, fiesta nacional del tango, La Falda el año pasado, cantaba María Garay. Estaba haciendo un falsete y se mandó un paso en falso, se cayó del escenario, 2.5 metros de alto. De atrás escuchaba, hoy la he visto pasar a María, cuesta abajo. Y creía que eran pedidos que le hacían y eran los de Cadena 3 que estaban transmitiendo el Tomás Villagra. Hoy le ha visto pasar a María cuesta abajo, era lo que él había visto. Silvio Soldán, maestro de ceremonia, que conducía el evento con esa prestancia que lo caracteriza, salió a escena y para salvar el momento dijo, un corte, una quebrada y volvemos. En el corte le dieron 18 puntos a María. Quebrada estuvo como 3 meses y volver está volviendo, pero todavía le cuesta. Córdoba del cuarteto, una de las costumbres cordobesas que más ha derramado sobre el territorio nacional. El cuarteto cuya historia ha sido rescatada y puesta en valor a partir de la historia del cuarteto Leo, que dicen que en el año 43 debutó en los estudios de LV3, llamado así porque estaba formado a instancias de dos familias, la familia del maestro Marzano y la familia del maestro Gelfos. Se desempeñaba en el piano la hija de Marzano, Leonor, por eso era el cuarteto Leo. Con un golpe de la mano izquierda característico, le imprimía ese tunga tunga del cuarteto cordobés. Salió el cuarteto en Córdoba, los pueblos de la pampa gringa se enloquecieron. Todos querían cuarteto y ninguna otra cosa, con decirte que al negro Lescano, representante de artistas, vendedor emblemático de números artistas en Córdoba, vendía los cinco latinos y se le complicaba. Los gringos querían cuatro nomás, así que tuvo que hacer un afiche que decía los cuatro latinos y metía el quinto de contrabando, si no, no se lo llevaban. La formación básica musical del cuarteto era acordeón, piano, percusión y contrabajo. En esos años, salir de gira con un piano era como llevar un ropero con dos gringos adentro, más o menos. Así que el cuarteto tenía dos precios de contratación. Uno con el piano de ellos que lo traían de Córdoba y el otro con el piano del pueblo. Imagínate esos pueblos de la pampa gringa, 1800, 1200 habitantes. Un piano con suerte tenían, lo usaban para todo. Del colegio lo sacaban para la plaza, de la plaza para la municipalidad. Pronto los gringos a la rastra con los tractores Omeca les arrancaban las patas, les cuajeringaban las bisagras, los descolaban, hechos mierda los pianos, los ataban con alambre. Una afinación que no le pregunten a nadie. Entonces, en los contratos le ponían que si iban a usar el piano del pueblo, que el piano estuviera afinado, que el piano esté a 440, porque 440 es una medida de afinación de los músicos. 440 veces, dicen, vibra una cuerda afinada en la en un segundo. Claro, ¿quién se va a poner a contarlo? Pero es como contar la chispa de la moladora, más o menos, pero ellos le ponían que el piano esté a 440 y salieron los de Carlos Rolán, un cuarteto característico de Córdoba. Carlitos Rolán había cantado entre el 65 y el 71 en el cuarteto Leo, después independizó y salió de gira y llegó a un pueblo del sur de Córdoba. Habían firmado el contrato hacía como 4 meses. El presidente, el Kun gringo, cara colorada, lo estaba esperando en la puerta del club esa noche. En una mano la gorra y en la otra el contrato. Dice, señores Rolán, dice, nos va a tener que perdonar, dice. El piano lo pusimos a 380 porque a 440 nos tocaba el techo, dice así. Mi reconocimiento a la querida Córdoba y todo lo que he recibido de ellos en estos años. Muchas gracias, muy amables. Nosotros, como casi todos los que nos conocen saben, venimos de recorrer festivales. Cosquín tiene esa magia maravillosa que los folcloristas conocen y manejan a la perfección. El escenario Atahualpa Yupanqui, la plaza Próspero Molina, el valle de Punilla, las 9 lunas coscoínas, la presencia indeclinable de Julio Marvis, que aunque ya no está, sigue su duende. Julio salía al escenario y decía, aquí están nuestros cantores. Y era cierto que eran de él los cantores. Él les cobraba los cheques, los promocionaba, todo. Por eso decía nuestros cantores. Solamente el que no conoce Cosquín no se puede imaginar lo que es aquello. La mística coscoína. Uno de esos días en Cosquín se cruza con combis de sindicatos que ni sabía que existían. Y han ido allá en viajes que ni se pregunta quién los pagó. Y andan forrados de afiches porque fueron a llevar cantores. Cantores que vos no conocés, las voces del terraplén. Grupo Nosotros Tres, el chango de acá nomás. En el mediodía de Cosquín uno se cruza con gauchos de bota, bombacha, rastra, chambergo, remera sin manga y portafolio. Fueron a vender cassette. Te atropellan y dicen, tengo este material, recordando las épocas de cuando eran albañiles, o sea, la semana pasada.
5: ¿por qué hay tipos que uno no son cantores en ninguna parte, pero en Cosquín tampoco? Son, van allí y llevan los afiches, ¿no? Nadie sabe quién es quién, pero hay un gran sentido de la oportunidad. Carabajal hay como para ser dulce sin que te alcancen los frascos. Vos ves unos afiches, dice palavecino grande, te arrimás y dice los primos hermanos de un vecino del chaqueño palavecino. Los que viven a la vuelta de lo de Tamara Castro, dice. Nosotros vimos un afiche en Cosquín, decía, Luis Carabajal este año no actúa en Cosquín. Tomá. Mandó los afiches, loco, no fue y mandó los afiches. Las peñas son maravillosas, actúan 60 grupos por noche. Tienen que subir de a 4 al escenario para poderlos terminar. Total, las canciones son siempre las mismas. Ojos de cielo es obligatorio, si no lo saben ni vaya. Déjame que me vaya. También los boliches sacan sillas a las veredas, la gente anda poseída por los duendes de la danza, locos que ni en su casamiento los pudieron hacer bailar, allá andan a los saltos con los taquirari en las veredas. Pasa un loco con un bombo, arrancan 20 atrás del capaz que lo lleva a arreglar, pero van todos atrás. Te sentás a tomar una cerveza en la vereda de un boniche y vienen los grupos de collas, nativos, nativos de Berazategui, con un... En enero unas bolsas tejidas al hombro que de verlo te da sarpullido, che. Caña como para invitar un cañaveral al hombro, quena, zamponia, sicu. Todos arrancan con el cóndor paz. Te podrís de ver pasar el cóndor. Es como estar sentado en la terminal. 3 días en Cosquín, entra el cóndor, sale el cóndor. Y comen locro. Enero es una fecha linda para comer locro. Además, Cosquín no es lobo. Hace calor en serio porque en Cosquín empieza el norte. Lo creo que está en la globalización, eso está tercerizado, está privatizado. Hay una empresa que elabora el locro, toneladas de locro para las 12, 13 peñas que hay en Cosquín. Hacen locro para que alcance, para que sobre y para que fermente. Así que lo hacen para las 9 lunas. La tercera luna tiene una acidez ese locro. Vos comés una cazuelita así para no venirte de Cosquín sin comer locro. Y vos sabés que al viejo río Cosquín, que fue testigo quieto de un desengaño, lo mirás con más ganas de tomártelo que de bañarte de la acidez que te da. Y es en el escenario mayor vimos cruzar al chaqueño palavecino. Digo, lo vimos cruzar porque el chaqueño canta cada vez más ligero y ya los guitarristas no lo acompañan, lo persiguen. Y el que nos impresionó fue Gieco, León Gieco, el chacarero de Cañada Rosquín, que ha penetrado los festivales con su presencia de hombre del interior y su ritmo de música country. Y León, siempre vigente, León y Víctor, León y Mercedes, León y las Madres, León y Menem, León y Kirchner, León siempre está. Digo que nos impresionó León, y es cierto, por la forma en que se viste. Yo no sé si ustedes vieron cómo se viste Gieco. Pantalón de cuero negro, remera negra, chaleco de cuero negro, una gorra usa ahora, un chaleco sin manga, cinto ancho, así un aparato ortopédico para colgar la armónica. Y tiene en la cintura las baterías de los micros, estuche de las armónicas. Y la imagen que da es una mezcla de Rambo con Pescador que iba para Claromecó y perdió la caña. Daban ganas de preguntarle si después de Cosquín no tendría que actuar en Irak, el loco. Solo le pido a Dios
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Café La Madrileña. Enero de 1900. Recuerdos hermosos. Y pienso, donde quiera que estés y con quien estés, algo de mí te subirá a los ojos, recorrerá tu alma y secará en tu boca la palabra o el engaño de decir: ay, lo que a mí me dirías, lo que a mí me dirías. Porque yo te enseñé a sentir, a soñar, a desear y, ¿por qué no, a sufrir del amor su condena?

¿Cómo pretendes borrar con llanto y miedo lo que la noche y la luna nos cedieran, sin más testigos que el mundo que giraba, una guitarra que siempre te recuerda, un corazón que nunca ha de olvidarte, aunque golpee el olvido ante su puerta? Un día he de prenderle fuego a mis poemas, el fuego ha de aventar cenizas de aquellas canciones que yo escribí por ti y para ti. Esas canciones te dirán que siempre te amo, que siempre te amo a pesar del invierno que está acercando mi juventud, mi orgullo, porque siento que se van los días, que se marchitan las flores, y no quiero que se apague el recuerdo de este amor hermoso, como la luna en el mar, como las mariposas en la sombra, como el otoño en el vino, y que la angustia y la tristeza. Ámame aunque yo sea lo último en el mundo. Ámame aunque yo sea el amante más loco de la tierra.

señores, segundita en noche y día arrancamos con el Gato Peters, uno de los monólogos más divertidos que tiene, porque es real además, es absolutamente cierto lo que él cuenta en esa rutina de humor que pusimos hoy en el aire. Y luego escuchábamos a Mercedes, Cuando tenga la tierra, y ahí pegadito nomás el gran maestro Daniel Altamirano con Los amantes de Córdoba. El maestro, el gran Daniel Altamirano, que anda por una gira nacional. Veía unas imágenes en Santiago del Estero, teatro lleno, festivales, le han otorgado reconocimientos, lo han declarado ciudadano ilustre. No, una cosa sensacional el maestro Daniel. Así que cuando termine su gira lo tenemos que traer para que nos cuente. Pero por supuesto, es uno de los trovadores, de los últimos trovadores que nos quedan y que está activo y que canta tan bonito, tan bellas canciones. Hablando de gente que canta lindo, si usted todavía está armando su fiesta, Gutiérrez, su festival, el festival necesita una voz femenina, de esas voces que se la banquen, que te puedan cantar una chamarrita, un gato, una zamba, un corrido mexicano que también ha estado en México y también ha tomado el estilo mexicano. Hablamos de Paola Gudiño, cantante folclórica. Contrataciones 35 25 61 07 99. Paola Gudiño.

en la foto, Gutiérrez, algo bien como abuela, ¿vio? ¡Ah, qué abuelita tierna, ¿no? Una abuela tierna preparando algo rico para... No, Zenaida no. Es más tierna que la abuela Zenaida. En días lluviosos y fríos, en tardecitas de verano, cuando la visitabas, dulces y sabrosas caricias llenas de nostalgias, me cuentan.

¿Qué preparaban la abuela? ¿Qué extrañan de ese plato que preparaba la abuela cuando eran niños? ¿Lo esperaban con algo especial? Yo creo que sí, ¿no? Yo creo que sí. Soy Guti, feliz programa. Me acuerdo, mi abuela Rosa, materna, con su brasero cebando el mate, haciendo guisos. Y mi abuela Delia, con sus picadas. Años dorados, amor puro. Si pueden, chévere, leña seca, los quiero mucho. Gracias, Miguel. Y la turquita Betty Buffe nos manda su corazoncito y dice feliz noche para todos. Siento que se me ha ido disipando esos sabores, pero recuerdo, por elegir uno de cada una, de mi abuela paterna, Antonia, recuerdo un pan de naranja fabuloso. Y de mi nona materna, Iggy, así está bien dicho, Iggy o Ishi, las kusa y las empanadas árabes, que por cierto cocinaba en cantidades industriales, con decir que las iba poniendo en fuentones, las tapaba con repasadores. A la siesta, como viajábamos a la cocina, hermosos recuerdos, qué lindo, claro, hay que tapar las empanadas árabes, hay que ponerlas, si es posible, dentro de un recipiente con tapa para que esa humedad permanezca ahí y no se sequen, ¿sí? Mantengan el vapor, o taparlas con un repasador, como dice la turquita Betty. Lubina Castellino, yo solo conocí a mi abuela materna, la que amé con el alma. Vivió 103 años. El consulado de Italia le festejó sus 100 años. Las señoras del consulado hicieron una torta italiana y en la isla de Sicilia pusieron las 100 velitas cuando tenía 90 años. Fallece mi papi a los 45 años y me dijo, nieta, ahora tengo que tener más fuerzas que nunca para cuidar a mi hija y a ustedes. No hacía la comida todos los días, siempre acompañada de una señora. Yo dormía con ella, nos esperaba del colegio con algo dulce. Ella solo tomaba café con pan mojado. Nunca tomó una aspirina. Fue mi ejemplo a seguir toda la vida por sus valores y principios. Le gustaban los bocaditos y nugatones. Era nuestra vida. Cuando partió, yo estaba tomando su mano y solo me dijo un médico amigo, se apagó la velita. Yo amo a la gente mayor. Mi trabajo estuvo 40 años entre la muerte y la sangre en diálisis. La mayoría mayores, los amé, les entregué todo mi amor. Siempre sentí que mi profesión tuvo y tiene sentido. Amor a los abuelos. Qué hermosa historia vivida, Lubina, ¿eh? Orgullo, orgullo total. Meco, desde las termas. Hola, mi querida Su, sigue lloviendo en mi Córdoba dorada, especialmente en mi lugar en el mundo, Mina Clavero. Mi abuela Anita hacía mi comida preferida cuando la visitaba en Tucumán. Era el segundo taller ferroviario, luego de Tafí Viejo, y mi abuela me preparaba revuelto gramajo y chanfaina, pero donde se destacaba eran las empanadas. Le salía de 10. Mi señora, que es una gringa italiana y padres alemanes, cocina muy bien, pero a mí me gusta cuando hace empanadas de mondongo, me gusta comer porque no se hace hervir ni un huevo, dice. Vamos por el folclore, el tiempo y mama, por los cantores de Quillahuasi. Gracias, mis afectos de siempre para vos y para todo el equipo. Lorena Gutiérrez dice, el jigote era el mejor plato preparado con carne asada, pan casero, cebolla, papas, huevo, queso, similar a una lasaña. Bendecida jornada desde Belén, Catamarca. Y la receta del jigote está en el libro A Fuego Lento, les aclaro, ¿eh? Hay varias recetas que son de todo el país que ustedes mismos me fueron contando. Vanessa Gutiérrez, los guisos con fideos moñitos, eso extraña. Clarita Rosales, tuve una hermosa infancia con mi abuela y mi tía paterna en Medellín, un hermoso pueblo de Santiago del Estero. Te cuento, llegábamos en el tren, había un canasto colgado en la galería del rancho, con tortilla a la parrilla. Después te hacían un guiso de fideo entre fino con la carne que había también en el fogón a leña. Empanadas cortadas a cuchillo, masas que mi tía amasaba y la cocinaba en una lata de dulce de batata, con poquito fuego abajo y un poquito arriba de la tapa que ponía. La socia número 6 nos está contando eso. Qué lindas historias, qué hermosos momentos que estamos recibiendo todos. Es como si la ternura se hubiese instalado en esta madrugada de noche y día. Tenemos
tenemos que presentar unos temitas nuevos, efectivamente, que me lo ha enviado el querido Richard Córdoba, el hijo del gran Federico Córdoba. Es el nuevo material de Las Voces de Orán, que todavía no está en las plataformas, sube mañana 9, pero dice, nosotros queremos que la gente de Noche y Día, Susi, que vos tengas este material nuevito de Las Voces de Orán.

Samba para tu nombre. Ahí estaban las voces de Orán. Hermoso material nuevito que están presentando las voces. Realmente un gusto haber recibido el material. Dice, según decía don Horacio Guaraní, el folclore espera que hagamos algo por él, no solo tomar lo que nos dan los cantores líderes. Ellos son los dueños de los frutos que infinidad de cantores toman prestados. Las voces de Orán, desde su comienzo, plantaron canciones germinales que el tiempo y el público transformaron en clásicos. Aquellos jóvenes cantores, Federico, Ucucha, Pitín, Salazar, son memoria compartida, herencia que pasa de un corazón a otro. La admiración y la sangre no le permitieron al almanaque ganarle a la continuidad de un estilo demasiado destinado a permanecer intacto. Ahora Ricky, Nico y el Mocho Flores direccionan este tiempo hacia la renovación del repertorio, presentando 8 nuevos sueños. Asistimos a una buena noticia de la música, ese alimento de otra índole dispuesto en el mantel del alma del prójimo. Está claro que en este caso, trayectoria es futuro, con un largo camino a las espaldas. Aquí estamos entonces presentando en Sociedad 2 de las varias canciones nuevitas. Este se llama Buenas Costumbres, lo nuevo.

Muy bueno, muy bueno. La música intacta, las palabras, todo, la esencia misma de las voces de Orán. Buenas costumbres, se llama esa canción. Mañana podemos presentar dos más, Guti, porque me han mandado todos los chicos, ¿eh? Bueno, atentos, Víctor Maldonado 1322 va a ser su número de aquí hasta el final. Hasta que podamos. 1322, Víctor Maldonado. 1323, Carlos Hernán Zapata. Sandra Menegazzo, 1324. Daniel Eduardo Grange, 1325. Pedro Torres, 1326. Lo que les he estado pidiendo ayer es que aquellos que no tengan número me digan por escrito, no me graben un audio porque se me complica, yo no puedo avanzar rápido. Si ustedes me lo escriben, mientras ustedes escuchan la música, yo voy anotando y otorgando los números de socios del Club de las 333. Aguante un quillo, dicen por acá. Patricia Villalba, qué genia, Agus, gracias, Su, por hacernos conocer y acompañar. José Zárate, desde Las Perdices, te mando un saludo y te pido el arriero. Uy, ayer pusimos el arriero, tenemos sobredosis de arriero. Mirta Lisandro, soy de Rafaela, la radio se escucha como si hablaran dos voces juntas. Oh, ya estamos hablando de a dos, Gusti. De a dos. Son los espíritus chocarreros. Alejandra Serrano, saludos a todo el equipo. Soy de grata compañía mientras trabajo en mi taller. Nancy Arce, bella, su feliz y bendecido jueves para la juventud. Gracias por dejarme escuchar a los changos cantando esa canción que me recuerda mucho a mi caballero. Él ya no está. Gracias. Bendiciones para todos, nos da Ariel. Susi, mi abuela nos esperaba con empanadas y tortas fritas con una crema blanca riquísima. Recuerda Marcela Gonela, y que tenía 98 años cuando partió su abuela. Norma Heredia, noches, recuerdos, mi abuela materna hacía el dulce de batata hecho por ella y las tortillas al rescoldo. Mirá vos, qué grande las abuelas, ¿no? Cocinaban riquísimo. Su extraño los pancitos caseros de mi abuela, hechos en el horno de barro en Embarcación Salta. Te pido un tema del chaqueño, Morir Cantando, David, fan número uno desde Buenos Aires. Su Iguti, mi abuela, me hacía unos guisos de arroz, fideos, pucheros riquísimos. Mi abuela Inés, unas tabletas con un dulce casero, cascaritas de naranja ralladas y una crema blanca para decorarla. Qué recuerdos hermosos, Néstor, desde Mina Clavero. Hoy Su y Guti, mi nona de Calchín, nos hacía un postre exquisito. Era crema pastelera con frutas cortadas. Y también el zambayón. Era con vino tinto. Ay, sí, es muy rico eso. Era un manjar y aún a veces lo hago. Gracias, Claudio, socio 1138. Mañana es día de sorteos, ¿eh? Mañana es día de sorteo. Tenemos el viernes en la noche el Rey Pelusa. El lunes, celebrando el Día de la Raza, el 12 de octubre, Germaín. Tenemos un libro y tenemos un set de utensilios para cocina para sortear mañana con los socios del Club de las 333. Un solo número a la vez, no hay que repetir número, no hay que decir yo quiero participar del sorteo ni nada de eso, que no hace falta. Ya tenemos hasta el momento 1.326 socios en este club. Yo creo que cuando empecemos a cobrar una cuota de socios, ya nadie se va a notar. Ya nadie se va a notar, Gutiérrez. Hoy es su día. El día del pulpo. Un pulpito a la criolla, ¿no le gustaría con salsita roja? Estaría rico. ¿No le gusta el pulpo? Porque a usted también lo han bautizado así. El pulpo Gutiérrez.

0: los guaraníes con la malagueña, uno de los temas más solicitados en este programa en las madrugadas. Así que, bueno, gracias por eso, ¿eh? Acá nos dicen los amigos, muy buenas noches desde Río Cuarto, Ezequiel Reynoso. Desvelado, trabajo de seguridad de noche y hoy estoy de franco. Imposible encontrar el sueño. Ustedes me acompañan toda la noche. Felicito a todos por hacernos compañía, a los trabajadores nocturnos. Un abrazo grande para ustedes. Sergio, deja mensajito grabado, lo escuchamos.
1: Hola Susana, muy buena noche. El gusto de saludarte, te dejo un enorme abrazo. Otro igual para el Guti. Y otro gigante para Geo, porque está tan lejos que si no lo hacemos gigante al abrazo no le va a llegar.
0: Agustín.
1: Que me hicieron emocionar a mí también, estoy seguro que a toda la audiencia de la más federal, Susana. Es impresionante como vos lo marcás, la magia de la radio, la tecnología que nos permite hacer una comunicación de una punta a la otra del planeta. La verdad que se debe estar frotando las manos Mario allá, y imagínate Ronnie cómo debe estar acá, ¿no? Lo que han logrado estos dos cristianos es la verdad que inefable, Susana. Y me emocioné porque yo también me siento parte de la más federal por escucharlo siempre, y sí, la verdad que emocioné. Bueno, Sur,
0: gracias,
1: me vas a hacer compañía a mí todo el camino porque estoy yendo para tomar servicio, así que, y ya con la compañía de usted. Gran abrazo para todos.
0: Gracias, Sergio. Abrazo fuerte para ti. Así es. Un orgullo para Córdoba, ¿no? Tener una radio como esta. Bendecida madrugada. Muy lindo el folclore que pasaron. Gracias, los quiero. Rolando Montesino desde Neuquén, capital. Les pido algo de los olimareños. Desde ya doy gracias. Socia 1056 desde Mina Clavero. Su presente desde Cosquín, Clide. Qué buena la conexión desde la muralla china con Agus. Linda la música y saludos a la tribu de Noche y Día. Bendiciones para todos. José de Chosmalal, socio 1253, dice que él en 1987 tuvo la suerte de ver el recital que hizo en Chosmalal. Habla de Carlos Di Fulvio, ¿no? Excelente guitarrista y cantor, actuó en el cine teatro de mi ciudad y estaba encantado José Escamilla de todo lo que pudo presenciar en ese recital. Soy Guti, siempre escucho, no escribo. Soy Matilde, socia 789 del club. ¿Cómo hay que hacer para participar de los sorteos? Nada, simplemente tiene que tener su número. Mañana cuando hacemos los sorteos, hacemos el sorteo entre todos los socios. No tienen que llamar para decir, ay, quiero participar. No, ya están participando. Desde el momento que tienen el número, participan. Ahora el que lo pierde, bueno. Y el que se duerme, Pablo Domínguez dice, no, lo que pasa es que hay gente que se duerme, sí, pero el club está destinado para ese horario, porque hay gente que escucha desde las 0 hasta las 5. Y pueden ocurrir cosas como esta, ¿no? Que alguien gane, no venga a buscar el premio, no vaya al lugar por distintos motivos. Se complica un poquito, pero tratamos de hacerlo lo más sencillo posible porque es un juego. Reitero, es un juego, es jugar, entretenernos, ponerle un poquito de pimienta, de ají, de pimienta a la madrugada, nada más. Aquí no van a recibir ni un auto, ni una moto, eso olvídense, porque acá nosotros no tenemos eso. Nosotros compramos con Walter los regalitos para hacerles, o por supuesto, la cena o los almuerzos. Ustedes ya saben que yo tengo un lugar a donde puedo mandarlos. Entonces, no, como dice eso, Gutiérrez. Entonces, el que participa por el viernes, bueno, y gana, va el viernes. Ustedes ya lo saben, los que escuchan el programa lo saben. Equipo Bendecido Jueves, quería saber si tengo número de socio. Ay, Adriana, no sé. Si usted no se anotó antes y yo no le dije su nombre, no lo debe tener. Desde Mendoza, Javier Orlando Mad dice, ay, que la sorteen de nuevo, yo quiero la panchera. Bueno, yo le pregunté al ganador ese día, que estaba despierto y escuchó, le dije, ¿quiere que se lo enviemos? Y me dijo, no, yo paso a buscarla el lunes. Pero no pasó. Le puede haber pasado algo a él, obviamente, lo vamos a esperar. Es un chiste decir que lo vamos a sortear de nuevo. Ay, tenemos que ir con los tangos, pero antes ¿no? Claro, Rally.

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Su verdadero nombre, Mariano Martínez, pianista, director, compositor. Sin duda un artista exitoso. Nunca estuvo en discusión. Su arte trascendió cómodamente por todos los medios de difusión existentes. Discos, radio, teatro, televisión y hasta el séptimo arte, el cine. Su popularidad se extendió por todo el país y en el exterior. Tuvo siempre su público, un público que buscaba un espectáculo con características de music hall, una orquesta numerosa, estridente, con cantores que se brindaban a todo pulmón, bailarines, juegos de luces, algún coro, su director que era hiperkinético, con sus dos manos sobre el teclado, con una sola y dirigiendo con la otra, o alejándose del instrumento y utilizando ambas manos para conducir la orquesta. Todo lo hacía al servicio del espectáculo. Pero, paradójicamente, esta receta popular y exitosa, utilizada a lo largo de su extensa trayectoria, fue al mismo tiempo el motivo por el cual muchos gustadores, sábelo todos, del tango, no lo aceptaron y lo criticaban por su estilo y vedetismo. En efecto, el tanguero, que era admirador de Aníbal Troilo, de Pugliese, de Fresedo o del mismo Juan D'Arienzo, nunca aceptó ese estilo, ni siquiera se prestó a discusión. Era otra cosa. A él no se lo puede escuchar con tranquilidad, no se puede bailar, poco importaba quiénes eran los cantores. En realidad, fue una orquesta para el teatro y para la televisión, una orquesta para el espectáculo, lo que nadie puede negar, su talento como compositor. Como alguien dijo alguna vez, lleva la melodía en la cabeza. Tuvo inspiración y también inteligencia para musicalizar letras de los más grandes e indiscutibles poetas que dio el tango. Aunque poco reconocido, gran pianista, pero nuevamente su estilo lo traiciona y perjudica por sus poses, sus muecas, al ejecutar el instrumento. Era como que le quitaban seriedad, decían los que saben criticar. No obstante, hacía gala de un molde artístico donde se conjugaban exuberantes dosis, el desenfado, la simpatía, la viveza comercial y el talento con que el destino lo favoreció, y favoreció a unos pocos. Él fue uno de ellos. Usted lo conoce con el nombre artístico de Mariano Mores.

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1: En distintos sectores de Córdoba, en una jornada de tormentas e inestabilidad. El fenómeno también afectó a diversas zonas de la capital, Altas Cumbres, Potrero de Garay, Calamuchita, Colón y Río Cuarto. El meteorólogo Jorge Giometti había advertido en Cadena 3 sobre episodios puntualmente severos. Despiste, choque y herido leve en autopista Rosario-Córdoba en medio de la tormenta. De acuerdo con los primeros reportes, un camión que circulaba en sentido hacia Rosario despistó y quedó atravesado sobre el carril lento de la autopista. Se produjo también demoras. A un mes de la llegada del Papa, una encuesta reveló cuántos argentinos irían a verlo. La encuesta nacional sobre religión fue realizada entre el 27 de agosto y el 7 de septiembre sobre 2.414 casos observados y 2.092 ponderados en las 24 jurisdicciones del país. Krista Peik, la mujer que sobrevivió a una ejecución fallida, sufre graves complicaciones de salud. En un giro milagroso de los acontecimientos, Peik despertó y comenzó a hablar el martes, pero aún está lejos de estar fuera de peligro. Recordemos que es la mujer que sobrevivió a dos inyecciones letales que la dejaron inconsciente y conectada a un respirador artificial durante 6 días, que, según indican los especialistas, tiene un largo camino hacia la recuperación. En un giro milagroso de los acontecimientos, despertó y comenzó a hablar el martes, pero está lejos de estar fuera de peligro. El letrado describió varios problemas médicos, entre ellos un coágulo de sangre en un brazo, neumonía, dificultad para tragar y pérdida de movilidad en ambos brazos. Ni nosotros ni Krista hemos empezado a asimilar lo que esto significa para su salud mental. Peik, de 50 años, se convirtió en la primera persona en sobrevivir a dos dosis de inyección letal después de que Tennessee intentara ejecutarla el 30 de septiembre por el asesinato de una compañera de clase ocurrido hace 3 décadas. Belgrano ya conoce el día y el horario para enfrentar a River en el Kempes. La Liga Profesional comunicó el cronograma de los encuentros de la fecha 13 del torneo Clausura. La organización indicó que Belgrano ya conoce el día y el horario. El duelo, que va a repetir la final del torneo Apertura, se jugará el domingo 18 de octubre desde las 20:15. Belgrano ya había anunciado la decisión de jugar este partido en el Kempes por razones económicas. El partido entre Belgrano y River contará con la presencia de hinchas del Millonario, los cuales ocuparán la popular Wellington del Estadio Mundialista, y Belgrano informó que más de 3.000 socios ya activaron su carnet para acompañar al Pirata. Temperatura en la ciudad de Córdoba, 16 grados, 80% la humedad, viento del cuadrante sur a 10 kilómetros por hora, buena visibilidad, cielo cubierto.
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1: Nacido como Piero Antonio Franco de Benedictis el 19 de abril de 1945, cantautor que construyó a lo largo de más de 5 décadas un repertorio que combinó con baladas familiares, con canciones de contenido social y político, títulos como Mi Viejo, Pedro Nadie, Llegando Llegaste, Que se vayan ellos, lo consolidaron como una de las voces más reconocibles de la canción popular en español, con una proyección que se extendió a distintos países de la región, entre ellos Colombia, donde recibió la ciudadanía en 1994. Hasta sus últimos meses, el músico mantuvo actividad pública y escénica. En abril de este año había encabezado una gira por Colombia con un espectáculo infantil, la Sinfonía Inconclusa en la Mar, y días antes de su muerte celebró a través de las redes que una de sus canciones más tempranas haya encontrado un nuevo escenario en una pasarela internacional. Lo conocimos como Piero, sencillamente con ese nombre, y con ese nombre rendimos hoy nuestro homenaje Noche y Día.

Ellos nacen ancianos y van enniñeciendo a través de la vida, los americanos, y nacen convencidos que no hay nadie en el mundo que sea más importante que los americanos. Napoleón para ellos fue un señor italiano que organizó la cosa sin americanos, y están más que seguros que no hubiera perdido Waterloo con la ayuda de los americanos.

0: Señores, homenaje a Piero, escuchando sus canciones, parte de sus canciones. Seguramente ustedes recordarán alguna otra que no estuvo aquí en este momento, pero que sirva como homenaje, y siempre está abierta la rocola para que ustedes pongan una fichita y pidan un tema por Piero, sin esperar que llegue el Día del Padre o sin que llegue un aniversario de nada. Lo piden y así el artista permanece eterno para siempre. Nuestro homenaje para el gran Piero, Piero de Benedictis. 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Sumemos para ganar. Avanzamos en la madrugada, 2:46, mucha gente anotándose, acá voy a pasar otra lista de números, atentos los que pidieron por escrito, gracias. Fernando Mendoza, 1327, Cristina Ceballos, 1328, Carlos Gaitán, 1329, Ramón Oscar Molina, 1330. Soy Walter, soy Daniel Casarín de Mendoza, los escucho siempre, soy camionero. Gracias por la compañía de todas las noches. Hola, Su, te escucho, Cristian Guardia de Tamsao. Hermoso programa, nos dicen por acá, que tengan un feliz programa para la hora de los tangos. Adiós, Chantecler. Ay, Elías, llegaste tarde, llegaste. A lo mejor estás despierto en la parte final y ahí lo podremos incluir, pero solo si estás despierto hasta las 5, porque, a ver, no es obligación, pero a las 4:30 nosotros hacemos un repaso, le llamamos así, repaso musical de lo que ocurre en las dos primeras horas del programa. Entonces escuchamos las dos últimas de folclore y un tanguito. Después ya viene la despedida del Guti con el tema que él elige, yo elijo el tema del final y así vamos transitando en la madrugada. Eduardo Guillermo dice, Fabián Peralta, socio 269, un saludo para mi tío Eduardo Guillermo Doria. Ahora sí lo leí bien. Ezequiel Nobile, viajando de Tucumán a Buenos Aires, saludos para todos, trabajando en el remis, quería saber si tengo, no sé, tienen que dejarme nombre y apellido, si no, no puedo comprobar si están anotados o no. Todo bien, Su, en mi metán, querido, allá en el sur de Salta, mi parrilla o al horno, dice, las empanaditas criollas, frutas, dice, mondongo, la famosa polenta tortilla al rescoldo, calabaza con leche, qué lindos tiempos aquellos, bendiciones, socio 1127 de Totoral, saludos para todos. Fabi Bossi, bendecida noche, soy la menor de los nietos, Su. Ni mate me daban. Decía mi abuela que el mate era a partir de los 15. Y bueno, por suerte aprendí a enseñar de otra manera. Mis hijos tomaban mate desde el andador. Pobre mi viejita hermosa. Y sí, la gente de antes tenía esa creencia, ¿no? Que tenías que tener una cierta edad para empezar a tomar mates. Yo creo que debe estar relacionado con un contagio, no contagiar. Las personas adultas tenemos otro organismo que los pequeños. Claro, porque se le iban a carear los dientes, le decía a su abuela, su mamá le decía eso, y sí, hay distintas creencias, otros no podés tomar mate. Mariana Porta, su hermoso día para vos, para el Guti, los más ricos que hacía mi abuela eran los pastelitos. Cuánto la extraño a la abuela Rosa, esa canción me gustaría escuchar, ya que el 5 era su cumple. Mariana Porta de Cosquín, es el tema de Rosa y Canela, del maestro Altamirano también, ¿no? Hugo Mario Paratore, Sui Walter, el socio, dice, muy ¿qué socio? 155. Muy linda la pregunta de hoy. Mi abuela Blanca de Hachal hacía para nosotros puchero con todas las verduras y y tomaticán, algo hecho con tomate esperita, huevo batido y un poquito de pan rallado. Cebollita frita con pimientos. Y la abuela María de San Juan hacía los postres caseros. Desde Mendoza los estoy escuchando, claro. Y tomaticán ahí en Mendoza se puede hacer, porque hay cosecha de tomate y es barato. Acá es carísimo. Roberto Mercado, yo lamentablemente tuve una abuela hasta los 8 años. A los demás no llegué a conocerlos. Partieron de este mundo mucho antes de que yo naciese. Lo que más recuerdo de mi abuela, las pastas y el asado. No sabes cómo la extraño, a pesar ya que 44 años hace que partió, nadie me lo dijo hasta tiempo después. Dedícame un tema de Roberto. Soy Roberto, el sereno de General Roca. Hoy acá frío, viento y sigue la llovizna. Eso estábamos mirando, observando las imágenes, cómo llueve. Hilda Rieta, Zoom y Guti. Los estoy escuchando. Dice, cuando viajábamos a visitar a mi abuela materna, ella nos esperaba con guiso de arroz, porque éramos muchos, 10 personas para comer. Pero eso sí, pan casero, riquísimo. Te pido un tango por Jorge Falcón, remembranzas, que Dios los bendiga. Y Graciela Santillán, no conocía a mis abuelas, muy joven se fueron, pero el de mi madre, sí, el locro y tortilla con grasa. Estamos esperándote con la TV a full y una estrella cuando dice La Pantoja. Bueno, ya la vamos a pedir. Mercedes Melero, abrazo, saludos. Y Jorge Abregú, hermoso recordar ese ser tan especial. Cocinaba muy bien, sus guisos eran el deleite. La abuela de Jorge Abregú hacía unos guisos, dice, imperdibles.
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0: Adiós, Abel Pintos, en la madrugada, 2:55 minutos. Ya se viene el despabilate en un ratito. Hoy tenemos el folclotunga. ¿Tenemos el folclotunga o no tenemos? Ah, bueno, sí. Yo digo, ay, ¿qué hicimos? María Saavedra dice, qué buenísimas las voces de Orán, felicitaciones. María Saavedra también le ha encantado las voces de Orán y sus nuevas canciones. Hola, Su, mi nombre es Rubén Horacio Gómez, soy de Salta y hago falta. Quiero ser socio del Club 333, gracias, soy un fan de tu programa y del folclore. Zoom, yo conocí a mi abuela Marta por parte materna. En un galponcito tenía una cocina leña y nos hacía a mis primos tostadas con azúcar, mate cocido. No se me olvidó nunca, más allá que pasó muchos años. Y de grande me mandaba unas rodajas de surubí en milanesa a escondidas de mi tía. Besos al cielo, bendiciones, Gringo Rodrigo. Oh, milanesa de surubí, Dios mío. Bueno, David Alberto Cabana también quiere ser socio, ya doy los números. Gracias por el tango, gracias por Mariano Mores. Otro oyente pide un tango por Argentino Ledesma. ¿Qué dice Ariel Urbino de Buenos Aires? A ver, lo escucho.
1: Susana, buen programa, 333, Ariel.
0: Gracias, Ariel Urbino, desde Buenos Aires. ¿Quién está cumpliendo años? ¿Quién está cumpliendo? ¿Quién? ¿Quién está cumpliendo años? ¿Quién? Ah, es que Pepe no aprieta. Y no es que Pepe... Pero creo que está de vacaciones el Pepe, dijeron los chicos de la fábrica. Pero bueno, que alguien les cuente, que alguien le cuente que acá lo saludamos al Pepe, integrante de la tribu de la fábrica, que siempre están presentes los chicos, a Pepe y a todos los chicos de la fábrica. Saludos. Me has
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1: Un joven de 25 años murió ahogado en el río Cosquín. Fue hallado en el cauce del río en Barrio La Toma. Recibió maniobras de reanimación por parte de médicos y bomberos voluntarios, pero no pudieron salvarlo. El hecho ocurrió alrededor de las 13:25 del día miércoles, cuando personal policial se presentó en la zona de las calles Pan de Azúcar y Casafús y encontró al joven en el cauce del río. Era asistido por integrantes del servicio de emergencia y bomberos voluntarios. Según informaron las fuentes policiales, los equipos de emergencia realizaron maniobras de primeros auxilios y de reanimación, pero pese a los esfuerzos, los profesionales constataron el fallecimiento del hombre. La investigación quedó a cargo de la Fiscalía de Cosquín, encabezada por la fiscal Silvana Pem. Adjudicaron la Terminal 1 de Villa Constitución en el Gran Rosario para el movimiento de arena y áridos. El proyecto prevé también trabajos de dragado y mantenimiento en el pie de muelle y espejo de agua. Fue vinculado por funcionarios santafesinos con la demanda generada por la actividad de Vaca Muerta. ¿Cómo puede impactar la victoria de Bolsonaro en Argentina? El economista y analista político Marcelo Elizondo, en diálogo con Cadena 3 sobre las elecciones en el país vecino, explicó que según las proyecciones, Flavio Bolsonaro tendría un alto potencial para ser electo presidente, lo que implicaría una redefinición histórica de las relaciones. Hemos tenido los mejores momentos del Mercosur cuando había buena afinidad entre los presidentes. Pedro Sánchez expresa su pesar por la muerte de Mari Carmen Abascal en medio de la crisis de vivienda. El presidente español se pronunció tras el fallecimiento de la anciana desalojada, quien murió en un hospital tras su desalojo por falta de pago de alquiler en Madrid. Instituto Boca tendrá un mega operativo con 1.500 personas. Habrá un despliegue especial sobre los accesos, la circulación vial y la desconcentración, con controles también sobre la autopista Córdoba-Rosario. El partido será el viernes a las 19:30 en el Kempes. Actualizamos temperatura en la ciudad de Córdoba, datos que corresponden a la hora 3. 15 grados, 90% la humedad, viento sur 10 kilómetros por hora, cielo cubierto.
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María de Hurlingham, socia 526, otro recuerdo de juventud que se nos fue. Gracias, Susi, por las canciones. Susi Ponce dice: mi mamá, que ahora está en el cielo, sabía hacer bollitos de anís riquísimos. ¡Ay, qué rico eso! Desde Barrio San Martín, felicidades siempre con vos. Cariños, dice José Luis Sánchez. ¿Tenemos novedades? Con el Rey Pelusa, no me diga. Y no me diga que ese que se ha viralizado por TikTok, por todas las redes. Ah, no podemos dejar afuera esa canción. Para el Día de la Madre. Bueno. Exclusivo de Noche y Día. El Rey Pelusa. Novedades.

0: ¡Qué grande, el rey! ¡Qué vocecita, eh! Ay, no, pero esta no tiene, esta no la podemos superar todavía, esta canción. No, con nada, con nada. Sí, no, yo voy a tratar de ir a cantarla, va a ser mi primer Franco después de 15 días. Así que voy a ir. Voy a ir a cantarle, voy a decir, cántame como mexicano, rey. A ver si me canta como mexicano, ¿no? Qué lindo tema para el Día de la Madre. Ya saben que la tenemos a disposición exclusivísima de noche y día. Suba acá firme, escuchándote en Resistencia Chaco. Martín Ernesto Páez. Bueno, don Ernesto Páez, su número es el 1334. El de Rubén Horacio Gómez, 1333. Qué numerito que le tocó Rubén Horacio Gómez, ¿eh? David Alberto Cabana, el 1332. Y Gladys Lescano, de Frontera Santa Fe, 1331. Ya no tengo más números.
1: 333. 333. 333. 333. 333.
0: Bueno, ya entendí.

0: mañana a esta hora, justo vamos a estar sacando numeritos para ver qué socios tienen en suerte esta semana, los socios del club de las 3:33, los más guapos, los que siempre son valientes y chulos. Diego, necesito saber si hay que entregar acá en Córdoba o hay que mandar, me tenés que decir eso. Hola, soy Guti, está de vacaciones Pepe, parece que sacó las vacaciones a propósito, justo para no invitarle a los chicos de la fábrica, pero qué mala persona, cómo no los va a invitar a ustedes y a nosotros. Ricardo Carrizo, ¿MacGyver hizo un cumpleaños también así? Tampoco nos avisó. Pero ¿cómo no me dice antes? Me tiene que decir eso. Yo me gasto saludándolos. Ricardo Carrizo, socio. Pero no recuerdo el número. Ah, Ricardito. Hoy no vamos a tener suerte. Yo ya cerré la computadora donde tengo el número de socios que he dado durante todos estos días. Rosa Quijena nos dice 333. Justo, Noemí. ¿Qué nos dice Noemí? A ver, le escucho a Noemí.
1: Buenas noches, chicos de la cadena 3.
0: Ay, está dormidita.
1: ¿En qué parte llegará a caer esto? Esta grabación.
0: Sí.
1: No me sé manejar con Facebook mucho, ni con Instagram, ni con nada de los que sé.
0: Pero este está bien, Noemí. Llega perfecto este, llega perfecto con un ruidito en la línea nada más. Pero bueno, así está bien. ¿Cuándo va a estar Germaín en el nuevo aljibe? El lunes al mediodía. El lunes mañana también vamos a regalar, ¿no? Sus gracias por ese enganchadito del Rey Pelusa. Genialísimo. Isa, 1247. Por favor, saluda a mi nieto Yusef, que cumple 8 añitos. Besos. Su te escucho en Barrio Campo de la Ribera. El socio del Club 333, Oscar Esteban Ramos, socio 598. Hola, soy Guti, muy fuerte el viento autopista Córdoba-Rosario. Como siempre son los mejores, el socio 536. Cómo me gusta cuando me dicen soy el socio. Tanta tarea, tanto trabajo, da sus frutos, ¿no? Su quería decir que Mari Carmen, la señora que... La señora de España, la que murió. No fue desahuciada por falta de pago. Ella vivió 71 años en esa casa y nunca dejó de pagar ni un solo mes hasta que una empresa inmobiliaria compró su casa, le subió el alquiler a más de 4 veces lo que pagaba y su jubilación no le llegaba para eso. Que tengan buena madrugada. Saludos a toda la audiencia. Lucas Monguillot me cuenta esos detalles. Sí, yo sé que hay muchos problemas habitacionales en Madrid. Hace 2 años atrás, cuando estuve, ya había esos problemas. Un taxista que me llevaba, le pregunté primero cuánto era su salario, cuánto ganaba como taxista en Madrid, y también le pregunté cuál era el problema que sufrían, y me contó que era ese problema habitacional. No hay lugares en donde la gente viva. Están escasísimos, los que hay son caros y fueron ampliándose hacia las orillas, edificando hacia las afueras de Madrid, pero de todas formas es poco. Y me contaba que habían hecho como un retroceso en el tiempo, volviendo a una época en la que, por ejemplo, Walter subalquilaba su casa a cualquiera. No necesariamente un pariente ni nada, sino yo iba y le decía a Walter, no tengo dónde vivir, no me alcanza para pagar un alquiler yo sola, ¿me alquilas una habitación? Sí, bueno, Walter me alquilaba, se ayudaba a él también a pagar el alquiler y la otra persona encontraba solución al problema. Y algo muy triste que me dijo este señor que me llevaba, me dijo, mire, yo tengo mi casa, tuve la suerte de construir mi casa, pero estoy seguro de que mis hijos no lo van a poder lograr. Ya están alejadísimos de ese tema. Y a veces todo lo que relumbra no es oro, dice el refrán, ¿no? Generalmente hubo un tiempo en que todos miraron hacia España como la el lugar salvador, ¿no? Donde ir y trabajar. Bueno, está bastante complicado ese tema. Muy fuerte viento, este ya te lo leí. Su querida, te escucho desde Barrio Campo de la Ribera. Hermoso el despabilate, su, me dice Darío Allende. Hoy es el cumple de Pepe, que está de vacaciones y de viaje. Ah, lo deberíamos llamar, Gutiérrez. Llamarlo a esta hora, despertarlo. Claro, sí, por supuesto. Para que sepa lo que se siente. Ya no tengo más números, ¿eh? Ya no tengo más números. Mari Díaz, hola Su, recuerdo a mi abuela, ella era de Etruria, con un acento cordobés que a pesar de los años no perdió. Vivía en el campo, así que cocinaba en brasas. Hacía unas riquísimas torrejas de lechuga. Bendiciones para todos. María Nacira Beña nos saluda, saluda a Salvador como siempre, que ya lo hizo por el otro medio. Dice, con mis abuelas, dice... No compartí, pero tenía las tías de mi mamá que cocinaban de todo. Las pastas, muy buenas, pero hacía un arroz con una salsita de tomate y un ajo, que era un sueño. Extraño esas comidas hechas por ella. Yo trato de cocinarle a mis hijos y a mi marido. Me encanta cocinar. María Celia Prato, mi abuela chiquina, le decíamos, cocinaba un arroz con salsa tan rico que nunca más volví a comer algo igual. Es que las manos de las abuelas eran las manos de las abuelas. Cristina Murúa, me gustaban los fritos que me hacía. Magui Vivas, cuántos recuerdos. Ha sido generosa la vida conmigo, disfruté bastante a mis abuelas. Inés Leones, Sui Guti, quiero participar. Si todos los que tengan número de socio participan. Alberto Escarlata, su saludo para toda la tribu, felicidades. Gracias por entretenernos durante tantas horas. Mi abuela elaboraba una riquísima torta de pan, costumbre que después heredó mi madre. Esa torta tenía la particularidad de tener un sabor picante suave y la degustábamos caliente. La sacaba del horno, hacía que reposara unos minutos y la entrábamos al diente. Te paso la receta, me parece ver tanto a mi nona como a mi madre remojar el pan de días anteriores en un recipiente con leche. Le agregaba una pequeña cantidad de azúcar, pimienta negra a gusto, unas gotas de vainilla, un toque de canela y nuez moscada. Y luego vertía esa masa homogénea en una asadera y la cocinaba en el horno bien caliente de la cocina leña durante un poco más de media hora. Una delicia. Abrazo para ustedes desde Santa Rosa de Calamuchita. Ay, Alberto, la voy a preparar. Parecido al budín de pan. Excepto que el budín de pan no lleva ni la pimienta, tampoco lleva la nuez moscada tampoco y la canela tampoco. Son tres elementos que no lleva el budín de pan, pero lo demás es todo igual. Lo preparo y después le cuento. Walter Vizgarra dice que a él la abuela le preparaba estofado de mondongo o de liebre y que eran un manjar. Javier Jiménez, escuchándonos con los camioncitos. Olga Tioni, su, no tuve abuelos, pero tuve una mamá genial, era cocinera y repostera, la mejor, una diosa. Después sigo, porque tengo muchos más, Gutiérrez, muchos más.

0: Bocio, la voz de Danielito, sacudiendo el cuerpo Gutiérrez a las 3:46, Estúpidos los Tres, Ángel Negro Videla, hermoso programa, un tema de Giancarlo, Príncipe y Mendigo, Hugo Guayanes de Villa Tulumba, yo trabajé en el departamento de mi ídolo Seba y ahí estaba Ger, lo extraño. Su y Guti escuchando a Pelusa cantando un corrido mexicano, el Speedy González, es un poroto a la par de Pelusa. Y viva México, Néstor, desde Mina Clavero. Claro, con esa voz, escúchenme una cosa. Soy Walter, creo que el problema habitacional de España ya está entre nosotros. Un jubilado de la mínima ya no puede alquilar solo, salvo que tenga pensión del esposo o sea asistida por algún hijo. No es mi caso, yo estoy subalquilando. Carmen, me encantaría verlo a Germaín el lunes. Bueno, mañana hacemos sorteo, vamos a ver si le toca la suerte. Esto es cuestión de suerte. Diego, ¿con qué nombre en Facebook tú? Acá no te lee nadie, así que decime tu nombre completo en Facebook. Te voy a buscar y te voy a mandar un Messenger. ¿Qué dice Graciela desde Alemania? A ver,
1: buen día, Susi, Guti, acá escuchándolo con un poco dolor de garganta, pero vayendo y disfrutando del despabilate. Soy la socia número 196, aunque esté lejos.
0: Sí, no importa.
1: Mi nona me hacía una polenta con una salsa inolvidable.
0: ¿Qué era?
1: Yo la hago cuando en invierno, por supuesto, sí. Pero no es,
0: no
1: lo
0: te
1: mismo,
0: sale
1: no
0: igual.
1: Es lo mismo. Bueno, aparte que la polenta no tiene el mismo gusto que en otras épocas. Es diferente. Claro. Bueno, les mando un lindo abrazo. Está buenísimo el programa. Se pasa Guti con el despabilate.
0: Sí.
1: Abrazo fuerte, Graciela de Vejezo de Naura.
0: Un beso gran, gracias. Ay, qué rico una polentita con salsa, Gutiérrez. Cuando baja la temperatura, imagínese. Gracias por pasar a Heraldo Bocio. Estuvo 3 veces en los 80 en Villa Ocampo, Santa Fe. Cuenta Sergio. Alba Castaño de Villa Mercedes, San Luis. Sigan así con tan buena onda. Son los mejores, Sui Guti. Con respecto a los abuelos, tuve uno solo que no me quería el gallego. Pero estamos hablando de abuelas que cocinan, ¿no? Fue la que sí fue una buena abuela fue mi viejita, con mi hija. La esperaba todos los días con arroz con leche, maicena con leche o gelatina. Yo intento hacer lo mismo con mis 3 amores. Y sí, hay muchos que me han dicho por acá, no, yo no tuve la suerte de tener abuelas o no los conocí, pero ahora espero a mis nietos con... ¿Viste? Eso es muy importante, la categoría esa. Feliz jueves, hermoso despabilate. Gaby García, socia 1021. Quiero escuchar Perales o Arjona. Saludos al equipazo. Recuerdo a mi abuela Adela, que hacía el mejor budín de pan que aprendí y que siempre comíamos en Huinca Renancó, donde vivían con mi abuelo Manuel Castaño. Recuerdo imborrable para mi vida y para el corazón. Su hermoso el programa. Bueno, muchas gracias. Ya no tengo más números hoy. Mañana voy a seguir dando porque ahora tengo que preparar la parte final del programa y eso me lleva un tiempito, ¿no? Nancy Chuliver dice, Cadena 3, la radio del país. Yo conocí a todos mis abuelos, los paternos y mi abuela materna. Había fallecido cuando yo nací. Solo conocí al abuelo materno, don Cabral. Fue el único que recuerdo, poquito. María Elena Pascual, siempre recordaré los bifes a la criolla con cebolla y las pastas, o sea, los ravioles caseros. También los asados, lindos recuerdos. Gracias por todas las noches. Alicia María Schmidt, su Guti, de mi abuela paterna recuerdo las tortas fritas y de mi madre el pollo a la portuguesa, aunque toda su comida era muy rica, yo nada que ver con ella al respecto de las comidas, claro, por supuesto. Gracias por ese recuerdo. Lili Baigorria, cocinaba muy rico mi abuela, nos crió a mis hermanos y a mí, muchos recuerdos, su, que sea un jueves de bendiciones para todos, los quiero. Y Tere Vilches, no tuve muchos momentos con mis abuelos, partieron muy jóvenes, pero recuerdo a mi mamá con ricos buñuelos, pastelitos o tortas fritas en días de lluvia. Tere Vaca, bendecida noche, no he tenido la suerte de disfrutar de los abuelos, solo pude conocer a la madre, a de mi madre, doña Rita Tisera, y al padre de mi papá, don Nabor. Saludo desde Villa María. Y Anita Jiménez, su mi abuela paterna, su lema, como buena gringa, pastas caseras, matambre arrollado, que lo servían con fiambre, y otra cosa, caramelos de miel. La abuela materna, no tuve suerte de conocerla, abrazo desde Jardín del Sur. atención, señoras y señores, ha llegado el momento porque es jueves, el cuerpo ya sabe que es jueves previo a viernes y porque queremos fusionar y nuestro DJ de los jueves ha creado el creador del folclotunga en el Día del Pulpo. Dice que vamos a escuchar a el Cuarteto de Oro, Paisaje de Catamarca. Coquito Ramaló en la voz, señores.

Vamos allá, bailando con el cuarteto de oro, la voz de Coquito Rámalo, en el Folclotunga, creación de todos los jueves, que trae el señor Walter Guti Gutiérrez. Ahora es el turno del Cuarteto Leo, la voz de José Sosa Mendieta, la pulpera de Santa Lucía.

Así es, bailando las abuelas, con delantal en la cintura. Ya era imposible encontrar una abuela sin delantal, ¿no? Eso era ley. Las abuelas bailando ahí con el cuarteto Leo y esa pulpera de Santa Lucía. Y en este encuentro que tenemos todos los jueves del Folclotunga, señores, hay que tener aguante para bailar con los Quita Pena. La Otumpeña.

0: anima, compadre?
1: Dele nomás usted, compañero.
0: Bueno, ahí vamos entonces. 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

0: Muy bien, muy bien. Ya no puedo bailar más, Gutiérrez. Ya me hizo bailar 3 veces. No le puedo seguir el ritmo, la verdad es que no le puedo con la otumpeña, con los quitapenas, ya estoy quedándome cada vez más cansadita y tenemos que enfrentar la última hora, pero dígame, no creo que no haya traído una yapa. Usted sabe que este bloque, sí, no, este bloque siempre tiene una yapita. Yo traje el papel de astraza para hacer que haga la empanadita. Me gusta bailando con tu sombra, pero ¿por qué? Y la voz de Sandro Gómez.
1: ¡Cumbia!
0: Folclotunga en Noche y Día los jueves.

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Éramos felices de a ratos. Y yo confundí esos ratos con una vida. Había instantes en que todo parecía caber. Tu risa, el silencio sin pelea, la mano que por un momento sí se quedaba. Esos ratos eran reales. No los inventé, brillaban. Y por eso dolía tanto después. Yo los tomaba como prueba. Me decía que sí podíamos ser así, aunque fuera un rato. Entonces el resto era solo espera. Que la vida entera podía construirse con esos destellos, si yo los guardaba bien, si yo los repetía en la memoria, si yo me aferraba a ellos cuando el día se ponía frío. Pero un rato no es una casa. Un rato no sostiene un nombre. No basta para llamar vida a lo que se apaga en cuanto se acaba la luz. Yo vivía de esos ratos, como quien vive de limosnas hermosas. Llegaban, me alimentaban y luego se iban. Y entre uno y otro quedaba yo, esperando el siguiente, contando las horas con la ilusión de que el próximo rato sería el que por fin se quedara. Confundí la excepción con la regla. Confundí el alivio con la paz. Confundí tu presencia breve con una compañía que ya no necesitaba pedir permiso para existir. Éramos felices de a ratos. Y yo, en los ratos en que no lo éramos, me callaba para no romper el recuerdo del rato anterior. Eso fue lo más caro, no la ausencia, la manera en que yo convertía cada instante bueno en una promesa de vida entera. Como si un atardecer pudiera sostener un año. Como si una noche en que sí te quedaste pudiera borrar todas las noches en que ya te habías ido por dentro. Ahora lo veo distinto. Esos ratos existieron. Los honro, no los niego. Pero ya no los uso para construir una vida que nunca tuvo cimientos. Una vida se hace con lo que permanece cuando se apaga la risa, con lo que se queda cuando ya no hay nada que celebrar. Y lo nuestro, por más que brillara a ratos, no se quedaba. Yo sí me quedaba, con el pecho lleno de instantes y las manos vacías de días. Ya no confundo el destello con el día. Ya no llamo vida a lo que solo sabía ser ratos.

no me volví indiferente, simplemente ya no todo merece una reacción. Todavía siento, todavía me atraviesa una canción, un olor, una frase dicha a destiempo. Todavía reconozco tu nombre si aparece de pronto. No me he apagado. Lo que cambió no fue la capacidad de doler, sino la obligación de responderle a todo lo que duele. Antes, cada silencio tuyo pedía una explicación. Cada distancia pedía una pelea, cada gesto incompleto me sacaba de mí para ir a buscarte, a aclarar, a salvar, a demostrar que yo sí estaba. Ahora entiendo que reaccionar también es una forma de quedarse, y yo ya no quiero quedarme en todo lo que se mueve. Hay cosas que antes me habrían encendido el pecho y hoy las dejo pasar. No porque no importen, porque ya no me pertenecen, porque no todo lo que toca la herida merece que yo abra la herida otra vez. Aprendí que hay silencios que no piden respuesta, miradas que no piden explicación, recuerdos que no piden que yo los defienda, y que gastar la voz en lo que ya no cambia es otra manera de traicionarme. No me volví de piedra. Me volví selectivo con mi fuego. La indiferencia sería no sentir. Esto es distinto. Esto es mirar lo que llega, reconocerlo y decidir si merece mi tiempo, mi noche. A veces duele no reaccionar, a veces parece abandono, pero no es abandono hacia ti, es cuidado hacia mí. Ya no contesto a todo, no peleo con todo, ya no me explico ante todo. Prefiero que me crean indiferente antes que volver a gastar el alma en lo que ya no merece una reacción. Sentir sigue siendo mío. Responder ahora también.

31 de octubre de 2025, cuando se cumplían 50 años justos de la publicación de Bohemian Rhapsody, un chico de 16 años le anunció a su abuela galesa que la canción era en realidad un pacto con el diablo, y ella tuvo que dejar la taza para reírse a gusto. ¿De dónde ha sacado eso, Riz? De un video. Dura 5 minutos 55 y sale Belcebú, y la sacaron en Halloween. Wem tenía 68 años y había comprado aquel sencillo con 18 en una tienda a pocos kilómetros de los estudios donde Queen grabó parte del disco en el verano de 1975. Lo de la fecha y lo de la duración es verdad, dijo la abuela. Lo demás es que la gente no soporta no entender algo. Mira, rapsodia viene del griego, quiere decir más o menos cantos cosidos. Freddy contó que eran 3 canciones suyas que juntó en una y la llamó ópera de mentira. La parte del medio le llevó 3 semanas. Hay trozos con 180 voces grabadas una encima de otra. ¿Y qué significa, abuela? Y eso no lo dijo nunca. Dijo que la gente debería escucharla, pensar en ella y decidir por su cuenta qué le dice. Brian May ha contado que Freddy puso ahí mucho de sí mismo y que lo que quisiera decir era cosa suya. Pero vaya, entonces no se sabe. No, no se sabe. Fíjate lo que hacemos con lo que no se sabe. Nos inventamos un demonio antes que aceptar que un hombre de 29 años tenía algo dentro y no nos lo quiso explicar. Y a mí me parece lo mejor de la canción. Yo la oí con 18 años, cuando me quería ir de casa, y me hablaba de irme. La escuché a los 40, cuando murió tu bisabuela, y me hablaba de ella. No ha cambiado una nota. ¿Y qué te dice ahora, abuela? Y ahora me dice que se puede cantar lo que a uno le quema sin dar explicaciones a nadie. A tu edad cuesta creerlo, porque están todos explicándoles todo el día. Estuvo 9 semanas en el número 1 aquí y otras 5 cuando él murió en el 91. Rins se quedó callado, se quitó el auricular y se lo dio. ¿Qué canción te ha dicho cosas distintas en cada etapa de tu vida?

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0: minutitos en la última esquina ya de la madrugada, últimos minutos de noche y día, con Scorpions, con Israel Kamaka Wiwo, con Eagles, todos clásicos de clásicos internacionales. Vamos girando ya para la parte final del programa. Equipo, feliz jueves, que tengan un gran día, gracias por acompañarnos. Abrazo desde Jesús María Alberto Ibáñez. Sergio dice, impresionante, impresionante, impresionante, impresionante. Cuatro veces puso impresionante. Qué noche, qué madrugada, súper temazos internacionales brillantes. Edgardo, Lidia de Buenos Aires, detrás del arco iris, gracias. Saludos a Juancho Panadero, fuerte abrazo de Lorenzo. Cadena 3 desde Almería, España, te escuchamos siempre. Marcela y Lorenzo, aguante Córdoba y El Pirata. Su ayer llovió y ahora garúa y frío. Excelente jornada para todos. Pipi, el panadero de Alicia. Rubén Zapata de Mina Clavero, Córdoba. Noche espléndida por acá. ¿Es siempre el mismo número o cambia? No, es siempre el mismo. Ese que usted tiene es para siempre. Como dice Vicente Fernández, para siempre. Que dice, buen día, Sue, el poema me identifica, Roberto de Alto Alberdi. Diego dice, sí, Diego, pero todo bien, Dieguito, lo del Schnidring, todo perfecto, era otro Diego que estaba yo tratando de conectar, Diego Bertolino, pero ya lo hice, así que tranqui, no era contigo. Su querida bendecida madrugada, fresquito por acá después de la lluvia, abrazo Raúl y Valeria en la Francia. ¿Qué dice Alberto Escarlata? Lo escucho rápidamente y nos vamos con la música.
1: Buenas noches, Susana, buenas noches, Guti. ¿Cómo están?
0: Muy bien.
1: Sí, Susana, era muy similar al budín de pan, pero la torta, sí, la torta de pan, así con ese picor suave, no lleva azúcar quemada. Yo entiendo que el budín de pan
0: se hace un caramelo.
1: Ella también lo hacía, pero con azúcar quemada y sin los tres condimentos esos que le daban el sabor.
0: Lo voy a hacer, lo voy a hacer.
1: Con ese agradable picor, digamos.
0: Mira, qué rico.
1: Un abrazo para todos.
0: Después te cuento cómo sale. Su recuerdo cada día, mi abuela Rosario, abuela de crianza y madre, abuela paterna, jamás volví a comer empanadas como las que hacía ella, mi abuela Rosario. Es posible, señor, que algún día me deje volver a probarlas. Gracias, gracias, Guti. Juan desde Villa María. Hola, podrán enviar saludos a los Sánchez Arrilla y a familiares Lafita o Lafite de Zaragoza. Gladys Sánchez es quien envía este saludito. Un abrazo para Delia de Regina, que está ya próxima a una intervención quirúrgica. Le mandamos las mejores ondas, va a estar todo más que bien. Así que abrazo, abrazo fuerte, fuerte, fuerte. Roberto Carlos Mercados, gracias, Susi, por leer mis mensajes. Rosa Gijena, qué gran tema el de hoy, Su. Recordar a mi querida gran abuela, la que me acompañó hasta grande, ya que la Abu Zulema se fue muy rápido, que iba por cada casa de los nietos haciendo las empanadas árabes con masa casera. Siempre fui la preferida de ella, de la abuela y madrina. Yo recibí los mayores placeres, mazamorra, los pucheritos de quijada y todos los mimos. Una viejita tan coqueta y muy servicial. Besos al cielo. Gracias por permitirnos revivir tan bellos recuerdos. Desde la gran Córdoba capital envío todo mi cariño. Gracias por acompañarnos. Los abrazo con el corazón. Y Edith Budini recuerda a la abuela materna criolla casada con un francés. El abuelo murió joven. Mi abuela murió a los 38 años, no la conocí. Pero Ramona sí venía a cuidarme cuando mamá quedó viuda. Salía a vender ropa al campo, toda la costa. Ella me hacía guiso de arroz con pollo, carne al horno con verduras, a veces flan casero con 12 huevos. Y cuando mi madre volvía, preparaba tortas para el mate o fritos en el almíbar. ¡Qué bárbaro! Dice que el papá había hecho un horno de barro y el asador, así que, bueno, seguramente fantásticas esos recuerdos gastronómicos, ¿no?, de los abuelos. Los buñuelos con chocolate, ¿se acuerda Flavia Fernández? Bueno, muchas canciones también para compartir y disfrutar en esta madrugada. Repaso musical.
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2: Gracias a todos los que nos acompañaron en la madrugada. Solo el tiempo para dos canciones finales tenemos. La primera, elige el señor Walter Guti Gutiérrez, cierra su día jueves de esta manera.

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0: Becerra junto a Ráfaga para él. Adiós, adiós, adiós, Gutiérrez. Hasta mañana. Mañana a las 0 los esperamos a todos para otro Noche y Día. Gracias.
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0: Buen día, ¿cómo están? Bienvenidos. Esto es Primera Plana en este 8 de octubre del año 2026. Aquí estamos comenzando una nueva mañana informativa. Qué manera de llover, ¿eh? Ayer en Santa Fe, en Rosario, en Buenos Aires, se va a contar Ariel Rodríguez, con inundaciones en varios puntos del conurbano, granizo, también acá en Córdoba, en distintos puntos, en distintos valles, en algunos barrios de la ciudad. Y hay una alerta climática de la ONU planteando que el fenómeno del Niño se va a intensificar en las próximas semanas. Susana, ¿cómo le va?
1: Hola, Luis, buen día Lucía, Ariel, a todo el equipo, a la audiencia de Primera Plana. Muy bien, con 14 grados a esta hora de temperatura en la ciudad, 85% la humedad, el viento es del sector sur, 13 kilómetros por hora, es buena la visibilidad, está ligeramente nublado. El pronóstico para esta jornada indica lluvias aisladas, temperatura máxima 20 grados, Luis, para esta jornada de jueves.
0: Sí.
1: Para el viernes, chaparrones anunciados, 17 grados de máxima, y el sábado, mayormente nublado, 18, igual que el domingo, mayormente nublado y 18 grados la máxima.
0: Ya nos cuenta Lucía González lo que ha dejado el temporal, las lluvias. Ayer hablábamos con Roberto Schreiner, el secretario, el vocero de la Secretaría de Gestión de Riesgo Climático, y hacía referencia de que no había habido necesidad de tener que evacuar a nadie, no ha pasado a más allá de fuertes lluvias y el granizo de gran tamaño en Parabachasca. En altas cumbres parecía nieve.
1: Sí, nieve, pero era granizo.
0: Era el granizo, exactamente. Sí. Y en Buenos Aires siguen las inundaciones. Ariel, ¿cómo estás? Buen día.
2: ¿Cómo estás, Luis? ¿Cómo te va? Un gran saludo para vos, Susi, Lucía, Walter y todos los oyentes. Bueno, hay zonas todavía con anegamientos. Realmente hay que decir, no llovió tanto ayer. Fueron poco menos de 25 milímetros entre el mediodía y las 7 de la tarde. A esa hora más o menos cesó el alerta meteorológico, aunque el cielo todavía está amenazante. Inundaciones y anegamientos desproporcionados, digo, para la cantidad de agua que había caído, sobre todo en la zona sur y oeste del conurbano, que fueron las más afectadas. Villa Celina, Pablo Podestá, Ramos Mejía, siguen algunas de esas zonas complicadas. Ya no llueve, lo cual es una buena noticia, pero todavía está previsto para hoy lluvias aisladas durante la madrugada y algunas lloviznas en horas de la tarde. Va a ir mejorando paulatinamente el tiempo, no va a estar como ayer. A esta hora 16 grados 2 décimas, mayormente nublado, como les decía, 96 el porcentaje de la humedad, vamos a una máxima de 18 grados, el viento está soplando desde el sudoeste a 6 kilómetros horarios.
0: Estoy leyendo esto ahora en Clarín. El Niño se va a intensificar en las próximas semanas. El anuncio surge de Naciones Unidas luego de un boletín emitido por la Agencia de Meteorología de esa entidad. Advirtieron que podría ser uno de los más fuertes registrados de los últimos 75 años. Provocará aumento de las temperaturas en gran parte del planeta. ¿Y el pico cuándo va a ser? En el mes de diciembre. A esta hora, Rosario tiene 15 grados con un cielo cubierto, con vientos a 15 kilómetros, con lluvias todavía. Ayer llovió todo el día, muy complicado Rosario y alrededores. Una máxima de 19 grados. Santa Fe Capital, 15 grados 7 décimas de temperatura a esta hora, la humedad toda, 100%, viento sur a 23 kilómetros. Y la máxima para hoy 21 grados también, con tormentas por la mañana. Este viento sur que también tenemos acá, porque sí, está fresquita la mañana.
1: Sí, sí. Hola, toda Lucía. La madrugada.
3: Sí, fresquito. Buen día, Luis, buen día, Susi, a todo el equipo y a la audiencia. Sí, está fresquito, la verdad que hay... Lindo. Sí, está más lindo que ayer, que se sentía pesadito el clima. Hoy hay humedad, pero está fresco. Lo decías vos, cayó granizo en distintos sectores de la provincia de Córdoba en una jornada con tormentas y mucha inestabilidad. Llegaba el cielo negro a zona norte, finalmente no pasó nada. Estaban todos los vecinos de zona norte guardando los autos porque parecía que se venía fortísimo y finalmente no pasó nada. Donde sí ocurrió fue en Potrero de Garay, por ejemplo, aquí en el interior Valle de Calamuchita, una de las zonas más afectadas en el marco de esta jornada. También en el Parador Julio César, en las Altas Cumbres, todo vestido de blanco, de la cantidad de piedra que cayó. En otras localidades como La Bolsa, Villa Los Aromos, allí cerquita de Altagracia, Villa Retiro, aquí en la capital, hubo sectores de departamento Colón, de Río Cuarto, donde cayó piedra. También están todas las imágenes y la cobertura en cadena3.com. A esta hora, lluvia sobre la ruta provincial número 11. Está pidiendo policía caminera circular con precaución. Lo mismo sobre la ruta provincial 13, la 1 y la provincial 4. Atención, porque se espera y hay un informe del observatorio por tormentas durante toda la jornada.
0: Hay un camión despistado, Ariel, a la altura de Varadero, en la autopista Buenos Aires-Rosario,
2: sí.
0: ¿No?
2: Sí, kilómetro 120, esto es a la altura de Varadero, kilómetro 120, como decías, despistó un camión, la caja del mismo quedó atravesada sobre la carpeta asfáltica. Las autoridades lograron despejar y habilitar un carril para circulación, hacerlo con extrema precaución. Hay poca visibilidad producto de, bueno, una noche muy cerrada, cielo totalmente cubierto, y bueno, estas condiciones que pueden presentar lluvia en algunos tramos de esta traza. La ruta 9, reiteramos, altura kilómetro 120 en Varadero, despistó un camión. Un solo carril habilitado para circular.
0: Damos el título, lo amplía Facundo Di María en un ratito nada más. El paso internacional y Cristo Redentor cerrado por nevadas. Mira vos, ¿no? Estamos ya en octubre, continúan las nevadas tardías, cerrado por tiempo indeterminado hasta que mejoren las condiciones. También había nevadas en alta montaña en La Rioja y Vialidad Nacional está avanzando con las tareas de despeje de nieve allí en la zona de las cuevas. Bueno, son las 5:14. Tenemos que abrir las vías de comunicación. Hay fecha para el superclásico.
1: Así
0: Boca
1: es.
0: River.
1: Claro, Luis. Hay fecha para ese encuentro. También para Belgrano, River, que va a ser en el Kempes, por la 13ª fecha, ¿no? La fecha número 13 del torneo clausura. Esto se va a jugar en el Kempes, va a ser el miércoles, no, perdón, no va a ser el miércoles, va a ser el 18 de octubre. El 18 de octubre, ese importantísimo encuentro que se va a llevar a cabo a las 20:15. Belgrano ya anunció la decisión de jugar el partido en el Kempes y también va a ser con la presencia de hinchas del Millonario, el encuentro del Pirata cordobés.
0: Repasaba los diarios de Rosario sobre el tema del fenómeno del Niño. Hubo una reunión con autoridades de defensa civil y colectividad, que es una fiesta muy importante que se realiza allí en el Monumento a la Bandera, y están mirando qué va a pasar con el fenómeno del Niño. Pensamos que este se va a hacer en noviembre, entre el 6 y el 15, bueno, finalmente hubo una reunión, es la fiesta más convocante que tiene la ciudad, se va a hacer en noviembre, pero sobre todo para ver cómo hay que prepararse. Varicela en un colegio secundario, pero hay un montón de casos. Esto ha pasado en Rafael, Ariel, y hay alerta en la provincia.
2: Sí, tal cual. La noticia es que se están concentrados en un solo colegio, en una escuela secundaria de esa ciudad del oeste santafesino. Rafaela, reiteramos, 17 casos de varicela. Han, bueno, generado alarma entre las autoridades, que han desplegado rápidamente medidas preventivas y están ofreciendo dosis de emergencia a contactos estrechos para frenar la propagación de la enfermedad.
0: Hablando de escuela, hay un escándalo en un colegio en Lomas de Zamora por el uso de inteligencia artificial para desnudar a las alumnas, 4. Bueno, fueron víctimas, trucaron las imágenes, las vendieron en sitios para adultos. 2 de ellos ya están denunciados penalmente y los 4, según decidió la Inspección General de Educación de la provincia de Buenos Aires, dejan el colegio. Van a continuar cursando de manera virtual mientras avanza la investigación. Generaron material pornográfico de 45 compañeras de clases que iban de primero hasta quinto año. Ayer hubo una protesta de los padres en la puerta del colegio por la demora de las autoridades en atender este tema. Las denuncias de las alumnas venían ya desde hacía un mes. ¿Suben los peajes en Córdoba?
3: Sí, a partir de hoy, ya lo habíamos adelantado nosotros en este programa a comienzo de semana, suben los peajes de la red de accesos a Córdoba. Desde hoy la tarifa de referencia va a superar por primera vez los 2.000 pesos, puntualmente 2.033,57 para los que tienen telepeaje, se queda en 3.000 para los que tienen, los que pagan manual por pasada, es un aumento del 1,85% y el noveno en lo que va del año, Luis.
0: ¿Venían planteando las complicaciones en el transporte? ¿Acá todo normal entonces en Córdoba?
3: Normal completamente después de este acuerdo provisorio por 45 días que firmó AOITA con las cámaras empresarias, transporte interurbano y urbano del interior normal. Estabas mencionando el caso de Lomas de Zamora y me acordé del fallo inédito que se dio aquí en Córdoba por un exalumno de un colegio de aquí acusado de utilizar herramientas de inteligencia artificial para manipular fotos de sus compañeras. El caso fue encuadrado como violencia de género y lesiones graves por el fuerte impacto. Es un hecho inédito en el país. No hay una ley específica para estos casos, pero se abrió el debate de los límites del uso de la inteligencia artificial a partir de este fallo inédito aquí en la provincia de Córdoba por el mismo caso que están comentando en Lomas de Zamora.
0: 5:18, ya abrimos las vías de comunicación con Susana Buontempo, donde hay problemas con el transporte en San Juan. ¿Qué pasó?
2: Bueno, hay una medida de fuerza dispuesta por la UTA allí en la capital provincial por el aumentos adeudados por parte de los empresarios. La provincia dictó, el Ministerio de Trabajo de la provincia dictó la conciliación obligatoria, pero no fue acatada por los choferes, que siguen aguardando que se regularice la situación salarial. Mientras que los empresarios están presionando para conseguir más subsidios, el gobierno provincial, está advirtiendo a las empresas por sanciones por incumplimiento justamente de los servicios. Estaba leyendo allí la nota, el centro comercial, la Cámara de Comerciantes de San Juan, dijo que el movimiento, la concurrencia a la peatonal habitual cayó un 70% a partir del paro del transporte ayer en San Juan, que continúa en el día de hoy.
1: Mensajes, dice: en mi granja fue un desastre la piedra, mucha agua, nos dice Juan Domingo, y nos manda fotografía de la piedra inmensa que cayó en su región. Edgardo Lorenzini manda saludos para todos. Omar de Santiago del Estero, escuchando desde Pinto en la provincia de Santiago, en estos momentos llueve fuerte y recomendamos precaución, ruta 34 peligrosa, llena de pozos, destruida. El remisero es de
3: la
1: Pinto,
3: 34
0: en Santiago del Estero.
1: Así es.
0: Y bueno, eso es una de las rutas que van a intervenir ahora a partir de esta privatización que se ha hecho de las rutas. Mirá los peajes del noroeste argentino. Por ahora gratis.
3: ¿Gratis?
0: Por ahora. Chau efectivo. No se van a poder pagar más en efectivo. ¿Qué llega? El pago electrónico.
3: Solamente.
0: El noroeste argentino, va a decir, mirá, algún lugar que viene retrasado.
3: Pero perdón, no solamente electrónico.
0: Electrónico.
3: No se puede pagar más con plata.
0: El mundo va hacia eso. Buenos Aires, Lucía González agarra su nuevo auto que se ha comprado ahora, que está espectacular.
3: ¡Hala!
0: Se va a Capital Federal. Y si usted quiere transitar en las autopistas de la ciudad, no hay más cash. Hay multas si vas con cash.
3: Telepase.
0: Noroeste argentino, ¿eh? Ojo.
2: Bueno, ahora con las licitaciones y las adjudicaciones de las nuevas rutas, sin duda esto va a ser moneda corriente, porque si van a instalar nuevos peajes, si bien este sistema, decididamente van a instalar ya el sistema dinámico.
0: Exactamente, y mirá, vos fíjate que estamos hablando de rutas a esta hora. Después lo amplía Facundo, simplemente marco esto. Se va a... ya se ha cedido la ruta 7, por ejemplo, en Cuyo. Comienza la intervención desde Desaguadero, el límite entre San Luis y Mendoza, hasta la alta montaña, pasando Potrerillos, hasta las cuevas. Ya la tiene una compañía que comienza a intervenir porque realmente está en muy mal estado.
2: 18 años que no se le hace mantenimiento.
0: No, es un desastre, 7. Un desastre. Si vos vas Potrerillos, Payat y vas subiendo, un desastre. Yo me daba mucha vergüenza. Digo, che, este es el ingreso a la República Argentina 1, el más importante desde Chile. Bueno, va a haber más peajes en La Paz y en Las Cuevas, los que ya estaban, y ahora se suma Palmira y Potrerillos, 1.800 pesos. Recordemos que a partir de ahora puede haber un peaje cada 100 kilómetros, Ariel.
2: Claro, por el nuevo esquema que definió el gobierno.
0: Exacto.
2: Lo otro me parece que interesante con este nuevo esquema de licitaciones es que no podrán cobrar hasta antes de hacer las obras. Primero tienen que hacer las obras.
0: Después ponen la casilla.
2: Y después ponen las cabinas.
0: Claro, hoy vos pagás en muchos lugares peaje y decís, pero ¿por qué me cobrás si lo que sigue adelante es calamitoso?
2: Sí, te faltan los primeros 200 metros de la cabina de peaje, al entrar y al salir, y después está un espanto.
0: Un espanto. A ver esto, Susana, usted que hace deportes. Racing, San Lorenzo y Argentinos Juniors, ¿qué tienen en común?
1: Ni idea, Luis.
0: No que son... los están investigando.
1: ¿Ah, sí?
0: ¿Qué tienen en común?
1: Ah,
0: que
1: les llegó, pero no es deporte.
0: Que les llegó platita. ¿De quién? Sí. Del amigo de Tapia, del financista. Estamos hablando de Ariel Vallejo, el titular de Sur Finanzas, muy amigo de Claudio Chiquitapia. El juez federal de Lomas de Zamora, Juan Rodríguez Ponte, ordenó a los tres clubes presentación de documentos. ¿Les prestó plata Vallejo? ¿A dónde está? ¿Qué hicieron con esa plata? En San Lorenzo, alguien dice, Ariel, fue para pagar los sueldos de los jugadores. No, no debe ser muy difícil poder explicar, mira, acá está, esta fue la plata que entró y esto fue lo que se pagó de salarios. Muy complicado, le han incautado una cantidad de autos.
2: Autos de lujo.
0: Oh.
1: Claro.
0: Ferrari, Porsche. Los mismos que tenían ahí en la mansión de Pilar.
1: ¿En la mansión?
0: Dicen las malas lenguas que son de Tobillino y de los hijos.
1: No, pero no creo, Luis.
0: Todos tienen autos de lujo. Qué bárbaro. Bueno, a ver usted.
1: Bueno, dice acá, Gustavo, en la alta montaña puede haber nieve, aunque en el llano nos estemos derritiendo de calor. Siempre fue así. Julio,
0: sí, pero nadie dijo que era un fenómeno anormal. Dijimos, claro. Son las nevadas tardías. Acá en octubre, la semana que viene, la otra, saca el suéter. Va a ser frío en Córdoba.
1: Gran equipo, con la mejor información. Ayer se llovió todo, Brasil de Casilda Santa Fe. Que tengan un lindo jueves. Luis y equipo, buen día. Accidente entre Marco Juárez y General Roca. Desvío a Ruta 9 Vieja. Mano a Rosario, nos avisa José. También noticias con DJ en vivo. Qué visionario, Echegaray. Soy Luciano de Aguilares, Tucumán.
0: Walter Gutiérrez.
1: Están a esa altura.
0: Si alguien pudiera entrar a este estudio... Diría que esto es un boliche, porque el DJ está allá arriba.
1: Claro.
0: Como en los viejos boliches. Ah, no sé cómo será ahora. ¿Está el DJ está arriba o está a la altura del...?
3: No, tengo menos boliches.
1: Nosotros tenemos menos boliches.
0: Ariel, vos que vas seguido, ¿el DJ está a la altura del público o está más arriba?
2: La última vez que fui a un boliche les decían buat, imagínate. Pero estaban siempre, sí, en una tarima, en alto.
0: Como una cabinita.
1: Claro,
2: para poder tener toda la vista del boliche.
0: Claro, esto es un cabinón, mirá el tamaño que tiene. Mirá si fuera en serio, esto es un boliche.
2: Tiene una cama ahí, dicen, ¿o no?
0: Sí, y la cucheta al fondo.
2: ¿Duerme ahí?
0: Sí, se está bajando en este momento la parte de arriba. Salta, tac. ¿Vos, Susana, dormís abajo?
1: No, yo abajo, sí, no, me mareo la altura.
0: Sí, de 2:15 a cuánto, 4:20 más o menos.
1: Y PM. Ustedes no cumplen con los horarios previstos.
0: Estamos
1: toda ya, la semana.
0: A partir del 14 de octubre, formalmente comenzamos el nuevo horario, Lucía González, de 1 a 4.
3: ¡No! No, pobre mi hijita, no me va nunca más.
0: La chicamos de 1 a 3. Y de 3 a 4 y media, Ariel Rodríguez con una sprint, pero a.
1: Sí.
0: Tiki, tiki, tiki, tiki,
1: tiki. Con la pinta un porón.
3: ¿Y vos venís 4 y media?
0: 5 y 1.
1: Bueno, dice. Hola chicos, buen día. Acá en Siete Soles de Guardia Consulta, ¿se arregló el paro de los interurbanos?
3: Sí, se arregló anteayer, antes
1: noche. Marcelo. Es una lástima que el periodismo no investigue la verdad del niño, está todo manipulado con los chemtrails y las antenas, llamados
3: el fenómeno del niño,
1: radares meteorológicos.
3: Claro, el fenómeno del niño, pero ¿qué es? ¿Mentira?
0: ¿Qué será eso?
1: No sé. Son perseguidos, gente perseguida.
0: Sí.
1: Soy de Toro Pozo, Santiago del Estero, pero vivo en Guernica, Buenos Aires. Aquí ha llovido ayer desde el mediodía hasta gran parte de la noche. Gracias por estar. Siempre los escucho. Bendiciones, nos dice Oski. Y dice también, bueno, después sigue analizando.
0: Dice, buen jueves galáctico. Y nos dicen, siempre tan eficiente la ONU. Bueno, va anticipando, pero no solamente la ONU. Acá los especialistas y el Servicio Meteorológico Nacional adelantan de un fenómeno climático no es para la Argentina, nos toca a nosotros, una corriente que está entrando desde el Pacífico. Es más, dicen que las aguas en China, el mar va a estar calentito. Dice comparado con el frío que tiene siempre el Pacífico.
3: El pico llega en diciembre.
0: Así exactamente, así que no es que la ONU, por ahí la pifian. Pero te van adelante, te van divirtiendo, no vaya a ser.
3: Estar preparado por las dudas, siempre. Comprar el cobertor contra granizo, actualizar el seguro, todo eso ahora.
0: En la alta montaña puede haber nieve, aunque en el llano... Ah, eso lo habías leído vos. Sí. No, y después dice más abajo el mismo oyente que no es que son tardías, en alta montaña es normal que haya nevadas. Hemos tenido nevadas a fines de septiembre y es lo que está pasando ahora. Es tardío como las heladas. Claro. Sí, puede haber heladas, pero se llaman tardías por una cuestión de que ya pasó la temporada de heladas.
3: Ya pasó el invierno.
0: Exactamente, exactamente. Bueno, gracias a todos los que están allí del otro lado. Lucía, te escuchamos.
3: Se armó tole-tole, Luis.
0: ¿A dónde?
3: Finalmente, después, en realidad desde el comienzo de semana que venimos hablando del tema de la policía controlando el tránsito. Ayer el SUEM, el Sindicato de Empleos Municipales, por fin me emitió un comunicado, se refirieron al tema porque sí. No venían queriendo hablar del tema. Cuestionaron este convenio que quiere firmar la provincia con la municipalidad, salieron en defensa de los zorros grises, de los inspectores de la Policía Municipal de Tránsito, rechazaron el desplazamiento de tareas que siempre han desempeñado en las calles de la ciudad. Todo esto por lo que te contaba el otro día, porque los inspectores municipales el último domingo no prestaron servicios extraordinarios en una jornada donde teníamos el clásico Talleres Belgrano, una maratón, una procesión. El gobierno provincial salió y prestó la policía el servicio y allí se armó todo el lío.
0: ¿Y por qué sería?
3: No hubo un paro del SUEM, dice sí. El SUEM. Hacía 5 meses que la municipalidad de

0: Directamente a los dirigentes, dice: yo no sé qué se cree esta gente, están totalmente sobregirados. Estos muchachos se creen los dueños de la verdad, creen que ellos tienen que gobernar. Se armó el tole-tole entre el gobierno de la provincia y el gremio de los municipales.
1: En Rosario van a convocar a, bueno, en Santa Fe, van a convocar a policías retirados para vigilar los espacios públicos. Se trata del segundo llamado que lanza el gobierno con el objetivo de reforzar la presencia de efectivos en las calles. Si bien el anuncio es para cubrir todo el territorio provincial, la prioridad van a ser las ciudades de Rosario y de Santa Fe. Y están avanzando la construcción de nuevas estaciones policiales. 5:30, última rondita que ya estamos.
2: Bueno, Luis, recién te decía, te hablaba del Belgrano River, sí. Pero también tenemos fecha para el Boca River, si te interesa.
1: Ese era el partido, sí. El otro no.
2: ¿Cómo que no? No, el otro era el más importante. Uno más. Aparte, este se va a disputar el 1 de noviembre a las 15 horas y en la Bombonera, Luis.
1: 15 de... No, uno, no,
2: primero de noviembre.
1: Primero de noviembre, ¿a qué hora?
2: El Día de Todos los Muertos. No, perdón.
0: ¡No!
2: Pero eso es real, es el Día de los Muertos.
0: ¿Y qué juega River?
2: Ariel, ¿verdad que es el Día de Todos los Muertos?
3: Sí.
2: Sí, al otro día es el Día de Todos los Santos, primero de noviembre.
3: A las 15 juegan, ¿no?
2: Es el 31.
1: Claro.
3: Primero de noviembre a las 15.
2: A las 15 horas en la Bombonera, por eso.
3: Exacto.
2: Y en la Bombonera, a propósito de eso, el que está preparando su despedida para diciembre en la Bombonera es Carlitos Tevez, que ya le pidió permiso a Juan Román Riquelme, le tiene el ok de Riquelme.
1: Sí.
2: Va a haber fiesta fin de año y ya va a invitar a Messi y a Cristiano Ronaldo.
0: ¿Y habrá
2: Ronaldo.
0: Show de drones, habrá?
2: Ay, ojalá que no, pero bueno.
0: Mira los memes de ayer.
1: La verdad que sí. Messi no tuvo la fiesta que merecía. Qué desorden. Ayer no tuvimos tiempo para profundizarlo, pero todo muy desorganizado. No había un hilo conductor, no había un guión.
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0: 40 minutos pasan de las 5 de la mañana. Buen jueves, madrugadores. Es jueves de Retroplana. Suena WOM. ¡Qué lindo esto! Me hace acordar a cuando yo iba a cuarto, quinto grado. Un montón. Me acuerdo de este tema. Sonaba lindo. ¿Y con qué arrancábamos, Diego Cian? Buen día.
1: ¿Qué tal, Verónica? ¿Cómo le va? Buen día.
0: Baladita fue lo primero.
1: Sí, un medio ritmo, digamos. Stop Loving You de Toto.
0: De Toto. Uy, otro, qué grande. ¿Hold the Line también era de Toto?
1: Hold the Line, África.
0: África, Lía, un lentazo.
1: Rosana.
0: También. Tenía muchos con nombre de mujer.
1: Eran sentimentales los muchachos.
0: Había uno para cada una, ahí está. Bueno, nos vamos acomodando. Ha parado de llover. Creo que, considerando lo que han sido las últimas 24 horas, es la noticia con la que tenemos que comenzar. Está muy cubierto el cielo todavía, está cerradito. El alerta meteorológico, estoy esperando que se termine de actualizar la página del Servicio Meteorológico Nacional, pero tengo entendido que ha cesado. Cielo cubierto, 15 grados la temperatura, viento del sudoeste a 12 kilómetros en la hora, sigue muy alta la humedad, 93%, la presión 1006, medida en hectopascales, la visibilidad promedio 15 kilómetros, una buena visibilidad, muy poquita amplitud térmica para hoy, máxima de 19 grados, nos vamos a quedar ahí nomás. Algunas lluvias todavía durante la madrugada, y se confirma lo que les contaba ayer, una jornada ventosa, lo que tenemos por delante, para que termine de limpiar. El viento se va a terminar de definir por el sector sur y pueden presentarse ráfagas entre 40, 50, hasta 50 kilómetros por hora. Esto durante la mañana y la tarde de hoy. Sur, sudeste. El viento ahí va a andar dando vueltas. Creo que va a ser el dato para estar atentos y, por qué digo, también estar muy atentos y muy vigilantes. Porque gran parte de las incidencias en el día de ayer tuvo que ver con la caída de árboles. ¿Sí? Estas lluvias dejan, en muchos casos, algunos ejemplares que no están totalmente afianzados, que tienen algún problema con las raíces, bueno, susceptibles a que el viento pueda llegar a generar alguna incidencia. Por eso marcamos la importancia hoy de estar muy, pero muy atentos, porque todavía tenemos una jornada ventosa por delante. Si bien ya no se esperan lluvias para hoy, sí, insistimos, la presencia de viento y de ráfagas. También atención a los que estén circulando, han quedado algunos inconvenientes. Vamos a ver si se normaliza el tránsito por lo que es la vieja Ruta 9. Entre Tortugas y Armstrong ayer estuvo cortado el tránsito, corte total, porque había agua sobre la calzada. Se estuvieron realizando los desvíos por la ruta provincial 15. En la autopista Rosario-Buenos Aires, también un incidente ayer a la altura de Figuera, un despiste de un camión. Luego parece que además del despiste hubo un choque, pero había quedado habilitado un solo carril. Sabemos que estuvieron trabajando, así que suponemos que hasta ahora eso se ha despejado. A la altura de Varadero, ayer también en plena tormenta, otra situación con un camión, un choque, que durante gran parte del día mantuvo la calzada Mano Buenos Aires cortada y se hacían los desvíos por el costado. Pasaban por el costadito. Bueno, trabajaron en medio de la tormenta, lograron despejar un carril. Así que, por ahora y en el comienzo de la jornada, lo que van a encontrar es un solo carril. Así que algunas complicaciones en la autopista Rosario-Buenos Aires para los que van hacia Buenos Aires. Todavía en algunas rutas hay acumulación de agua sobre la calzada. Esto seguramente con el correr del día irá mejorando, pero hay que tener en cuenta que todavía en gran parte del territorio se van a encontrar con calzadas húmedas y principalmente las banquinas inestables por la lluvia. Así que mucha, pero mucha precaución. Ponemos a disposición el mensajero de la radio, también nuestro WhatsApp, el 341-247-7792. Y empezamos a saludarnos, a ver quién anda por ahí. Buen día.
2: Hola, buen día Club de los Madrugadores, buen día Berito, buen día Diego, Capino de Carlos Pellegrini, reportándome. Hermoso día, ventoso después de las lluvias. pero este es el día que hizo el Señor para nosotros. En él nos gozaremos, dice el Salmo 118. Bueno, Dios al volante, como siempre digo, pongamos todo en mano de él. Que tengamos un excelente día. Ruta 66, Carlos Pellegrini, Cañada Rosquín. Muy poco tráfico, al igual que tramo Ruta 34 yendo a Rosario, de Cañada Rosquín, ya casi llegando a San Genaro. Muy poco tráfico, muchos camiones en las estaciones de servicio.
0: Bien.
2: Esperando que, claro, que amanezca, que este día, claro, empiece a asomar la hermosa luz que nos da el sol. Que tengan todos un excelente día, saludos, y el martes que viene le fallo, porque el lunes feriado aprovechamos y no vamos a viajar.
0: Ah, bueno. Saludos. Está bien, está bien, está bien. Bueno, me encanta porque aparte nos avisa con tiempo, Pino. A disfrutar el feriado. Nosotros vamos a estar acá, Dieguito, como siempre, firme. Nosotros, llueva, truene, granice, como sea, estamos acá, acompañándolos a partir de las 5:30 de la mañana. Un abrazo grande para el amigo comisionista de Carlos Pellegrini. Saluda por acá Raúl de Roldán, yendo a trabajar a Alvear. Qué manera de llover ayer, y granizo, sí, porque también hubo granizo, chiquito, pero hubo granizo. Muy complicada la jornada, creo que ayer estuvo muy preciso y muy ajustado el pronóstico y el alerta del Servicio Meteorológico Nacional. Se los contábamos desde temprano, que iba a ser una jornada compleja. Se adelantó la vigencia de la alerta naranja. Esas tormentas más intensas se esperaban para la tarde y sin embargo se presentaron ya a media mañana. Hubo como dos turnos, el turno mañana y turno tarde para las tormentas fuertes, porque realmente fueron muy intensas, principalmente con anegamientos temporales por la cantidad de agua que caía en muy poco tiempo. No daba tiempo a los sistemas a drenar. Después, de a poco, las situaciones se iban normalizando, pero ya vamos a estar repasando algunos de esos destacados. Saluda Carlos desde Córdoba. Buen jueves de Retroplan, Averito, Diego, Club. Espero que las tormentas hayan sido suaves por allá. No mucho. En Altas Cumbres dice, se volvió a pintar de blanco, pero de granizo. Sí, vi algunos videos, Carlos, impresionante. Y la nieve que hay en alta montaña. Es una cosa impresionante. A ver, lo escuchaba a Luis Fernández Echegaray hace un ratito. Lo contaba, ayer nos lo contaba Laura Carbonari en Amamos Argentina. Hablan de más de un metro acumulado de nieve en la zona de alta montaña y por eso el cierre del paso internacional Cristo Redentor. Es verdad, un oyente decía, bueno, pero eso es normal, puede estar nevando arriba y acá abajo. Sí, sí, sí, pero esa acumulación de nieve a esta altura del año, yo hace décadas que no lo escucho. Décadas. Sí, vos tenés las nieves eternas cuando te vas a la parte más alta, por supuesto, pero en el cruce, en el paso, en la zona de las cuevas, no es habitual que tengas un acumulado de 1,40 m. Puede llegar a ser incluso a principios de septiembre, pero a esta altura de octubre realmente es bastante llamativo. Buen día, Berito, feliz jueves para todos. Saludan los herreros de la Muni del Trébol. Y andábamos preguntando qué pasaba con los chicos de Teodelina. Acá están, firmes. Buen día, madrugadores. Después de la lluvia decimos presente. Los pibes de la Muni de Teodelina trabajando. Muy bien. Dice, saludamos a todos los Muni que trabajan después del temporal en cada localidad. Es verdad. Vaya el abrazo a todas las cuadrillas que han salido a laburar para poner en condiciones cada una de las localidades después del temporal. Su trabajo realmente es fundamental para que podamos después empezar este jueves 8 de octubre y lo vayamos transitando con normalidad. Así que un abrazo grande y gracias por estar siempre allí y siempre laburando. A ver, por acá dice María, soy María, la M de CM. Qué gusto conocerte oficialmente, María. Dice, un beso enorme a Cristian, está en Buenos Aires, yo en Rosario, Garúa, todo el viaje, saludos. Los amigos que hacen los viajes de Armstrong a Buenos Aires, Armstrong a Rosario. Ahora conocimos a la M de CM. Un gusto, María. Bienvenida a los madrugadores. Buen día, Vero, Diego. Excelente jueves. Hoy nos toca Santa Fe y Paraná. Demorado por el accidente de Alsina de anoche. Carlos, camionero de Merlo, Buenos Aires. Ahí vamos a buscar algo más de información sobre ese accidente. Si tenés algo más para darnos alguna precisión y si las demoras persisten, así podemos compartir ese dato, Carlos, te lo vamos a agradecer. A ver quién anda por ahí. Buen día.
3: Hola, Vero, muy buena madrugada. Acá habla Santiago de San Lorenzo. Un saludo al club de Rosario, de la región y alrededores. Vamos con el parte de autopista San Lorenzo, Puerto Itipúes, mano hacia Santa Fe. Tránsito normal. La otra mano que viene de Santa Fe hacia San Lorenzo, tránsito normal. Altura a la Ribera. Camiones en el peaje al costado. Ruta 91 de la Ribera a Cerodino. Tránsito de camiones. Están saliendo los camiones vacíos del puerto. De Cerodino a la Ribera, tránsito normal. Hay pocos camiones ahora, Berito. Bueno, qué manera de llover ayer, Vero, a la tarde. Terrible el agua que cayó acá en la región. Bueno, te seguimos escuchando. Abrazo grande para todos.
0: Abrazo grande, Santiago. Sí, no, no, impresionante, realmente. Acá nos manda Carlos. Nos dice el accidente, kilómetro 124. Este es el camión que está atravesado, pero yo tenía el dato. Esto, Carlos, ¿es mano viniendo hacia Rosario? Kilómetro 124, autopista Buenos Aires-Rosario. Porque yo tenía por ahí cerquita lo que había quedado del accidente de ayer, pero que se había liberado uno de los carriles. Pero por lo que yo estoy viendo acá que vos me mandás, hay un camión impresionante, ¿eh? El camión acoplado, pero las dimensiones, como si fueran dos acoplados juntos. Y ha quedado atravesado tomando los dos carriles, ¿eh? Impresionante lo que yo estoy viendo por acá. Ah, y con otro vehículo, por lo visto, un choque. Contanos un poquito más, Carlos. ¿Esto es mano a Rosario o mano a Santa Fe? Así podemos compartir con otros camioneros que, como vos, tienen que tomar esa ruta. Ahí vamos a estar atentos. A ver qué nos manda Jorge, porque tengo entendido que están de fiesta este fin de semana. Claro que sí. Sábado, 10 de octubre. Desde las 7 de la tarde hasta las 11 de la noche, Paseo Mendoza, la noche en mi barrio. Calle Mendoza se hace peatonal, de Alvarado a Solís. Ya lo sabemos, una propuesta de lo más atractiva, bandas, gastronomía, espectáculos, un poco de todo. Así que ahí está, vayan agendando, que viene lindo el fin de semana. Así que sábado, 10 de octubre, a partir de las 7 de la tarde, Paseo Mendoza. Mendoza peatonal, de Alvarado a Solís, la noche en mi barrio. Gracias por la invitación, Jorge. Estamos todo el club de madrugadores atentos. Los que puedan van a andar por allí. Buen día.
4: Buen día, Berito.
0: Hola, Iván.
4: De San Lorenzo a Ricardone. Acá en San Lorenzo, la parte céntrica, desde ayer a la tarde, que no hay luz. Espero que se restaure pronto. Bueno, visibilidad muy buena. La calzada ya seca. Así que, bueno, un abrazo a los madrugadores y será hasta mañana, Berito.
0: Un abrazo grande, Iván. Bueno, miren este dato que nos está pasando Carlos, que esto es importante, los que nos enganchen. Viniendo hacia Rosario, autopista Rosario-Buenos Aires, kilómetro 124, nos cuenta Carlos que estuvieron parados 5 horas esperando pasar. Pudieron correr parte de ese camión y quedó habilitada la mano rápida hacia Rosario. Es decir, el camión ha quedado sobre la mano, el carril lento. Han habilitado medio paso hacia Rosario, kilómetro 124 de la autopista Buenos Aires-Rosario, a la altura de Alsina. Gracias, Carlos, por la información. Es vital esto que nos estás pasando, así que te lo agradecemos. Realmente importante para quienes estén transitando, entonces, viniendo para Rosario por la autopista Rosario-Buenos Aires. A ver, madrugadores, buen día.
5: Hola, Vero. Hola, Diego Cian. Buen día a todos los madrugadores. Soy Diego de Alvear. Circunvalación hacia el monumento, está todo tranquilo. La calzada está un poco húmeda, pero bueno, tranquilo al fin. Qué manera cae agua anoche, ayer durante
0: todo el día.
5: Sirvió para descubrir algunos lugares donde entra humedad en las casas. Entonces hay que reforzar con pintura impermeabilizante.
0: Es verdad, es verdad.
5: Que tengan un excelente día a todos. Chau, chau.
0: Un abrazo grande, Diego. Sí, efectivamente, sirvió. Para descubrir dónde hay que reforzar grietas, goteras, humedades, etcétera, sirvió para darse cuenta que sumideros están tapados, dónde hay que empezar a mantener la limpieza, y a mantenerlos destapados. Sirvió para ver cómo están las canaletas. Miren que esto es casi como un aviso, ojo, porque vieron que se planteó el debate. Algunos hablaban, algunos especialistas decían, bueno, por ahí no va a ser tan intenso el fenómeno del Niño. Desde la Organización Mundial empiezan a mirar, desde la ONU empiezan a mirar y dicen, no, no, pero esto viene bravo, esto viene fuerte. Lo que es indudable es que nos estamos acercando al momento crítico de este fenómeno del Niño. Siempre se habló, al menos para nuestra zona, para el litoral, de los últimos 3 meses del año, inclusive haciendo foco en noviembre y diciembre. Nos estamos acercando, indudablemente, los fenómenos que tienen que ver con estas abundantes precipitaciones y además con una seguidilla de lluvias, de días de lluvia y de precipitaciones. Bueno, se está cumpliendo. Es un poco lo que estábamos esperando. A ver quién anda por acá. Buen día.
6: Buenos días, Vero. ¿Cómo estás? Dios le bendiga. Saliendo de la zona portuaria de Imbúes. Ayer por la tarde, mucha lluvia, se habla de 45 milímetros, y bueno, ahora ruta tranquila, tráfico tranquilo, llovizna por ruta 91 hacia Cañada de Gómez.
0: Bien.
6: Tomando el regreso a mi pueblo natal, Isla Verde. Les saludo con un fuerte abrazo, que tengan un buen día. Y cualquier temita que tengan, si se puede escuchar.
0: Pues creo, claro que sí. Es más, nos vamos a despedir con un temita, Pablo, porque Diego Sean siempre está preparado para todo. Gracias por el dato también. Llovizna en algunos puntos. Ya nos venía contando, por ejemplo, María, que decía garúo todo el camino. Acá Pablo nos marca en la ruta 91 también, yendo hacia Cañada de Gómez, destino a su lugar de origen, Isla Verde, ahí está, con llovizna también, algo de eso que anda dando vueltas por acá, esa inestabilidad que todavía está anunciada para la madrugada, ya después, decíamos, llega el viento del sur, sur-sudeste, con algunas ráfagas, eso va a ir limpiando, estamos en 15 grados para hoy, se espera una máxima de 19 grados, para mañana viernes, ojo que baja la temperatura a la mínima, mínima de 12 y máxima de 17, y volvemos a tener inestabilidad hacia la noche. Cierre de la semana con inestabilidad, lluvias aisladas, algunos chaparrones. Para el sábado ya nos animamos a mirar el pronóstico extendido, los que ya empiezan a decir, ¿pero cómo va a estar el fin de semana? Bueno, para el sábado, mínima de 12 grados, máxima de 18, con cielo mayormente nublado. Para el domingo, mínima de 14, máxima de 19, también nublado. Nublado, fresco, va a estar fresco, sin pronóstico de lluvia para lo que es sábado y domingo. Puede haber alguna inestabilidad el viernes por la noche. Nosotros ya nos estamos despidiendo. Diego Sean, siempre atento, dice de un jueves de Retroplana. Nosotros nos despedimos así, pero los invitamos a quedarse en la continuidad informativa de Cadena Tres Rosario. En un ratito nada más comienza Radio Informe 3.

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0: ¿Cómo les va? Muy buena mañana, buen jueves para todos. Hoy ya es 8 de octubre del 2026, son las 6 de la mañana, 3 minutos. La muy fuerte lluvia, la enorme cantidad de agua que cayó ayer, dejó una jornada un poquito más fresca y agradable ciertamente que ayer. Dicho esto, la cobra de Chesortu, acá en el estudio por lo menos, está en remera. Pero estamos empezando el día, todos viendo cómo bajó un poco el agua, más allá de que siguió lloviendo a la tardecita, a la noche. Bajó en algunas zonas de Rosario que se vieron anegadas y muy especialmente en las afueras, en el Gran Rosario. Ibar, Lucea, Funes, Roldán, Pérez, con lugares donde realmente llovió muchísimo y el agua en tan corto periodo de tiempo se acumuló. Vamos a ver si esto ya es la peor parte del Niño o todavía no, o todavía falta. Es una buena pregunta para hacernos en este momento. Ya veremos cómo impactó en el campo. Lo cierto es que dejamos un día de la ciudad de Rosario, de la Virgen del Rosario, con este fenómeno más que significativo. Buen día y bienvenidos a todos los que están retomando la semana, especialmente a la administración pública, a los padres que vuelven a levantar a sus hijos en un ratito para ir a la escuela, porque, recordemos, están entrando realmente muy temprano. Estamos con Vero Gonza, ya viene Sergio. Querida, estimada Vero, ¿cómo te va? Muy buen día.
1: ¿Qué tal, Hernán? Buen día para todos. 15 grados la temperatura, va a haber poquita variación en cuanto a lo que es la temperatura. No sube mucho, 19 la máxima para hoy. Va a ser una jornada bastante ventosa. Ese va a ser el dato para tener en cuenta porque se espera ingreso del viento del sur con ráfagas que pueden alcanzar los 50 kilómetros por hora. Es un dato como para estar atentos.
0: Obviamente, ya lo tenemos. Querido Cobra, Gonza, ¿cómo estás?
2: Hernán, ¿pero cómo va? Buen jueves para todos. Pasado de agua en el día de ayer, lo que llovió. Así que, bueno, por suerte ahora está nublado, no llueve. Y con mucha información, Hernán, porque se viene un fin de semana con mucho, pero mucho fútbol.
0: Bueno, y Sergio, ¿cómo está Buenos Aires? Llovieron como 60 milímetros en Capital. El conurbano tiene escenas realmente catastróficas. Bueno, no quiero exagerar, pero se vive mal en la provincia de Buenos Aires. ¿Cómo está, Sergio? Buen día.
3: Abrazo, Hernán, a los oyentes, a todo el equipo. Efectivamente, ayer fue un caos, toda la ciudad. Acá, por suerte, no se inunda, pero en el Gran Buenos Aires, incluso la General Paz, estaba era imposible circular, muchos problemas de tránsito. En un momento en la ciudad, entre las 6:30 y las 8:30, no se conseguía un taxi, un remis, un Uber, nada, porque, claro, los autos no podían volver del Gran Buenos Aires. Una cosa ridícula. Todo por falta de mantenimiento, falta de infraestructura. Por supuesto, es cierto, algunas conductas de gente que no ayuda, sobre todo con la basura, que tapa los canales que deberían servir para evacuar el agua. Lo cierto es que ayer fue un día muy, muy complejo. También en la política y en la economía, con datos dispares de alguna recuperación en la industria y en la construcción, sin, de todas maneras, revertir la tendencia negativa del año, y el riesgo país que volvió a subir, amplió, pero todo el beneficio que traía Brasil con la elección donde ganó en primera vuelta Bolsonaro parece haberse agotado, Hernán.
0: Se diluyó rápidamente, por lo menos aquí en la Argentina. Claro, el presidente Javier Milei está exultante con la victoria de Flavio Bolsonaro, pero Caputo no termina de encauzar el barco, por lo menos la economía argentina. ¿Cómo estamos? Es la gran pregunta. Algunos informes ya están marcando o remarcando, Sergio, nuevamente una recesión a presente y a futuro en la Argentina. Sí, vamos a ver cómo impacta esto. Ya estamos con las claves del día. Vero, ¿cómo están las rutas y autopistas? Venías contando en primera plana un incidente en la autopista Rosario Buenos Aires.
1: Sí, nos han mandado incluso, gracias a Carlos que nos mandó el video, kilómetro 124, mano a Rosario, un camión que despistó, quedó atravesado, bloqueando directamente la calzada. Durante la noche trabajaron y han liberado uno de los carriles para que se pueda circular, pero esto ha generado demoras, así que estar atentos. Kilómetro 124, nos decían, aproximadamente a la altura del Sina. Este es el dato para quienes estén llegando. Estuvo también cortado gran parte de la jornada de ayer la vieja ruta 9 entre Tortugas y Armstrong, con desvíos hacia la ruta provincial 15. Esto probablemente se normalice durante esta mañana, así que estamos siguiendo esa información también. Y precaución a la altura de Figuera, en este caso, tengo entendido que es mano a Buenos Aires, hubo un accidente. Ayer por la tarde trabajaban en medio del temporal para liberar, siempre estuvo un carril liberado, pero para terminar de liberar completa la traza.
0: Ténganlo en cuenta. ¿Hay fútbol hoy, Gonza? ¿Qué dice la agenda?
2: Fútbol hay internacional. Por ejemplo, te juega el torneo de Brasil, si a usted le interesa ver. Son lindos partidos algunos torneos de Brasil. Por ejemplo, Santos Flamengo, Paranaense Atlético Mineiro. Capaz que le gusta a usted el torneo de Brasil. No es feo, es atractivo. Así que es lo único que hay para ver en el día de hoy.
0: Bueno, si usted lo dice.
2: Y la reserva, partido de reserva, pero bueno, quizás yo estoy hablando de primera división.
0: ¿Y el fin de semana largo de fútbol?
2: Claro, sí, porque juega Rosario Central, va a recibir a Independiente Rivadavia de Mendoza en el Gigante Arroyito. Después vamos a estar repasando lo más importante. Y después del partido de Central nos vamos a Mendoza porque el día lunes, que es feriado nacional, juega Newell's frente a Gimnasia de esa provincia.
0: ¿Se van con Claudio entonces?
2: Claro, termina el partido y nos vamos con Claudio y el Gato Greco rumbo a Mendoza.
0: Y arrancan nomás. Vamos a escucharlo a Mauricio Macri opinar sobre el kirchnerismo y los gobiernos peronistas. Esto dijo el expresidente.
4: La tecnología te da justicia social. Bueno, pero yo creo que lamentablemente
5: está mal usada.
4: Por supuesto, y aparte manipulada.
5: Manipulada.
4: O sea, y no es lo mismo el primer Perón que el último Perón. O sea, lamentablemente Menem fue el último Perón y el kirchnerismo no volvió al primer Perón, que era el del resentimiento, el de la arbitrariedad, el populismo barato, todo lo que la no meritocracia, la no cultura del trabajo. Entonces digo, es algo que obviamente ha sido exitoso. Como decía mi amigo Mario Vargas Llosa, no puedo entender un país tan lindo, tan maravilloso, que siga votando a aquellos que los empobrecen todos los días. Y duró, claro, duró, y todavía ahí, que tienen chance de volver, ¿no? Todavía está ahí.
0: Este es Macri. ¿Está claro que va a ser Macri en 2027? ¿Candidato? Por ahora pareciera no ser. De hecho, el PRO lo estaba moviendo por todo el país a Hernán Lacunza, ¿no? Al economista, hincha de Racing, pobre el hombre, con todo respeto. Florencia Cariñano, vamos a escuchar a la diputada nacional por la provincia de Santa Fe, una mujer de Colón. Ayer en este plenario por la ley de soberanía, todas las cuestiones vinculadas a las tierras, tuvo una suerte de reacción a lo Cariñano respecto de los legisladores libertarios. Escuchen el momento. Nuestro diputado.
6: Hermoso estudio al que le encargaron la venta de nuestra ciudadanía. Se nos va a llenar de esta gente que ni siquiera va a venir a vivir acá, pero va a aprovechar. Perdón, secretaria, ¿podría escuchar lo que estoy diciendo? No sé si.
7: Pero hay una. Está escuchando.
6: No, porque hay como un cotorrerío.
7: Está escuchando.
6: Está molestando el cotorrerío. A ver si se calla el decorado. Sí, no te preocupes, que yo la pregunta la voy a hacer. No seas ansioso.
0: Lo del decorado, una vieja historia de Moria Kazán, Sergio. Bueno, este es nuestro Congreso Nacional.
3: Da pena, efectivamente, lo que vemos en el Congreso. No es nuevo esto, pero el deterioro en la calidad, en la formación, en la oratoria, en nuestra clase política, como diría la canción, no ten fin, hablando de Brasil. Ayer fue un día mixto en términos económicos, Hernán, porque por un lado es cierto, y esto es importante, hubo una mejora relativa en el mes de agosto respecto de la construcción y también de la industria. No compensa la caída de julio, pero muestra que hay como un serrucho en la Argentina, ¿no? Donde no hay una tendencia clara, incluso en los sectores más afectados por la actual situación económica, la industria, la construcción, algunos servicios, el consumo masivo. Ese es un dato relativamente positivo porque, bueno, muestra justamente que no hay una caída en picada, ni mucho menos, sino una situación de bajas y subas. En el promedio, el año no es bueno, pero, bueno, ayer algunos sectores estaban aliviados viendo los datos de agosto, sobre todo dentro del gobierno. Por otro lado, por supuesto, hay un efecto de Brasil que se viene como, cayendo, ya las acciones argentinas, tanto aquí como en Nueva York, que fueron para abajo, igual que los bonos, subió el riesgo país, en un contexto en el cual, hablando de malas noticias, por un lado Nissan concretó su salida, le cedió a dos grupos locales la comercialización, van a seguir los mismos modelos, van a traer modelos nuevos, pero ya no se va a fabricar la famosa pickup que se hacía en Córdoba, y ayer se conoció que Estelantis Sudamérica podría cerrar una o sus dos plantas en la Argentina. Recordemos que Estelantis nuclea a marcas como Peugeot y Fiat.
0: Claro.
3: Y son, bueno, sobre todo en Córdoba, Fiat tiene una tradición desde la década del 60. Hace ya mucho tiempo que esa fábrica es uno de los pilares de la industria cordobesa. Hay un montón de autopartistas también vinculados a esa.
0: Totalmente. Sergio, se fabrica el Fiat Cronos, que fue o es uno de los autos más vendidos de la Argentina en los últimos años.
3: Bueno, también la Toro, ¿no? Que parecía que era una pickup que podía llegar realmente a hacer la diferencia. En fin, ahí son planes, ¿no? Hay que ver cómo esto avanza, pero cuando ya se comunican estas novedades, algo se está tramando. Cuando uno ve la entrada de autos chinos, es buenísimo porque hay más oferta, porque son autos tecnológicamente más equipados. El lado negativo, obviamente, en un mercado que, bueno, se recuperó parcialmente, ¿no? Se venden algo así como 600.000 unidades al año. Claro, es un juego de suma cero, ¿no? Vendés autos argentinos, vendés autos chinos, las fábricas sufren, ¿eh? Por otro lado, ayer en lo político yo marcaría dos cosas: un nuevo viaje del presidente Milei a Washington, tratando de alguna manera, esto parece un poco raro, ¿no?, pero apoyar a su amigo Donald Trump, y sobre todo participaron, que sea en el margen de la campaña republicana. Y claro, el presidente se siente, lo dijo el canciller Kirchner, ¿no?, el martes, se siente como que tiene la varita mágica, le apoya a candidatos a los cuales le va bien. Bueno, vamos a ver qué pasa en Estados Unidos. Todos los sondeos apuntan a un panorama complicado para los republicanos. De todas maneras, se confirmó este viaje del presidente a Washington justo cuando está esta misión del Exim Bank y otras instituciones oficiales de Estados Unidos mirando los proyectos de infraestructura que van a financiar. Son más de 7.000 millones de dólares y van a modificar, si esto se hace, es fundamental, Hernán, la infraestructura para mover, por ejemplo, la producción minera, la producción sobre todo de litio, de tierras raras del noroeste hacia la costa atlántica. Así que se trata de una posibilidad muy significativa que la Argentina llene este vacío. Estados Unidos pretende, se propone desplazar a China y reemplazar a China en la construcción de infraestructura en América Latina, y la Argentina es el primer país donde esto está efectivamente ocurriendo. Esto enfatiza algo, Hernán, que después voy a retomar en la editorial, y es que no hay construcción de infraestructura solamente con fondos privados. No existe eso. Tiene que haber, excepto que haya un mercado financiero muy, muy, muy grande, donde pueda haber fondos, por ejemplo, como pasa en Chile, de los fondos de pensión, las AFPs, nuestras AFJP, que fueron estatizadas y destruidas por el kirchnerismo. Bueno, ahí había una fuente potencial de financiamiento de infraestructura. Se lo expropió el Estado. Bueno, la única manera de financiar puede ser el Estado Nacional, puede ser un actor extranjero, China, Estados Unidos, es con financiamiento público. En Argentina se hizo mucho con el BNDES, el Banco de Desarrollo Brasileño, en la época del kirchnerismo, en general, con hechos de corrupción que no fueron investigados, el caso de Brecht, Pero hay que tener en cuenta que la magnitud de estas inversiones requieren financiamiento público. Después lo voy a explicar un poquito más en la editorial. Lo cierto es que está esta misión muy importante de funcionarios norteamericanos que marcan un momento realmente sin precedentes en el vínculo bilateral. Te cierro con esto, Hernán, porque hay una pelea cada vez más, yo diría, compleja entre los hermanos Milei. ¿Por qué? Porque por un lado el gobierno necesita cerrar acuerdos con gobernadores, cerrar también con algunos aliados en provincias críticas, el ala política del gobierno que conduce Karina, pero ejecuta, opera Lule Menem. En particular, lo acompaña, por supuesto, su primo Martín, el presidente de la Cámara de Diputados y otros funcionarios del equipo de Karina. Ellos tienen otro timing, tienen otras urgencias, y esta desavenencia está complicando la economía. Luis Toto Caputo volvió a pedir que se cierren los acuerdos, que lleguemos a fin de año o incluso antes, con una coalición más amplia y estable que le dé también al gobierno músculo en el Parlamento. Estamos viendo dificultades para avanzar con proyectos fundamentales del Ejecutivo, ley de tierras, también la cuestión, por supuesto, del presupuesto. Y el gobierno dice, no, bueno, esperemos, vamos viendo. Una palabra que existe en la Argentina en los últimos tiempos, el vamos viendo, que, bueno, tiene algo de procrastinación, ¿no? Dejar para mañana lo que podríamos hacer hoy. Esa desavenencia política entre el presidente y la ala económica con su hermana se profundiza con otros temas. Uno muy importante, que es un tema espantoso, es esta agresión permanente del presidente a los medios de comunicación, en particular al Diario de la Nación. Ustedes saben, yo no soy objetivo en esto porque escribo hace muchos años en el Diario de la Nación. Hay como una especie de obsesión del presidente con los periodistas del diario, con el editor del diario, uno de los dueños, públicamente, mientras que la hermana negocia, por ejemplo, negocios vinculados a Tecnópolis y, bueno, tiene una postura distinta, mucho más lógica, por supuesto, muy contradictorio, genera esos ruidos dentro y fuera del gobierno y, la verdad, genera también desconcierto. Así que todo eso hace pensar que los problemas de coordinación, que no son nuevos, efectivamente se profundizan y abarca, y esto lo dejo picando porque quiero enterarme de más cosas, seguramente entre hoy y mañana voy a saber más, abarca hasta la visita del Papa, Hernán, porque aquí hay obviamente una responsabilidad enorme del gobierno, particularmente en temas de seguridad, comunicaciones, logística, para que la visita del Papa tenga el marco y sobre todo los recursos necesarios. Bueno, la Iglesia está también pidiendo apoyo privado, porque es carísimo hacer esto, y hay muchos gastos vinculados a la visita del Papa, que por supuesto la Iglesia, con los recursos que tiene, no puede abordar. Y claro, hay muchas peleas, porque en el medio de esta organización, García Cuerva y otros referentes de la Iglesia están siendo mucho más críticos. Aprovechan la oportunidad del diálogo o sintonía, entre comillas, entre el gobierno y la Iglesia Católica en el contexto de la visita del Papa para decir lo que siempre pensaron y no se animaban o no tenían tal vez la plataforma adecuada para hacerlo. Todo eso ahora está mucho más a la luz. Hay un sector del gobierno que está muy enojado con esto, quiere diferenciar a la Iglesia de García Cuerva. Bueno, veremos cómo sigue, es un conflicto que también expone diferencias dentro del gobierno.
0: Sí, ¿no? Naturalmente. Lo traza Sergio Brente. Nosotros ya estamos con los caminos del Papa en la Argentina y Agustín D'Adamio lo vamos a tener otro día en vivo desde Uruguay con esta primera cobertura. En un mes, el 6 de noviembre, hoy es 8 de octubre, el 6 de noviembre comienza la gira del Papa por Sudamérica y empieza por Uruguay. Uruguay, Argentina y va a Perú, a la comunidad especialmente de Chiclayo, donde justamente, muy especialmente, se formó o creció dentro de la Iglesia Católica. En la provincia de Santa Fe, otra vez la seguridad en el centro de la escena, ¿en qué sentido? Con la convocatoria a policías retirados para custodiar espacios públicos. Ya lo hizo el gobierno de Puyaro cuando asumió para tener mayor cantidad de agentes. Ahora va con esta cuestión particular, los detalles en la vocera Virginia Cudanes.
5: Se convoca nuevamente a policías retirados para tareas de custodia. Es algo que ya hicimos, por eso decimos nuevamente. Es una segunda convocatoria que tiene como objetivo, por supuesto, optimizar los recursos de la policía que tenemos ya activo en calle para cuestiones más complejas, para las tareas de lo preventivo, para el patrullaje, y disponer a los retirados, a los seleccionados que queden de esta etapa de evaluación, análisis y selección para custodia de los espacios públicos. De los espacios públicos que tengan las localidades, se va a centrar sobre todo en la capital y en Rosario, y esta convocatoria está abierta a la inscripción hasta el 30 de octubre, ya está abierta.
0: Lo dice la vocera del gobierno, Virginia Cudanes. En Rosario, la discusión alrededor de las aplicaciones de transporte, uno, ustedes ya saben, la que empieza con U. Ayer habló el intendente Pablo Hapkin, porque no solamente hablamos de transporte, sino del famoso o esta nueva aplicación Uber Eats. En el acto oficial por el Día de la Virgen, abordó el intendente Pablo Hapkin varios temas y dice finalmente que el servicio de cajetería de Uber cambió todo. A ver hacia dónde va la discusión.
8: Nosotros estamos trabajando con todos los sectores, también con el sector taxista. Acá se da un cambio también que excede un poco la mirada local. Una de estas grandes empresas de aplicaciones a nivel global compró una de las empresas de delivery por aplicación a nivel global. Y eso hace que cambie todo, porque obviamente esa es una aplicación legalizada y entonces el transporte vinculado a esa aplicación implica claramente que la circulación de esos vehículos pasa a ser legal. Entonces entendemos que es un momento de dar otra respuesta. Muchos taxistas también utilizan las aplicaciones, muchos nos piden también, miren, déjenos usar todas. Yo soy de los que cree que cuando usted tiene un servicio que tiene algunos condimentos de control, que es lo que le vamos a exigir si se aprueba la norma, todo, carné profesional, seguro, esa es la prioridad. Y lo otro es un cambio que hoy está en más de 2.000 ciudades del mundo, Rosario lo está tomando, pero siempre con la prudencia de saber que cuando usted hace estos cambios de forma brutal, genera conflicto social.
0: Hace 10 años cambió esto. En la Argentina, el mundo hace más. Lo que pasa es que el Consejo Municipal de Rosario y Hapkin, que fue ya es dos veces intendente y antes tomaba decisiones en los gobiernos de sus antecesores, por ejemplo el de Mónica Fein, fue secretario general de la intendencia, ya venía. Miren, Uber en la Argentina, aclaro, no tomo Uber, no es anunciante nuestro, por lo menos Reinforme 3. Se impuso, simplemente, vino a la Argentina en abril del año 2016, estamos hablando de 10 años y medio. ¿Se acuerdan lo que fue Buenos Aires? Que había protestas masivas, los taxistas cortaban la calle, perseguían a los tipos, los emboscaban, los llamaban por aplicaciones y los esperaban y les rompían el auto. Hace 10 años que estaba empantanado en esta discusión. Se lo llevó puesto una vez más, como pasó con los cuidacoches, como tantas discusiones lo que tiene que ver con la calle, donde Rosario tiene serias falencias. No resuelve. Y llega tarde, muchas veces por ser políticamente correcto, por no pelearse con sectores, por no aceptar rápidamente las transformaciones o por no tener la visión suficiente. Por no tener la visión suficiente. Hay una muy profunda audiencia hoy en la justicia de Rosario. Algunos títulos. Se discute ante la Cámara Penal el caso y la prisión preventiva del ex fiscal Mariano Ríos, junto al abogado Emilio Barcasia y otros imputados, designada la jueza de Cámara Carolina Hernández. Sigue. Hay una nueva jornada del juicio oral y público por el crimen de Ivana Garcilaso. Se reanuda a 8 de la mañana en el Centro de Justicia Penal. Hubo un cuarto intermedio extenso, pero sigue el proceso por estafa contra el financista Daniel Casanovas. Hay más de 20 abogados querellantes. Avanza el proceso con nuevos querellantes contra Racini Materiales. Es la empresa de la diputada nacional Verónica Racini, que hoy está citada al Centro de Justicia Penal en carácter de denunciada. Se constituyen nuevos querellantes. Y me parece un caso que va a traer cierta polémica, o hay varias controversias alrededor de Vicentín. Recordemos que acusaron a los ex directivos en una primera etapa. Después algunos sectores que tomaron el control de la compañía levantaron el pie del acelerador respecto del interés de la causa penal, pero el Estado tiene que seguir. Así que Roberto Gasse y compañía están citados a las 2 de la tarde al Centro de Justicia para seguir discutiendo algunas controversias. Veremos si realmente llega o no el juicio oral y público contra los que fueron directivos de la anterior etapa de la empresa Vicentín, que terminó yendo esa especie de salvataje y quedó en manos del del cerealista rosarino Mariano Grassi y del estudio Casanovas, que ubicó al abogado Leandro Salvatierra como vicedirector, ocupando además lugares, por ejemplo, en la Cámara de la Industria Aceitera o en el puerto de Rosario, de donde Vicentín es accionista. Hubo un cambio muy profundo en la compañía en el último tiempo. La causa penal tiene aquellos procesos típicos, ¿no? De que pasa el tiempo, baja la espuma, pero la causa sigue y se sigue discutiendo. 6:25, Vero, ¿qué más tenemos en Rosario hoy?
1: Bueno, primero que nada el balance de lo que ha sido el paso del temporal por la ciudad, más de 70 milímetros, 77 milímetros el acumulado en la jornada de ayer, con, podríamos decir, dos perfiles marcados, una primera parte del temporal con abundantes precipitaciones, pero también acompañado de granizo. Esto indica que complicó el funcionamiento de los sumideros, de los desagües, porque esa misma piedra, ese granizo, arrastraba hojas que junto con el agua que cayó tan de golpe, tapó en muchos casos algunos desagües y sumideros, y esto generó varias situaciones de anegamiento. Luego, durante la tarde, se sumó el fuerte viento, y ahí ya las incidencias también empezaron a sumar, por ejemplo, caídas de árboles, ramas, voladuras de objetos, bastantes complicaciones. Protección Civil, dentro del balance, hablaba de unas 200 intervenciones, 200 reclamos, la mayoría por anegamientos, y le seguían allí nomás, cerquita, lo que tenía que ver con la caída de árboles, de ramas, etcétera. Muchas complicaciones con el arbolado público. Atención hoy, lo ponemos como dato, que sigue el viento, no está la lluvia, pero probablemente hay que estar atentos a algunas especies, algunos árboles por ahí añosos, cuyas raíces pueden estar hoy con el terreno bastante más blando. Bueno, hay que tener precaución por el viento, así que vamos a estar atentos a esto también. Comienza hoy una nueva edición de la Feria Internacional del Libro en el Centro Cultural Fontana Rosa. Se va a extender hasta el 18 de octubre. La inauguración oficial es a las 7 de la tarde. Quien va a tomar la palabra es la historiadora rosarina Marcela Ternavasio, así que está todo listo para una nueva edición de la Feria Internacional del Libro, que se espera, como años anteriores, que tenga una convocatoria realmente multitudinaria. Y déjame marcar una más. Este fin de semana vamos a tener como una especie de aperitivo de lo que es la Feria de Colectividades, que son las noches de colectividades. Algo que viene funcionando desde años anteriores. Así que este viernes 9 y sábado 10 hay actividades, las colectividades, sí, que se suman a lo que es noche de colectividades.
0: ¿Tiene fecha la fiesta?
1: Y ahí venía con eso, efectivamente. Porque se dudó en algún momento, en el marco de este fenómeno del Niño, de esta situación climática adversa, compleja, si se iba a posponer, si se iba a correr la fecha. Bueno, finalmente se sentaron ayer y la Feria de Colectividades comenzará el 6 de noviembre.
0: ¿Qué más, Gonza? Vamos rumbo a las 6:30 de la mañana.
2: Hernán, bueno, ya se confirmó ayer y vamos a repasar un par.

0: que Di Carlo hizo una jugada teniendo en cuenta todo lo que se vive, la interna y demás. Lo concreto es que Messi estaba contento en esa foto, se la sacó con el presidente de River. Hablando de la selección nacional, Walter Samuel tiene decidido irse a Europa, ser técnico, lanzarse justamente para intentar dirigir algún equipo. Igualmente Scaloni quiere convencerlo para que se quede, para que siga siendo su ayudante de campo. El entrenador de Benín dio declaraciones, dijo que hubo un punto negro en la despedida de Lionel Messi, porque no le dieron nada, dice, no ni un obsequio, ni foto, ni una camiseta. Estaba triste, ¿eh?, el entrenador de Benín. Los jugadores obviamente estaban contentos de estar en la fiesta de Messi, pero después de finalizado el partido parece que no le dieron bolilla. Vasco da Gama, próximo rival de Boca, ganó el clásico frente a Botafogo. Todavía no se sabe dónde se va a jugar la semifinal de la Copa Sudamericana. Nos quedamos en Brasil porque Corinthians lo echó a Fernando Diniz, el histórico técnico que, bueno, ha estado en muchos equipos de aquel país. Fue despedido. ¿Quién suena y podría regresar? Ramón Díaz es el principal candidato para sucederlo. River se prepara para jugar contra Estudiantes de Río Cuarto, con quizás la inclusión de Lautaro Pereira, un juvenil de 18 años. Recordemos que el millonario no tiene a Thiago Almada. ¿Se acuerda de Alejandro Mancuso? Qué buen volante era Alejandro Mancuso, un mediocampista central. Bueno, en Brasil, ¿cuánta información de Brasil estoy dando? Acusan al ex futbolista y ayudante de Diego Armando Maradona que vendía certificados falsos, Hernán, de técnicos, de sí, la Asociación de Técnicos del Fútbol Argentino, de ADFA. Ahí hice el curso yo.
1: Pero los que compraban.
0: Yo lo hice tres
1: años. No, ya sé, pero los compraban certificados. ¿Sabían o Mancuso los estafaba?
0: No sabía. Para mí no sabía. Bueno, dice.
1: Porque además está Roberto Carlos, hay un montón de tipos pesados.
0: Claro, sí, exjugadores con la promesa de ahorrarse que hacer justamente el curso y tener la licencia en escasos 10 días, pero no lo puede creer. Y después vamos a estar repasando, Hernán.
1: Bueno, entonces algo sabían. ¿Cómo en 10 días?
0: La licencia. No, para mí es. Compraban el certificado, te lo daban y enseguida te daban la licencia. Hay un tiempo, Hernán, ¿eh? Hay un tiempo para la licencia. De hecho, hay técnicos que tienen que tener algunos requisitos para obtenerla. Por último, George Russell va a salir desde el último lugar del Gran Premio de Singapur. ¿Por qué? Porque Mercedes confirmó el cambio de motor en el auto del piloto de Inglaterra.
1: Nos queda repasar el mundo. Sergio, son las 6 de la mañana, 32 minutos del jueves 8 de octubre del 2026.
2: Tres cosas para destacar, Hernán. En primer lugar, la crisis de la vivienda en Europa en general, en España en particular, se agudizó por la muerte de una de las, lamentablemente, ¿no?, de las personas más afectadas por esto, una señora llamada Mari Carmen, que fue la que disparó las protestas masivas, incluso en la ciudad de Madrid, ahí en la Puerta del Sol, que es un lugar icónico y precioso. Bueno, hubo acampes que fueron finalmente desplazados por la policía en medio de un gran escándalo. Cuando uno mira la crisis de el gobierno de Sánchez, uno de los elementos más críticos es la cuestión de la vivienda. Hay una legisladora del PP, Cayetana Rodríguez, que, bueno, es muy conocida, es de origen argentino, ella, pero hace mucho vive en ese país. Tuvo un discurso terrible en contra de la administración Sánchez y puso de manifiesto justamente este drama de la vivienda que afecta fundamentalmente a los jóvenes y a los adultos mayores. Cuando estuvimos con Marina entre abril y mayo pasado en Madrid, ahí descubrimos que Madrid es una ciudad con muy pocos viejos, porque no pueden pagar la vivienda. Es impresionante, ¿eh? En una ciudad muy joven, la gente de la tercera edad se desplaza o bien a los suburbios o a ciudades del interior. Es muy caro para ellos vivir en Madrid, aunque en la mayoría de los casos tienen jubilaciones relativamente lógicas. Sigue la crisis social en Francia, con la policía tratando de reprimir a estos grupos de extrema izquierda que han generado un caos en París, en otras ciudades también, con una violencia realmente notable, donde se mezclan otras cuestiones. También allí hay una cuestión de islamofobia, pequeños grupos de origen islámico muy vinculados a la violencia radical, una situación realmente

0: muy, muy compleja. Y finalmente, por suerte, ayer no hubo ningún hecho de violencia en Israel, pero las celebraciones o el recordatorio de lo que fue el ataque de Hamas se van a llevar adelante hoy, se están llevando adelante ahora, hoy 8 de octubre. Bueno, ojalá que no pase nada, pero hay muchas reflexiones en los medios del mundo, Hernán, sobre las lecciones, sí. Lo que podemos aprender o deberíamos aprender de este hecho, de la reacción también de Israel en Gaza. Hay mucho para pensar, tal vez estamos 3 años es mucho y es poco.
1: Totalmente, Sergio. Una guerra que más allá de que no siga minuto a minuto está muy lejos de haber terminado.
0: Por supuesto, y sobre todo la manera en la cual Israel reaccionó, por un lado entendible, porque había gente que estaba en manos de Hamas y había que recuperarlos, en los cuerpos también de los muertos que se había robado Hamas. Eso era una obligación del Estado de Israel, pero claramente los especialistas afirman que la manera en la cual eso se llevó adelante va a generar más conflictos a futuro. Así que es como el cuento de nunca acabar. La guerra se instaló entre países, al interior de los países. Este es un mundo, Hernán, donde el gasto militar no para de subir, en un contexto donde muchos países, incluyendo países desarrollados en Europa, Francia en particular, están entrando en una crisis de deuda. Cuidado con eso, vamos a ampliar seguramente para la semana que viene, les voy a preparar un pequeño informe.
1: Queridos oyentes, es de día, aclaró ya en la ciudad de Rosario, estamos presentando una nueva mañana.
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1: Hoy se cumple un año de la desaparición, sí, física de Miguel Ángel Russo.
3: Exactamente, Hernán. Un año del fallecimiento del ex técnico de Rosario Central, Boca y tantos equipos se está cumpliendo en el día de hoy.
1: Bueno, dejó realmente una huella eterna en el fútbol de Rosario, en particular en Rosario Central. También en Boca, en Buenos Aires, ha dejado un enorme recuerdo. ¿Cómo estás, Fer Carrafiero? Buen día.
4: Hola, Hernán, querido. ¿Cómo estás? Un abrazo a Gonza y un abrazo a todos los oyentes. Buen jueves para todos. Fresca en la mañana, nuboso. En Rosario te diría hasta con alguna amenaza de lluvia por lo cargado que parece el cielo. Vamos a ver, después de ayer una jornada repleta de agua, cómo va retomando su ritmo la ciudad, la naturalidad de la misma. Así que vamos a estar atentos a esa situación. Lo que podemos decir hasta ahora es que está fresco, que es una mañana fría, así que abrigarse. Hernán, en lo informativo vamos a escuchar al ministro de la Producción, a Gustavo Puccini, porque ayer le consultamos sobre el desempleo, algo que viene mirando, bueno, con atención el gobierno provincial, no solo a lo que pasa a nivel nacional y puede rebotar aquí en la provincia de Santa Fe, sino también con el cierre de algunas fábricas y algunas empresas en esta región. Puccini habló del tema.
5: Mucha atención permanentemente, hablando con los distintos clústeres productivos. Hemos contestado también en su momento cuando salieron cifras del desempleo, tanto en el Gran Rosario como en Santa Fe. Seguramente hay mucha más población económicamente activa que está buscando trabajo, que antes quizás no lo hacía. Algunos están buscando un doble trabajo, que tampoco antes lo hacía. Y ha subido casi más del 50% esa búsqueda de trabajo. Eso, los números se modifican y crece, como se está viendo, el desempleo. No alcanza tampoco a absorber las industrias que hoy están haciendo un enorme esfuerzo, que están de pie, a absorber esa demanda de un doble trabajo o de gente que está perdiendo un trabajo, como vos decís. Así que, ¿cómo lo atendemos o cómo lo vemos? Con mucha atención, preocupación y con las herramientas que la provincia puso a disposición y pone a disposición del mundo productivo.
4: El ministro de Desarrollo de la provincia, Gustavo Puccini, hablando de esto, Hernán. El desempleo, algo que ha crecido, algo que a nivel nacional, por supuesto, tiene el principio y después derrama en las provincias. Y en Santa Fe no se está exento, más allá de, bueno, las distintas funciones que lleva a cabo el gobierno para frenar un poco esa situación.
1: Querido Fer, nos reencontramos en un momento, ¿te parece?
4: Dale, Hernán, un abrazo.
1: Cómo no, como siempre a esta hora, Carrafiero.
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1: Y Mati Arrieta tiene más esta mañana en la capital de la provincia. Mati, buen día.
7: ¿Qué tal, Hernán? Buen día para todo el equipo. Una mañana de cielo cubierto en la capital de la provincia, tiempo inestable. El pronóstico habla de más lluvias para el día de hoy. Ayer casi 20 milímetros cayeron en la capital provincial, que a esta hora tiene 18 grados de temperatura. No está muy lejos de la máxima, que está prevista en 22. La mínima está en 17, así que va a estar, la amplitud térmica es muy, muy corta hoy, así que estaremos más o menos así durante toda esta jornada. Una jornada, estos días que te entristecen, para aquellos que a lo mejor están medio bajón.
1: Sí.
7: porque no tengo buenas noticias.
1: No. ¿Es un tema serio o tiene que ver con el arrieta vinculado el perfil la, Ángel la, de Brito?
7: Puede ser.
1: El perfil inspector.
7: Sí, sí, más tirando más al un inspector cumbiero, podría decirse.
1: Un inspector cumbiero.
3: ¿Cuántos arrietas hay?
1: Ah, pero para, Manu Páez tiene el desafío de en 30 segundos hacer la canción del inspector, pero un poco remixada, para decir inspector cumbiero. ¿Cómo puede hacer eso, no? ¿Cómo le va, Manu Páez?
8: Buen día. No, no es necesario. Creo saber por dónde va el compañero de arrieta.
1: La cosa. Sí. Está adelantado. ¿Qué pasó antes?

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1: Más santafesino imposible esto, ¿no?
2: Es muy temprano para destapar una, ¿no?
1: No, no, bueno. No.
2: Como nunca. Como nunca se escuchó ese nunca. Bueno, porque tenemos explicación, entre comillas, oficial de por qué no pudo actuar el grupo Cali en su reencuentro en la noche de la despedida de Lionel Messi. Y además a eso súmenle en la versión LAM de este Radio Informe 3, de que van a escuchar la palabra de Sergio Torres hablando con Cadena 3 y descartando en absoluto la posibilidad de que el grupo Cali se reencuentre después del frustrado regreso que se intentó en la despedida de Lionel Messi y que duró un minuto hasta que se cortó el sonido en todo el estadio y no se pudo escuchar más de del show que tenían previsto, que eran 4 canciones, no llegaron a terminar una y lamentablemente no hubo forma de revertirlo. Sobre ese incidente y sobre la posibilidad de un reencuentro con Darío Sanco y volver a formar el grupo Cali, esto decía en Cadena 3 Sergio Torres.
3: Quiero hacer una aclaración, yo no saqué ningún comunicado ni nada, porque no tengo la menor idea de lo que sucedió. Sí sé que se cortó una fase, en lo cual quedó la mitad del estadio sin iluminación y justo ahí, en esa fase estaba la transmisión y el sistema de sonido, pero son cosas que escapan a nosotros y son cosas que para mí son intrascendentes, porque el hecho de haber estado ahí, que te hayan elegido, que estés en semejante evento de una magnitud nacional y mundial, yo cuando hice la prueba de sonido al mediodía, me quedé ahí adentro del estadio sentado en la cancha de básquet, en una butaca, y vi pasar las horas. Y estaba sentado, y dije yo, ¿cuántas personas y cuántos quisieran estar en mi lugar en este momento?
4: ¿Chance de verlos juntos?
3: No. Bueno, la causa fue Messi, se lo dije en esta charla. Solamente fue para hacerle retroceder en el tiempo a él, regalarle esto que en principio me escuchó mi voz cantando en Cali. Hubo una oportunidad de hacer algo para los fanáticos hace un tiempo atrás, hicimos todo, hasta las fotos para los afiches, todo, y después, bueno, la otra parte decidió que no, y yo creo que cuando uno tiene una posibilidad, debe de agarrarse fuerte de la posibilidad y no dejarla escapar. Después ya es tarde y ya quedó ahí atrás. Cali,
2: hoy en mi cumbia, bueno, ¡Gram!
1: Sí. A mí no me quedó muy claro realmente. No sé vos, Gonza, con esto.
5: No, de hecho, la explicación de una fase. A mí lo que me fue raro que se cortó abruptamente la música.
2: Sí.
5: De ese lado le podemos creer a Sergio Torres. De ese lado.
2: Yo creo que hace una salida así, media como elegante de la situación, pero anoche cuando hacíamos la entrevista junto con Emiliano Guardi y Nico May, y daba esa explicación, los dos que estuvieron en el estadio decían no fue una fase, no es que una gran parte del estadio se quedó sin luz.
5: Para mí, a Messi, yo creo que ni siquiera él, Messi estaba tan obviamente abstraído con todo lo que estaba sucediendo, que no sabía ni dónde estaban cantando.
2: No, es más, creo que es una percepción mía. Lionel estaba medio, además, hinchado de lo largo que se había hecho todo el post partido. Me parece que ya no quería saber más nada. No,
1: claro.
2: Y bueno, después sí contó que estuvieron charlando en el vestuario. Para aquellos que no lo conocen, Lionel Messi era la banda favorita de la adolescencia, Lionel Messi, y en muchos de los cumpleaños que celebraba acá en Argentina, cuando volvía de Barcelona, invitaba al grupo Cali a cantar en sus cumpleaños. De ahí viene el vínculo. El grupo Cali se separó hace ya mucho tiempo. Se reunieron para este show que fue frustrado porque no duró más de un minuto, pero muchos pensaban que esta reunión, que para los que no son cumbieros, les digo, es como que en su momento se vuelvan a reunir Sky y el Indio, más o menos, una cosa así, no quiero exagerar, pero para el mundo de la cumbia era un evento importante.
1: Espere, Mati, por favor. Porque esta es la parte que quiere lo público suyo. Para usted, Mati, ¿qué pasó exactamente?
0: Los desconectaron.
1: ¿Cómo?
0: Para mí los desconectaron.
1: Los desconectaron.
0: Es mi sensación. Y,
1: no. Aparte, Messi se iba. Sí, Messi directamente se fue a Miami.
5: Mi pregunta...
1: De partido, derecho.
5: Mi pregunta del segmento para Mati. ¿Cómo viene la relación entre ellos, más allá de que no se van a volver a juntar? ¿Venían hablando entre ellos?
0: Venían hablando. En algunos artistas han logrado reunirlos en el escenario como invitados. O sea, invitaban a Darío Sanco, que es el líder del grupo Cali, el acordeonista, e invitaban a Sergio Torres, hacían un tema, pero algunos artistas lograron hacer eso. Después, la posibilidad de que ellos como grupos vuelvan a reunirse, lo acaba de decir recién en exclusiva en Cadena 3. Estuvimos muy cerca hace un tiempo atrás. De hecho, nos sacamos la foto para hacer los afiches. Y la otra parte, ni siquiera lo mencionó, la otra parte, es decir, Darío Sanco, finalmente decidió que no. Y las oportunidades pasan una vez en la vida. Ahora ya es tarde, dijo.
1: Listo, todo
0: Sergio
1: dicho.
0: Torres,
1: querido Mati.
0: Land Informe 3.
1: Nos reencontramos mañana, Mati, ¿te parece?
0: Hasta luego.
1: Abrazo enorme. Arrieta. Matías Arrieta.
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0: Ya viene Ramiro Porchetti. Antes tenemos más esta mañana, Vero.
1: Sí, confirmamos lo que adelantábamos tempranito. Continúa el corte en la vieja Ruta 9 entre Armstrong y Tortugas por anegamientos en la calzada con desvíos que se realizan por la Ruta Provincial 15. Información de la Agencia Provincial de Seguridad Vial.
0: Nos mandan además una foto de un árbol caído en esa calle interior del Parque Independencia que sale por atrás del Club Gimnasia Esgrima, Vero, hacia la calle Moreno. No sé exactamente cómo se llama, lo tengo que repasar ya mismo, no lo recuerdo.
1: No, son nombres, olvidate.
0: Pero escuchen, los que van siempre por ahí es la que sale Moreno. Se van a ubicar, sin dudas, atrás del Club Gimnasia Esgrima. Gracias, Susana, que estás por ahí. Llega Porchetti, antes del campo, como siempre.

0: ¿Cómo te va, Rama? Buen día.
1: Buen día, Hernán. ¿Qué tal? ¿Cómo estás?
0: Muy bien, ¿vos?
1: Muy bien, gracias. Varias cuestiones. La primera, nacional, Hernán. Y veremos con qué impacto en Santa Fe, porque siempre que llega un aumento en la energía mayorista, es decir, de Camesa, que es quien distribuye después a las distintas empresas en términos provinciales, EPE en caso de Santa Fe, bueno, las boletas lo ven reflejado más pronto que tarde. Veremos cómo se trasluce entonces y de qué manera este aumento, que ronda el 11% aproximadamente, insisto, en la energía mayorista.
0: 11% es un montón.
1: Es un montón. ¿Qué dice Camesa? Que hace desde enero que no aumentan alguno de los costos. En realidad aumentan los costos. Lo que no hace fue justamente aumentarlo en el precio de la energía mayorista, insisto, desde enero. Y que lo hace ahora con una inflación que en estos meses, según los números oficiales, está por encima del 20. Bueno, en lo real y concreto, en el boletín oficial de hoy está marcado este aumento, insisto, en alguno de los precios de la energía mayorista, y veremos de qué manera, cuando el verano está a la vuelta de la esquina, esto pasa a las distintas empresas provinciales, que son las que después, obviamente, cada uno de nosotros pagamos en nuestra boleta.
0: Claro.
1: Una noticia hermosa de jueves.
2: Viene, ¿qué creemos, Ramiro?
0: Viene,
2: ¿qué creemos?
0: Viene mayorista y vamos a ver cómo impacta entonces en la provincia de Santa Fe. ¿Qué más a esta hora?
1: Bueno, en términos provinciales, Hernán, en el boletín provincial quedó ya reglamentada una ley que se discutió durante muchos meses en la legislatura provincial. Estoy hablando de la ley de proceso contencioso administrativo de Santa Fe. Esto, para bajarlo un poco al llano, es básicamente bajo qué reglas uno, como ciudadano, va a la justicia cuando tiene que litigar ante, por ejemplo, el gobierno provincial. Es, insisto, un poco complejo de poder traer al llano, pero en términos generales, siempre en este tipo de conflictos judiciales, la premisa que rige es: vos primero pagá y después discutí. Bueno, entra un poco en jaque ese tipo de discusiones. Hay algunas excepciones y hay algunas otras cuestiones que vamos a repasar por ahí con mayor tiempo. Insisto, es una ley que se discutió con sus cambios en la legislatura provincial durante varios meses y que ya rige, al menos ha sido reglamentada en la provincia de Santa Fe. Obviamente son procesos que, al estar la justicia en medio, tiene, valga la redundancia, un proceso de aplicación bastante largo, pero en definitiva que avanza después de su sanción favorable en la legislatura.
0: Bien, el boletín oficial entonces quiere decir ya que entra en vigencia con esta reglamentación.
1: Exactamente. Lo último, Hernán. Política y religión.
0: Política y religión.
1: Sí.
0: ¿En la provincia de Santa Fe?
1: En la provincia de Santa Fe y particularmente en la ciudad de Rosario. Hace un tiempo largo veníamos contando aquí que hay una figura que al menos había sido tentada, no sé si es la palabra, pero que sí han admitido sondeos para que Leda Bergonzi, sanadora, no sé cómo querramos llamarla, tenga la posibilidad quizás de competir en las elecciones del año próximo, o que al menos empiece a involucrarse en la política. Primero te voy a... porque Leda Bergonzi, si bien salió un poco del radar mediático rosarino, sigue estando. De hecho, si uno entra en las redes sociales, ve cómo va a estar en los próximos días en distintas ciudades del conurbano bonaerense.
0: ¿Pero lo hace como artista, cantante o como sanadora?
1: No, como sanadora.
0: Como sanadora. Alejada de la Iglesia Católica.
1: Sí.
0: Que aclaró que no tiene ningún vínculo. Y más vinculada que a los movimientos evangélicos.
1: Yo te diría que sí. Uno ve, por ejemplo, que está, insisto, me parece que ha encontrado un lugar fuera del foco mediático más...
0: De la, bueno, primera plana.
1: Sí, al menos aquí en Rosario. Me parece que sigue encontrando una forma allí de realizar esos encuentros sin que tenga tanto cuestionamiento. Va a estar en Rosario, de hecho, en noviembre también, en el Club Banco Nación. pero también habló en Buenos Aires, por ejemplo, por estas horas. Antes de ir al capítulo político, quiero que escuches cómo sigue sosteniendo que va por el lado de la sanación. Esto decía en Blender, en un canal de streaming porteño muy conocido.
0: Leda Bergonzi, 2026, dos años después aproximadamente, aquel fenómeno que todas las semanas copaba la ex rural en Rosario.
1: Sí.
0: Vamos a ver.
2: Hay una disponibilidad tan linda del Espíritu Santo, que no es que la gente eternamente está mal. Nosotros vemos transformaciones de vida de personas que llegan y ya se van diferentes. Mm. O sea, que les cambia el semblante. Personas que entran con parálisis... Sí. Y se van sin la parálisis. Persona que entra en silla de rueda y se van empujando a la silla de rueda. O sea, ese nivel, ¿no es cierto? Chicos que no pueden hablar y se van hablando. O sea, vemos, ese es el Dios que nos acompaña. Esa es la fuerza que no nos detiene.
1: Yo te soy sincero, Hernán, a mí me cuesta no enojarme con esto. Cuando una persona dice, llegan en silla de ruedas y se van empujándola, llegan sin hablar y se van hablando... Y aquí hago un llamamiento a quienes están acercando a Leda a la política. Veo, por ejemplo, en las últimas horas una publicación del concejal Pablo Gavira diciendo, acompañándote, Leda, en esta misión de transformar vidas, la gente te eligió, ninguna institución o ningún hombre con poder te va a detener. Transitamos el mismo camino de fe. Tengamos mucho cuidado.
0: No le mientan a la gente, no le creen falsas expectativas. A los enfermos, a los convalecientes, a los que padecen situaciones que la ciencia dice que son irreversibles. Ojo con las falsas promesas.
1: Yo insisto.
0: Cuando vos hablás de sondeo, ¿qué quiere decir? Que la midieron, a ver, nivel de conocimiento, intención de voto.
1: Yo no sé si... con respecto a la ciencia política, y bueno, Sergio esto sabe mucho más que yo, si hay una medición propiamente dicha o si han encarado estudios, sí me parece que se han acercado, al menos de manera personal. Bueno, no, las fotos fueron públicas con el pastor Walter Gione y también con Pablo Gavira, más vinculado, insistió, y lo decías bien vos, a sectores evangélicos. Ahora bien, en la creencia, bueno, que cada uno... puede hacer obviamente y creer en lo que quiere, pero uno escuchando las declaraciones de Leda Bergonzi está afirmando algo que, como bien decías vos, me parece que, bueno, hay que tener un cuidado especial al respecto y veremos de qué manera avanza este, insisto, yo uno puede no tengo una confirmación de que va a ser parte de la política, pero hay gestos que uno entiende que le acercan a ese tipo de cuestiones.
3: Mamá.
1: Sí, Sergio.
3: Aquí hay dos elementos para tener en cuenta. En América Latina la religión está teniendo un rol cada vez más importante en política. Lo vimos en Brasil, las elecciones, en Perú, en Chile, en México, Colombia. En Argentina, en contraste, hasta ahora, ningún sector, ni los evangelistas, ni los partidos, por ejemplo, en su momento la Democracia Cristiana, pudieron consolidar fuerzas competitivas, ¿eh? Ambas cosas coinciden.
1: Bueno, veremos también allí el fenómeno Dante Gebel, que había ingresado a principios de año con una fuerza importante, con un raíz mediático, que va a tener también antes de fin de año, entiendo, una convocatoria importante, si eso se finalmente se lleva adelante como una posible candidatura nacional o no.
0: ¿La seguimos en un rato, Rama?
1: ¿Cómo no?
0: Vamos a presentar El Campo, como siempre.
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0: ¿Cómo te va, Fede? Como siempre, buen día hasta ahora.
5: Hola Hernán, hola Campo de la Ciudad, buen día para vos y para todos. 18 grados la temperatura en Santa Fe, tiempo algo inestable con lluvias, para mañana fundamentalmente, algo para hoy también. Uno de los reclamos estructurales del campo, Hernán, tiene que ver con el tema infraestructura, y ayer hubo dos noticias que pueden llegar a transformarse en eventos importantes. El primero con respecto al tema ferrocarril y el segundo con las rutas, porque el gobierno reordenó activos estratégicos de la red ferroviaria de cargas con cambios que pueden llegar a tener impacto en la logística productiva, transfiriendo, incorporando a la red nacional un tramo que conecta la zona del Paseo Bajo con el puerto de Buenos Aires, y también transfirió inmuebles ferroviarios a Belgrano Cargas y Logística. Veremos, ahora tienen que venir las inversiones, ¿no?, para poder completarlo, al igual que con las rutas que se iniciaron ayer, las vías nacionales, las concesiones que atraviesan la región, como las rutas 11, 19, 34 y la autopista Rosario-Córdoba por 20 años. Veremos cómo responden las empresas ahora a esta iniciativa. Otra iniciativa importante también a nivel provincial tiene que ver con la reducción impositiva, el caso Neuquén, por ejemplo, para 2028, el anuncio para empresas que generen empleo local, eliminación y reducción de ingresos brutos. Interesante iniciativa, a ver si tomamos nota también aquí en Santa Fe, para la reactivación de la microeconomía. Y con respecto al extrusado de soja y al agregado de valor, contarte que las plantas pymes que componen la Federación de Cámaras Extrusoras de Soja están preparando su congreso anual en Paraná para el 21 y 22 de octubre y hablaron con Cadena 3 sobre la necesidad de justamente un alivio impositivo para poder competir con las grandes extrusoras y las grandes procesadoras de poroto de soja. Así lo manifestó justamente Fabricio Orsich, el presidente de la Federación, en diálogo con El Campo Hoy y Cadena 3.
6: Bueno, estamos sufriendo las consecuencias propias del reacomodamiento del contexto económico y del país, ¿no? Y entonces desde ese lugar la estamos peleando. Sabemos que hay muchas perspectivas buenas hacia futuro, pero que también dependemos del acompañamiento, digamos, del poder de turno, en este caso de que haya algún tipo de previsibilidad. Por ejemplo, nosotros venimos trabajando fuertemente con la gente de SENASA en una diferenciación de todos nuestros productos que son libres de hexano, o sea, libres de solventes, que a diferencia de todo el cordón de Rosario de las industrias que hacen industrialización del poroto de soja, usan solvente. Desde ese lugar, nosotros por nuestro proceso no lo tenemos. ¿Qué queremos hacer? Que SENASA nos identifique y nos tipifique nuestro producto como libre de hexanos, tanto al expeller y al aceite, y buscar mercados alternativos que lo tenemos. Hay mucha demanda de nuestros países limítrofes en el expeller, sobre todas las cosas que hoy la Argentina no lo está aprovechando.
5: Bueno, ese era Fabricio Orsich, el presidente de la Federación de Cámaras de Extrusores y Biopymes de Argentina, la FECEBA, que el 21 y 22 van a estar en Paraná llevando adelante una nueva edición de su Congreso Anual de Extrusores. ¿Qué pasó con la información de los mercados? Los granos cerraron a la baja en Chicago, mientras que aquí en Rosario, promediando la semana, a pesar de las bajas en el mercado de referencia y el tipo de cambio, los granos gruesos mostraron una tendencia levemente a la alza, con una soja que ganó 5.000 pesos, alcanzando los 560.000 la tonelada. El disponible de maíz subió también $3 a 193 la tonelada y el trigo se sostuvo en $225 por tonelada. Por acá la información agropecuaria de la jornada para arrancar el día, Hernán. Mañana volvemos como todos los días, ¿eh? Te mando un gran abrazo.
0: Fede, aquí te vamos a esperar. Es El Campo, son los mercados, todas las voces, un panorama completo con el sello del campo hoy, la vertical de Cadena 3 Argentina. Abrazo enorme, nos reencontramos.
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0: Nos preguntan a esta hora, Vero, si hay mucha lluvia por el norte.
9: Y en este momento hay dos avisos meteorológicos a corto plazo que tocan algunas partes del norte de la provincia de Santa Fe. Puede estar complicado el asunto para allá.
0: Hay más títulos, los trae Vero Masloop.
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9: El gobierno firmó un acuerdo con Estados Unidos y otros países para frenar la producción excesiva global. Adhirió a una declaración conjunta de 15 naciones para cuestionar la sobrecapacidad estructural en sectores manufactureros. Estudiantes entraron al Palacio Pizurno y reclamaron que se cumpla el financiamiento universitario. Alumnos de distintas facultades ingresaron al hall del edificio donde se encuentra la Secretaría de Educación de la Nación. En una sentada exigieron el aumento de la beca Progresar y convocaron a una movilización. YPF apuesta a producir combustible para aviones en San Lorenzo y ya tiene comprador. El proyecto será desarrollado por Santa Fe Bio. El acuerdo comercial con Total Energies busca, entre otras cosas, facilitar el financiamiento de la obra y reducir el riesgo asociado al desarrollo. Con destacadas figuras de la cultura arranca una nueva edición de la Feria del Libro. Hasta el 18 de octubre y desde hoy, el Cultural Fontana Rosa será el punto de encuentro de editoriales independientes y grandes sellos, librerías, escritores y artistas de Rosario y distintos puntos del país.
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0: Ya comparto gente de las 7 y 5 porque además viene Sergio Brenstein a trazar escenario. Vero, se fue la lluvia en Rosario, dejó una temperatura algo más baja que en las últimas horas. Diría que si ayer no era necesario, hoy sí una campera.
1: Y yo diría a los que son friolentos, aunque sea un pulovercito liviano, un pañuelito en el cuello, porque tenemos 15 grados, pero lo que tenemos por delante es el ingreso de viento del sur. Viento del sur que se va a hacer sentir con ráfagas que pueden llegar a los 40, 50 kilómetros por hora y nos van a estar acompañando durante gran parte de la mañana y la tarde. Sí. La máxima no sube mucho, en este momento decíamos 15 grados y vamos a una máxima de 19, y para mañana esperamos una mínima de 12.
0: Bueno,
1: atenti.
0: Especialmente en la primera hora. Por ayer eso. Cayeron casi 75-80 milímetros en Rosario, en la región. Hay sectores muy anegados en Funes, Roldán, Pérez. Nos dicen que llovizna en este momento en la ciudad de Rosario. Está cubierto el cielo.
1: Todavía tenemos pronóstico de algunas lluvias o lloviznas entre lo que es esta transición entre la madrugada y las primeras horas de la mañana. Sin embargo, y según el Servicio Meteorológico Nacional, ya para el resto de la jornada, cielo más que nada nublado lo que vamos a tener.
0: Hernán Vero, buen día. En el kilómetro 84 de la autopista Rosario de Santa Fe, un camión despistó, la mano rápida está cortada, nos avisa Carlos. Gracias, C3412477792. ¿Cómo les va?
2: Buen día, Hernán. Estoy escuchando el informe de Ledra. Y tengan cuidado, muchachos. Ustedes no tienen fe, no tienen por qué desmentir a la gente que cree. Inclusive Leda tiene una formación en la iglesia evangélica desde muy pequeña, hasta su adolescencia, que la mamá la llevó a una iglesia católica, pero se formó en una iglesia evangélica. Averigüen bien.
0: Sí, Cristian.
2: Y después traten de creer algunas cosas,
0: Cristian,
2: que tienen que ver con el espíritu, pero tengan cuidado, muchachos.
0: Cristian, yo te desafío a vos a que si alguien fue a ver a Leda en silla de ruedas y salió empujando la silla, la traigas acá. Trae todo el país, todo el mundo hablando de ella, de esa persona, de ese milagro. Está Leda desafiando a la ciencia y contradiciendo cuestiones imposibles de soslayar. Primero ligada a la iglesia católica. Después se peleó con la iglesia cuando le pusieron un freno y le dijeron, ojo con lo que decís. En otras palabras, ojo con las falsas expectativas, ojo con mentirle a la gente. Y claro, ahora siguió caminando de la mano los sectores evangélicos que la cobijaron. Estuvo con el Pipi Andrada, el secretario de los recolectores. ¿Cómo les va?
3: Buen día, gente. Espero que estén todos bien, que tengan un buen jueves.
0: Traelo, Va a ser un caso mundial.
3: Hay cosas que en la vida que te dan bronca, y una de esas es el jugar con la gente enferma. ¿Cuánta gente ahora, en este momento, ahí escuchando que están en silla de ruedas, que tienen parálisis, que tienen enfermedades terminales, y este mamarracho dice que los cura?
0: Gracias, querido. Un abrazo. ¿Cómo te va, Gregorio?
4: Buen día, Hernán.
0: ¿Cómo andás?
4: El Señor dice en sus palabras, vendrán falsos profetas, falsos sanadores, y menos una mujer. El Señor sí bendice, da poder al hombre, Padre Santo. Bendito Dios, es así.
0: Saludos.
5: Hola, buenos días, Cadena 3.
0: Se escucha bajo ¿eh?
5: Con respecto a esta señorita Leda, que estoy escuchando. Que
0: diga.
5: De ella sobre sanación.
0: Sé que estás en la ruta, pero se escucha lejos. Abrazo.
6: ¿Cómo les va a todos? Estoy escuchando esto de Leda. Es realmente peligroso, realmente jugar con la necesidad de la gente es más que peligroso y realmente es inescrupuloso, más viniendo de parte del sector político.
0: Creo que lo dijiste todo, Guillermo. Vamos a presentarlo, como siempre a esta hora, a Sergio Brenstein.
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0: Sergio nos habla de la alianza entre la Argentina y los Estados Unidos y la cuestión de la infraestructura. ¿Hacia dónde vamos, Sergio, esta mañana? Son las 7:10.
1: Hernán, por supuesto, la Argentina tiene un déficit espectacular en infraestructura. Nos referimos a eso casi cotidianamente aquí en Radio Informe 3. Lo vivimos como ciudadanos, lo padecemos. Eso no es nuevo. La razón es muy sencilla. Acá hay dificultades financieras hace muchísimo tiempo. Hay también problemas de transparencia, de falta de eficiencia en la implementación de proyectos de infraestructura grandes. El tema de la corrupción no es menor, porque al margen de haber pocos recursos, se gasta mal, de forma poco transparente. Y hay un tercer inconveniente, y es que en Argentina no se priorizan las obras. No hay un plan estratégico donde esté claramente, con criterios objetivos, identificados cuáles deberían ser las cosas que, bueno, son fundamentales. Entonces tenemos, por ejemplo, muchas municipalidades que tienen polideportivos, y yo soy fanático de los deportes, pero bueno, tienen polideportivos o rotondas preciosas y no tienen agua potable ni cloacas. Todo es importante, por supuesto, pero hay cosas que son fundamentales y no las hacemos. Entonces, todo eso conforma un panorama complejísimo, porque sobre todo en un contexto en el cual aparecen oportunidades fantásticas para el país, la minería, por ejemplo, la energía, también mejorar los caminos primarios y secundarios para facilitar las exportaciones de la agroindustria, ni hablar de la movilidad urbana. Ayer, es cierto, llovió mucho y rápido, pero muchas áreas urbanas y suburbanas de la Argentina estaban anegadas. Entonces hay un montón de cosas para resolver y, citando al presidente, no hay plata. En este contexto hemos visto en los últimos 18, 20 años una presencia creciente de China invirtiendo en infraestructura en países con problemas como los de la Argentina, en particular en África y en América Latina. Al comienzo eran cuestiones, por ejemplo, donde China tenía ventajas relativas, los trenes. De hecho, en la Argentina hemos traído trenes de China, ¿se acuerdan? La gestión de Randazzo. En otros momentos esto también avanzó en obras de infraestructura más significativas, por ejemplo, represas. Tenemos en Santa Cruz finalmente ahora dos represas que se están haciendo gracias al financiamiento y a la energía y a la ingeniería china. Y claro, en la medida en que China aumentó su papel como inversor en la región, en áreas sobre todo vinculadas a los recursos naturales, a commodities, ellos querían asegurar un traslado eficiente de esos recursos y han invertido en algunos casos en trenes, en autopistas, en incluso energía eléctrica. En Chile, por ejemplo, han comprado varias empresas de distribución de energía. Y la frutilla del postre fue este gran puerto en Chancay, en el Perú, que se convirtió en el puerto más moderno del Pacífico, en todo el continente americano, incluyendo puertos importantes de Estados Unidos como Los Ángeles o de Canadá como Vancouver. Eso despertó una reacción tardía, pero muy efectiva de Estados Unidos, que sobre todo con el presidente Trump dijo: nosotros también vamos a invertir. El primer beneficiado de eso es la Argentina. ¿Por qué? Bueno, por el vínculo especial que tienen ambos países desde las presidencias de Trump y de Milei, y porque, claro, hay sobre todo preocupación por la presencia china. La hidrovía, hubo un veto explícito de Estados Unidos para que no entren empresas chinas. Con el Belgrano Cargas ahora pasa exactamente lo mismo, y se le agrega ahora una visión más estratégica en áreas como el litio, donde hay mucha presencia de China, de Corea, de Francia, de otros países, y que, bueno, uno de los cuellos de botella más importantes efectivamente es el traslado, es la logística. Claro. Así que tenemos una presencia de un grupo de funcionarios de primera línea de Estados Unidos evaluando proyectos de inversión in situ. Han estado en Jujuy, han estado en Salta, están evaluando cosas bien concretas para fortalecer las redes que alimenten al Belgrano Cargas. y también algunas otras cosas alternativas. No se descarta la construcción de infraestructura como puentes o acelerar algunos otros proyectos de infraestructura, por ejemplo, algunas autopistas. Hay algunos proyectos también de energía, sobre todo solar. En fin, es bien completo y con realmente inversiones que superan los 7.000 millones de dólares. Es mucha plata. Ahora, ¿soluciona esto los problemas de infraestructura de la Argentina? De ninguna manera. Esto es importante, aceleraría naturalmente el desarrollo sobre todo de la conectividad entre el oeste, la ruta 40 nuestra, y el litoral atlántico. Es fundamental. La Argentina viene desinvirtiendo en ese sentido hace mucho tiempo. No es que ni siquiera mantenemos la infraestructura existente, estamos retrocediendo en muchos aspectos, sobre todo porque no tenemos, insisto, un plan estratégico con prioridades que tengan en cuenta los motores de desarrollo actuales, los potenciales, los flujos migratorios, es decir, cómo se hacen estas cosas de manera seria, ¿no? Con modelos que de alguna manera permiten que la poca plata que uno tiene se use de manera inteligente y tenga un efecto multiplicador significativo. Termino con esto. Si no alcanza, ¿qué hace falta? Un plan nacional de infraestructura, Hernán. ¿No? Y eso lo tiene que hacer, obviamente, tanto el sector público como el sector privado. Tiene que tener fuentes diversas de financiamiento. Lo que no puede pasar es que la Argentina siga, básicamente, bueno, improvisando. Llega un gobierno, tiene una prioridad, llega otro, vienen otras, después hay un shock y se frena todo. Termino con un ejemplo. El gobierno de Macri llevó adelante una iniciativa muy, muy ambiciosa de proyectos públicos privados. Yo no sabía nada del tema, me puse a estudiarlo y me di cuenta que era de una complejidad terrible. Hice varias entrevistas, incluso viajando a Estados Unidos con entrevistas con expertos, y todos me decían, esto lleva mucho tiempo y sobre todo es muy importante no discontinuarlo. ¿Qué pasó a partir de la crisis de 2018? Por supuesto, todo para atrás. Entonces, una vez que el país logre cierta estabilidad macroeconómica, todavía no llegamos, tener ese plan es fundamental. Cosas como la que vemos ahora sirven, por supuesto, son soluciones de fondo, de ninguna manera. Es una de las grandes asignaturas pendientes. Hay un rol para el Estado Nacional, hay un rol fundamental para las provincias y municipios, para la industria de la construcción, pero sobre todo para aquellos motores de desarrollo que necesitan urgente, que se solucionen cuestiones que son vitales y que lamentablemente no son parte de la agenda.
0: Lo dice, como siempre hasta ahora, Sergio Berenstein.
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0: llevando como siempre esperanza a esta hora, oyente del elenco estable desde Buenos Aires para Radio Informe 3 aquí en Cadena 3 Rosario. Un saludo a Damián que nos dice que sobre Circunvalación está lloviznando tempranito. Che nos manda una foto, es un colectivo. A ver qué nos dice.
1: Hernán, ahí te mandé una foto de un colectivo. Ayer a las 6:30, 7:15 más o menos, todo oscuro. Ese colectivo en Constitución y Godoy. Una luz tenía atrás, ni una luz.
0: Claro, el interno 3242 de Rosario Bus. Querido, gracias, buen día.
2: Hola, buenos días. Lamento decir esto porque no quiero ofender a nadie, pero es todo mentira lo que plantean esta gente, fundamentalmente que sale de son evangelistas y que dicen estas cosas, de estas sanaciones tan milagrosas, y con el único fin, después de, como siempre pasa, querer tener un rédito económico, meterse en política. Es todo falso.
0: Va. Gracias, gracias. Quedó clarito. Buen día. Cortamos por tiempo. Mirá,
3: con respecto a los milagros que Dios puede hacer, nadie puede negar que Dios hace milagros. De hecho, la ciencia misma ha comprobado en muchas oportunidades donde sus propios pacientes no tenían esperanza y ellos evolucionaron de manera favorable, salieron de situaciones de coma, enfermedades de cáncer. Sin embargo, no tenemos que descartar la posibilidad de que esta mujer aproveche la fe del necesitado para lucrar de alguna manera. Pero ambos dos tienen razón, porque Dios tiene poder para sanar lo que sea, pero también tenemos que comprender que esta mujer quizá está tomando y aprovechándose la situación para llenarse los bolsillos o aprovechar para algún proyecto político también.
0: Estaba clarísimo, ¿no? Su camino a la hora de lucrar, como cantante, con YouTube, con esas presentaciones pagas en otros lugares, donde además se hacía ese doble agente que a la iglesia terminó por irritar. De convocarlos para cantar, pero que al final hacía esa especie de bendición. La iglesia le decía, ojo, vos no podés hacer la bendición. Pero además hay una cuestión. Una cosa es transitar un camino de fe, de esperanza, de fuerza. Y otro decirle a la gente que llega en silla de ruedas y se va empujando la silla. Que llega sin hablar y se va hablando. Eso es lo peligroso del caso Leda Bergonzi. Si hubiese un caso así en la Argentina, va a ser un caso de estudio mundial. Y los casos que vos decís que la iglesia puede haber comprobado en algún momento, después terminamos con santos, con beatos, ¿se entiende? Tráenos un caso de Leda, uno. Gonza, mejor vamos con vos, son las 7 de la mañana, 23 minutos, estamos con el deporte.
4: Hernán, siguen los ecos de la despedida de la selección de Lionel Messi. Ayer hubo publicaciones del propio Lionel, que dijo que se olvidó de muchas personas, entre ellas del Diego, de su familia y demás. Claro, en el discurso obviamente no pudo nombrar a todos. Ayer lo hizo en esa publicación. También hubo publicaciones del ámbito deportivo, hasta del espectáculo, pero habló Franco Mastantuono. ¿Quién tiene que ser el sucesor de Messi con el número? Porque nadie lo va a hacer futbolísticamente. Con el número, número 10, Franco Mastantuono. ¿Qué decía al respecto?
5: Es una consulta. Está en disputa la 10. ¿Mastantuono o Nico Paz?
6: No me preocupo. Me
5: imagino que te interesa. ¿Es algo que te gustaría?
6: Usar la Messi. Pero no es importante ahora. No es importante.
5: ¿En qué te estás enfocado hoy en día?
6: En volver y jugar. Ya tengo un montón, ¿viste?
5: ¿Cómo se vivió todo lo de ayer?
6: Con insistidor.
5: ¿Te esperás, sirvió?
6: Ayer es muy emotivo, pero bueno.
5: Fue algo importante para todos los argentinos, pero vos de adentro lo viví de otra manera.
6: Sí, la verdad fue muy emocionante todo. Y ver a Leo jugar su último partido con la selección fue duro, pero nada, muy lindo.
5: Vale, gracias.
4: Bueno, Mastantuono no le interesa, no es el momento de hablar. Para mí, es entre Mastantuono va a quedar o Nico Paz. Lo de Nico Paz. Yo, esto es subjetivo, obviamente.
0: ¿Pero vos decís el lugar en la cancha o el número 10?
4: No, el número 10. El lugar en la cancha. Yo creo que la número 10 la tiene que llevar alguien que va a ser titular siempre. Y en consecuencia, yo se lo daría a Enzo Fernández, quien les habla. Pero Enzo Fernández, obviamente, no. Hay algunas cábalas que tienen, no cambian los jugadores los números. Veremos quién va a ser el que use la camiseta número 10. Nada más y nada menos que dejó Lionel Messi, que ayer, reitero, hubo imágenes conmovedoras, como por ejemplo Tagliafico, mostró el colectivo cuando iba rumbo al Monumental. Bueno, Messi ya se despidió. Está en Estados Unidos, Hernán. Juega el día sábado Messi. Y bueno, sí, va a continuar jugando. Él no se despidió del fútbol.
0: Se fue directo del Monumental después de esa despedida. Yo creo que van pasando las horas y tenemos ahora poco, ¿no?
4: Sí.
0: Una despedida deslucida, que no era lo que Messi merecía después de 20 años en la selección.
4: Lo que pasa es que
0: campeón del mundo,
4: para
0: dos medallas de plata.
4: No podés hacer una despedida y un partido. Vos me entendés lo que yo te quiero decir. Esto fue un partido de fecha FIFA. Vos, si, como el día que se retire Messi, va a haber un partido de despedida. Y ahí va a estar bien organizado. Uno puede hacer un partido con Benín y en el medio meterle una fiesta, que no hubo pantalla, que no hubo escenario.
0: Claro, además por esa historia de los drones, todas las apuradas, bandas que no representaban a tanta gente realmente. Fíjate lo que fue la despedida de Martín Palermo.
4: Sí.
0: No había música y la Bombonera le cantaba a un Palermo que lloraba desconsolado.
4: Pero
0: ¿qué fue lo que le pasó a Messi cuando volvió de Qatar, antes del himno? Cuando sonó la canción Muchacho, que Messi el otro día lo recordó como el gran momento de su carrera.
4: Sí, sí, sí, eso es verdad. Así que bueno, Hernán, después vengo con más información. Por ejemplo, vamos a recordar a un año a Miguel Ángel Russo, un año de su fallecimiento, del ex técnico de Rosario Central. Subió un posteo el Club Canalla, así que bueno, después vamos a meternos en ese tema.
0: Gracias, Cobra, ya estamos con mucho más. Dale. Con Gonza Calvigioni. A ver, buen día, ¿cómo andan?
7: Hola, buen día. Ruta 34S, camino a Ibarlucea, auto volcado adentro de la zanja, casi ni se ve.
0: Wow.
7: Es un auto rojo, no alcancé a ver qué auto era porque la verdad que está totalmente metido adentro de la zanja.
0: Gracias, Lore. Gracias, el camino, la 34S que une Funes con Ibarlucea. Buen día, ¿cómo les va?
8: A veces la gente se cura, buen día.
0: Sí.
8: Todo, perdón. A veces la gente se cura porque tiene fe, esperanza, se sugestiona, lo que sea. Si Dios sanase, no moriría nadie que está enfermo, y no es así.
0: Gracias, José Luis. Buen día. Jesús, después de sanar al ciego, le dijo: no lo cuentes a nadie. Y Dios hace milagros, sí, claro. Pero por algo esta mujer se apartó de la Iglesia Católica. Le pidieron humildad, obediencia y transparencia. Tenés razón, Cata. Humildad, obediencia y transparencia. No cumplió con nada. 7:30.
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0: Ayer hablábamos del caso del Grupo Roma, también vinculado a los presuntos incumplimientos de la empresa Pilaí, o por ejemplo la situación del loteo Danfield de Funes, que vendió terrenos sin tener los certificados finales y el proyecto definitivamente aprobado, más allá de haber cumplido, por ejemplo, de las 3 o 4 con una primera etapa. Eso no significa que estén autorizados para vender el proyecto a los consumidores finales. Entonces pensamos qué se puede hacer, y entró a la legislatura ayer un proyecto de ley que crea un sistema público con información pública, donde los clientes, los compradores, pueden acceder a una plataforma digital pública y gratuita, donde cada emprendimiento va por una ficha y vos podés saber como comprador, de parte del Estado, si tiene o no autorizaciones, cuáles están pendientes, cuáles son los servicios acreditados. Gran problema de los desarrollos. Comprás y después no hay agua, comprás y después no hay gas. Parece todo bárbaro hasta que llegue el invierno y tenés que calentar con la chancha. Y tenés en las afueras de Rosario, Vero, somos testigos, 4 o 5 grados menos en invierno.
10: Sí, claro.
0: De lo que es el centro.
10: Sí, claro.
0: ¿Puede haber más transparencia para vender terrenos o para comprar? ¿Se pueden prevenir los engaños, proteger a los compradores? ¿Qué puede hacer el Estado? Me fijo la firma en este proyecto que entró ayer a la legislatura y es la de la diputada socialista Leonela Catalini. Con ella estamos hoy. Leonela, soy Hernán Funes, con todo el equipo. Buen día.
11: Hola, Hernán, y a todo el equipo. Buen día. ¿Cómo les va?
0: Gracias por atendernos. ¿Esto surge de las últimas reuniones que tuvo la política, el Consejo, la legislatura con damnificados del Grupo Roma?

0: habían sido observados o no tenía la factibilidad de otros ministerios. Y entonces lo que entendemos es que esto hay que regularlo y que tiene que haber por cada emprendimiento, por cada desarrollo urbanístico, una ficha única que vaya a un registro que sea totalmente gratuito, abierto, interoperable, y la gente a la hora de tomar una decisión tan importante como es la de comprar un loteo para una vivienda o para lo que sea, tome la decisión teniendo la información pertinente, y de esa manera creo que cuidamos a la gente de que se evite todo este tipo de malos momentos, pero también de estafas.
1: Leonel, alguno dirá, compraron barato porque en realidad no estaban los puntos finales. ¿Lo saben o lo saben los compradores? Es la gran cuestión, ¿no? ¿Está toda la información sobre la mesa en estos casos?
0: En estos casos, a la hora de comprar, no está la información sobre la mesa. Eso es claramente, acá hay una publicidad engañosa. Sé que estas familias están siendo atendidas por Defensa del Consumidor, que tuvieron algunas mediaciones y que tienen previstas algunas reuniones. Ahora, lamentablemente, el daño está. Sea barato o no sea barato, a esas personas se le hizo una promesa, se le hizo una oferta de un terreno. Ellas pagaron por eso. El terreno iba a tener servicios y la verdad que ni siquiera hoy pueden identificar cuál es ese terreno, por déficit de gestiones de la propia empresa, porque en algunos casos ni siquiera empezó los trámites, o porque en otros casos no hizo las obras necesarias para poder tener las habilitaciones o las factibilidades, tanto de la EPP, de Hídrica, del Ministerio de Ambiente y demás.
2: Diputada Vero Masloub la saluda. ¿Es muy complejo técnicamente poner en marcha este registro? ¿Muy costoso?
0: No, no tiene ningún costo, es gratuito, no implica incorporar ningún personal. Creo que nosotros venimos de un decreto del año 2016 de Miguel Lifshitz, y que ahora la ventaja que tenemos es que la provincia avanzó enormemente en un sistema de digitalización. No existe más el expediente papel, cosa que también dificultaba los controles. Hoy es todo digital, hoy funciona todo a partir de registros, por ende debería ser algo muy fácil de hacer, que la provincia tiene en marcha, y además gratuito para la gente, y además con la posibilidad de que sea interoperable, es decir, que ahí puedan poner información no solo las áreas provinciales, sino también los municipios, por supuesto respetando la autonomía municipal, pero que también les sirva a ellos a la hora de poder hablar con la gente, porque digo, muchos de estos municipios son localidades muy pequeñas, donde las familias conocen al intendente, conocen a todo el mundo, y creo que es una herramienta que le puede servir a todos.
1: En el caso de Grupo Roma, muchos damnificados dicen que lo han comprado, por ejemplo, actividades públicas organizadas por el intendente Mazón, que está bien, quizás con el objetivo, con la buena intención, o no lo sabemos, de generar inversiones, de motorizar la economía local, invitaba a los emprendedores a promocionar, pero claro, te imaginas, vas a una actividad organizada por el Estado, te ofrecen un terreno, terminas comprando y al final del camino no hay nada. ¿Cómo funcionaría concretamente el sistema? Alguien que compra en Funes, bueno, Roldán, digo, Rosario, digo...
0: No es la única localidad de la provincia que está pasando eso, digo... Hay muchos intendentes que con ánimo de recibir inversiones, por supuesto, de que la ciudad crezca, se dedican a hacer estas cosas sin que la ciudad cuente con todos los servicios necesarios, lo cual después genera una incomodidad, claro, no solo para todas esas familias, sino también para el propio intendente.
1: Voy a eso, Leonela. Voy a eso. ¿Cómo funcionaría el sistema? ¿Podés entrar al sistema y ver si tiene habilitaciones, cuáles son los servicios? ¿Lo carga el Estado o lo carga el desarrollador?
0: Lo va a tener que cargar el desarrollador a partir de los requerimientos que vaya haciendo el propio Estado, y el Estado lo controla. Exactamente, porque además va a ser información de otras áreas del Estado. Es decir, si pidió permiso la EPE, tiene que hacer alguna obra, la EPE tiene que hacer alguna obra, va a contar con esa información y eso tiene que estar. Si desde el área hídrico le dicen que tiene que hacer una obra, bueno, el área hídrica va a controlar si esta persona hizo esa obra o no la hizo, y cuando esté terminada va a tener que constar en esta ficha única.
1: ¿Hay sanciones? ¿Establece este proyecto de ley sanciones?
0: No establece sanciones. Las sanciones, o sea, este proyecto de ley no avanza por sobre la otra normativa que ya tiene la provincia a la hora de dar factibilidad, a la hora de dar el certificado de impacto ambiental. Hay otras regulaciones que establecen sanciones. Esto es un proyecto de ley para darle tranquilidad y para proteger a las familias y para que no sean estafadas como en este caso, para que puedan comprar con toda la información pertinente. Ahora, si esta persona tenía que hacer una obra y no la hizo, o dijo que eso sí iba a tener una sanción, pero por otro lado y por otra área.
2: Pienso, diputada, también, a ver, como un refuerzo o un estímulo positivo aquellas desarrolladoras que tienen todo en regla, que tienen sus permisos.

0: y que tienen todo, bueno, es un punto casi como agregar una estrella para quien está buscando dónde hacer la inversión.
1: Exacto, que también son muchos, digo, no está bueno generalizar, porque en la provincia de Santa Fe hay muchos desarrollos, muchos proyectos urbanísticos que han funcionado bien, que tienen todo en regla, que piden los permisos, todo eso se está mejorando en el gobierno de la provincia de Santa Fe, y creo que es un avance para ellos y de alguna manera una publicidad
0: claro.
1: Mucho mejor para los que hacen las cosas bien.
2: Diputada, recién ingresa, ¿hay consenso? ¿Está conversado, por ejemplo, con las inmobiliarias, más allá de los damnificados, con parte de la política?
1: Recién ingresa, así que obviamente que fue algo a partir de una inquietud que me generó las reuniones con el Grupo Roma, también sabiendo que Miguel Lifshitz había hecho un decreto, y por supuesto ahora vamos a iniciar una ronda de diálogos.
2: Se entiende. ¿Es el único caso que están observando? Nosotros mencionamos Pilaí.
1: No. No es el único caso. Pilaí es un caso que no es similar, que no es del todo similar, pero que tiene algunas coincidencias. Y bueno, hemos tenido el caso notorio, que por supuesto es mucho más grande, donde la provincia decidió paralizar la obra hace un tiempo ya, el de Danfield.
2: Sí, está claro. Algunos dicen que es un problema entre privados. Que si alguien le compró un terreno a un privado, bueno, lo arregla donde lo tenga que arreglar, pero que el Estado no se tiene que meter. Pasa... O algunas críticas, ¿no?, de estas horas por las reuniones, por ejemplo, en la legislatura o en el Consejo Municipal. ¿Qué responsabilidad tiene,
1: claro,
2: el Estado en estos
1: problema,
2: casos?
1: Es un problema entre privados, porque la gente decidió comprarle a un inversor privado, pero que ese inversor privado necesita autorizaciones de parte del Estado. Entonces, ahí es cuando creemos que hay publicidad engañosa y que nosotros queremos proteger a la gente y que el Estado brinde toda la información que sea necesaria para que la gente sepa si esta persona cumplió los requisitos que el Estado pone también para proteger a la gente. Porque digo, las obras que se le exigen a los privados en estos casos son para que la gente viva mejor, son para que la gente no se inunde, son para que la gente pueda, cuando accede a su domicilio, tener luz, tener agua, tener gas, tener servicios básicos, que pueda transitar, que tenga cerca una escuela. Bueno, esos son requisitos que pone el Estado, que son totalmente lógicos, y si el privado decide comercializar, tiene que cumplir con esos requisitos.
2: Gracias, diputada, por atendernos hoy. Un saludo, muy buen día.
1: Gracias a ustedes, les mando un saludo.
2: Un anticipo, ¿no? La propuesta para crear el sistema de información de desarrollos urbanísticos. Una plataforma a donde puedes ingresar antes de comprar y saber qué permisos tiene, si está el final de obra, qué servicios van a llegar a ese barrio, ese loteo de los que han proliferado en los últimos años en las afueras de Rosario, a donde hubo múltiples oportunidades. Primero porque la ciudad ya estaba rotada. Ahora, si querías irte a vivir al verde con mayor tranquilidad, a lugares sin oportunidades, a donde además ha habido créditos o financiación, o podés comprar más barato. Entonces la clase media, sáquense de la cabeza solo los barrios privados. Oportunidades para todos ha habido en todos los alrededores de Rosario: Arroyo Seco, Villa Constitución, Funes, Roldán, Ibarlucea, Baigorria. Podemos ir un rato largo. Sistema de Información de Desarrollos Urbanísticos. Una propuesta, un proyecto de ley a partir del conflicto del Grupo Roma.
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4: Hay días para quedarse a mirar.
2: Ya voy a España. En 30 segundos le quiero preguntar a Vero, este jueves 8 de octubre del 2026, ¿cómo está la mañana en Rosario para repasar los datos clave?
0: Todavía con cielo cubierto, en algunas zonas está lloviznando. Esto me sirve para recordar, precaución a quienes transitan por rutas y accesos de la región, porque las calzadas se encuentran húmedas y resbaladizas. 15 grados, 2 décimas la temperatura, vamos a una máxima de 19 grados, una jornada ventosa lo que tenemos por delante.
2: Buen día, la 34S que mencionaba une Baigorria con Ibarlucea, nos dice Ernesto. Bueno, muchas gracias. ¿Qué más? Diga.
5: Recuerdo muy bien cuando estaba ahí en la rural, toda esa gente que esperaba, todo, las colas, las horas, los días haciendo fila y todo, y cuando llegó la mamá de Messi, que ahora entendemos la desesperación que tenía esa señora, la dejaron pasar, hicieron todo un tema ahí.
2: Sí, bueno, otra historia. Seamos buenos también con los que necesitan un momento o un lugar particular. Buen día, para aceptar la ley hay que apelar a la suspensión de la incredulidad, dejar de lado el sentido crítico y la lógica de la vida real para aceptar los elementos fantásticos o imposibles, nos cita Mauricio. Hernán querido, al fenómeno Leda lo provocaron dos periodistas haciendo un informe especial en la catedral, y así la gente se empezó a volcar masivamente, por fe, sugestión o lo que vos quieras pensar, y a las autoridades se les fue de las manos. Claro, Leda fue de la catedral primero, estuvo en Sagrado Corazón, en la catedral. en la ex rural y terminó en el camping del sindicato de recolectores. Lee ahora por los enfermos de antes que vos conduzcas un programa de radio. Cristian, yo no le reprocho que ore por los enfermos. Tampoco el camino de fe o de esperanza. Le reprocho la falsedad, la mentira, las falsas expectativas que se puedan generar, la falta de transparencia, la falta de ética, la opacidad. Que lucre con los enfermos, eso le cuestiono, Cristian. Eso le cuestiono. ¿O vos creés que su fundación, la que generó a partir de todo el movimiento económico alrededor de la rural donde manejaba hasta los carritos de comida, alguna vez rindió cuentas, Cristian? Trae uno que haya llegado, la tiene a Leda, porque de todo esto viene la historia de hoy. Un testimonio que nos trajo Ramiro Porchetti, donde Leda habla de que hay gente que llega a verla hoy, cercana a ella, los movimientos evangélicos, en la provincia de Santa Fe, en parte de la Argentina, sondeada por un espacio para ser posiblemente candidata el año que viene. Ella no dice que no es clara. Viene a cuenta de que dice esto, Leda, que la gente va a verla en silla de ruedas y se va empujando la silla. Traigan un testimonio, así se lo contamos al mundo entero. Uno, real, verificable, de todo lo que dice.
6: Hay una disponibilidad tan linda del Espíritu Santo, que no es que la gente eternamente está mal. Nosotros vemos transformaciones de vida de personas que llegan y ya se van diferentes. O sea, que les cambia el semblante. Personas que entran con parálisis, sí, y se van sin la parálisis. Personas que entran en silla de rueda y se van empujando a la silla de rueda. O sea, ese nivel, ¿no es cierto? Chicos que no pueden hablar y se van hablando. O sea, vemos, ese es el Dios que nos acompaña. Esa es la fuerza que no nos detiene.
2: Tengo ganas de decir tantas cosas. Vamos a España mejor.
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2: Antes de saludarlo, Adrián Carañolini, Sergio, murió Mari Carmen Abascal, una mujer desalojada y que ahora desató una ola de protestas por la vivienda en España. Otro problema para el gobierno de Pedro Sánchez. ¿Ya estamos con Sergio o no? Lo perdimos.
7: Sí, antes está... Está tomando nota de lo que decías, porque tengamos en cuenta, esta es una crisis que ya lleva bastante tiempo. Mari Carmen fue como la expresión de la injusticia, ¿no? Una persona mayor, una jubilada, que no podía mantener su vivienda, había sido comprada por un fondo de inversión, muy común esto en Madrid, en otras ciudades europeas, que arreglan edificios, los rentan o los venden. Y los precios son obviamente imposibles para alguien con un ingreso limitado como un jubilado. Todo esto desató una gran protesta, su muerte de alguna manera le echa más leña al fuego, un problema muy, muy significativo.
2: Ustedes saben que Adrián Carañolini es Cadena 3 Argentina en España. Un fuerte abrazo, Adrián, buen día.
8: Hola, ¿qué tal, Hernán, Sergio? Efectivamente, si ya lo era en vida, el deceso de ayer de Mari Carmen Abascal ya no significa simplemente una mujer que sufrió un desalojo, sino que se ha transformado en un símbolo de la crisis de vivienda y de la lucha por el derecho a permanecer en el propio hogar, y que ha centrado de algún modo, desde el punto de vista político, la campaña electoral. Ya venía esa tendencia, pero el suceso de esta señora centra como tema principal de la campaña electoral para las elecciones generales del próximo 29 de noviembre, concretamente en la vivienda. Hay otros sectores políticos que intentan desviar la situación, porque la crisis de la vivienda es una reacción de indignación, especialmente de las fuerzas que están en el centro-centro-izquierda. Hay otras fuerzas políticas que representan también la otra parte del mercado inmobiliario. Pero hay que decir, por otro lado, que aquí las responsabilidades son compartidas respecto a la situación de este desborde del mercado inmobiliario. Por un lado está el gobierno central, pero no hay que olvidar que las competencias en materia de vivienda están descentralizadas en las comunidades autónomas. De hecho, la aplicación de la ley de vivienda que se aprobó hace unos 6 meses tiene distintos resultados según aquellos lugares en donde se haya aplicado y en aquellos lugares donde algunas comunidades autónomas, en realidad en este momento la gran mayoría de las autonomías, no la está aplicando. ¿Por qué? Porque las competencias, independientemente de una ley nacional, la ejecución de esa ley nacional depende de las comunidades autónomas. Y por otro lado, también hay que tener en cuenta que esto influye en otra novedad que se produjo ayer, poco antes del deceso de Mari Carmen. que es la convocatoria a una huelga general el próximo 11 de noviembre. Claro. Impulsada en principio por los movimientos sociales vinculados a la crisis de vivienda, los que han generado estas acampadas no solo en Madrid, en Barcelona, en Valencia, en varios lugares más, sino que recibió ayer, y eso fue el lanzamiento oficial, el apoyo de los principales sindicatos que son convocantes entonces también a esta huelga general para el 11 de noviembre, unos 20 días antes aproximadamente de las elecciones generales.
2: Sergio.
7: ¿Cómo estás, Adrián? Un abrazo, buen día.
8: Hola, Sergio, buen día.
7: Adrián, es un fenómeno que ahora obviamente explota en España, pero uno ha visto en otros países europeos, en las grandes ciudades de Estados Unidos, con, bueno, dificultades enormes, aún en países donde hay acceso al crédito, ingresos relativamente altos. ¿Vos crees que esto ahora explota por la moda de muchos europeos de tener viviendas en España, esta incursión de fondos de inversión que con mucha agresividad compran activos en sobre todo los barrios más buscados, ¿no? ¿Es un fenómeno nuevo o es simplemente la modernización, entre comillas, de la agenda de vivienda en España?
8: Es un fenómeno relativamente nuevo, pero que ya se venía cociendo desde hace varios años. Teniendo en cuenta, por otro lado, que la diferencia entre los países europeos tiene que ver con las leyes que se aplican en materia de vivienda en cada uno de estos países. Hay países como, por ejemplo, Austria, en donde, y un tema muy importante, aquel país que construye viviendas sociales no tiene crisis de vivienda.
7: Claro.
8: Por ejemplo, está el caso de Austria, particularmente la ciudad de Viena. Se llama el caso Vienes, por ejemplo. Pero España ha caído notablemente en las últimas dos décadas, yo diría casi desde poco después que empezó el actual siglo, en el que se dejó prácticamente de construir vivienda social. Y eso fue generando un pico de demanda que solamente fue cubierto por la construcción de vivienda privada, que a partir del ingreso en el mercado inmobiliario, como bien decías, de los fondos de inversión, que han pasado a llamarse fondos buitre por la voracidad con la que actúan en el mercado, y por otro lado también, y esto es histórico, la compra de una segunda residencia por parte de jubilados del norte de Europa que por razones climáticas vienen a vivir aquí, y por razones económicas también, porque cobran sus pensiones, por ejemplo, en Alemania, y aquí pueden tener un mejor nivel de vida.
7: Seguro.
8: Todos esos factores son los que condicionan seriamente, y te voy a dar una cifra. Actualmente hay un déficit de 700.000 viviendas en España. Y actualmente los fondos de inversión tienen 1 millón de pisos en su haber, con los cuales o bien están especulando o bien están rehabilitando, como bien decías, edificios viejos para transformarlos en viviendas modernas, que son comprados por un valor y vendidos por otro bastante mayor. Y esto es lo que genera de algún modo el alejamiento de las clases populares, de las clases,
2: claro,
8: de la clase media incluso, que se tiene que ir de las grandes ciudades.
2: Querido Adrián, sí, una más cerca de tu parte.
7: No, la última. Algunos estudios apuntan a la regulación urbana, que es muy estricta en Europa. Hay poca tierra para construir viviendas y esto obviamente encarece todo el proceso. ¿Crees que es así?
8: Si se tomaran otras medidas, no sería así. Durante el gobierno de José María Aznar, creo que fue el segundo mandato cuando obtuvo la mayoría absoluta, se produjo una gigantesca liberación de suelo, particularmente a partir de los municipios, en el que se construyó mucha vivienda, pero no hubo vivienda social. Hombre, por supuesto que meter 50 millones de habitantes en una superficie que suma la provincia de Buenos Aires y la de La Pampa sea más difícil que hacerlo en Argentina. Pero terreno hay, Sergio, superficie hay. Incluso hay muchos ayuntamientos que de algún modo promovieron la construcción de viviendas. ¿Por qué? Porque generaban, independientemente de darle más servicios, generaban más ingresos por impuestos.
2: Claro.
8: Por lo tanto, allí. Pero todo quedó en la órbita privada, Sergio. Ese es los promotores privados son los que construyeron el gran boom de estas viviendas. Pero no hubo construcción de vivienda social. Pero ni en los mandatos de Aznar, ni en los de Zapatero, ni en los de Rajoy, ni en los de Pedro Sánchez. Por eso digo que se está acumulando un colchón de déficit bastante grande, que por supuesto no lo va a solucionar ni este gobierno que ya se va, ni el siguiente que va a entrar, sea diferente sí. o sea una continuidad.
2: Adrián, un abrazo grande, gracias por los detalles.
8: Un abrazo.
2: A propósito de este caso, muchos se sienten identificados acá en la Argentina y nos dicen, buen día, hablando de Argentina y de los jubilados y el desalojo, ¿por qué una jubilación mínima de un trabajador que aportó toda la vida no contempla que pueda pagar el alquiler? Tan sensato, tan razonable. Hoy el haber mínimo en la Argentina son 435 mil pesos. Y el bono extraordinario de 70 que está congelado hace 2 años y medio, por lo menos. Son 505 mil pesos, jubilación mínima y bono. Si no te ayuda la familia, si no tenés ahorros, estás realmente en la lona. Vamos, son las 8 menos 10.
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2: ¿El Negro Palma y Miguel Russo murieron el mismo día, 8 de octubre?
9: Exactamente. El Miguel Ángel Russo el año pasado, el Negro Palma hace 2 años atrás. Dos años, un año de diferencia.
2: Hoy un año entonces sin Miguel Ángel Russo.
9: Exactamente, Hernán. Aquella famosa frase de Miguel Ángel Russo, esto es central, lo recordamos.
10: ¿Tiene objetivos eso?
11: Es central, esto es central. Nada más, impresionante.
2: Marcó una huella, ¿no? Russo, más allá de Central, en Boca, en Lanús. El hincha de Central lo adoptó como propio.
9: Sí, como propio, es ídolo de la institución. También habló Russo en el post-ascenso en 2013 en contra Gimnasia de Jujuy, esto decía.
12: Esta gente sufrió mucho no ascender. Llega el club un momento difícil, muy complicado. Bueno, ahora seguimos. Esto Central es así. Hay que disfrutarlo y ponernos a trabajar. Hemos logrado algo que no es fácil en un torneo tan duro. La cuarta vez que me toca jugarlo, la cuarta vez que llevamos los equipos a primera. Ahora nos queda seguir, disfrutar de este momento y seguir nada más.
9: Miguel Ángel Russo también en algún momento habló del significado que era para él Rosario Central. Y esto decía.
13: ¿Es tu segunda casa central?
14: No digo ese. Es difícil, ¿no? Porque en los momentos malos siempre estuve. No me olvido nunca. Uno a veces comete locura y después no se da cuenta. Hacía poco había sido campeón de América y fui y jugué un repechaje con Belgrano de Córdoba. Y nos salvamos del descenso, ¿sabes? Sí. Son cosas que uno no mide en su momento.
13: ¿Y qué te lleva a eso?
14: No sé,
13: ahí,
14: no me pregunté por... No me, Central es algo especial, no me preguntas qué te lleva. No, es muy difícil explicarlo, porque tiene que ver con muchísimas cosas. Hoy vivo un tiempo, unos días en Rosario, otro día en Buenos Aires, voy y vengo. Tengo un hijo, mi familia ahí, mi mujer en Rosario, Mónica en Rosario. Vamos, venimos.
9: Bueno, todo lo que significaba Rosario Central para Miguel Ángel Russo, su hijo obviamente jugó en Rosario Central, actualmente está siendo el delantero de Tigre, a un año, Hernán, del fallecimiento de Miguel.
2: Inolvidable, ¿no? Sí. Con esas frases tan simples con las que describía el fútbol, el sentimiento de los hinchas.
9: Hay un montón de frases más. Uf. Bueno, esto Central, también son colombianos, esa palabra es fantástica.
2: Para explicar todo, ¿no? Sobre
9: en dos palabras lo
2: entendías todo.
9: Lo definieron a los jugadores.
2: Nos vamos a la calle.
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2: Consecuencias de la tormenta. Ayer cayeron casi 80 milímetros en esta región. ¿Dónde está Ferca Rafielo?
15: Estamos ubicados, Hernán, San Luis, entre Moreno y Balcarce. Aquí en uno, te diría, de los puntos del CEMAR, en una de las veredas que tiene el CEMAR. Van a ver ustedes imágenes en cadena3.com y en las redes sociales de Cadena 3. El árbol de inmenso tamaño, de enorme porte, que ha caído sobre un contenedor, Hernán. Esto es una caída con suerte, porque en primera instancia podría haber caído sobre alguien en plena tormenta y en pleno viento también de la noche, o sobre un auto, entre otras cosas. Bueno, cayó sobre un contenedor, van a ver ustedes las imágenes, y además ese árbol, más otras ramas de gran porte, han caído sobre cables también, han caído en algún caso tendido. Igual lo que se hizo, el trabajo del Centro de Operaciones Especiales que tiene el municipio, es cercarlo al gran porte de este árbol. Lo han cortado en distintos trozos y lo han dejado a un costado, y en la vereda enfrente, es decir, en la una de las veredas que tiene el CEMAR, por donde camina bastante gente, lo que se han dejado son muchas ramas, Hernán, con una cinta de peligro, con algunos cables que han quedado tendidos en esas ramas. Bueno, la recomendación que podemos entrar aquí es que aquellos que vengan con auto, pese a que las ramas no tocan la calle, el asfalto, están muy pegadas al cordón. Entonces, precaución y andar despacio, con cuidado. Y aquellos que caminan, bueno, intentar cruzarse de vereda, Hernán, o por supuesto intentar hacerlo sin bajar al cordón, que puede ser una segunda instancia peligrosa. Pero todo lo que ha dejado la tormenta, además lo vamos a tener en minutos con un reporte, Hernán, cantidad de agua, viento, la cantidad de árboles caídos, cables tendidos y situaciones que quedan post una jornada de muchísima lluvia, muchísima alerta.
2: Carlos, un fuerte abrazo, nos reencontramos.
15: Dale, volvemos.
2: Vieron, nos están llegando reportes, imágenes, además de sectores del Parque Independencia, ¿no?, donde han caído árboles y el tránsito en las calles internas puede estar interrumpido.
0: Sí, efectivamente, y ya está la información también que nos adelantaban tempranito del corte en Oroño y Solano López, un árbol que está caído allí y que no permite entonces circular por esa intersección. Bueno, evitar el sector, es más, yo te diría, la verdad que si podés evitar transitar la zona del Parque Independencia hasta que la situación se normalice, toma un camino alternativo.
2: Ayer hubo muchísimos anegamientos en buena parte de la región. Se han visto, por ejemplo, en Funes, Roldán, Pérez. En Funes, alrededor de esta nueva urbanización, Funes Lakes, era impresionante el agua que había en la bajada de calle Jujuy. Impresionante. ¿Estamos preparados para esto? Lo que no podíamos decir es que ayer no había alerta. Alerta naranja desde muy temprano. ¿Esto es ya el fenómeno del Niño o todavía falta? Delia Ibáñez es observadora meteorológica. Delia, soy Hernán Funes en Cadena 3 con todo el equipo. Buen día.
16: ¿Qué tal? Buenos días.
2: Gracias por atendernos. ¿Este es ya el fenómeno del Niño instalado en la Argentina o qué estamos viendo?
16: Claro, digamos, ya empezamos a notar en esta zona, digamos, los primeros indicios de este fenómeno del Niño, que ya fue marcando, digamos, su presencia en todo lo que es el noreste del país, en la cordillera. Aquí en esta zona, más que nada, lo que empezamos a tener fue ambiente con mucha presencia de humedad, días con mayor cobertura nubosa. Y bueno, lo que esperábamos era que a medida que vaya avanzando la primavera, estos fenómenos comiencen a manifestarse. Y es un poco lo que estuvimos viendo también durante la jornada del día de ayer. Bueno, este tipo de tormentas, digamos, que dejan abundante caída de agua, que dejan intensa actividad eléctrica, con lo cual también puede haber caída de granizo, ráfagas de viento. Bueno, van a ser fenómenos que van a empezar a darse con mayor frecuencia y justamente con esta intensidad, ¿no? Donde las tormentas pueden tener características de fuertes a severas, por lo menos en todo el periodo de la primavera. Esta situación, por supuesto, se va a intercalar con condiciones de buen tiempo, con jornadas soleadas, pero lo que sí tenemos que tener presente es esta situación, ¿no? De que cada vez van a ser más frecuentes y que cada vez estas tormentas pueden tener características más fuertes, digamos, más intensos estos fenómenos.
0: Delia, buen día. Vero Maslup la saluda. ¿Estas tormentas van a ser de formación local o van a ser esos típicos frentes de tormenta que uno puede ir siguiendo la evolución?
16: Bueno, vamos a tener un poco de ambos, porque para empezar, ya la temporada de primavera suele ser características de que se formen tormentas, productos de que el viento del norte ya quiere llegar a la zona, quiere instalarse, hace que muy rápido suban las temperaturas, pero todavía tenemos algunos pulsos de viento del sur que no se quieren retirar. Cuando se encuentran estas masas de aire, generan tormentas. La diferencia, digamos, con periodos anteriores es que las tormentas pueden ser más intensas. Esto puede darse de manera local, puntual, pero también puede darse situaciones donde las tormentas, digamos, se generen áreas muy grandes de tormentas que abarquen una amplia zona, como fue, por ejemplo, lo que tuvimos el día de ayer, donde las tormentas empezaron afectando ya desde el día martes, digamos, sectores de La Pampa, sectores del norte de la Patagonia, y estas tormentas fueron avanzando y fueron dejando justamente lluvias abundantes, actividad eléctrica, en algunos sectores caída de granizo, ráfagas de viento, en toda la provincia de Santa Fe. De sur a norte, por ejemplo, fue afectada toda la provincia, pero junto a provincia de Santa Fe también estas tormentas afectaron a Córdoba, afectaron a Entre Ríos, a Buenos Aires, y ahora actualmente siguen su evolución, digamos, hacia el noreste del país. Todavía lo que es el noreste de la provincia,
2: claro,
16: puede ser afectado por tormentas.
2: Estamos entonces ya viendo el desembarco del Niño en toda esta región. Sergio Bernstein te escucha, Delia Ibáñez.
7: ¿Qué tal, Delia? Muy buen día.
16: ¿Qué tal? Buenos días.
7: Quiero confesar que mi segunda vocación, aparte de la ciencia política, era la meteorología. Me encanta la forma en la cual los modelos matemáticos y la capacidad también de aplicar tecnología. Es muy, muy importante lo que hacen ustedes. Delia, contanos cómo impacta esto en el régimen de los ríos. Uno ha visto imágenes, por ejemplo, las cataratas de Iguazú con un récord, ¿no?, de caudal. ¿Es posible que esto impacte, por ejemplo, que genere inundaciones en la cuenca del Paraná?
16: Sí, digamos, justamente es en el noreste del país donde ya el fenómeno del Niño fue marcando su presencia, como te decía en el inicio de la nota. Digamos, fue uno de los primeros lugares donde impactó. Y bueno, la crecida de estos ríos, por supuesto, va a ir impactando, digamos, a medida también que avance la primavera, tanto en el río Uruguay como en el río Paraná. Porque bueno, esa cantidad de agua que tienen hacia arriba, podemos decir, también va a afectar a lo que es la crecida de estos ríos. Por supuesto que puede ser variable, ¿no? Tanto en el río Uruguay como en el río Paraná puede ir variando cómo puede afectar, pero sí no podemos descartar que justamente aumente su caudal y lo que son los sectores costeros puedan verse afectados, sobre todo en lo que es la zona un poquito más arriba de nuestra posición, ¿no? Lo que serían los márgenes de Corrientes, parte de Entre Ríos, pueden ser afectados.
2: Delia, decíamos que hay muchos pensando ya en las vacaciones. ¿Qué nos puede esperar, por ejemplo, la costa atlántica u otros sectores durante el verano?
16: Y digamos, justamente este fenómeno se está evaluando que pueda continuar por lo menos en el inicio del verano, o sea que afecte durante la primavera y también el inicio del verano. De mantenerse, digamos, esta proyección, porque bueno, como toda situación meteorológica hay que ir haciéndole un seguimiento y ver si lo que se va proyectando se va cumpliendo o si se va modificando, ¿no es cierto? Pero en principio se está viendo que puede continuar, digamos, en el inicio del verano, con lo cual el sector de la costa podría ser afectado también con lluvias. Esto no quiere decir que no haya días con buen tiempo, ¿no?, que tengamos jornadas soleadas, pero que sí tenemos que tener en cuenta de que podemos tener dentro de nuestras vacaciones periodos con tormentas y tener muy en cuenta que las tormentas pueden ser fuertes. Por eso es que hay que tener muchísima precaución si se va a salir a rutas, porque sobre todo cuando las tormentas abarcan una amplia zona, hay veces que los fenómenos se dan con mucha intensidad en un sector y no necesariamente en otro, pero cuando vamos a transitar una ruta es importante estar informado, ¿no?, para saber cómo pueden ser las condiciones. Esa sería una de las sugerencias, digamos, para salir de vacaciones. Primero que nada, evaluar las condiciones de la ruta a ese momento. Y después, por supuesto, si ya estamos de vacaciones y hay alertas vigentes, tenerlos muy en cuenta, porque justamente la intensidad de los fenómenos es los que pueden ser fuertes. Por supuesto, cuando la zona bajo alerta es muy amplia, a veces sucede esto, ¿no?, que hay sectores donde realmente los fenómenos se dan con esa intensidad y muy pocos kilómetros cercanos a esa localidad no es tan así. A lo mejor fue simplemente un chaparrón o un poco más de viento.
0: Importante,
16: pero no significa que no se den.
0: Delia, estar también en la página del Servicio Meteorológico Nacional chequeando lo que son los avisos.
16: Totalmente. Los avisos son muy importantes porque nos dan mayor precisión en un momento más cercano, porque los avisos justamente tienen una duración generalmente de 1 a 2 horas, con lo cual nos está indicando que esa tormenta puede ser fuerte en ese periodo, digamos, de acá a 1 hora, a 1/2 hora, a 2 horas a lo sumo. Una alerta ya es un poco más amplia la duración y un poco lo que te mencionaba recién, ¿no? Donde a veces puede darse con intensidad en un sector y no en otro, pero sí que el potencial para que suceda está. Pero un aviso a corto plazo, sí, tenerlo en cuenta sí o sí, porque puede ser peligroso si nos encuentra al aire libre o nos encuentra justamente transitando una ruta si nos estamos yendo de vacaciones.
2: Una más, Sergio, de tu parte.
7: Hay un fenómeno reciente que nos llama la atención, que son tormentas con granizo de un tamaño realmente impresionante. ¿Tiene que ver con este fenómeno o es un hecho aislado?
16: Cuando llega la primavera, un poco lo que mencionábamos antes, ¿no?, empiezan a potenciarse las tormentas. en este año en particular nos encontramos con una mayor, digamos, disponibilidad de energía, podemos decir, en la atmósfera, que favorece que las tormentas tengan una mayor intensidad. ¿Qué pasa? La nube, digamos, que es la que donde se generan las tormentas, la nube que tiene actividad eléctrica, empieza a alcanzar una altura considerable. Más alta es la nube, digamos, más altura toma, se encuentra con más frío en altura. Esa situación lo que va generando es esto, ¿no? Posibilidad de granizo que tenga gran tamaño, ¿no? Porque el granizo se forma justamente en esa nube y puede llegar a tener justamente un tamaño importante, junto a chaparrones, junto a mucha actividad eléctrica. O sea, para que tengamos granizo tiene que haber mucha actividad eléctrica, y cuando esa nubosidad toma altura puede formarse ese granizo de gran tamaño, ¿no? Con lo cual, sí, está potenciado, digamos, por esta situación del Niño, con lo cual las tormentas que pueden venir de acá en adelante pueden presentar estas características. Con lo cual tenemos que tener muy en cuenta, como decíamos, avisos a corto plazo, alertas vigentes, porque y también, digamos, a ver, observar el cielo. Si empezamos a notar que durante el día, digamos, se oscurece, esa nubosidad se vuelve oscura, negra, o toma alguna tonalidad, digamos, que no es la normal o la habitual para una nube, bueno, puede dejar caída de granizo. Entonces también observar nuestro alrededor, ¿no? Más allá de toda la información, que por supuesto es muy importante.
2: Delia, gracias por tu valioso tiempo con nosotros y con todos los oyentes de Cadena 3. Un saludo, que tengas un muy buen día.
16: No, gracias a ustedes.
2: Igualmente, la observadora meteorológica Delia Ibáñez. A las 8:05 hay más títulos este jueves.
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0: El gobierno firmó un acuerdo con Estados Unidos y otros países para frenar la producción excesiva global. Adhirió a una declaración conjunta de 15 naciones para cuestionar la sobrecapacidad estructural en sectores manufactureros. Estudiantes entraron al Palacio Pizurno y reclamaron que se cumpla el financiamiento universitario. Alumnos de distintas facultades ingresaron al hall del edificio donde se encuentra la Secretaría de Educación de la Nación. En una sentada exigieron el aumento de la beca Progresar y convocaron a una movilización. YPF apuesta a producir combustible para aviones en San Lorenzo y ya tiene comprador. El proyecto será desarrollado por Santa Fe Bio. El acuerdo comercial con Total Energies busca, entre otras cosas, facilitar el financiamiento de la obra y reducir el riesgo asociado al desarrollo. Con destacadas figuras de la cultura arranca hoy una nueva edición de la Feria del Libro. Hasta el 18 de octubre el Centro Cultural Fontana Rosa será el punto de encuentro de editoriales independientes, grandes sellos, librerías, escritoras y artistas de Rosario y de distintos puntos del país con su público. Por la fuerte tormenta cayó un árbol y cortó el tránsito en Oroño y Solano López. La caída bloquea la circulación en la intersección y se recomienda evitar el sector hasta nuevo aviso.
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2: Paso 30 segundos por la cobra con el deporte. ¿Qué más tenemos este jueves? 8 de octubre, que apenas está comenzando.
9: Hernán, quedó confirmado finalmente que Boca-River se va a jugar el día 1 de noviembre. Atención, 1 de noviembre se va a estar llevando a cabo el Superclásico en la Bombonera. Va a ser a las 13 de la tarde. Después de este fin de semana, Central va a visitar Atlético Tucumán el sábado 17 de octubre con público visitante a las 8 de la noche y Newell's lunes 19 de octubre a las 19 horas va a recibir a Central Córdoba de Santiago del Estero. Atención, reitero, después de este fin de semana Central juega el día sábado visitando Atlético Tucumán y Newell's recibe el lunes 19 al conjunto Santiago.
2: Esto entonces nos menciona el calendario. Vos te vas a Mendoza el fin de semana largo.
9: Exactamente, termina la transmisión de Rosario Central y partimos junto al Gato y Claudio rumbo a Mendoza, viajando toda la noche para llegar a la mañana, ya haciendo Estadio 3 y después la previamente del partido entre La Lepra ante Gimnasia de esa provincia.
2: Estamos viendo apuestas, predicciones con Vero y con Sergio, que para el Premio Nobel de Economía algunos creen que Javier Milei o Damián Reyes pueden ser ganadores. Sergio, ¿corren con preferencia?
7: Bueno, lo corren de atrás, ¿no? Pero están en la lista de las casas de apuesta en este momento en el cual se están otorgando los premios Nobel. Esto tiene que ver con un trabajo que han escrito que se llama Tamaño Mínimo Viable, que plantea que hay economías que, bueno, necesitan determinada escala para poder efectivamente funcionar en un contexto de competencia. Hay referencias también al papel de la regulación, al papel del Estado, la batalla cultural, en fin, hay algunas cuestiones que nos suenan más conocidas, pero es un trabajo académico con un modelo matemático. Algunos creen que no hay ninguna chance de que puedan ganarlo, pero otros dicen están en la lista, ¿no? Es como, no es menor, es que clasificás al Mundial, no lo ganaste, pero llegaste al Mundial.
0: Claro, estuviste en la charla. Bueno, lo mismo pasó con el tema de la literatura, porque se otorgó el Nobel de Literatura hoy a la autora canadiense Anne Carson. Y recordemos, había dos autoras argentinas que también figuraban en las casas de apuesta.
2: La Academia Suecia lo va a entregar el próximo 12 de octubre. El 12 de octubre. Vamos, Premio Nobel de Economía. Las apuestas dicen que Rey de los Milei podrían correr de atrás, lo dice Sergio. Vamos, rumbo a las 8 y cuarto.
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2: Y lo decíamos, estamos en Uruguay, son los caminos del Papa León XIV en la Argentina y en Sudamérica. La gira empieza en un mes. Primero Uruguay, después la Argentina y finalmente a Perú, donde vuelve a Chiclayo. Agustín D'Adamio, enviado especial, estuvo en Paysandú, en Montevideo. ¿Dónde más, Agustín? Buen día.
17: Buen día, Hernán, buen día. Buen día para todos. También estuvimos en Florida y actualmente estamos en el departamento de Paysandú. Ayer una tormenta impresionante, lluvia torrencial. Estamos hoy más o menos en los 16 grados, una mañana nublada, hospedados en un departamento que da a la avenida 18 de Julio, la avenida principal de esta localidad, que está en obras. Y está en obras justamente por la llegada del Papa León XIV, que va a visitar esta ciudad por primera vez, Hernán. A diferencia de Florida o de Montevideo, que ya han tenido, por ejemplo, lo que es la visita de Juan Pablo II, esta vez en Paysandú será la primera visita papal de la historia. Estuvimos hablando con referentes locales, acá hay un poco más de entusiasmo que en las otras ciudades. Paysandú tiene 120.000 habitantes, es una ciudad más clásica, más conservadora, si se quiere, más tradicionalista, con lo cual tiene mayor relación con la religión católica. Sin embargo, al igual que en el resto de los puntos de Uruguay que hemos recorrido, aquí, Hernán, la cuestión del Estado laico atraviesa mucho la discusión acerca de lo que es la visita del Papa y de cuál puede llegar a ser el espíritu con el que lo reciba el pueblo uruguayo. El padre Miguel, que es parte de la Basílica de Paysandú, estuvo hablando con nosotros, esta reflexión hacía.
18: Bueno, yo pienso que el Uruguay está caracterizado por un Estado realmente laico, y está bueno que sea laico, y la separación de Iglesia y Estado desde el principio del siglo pasado. El tema es que a veces es el Estado laico se vuelve un Estado laicista que atenta contra lo religioso, y me parece que la visita del Papa puede ser un motivo también de mayor comunión, de unidad, de vínculos, porque hay muchos valores humanos, religiosos, espirituales, que a veces se han perdido, y hoy la gente está necesitada de esta vida interior, de esta vida espiritual, y es lo que queremos proponer, ¿verdad? No obligar a nadie, por supuesto siempre lo religioso es una opción personal, pero tenemos que anunciar una verdad, la verdad del Evangelio y la propuesta Sabemos que hay mucha gente hoy en la calle, muchos jóvenes con dependencias, muchas familias que están sufriendo. Y bueno, la Iglesia tiene una palabra y ojalá puedan encontrar entre nosotros en las comunidades cristianas. Ayer nomás yo estaba hablando con un joven de 30 años que me decía esto, ¿no? Desde que este año me integré más a la comunidad, experimento una paz, una vida que no la tenía. Y bueno, la Iglesia no obliga. Te invita, ¿no? Como Jesús, si quieres seguirme, pero tenemos que tener en un estado laico la posibilidad de poder anunciar, sí, el Evangelio.
17: Bueno, Hernán, sin lugar a dudas, este es uno de los temas que atraviesa el debate de la sociedad uruguaya actualmente, la cuestión del estado laico, qué impacto va a tener esto en la visita del Papa. Los diferentes referentes de la Iglesia que hemos entrevistado tienen la esperanza o la expectativa de que la visita del Papa modifique algo. Después, la realidad es que acá el termómetro en torno a la visita papal no ha levantado temperatura, por lo menos es la percepción que uno tiene en estas recorridas.
2: Estoy viendo, totalmente. Ahora, estoy viendo, Sergio, que en la Argentina las últimas estimaciones dicen que alrededor de 5 millones de personas se van a movilizar por la presencia del Papa. Primero en Buenos Aires, después en Córdoba, en la fábrica argentina de aviones, y finalmente lo que se espera que sea el cierre en Luján, que va a multiplicar por 24 o 48 horas su población. Sergio, 5 millones de personas se van a movilizar aproximadamente. Estamos hablando de la Argentina.
7: Eso supera esa cifra, lo cual implica, imagínense, ¿no? Un operativo de seguridad, logístico, sanitario impresionante. Imagínense baños para toda esa cantidad de gente.
2: Claro, solo eso, ¿no? Alojamiento, baño, ducha.
7: Hay ya un
2: comida,
7: impacto.
2: Comida, Sergio, sí.
7: Claro, hay un impacto enorme de demanda, incluso de alojamiento en ciudades cercanas, alojan de hasta 40, 50, 60 kilómetros, porque va a venir gente literalmente de todo el país. Así que la verdad que va a ser un evento muy, muy significativo.
2: Agustín, ¿algo más o la seguimos mañana?
17: Mira, te trazo un paralelismo ya que estamos con este tema. Acá la misa multitudinaria que dio el Papa Juan Pablo II a fines de la década del 80 en el Estadio Centenario tuvo 300.000 personas. En ese momento Uruguay tenía 3 millones de habitantes, era el 10%. Acá en Paysandú, que tiene 120.000 habitantes, esperan 60.000 personas, con lo cual va más o menos por ahí las estimaciones de la Iglesia. Te cierro con una información de servicio. Paysandú está dividida naturalmente por el límite del río Uruguay de la Argentina. Ese río ya está desbordado. Acá la zona de la Rambla ha desbordado. Puede también estar complicada la situación del lado de Entre Ríos.
2: Abrazo, Agustín. La seguimos.
17: Un abrazo grande.
2: Los caminos del Papa en la Argentina. Estamos en Uruguay con nuestro enviado especial Agustín D'Adamio a un mes de la gira por Sudamérica.
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2: ¿Cuántos años tienen tus hijos, Gonza?
9: 13 y 7.
2: ¿Alguno tiene o pide celular?
9: Sí. La más grande.
2: ¿La más grande? Sí. ¿Desde cuándo?
9: Hace 2 años.
2: Vero, ¿a qué edad le darías celular a un chico?
0: Ay, qué complicado. Por la demanda. El
2: lo
0: tema
2: empiezan a pedir a los 7, 8, les aviso.
0: Decir, hasta cuándo. Nosotros con mis sobrinas tuvimos ese debate. Tuvieron a los 9 el celu.
2: Hay una iniciativa, un grupo de familias de un colegio de Santa Fe, es el Inmaculada Concepción, que decidieron ponerse de acuerdo para postergar la entrega del primer teléfono a sus hijos. Hay un debate, ¿no? ¿Cuál es la edad adecuada? Hay presión social, existen las redes sociales, la salud mental, está el uso en la escuela. Y la cuestión de no quedar excluido, por ejemplo, de prácticas o de normas o de encuentros sociales. El rector Emanuel Sicre tiene la gentileza de atendernos hoy. Rector, soy Hernán Funes con todo el equipo en Cadena 3 en Rosario. Buen día.
19: Buenos días, Hernán. Buenos días, equipo. Buenos días a la audiencia. Mucho gusto de poder estar ahí.
2: Igualmente, gracias por atendernos. ¿A qué edad es el consenso allí de los padres?
19: Bueno, es una propuesta de consenso. Los consensos todavía van a ir dándose, ¿no?
2: Claro.
19: A medida que se converse, a medida que se reflexione, a que se acuerde. La propuesta de consenso que les hace el colegio es que se entregue el dispositivo personal en el paso al secundario, entre los 12 y los 13, que es el momento en el que empiezan a ganar mayor autonomía en otros espacios.
2: Claro.
19: Entonces, en este también.
2: Lo después, entiendo, sí.
19: Se busca que el consenso también ya que llegue hasta el uso de los perfiles personales en redes sociales a partir de los 15.
2: ¿Eso extenderlo aún más, entonces?
19: Es retrasarlo, ¿no? O respetar la normativa de las condiciones de uso de las plataformas que nadie respeta, sí, de alguna manera. Pero esto está pensado no de manera retroactiva, este acuerdo que les proponemos a las familias, porque hoy por hoy los que ya lo tienen, es otro el acuerdo que hay que hacer, otra forma de abordarlo, sino para los más chiquitos, ¿no? Empezando desde los bebés en salas de 3 años y en adelante, reducir el tiempo en pantalla y poder ir retrasando la entrega del dispositivo personal, buscando alternativas, ¿no? Porque hay alternativas como un teléfono que no sea inteligente. Yo creo, digo siempre que acá hubo una trampa, ¿no? Llamamos teléfono celular a una computadora de mano. Claro. Y en ese cambio del concepto se juega lo que nos pasó. Estamos todos presos de esta situación, dependientes de los teléfonos inteligentes porque nos dan muchas prestaciones.
2: Claro.
19: Pero al mismo tiempo no son solo los teléfonos, eso tenemos que tenerlo claro.
2: Ahora, rector, ¿cómo pedirle a los padres, especialmente a los chicos, paciencia? ¿Cómo se combate la famosa presión del todos mis amigos tienen celular menos yo?
19: Acordando, generando redes más fuertes que las redes que piden lo contrario. Entonces, de alguna manera, el acuerdo lo que hace es ofrecerle a la familia lo que la escuela significa para la vida de la familia. Un tiempo de socialización prolongado en la vida escolar que hace que sociabilicen no solo los chicos que están en un grado, en una sala, en un curso, sino también sus padres. Entonces, esa plataforma de socialización es la que se ofrece como espacio de acuerdo para que la crianza en torno a la vida digital tenga algunos mínimos que nos permita proteger a los chicos de lo que yo llamo la invasión digital, ¿no?
2: Claro.
19: Porque si no es posible. Acá el problema es fingir demencia, fingir que no pasa nada, o que, bueno, no hay nada para hacer, o que algo para hacer tenemos que hacer, porque si no, no tendríamos que cerrar todo y dedicarnos a otra cosa.
2: Lo entiendo. Sergio Brenstein, te escucha Emanuel Sikel, el rector de la Escuela Inmaculada Concepción de Santa Fe.
7: ¿Cómo le va? La verdad que es un placer charlar con usted. Buen día.
19: Un gusto, Sergio. Gracias.
7: Es muy importante este debate. Algunos países en Europa han tomado decisiones muy drásticas, ¿no? De prohibir directamente la utilización de los teléfonos inteligentes en el aula para chicos de primaria. ¿Usted estaría de acuerdo con una solución de esa naturaleza?
19: Yo estaría de acuerdo con lo que tenga sentido para una crianza que sea sana para los chicos. Si eso tiene sentido y se puede lograr, bendito sea Dios. Yo lo que entiendo es que en Australia, que hicieron la penalización de las plataformas por crear perfiles a menores de 16 años, no sé qué resultados ha tenido. Lo último que escuché es que se dio una división, como está pasando en muchos de los ámbitos, en donde el 50% respetaba la norma y los otros 50 no, y entonces es muy difícil regularlo cuando... Pero entiendo que hay iniciativas políticas de consensos en torno a estos temas que no ha habido hasta los últimos 2 años, año y medio. No ha habido una disposición de la sociedad en términos políticos de consensuar qué es lo necesario en este ámbito. Por eso hablo de invasión, porque nadie está pensando en cómo resolver esto. Estamos invadidos. Bueno, ¿cómo vamos a hacer para sacar al invasor? ¿Sacarlo, regularlo o darle un marco de pertenencia a nuestra vida cotidiana?
7: En particular hay una preocupación por la cuestión del bullying, ¿no? Que se expresa también en las redes. ¿Ustedes tienen problemas de esa naturaleza en la escuela?
19: Naturalmente, sí. Esa es una realidad que escapa. No está libre nadie. Y no está libre nadie en ningún ámbito, sobre todo porque los adultos no estamos pudiendo resolverlo. El bullying es de los adultos. Los chicos acá funcionan como neurona espejo. Es muy delicado culpabilizar a los chicos por las dependencias que nosotros como adultos les generamos. Nosotros les entregamos los celulares y después les pedimos que los dejen. Nosotros los metemos en las plataformas y después les decimos que no sean adictivas. Entonces, ahí hay una perversión del mundo adulto con respecto a los niños y a las niñas y a todo el mundo adolescente que no podemos resolver porque los adultos estamos implicados de una manera. Con la violencia pasa exactamente lo mismo. Entonces no podemos pedirles a los chicos que no se bulineen entre ellos cuando entre los adultos no existe una forma de trato amable o de trato que no sea agresivo y en todos los niveles, ¿no?
2: Claro. Rector, ¿cómo hacer? Digo, ¿por qué reemplazar el teléfono celular? ¿Por actividad física, por actividades conjuntas? Dentro de lo bueno y lo malo, ¿cuál es la propuesta para contrarrestar, para hacer contrapeso?
19: Vincularse de manera lo más sana posible, con el deporte, con la vida al aire libre, con espacios de juego. Los chicos tienen que jugar, los chicos tienen que divertirse, tienen que pasar bien el tiempo que tienen disponible fuera del horario escolar. Tienen que pasarla bien en relacionarse con los demás, en encontrar espacios de aburrimiento para poder crear cosas. La invasión digital ha eliminado el aburrimiento, ha eliminado la espera. Entonces el ser humano, que está hecho de aburrimiento y de espera, crea cosas en esos momentos. En el ocio se da la creatividad. Y nosotros no tenemos espacios de ocio, porque vamos automatizando los espacios en blanco para hacer siempre algo. Entonces nos vamos convirtiendo en pequeños dispositivos con actividad infinita, como el scrolling, y claro, nos va automatizando, nos va generando una sensibilidad tremenda, porque nadie puede estar quieto un segundo sin hacer nada.
0: Rector, lo escucho y pienso, a ver, abríamos la charla y usted marcaba esto del consenso. El momento del juego con el otro, principalmente ese juego libre, también es el momento donde se aprende a consensuar las reglas de ese juego y de ese espacio, algo que lo virtual o lo digital no permite.
19: Naturalmente. Sí, es en el vínculo donde nos vamos a salvar. Y en esta situación de la invasión digital rompe el vínculo. Entonces okay, tenemos que reconstituirlo de alguna manera, todo, con todos los medios posibles. Si es cantando canciones a la noche, ojalá que sea así también. Todo lo que reconstituya el vínculo les va a dar sostén, solidez a esa red que necesitamos todos para no autodestruirnos.
2: Claro.
19: El mundo se torna individualista y atomiza las situaciones sociales para que cada uno viva en su burbuja.
2: Rector, está claro. Es una propuesta muy interesante, ¿no? La del Colegio Inmaculada Concepción de Santa Fe, de alcanzar a unas 600 familias, a postergar, a hacer un acuerdo para postergar el teléfono en manos de los niños, niñas y adolescentes. Un acceso individual a los 13 o 14 años y postergar las redes hasta los 15 o 16. Obviamente que es voluntario, que necesita la adhesión, el trabajo, el acompañamiento de los padres. Rector, ¿cómo es el vínculo con el Club CRAI, el Club de Rugby de Hockey de Santo Tomé?
19: Es un club que nació de las entrañas del Colegio Inmaculada.
2: Claro.
19: Hace unos años ya, y que ahora tiene su propia autonomía.
2: No, lo entiendo. Gracias por atendernos, por esta propuesta y por ayudarnos a pensar a todos. Un fuerte abrazo, que tenga un muy buen día.
19: Gracias a ustedes por el interés y que Dios los bendiga.
2: Igualmente, un saludo al rector de la Inmaculada Concepción de Santa Fe, Manuel Sicre, a las 8:28 ya. Y repito, perdón, pero hay una enorme digo cantidad de oyentes. Buen día, ¿cómo les va?
20: Hola, Hernancito, buen día.
2: ¿Cómo te va?
20: ¿Cómo te va, amigo? Podemos hacer algo, Hernancito.
2: Diga.
20: Viste que Leda dijo que le han llevado chicos que no hablaban, que no sabían hablar y salieron hablando.
2: No empiece, ¿eh? No vamos por la broma, ¿eh? Vamos.
20: Y si nos colgamos la cucarda y le llevamos a Kicillof,
2: bueno,
20: a ver si le enseña a hablar.
2: Omar, saludo, Omar. Omar. ¿Hay más? Este no se escucha, lo lamento.
21: Milei, premio Nobel en economía. Lo más cómico que sentí, pero por Dios.
2: Gracias, saludo, buen día.
22: Estimado, buenos días.
2: Diga.
22: Soy Roger. Leda ha hecho fortuna con las necesidades de la pobre gente.
2: ¿Qué decirlo? Hemos pasado un audio más temprano que a muchos nos hizo enojar. ¿Hacemos la ronda final con todo el equipo? Vero, ¿qué tenés esta mañana para cerrar este jueves 8 de octubre?
0: Bueno, el recordatorio de que comienza una nueva edición de la Feria del Libro, la Feria Internacional del Libro en el Centro Cultural Fontana Rosa. Tenés hasta el 18 de octubre para elegir, para pasar, para disfrutar. Y la verdad es que es un encuentro y una oportunidad que tenemos, que no la podemos dejar pasar. Si no has ido a las ediciones anteriores, no te pierdas esto.
2: Vaya. Ya nomás, lo avisa Vero. Hay fecha para la fiesta de las colectividades, noviembre.
0: 6 de noviembre.
2: 6 de noviembre.
0: Efectivamente.
2: Como siempre. Se discute desde este momento ante la Cámara Penal de Rosario el caso y la prisión preventiva del ex fiscal Mariano Ríos, fiscal de delitos económicos de Rosario, y su ex cuñado, el abogado Emilio Barcacia. Ustedes saben que están detenidos en la sede de la Prefectura Naval de Santa Fe ante la jueza Carolina Hernández. Entonces, este caso. Sergio, ¿qué te queda para cerrar?
22: ¿Sabes, Hernán, que se postergó el vencimiento de ganancias que estaba previsto para esta semana como consecuencia de que el gobierno aún no publicó en el boletín oficial La ley de inocencia fiscal, que fue aprobada por el Parlamento, pero hace falta el decreto reglamentario. Así que la autoridad tributaria ARCA postergó el vencimiento para fin de mes. Bueno, algunos van a tener un poquito más de alivio juntando plata para pagar este impuesto. Recordemos que es muy beneficioso para aquellos que quieran realizar activos, blanquear plata. Esto entonces.

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2: Buen día a todos, ¿eh?
3: Buen día.

0: 4-0 contra Atlético en Tucumán.
1: No bien me sale mal, pero quereme igual.
2: Gracias, compa.

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3: Estamos listos, hasta las 12 del mediodía, juntitos, juntos. Hoy es el Día Internacional del Pulpo, para homenajear a uno de los invertebrados más inteligentes y fascinantes de los océanos. Qué cosa, entre vos y yo es un bicho feo, ¿eh? Y viste, los ojos no saben dónde están.
1: Pero es pura corazón, tiene tres corazones.
3: Sí, tiene tres corazones.
4: Y lo rico que es.
3: Sí, también.
4: ¿Sabías que para cocinarlo hay que asustarlo el pulpo?
3: Hay que asustarlo.
4: Hay que asustarlo, sí, el
3: pulpo. ¿Por qué?
4: Porque forma parte de la cocción.
3: Se tensa.
4: Exactamente, y sí, te contraen los músculos. Entonces haces tres sub y baja. Sí. Lo pones al agua hirviendo una vez, subís dos veces, pero subís a la tercera, estás, y después lo dejás.
3: Pero estás sufriendo, pobre. Lo metés en agua caliente, así vivo.
4: No, vivo no.
3: ¿Cómo? Me está diciendo que lo tenés que asustar.
4: Claro, se lo llama así, asustar
3: al pulpo. Y le metés agua caliente y lo sacás.

0: Walter, asesino. Una cosa de loco.
1: Con todo lo bueno que es, mirá todos los brazos que tiene para abrazar.
0: ¿Cómo se llama ese redondito frito que comemos cuando pedimos como entremés? La raba viene ahí. Lula. Por eso son duritas, por eso. Claro. Está tenso el pulpo.
2: Pero eso es calamar.
0: ¿Y qué diferencia hay? Ah, hay una diferencia, claro.
2: Calamar y el pulpo
0: son... El tamaño también, son distintos también, sí, ¿no? Bueno, muy bien. Así que así se cocina el pulpo.
2: Claro.
0: Pobre pulpo. Bueno, hoy el Día del Pulpo, fecha clave, impulsada por la comunidad, no sé cómo se llama, forma parte de los días dedicados al estudio de los cefalópodos. Promover la conservación de la especie y visibilizar las amenazas que enfrentan, difundir su valor ecológico, la tinta. ¿Viste dónde tiran la tinta? Pero dicen que tiene un bocho barro. Tiene 8 brazos, ¿eh? Sí. Los tentáculos, ¿no? 3 corazones. Dice, 2 para bombear sangre a las branquias y 1 al resto del cuerpo. Si se infarta con uno, tiene 2 repuestos.
1: Claro.
0: ¿No? La sangre es de color azul. Ah, la pelota, mira.
1: ¿Viste que aquello de sos de sangre azul?
0: Sí, viene de ahí.
1: Parece que viene así también de ahí.
0: De la monarquía, el príncipe de las aguas profundas es el pulpo. Bueno, tiene más de 500 millones de neuronas. Una gran parte distribuida en sus brazos de forma autónoma, lo que le permite resolver problemas y usar herramientas. Es un experto en el camuflaje. Es impresionante cómo se mimetiza, cómo cambia color, ¿no? Otra que camaleón, ¿no? La esperanza de vida, dice, a pesar de su complejidad, el ciclo de vida es relativamente corto, vive entre 2 y 3 años. Si te agarra el gato greco, bueno, a los 6 meses ya está en la olla, ¿no? Desde ya. ¿Qué hay del pulpo?

0: No sé, te agarra un pulpo en el agua, el julepe que te pega, ¿no? Déjame de embromar. Aparte se te pega con esas ventosas, ¿viste? Bueno, es un bicho raro y medio fulero de aspecto, ¿cierto?
1: Sí.
0: ¿Qué más de pulpito?

0: ¿Qué más? ¿Qué más hay del pulpo? ¿Cómo? ¿Cómo? ¿Y el... Ah, no llegaste. Buah. Este, mirá, me distraigo, ¿no ves? Yo pensaba que ibas a poner. Bueno, escúchame, a un operador que tiene 20 dedos le dicen pulpo también. ¿Te puedo decir pulpo?
1: Yo soy un calamar, Alberto.
0: ¿Te puedo decir pulpo vos? ¿Te puedo decir pulpo, sí o no?
1: Dígame pulpo, Alberto.
0: Te digo pulpo. Bueno, lo tengo yo. El pulpo, el famosísimo pulpo entre nosotros. Irineo Leguizamo. Leguizamo solo grita a la popular, claro. Así lo apodaban a este jockey.
2: 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Detrás va el pulpo, alza la testa.
0: Ahí está el pulpo, ¿viste?
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0: Carritos.
2: 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Es el maestro el que se arrima.
0: Ahí viene, ¿eh?
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0: Ahí va, vamos, vamos, vamos. Leguizamo solo, gritan los nenes de la popular. Leguizamo siempre,
2: contestan todos los de la oficina.
0: Bueno, bájelo.
3: Visitador frecuente del hipódromo acá en Rosario, Gardel.
0: Ah, sí, también cuando sí. Venía. Bueno,
3: sí, había era, hay testimonios.
0: Claro. Era el deporte de moda, ¿no? Iba todo el mundo ahí. Bueno, y además se apostaba a la timba. Uh-huh. Hoy es el día, espérate porque tengo de todo, es el día del estudiante solidario. Mira, en Argentina, en memoria de alumnos y docentes del Colegio Ecos de Buenos Aires que fallecieron aquí en la provincia de Santa Fe con un camionero que estaba borracho. ¿Se acuerdan? Bueno, la tragedia, ¿no?, del Colegio Ecos. 9 alumnos y una profesora regresaban de una acción solidaria en la escuela, de la escuela 375 del Paraisal, Chaco. Y en el camino, el ómnibus en el que viajaban fue embestido por un camión en la ruta 11. Bueno, fue tremendo eso, ¿no? Y todavía siguen adelante con la acción solidaria, ¿eh?
4: A partir de eso decretaron hoy el Día de Estudiantes Solidario porque todos los chicos tienen que hacer alguna tarea, lo incorporan como para concientizar porque ellos lo estaban haciendo.
0: Mira qué bien. Bueno, nuestras rutas, así es, nuestras rutas. Día del Estudiante Solidario, hoy es el Día del Trabajador Rural. Ah, mirá, porque se conmemora la sanción del primer estatuto del POD en campo, impulsado por Juan Domingo Perón, desde la Secretaría de Trabajo y Previsión, que reconoce derechos fundamentales como salario mínimo, vacaciones pagas,
5: ¡viva Perón!
0: Y descanso dominical. Sí. Bueno. Funciona como un día de descanso pago el feriado para los trabajadores del sector agrario. ¿Qué hay del trabajador?

0: algo más? Estamos ahí, ¿eh? Bueno, hoy es el Día Internacional de la Podología. Fíjense, creado en 2018 por la Federación Internacional de Podólogos, cuyo objetivo es divulgar los avances de la podología, concientizar a la población sobre la salud de los pies y destacar el rol del podólogo en el bienestar integral. Ahora te voy a contar algo íntimo del podólogo.
1: Feliz día, porque vos también.
0: Yo soy podólogo, claro. Profesional. Autopodólogo soy, dale.

era chiquito y se hacían los bailes en la arena. Era el famoso pata pata de los clubes, a la noche. Recuerdo en el Club Náutico Esportivo de Avellaneda, cuando había arena, ¿no? Porque sí, hay poca arena, metieron allí un lugar para los botes y las lanchas. Se establecían luces psicodélicas, que no eran psicodélicas, eran tachos de luz con lamparitas de color, a bailar en la arena a la noche, con la arena fresca.

0: pata a pata. ¿Hay algo más?
1: Sí, de podólogo.
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0: Shakira.
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0: Chicas, se le encarna la uña a veces.
3: No.
0: Qué suerte que tienen, ¿eh?
3: ¿A vos?
0: A mí sí. A vos se te encarna la uña a veces.
3: ¿Lo solucionaste?
0: No, no. Funes, vos.
4: No, Alberto, le agradezco.
3: ¿Vos lo solucionaste?
0: Yo lo solucionaste.
3: ¿Lo solucionaste, Sergio?
0: Sí, encontré. Porque una vez fui a un podólogo y me hizo doler
1: la uña.
0: Me hizo doler y me hizo sangrar. Ay, ay, ay, ay, que sea despacio. Ay, ay, ay. Decían que era licenciada en podología, no sé lo que era. Entonces me hizo, en serio, tomé la decisión yo de ser mi propio podólogo.
3: Ahí está.
0: ¿No? Me pasa esto en la uña del dedo gordo.
4: Sí.
5: Lo más común. ¿Esterilizás lo?
0: Por supuesto, por supuesto.
5: Porque es muy importante.
0: Sí, eso. Pero pará, una cosa es cortar la uña, otra cosa es lastimarte.
3: Total.
0: ¿No? Entonces lo que suelo hacer inteligentemente.
1: A ver.
0: Por eso digo, en algún momento quizás fui podólogo en otra vida.
3: Y no
0: vida,
3: te diste cuenta, claro.
0: En otro video, sí, pedicuro, ¿no? Pongo los pies en remojo con sal gruesa.
3: Muy bien.
0: Durante 20 minutos aproximadamente. Sí. La uña empieza a ablandarse.
3: Ahí está.
0: Y a partir de allí, una tijera quirúrgica, le hago un tajo a la uña.
3: Joder,
0: en forma.
3: No.
0: Sí, claro, le hago un tajito ahí a la uña. Y puedo andar no menos de 2 meses sin problemas.
1: Mira.
3: ¿Y cuando vuelve?
0: Tengo necesidad de cortar nuevamente la uña. Es cuando me despierto en las noches con alguna puntada.
3: Ay,
0: de la uña en el dedo gordo del pie que me está diciendo, cortame.
5: Y con el calzado te molesta.
0: Claro. Cuando se te encarna la uña, terrible, ¿no?
5: Claro.
0: Sí, tremendo. Así que soy podólogo de mis pies. Si quieres, bueno, chicas, les puedo...
3: No, te agradezco.
0: ¿No? Pero hace mucho, ¿eh? Mucho.
5: ¿Cuánto cobras? ¿Cuánto cobras?
0: No sé.
5: Tengo algunos pacientes para...
0: Yo con tal de tocarle los pies a ustedes, cualquier cosa.
3: ¿En serio? Ay, fetichista, no. Mirá.
0: Gracias.
3: El tema de piecito,
5: sí,
3: le gusta.
5: Sí. Hay gente que hace dinero con eso, con los pies.
0: Bueno, ya está, tenemos todo listo. Hoy es el Día Internacional de la Dislexia. Es una dificultad específica del aprendizaje de origen neurobiológico que afecta a la lectura, la escritura y la decodificación de las palabras. Señora, vamos con el tiempo.
5: Que sea buen día, que sea buen día.
0: Perdón. Un día como hoy, ¿qué? De 1895, nacía el teniente general Juan Domingo Perón, expresidente argentino, durante 3 mandatos constitucionales. Un día como hoy, nacía Perón, entonces, ¿Qué se le fue? ¿Le vio a Perón? Ah, bueno. Che, Pulpo, ¿qué pasa hoy? Pulpi.
6: ¡Viva Perón! ¡Viva Perón!
0: Mira, se me pone colorado, pobre. Bueno, ¿cómo lo exijo yo, no? Y un día como hoy de 1985 nacía Bruno Mars. ¿Qué? Que volvió, pero hacía como 10 años que no producía nada.
3: La tía May.
0: Decían que era el sucesor de Michael Jackson.
3: Uh-huh.
0: Bruno Mars, ¿no? ¿Se quedó un poquito?
3: Un poquito, sí.
0: Levante.

0: Ahora sí, señora, vamos con el tema.
1: Bueno, que sea buen día, ojalá. ¿Qué día ayer, Alberto? ¿Qué día ayer? Sí. Bueno, o sea, hay gente conocida que viajó a Buenos Aires y demoró 8 horas para volver a Rosario. 8 horas. Todo inundado Buenos Aires, todo inundado la ruta, todo inundado Rosario. Bueno, fue tremenda ayer, ¿eh?
0: ¿Alguien de su familia que hoy vino a Buenos Aires? Por eso lo cuenta, Mirta. No creas todo lo que te dice tu hijo, ya lo conocemos.
1: No, veía imágenes. Ya sabemos. Alberto, ya sabemos. Veía bueno, imágenes que eran tremendas. Pero
0: ya sabemos cómo es tu hijo.
2: ¡No se inunda más!
0: Ya sabemos cómo es tu hijo.
1: Ah, me costó rezo ayer. ¿Eh?
0: El hijo le dejó al nieto y le dice: quedaste 2 horitas, qué sé yo, qué esto, qué otro.
1: Buenos Aires,
0: el tipo venía de Buenos Aires, estiró la reunión hasta las 8 de la noche. Mamá, no sabés, toda la ruta inundada. No, no. Es tan crédula esta mujer.
2: No,
0: ¿Qué te dije de tu hijo?
1: 14 yo? Grados, 9 décimas ahora la temperatura, gracias Dios, todo bien. 93% la humedad, la presión 1008.2 hectopascales. Sigue baja la presión todavía, ¿eh? El cielo está totalmente cubierto, pero no tan amenazante como ayer. Vamos a ver qué dice el pronóstico. Viento sur, entonces el sol. Viento sur, 15 kilómetros, nos va a limpiar el cielo. Algo nublado, dice el pronóstico. La máxima para hoy, que dice, la máxima 19 grados. Para mañana 12 y 17, 12 y 18 también para el sábado, 14 y 19 para el domingo. Aparentemente sin pronósticos de lluvia, pero veremos qué pasa. Es pronóstico.
0: Vamos con los sonidos de las últimas horas. Habló Mauricio Macri. El expresidente dijo que el concepto de justicia social está manipulado y opinó que Menem fue como el último gobierno de Perón, mientras que el kirchnerismo fue el primero. Florencia Cariñano, la diputada peronista, daba un discurso en un plenario por la ley de soberanía y al molestarse por las reacciones de legisladores libertarios, pidió que el cotorrerío se calle la boca.
3: Listo, gracias.
0: Beltrán Benedit, el diputado libertario, justificó la visita a genocidas como una cuestión de fe. Su par peronista Germán Martínez lo cruzó enojado y lo llamó impresentable. Sergio Torres, el cantante de cumbia, habló con Cadena 3, culpó a un corte de energía eléctrica la suspensión del show del grupo Cali en la despedida de Messi. Si se cortaba la luz, se cortaba la luz en todos lados.
4: No, por eso, no le, claro, le cortaron a la banda para que no siga tocando. Claro, justamente, bueno, no hubo eso, un corte de luz, le cortaron a ellos.
0: Él dice que fue un corte de luz. La cancha seguía iluminada.
4: La intención de la organización era que no cante más nadie y que se vayan los jugadores.
0: Terrible, terrible. Bueno, recalcó que solo volvieron por el capitán de la selección.
4: Es verdad.
0: Y Franco Mastantuono, el juvenil, dijo que no es momento de pensar si debe heredar la 10 del seleccionado y advirtió que lo único que le importa es volver y jugar en el equipo nacional. Le digo, a Mastantuono tenés que tomar mucha sopa para parecerte a Messi, ¿no? Vamos con los sonidos. Empieza Macri.
2: ¡No se inunda más!
5: La justicia te da justicia social. Bueno, pero yo creo que lamentablemente
6: está mal usada,
5: por supuesto, y aparte manipulada.
6: O sea,
5: y no es lo mismo el primer Perón que el último Perón. O sea, lamentablemente Menem fue el último Perón y el kirchnerismo no volvió al primer Perón, que era el de resentimiento, el de la arbitrariedad, el populismo barato, todo lo que la no meritocracia, la no cultura del trabajo. Entonces digo, es algo que obviamente ha sido exitoso. Como decía mi amigo Mario Vargas Llosa, no puedo entender un país tan lindo, tan maravilloso, que siga votando a aquellos que los empobrecen todos los días. Y duró, y todavía ahí, que tienen chance de volver, ¿no? Todavía está ahí.
0: Florencia Cariñano.
3: Cállate vos, loca.
7: Hermoso estudio al que le encargaron la venta de nuestra ciudadanía. Se nos va a llenar de esta gente que ni siquiera va a venir a vivir acá, pero va a aprovechar. Perdón, secretaria, ¿podría escuchar lo que estoy diciendo? No sé si...
8: Pero hay una... Está escuchando.
7: No, porque hay como un cotorrerío.
8: Está escuchando.
7: Que está molestando el cotorrerío. A ver si se calla el decorado. Sí, no te preocupes que yo la pregunta la voy a hacer. No seas ansioso. ¿De qué soberanía hablan? Son incongruentes. ¿Cómo...? ¡Cállate la boca! ¿Cómo van a capitalizar?
9: Por favor, diputados, mantengamos el orden.
3: ¡Cállate la boca!
9: No la oradora. No la interrumpan a la oradora.
7: Exactamente, háganle caso al presidente.
9: ¡Cállate
3: la boca!
7: Muy bien, Zapata, le agradezco.
3: Listo, gracias.
0: Ay, ay, ay. Ay, ay, ay, ay, ay. Ay, ay, ay, ay, ay, ay. Beltrán Benedit, el diputado libertario, ¿qué dijo de la visita a genocidas?
6: Ustedes saben que en este país, como les decía, es una buena costumbre para la gente de fe, para los cristianos, acompañar a los enfermos, señor Martínez, visitar a los presos y ayudar a los necesitados. Cualquiera sea la necesidad, déjame hablar.
10: Diputado, por favor, no dialogue. Bueno,
6: te duele.
10: Por favor, diputado Martínez, no dialogue. Diputado,
6: sea la necesidad. Y ahora, Martínez.
10: Diputado Beltrán, concluya, por favor.
6: Duelen. Lo entiende, duelen. Lo bueno, comprendo. Vaya.
10: Concluya y damos por terminada la reunión, diputado Benedit.
0: Todo esto pasa en la Cámara, cuando en la Cámara Alta y en la Cámara Baja, en senadores y en diputados permanentemente. Bueno, Sergio Torres, cantante de cumbia, a ver qué dijo.
11: Quiero hacer una aclaración, yo no saqué ningún comunicado ni nada, porque no tengo la menor idea de lo que sucedió. Sí sé que se cortó una fase, en lo cual quedó la mitad del estadio sin iluminación y justo ahí, en esa fase estaba la transmisión y el sistema de sonido, pero son cosas que escapan a nosotros y son cosas que para mí son intrascendentes, porque el hecho de haber estado ahí, que te hayan elegido, que estés en semejante evento de una magnitud nacional y mundial, yo cuando hice la prueba de sonido al mediodía me quedé ahí adentro del estadio sentado.
12: ¿Chance de verlos juntos?
11: No. Bueno, la causa fue Messi.
0: Y finalmente Franco Mastantuono.
13: Es una consulta. Está en disputa la 10. ¿Mastantuono o Nico Paz?
14: No me preocupo. Me
13: imagino que te interesa, es algo que te gustaría.
14: Sí, excusado a Messi. Pero no es importante ahora, no es importante.
13: ¿En qué estás enfocado hoy en día?
14: En volver y jugar. Ya te di un montón, ¿viste?
13: ¿Cómo se vivió todo lo de ayer?
14: Con insistidor.
13: Esperá, sirvió.
14: Ayer muy emotivo, pero bueno.
13: Fue algo importante para todos los argentinos, pero vos de adentro lo viví de otra manera.
14: Sí, la verdad fue muy emocionante todo. Y ver a Leo jugar su último partido con la selección fue duro, pero nada, muy lindo.
13: Gracias.

0: Vamos a los títulos deportivos del gato, presentados por...
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0: A partir de ahora, Tierra Land, o sea, Gato Land, sería Tierra de Gato, ¿no? Este segmento del programa, adelante.
2: ¿Qué haces, Turco? ¿Cómo estás?
0: Poderoso terrateniente, adelante, no. Tierra de Gato, Gato Land.
2: Bueno, el saludo para todos, buen día. Alberto, salieron las fechas del fútbol argentino, no las últimas tres, falta la última, que siempre se guarda en último momento porque va, en esa fecha se define lo que tiene que ver con los descensos, la clasificación a esa copa, y quieren ver cómo llegan cada uno de los partidos para ver si algunos encuentros, cuáles de ellos se van a estar jugando el mismo día y a la misma hora. Bueno, fecha número 13. Central va a Tucumán a jugar con Atlético. Va a ser el sábado 17, con hinchas visitantes en principio, ¿eh? Falta la oficialización, pero Central, que en un momento ya había llevado Tucumán, tiene la chance otra vez de llevar a hinchas. El lunes 19 de esa fecha número 13, Newell's va a estar recibiendo a Central Córdoba de Santiago del Estero. La fecha número 14 será el momento que jueguen los dos el mismo día, sábado 24. Newell's visitando 19:15 a San Lorenzo, 21:30 Central recibiendo a Huracán. Y fecha número 15 va a ser viernes 30 en Junín para Central, 21:15 con Sarmiento. Y el domingo 1 de noviembre va a jugar Newell's de local 18:30 ante Unión. Ese mismo domingo, el 1 de noviembre, también se va a disputar el superclásico del fútbol argentino. Boca-River, 3 de la tarde en cancha de Boca. Pero antes de eso, Turco, este fin de semana, una fecha que tiene como protagonistas a Central, que va a jugar, muy lindo partido, lo que tiene que ver con este duelo de la tabla acumulada con Independiente Rivadavia. Va a ser el próximo día domingo en el Gigante de Arroyito. Termina el partido automáticamente, nosotros nos vamos a la medianoche para Mendoza, porque al otro día va a estar jugando Newell's su encuentro con Gimnasia de Mendoza. Ya repasaremos lo que tiene que ver con ese partido, lo más importante de uno y otro. Bueno, hizo un posteo Messi después de la despedida. Muchos decían, quedaron algo pendiente allí en saludos.
0: Bueno, Maradona, eso es muy particular. Maradona, el caso Maradona, por ejemplo.
2: Familia y Maradona, por ejemplo, ¿no? Digo, pero es muy particular. También en la entrega de Balón de Oro no hizo mención a Antonella, en su momento, Lionel. Digo, a lo mejor es algo muy íntimo. Pero en este caso, en el posteo que hizo en redes sociales, sí. Y dijo, me quedaron muchas cosas por decir. Y ahí lo menciona a la familia y al propio Diego entre los técnicos.
0: Sí, sí, desde ya. Bueno, hay que estar en ese lugar, ¿eh? Ante sí, tanta gente, hablar. Y además, el pibe no es un orador, precisamente. Pero
2: lo hizo,
0: ¿no?,
2: muy bien, Alberto. Mm. Lo hizo muy bien y muy suelto.
0: Dijo lo que pensaba. Ya había escrito una carta sobre lo que significaba la selección nacional. Sí. Hubo párrafos que lo repitió. Pues está bien.
2: Totalmente. Bien,
0: y te hace acordar a esa despedida cuando Maradona dice, la pelota no se mancha. Que fue impresionante.
2: Totalmente. Totalmente. Yo me equivoqué, pagué, pero la pelota no se mancha. Sí. Vos sabés que hacía mención ayer, Turco, lo que para mí me pareció ausente en esa despedida, en esa alocución del propio Messi. Tiene que ver con dos jugadores de la selección argentina, que fueron los puntos altos en la compañía de Messi en esta etapa. Y para mí, un párrafo aparte era mención, si bien lo hizo en conjunto a todo el grupo, Otamendi, que se retiró, y Ángel Di María, que fue el socio absoluto. Messi fue Messi por motus propio. Pero Di María, con ese gol a Brasil, rompiendo
0: con ese gol, años. ¿Y a Francia qué?
2: Y luego a Francia. No, entonces, digo, una pequeña mención.
0: Es que forma parte de lo que ha ocurrido en estos últimos meses entre la relación entre Di María y Messi, ¿no?
2: A lo mejor olvido, Alberto.
0: El perfil de Di María fue muy bajo. Él tomó la decisión de serlo bajo y no hubo una gran trascendencia colectiva del grupo en destacarlo, ¿no? A esos abrazos que saben que están las cámaras y lo registran, ¿no? Bueno, se restableció la comunicación entre ambos y fue obra y gracia de Di María eso, ¿eh? Uh-huh. Él tomó la iniciativa.
2: Hizo un posteo también,
0: pero
2: Ángel.
0: Sí, claro, pero lo hace, pero no contesta. ¿Se dieron cuenta de eso? Bueno, muy bien. Cuando se meten las mujeres, querido, hay lío. Esto siempre es así. Bueno, muy bien. ¿Qué más? ¿Ya está?
2: Ampliamos luego, Alberto.
0: Títulos deportivos. Hubo dos sociedades, me parece. Una, la de facto, la de hecho, que es con el tractorcito, ¿no?
2: Sí.
0: Con De Paul. Y la otra es con Di María en el juego.
2: Sí, en el juego, ¿no?, en la construcción, ellos.
0: Creo que Messi se ha apoyado en ellos.
2: Totalmente.
0: ¿No? Bueno, ¿quién presentó?
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0: Un tal Ernesto me dice, guardate este mensaje. Dice, la 10 es para Aranda, de Boca. Dice, guárdalo, dice, por favor, te vas a recordar. ¿Aranda?
2: Sí, gran jugador.
0: ¿Sí? Sí, sí. ¿Pero sí, a qué
2: crack,
0: nivel?
2: Crack. Crack, absoluto.
0: ¿Crack?
2: Totalmente.
0: ¿Está en la selección?
2: Está lesionado.
0: ¿Tan bueno es?
2: Es muy bueno. Al nivel Flores, como apareció ahora el mismo pibe. Pero te digo mucho más.
0: ¿Entre Mastantuono y Aranda?
2: Aranda.
0: Ah, ¿sí?
2: Sí, entre Mastantuono y Aranda, Aranda. Entre Nico Paz y Aranda, quiero verlo un poco más Aranda.
0: Mire, bueno, dale, mientras.
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3: Hola, Alberto, ¿qué tal? Buen día.
0: Buen día.
3: Y como siempre, el periodista, el que le pregunta más tontono, que la 10 está en disputa, si él se cree que la puede llevar la 10 de la selección.
0: Sí.
3: Y el chico muy inteligente le dijo que no, que por ahora no está pensando en eso. Pero el que lo mete en un brete es el periodista, y bien, salió de forma muy elegante.
0: Pero está bien, pero ¿por qué un brete? Es una pregunta. El tipo puede contestar o no puede contestar, es fútbol. La 10 está pendiente, el periodista busca una declaración. Mirá si decía sí, la quiero yo. Ah, bueno. Y si hubiera estado Ronaldo, dice sí, no, yo la quiero. Es mía la camiseta. Depende de la personalidad de cada jugador. ¿Vieron la carita de Paredes? La cara de Paredes me inspiró la siguiente frase. Ni mamado me retiro de la selección. Palabras más, palabras menos. ¿Cumpliré la sanción? ¿Este partido amistoso forma parte de la sanción?
2: Sí. A ver, Argentina apeló, Alberto. Le dieron 10 fechas a Paredes.
0: Sí.
2: ¿Qué buscó con esta participación la Argentina? Apelación mediante que le den solamente 3 fechas de las 10, que haya una reducción de 7 y vuelva ya el próximo partido.
0: A ver qué dice el señor, por favor.
4: Alberto, buen día.
0: Buen día.
4: Che, en 15 minutos escuché la palabra Perón como 10 veces en tu programa.
0: 10 veces, che.
1: Tiene razón.
4: No sabía si era tu programa o era C5-7.
0: C5-7, ¿cómo es? Sí, ahí está. Es que estamos todos peronizados, somos todos peronistas.
1: Perdón.
0: De chiquito somos peronistas.
5: Truquito querido, buen día. Buen día. Déjame mandarle un saludo a mi podóloga, Beatriz Tallo.
0: Tallo.
5: Yo la cargo, le digo, es la que me saca el callo, pero se llama así.
0: Beatriz Tallo.
5: Un beso grande, Beatriz.
0: Te saca el callo, Dice, Alberto, no eras tan chiquitito en la época, pata a pata. Sí, era chiquito, te lo puedo asegurar. A ver, un día como hoy nace Manuel García Ferré, me dice Rodolfo, historietista, sí, muchas gracias, el creador de tantos personajes como Hijitus o Aquila Guirucho, etcétera. Rodolfo también dice que nace Perón, ya lo dijimos. Bueno, está el móvil de Fernando Carrafilo. Fernando, buen día.
6: ¿Qué tal? Buen día. Buen día para todos.
0: Usted es peronista también. Se huele que usted es peronista también. Ya lo dijo.
6: Pues si quiere tocamos el tema. Si quiere tocamos el tema más adelante. Estamos en
0: el 7
6: de febrero.
0: Sí, cómo no.
6: Ibarra. Sí. Aquí estamos en una situación que vamos a contar de la siguiente manera. Un Chevrolet Corsa circulaba por 27 de febrero.
0: Y
6: a dos personas que estaban en la vereda, en primera instancia, las atropelló. Las atropelló una de ellas, las dos en realidad ya fueron trasladadas a distintos nosocomios, con distintas heridas, distintos golpes. Esto sucedió hace algunos minutos en 27 de febrero al 6100, en la intersección de Barra. Chevrolet Corsa, que manejaba un hombre de unos 35 años, termina atropellando al titular de una casa de alarmas polarizados, que está aquí, y al cliente. ¿Cómo es esto? El hombre, el cliente, traía un auto para polarizar y para poner la alarma. y el comerciante salió a recibirlo. Estaban el comerciante recepcionando la llave, hablándole del trabajo que iban a hacer. Pasó un Chevrolet Corsa y se llevó por delante a los dos, hasta inclusive van a ver las imágenes ustedes, Alberto, del parabrisas de este Corsa, como ha quedado, bueno, roto prácticamente. Sí. Y un golpe que es tradicional y que termina impactando sobre el mismo parabrisas. Escuchamos a la mujer del comerciante que habló con nosotros antes de subirse a la ambulancia y acompañar a su marido a la atención.
7: Está anticoagulado, así que lo van a llevar al hospital, y el otro chico estaba quebrado.
6: ¿Vos sos la esposa de este comerciante?
7: Sí.
6: ¿No lo vio? ¿Qué pasó?
7: No sabe nada porque me llamó el descompuesto.
6: ¿Estaban en la calle o en la vereda?
7: No, ellos, el muchacho bajaba del Corsa y él lo iba a recibir. Que iba a abrirle el capó, dice, para que lo meta al auto. O sea, lo agarró, dobló, no sé qué hizo.
6: Venía muy fuerte.
7: Y fíjate cómo tiene el vidrio.
6: ¿Cómo está tu marido?
7: Y más o menos lo van a llevar porque está anticoagulado.
6: El testimonio de esta mujer desesperada, por supuesto, con su marido habiendo sido atropellado.
0: ¿Dónde fue entonces? ¿Dónde fue?
6: El 27 de febrero al 6100. 27 de febrero y barra. Esa es la intersección. Chevrolet Corsa que termina atropellando a un comerciante y al cliente, que estaban hablando sobre el trabajo a hacer en la vereda. En primera instancia, Corsa no se sabe bien por qué subió a la vereda, si hubo una distracción, si hubo algo que lo... que lo llevó hasta ahí, terminó atropellando a dos personas.
0: A esa altura es 27 de febrero, con la calle nueva que se hizo, ¿no? Antes de acceder, claro, a la circunvalación, ¿no?
6: Sí, sí, hay unas 12 o 15 cuadras antes.
0: Bien.
6: 15 cuadras, exactamente.
0: Bueno, gracias, Fernando. Bueno, ¿algo más?
6: Le agradezco a usted.
0: Hasta luego.
6: No, por ahora no.
0: Fernando,
6: ahora no.
0: Dale.
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0: Buen día, dice Marcelo Hernández, te describió como cuando entraste, dijo, con zapatos puntiagudos, por favor, cuida tus pies, son el sostén de nuestro andar. Dice, andate a Borsalino, comprate una horma ancha, aprovechá que están de oferta, me dice Marco. Es que describió mal. Funes mira las cosas, me preocupa, porque la realidad puede torcerla, ¿no?
8: Todo eso dije, Alberto.
0: Sí, todo esto. Decime qué tiene de puntiagudo estos zapatos, por favor.
8: Pero nada. Dije, anda a Borsalino, ¿en serio?
0: Son botas, son botas.
9: Pero con punta.
0: No, no tiene puntas. No. ¿Por qué no te parás, Susana? Porque, si no, hacer la de Funes. Hablan al Pepe. Nada, claro, que ver.
8: Yo lo que quise reflejar, Alberto, es que su look del día refleja que viene una reunión muy importante. Muy importante.
0: Siempre estoy vestido. Ya le dije.
8: No, la reunión es importante. Diego ya, Diego Cian, no, Gato Greco, Vero, las vemos venir.
0: De confianza permanente.
8: Las vemos venir.
0: Me visto para ustedes. Me baño para ustedes. Me perfumo para ustedes.
8: Pero lo de Borsalino estaba dicho ahí, Alberto.
0: Todo, dice todo ahí el mensaje. Marcelo Marcos está diciendo. Bueno, muy bien. Siga, Mirta.
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0: A ver, ¿qué dices?
10: Ah, Turco, y te voy a pedir un favor.
0: ¿Ah, sí?
10: Te voy a pedir un favor. Decile a Cari, que escucha todos los días tu radio,
0: sí,
10: tu emisora.
0: Sí.
10: Decile que la amo.
0: Pero ¿qué es eso?
9: Ay, qué lindo, un mensaje de amor.
0: Pero hágame sí,
1: mira, que vaya, le toque, Roberto, el timbre y, claro, le diga te amo.
9: Sí, pero mira, por radio tiene otro,
0: claro,
9: impacto.
0: Claro, ¿qué radio? Radio Penélope, pero
9: no,
0: escúchame.
9: Qué hermoso.
0: Pero por favor.
11: Alberto, ¿le puedo decir a mi esposa que congele, por favor, el que dejé en el freezer?
0: La carne que dejaste en el freezer. Sí, claro, sigamos esto, una propaladora. ¿Qué les pasa? propaganda. ¿Qué les pasa? ¿Qué se creen que
9: es? No,
0: ¿qué?
9: Un mensaje de amor,
0: claro,
9: es contundente.
0: Déjame de joder, pero claro. Mirá, si, por favor.
2: No sos romántico, Alberto.
9: No sos romántico, tal cual.
2: Mándale a Flor algo así.
0: Pero por favor.
12: Es lo mismo que mandar un mensaje, te quiero. ¿Por qué no le decís? Claro. Vení, te abrazo, porque te quiero, te apretujo, te necesito, no, te extraño.
0: No usen la radio para fines particulares.
9: Sí, qué hermoso.
0: No la uso yo, así que no la usen ustedes.
2: Tenés un paquete de yerba ahí, no tenés sentimientos.
9: Totalmente, no, tenés que ser un poco más romántico.
0: ¿Escuchaste lo que dijo?
9: Sí, un paquete de yerba ahí.
2: No tenés sentimientos, Alberto. Que afloren esos sentimientos.
0: Está medio afeminado hoy el gato, ¿no?
2: Porque el romanticismo afeminado.
9: No, tenés que ser.
2: Qué tipo duro, Alberto, más abierto. Es 2026.
0: Más.
9: Sorpresas.
0: Claro. Más oyente. Ya está, gato. Ya te vamos conociendo cada día, ¿eh?
13: Sí. Dale. Surco, buen día. Por el comentario que hizo Carra recién.
0: Sí.
13: Del accidente donde atropellan a dos hombres, parece que lo único que le interesó fue el parabrisas del auto.
0: No, bueno.
13: Escuchalo y fíjate.
0: Pero no, termina.
14: Para avisar que en la salida de Rosario por autopista,
0: sí,
14: a la altura ahí del puente del Saladillo,
0: sí,
14: hay dos baches terribles, muy profundos.
0: Bueno.
14: Y ya al costado de la salida, digamos, para Buenos Aires, ya hay tres o cuatro autos, todos con las ruedas rotas.
0: Ah, la pelota, che. ¿Dónde dijo entonces? ¿Dónde?
14: Pensar que en la salida de Rosario por autopista, a la altura ahí del puente del Saladillo.
0: Ah, sí, sí. Está todo roto, eso es verdad. Hay mucho cuidado, al transitar por ahí. Sí, sigue. Vamos.
15: La Turco, buen día.
0: Bien.
15: Hoy quiero mandar besos al cielo para Miguel. Lo más grande que tuvo Central junto a Don Ángel.
0: Un año se cumplió. Hoy se está cumpliendo un año, ¿no? Después vamos a recordarlo a Miguel Russo. Siga, Mirta, dale.
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0: Mirá lo que pasa por un saludo, ¿no?
16: Martín, sé que estás escuchando el programa de Turco. Págame lo que me debes.
0: ¿Te das cuenta?
9: No es por ahí.
17: El último romántico de un mundo.
9: Claro, son gestos románticos. Claro. Es lo que estamos tratando de diferenciar.
17: Emoción al ver jugar.
0: Gianfranco Pagliaro. El hombre que. El decidor más que cantante, ¿no?
17: No importándoles la gente que les puede hacer daño.
0: Siga, Mirta.
17: Al andar con tanta.
12: Estaba pensando, ¿te acuerdas cuando sacó el Long Play con todos poemas? Eran como 24 poemas.
0: No había nacido
12: en
0: yo, Mirta.
12: En un larga duración, le decían.
0: No había nacido.
12: Bueno, era hermoso.
0: Sí.
12: Si lo conseguís.
0: Dale, Mirta.
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0: ¿Quién tiene la culpa? Yo tengo la culpa.
18: Buen día, Turco. Buen día. ¿Le puede avisar a mi mujer que siempre escucha la radio que meta la ropa que está garuando? Gracias, saludo a todos.
0: ¿Te das cuenta?
9: Pero bueno, no es eso.
0: Mamá, por favor. 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
9: Qué bueno.
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19: Buen día, Turco, buen día para todos.
0: Buen día.
19: Turco, no tendría que permitirle que usen la radio para esos mensajes,
0: claro,
19: personales. Queda mal.
0: Claro,
19: digo, sí. Le puedo decir a mi señora que no le ponga tanta azúcar al mate. No, gracias.
0: Sigan tomándome el pelo, ¿eh? Buen día, Vero Masluk. Títulos de la ciudad.
12: ¿Qué tal, Alberto? Buen día, buen día para todos. A ver, lo primero que ponemos a mano es el balance después del temporal. Casi 80 milímetros, el acumulado ayer, 77, la información oficial de la municipalidad al llegar la noche. Un temporal que tuvo dos etapas y en la primera se registró no solamente las precipitaciones, sino además la caída de granizo. Apuntan que esta combinación hizo que muchas hojas que por ahí estaban, no solamente las que cayeron de los árboles, sino algunas que por ahí no habían sido correctamente removidas de las calzadas, taparon los sumideros. Y esto motivó que de las casi 200 intervenciones o incidencias que se registraron durante el temporal, la mitad de ellas fuera por anegamientos temporarios, muchos de los cuales hasta ayer a la noche subsistían. Así que esto podríamos decir que fue casi como el testeo de lo que ya está llegando y se está sintiendo, que es el fenómeno del Niño. Los especialistas ya marcan que lo que se empezó a vivir ya hace por lo menos un mes o dos meses en el noroeste y noreste de la Argentina está llegando al litoral. Los meses críticos comienzan a partir de este mes de octubre y se extienden por lo menos hasta fin de año. Así que ayer fue uno de los primeros fenómenos. Lo que indican es que vamos a tener fenómenos de este tipo reiterados, con ventanas de buen tiempo, pero cuando lleguen las tormentas van a ser con abundantes precipitaciones. Así que atención con este tema. Pegadito, ya que estamos hablando de lluvia, es un histórico todos los años la discusión por el tema de la fecha del comienzo de la Feria de Colectividades. Se habló mucho, hubo muchas reuniones, finalmente ya está confirmado la fecha, 6 de noviembre, del 6 al 15 de noviembre.
0: Llueve o truena.
12: Llueve, truena como fuere, 40 stands y se fijó en el día de ayer. Y este fin de semana vamos a tener como el aperitivo, que es la noche de colectividades. Viernes y sábado, las colectividades que se suman para que ya empecemos a sentir o a vibrar lo que va a ser luego la Feria Internacional de Colectividades. Marcamos para la ciudad como gran evento. Hoy comienza la Feria Internacional del Libro. Ha tenido asistencia masiva en años anteriores y como siempre pasa con estos eventos, cada año se espera que concurra más gente. En el Centro Cultural Fontana Rosa, la apertura oficial hoy a las 7 de la tarde, lo marcamos, hasta el 18 de octubre. Desde hoy y hasta el 18 de octubre, más de 350 actividades lo que está programado.
0: Además llegan muchos autores,
12: para impresionante, presentar sus impresionante, cuando uno mira realmente la grilla, escritores, periodistas de Rosario y de todo el país, hay mucha gente de Buenos Aires también que se va a hacer
0: presente. Está creciendo en importancia la Feria del Libro en Rosario, año tras año.
12: Por eso marcamos que nos parece muy importante que se sostenga la fecha, que se sostenga el nivel, y la verdad que además año a año se van ajustando cositas que tienen que ver con los espacios. Ya veíamos todo el despliegue que se está haciendo. Recordemos que este año, como pasa con otros eventos, tenés que tener un QR. La entrada es gratuita, pero tenés que gestionar el QR, que lo podés hacer a través de la página Feria Internacional del Libro Rosario.
0: A ver, ¿cómo es la página entonces?
12: Feria Internacional del Libro Rosario.
0: ¿Así?
12: Ahora te la voy a dar exactamente, bueno, pero...
0: Después
12: la pasamos. Pero si lo pones en Google, Feria aparece. Del Libro Rosario, lo tenés y es muy fácil hacer el trámite. Solamente pones tus datos y ya con ese QR
0: podés... De esa manera podés entrar únicamente con el QR.
12: Exactamente, lo hemos visto ya en otros eventos este año. Tiene que ver con una cuestión de organización.
0: Y la gente mayor que no sabe cómo.
12: Y pida ayuda a su sobrino, a su amigo.
0: O a Vero Masluc,
12: por ejemplo. O a mí que le da las instrucciones.
0: Mitre 960,
12: sí. Los
0: está esperando.
12: Lo
0: ayudamos. Verónica Masluc. Sí. Dale.
20: Alberto, haceme un favor. Mi mamá escucha también la radio. Avisale que el sábado la voy a buscar para llevarla a la iglesia.
0: ¿Te das cuenta?
9: No
11: termina mal.
9: No es el sentido que nosotros queríamos darle. Ni el oyente que mandó el primer mensaje.
0: ¿No ves? Le das la mano, te agarran el brazo. ¿Te das cuenta?
21: Turco, qué raro que Mirta coincidió con vos.
0: Ah, viste, a veces sí, De 2x3, Ojo, Sí, Mirta, siga.
12: Que coincido en ese aspecto. ¿Cómo no voy a coincidir?
0: En ningún aspecto, Mirta, en algo, no sé en qué.
12: Sensibilidad.
0: No le vamos a dar.
12: En sensibilidad, manitas. Claro. Sí. 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
0: Vamos a los títulos de Hernán Funes, buen día.
8: ¿Cómo le va, Alberto? Buen día, formalmente. ¿Venían ustedes haciendo hincapié en los que son los damnificados del Grupo Roma, unas 1000 personas, vos sabés que han estado en el Consejo Municipal y han estado con legisladores. Sí. No es el único de los casos, hay otro, la verdad que es difícil compararlos a todos, porque aquí hay incumplimientos muy marcados de loteos que además se vendieron sin tener las autorizaciones finales. Alberto, acaba de entrar a la legislatura un proyecto de ley para crear un sistema único, público, gratuito, transparente, para transparentar los loteos. ¿Quiénes son los titulares? ¿Qué permisos tienen? Viste que los permisos no es un permiso único, van como haciendo etapas, ¿no? Teniendo, por ejemplo, los certificados hídricos, hasta el final, y la habilitación final, que es donde en realidad debieran vender. ¿Qué pasa en la práctica? Muchos venden antes. A veces los compradores lo saben, otros no. La otra cuestión son los servicios. ¿Qué servicios tiene un desarrollo inmobiliario cuando te lo venden? Estamos hablando de lugares públicos y privados, en general de las afueras de Rosario, porque fue donde estuvieron las oportunidades en los últimos 15, 10, 5, 2, 3 años, ¿no?
0: Sí, porque la ciudad se extiende, bueno, en el centro, algunos barrios es muy caro, la gente es un fenómeno de las grandes ciudades, la extensión de la misma, ¿no?
8: Exactamente.
0: Desde localidades vecinas hasta barrios que antes solamente eran tierra, raza, y que hoy están ocupados por loteos.
8: Y también aparecen, obviamente, los desarrolladores de mayor estructura, más serios, de más confianza. Es un mercado muy arraigado en la confianza.
0: Claro.
8: ¿No? El que termina y el que no. ¿Qué servicios tiene? Todo esto hizo que haya un proyecto de ley. ¿Vos te imaginás meterte algo tan simple? ¿Te imaginás meterte un sitio web que te vuelque toda la información para evitar las estafas? Proyecto de ley con la firma de la diputada socialista Leonela Catalini, que en 30 segundos lo describe.
3: Sí, sí, en mi caso me junté con los damnificados del Grupo Roma. La verdad que es muy preocupante y angustiante ver a tantas familias que apostaron por tener su vivienda única en distintas localidades de la provincia y que hoy no tienen respuesta frente a lo que fue claramente una estafa. Acá encontramos una persona, un empresario que a través de publicidad engañosa se dedicó a vender lotes. Muchas familias pagaron casi la totalidad de la plata por la que se comprometieron y hoy no tienen ni siquiera noticia de cuándo se va a entregar. Claro, cuando indagamos un poco lo que vemos es que esta persona o no tenía los trámites hechos en alguna de las cuestiones o habían sido observados o no tenía la factibilidad de otros ministerios. Y entonces lo que entendemos es que esto hay que regularlo y que tiene que haber por cada emprendimiento, por cada desarrollo urbanístico, una ficha única que vaya a un registro que sea totalmente gratuito, abierto, interoperable. Y la gente a la hora de tomar una decisión tan importante como es la de comprar un loteo para una vivienda o para lo que sea, tome la decisión teniendo la información pertinente, y de esa manera creo que cuidamos a la gente de que se evite todo este tipo de malos momentos, pero también de estafa.
8: Esa es la clave, Alberto, ¿no? Tener toda la información sobre la mesa. Los que compraron Grupo Roma sabían que los desarrollos no tenían, por ejemplo, la habilitación final, que estaban en algunos en lugares catalogados de inviables.
0: Pero vos decías la confianza y la fe. Lo que denunciaban era que el Poder Ejecutivo de Ibalucea, por ejemplo, auspiciaba de alguna manera la compra de los terrenos. Si te está diciendo el intendente, andá y comprá, vos, a ver, estás creyendo en lo que te están diciendo. Y por otro lado, las inmobiliarias. Ellos que venden esos loteos también deberían ser responsables. También deberían formar parte porque están poniendo el nombre de la inmobiliaria como algo seguro de venta. Entonces, hay una cadena ahí, hay distintos eslabones. Todos deberían ser responsables de alguna manera y entonces todo el mundo se va a atajar y se va a terminar con esta historia de vender primero antes de la autorización.
8: Antes de tener la autorización final. Bueno, y después los servicios, Alberto, ¿no? ¿Qué servicios tienen? ¿Tienen agua? ¿Tienen gas? ¿Tienen luz?
0: Bueno, yo puedo comprar.
8: ¿Hacen las inversiones suficientes para tener un sistema, un tendido eléctrico que lo sostenga?
0: En muchos casos te dicen que gas vas a tener en el futuro. Y vos, bueno, pones el gancho y compras igual. Gas va a haber en el futuro. En otros casos te dicen, podés llegar a tener agua potable en un plazo.
8: Sí, o una planta de ósmosis inversa.
0: Por ejemplo. Pero te dicen para futuro. Y vos estás poniendo el gancho y estás consintiendo todo eso. En muchos lugares te dan la luz, nada más. Y de casualidad, y pasa también en Ibarlucea, que muchos de los loteos se corta la luz a cada rato porque no hay potencia. Habría que hacer una estación transformadora allí, y eso implica una inversión. Porque la EPE te dice, si vos vas a ganar guita con el loteo y vas a vender 800 loteos, vos vas a ganar mucha plata. Escúchame, garpa vos la estación transformadora.
8: Claro.
0: Bueno, Entonces, ahora lo que pasa es que hay poca luz. Y llega el verano, va a llegar el verano, sí. Y vamos a escuchar de muchos loteos de que la luz se corta cada rato.
8: Conectan tres aires acondicionados y se nota rápidamente. Chao, se bueno, ahí está. Alberto, creo que es un caso de estos tiempos, ¿no? De las oportunidades que hubo en el Gran Rosario en los últimos años y de las deficiencias. Y aquí también creo que Catalini ponía de manifiesto el rol del Estado, de los estados municipales muy especialmente, y también del Estado o del gobierno provincial, de poder, insisto, transparentar la información. Muchas audiencias hoy muy pesadas, Alberto. La primera se está discutiendo en la Cámara Penal la prisión preventiva del ex fiscal Mariano Ríos, del abogado Emilio Barcasia, acaba de imputar. Hay una fuerte embestida del ex ministro de Justicia Juan Lewis contra la fiscalía. Es uno de los abogados defensores. Lewis plantea que hay un caso estrendoso para tapar deficiencias internas. Veremos si la fiscalía tiene ahora nuevos elementos o será para más adelante. Ahora, vos sabés que la mayoría de los detenidos están en Santa Fe, en la sede de la Prefectura Naval. Sigue el juicio oral por el crimen de Ivana Garcilaso. Continúa, quizás con menor interés, o el retiro de algunas querellas cruzadas, la causa penal contra los ex directivos de Vicentín. Hoy están citados Roberto Gassi y compañía. Y ayer Julián Maragliano te anticipaba la muerte en Capitán Bermúdez de una mujer de 58 años llamada Roxana Villarreal, que originariamente los forenses en el lugar no veían golpes con entidad suficiente para generarle la muerte. Primero, la autopsia ratificó o confirmó que fue asesinada. Esto es una cuestión central. ¿Atrás qué hizo el fiscal Aquiles Balbis? Le ordenó a la policía de investigaciones profundizar rápidamente la investigación. Había una serie de cámaras de la zona que mostraban a un hombre con una camiseta de fútbol muy particular salir del lugar. Este hombre terminó detenido, tiene 40 años, va a ser imputado por homicidio en ocasión de robo, es decir, hay un giro en la causa, se entiende que hubo un robo, una agresión en ese contexto, la muerte o el asesinato de esta mujer y un detenido como en principio único responsable. Relacionado a las imágenes que son realmente muy potentes en cuanto a la presunción de autoría. Lo muestran, por ejemplo, con una camiseta de Newell's, camiseta que después, como elemento probatorio, es secuestrado por la policía de investigaciones, exactamente esa, con las zapatillas, un pantalón, una campera, bueno, todos elementos que ubican al hombre en el lugar y a la hora justamente del hecho, saliendo de la vivienda de esta mujer. Apenas algunos títulos que, como siempre decimos, en un momento estamos ampliando.
0: Bueno, en un momentito, sí. ¿Qué dice Turquito, Jorge?
4: Soy Jorge de Pichincha.
0: Sí, Jorge.
4: Escúchame, Turco, ¿podés volver a repetir la frase que dijiste al principio, que pusieron al principio de todo?
0: ¿Cuál?
4: Lo de los amigos, lo de los hermanos y no me acuerdo qué más.
0: Ah, te gustó esa, ¿eh? Te gustó, ¿eh? Sí. ¿Cómo? El pulpo hoy le guisamos vino.
9: Es la humedad.
0: Se conoce a la pareja en el divorcio, a los hermanos en la herencia, a los hijos en la vejez y a los amigos en los tiempos difíciles. Y le cabe a todo esto el tema del divorcio y el tema de la herencia, ¿no?
9: Desde ya. Maravilloso. Bueno. Es así.
0: Un momento del programa, maravilloso,
9: dijiste. Un momento de sapiencia.
0: Sí, de sabiduría.
9: De sabiduría.
0: ¿Le habrá gustado al oyente? ¿Podemos mucho terminar con la radio de bolsillo y a pedido y a menú? ¿Podemos terminar? No,
12: no. Seguro está pasando por alguna de esas situaciones.
0: ¿Quién?
12: El señor que llamó.
0: No, pero es una frase también para tenerla, es una frase de cabecera. Uh-huh. Bueno, yo les pido, me están embromando con todos los pedidos. No, me distraen el programa. Les pido, por favor, ya está, terminó el momento broma. Por favor.
5: Me encanta cuando estás así.
0: Bueno. Bueno, semana fantástica en Borsalino, te apetece.
11: Vamos, Alberto, vamos.
12: Escúchame, yo te conozco como si te hubiese parido. Esa voz ya te descolocó. Sí. Ya pusiste cara de fauno.
0: 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Impresionante. Matías Arrieta en Santa Fe. Buen día.
22: Sí, ¿qué tal? ¿Cómo le va, Alberto? Buen día. Matías de Santa Fe, muy lindo el programa. Quería pedir un tema de Grupo Cali, ¿puede ser? A ver.
0: ¿Tenemos algo de Grupo Cali para Matías?
22: Obvio. A ver, va. Cali Pachanguero, alguno de esos, si puede ser.

0: Grupo Cali.
1: Muy radio de Santa Fe esto, Alberto.
0: Muy de Santa Fe esto, ¿no? Sí. ¿Cómo? Escuchá la letra. A ver.

0: ¿Qué conductor?
1: El aire que respiro.
0: ¿Qué conductor de radio puede bancar a un corresponsal haciendo esto?
1: Escuchá, para ellas dos.
0: En Córdoba te tienen zumbando, te digo. Nah,
1: pero acá le voy a hacer la segunda para usted, ¿eh? A ver. Para ellas dos, porque este tema se llama Chicas Malas. Para las dos de esa mesa.
2: Sí.
3: A Ana le gusta esa porquería.
4: Sí, y a Messi también le encanta.

0: no saqué ningún comunicado ni nada, porque no tengo la menor idea de lo que sucedió. Sí sé que se cortó una fase, en lo cual quedó la mitad del estadio sin iluminación, y justo ahí, en esa fase estaba la transmisión y el sistema de sonido, pero son cosas que escapan a nosotros, y son cosas que para mí son intrascendentes, porque el hecho de haber estado ahí, que te hayan elegido, que estés en semejante evento de una magnitud nacional y mundial. Yo en un momento, yo cuando hice la prueba de sonido al mediodía, me quedé ahí adentro del estadio sentado.
1: ¿Chance de verlos juntos?
0: No, no, no. Bueno, la causa fue Messi,

0: No le creíste, no le creíste.
1: Sí. No le creíste.
0: Le creció la nariz ahí.
2: Igual a mí me da mucha pena, no sé más si coincidís, pero a mí me da mucha pena porque tampoco lo quiere decir abiertamente. Porque está Messi en el medio, ellos son muy fanáticos, Messi de ellos y ellos de Messi. Y es muy triste también por la cantidad de pibes, Mati, estaban desde las 10 de la mañana armando la sorpresa.
1: Sí. Una sorpresa que nos contó en esta entrevista que hace una semana lo llamó Chiqui Tapia para avisarle de que le querían dar esa sorpresa a Lionel Messi.
0: Pero estamos navegando aguas no correctas. Yo lo escuché antes de ayer a Nico May decirle a Rodo Barilli quién era la persona que iba a cantar.
1: Sí.
0: A ver, Cadena 3 lo dijo hace dos días, ya no era sorpresa.
1: No, ya no era sorpresa, de todas maneras. Bueno, hay que ver si a lo mejor si Messi le da bola a todas esas noticias que se van filtrando antes de tiempo, ¿no? Lo cierto es que, por lo que contó Sergio Torres, Chiqui Tapia lo llamó hace una semana, le preguntó si se podía dar ese encuentro, porque era para cumplirle el sueño, para darle un regalo a Messi de la banda que era su banda favorita de cuando era adolescente, porque dicho sea de paso, en varios cumpleaños de Lionel, cuando Lionel venía de Barcelona a festejar aquí a Rosario, Grupo Cali era invitado a animar la fiesta. Hoy están separados, o en realidad el Grupo Cali sigue por su lado, pero sin Sergio Torres, la idea era unir a Darío Sanco, el líder de Grupo Cali, con Sergio Torres para darle esa sorpresa a Lionel. Él aceptó. Cuando aceptó, Chiqui Tapia derivó la organización del show a un poco de ruido, a los muchachos de un poco de ruido. Ellos fueron los encargados después de la puesta en escena. Y yo no sé si cuando Sergio responde que él no formó parte del comunicado de prensa que sacó Grupo Cali, y dice, a mí lo que me explicaron fue, no sé si no le está tirando, es lo que intuyo, no tengo información, intuyo que a lo mejor el tiro por elevación va para los chicos de Un Poco de Ruido, que fueron los que se pusieron el show al hombro, digamos.
2: Que lo organizaron mal, porque en realidad eso tiene que ver con una mala organización. Si vos ves que se te va de las manos, no saques a la sorpresa abruptamente, organiza otras cosas antes, durante y después para que no suceda lo que pasó. Me parece que se están lavando un montón las manos ahí.
1: Sí. Sin lugar a dudas. Y después, para los cumbieros viejos, como quien les habla, y sobre todo para los de la ciudad de Santa Fe, muchos se ilusionaban que este show que se iba a dar y que quedó truncado
2: los reúne otra vez.
1: Claro, era el primer hito para la reunificación del Grupo Cali. Y en la entrevista dejó en claro que no hay chances de volver y que la única manera en la que se pudo dar esto era porque estaba Messi de por medio, pero que hace poco tiempo estuvieron muy cerca de lograrlo y que ya habían hecho incluso las fotos de los afiches, dijo. Y a último momento, dijo Sergio Torres, sin querer nombrar a otra persona, dijo, la otra parte decidió que no.
2: La otra parte.
1: Así que bueno. Para los que nos ilusionábamos, es como para nosotros, para que tengan una idea, es como la vuelta de los piojos, si hubiese sido así para los santafesinos.
2: Claro.
1: Bueno. La banda de nuestra adolescencia.
0: Bueno, caballero, será muy amable.
1: No, pero tengo información.
0: Recién empieza esto.
1: Recién arranca esto. Buen día para todos. Cielo cubierto en la ciudad de Santa Fe. Vamos a traer información. Atención a los policías retirados. Ayer el gobierno provincial anunció una convocatoria para incorporarlos a la fuerza con el objetivo de custodiar edificios y espacios públicos. Hablamos con Georgina Orsiani del Ministerio de Justicia y Seguridad de la provincia, justamente dando precisiones al respecto sobre esta convocatoria abierta ayer y que se sostiene hasta final de octubre.
3: Que es una convocatoria para toda la provincia. Obviamente que la mayor necesidad sigue estando en la ciudad de Rosario y en la

0: De Santa Fe, pero no se circunscribe únicamente a estas dos ciudades, sino que es una convocatoria para toda la provincia a lo largo y a lo ancho. Y por otro lado, la convocatoria específicamente es para edificios públicos, tantos como centro de justicia penal, como edificios ministeriales, como hospitales, y todo aquel edificio público que requiera la prestación de un servicio activo del personal policial, y también los espacios públicos como los que vos recientemente señalás. La provincia de Santa Fe, en el marco de los Juegos Sudamericanos, ha incrementado en su acervo, en su patrimonio, muchísima infraestructura y que también requiere el cuidado debido por parte de la policía de la provincia de Santa Fe.
1: Bueno, la idea es que con la incorporación de estos policías retirados, que se reincorporan a la fuerza, es no utilizar a los policías de calle y que están hoy activos en el patrullaje, en la custodia de esos edificios, y que sean los policías retirados que se reincorporen los que se encarguen de esa tarea. La inscripción está hasta octubre, hasta final de octubre, como les decía. La sola inscripción no significa que los van a tomar, se hará un proceso de evaluación. Y la noticia en cuanto a lo económico salarial es que aquellos que queden van a pasar automáticamente a cobrar el doble de lo que hoy cobran como haber de retiro, o sea, como jubilación. Bueno, van a duplicar su salario en el caso de quedar entre los seleccionados.
2: Matías, volvemos, ¿eh? Hasta luego.
1: Hasta luego.
2: Arrieta, chau, chau. Sí.
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2: Títulos del espectáculo, Susanita, vamos contigo.
4: Bueno, vamos a repasar un poquito los títulos del espectáculo. Voy a arrancar por el señor Cristian Castro, que está atravesando un nuevo momento sentimental, una nueva
2: ola. ¿Está más flaco?
4: Un poquito más flaco. Sí. Y nos encanta a nosotros, Cristian Castro, digo, de mí y de vos. Nada más, no sé si al resto le gustará, pero no, a nosotros sabés que nos gusta.
2: Tiene una voz extraordinaria.
4: No, pero ¿sabés qué nos está gustando últimamente? El desparpajo. No le importa nada. Y ahora te voy a contar qué está haciendo en Estados Unidos, pero antes lo vamos a escuchar en este nuevo momento sentimental. Me mata porque festejó como si fuese el aniversario de Jonathan y Millie, 10 años, pero de 3 meses de noviazgo.
2: ¿Quiénes son Jonathan y Millie?
4: Unos compañeros nuestros, amigos, que los queremos mucho, y cumplieron 10 años de novio.
2: Ah, ¿sí? ¿Cuándo cumplieron 10 años de novio?
4: Ayer.
2: ¿10 años cumplieron?
4: Sí.
2: ¿Está Milly por ahí, por favor? A ver, llámemela, por favor, llámela a Milagros, por favor. Es un milagro esta relación realmente, ¿no? Portadora del nombre. Milly, por favor. Milly, vení, mi vida, vení, mi amor. Venga.
5: Debe venir con la expectativa de un gran regalo el tío Alberto.
2: Venga, el tío Alberto siempre está dispuesto a regalar, no tiene ningún problema. Acérquese al micrófono.
6: Hola, Alberto,
2: ¿cómo Hola, va? Querida, muy eficiente, es nuestra compañera, se la nota buena gente, buena persona, trabajadora, ¿no? Me encanta utilizar la palabra idónea, ¿viste cuando alguien es idóneo?
4: Sí.
2: En más de una oportunidad te ofrecí a vos estar en lugar de Johnny. Veo que haces mucha pata con él y no querés reemplazarlo, pero en algún momento va a suceder, yo sé lo que te digo.
6: Espero que no.
2: Bueno, pero yo sé lo que te digo. 10 años cumpliste de noviazgo.
6: Sí, ayer.
2: Ayer.
6: 7 de octubre.
2: ¿Y cómo fue ese día? Contanos, por favor.
6: ¿El día de ayer?
2: Sí, ¿cómo fue?
6: No
2: años.
6: Hubo regalo
2: no
6: de
2: hubo,
6: la parte de ella.
2: No hubo
6: que
2: regalo.
6: Es el gran reclamo.
2: Habla de él eso una vez más.
6: Hubo una preparación romántica ahí con globos.
2: Sí. ¿En dónde?
6: Un 10.
2: ¿En dónde fue todo eso? ¿En tu casa?
6: Sí.
2: En casa. ¿Hubo infloglobos?
6: Infloglobos.
2: ¿Alguna comida especial?
6: No, cociné
2: nada.
6: Yo.
2: No, yo no lo puedo creer. Este pibe es una cosa. Es desabrido. Pero,
6: no hubo regalo.
2: ¿Qué fue lo que te enamoró de Johnny? Desabrido. Milagros.
6: ¿Cómo que fue lo que
2: te enamoró?
6: Es Johnny, la persona más divertida del mundo.
2: ¿Divertida?
6: Sí. Inteligente.
2: Buena gente.
6: Súper buena gente.
2: Sí. Todo eso. Eso te enamoró de
6: Sí, por supuesto.
2: ¿Quién tomó la iniciativa?
6: Yo.
2: Vos tomaste la iniciativa.
6: Claro. Según él.
2: Sí.
6: Pero.
2: Es cierto que se conocieron por.
6: Somos Facebook.
2: Facebook. Ah, no lo tenías, Susanita. Chismosa. Chismosa porquería. No lo tenías. Ah, ¿viste? Facebook.
6: Sí, Facebook.
2: Bien. ¿Y qué? ¿Quién fue el que primerió?
6: Yo.
2: ¿Vos? ¿Qué le dijiste, mi vida, si te acordás?
6: No, me acuerdo.
2: ¿No le dijiste?
6: No me acuerdo.
2: ¿No le dijiste nada o le dijiste algo?
6: Sí, le dije algo, pero no recuerdo qué.
2: ¿Y qué?
6: ¿Por qué empezamos a hablar?
2: ¿Y qué? ¿Se invitaron con un café?
6: No, fuimos al cine.
4: Mira.
6: A ver El Ciudadano Ilustre.
2: El Ciudadano Ilustre.
6: Esa fue la primera cita.
2: Ay, qué divertido,
6: sí,
2: ¿no?
6: Sí, malísima la película.
4: Sí. No, a mí me encantó.
2: Vamos, mira. Bueno, pará, porque esto. ¿Y después del cine qué?
6: No, no, ya me llevó a mi casa.
2: No, no, no, es una cosa. Sí,
6: pero yo tenía 19, estamos hablando. Mi mamá me controlaba a la hora que dolía.
2: Pero un café, nada.
6: No, no, era de noche ya.
4: Era de noche.
6: A las 11 de la noche yo ya tenía que estar en casa.
4: Se convertía en calabaza.
2: ¿Y el segundo encuentro?
6: Ay, no. Al martes siguiente, por ejemplo.
2: Una semana después.
6: Unos días, sí, después.
2: ¿Quién se comunicó, vos o él?
6: No, veníamos ya hablando, ya existía WhatsApp.
2: ¿Y a dónde fuiste la segunda vez?
6: No, no, ya no recuerdo.
2: No recordás.
6: Ya no, mucho tiempo.
2: Cuando uno no recuerda es porque no hubo nada emocionante.
6: No, no fue emocionante, seguramente.
2: No fue emocionante.
6: No, no, no.
2: Yo me pongo a pensar, ¿no? 10 años han pasado ya.
6: Sí, un montón.
2: ¿Y para cuándo?
6: Y cuando me lo proponga.
2: O sea que el tipo...
4: ¡Ay, escuchá lo que acaba de decir! No,
2: no, te digo que es terrible este pibe.
4: Cuando me lo proponga, o sea que está esperando que él tome la iniciativa.
6: ¿Y vos qué pensás, Susana?
4: Que vos querés y que él está ahorrando peso por peso para comprarse otra cosa.
6: Y me coincido con Susana.
2: Y después de 10 años, querida, a ver, para resumen y para terminar todo esto.
6: Sí, por favor.
2: ¿Qué podrías decir de esta relación? 10 años
6: han transcurrido. Que espero que siga creciendo. Día a día.
2: ¿Que haya Albertitos?
6: Si usted es el padrino.
2: ¿Pone Albertito?
6: Económicamente, Alberto.
2: Lo único
6: puedo poner de segundo nombre Alberto.
2: Lo único me falta tener un ahijado de Johnny. No es Gil, está buscando un buen padrino, ¿no? Claro. Pero,
6: sí, económicamente.
4: Claro. No, pero estamos haciendo como la misma escena de Pedro Alfonso y Paula Chávez con Tinelli. Te están pidiendo que le hagas el casamiento con Canje.
2: Claro.
1: Yo le voy a hacer el casamiento con Canje. Estás loca vos.
6: Ya se lo mangué a Giglioni igual. Y él me dijo que sí.
2: ¿Se lo mangueaste a Giglioni?
6: Sí.
2: ¿Y él garpa? ¿Dijo te garpa?
6: Me dijo que cuando me case hable con él para el catering.
4: Toma.
2: ¿Vos le crees a Giglioni?
6: Sí. Como que voy mangueando padrinos.
2: Esta chica es ilusa. Acá me acaba de demostrar que es una ilusa bárbara, ¿no? Le creyó a Johnny, le creyó a Giglioni. Giglioni, sacarle una muela a un león sin anestesia es más fácil.
4: Bueno, listo. Pero ves cómo celebramos el amor acá.
2: No, acá se celebra.
4: Todo
2: el amor.
4: Se celebra del amor. Bueno, lo escuchamos a Cristian.
2: Dale,
4: que
2: Castro.
4: Así como ellos festejan 10 años, Cristian festeja 3 meses.
2: Mira.
7: Por aviso y bueno, se ve que salgo con chica. Ustedes ahí me siguen los pasos para ver con quién salgo. Pero a pesar de que me ven salir con chicas y eso, bueno, no es tan fácil arraigarse, anidarse con una mujer. Entonces, me da mucho gusto. Me da mucho gusto que pueda yo tener hoy una pareja y así ya estar sonriente.
8: Tú dijiste que eres un hombre apasionado, pero que ya el amor no es como antes, que ya las cosas han cambiado.
7: Bueno, siempre hay que ser muy apasionado, en realidad, y yo siempre trato de desbordarme, siempre soy muy intenso, y la verdad que más que nunca necesito de una pareja, así que...
9: Hola, Vanessa, ¿cómo estás? ¿Todo bien? Placer verte.
7: Me da mucho gusto que...
9: Tienes a Vanessa ya.
7: Sí. Me da mucho gusto que justamente en esos tiempos ya se pudo definir mi relación con ella y la verdad que pues estoy muchísimo más cómodo, ya me queda el traje.
9: Te ve tranquilo, te ve sereno.
7: Ya me baño a gusto, duermo a gusto.
4: Ah, bueno. Él es enamoradizo, dice, soy enamoradizo. 3 meses con esta, vamos a ver cuánto dura. La cuestión es que el tipo está haciendo Madison Square Garden, está haciendo gira en Estados Unidos, y arriba de ese escenario no le importa nada.
2: En realidad no le importa nada de nadie.
4: De nada. Hace el papelón que se te ocurra, no le importa. Salió en calzoncillos, no le importa. Se tiñe el pelo un mechón amarillo, no le importa. Sale con unos trajes que la gente le dice, no te podés poner eso, no le
2: la
4: importa.
2: La panza.
4: La panza apretada, no le importa. Bueno, está en ese momento Cristian Castro. Y con las novias, bueno, de la misma manera. Hoy vamos a hablar de cine, porque hay estrenos de cine. Vamos a hablar de Esteban Lamote, que también... ¡Ay, el chisme! Este es un chisme chiquitito que te tiro. ¿Sabes con quién se casa Esteban Lamote?
2: Con la china, con la...
4: Con Débora Nishimoto, sí, que es la
2: con
4: que...
2: La serie.
4: Exacto, que hicieron de pareja también... En la serie Envidiosa de Griselda Siciliani.
2: Sí.

0: dicen que es un canto a la pastillita azul esto, no sé. El Gato Greco viene con estas cosas, sí, es lugar, está dedicado a la pastilla azul.
1: Vamos a ver la letra, a inspeccionarla.
0: La letra dice: fue una mañana que te encontré cuando la brisa besaba tu dulce piel, tus ojos tristes que al ver adoré la noche que yo te amé. Cuando en silencio por fin te besé, sentí muy dentro nacer este amor. Hoy miro al cielo y en ti puedo ver la estrella que siempre soñé. Y es que este amor es azul como el mar, como tu mirada nació... ¿No estás seguro que es por el que habla? No,
1: yo no, algunos afirman eso, Albertito.
0: ¿Vos decís?
1: Sí, sí, dicen algunos.
0: ¿Te inspiraste en la canción vos? ¿Sí?
1: No, no, no.
0: ¿Una vez por semana?
1: ¡No! ¿Qué, ¿qué te pasa? No hace falta, ¿no?
0: Pero ahora no. Bueno, está bien.
1: De Tauro, Alberto. De Tauro.
0: De Tauro. ¡Ay, de Tauro! De Tauro. Ni que fuera leonino.
1: Firpo.
0: Por favor.
1: Firpo, decime Firpo.
0: Pero por favor.
1: El Toro de las Pampas.
0: Pero por favor.
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0: Las diferencias entre Milei y Bullrich y un peronismo fragmentado. Está Sergio Supo. Sergio, buen día.
3: Hola, buen día. ¿Cómo anda? ¿Qué dice?
0: Y acá estamos, acá estamos.
3: ¿Cuánto tiempo?
0: Renegando con el gato, porque él cree que la canción de Cristian Castro está dedicada a la pastillita azul, ¿no? Esta forma que tiene el ver el gato el amor.
1: No, Alberto, dicen, cuentan, yo leo, investigo.
0: Pero la letra, ¿qué tiene que ver con la pastilla azul?
1: Bueno, viste que algunas letras son enigmáticas, como por ejemplo los redonditos de ricota, tienen que pertenecer a esa tribu.
0: Sí. Claro.
1: Entonces, María, por ejemplo, acota Mirta, de María,
0: María con
1: de
0: la,
1: Ricky Martin.
0: Con la cocaína, ¿no?
1: Claro, ¿viste? Sí, entonces hay que inmiscuirse, hacer una deducción.
0: Dejemos la deducción de gato de lado, escuchemos la dirección, la deducción de esta situación del peronismo fragmentado, escuchemos la deducción sobre Milei y Bullrich. Hay un audio, Sergio, ¿querés escuchar?
3: Bueno.
0: De las diferencias de Milei con Bullrich, escuchá.
4: ¿Cómo está su relación con Patricia Bullrich?
5: Excelente.
4: Uh-huh. ¿Y sus diferenciaciones? ¿Se opuso al juicio político de algunos jueces, a la mirada sobre la prensa,
5: bueno, ella...
4: al tema de la discusión sobre el proyecto vinculado al sector de discapacidad?
5: A ver, de vuelta, los liberales no somos manada. Y lo bueno de este gobierno es que tiene...
4: ¿Para usted
5: es
4: bueno eso?
5: Sí, claro. Porque hay distintas miradas y eso nos permite componer una estrategia mejor, claro.
4: Aunque lo haga, no digo cada cinco minutos, pero una por semana.
5: ¿Cuál es el problema? ¿Y qué tiene de malo?
4: Algunos dicen que podría estar construyendo su candidatura, una candidatura paralela, presidente.
5: No sé, digamos, y también dijo que el proyecto tiene que reelegir y cuando le dijeron que ese proyecto, dijo Javier Milei. Así que, digo, ¿usted cree que Patricia no conoce, digamos, la lógica argentina y que el desafío importante de que un gobierno, digamos, no peronista logre la reelección? ¿Usted qué cree que es? Patricia eso no lo sabe. Digo, mire, Patricia juega la mancha con los aviones, así que, digamos, no la subestimen.
4: No,
5: yo y tampoco subestimemos, digamos, todo lo que está haciendo la mesa política.
0: Claro que no es subestimación, al contrario, es sobreestimación. Porque cuando lo nombró Milei hace un mes y pico, después hizo tres o cuatro declaraciones más y ya habló del proyecto. Y la última, hablando sobre su posibilidad, ¿no, Sergio?
3: Claro, no. A ver, Patricia Bullrich es la única dirigente del oficialismo, aunque es también una recién llegada al oficialismo. Ella se afilió en la campaña electoral pasada, hace un año atrás, un año y medio atrás, que marca diferencias, que tiene un discurso alternativo a la ortodoxia libertaria. Marca diferencias. Ahí donde encuentra una oportunidad, Patricia Bullrich la aprovecha, lo intenta. Ahora, ¿esto quiere decir que Patricia Bullrich va a romper con Milei y va a construir una candidatura presidencial, una especie de variante prolija de los libertarios? ¿Va a reencontrarse con sus viejos compañeros de militancia del PRO y otras fuerzas políticas de lo que era Juntos por el Cambio? Es una posibilidad, pero yo te diría que hoy es una posibilidad minoritaria. A donde está trabajando Patricia Bullrich prioritariamente es en que le reconozcan un espacio político importante. ¿Y dónde lo está buscando en primer lugar? En un lugar complicado, Alberto, en la ciudad de Buenos Aires, donde Mauricio Macri quiere retener el control político de esa ciudad. Todavía no está resuelto si a través de su primo Jorge, con el que tiene algunas diferencias en los últimos tiempos que han trascendido, pero Patricia Bullrich aspiraría como primera cosa a ser candidata a jefa de gobierno de la Ciudad de Buenos Aires, que es una posibilidad cierta, o sea, es un cargo al que puede aspirar tranquilamente cualquier alguien del oficialismo, porque es más fácil ganarle ahí casi con seguridad al peronismo. Pero ahí apunta Bullrich. No descarta de que si Milei se manca, para decirlo en términos de turf, si Milei tiene problemas económicos que se traducen a un enojo social, ella sea una alternativa. ¿Contra Milei? Bueno, muy probablemente contra Milei también, porque no descartemos que Milei vaya a ser candidato a como dé lugar. Es, en este último plano, la posibilidad de que Bullrich sea candidata un escenario mucho más complejo, porque para los oficialismos es más difícil cambiar un candidato que no sea el presidente que tiene la oportunidad de buscar la reelección. Le pasó al kirchnerismo en la última oportunidad, que como no podían poner candidato a la reelección a Alberto Fernández, tuvieron que buscar otro candidato, terminó siendo Sergio Massa. Eso resultó una complejidad, es remar en un poco más de más complejamente, más en contracorriente. Bueno, pero Patricia Bullrich está ahí y no esconde sus aspiraciones. Otros tienen miedo de hacerlo. Patricia Bullrich se atreve, y como Milei no está en su mejor momento de imagen pública y su hermana lo sabe, hay niveles de tolerancia que antes no existían en esa mesa política de la que habla el presidente Milei, pero que para mí empieza y termina en Karina Milei y en Javier Milei. Entonces, por ejemplo, para ir un poquito más allá, hay una actitud distinta de Karina Milei respecto de los gobernadores, respecto de los gobernadores aliados, de si van a o no a hacer algún tipo de acuerdo en las provincias y a no poner y a arriar la bandera que habían anunciado alguna vez de pintar el país de violeta. Entonces están hablando con Alfredo Cornejo en Mendoza para que Cornejo ponga un candidato y el candidato no sea Petri, Luis Petri, el candidato preferido de los libertarios para Mendoza.
0: Esa es la condición de Cornejo.
3: Alfredo Cornejo ponga, elija él el candidato. Y así varios, podemos citar, cada provincia es una realidad distinta. No ponerle un candidato en contra al tucumano.
0: Una digresión.
3: Ahí podríamos seguir nombrando situaciones.
0: El presidente dice, no somos manada. Cuando alguien estuvo en contra de su opinión, por nimias diferencias, lo echó. Pero con Bullrich no tiene esa posibilidad. Decíamos que al principio, 30, 40 días atrás, Bullrich hablaba del proyecto y hablaba de Milei. Dejó de hablar. Por ejemplo.
6: Siempre hay que saber cuál es tu momento, cuál es tu tiempo, ¿no?
7: Sí.
6: Yo probé una vez y no llegué. Ahora, bueno, voy a esperar. Hay que ver, voy a esperar a ver cómo se desarrollan los acontecimientos en el país.
7: Sí.
6: Así que no me voy a apurar.
7: Mira.
6: Tampoco tengo tanto tiempo, pero no me voy a apurar. Y voy a esperar. Si vos me decís, esa idea, ese sueño que tuviste, ¿lo querés llevar adelante? Sí. ¿Por qué? Porque tengo las ideas intactas, tengo un montón de ideas de cómo transformar muchísimas cosas en el país. También tengo la idea de cómo llegar al bienestar de todos.
0: Ella tiene la idea de cómo mejorar, ella tiene un montón de ideas que obviamente está diciendo no tiene gobierno nacional y cómo puede llegar al bienestar de todos.
3: Hay una frase que ella, que resume mucho lo que ella está planteando. Ella dijo, no se trata de la reelección de Milei, hay que reelegir el proyecto. Con lo cual quiere decir que puede ser con Milei o puede ser con otro candidato. En este caso está pensando en ella, naturalmente. Ahora, no está despejado el camino para Bullrich, no es tan sencillo el tema. No es tan sencillo el tema. Pero ella está ahí, anotada. ¿Qué alternativas hay a Milei dentro del esquema oficialista? La respuesta es simple. Patricia Bullrich, porque no hay otro instalado o colocado para ocupar el lugar. Es más, yo te diría, ¿qué candidatos libertarios puros tiene para pelear la provincia de Buenos Aires que no sea gente que llegó del PRO a los libertarios igual que Patricia Bullrich? Porque hoy, para la provincia de Buenos Aires, ¿quién está anotado como potencial candidato? Alguien que estuvo en el PRO hasta hace unas horas, Diego Santilli, jefe de gabinete. O sea, son todos arribados recientemente, se entiende, porque el Los libertarios son una... Libertad Avanza es una fuerza nueva que tiene 2 o 3 Bien. Años en la política argentina. Pero bueno.
0: Bueno. Nos queda...
3: Va a estar interesante.
0: Sí.
3: De acá a fin de año vamos a tener un color un poquito más claro y a lo mejor esto de las candidaturas presidenciales se estira un poquito más todavía, sobre todo si no hay paso. Sobre todo si no hay paso, que es un dato muy importante. Que haya o que no haya... modifica las estrategias y los tiempos.
0: El gobierno no quiere, no quiere paso el gobierno.
3: Estuve con Hernán Funes, no sé si lo conoce,
0: sí.
3: En Mar del Plata.
0: Demasiado lo conozco, sí.
3: Bueno, es una figura, una primera figura de Cadena 3 Argentina.
0: Sí, por supuesto. Digo, usted me preguntó si lo conozco y yo le digo, lo conozco demasiado.
3: Su oportunidad usted ha prohijado, usted ha impulsado en su
0: carrera. Pobre Lotufo.
3: Bueno, sí. Pero de Mar del Plata traje un dato político.
0: A ver.
3: Que tiene que ver con Santa Fe. Me dijo alguien, Puyaro va a buscar la reelección, ese dato usted lo sabe, lo recontra sabe. Y después, quién sabe si no se larga como candidato presidencial con la reelección ya conseguida en la provincia de Santa Fe. Y estamos hablando de junio. ¿Por qué te estoy diciendo esto? Porque a lo mejor hay tiempo, incluso hasta junio, julio, para que aparezca candidatos sorpresas. Y ese es, si no hubiera paso, sobre todo, si no hubiera paso, que son en agosto. Entonces, eso le da margen a Bullrich también para seguir especulando, negociando, viendo dónde va a quedar su expectativa política. ¿No?
0: Bueno, nos queda lo de peronismo fragmentado. Lo hacemos mañana. ¿Le parece, Sergio?
3: Cuando usted quiera. Hace mucho que no hablaba, yo me había quedado con una pregunta colgada de hace 3 semanas atrás, lo iba a llamar, pero después no lo quise molestar.
0: Me está, porque una persona ocupada. Me está cronometrando,
3: sí. No, vi mucho festejo. No, sí, no, perdón, no le quiero robar más tiempo. No, me quedé con la, porque vi unos festejos muy grandes en Rosario.
0: Sí.
3: Y yo me pregunto, ¿qué están festejando?
0: No, Sergio, usted no haga eso.
3: Pero bueno, nada.
0: No, quedo, Sergio, no,
3: me,
0: no.
3: Me quedo
0: no,
3: pregunta.
0: Sergio,
3: me quedo esa pregunta,
0: Sergio, Sergio, usted tiene responsabilidades dentro de la empresa, usted tiene que estar al margen de la chicanita y todo ese tipo de cuestiones.
3: No, no.
0: Y además no le va mal, están punteros, ¿eh? Y si hay secanucas, ahí parece que en Córdoba, sí. Parece que hay uno que está celebrando en este momento. Sí.
3: Ya no le voy a pedir que usted me aclare porque ya no importa.
0: No me haga atacar instituto, que tengo un afecto por instituto. No me haga atacar instituto. Bueno, y manténgase al margen, le pido por favor.
3: Le dimos a Mario Kempes.
0: Por eso, hay algo de simpatía. Y además, esto de Taller y Belgrano que quieren compararse con Central en Newell, vayan a lavar los platos. Hagan eso primero y después vemos si se pueden comparar con el clásico rosarino. Pero por favor. Bueno, Sergio, abrazo. Veo que sigue mal la cosa, ¿no? ¿Sí? ¿Se fue o cortó? Ah, dice que cortó. Cortó porque... Pero yo hablé bien de instituto. Bueno, que se embrome, dale. Mira.
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0: 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Llámalo ahora y decirle que...
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0: ¿Está lista, Vero? Vamos a las noticias.
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8: Un minuto pasa de las 10 de la mañana, cielo cubierto en Rosario, 15 grados la temperatura, el viento sopla del sector sur a 12 kilómetros en la hora. Estelantis advierte que podría cerrar sus dos fábricas en Argentina. El presidente del Grupo para América del Sur cuestionó los altos costos de producción locales y el impacto de las importaciones, pese a las millonarias inversiones en Córdoba y Buenos Aires. Un auto subió a la vereda y atropelló a un comerciante en la zona oeste de la ciudad. Un Chevrolet Corsa atropelló a un comerciante y a un cliente que se encontraban en la vereda frente a un local de alarmas y polarizados en 27 de febrero al 6100, a la altura de Barra. Ambas personas fueron asistidas y derivadas a distintos centros de salud tras el impacto. El testimonio de la esposa de uno de los lesionados al móvil de Cadena 3 Rosario.
9: El muchacho bajaba del Corsa y él lo iba a recibir. Que iba a abrirle el cabo ese para que lo meta al auto. O sea, lo agarró, dobló, no sé qué hizo.
10: Venía muy fuerte.
9: Y fíjate cómo tiene el vidrio.
10: ¿Cómo está tu marido?
9: Y más o menos lo van a llevar porque está anticoagulado.
8: Tucumán, importantes destrozos tras un temporal en el sur de la provincia.
11: Un violento temporal de viento, lluvia y granizo de gran tamaño provocó anoche importantes destrozos en Tacorral, al sur de Tucumán, en el límite con Santiago del Estero. La tormenta arrancó techos, derribó árboles, dañó vehículos y rompió ventanas de numerosas viviendas. Los vecinos relataron momentos de desesperación por la intensidad del fenómeno. En tanto, desde Defensa Civil y personal de la comuna trabajan para evaluar los daños y asistir a las familias afectadas. Rosalía Cazorla, Cadena 3, Tucumán.
8: Mendoza ya tiene media sanción y el proyecto para que los jóvenes de 17 años puedan acceder al carnet de conducir.
12: Avanza el proyecto para que los jóvenes puedan tramitar el carnet de conducir en Mendoza desde los 17 años. La iniciativa, que ya recibió media sanción de diputados, fue impulsada por la legisladora radical María Eugenia De Marchi.
13: Este rango etario de menores que está saliendo del secundario o obteniendo su primera salida laboral no sea un impedimento no lograr sus objetivos por no tener este requisito.
12: Facundo Di María, Cadena 3, Mendoza.
8: Cielo cubierto en Rosario, 15 grados. La temperatura, el viento sopla del sector sur a 12 kilómetros en la hora.
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14: Valtteri Bottas viaja en bicicleta desde Malasia hasta Singapur para la próxima carrera de Fórmula 1. Valtteri Bottas, piloto del equipo Cadillac de Fórmula 1, ha elegido recorrer en bicicleta los 350 kilómetros que separan Kuala Lumpur hasta Singapur, en lugar de tomar un vuelo como la gran mayoría de los pilotos de Fórmula 1. El piloto del equipo Cadillac planea completar el trayecto por etapas, con el objetivo de llegar a Singapur a tiempo para los compromisos obligatorios con la prensa el día jueves.
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0: Y se viene el Día de la Madre en Sport 78. ¿Qué dice, Gato?
1: Bueno, decíamos, Turco, que se cumple un año del fallecimiento de Miguel Ángel Russo.
0: Sí.
1: Un año ya pasado de lo que ha sido la despedida de Miguel, que tuvo su último ciclo como técnico en Boca, pero que ha dejado una huella, sin ningún tipo de duda, en Rosario
0: Central. Sí, de afecto, de mucho afecto, sí. Además de pertenencia, ¿no? Uh-huh. Esto es típico en Central, con algunas personas que se suele importar, ¿no? Importar, digo, que no sea de la cantera, importar. Aquel jugador que rinde sobremanera, aquel que, bueno, juega como le gusta a la hinchada. No tiene que ser un exquisito el jugador celebrado por la hinchada de Central, sino un tipo que ponga en la cancha todo el esfuerzo posible. Y con Russo, bueno, hay cosas que han ocurrido, que han pasado, que despertó el afecto de la gente, ¿no? En el postcampeonato de Rosario Central, en el 2023, esto decía: la emoción que te embargaba, te quebraste varias veces, no una. Hay un agradecimiento en general. Me parece que estás haciendo una especie de raconto, ¿no? De toda tu carrera deportiva, porque hablaste de Estudiantes, hablaste de Riquelme, hablaste de Colombia y del afecto por los colombianos, hablaste del Bicho, hablaste, bueno, obviamente, de Central. A ver, ¿qué estás viendo? ¿Qué siente tu alma? Que esto es una especie de repaso, de coronación, de cucarda a tu carrera. ¿Qué era lo que te faltaba?
27: No, faltarme, yo no busco ese tipo de cosas. Aparecen, uno las desarrolla, buena, bienvenidas sean, pero contento yo principalmente por la gente de Central, vivo una alegría y la noto y lo siento como hace mucho tiempo no vivía, y eso es bueno para la gente. En la realidad hay una situación del país que por ahí no es la mejor, pero bueno, es un desahogo emocional que tiene la gente Central, que es muy importante y muy bueno. Yo lo siento de esa forma, de esa manera, y lo disfruto, ¿no?
0: ¿Y qué dice el nieto del abuelo?
27: Ah, el nieto está contento, está feliz, está acostumbrado a este tipo de cosas. En la cuarta torneo que gano con él, estamos contentos, feliz, y la verdad disfruto mucho. En mi familia también, toda, ¿no? Porque está conmigo permanentemente, y en este tipo de distancia. Mi hija viene desde 2007 estando conmigo. Me gané la Libertadores con Boca, ya estuvo en Porto Alegre y bueno, me acompañan siempre, ¿no?
0: ¿Y Nachito qué dice el padre?
27: Nachito está contento, está feliz porque Central es su club, sus cosas. Hablamos mucho, veremos el futuro de él, que también es importante para mí. Y todo lo que venga, ¿no?
1: Lo escuché a Nachito imitarte, Miguel.
0: Ah, también.
1: Te imita.
0: Sí. ¿Con qué? ¿Qué dice? ¿Qué dice? ¿Cómo lo imita?
1: Son cosas, con las decisiones, dice, ¿no?
0: Ah, te está cargando, Miguel.
27: Sí, es así, Nacho es así. Pero bueno, feliz de que sea así, que esté contento.
0: Va a tener que cambiar el rollo ahí. Son cosas, son decisiones.
1: Son momentos,
0: son cosas que pasan.
27: Bueno, sí, siempre son cosas que pasan. Son cosas que suceden. Esto es fútbol, es así, sucede todo, ¿no? Gracias a Dios.
0: Yo creo que a Russo esto que le pasó, primero lo merecía, porque Central lo llamó siempre cuando las papas quemaban, ¿no? Siempre, bueno, siempre ocurrió y ahí estuvo Miguel. Pero esta era la coronación, la forma de pasar a la historia ya gráfica, ya leída, donde se dice que en un campeonato de fútbol, en el año 2023, el técnico era Miguel Ángel Russo y Central se pudo coronar después de 30 y pico de años campeón de un torneo de la primera edición, en este caso llamado La Liga. Bueno, eso decía Russo, ¿no? Faltó la frase, esto es Central, ¿no? Esto es Central. Scaloni, en la despedida, Russo.
2: Bueno, estábamos todos al tanto de la situación, pero cuando sucede y un tipo tan querido y en el mundo del fútbol que ha dejado una huella y que será imborrable, sinceramente, pocas veces se ve que estén todos de acuerdo en el pensamiento de cómo es un tipo, una persona, así que muy triste. Mandamos un fuerte abrazo a toda su familia y a todos sus seres queridos. Y gracias por todo, porque ha dejado un legado de cómo tiene que ser uno y cómo tiene que comportarse uno en una cancha de fútbol, cuando dejas de acuerdo a diferentes equipos, a diferentes hinchas, y están todos de acuerdo en lo que es una persona. Bueno, eso dice mucho de él.
0: Una reflexión de Russo sobre la gloria.
3: La gloria no tiene precio. Dar una vuelta olímpica, no hay forma de no recordarla en toda tu vida. Es el momento que te toque, tienes que desarrollarlo, ¿no? Pero mucho en eso también, porque a veces cuando vos jugás final y todo, no ves la dimensión del después. El después es para siempre. Y vos quedás en la historia.
0: Y un final del estadio a pleno Russo.

0: ese día que vino cuando a la cancha de Central, cuando dirigía Boca, que todo el plantel fue a saludarlo, toda la gente lo saludó, ¿no? Russo, un personaje en la ciudad, con distintas mesas, un jueves a la noche con una mesa, los mediodías con otro grupete, el grupete del café. Él era feliz en Rosario, estaba muy, muy, muy, muy feliz aquí. Bueno, muy bien, recordando a Miguel Russo, un año de la partida.
1: Y muy querido Turco, no solo en los clubes donde dirigió, sino respetado también por los rivales. Un tipo que nunca faltó el respeto
0: a
1: nadie, absolutamente a nadie.
0: Claro.
1: Y fíjate vos, Turco, 5 etapas estuvo en Rosario Central. Yo creo que la última, que fue la de la consagración, fue el equipo que no brilló tanto, pero le dio un título. Grandes equipos formó, por ejemplo, el 2002, que lo tenía Mariano Mesera, el de Lucho Figueroa, el del Chelito Delgado, el de Vitamina Sánchez. Un gran equipo, un gran equipo. Pero la consagración le llegó en esa última etapa.
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3: Alberto, te decía de la discusión en cámara sobre la situación de imputación primero y de prisión preventiva después del caso del ex fiscal de delitos económicos Mariano Ríos Artacho. Es uno de los hechos más estruendosos de este tiempo. O sea, es que está preso hace aproximadamente un mes, detenido en la Prefectura Naval de la ciudad de Santa Fe, acusado del desvío de fondos judiciales. Un caso que a muchos les hace recordar a lo que pasó en la Justicia Civil y Comercial con el ex juez Martín. Aquí Ríos Artacho tiene una explicación formal respecto de un caso de un perjuicio propio de ludopatía que, bueno, lo habría hecho desviar los fondos justamente que tenía a su cargo o bajo su custodia como fiscal de delitos económicos. Hablamos de fianzas, hablamos de secuestros. Hay 5 a 6 imputados que hoy están discutiendo. Primero, esa condición, los hechos que se les atribuyen, las calificaciones, y después, obviamente, su estado de detención mientras avanza el proceso rumbo a juicio oral y público. La jueza Carolina Hernández es la designada. Empezó la audiencia hoy por Zoom con una dura embestida del exministro de Justicia, Juan Lewis. Recordarás, exministro de Justicia de Gobierno del socialismo en la provincia de Santa Fe. Lewis plantea que hay una exacerbación de la causa en términos de lo que es la acusación y la imputación, tendientes a de algún modo tapar lo que puede ser alguna falta de control interno del ministerio. Claro, la gran pregunta es cómo una persona con una conducta individual podía desviar fondos para uso personal o del grupo que estaban bajo custodia justamente de la justicia o del MPA en lo que eran cuentas judiciales, centralmente el Banco Municipal. Muchos hacen foco en la famosa segunda firma. No lo puede hacer un fiscal solo sin una segunda firma. Los segundos eran engañados, algo sabían, no había controles. Bueno, esto discuten los abogados defensores. La verdad que la imputación, Alberto, es realmente muy grave. Está preso en esa condición, más allá de que han pasado 2 años después de su renuncia como fiscal de delitos económicos. En la Cámara Penal de Rosario se está discutiendo esto esta mañana.
0: Endeudamiento es el tema. Alerta por las deudas. Cerca del 30% de quienes han refinanciado sus deudas con la tarjeta vuelven a caer en mora. Vamos a hablar con Sebastián Menescaldi, que es economista de Cogou. Hola, Sebastián. Aquí Lotufa Alberto en Cadena 3. Buen día.
4: Buen día, Alberto. Gracias por recibirme.
0: Confirmado que un tercio de las personas que han refinanciado las deudas no pudieron sostener el plan de pagos comprometido y volvieron a caer en la morosidad. ¿Por qué sucede esto? ¿Falta de ingresos? ¿O siguen siendo muy altos los intereses? ¿O es una manera de patear para adelante de la pelota aquellos que están endeudados?
4: No, a ver, creo que la causa principal es que los ingresos siguen siendo insuficientes, lamentablemente. O sea, el mayor problema pasa por ese lado, porque cuando uno mira la tasa de interés, incluso algunos bancos te dicen, mira, yo hasta refinancio algunos a tasa cero. O sea, te dicen, che, debemos tanto y vamos a pagar este monto fijo X meses. A veces tampoco pueden pagar. Entonces creo que la cuestión que pasa por detrás es que la cantidad de ingresos que están recibiendo las familias en general, o una parte importante de las familias, mejor dicho, hoy por hoy, digamos, no le alcanza para poder pagar todos los gastos que tiene, incluyendo los que serían, digamos, resultantes de préstamos, lamentablemente.
0: Ahora, teniendo en cuenta que la inflación está en un promedio del 2,5 mensual, ¿por qué cobran tan caro los bancos las tasas de interés? ¿Por qué son tan altas las tasas de interés si no hay tanta inflación? ¿Por qué es tan grande la ganancia? ¿Qué es? ¿La especulación sobre el riesgo? A ver, ¿cómo es la cosa?
4: A ver, por un lado, a ver, hay una cuestión básica. Los bancos de entrada, hay costos básicos de, bueno, cuánto paga un plazo fijo, si es que tiene encaje o no, entonces tiene un determinado costo de fondeo que se ubica, si querés, por encima de los valores de un plazo fijo, para alguna idea básica. Y después lo que te ocurre también es que te está influyendo hoy. Bueno, la verdad que lo que ves es que casi un tercio de los créditos que se generan hoy, de los que se generaron un año atrás, casi un tercio de esos créditos cayeron en default. Entonces los bancos también incluyen en su cuenta de tasa de interés esa potencial pérdida. Entonces vos tenés que también recomponer una parte de los créditos que vas a perder, sabés que hay una parte que es pérdida, pero también le incluís en la tasa, y quizás después hay que ver los plazos. Cuando los plazos son más largos, en general los préstamos personales son los más largos y no tienen garantías, bueno, también hay que incluir el riesgo que viene hacia adelante, y bueno, y también hay una cuestión de tiempo, digamos, uno no sabe qué va a pasar a Argentina después de 2028 todavía, lamentablemente, y también le cargan ese riesgo. Entonces hay una composición, si querés, de cuál es el costo, cuáles son los riesgos asociados, y también hay una parte que son impuestos, ¿no? Y todo eso es lo que va configurando la tasa de interés, que igual te digo, empezó a bajar muy lentamente, que para mí tiene que ver con la refinanciación.
0: ¿Pero en cuánto está? ¿Cuánto está ahora? A ver, anual.
4: Hoy, el último dato que estuvimos viendo, el dato nominal es 62%.
0: El doble de la inflación. O
4: sea, como vos dijiste, el doble de la inflación. Pero bueno, te tuviste que incluir todo esto, estas cuestiones detrás, ¿no? O sea, si vas a perder, vas a prestar siempre, sabes que 30 lo vas a perder o no lo vas a poder recuperar de corto plazo, de acá a un año, bueno, lamentablemente eso lo tenés que cubrírtelo con la tasa que lo estás prestando hoy.
0: Otra de las señales que vienen siguiendo es la mora temprana, ¿no? Los atrasos que todavía no han pasado los 90 días. Es decir, una persona saca el dinero y ya sabe que a los 30 días no lo puede pagar.
4: Sí, por suerte ese dato lo que está mostrando hoy es que la mora temprana está bajando, con lo cual lo que dice es que, si quieres, la situación financiera mejora. Yo creo que hay una cuestión, a ver, ¿mejora por qué? Porque probablemente le estés prestando a los que podían pagar, a diferencia de lo que pasó el año pasado. Entonces, toda esa gente, hoy cuando ves la cantidad de personas que no pagan, es el 27% de todos los deudores. De los 21 millones de deudores, 27% de las personas, o sea, más de un cuarto, hoy son los que no pagan. Bueno, esa gente lamentablemente quedó excluida del crédito. Y probablemente los créditos nuevos que tenés son, digamos, a gente que no tuvo problemas de crediticios hasta ahora, y por eso es que probablemente lo que es la mora temprana empieza a bajar lentamente. Y lo que estás viendo hoy, vas a ver, yo que sé, este mes estamos armando el informe del Austral de mora de personas físicas, que es bancario más no bancario. Y el dato nos da que sigue subiendo, pero lo que ves es que la suba se compone de créditos viejos en general, no los créditos nuevos. Los créditos nuevos ya parecerían, digamos, no estar sufriendo tanto estrés financiero.
0: Sebastián, gracias por el ratito, muy amable.
4: Gracias, Alberto, hasta luego.
0: Sebastián Menescaldi, economista de EcoGo. Pausa.
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0: Dice Ramiro, acá en Ibarlucea compré un loteo del dueño de una ferretería que lleva su nombre de calle San Luis. Bueno, el tipo es un señor con todas las letras, no vendió hasta no tener todo en regla. Pudimos escriturar y está todo perfecto. Sé que tiene otros loteos y en todos vendió con todos los papeles en regla. 10 puntos el señor Vázquez, me está diciendo Ramiro.
1: Muy bien por Vázquez.
0: Frente a lo que está ocurriendo, por ejemplo, con el grupo Roma, ¿no?
1: Claro.
0: Dice Alberto, ayer te pasé a último momento que los pilotos hacen sus necesidades en la Fórmula 1 mientras van corriendo. Varios campeones y pilotos como Sebastián Vettel han admitido abiertamente que hacen sus necesidades en el asiento cuando es inevitable. Una práctica que según leyendas como Michael Schumacher ocurría con frecuencia. ¿Pero qué? ¿Lo primero y lo segundo también?
2: Las dos cosas, Alberto, lo que te venga. Y no podés parar para una carrera una hora y media, por ejemplo. Y, y a todo esto, los pilotos tienen como una manguerita que se van hidratando porque las temperaturas dentro del auto y la exigencia generalmente corren primavera-verano.
0: ¿Pero no usan pañal? ¿Entonces no tienen pañal?
2: No, porque abarca mucho espacio en el cockpit que va justo a medida. Y es más, y un pañal, no olvidemos que en la Fórmula 1 también es peso. Cualquier gramo en la Fórmula 1 es peso y le resta velocidad
0: al auto. O sea, que pipí y popó hacen si tienen necesidad.
2: Si hay necesidad, sí.
1: Pero además de un accidente se puede incendiar, toma más fuego.
0: ¿Qué cosa?
1: El pañal.
0: Depende, si es
2: inocuo. No, pero llevan...
0: Deja de hablar de todo, Mirta.
2: Llevan el...
0: Hinojo, alcaucil,
2: el inífugo.
0: Perejil, Mirta.
1: ¿El inífugo?
2: No, llevan el traje inífugo.
0: Pero es una señora que sale a la calle, está barriendo y está preguntando y está firmando cosas. Por favor, mientras tanto le sigue dando el yogur. Para un poco, Mirta. Pero qué cosa bárbara.
3: Vamos, turco, no le aflojé. Siempre con esa buena onda, esa actitud.
0: Bueno,
3: ponele.
0: Bueno, ¿Qué dijiste? ¿Ponele, dijiste?
4: Sí. Allá no hay cobertura telefónica, entonces la gente se comunica a través de las radios de AM. Y le dicen, tía Mirta, mirá que el sábado viajo, no voy porque el ternero está enfermo. Suspende el casamiento.
0: No, querido.
4: Que hubo lluvia y la ruta está intransitable.
0: No, querido, acá no, esto no, querido, no. Fue una broma de los oyentes, nunca, nunca más.
5: Albertito, ¿qué querés con el productor que tenés? Mirá, se conocieron por Facebook. Miserable. Y encima no calienta ni a un preso. ¡Qué desastre!
0: No sé, una consideración. No sé qué dice usted, Johnny, al respecto. Están hablando usted.
6: Alberto, no voy a hacer consideración. Llevamos 10 años, así que mal no nos fue.
0: ¿Quiénes llevaron? ¿Usted cuánto llevó con ella?
6: 10 años.
0: ¿Y conmigo cuánto hace?
6: Y un poco más, me parece.
0: Un poco más.
6: Hay que sacar cuentas, pero sí, un poco más.
0: Sí.
5: Vamos. Alberto, chicas ahí en la mesa. Si esta chica no se acuerda, si Miriam no se acuerda, porque seguro que le dijo alguna mentira. Y si él no se acuerda, porque seguro que alguna mentira le dijo. Porque cuando te sale de adentro, la talidad va.
0: Es lo que yo le dije a ella, ¿no? Se lo dije.
7: Déjame ni que arrancó el programa de este loco, de Marcelo Polino. Sentí cómo está haciendo la nota de la novia del pibe este. Vení, escucha un poco, el loco este.
0: Dice que cuente anoche si le dio 60 segundos de lujuria y pasión.
6: ¿Qué quiere esos 60 segundos también
0: el oyente? No sé, está preguntando acá el oyente.
6: No entiendo lo que pide.
0: Cumplió 10 años. ¿Qué tan difícil es entender lo que dice?
6: Claro.
0: ¿Claro qué?
6: No sé qué quiere el oyente.
0: ¿Otorgó lujuria y pasión en el día de ayer por los 10 años? Eso está preguntando.
6: Tiene que saber, Albert.
0: Y usted es un tipo público. Usted revela cosas, aguántesela.
6: Envidioso será.
0: Sí.
2: Cansado no vino, Alberto, ¿eh?
0: No.
8: Turco, ¿qué tal? Buen día.
0: Buen día.
8: Y aparte, 2 años del Negro Palma también. Dos grandes ídolos de Central, ¿eh?
0: Sí, obvio.
8: El Negro... primero y después se fue Miguel.
0: Sí, señor.
9: El análisis del señor cordobés, el análisis político, lo más parecido a que te tiren el tarot.
0: ¿Por qué?
9: Es impresionante. Adivina todo.
0: No adivina. Es la realidad, hermano. Escuchá las declaraciones de Bullrich. Al contrario, fue prudente. Yo diría, va más a fondo Bullrich todavía. Y va a haber más sorpresas.
10: Qué bien que la entrenó a esta chica, Alberto.
0: ¿A quién? ¿Qué bien que la entrenaste? A Mili, dice que bien que la entrené. Vamos al Uruguay, porque está Agustín D'Adamio, nuestro enviado especial, siguiendo el camino del Papa León. Sí, Agustín, buen día, te escuchamos.
10: Buen día, Alberto, buen día para todos. Ya con el auto sobre la ruta 135 rumbo a la Argentina, saliendo de Paysandú, uno de los puntos que va a tener la presencia del Papa León XIV en esta visita a Uruguay, el primer país de Latinoamérica en el que va a estar el Papa León XIV. Sí. Para ir teniendo consideración de algunas cosas, Alberto, de lo que vamos llevándonos de esta cobertura en torno a la cuestión religiosa que hemos hablado mucho en estos días, el Estado laico, cuánta gente profesa la religión católica, cuánta gente tiene interés o no sobre la llegada del Papa, también aparece una cuestión en agenda que es la salud pública, específicamente la salud mental, un tema que comentan aquí los referentes de la Iglesia Católica, ha preocupado también al Papa León XIV en la previa a su visita al continente latinoamericano, específicamente por la situación de suicidios en Uruguay. Tiene una tasa de las más altas de Latinoamérica. El año pasado, por ejemplo, hubo cerca de 700 suicidios, estamos hablando de prácticamente dos por día. Sobre este tema, Arturo Fajardo, el obispo

0: nos hablaba el Papa Francisco también en su primera encíclica, y yo creo que en este tiempo de depresión, en Uruguay hablan de una pandemia depresiva, ¿no? Con un consumo altísimo de antidepresivos. Entonces creo que ese mensaje puede impactar positivamente.
1: Bien, Alberto, en este caso un tema de coyuntura pública aquí en Uruguay, la visita del Papa, este tema de la salud mental, hay también expectativa en otros puntos del país para que hable de otros temas. La Iglesia Católica espera que la llegada y la visita del Papa pueda generar mayor fe en la población uruguaya. La gente en algunos puntos en Paysandú quizá hay un nivel de religiosidad un poco más alto, lo mismo Florida, Montevideo, ya lo hemos contado. Hay gente que no está al tanto de la visita del Papa o gente que directamente te dice, bueno, que los actos vinculados al Papa los pague la gente que los va a ver. Ese es más o menos el trazo que se vive aquí en Uruguay, Alberto.
2: Bueno, cuidado con las multas, que ahí es como Córdoba más o menos. Tenga cuidado con los radares.
1: Bueno, un abrazo grande.
2: Hasta luego, Agustín D'Adamio. Sí.
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4: ¿Te acordás que había contado que finalmente Celine Dion había vuelto a los escenarios? Estaba proponiendo una serie de conciertos en París. Bueno, ahora dio una especie de alerta porque se cayó en el escenario. Se resbaló. ¿Tropezó? No se hizo nada. Se resbaló el taco. Me parece que el zapato le jugó una mala pasada. Ya es el 11º espectáculo de su residencia en la capital parisina. Está bien, aparentemente, pero se olvidó la letra en otra oportunidad también. Consecuencias inocuas del golpe, no tiene nada, no pasó nada, fue un susto. Ella se ve que se quedó un poco desencajada y causó una breve alarma porque ella viene con el síndrome de la persona rígida después de mucho tiempo retirada de los escenarios, una rara enfermedad neurológica que ahora le permite volver porque la tiene manejada. Pero bueno, también llamó mucho la atención cuando se olvidó la letra. Tiene más que ver con lo físico lo que ella tiene, pero están todos ahí expectantes a ver cómo va a terminar. Tiene un don maravilloso, escucha. Eso es lo que tiene, un don, más allá de otras cosas que las puede manejar o no, tiene ese don maravilloso. Vamos a hablar también de una película que llega hoy a Netflix. Es una película que protagonizan Ricardo Darín y Diego Peretti, que la estuvieron presentando en distintos festivales, y es un interesante clima de tensión que van a proponer los dos grandes actores que tenemos en este país, como Ricardo Darín y Diego Peretti. La película se llama Lo dejamos acá. Es una película que tiene que ver con Diego Peretti, que es un exitoso escritor, pero tiene un bloqueo creativo que solo puede zanjar el alcohol y no le resulta de mayor interés otra cosa que tomar alcohol. Y Darín, que hace de su psiquiatra. Así que, bueno, es todo para descubrir dentro de los estrenos de hoy en el cine, que también hay una película de Peretti que se llama La Casa, este estreno en Netflix, una película que se llama Lo dejamos acá.
2: ¿Cuándo viene Diango a Rosario, chiquita, entonces?
4: El 16 de octubre.
2: 16 de octubre, ¿en qué teatro?
4: En el Teatro El Círculo.
2: Ah, bueno, se va a escuchar lindo ahí.
4: Hermosamente. Sí, me dijo ayer Sergio Grimolisi que tenía muchas ganas de subir a cantar con él. Con Diango, claro. Sí, con Sergio.
2: No, sí.
4: Con Diango.
2: Yo he cantado con Diango.
4: ¿Pero Sergio te autorizó?
2: No, le dije nada, no le pedí, pero podría ser.
4: Si te ve Diango, te llamas.
2: A ver,
4: subas.
2: Canté con la Sole, entonces estoy haciendo resumen, ¿no? La Sole, con Sandra.
4: Marcela Morelo.
2: Con Morelo, con Facundo Cabral, con Tarragorros, con Diango. ¿Qué
4: tendrías que hacerte un compilado de todo
2: carrera,
4: eso,
2: ¿eh? ¿Qué carrera en el escenario?
4: Un carrerón,
2: ¿no? Sí, sí. Ahí está con Dapari.

0: Nos vamos al Gran Buenos Aires, Loma de Zamora, concretamente, porque denuncian que alumnos utilizaron inteligencia artificial para crear fotos de compañeras desnudas y después venderlas en sitio para adultos. No es la primera vez que esto está ocurriendo. La cobertura de Mauricio Conti. Mauricio, buen día.
1: Sur del conurbano, Lomas de Zamora. Alberto, formalmente le digo muy buenos días. Una jornada de color gris oscuro en esta parte del conurbano bonaerense. El termómetro del móvil de Cadena 3 Argentina, en este caso en Buenos Aires, que señala los 15 grados, fresquito, la primavera que se esconde y todavía no aparece.
0: Me deja pasar bocado ahí. Qué bien que pinta Mauricio. Qué bien que pinta Mauricio. No es un informe más. Es una obra de arte. Adelante, Mauricio.
1: Es solo un humilde trabajador de prensa contando cómo está la situación a los amigos y amigas que están en Rosario.
0: Muy bien.
1: Por
0: muy
1: si
0: bien.
1: Vienen hacia la capital federal.
0: Muy bien.
1: Alberto, denuncian a dos alumnos, 15 años. 15 años. De un colegio privado al sur del conurbano bonaerense, por crear imágenes de compañeritas de primero a quinto año, 50. 50. Crearon imágenes desnudas con inteligencia artificial, y no solamente eso, las vendieron a esos sectores oscuros que tiene la internet. Los dos chiquitos, perdóneme, chiquitos, por mi edad es, los dos jóvenes de 15 años no fueron echados ni apartados del colegio hasta el momento. Van a seguir las clases de forma remota, por Zoom. No pueden pisar el colegio. Las alumnas perjudicadas, muchas que los conocían de una manera muy cercana. ¿Y por qué digo esto y el detalle? Porque tienen 15 años. ¿Y qué pasa a los 15 años en un colegio? Es un año que se festejan los cumpleaños de 15, y estos dos chicos, que les hacían inteligencia artificial y las vendían desnudas, sus compañeras de primero a quinto año, iban a todas esas fiestas de cumpleaños de 15. O sea, era una comunidad muy, muy relacionada. Hace un ratito empezaron algunas chicas a descomponerse y empezaron a llamar a las mamás para que se acerquen a buscarla en esta situación. Ayer hicieron una sentada. Una de las mamás decía lo siguiente.
2: Nada, vino muy angustiada diciendo que iba a hablar con la directora porque la verdad que no le parecía justo lo que había pasado con un montón de nenas. Había nenas angustiadas en los recreos justamente porque todavía seguían viniendo estos chicos. A ella la veía dentro que la llevaba bien, digamos, estaba angustiada, pero se ve que ahora, bueno, ya le afectó. No sé qué habrá pasado ahora que me llamaron. Sí, enfrentó, por decirlo así, por mensaje a los chicos, y los chicos le decían: te pido disculpas, no lo voy a volver a hacer. Como que ella se comunicaba con los chicos a través de WhatsApp porque estaba enojada y le manifestó desde ahí, pero más que eso no sé, de los padres no sé, de nada.
1: Ahora viene la desconfianza. ¿Por qué la desconfianza? Porque ayer fue la sentada, como le contaba. Hoy algunas mamás vienen a buscar a sus hijas que no se sienten muy, pero muy bien. La protesta, ¿por qué se lleva adelante sobre todo? Porque los papás, muchas mamás, están afirmando que la institución educativa tenía conocimiento de esta situación durante semanas y que no habían comunicado absolutamente nada. ¿Qué es lo que se sabe? Que fueron aproximadamente 50 señoritas que entraron a primer año y que están en quinto, que fueron perjudicadas de esta manera. ¿Qué es lo que se sabe? Que los dos jóvenes tienen 15 años y por ahora están en su casa. ¿Qué es lo que se sabe? Que el sentido común dicen que han cometido un delito. ¿Serán juzgados? ¿No serán juzgados? Eso en los próximos días le estaré contando. Y sí, que el daño que han hecho es muy, pero muy grande.
0: Esto se está repitiendo. Hay una encuesta que dice que el 43% de los alumnos de colegios de Buenos Aires, no aclara si es público o privado, han recibido de alguna u otra forma imágenes de compañeras así desnudas. O sea que esto ya es un chiste y una broma de mal gusto, cuando no, en este caso, venden, ¿no?, estas imágenes. Pibitos de 12, 13, 14 años, ¿no?
1: Y es un delito.
0: Es un delito. Mauricio, abrazo. Sí, gracias por el informe.
1: Un abrazo grande.
0: Mauricio Conti desde Capital Federal. Pausa, ya volvemos.
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0: Bueno, vamos a hablar de fútbol, de lo que se viene en el fin de semana, donde va a jugar Central con Independiente Rivadavia. Un canalla que le quedan dos de visitante, que va a jugar en Tucumán y en Junín, donde los dos tienen grandes chances que pueda ser con público de Central. Ya hay trámites hechos, avanzados, y veremos de oficializarse esto. Va a jugar con Independiente este fin de semana, le queda Tucumán, va a recibir a Huracán, Sarmiento y Estudiantes de Río Cuarto la última fecha. Newell's, le queda Gimnasia de Mendoza, Central Córdoba de Santiago, San Lorenzo, Unión e Instituto, la última instituto que está prendido y tiene serias chances, ¿no?, de pelear lo que tiene que ver con el campeonato y también peleando la tabla acumulada. Este fin de semana, detalle mediante, se puede dar un hecho, cuando restan todavía 5 fechas para que concluya el torneo clausura, que pierda la categoría Estudiantes de Río Cuarto, que va a jugar con River en el Estadio Monumental. Si pierde el conjunto cordobés, automáticamente desciende a la Primera Nacional.
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2: 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Feria del Libro.
3: Sí, Alberto, porque da comienzo la jornada de hoy, porque van a ser 7 días de, bueno, de pura literatura. Por supuesto, Cadena 3 tendrá su lugar allí, Alberto, así que la gente está muy deseosa también de recibirlo, ¿eh? Bien, y de poder estar en la Feria del Libro.
2: Qué bueno.
3: Alberto, sí, qué lindo, qué bueno, qué atractivo, que cada espacio hay dedicado, por ejemplo, ¿sabe qué me llamó la atención? Hay dedicado espacios para niños de primera infancia, 1, 2, 3 años,
2: qué bueno.
3: Bien lúdico, sí, y hay para un poquito más, desde los 4 en adelante, con el propósito, Alberto, de que los niños dejen un rato el celular, con las dificultades que esto genera, ¿no? Con lo difícil que esto es. Bueno, hay distintos espacios para atraer a estos niños, entrada libre, gratuita, todo en el complejo Fontana Rosa. Vamos a escuchar a Silvana Yulce, que habló con nosotros, la coordinadora general de la Feria del Libro. Hay mucha expectativa, y esto lo dice.
4: Sí, muy preparada y muy contenta, porque la verdad que es un lujo tener esta feria en esta ciudad.
3: Uh-huh. Sí. ¿Con qué este año? ¿Con qué los van a sorprender a los rosarinos?
4: Bueno, nosotros tenemos la premisa cada año de ampliar nuestra programación y de hacerla crecer. Este año hay más espacios de presentaciones, hay más de 350 actividades, son 7 espacios en simultáneo donde va a haber novedades editoriales, el espacio de infancias que siempre está renovado y también amplio, así que la novedad es sostener esta feria, que siga creciendo, que siga siendo un evento público, gratuito, para todos los gustos y todas las edades.
3: Una feria que además de ser del libro, para aquellos literarios, aquellos que les interese, mucha gente se acerca por el turismo, porque ofrece un espacio distinto y gratuito.
4: Sí, nosotros tratamos de pensar una programación amplia, uh-huh, diversa, plural, que no tenga que ver solo con el que ya sabemos que le gusta venir y encontrar los nuevos libros de algunos autores ya consagrados o conocidos, sino también ampliar las temáticas. Entonces, además de la literatura más clásica o más referida a la literatura específica, hay libros de gastronomía, hay libros de deportes, de salud mental, de inteligencia artificial, que es un tema que ya nos atraviesa todo el tiempo. Bueno, para infancias hay más de 40 presentaciones. Hay de historia, bueno, política, periodismo de investigación. Hay una variedad de temáticas que, bueno, en alguno te podés enganchar.
3: Pero sobre todo en infancia, ¿no? Para sí. que evitar también que los chicos aparten un poco los aparatos, el celular. La importancia de hacer un espacio para que ellos estén contenidos y divertidos.
4: Sí, la propuesta de infancia incluso tiene como dos pequeños sectores en el espacio de infancia. Hay una parte que es muy para los más pequeños, uh-huh. primera infancia, como solemos decir, que es el espacio blando, donde los libros están a la altura, donde los chicos pueden agarrar, que alguien les lea, les muestre, les cuente sobre algún libro, y un espacio donde además debe haber presentaciones para infancias, hay libros para chicos un poquito más grandes.
3: Bueno, está allí Silvana Schulze, la coordinadora general de la Feria del Libro. Hoy a las 7 de la tarde, Alberto, comienza la explanada aquí del Fontana Rosa, y se va a extender hasta el día 18, 10 días, a puro leer, a puro literatura, a puro libro, a pura sapiencia, Alberto. Aquí estamos y seremos parte con Cadena Atrás.
2: Pura sapiencia.
1: Tiró
2: sapiencia.
5: Muy bien.
3: ¿Por qué tiró? ¿No lo puedo decir yo?
2: Sí, nos sorprende a veces con su léxico.
1: Para bien.
3: Yo le diría que no es una época para entrar en algunos lugares conmigo, Alberto.
2: Estamos complicados, ¿no?
3: Sí.
2: ¿Quién es el culpable? Siempre usted.
3: Sí, quizás no es el único, ¿eh? Porque tampoco es siempre tirarle de tierra a Johnny. Tiene casi todos los boletos. Todos, te diría.
2: Siempre está usted ahí. Hasta luego. No me puedo enojar. ¿Vos sabés que no me puedo enojar con este tipo? En serio, ¿eh? No me puedo enojar. No me puedo enojar.
3: Ya se enojó varias veces.
2: No, sí, se me pasa rápido. Terminala. Y vos te abusás de eso. Y vos te abusás.
3: ¿Bosnia? ¿Eh? ¿Y vos qué? ¿Y vos qué?
2: Hasta luego, Fernando.
3: Hasta luego, Alberto.
2: La producción de búfalo. ¿Chicas comieron carne de búfalo?
1: No.
2: Ay, ¿qué esperan?
1: ¿Esta es rica?
2: Hay restaurantes que lo ofrecen. Ya hemos hecho una nota al respecto. Sí. Porque aquí en Santa Fe se busca potenciar la producción y abrir nuevos mercados. Mm. Vamos a hablar con Jerónimo Gaegui, que es presidente de la Asociación Búfalo de Santa Fe. ¿Qué dice, Jerónimo? ¿Cómo le va lo tufa, Alberto, en Cadena 3? Buen día.
6: Hola, buenos días, ¿cómo andan?
2: Bien, le estoy diciendo a las chicas que deberían experimentar la sensación de comer carne de búfalo. Para el comensal, para el que todavía no lo ha hecho, el sistema táctil de la lengua, ¿qué experimenta el sabor? ¿Qué sabor experimenta el ocasional comensal con la carne de búfalo? Apenas la prueba, por ejemplo, a la plancha.
6: Bueno, la carne de búfalo es una carne muy parecida a la carne del bovino, no tiene grandes diferencias a la vista y al gusto tampoco. La carne de búfalo, para saber identificar al ojo común de la gente, es muy difícil. Hay muchos lugares que se consume carne de búfalo sin saber, porque se lo vende como bovino. Por una cuestión de valores, pero en cierta forma los beneficios vienen en la parte salud, vamos a decir, la parte de que es buena en el tema de colesterol, tiene más hierro, vitamina B6, vitamina B3.
2: ¿Y eso por qué? Porque por lo que comen.
6: En esa es la diferencia.
2: Por lo que comen, por lo que ingieren, tienen esas ventajas.
6: Es carne magra.
2: No, por el animal, el animal.
6: Saludable.
2: El animal, dice.
6: Y en lo que come se alimenta. Son animales criados a pasto.
2: Igual que la vaca.
6: El sabor no se diferencia con la ganadería bovina, por una cuestión de que comen lo mismo. Entonces no hay grande diferencia en lo que es sabor.
2: ¿El olor? ¿Hay olor, como puede ser, por ejemplo, oveja?
6: No, estamos hablando dentro de la familia del bovino está el búfalo. Los cortes son exactamente los mismos. Vos tenés la costeleta, tenés las pulpas iguales, tenés los lomos, tenés la aguja, tenés la costilla. Vamos, si los cortes son todos los mismos. Puede cambiar un poquito en el color según el lugar del país donde se críe, y puede cambiar un poquito el sabor según el lugar del país donde se críe por los pastos que comen.
2: ¿Y dónde hay aquí?
6: Tener
2: ¿dónde
6: un gusto
2: se cría?
6: Un poquito más. Dentro de la provincia de Santa Fe se cría más tirando hacia el norte, por las condiciones de los campos,
2: sí,
6: donde va mejor en producción, donde convierte mejor kilos que la ganadería vacuna, diríamos.
2: Ajá.
6: Entonces, donde mejor provecho se le saca a la producción en la parte centro-norte del país.
2: Ajá. ¿Qué, no hace falta tanta agua?
6: No, justamente se cría donde tenés bañados, donde tenés montes, donde tenés muchos pastos naturales. El búfalo es un animal que no necesita tanta proteína, necesita más fibra. Uh-huh. Entonces se cría en campos mucho más rústicos, bajo sus meridionales,
2: uh-huh,
6: donde hay espartos y gramíneas. Es un animal que necesita menos atención porque... sanitariamente es un animal mucho más
2: robusto,
6: sano,
2: más robusto.
6: Tiene más rústico, sí más también. Rústico.
2: Escuche, ¿y cuánto menos vale el corte de búfalo que de la vaca?
6: El corte del búfalo en el mercado carnicero se está vendiendo entre un 20 y un 25% más económico.
2: Mm.
6: Si ya nos vamos al mercado internacional, bueno, ahí ya lo trabajan como carne gourmet y el corte de búfalo puede llegar a ser un poco más alto, ¿no?
2: ¿Acá hay carnicerías que venden carne de búfalo por vaca y no le dicen a la gente?
6: En cierta forma puede llegar a pasar en algún lugar que se pueda llegar a comercializar, pero como no tiene diferencias, no hay ningún inconveniente.
2: Mm.
6: Al contrario, están comiendo mejor calidad de carne.
2: Sí, pero hay que decirlo.
6: Le están,
2: ¿no?,
6: haciendo un beneficio a la gente.
2: Sí, pero hay que decirlo que es carne de búfalo. No es el búfalo que estamos acostumbrados a ver en los Estados Unidos, no, ese no tiene nada que ver.
6: El bisonte.
2: Claro.
6: Ese... Que es de la familia del búfalo.
2: No es como eso.
6: En cierta forma.
2: No es como eso.
6: No. El búfalo se divide en dos formas. Es tener el búfalo de tierra, que es el búfalo africano, y tener el búfalo de agua, que es el búfalo de la India. El búfalo africano es un búfalo no doméstico.
2: ¿Y acá cuál es?
6: Y el búfalo, nosotros el que criamos acá, el búfalo de agua.
2: Ajá.
6: De los cuales hay en el mundo 18 razas. Nosotros acá en Argentina tenemos dos razas predominantes y una tercera raza que recién está empezando a ingresar, ¿no?
2: Bueno, ¿con el cebú tiene algo de parecido o no?
6: No, el cebú es un vacuno de los cuales es de los más rústicos que existen dentro de la familia de la ganadería vacuna, pero no tienen nada que ver.
2: No tiene joroba este. Salud.
6: El búfalo con la vaca, llamémosla comúnmente, no se cruzan, no tienen compatibilidad genética para un cruzamiento. Entonces se trabajan en rodeo juntos, no hay ningún problema. Unos comen un pasto, otros comen otros.
2: Así que no hay una cría determinada de vaca con búfalo. No puede ser.
6: No existe y no son compatibles genéticamente, entonces no se pueden hacer cruzamientos. Se han intentado,
2: sí,
6: porque lo que buscan es que la ganadería vacuna pueda comer pastos más duros, entonces se ha buscado meterle el gen ese para que le darle más rendimiento a la vaca, pero no se ha podido hacer cruzamiento.
2: No hay un bufa vaca, no, imposible.
6: No, bien, no, imposible, imposible.
2: Bueno, conociendo algo de otra producción, usted dice que es más sana que la carne de vaca, es más barata. Esto está empezando en Santa Fe, es incipiente, seguramente algunas carnicerías lo tienen, y lo importante es que digan, es carne de búfalo, ¿no? Porque, a ver,
6: bueno, nosotros...
2: ¿Cómo se acostumbra nosotros la gente a consumir? Diciéndole la verdad,
6: nosotros,
2: ¿no?
6: Discúlpame. Nosotros dentro de la asociación, lo que estamos trabajando, que venimos trabajando muy fuerte, nosotros tenemos una asociación que fue creada hace un año y medio, y lo dentro de la provincia de Santa Fe, lo cual lo que venimos trabajando es en la tipificación de la carne. Nosotros que se mande a faenar búfalo, se faene el búfalo, se le ponga el sello de búfalo, llega a la carnicería como búfalo y se venda a la gente como búfalo. Eso es algo que hasta hace un año y algo no estaba hecho.
2: Bien.
6: ¿Me entendés?
2: Sí.
6: Entonces, lo que estamos buscando es que eso se empiece a trabajar de esa forma.
2: Usted tiene que hacer, tiene que hacer
6: y salga esa carne.
2: Tiene que hacer una campaña piola, no necesariamente a través de medio de comunicación, pero por ejemplo, nosotros somos 19. Alguien que venga y haga un asado, nos invita, carne de búfalo, claro. Y entonces
1: después damos la opinión.
2: Claro, opinamos qué tal, rica,
1: es menos grasa, tiene menos fibra, es más tierna, es jugosa, tiene una cocción rápida.
5: Siempre va a ser buena la devolución.
1: Siempre va a ser rica y buena.
2: Si es rica la comida.
1: Y si no es sabrosa.
2: Si no es rica y sabrosa, bueno, habrá otra opinión. Pero el hombre se la juega, que dice que es macanuda la carne. Claro. Bueno, inviten, no, hagan una movida de esas para darle difusión.
6: Nosotros estamos trabajando mucho con el Ministerio de Producción de la provincia, con el Ministerio de Comercio, con Sabores de Santa Fe.
2: Escúcheme.
6: Dentro de la provincia.
2: Hágame caso, Jerónimo. Mire, nosotros tenemos 520 mil, medio millón de personas nos siguen a través de nuestras redes sociales. ¿Usted está escuchando eso? ¿Lo entiende eso? Sí, medio millón de rosarios. Sí, sí. Ok. Ustedes nos invitan a un asado. Nosotros llevamos cámara. El título es el elenco de siempre de Juntos, el elenco comió carne de búfalo. Y ahí están las opiniones. Es noticia. Se beneficia a mucha gente que está produciendo, se beneficia a la producción alternativa y es interesante saber la opinión de cada uno de nosotros. Si es fiera la carne de búfalo, no lo vamos a decir ese lunes, lo vamos a decir un mes después, dos meses después, ¿me entiende? Pero usted se la está jugando y usted está diciendo que es macanuda la carne. Así que hagan ese interés, son movidas de promoción.
6: Cuando nosotros le hagamos probar la carne de búfalo, usted puede llevar a cualquier persona sin decirle y no se va a dar cuenta si come carne de búfalo, si es chito también.
2: Bueno, por eso.
6: Porque no hay grande diferencia. Lo que sí, por supuesto, por ahí quien dice un día del periodista, algún evento.
2: Hasta el año que viene.
1: Ya pasó, claro.
2: Pero busque la excusa a usted, un lunes. ¿Ah?
5: Despedida de año.
2: ¿Cuándo?
5: Una despedida de año el próximo mes.
6: ¿Cuál es la excusa?
2: Bueno, no, ahora, pronto.
5: Noviembre, claro. Despedimos el año.
2: Ahora. ¿Cuándo? ¿Para cuándo?
6: Claro, podría ser, ¿por qué no?
2: Bueno, pero háganlo.
6: Llevamos un buen asado, un buen costillar.
2: Ahí está. El lugar lo ponemos nosotros. Usted trae la comida.
6: Listo, no habría problema, nosotros sería cuestión de ponernos de acuerdo.
2: Carne de búfalo. Va a ser interesante la experiencia. Va a ser muy interesante. Y a usted le va a servir. Y a nosotros, no le cuento, ¿no? Si es rica la carne de búfalo, ¿no? Desde ya. Bueno, como presidente, ahí tiene una responsabilidad más. Gracias, Jerónimo. Muy amable.
6: Bueno, muchísimas gracias.
2: Jerónimo Jaegui, vamos a ver si no se va en promesa el hombre.
1: Me parece que no se alegró mucho con la propuesta.
2: Pero escúchame, somos 19.
5: Se sintió acorralado.
2: Pará, somos 19. ¿Cuánto es medio kilo por persona?
5: Nada.
2: ¿Qué tanto?
5: No, para después una buena devolución no está mal.
2: Pero por eso son 10 kilos de carne de búfalo.
1: Yo ya tenía el eslogan. El equipo de Juntos bufa de satisfacción. Búfalo, dale.
5: Uy, tremendo lo que se... Tremendo.
1: Ya.
2: A vos te hierve la cabeza.
5: Diría Caballasca, hierve la cabeza.
2: Es tremendo, ¿no? El esfuerzo que hace Mirta, hay que reconocerlo. ¿Qué tenemos para regalar?
5: Tengo buenas noticias.
2: Tiene Susanita.

0: entonces.
1: Entonces, como lo prometimos cuando ella nos visitó y pidió por favor que la gente vaya a través de Cadena 3, a partir de este momento empezamos a anotarte porque mañana sorteamos 4.

mensajero por WhatsApp. Se dejan los datos allí con número de documento incluido. Mañana es el sorteo, tienen todo el día de hoy y mañana a la mañana lanzamos a partir de este momento la gran compulsa para que la gente diga: quiero ir a ver a Marcela Morelo. Dicen que

0: estamos listos para ir a las noticias, pero antes Mirta, vamos, Mirta.
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0: Vamos con las noticias.
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3: Doce minutos pasan de las 11 de la mañana. Cielo cubierto en Rosario, 16 grados 3 décimas. La temperatura, el viento sopla del sector sur a 21 kilómetros en la hora. Tensión por el financiamiento universitario. Los estudiantes fueron recibidos por las autoridades.
4: Tras la protesta en el Palacio Sarmiento, estudiantes universitarios fueron recibidos por el secretario Carlos Torrendel. Malena Quinteros, consejera superior de la Universidad de las Artes, así lo resumió.
5: Nos dio una reunión, entraron algunas compañeras nuestras. La reunión fue una tomada de pelo, fue una burla hacia nosotros. Y después nos desalojaron muy violentamente de
4: ahí. Ariel Rodríguez, Cadena 3, Buenos Aires.
3: Impulsan un proyecto de ley para transparentar los loteos en Santa Fe. La diputada socialista Leonela Catalini se refirió al proyecto que busca crear un registro público para que los compradores conozcan los permisos, servicios y trámites antes de adquirir un terreno. Así lo detalló en diálogo con Radio Informe 3.
6: Y que tiene que haber por cada emprendimiento, por cada desarrollo urbanístico, una ficha única que vaya a un registro que sea totalmente gratuito, abierto, interoperable, y la gente a la hora de tomar una decisión tan importante como es la de comprar un loteo para una vivienda o para lo que sea, tome la decisión teniendo la información pertinente, y de esa manera creo que cuidamos a la gente de que se evite todo este tipo de malos momentos, pero también de...
3: Tucumán, detuvieron a integrantes de una banda que orquestaba estafas inmobiliarias.
7: Hay 4 detenidos por una millonaria estafa inmobiliaria en Tucumán. Están acusados de integrar una banda que ofrecía construir viviendas llave en mano, vendía terrenos que no le pertenecían y entregaban cheques sin fondos. Entre los detenidos además hay un integrante de una Fuerza Federal de Seguridad. La organización operaba desde 2021, según la Fiscalía, y la justicia le atribuye al menos 14 hechos. Los 4 acusados quedaron con prisión preventiva. Rosalía Cazorla, Cadena 3, Tucumán.
3: Río Negro, preocupación en el sector privado por la retracción de la actividad turística en Bariloche.
8: La Secretaría de Turismo de Bariloche proyecta un 70% de ocupación para este fin de semana largo. Sin embargo, desde la Asociación Hotelera marcan la retracción permanente de la actividad en los últimos 3 años. Martín Lago, su presidente, esto decía.
9: Hace 3 años que venimos con la actividad, te diría, hotelería y gastronomía en franca caída en cuanto a volúmenes de operación. Nuestro último informe lo muestra, como todos los informes anteriores, en cómo se ha ido retrayendo no solo el nivel de gasto que realiza el turista que visita, sino la cantidad de visitantes que recibe de la ciudad.
8: Marcela Sonkevich, Cadena 3, Bariloche.
3: Cielo cubierto en Rosario, 16 grados 3 décimas. La temperatura, el viento sopla del sector sur a 21 kilómetros en la hora.
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15: Alberto, un nuevo posteo de Messi en redes sociales, en el Instagram, dice: ya está todo dicho y ahora todo está hecho. Y las únicas palabras que me salen del corazón son: gracias, Argentina. No para de escribir Lionel Messi, Turco.
0: Va a ser dura la despedida, sí. Dura. Pero el hombre sigue jugando el fútbol.
15: Claro que sí.
0: Y hay expectativas ahora de que venga aquí a Rosario, ¿eh?
15: Ojalá.
0: Y a Newell. Bueno, murió Piero, Susanita.
16: Falleció a los 81 años este miércoles. El artista se encontraba internado desde hacía algunos días ya en el Hospital Italiano de Buenos Aires. Atravesaba un delicado estado de salud. El velatorio se va a realizar hoy entre las 12 y 30 y las 20 horas en la sala velatoria Lázaro Costa en Buenos Aires. Y a la vez el cortejo fúnebre se llevará a cabo mañana viernes a partir de las 11 de la mañana con destino al cementerio de la Recoleta.
0: Es probable la canción que haya quedado más asociada a Piero fue Mi Viejo. Fue publicada en 1969. La música era del cantante, la letra de José Cherkasky, quien se inspiró en su propio padre para escribirla. Escucha, ya de arranque.

Soy pan, soy paz, soy más, grabada en 1981, la canción propone una mirada más esperanzadora. Mercedes Sosa realizó una versión que se volvió muy, pero muy popular. Vamos.

0: Vamos a hablar con José Cherkasky, escritor, periodista. Conformó la histórica dupla creativa como autor de letras junto al emblemático cantante. Hola, José Lotufa Alberto, aquí en Cadena 3. Buen día.
1: Buen día, ¿cómo le va?
0: Estábamos hablando de mi viejo, ¿no? Fuiste autor de la letra inspirada en tu propio padre. Esto por ahí no trascendió y todo el mundo pensó en el momento que le escuchó que era el papá de Piero. En realidad lo que hizo fue cantarle a todos los padres y a esos viejos, ¿no? Ya en una edad determinada. Contanos un poquito, por favor.
1: Mira, el tema de las canciones, pues todas las canciones que vos pasaste son escritas por mí.
0: Sí.
1: Piero no escribo nada. Quiero aclarar esto porque ya estoy un poco cansado de esta confusión.
0: ¿La confusión?
1: No, porque me molesta. Porque
0: a ver,
1: confusión es que ¿quién escribió la canción?
0: Ajá. ¿Y?
1: La que escribe soy yo.
0: Sí.
1: La que creó la situación soy yo y Piero le puso la música y la cantó.
0: ¿Y
1: esto es simplemente para poner orden?
0: Pero espera, ¿la música no era de Piero?
1: Por eso, puso la música y la cantó.
0: Y nosotros
1: todos los textos.
0: Dijimos eso nosotros.
1: Todos los textos. No voy a entrar en esa tontería. La canción de mi papá, sí, efectivamente, era la canción de mi padre, porque era un hombre, un inmigrante, uh-huh. Y le costó mucho entender, no por cultural, sino entender otras formas de vida. Él venía de Rusia, había otros códigos. Y bueno, a partir de ahí apareció un texto hace muchos años que decía viejo, mi querido viejo, y a partir de ese inspirador yo escribí la canción mi viejo.
0: A ver, yo esto es una nota homenaje a Piero, y vos dijiste que estás cansado de las confusiones. Yo en ningún momento dije que la letra era de Piero.
1: No, pero yo te quiero aclarar eso porque lo escucho, lo siento. A mí, te soy sincero, vos no me conoces.
0: No.
1: A mí no me importa, pero llega un momento que ya... Porque las confusiones a mí molestan.
0: Y justo conmigo, que no tengo nada que ver.
1: No, vos también, se lo dije a la mañana a la gente de otra radio.
0: Pero yo no tengo nada que ver. Aclarar, José.
1: Bueno, nadie tiene nada que ver acá, amigo. Y además no voy a crear una discusión por esto. Simplemente voy a aclarar que todos los textos de Cantapiro son míos.
0: Sí, yo lo que digo es que es una nota homenaje.
1: Entonces,
0: la digresión tuya.
1: Homenaje, pero el texto,
0: sí.
1: El texto es el contenido.
0: Pero sí, querido, ¿y quién dice lo contrario? Yo no estoy diciendo lo contrario. No, mira, yo te cuento algo.
1: No, lo contrario no.
0: Bueno,
1: no,
0: yo te cuento. Habrás tenido, déjame hablar, por favor, José, porque estoy haciendo, insisto, una nota homenaje. Y estamos llamándote a vos que sos el escriba.
1: No, pero sí, me parece bien.
0: Bueno,
1: no
0: vos te la agarraste con un periodista. Sí, déjame hablar, José. Vos te la agarraste con un periodista hoy a la mañana. Yo tengo 47 años de laburo en todo esto y yo sé perfectamente bien cómo es la cosa. Cuando vos me haces la aclaración a mí, estás poniendo en duda que yo sé las cosas como son y la ponés en duda delante de mi audiencia después de 47 años. Yo no puedo dejarlo pasar eso, ¿me entendés, José? Entonces vos estás enojado con un periodista o con el periodismo en general que piensa que las canciones las escribió Piero y yo no arranqué en ningún momento diciendo eso. Y de lo que se trata es una nota homenaje. Vos tenés bronca y deberías publicarlo en Twitter, en redes sociales, decíselo, cantarlo a los cuatro vientos. No. ¿Me entendés que fue injusto?
1: Ni me importa, ni.
0: Y pero viste, mi audiencia, a mi audiencia sí le importa porque pareció que yo me equivoqué.
1: A ver, empecemos de vuelta.
0: Te lo agradezco.
1: Lo que vos quieras.
0: Bien.
1: Si quieres, la suspendemos.
0: No suspendamos nada. Que quede en evidencia eso.
1: Yo lo que quiero que quede claro. A tu audiencia, a la República Argentina y a Juan Perón, y las letras son el contenido ideológico de una canción.
0: Está clarísimo.
1: Cuando uno arma el contenido ideológico, el otro no es el que arma el contenido ideológico.
0: Pero esto me hace acordar, ¿sabes qué?
1: Interpreta.
0: Sí, me hace acordar a Mariano Mores. Le dicen a Mariano Mores, uno, tango de Mariano Mores. No, el que lo escribió fue otro. Mariano puso la música. Yo eso lo destaco siempre, porque se vincula, y ese es el conocimiento popular o cómo trascendió, o la prensa que ha tenido.
1: Mira, hagamos una cosa, cuando alguna vez nos veamos, vamos a hablar bien de este tema.
0: Bien, me parece bárbaro,
1: porque a mí
0: me encanta.
1: Porque hay una confusión en la Argentina, en la Argentina, en el mundo no es así, La Argentina es una confusión enorme.
0: Sí, a mí me queda la impresión que tenés un bajo perfil y que trascendió solamente lo de Piero, y a lo mejor Piero no fue muy claro, ¿no?
1: No, bueno, ese es otro tema. Ah. Yo sí tengo muy bajo perfil.
0: Sí, se nota.
1: No es mi método andar por los medios, no me interesa.
0: Se entiende.
1: Cuando yo saco producto, hay toda una empresa que se ocupa de mis cosas.
0: Está bien, está bien.
1: Los libros y todas esas cosas.
0: Pero acordate algo.
1: Lo que pasa es que yo momento...
0: Sí, estás cansado, no estás cansado. Pero corregí al que se equivoca, ¿no? Al que no se equivoca, José.
1: Bueno, hermano, pero...
0: ¿Me entendés?
1: Bueno, empecemos, hacemos la nota.
0: Vamos de nuevo. ¿Vos qué crees ¿qué interpretó? A ver, la letra tuya, ya hemos discutido. ¿Qué crees que ocupó, qué lugar ocupó Piero, por ejemplo, desde los 70 para esta época? En el cancionero popular y en la imaginación y en la política también.
1: No, ocupó un espacio muy importante, pero lo ocupó un espacio muy importante en el exterior, más en Argentina. Mm. Pero hace 20 años que no se presenta en Argentina. O sea, Piero se presentaba en el exterior.
0: ¿Y vos qué crees, que fue olvidado?
1: Eso no quiere decir. No, por favor, yo por lo que veo, lo que publican los diarios, y que yo no fue olvidado, simplemente digo que Piero actuó hace muchos años que Piero se presenta en Argentina. La razón no sé, porque yo se lo pregunté 500 veces, pero él sabrá por qué. Yo no actúo.
0: ¿Nunca te dijo por qué no quería presentarse aquí?
1: No, la verdad, te soy sincero, no, nunca. Nunca me lo aclaró, pero yo no me meto porque la industria del espectáculo no es mi tema, ¿se entiende? Que lo cante acá, que lo cante. Le pregunté por curiosidad, incluso le había dicho, ¿por qué no haces una despedida acá? Porque ya está, esto pasó el año pasado.
0: Ya estaba grande, claro.
1: Pero bueno, él eligió un camino y yo lo respeto. Ahora sí, claro, es una figura muy importante en la música, no solamente argentina, en la música americana.
0: Sí, temas que son utilizados como himnos, ¿no? A la hora de la amistad, a la hora de la política, a la hora de la... Y se cortó la comunicación. A la hora de la política, a la hora de la... ¿Se cortó? A ver. Bueno, se cortó. Bueno, a ver si está en línea. A ver ahora, a ver ahí. José, ¿ahí escuchás? José.
1: Acá escucho.
0: Digo, canciones que se utilizaron a la hora de, bueno, una protesta, a la hora de una relación íntima con un señor, en este caso tu padre, que terminó siendo un himno en definitiva, hablando de ese inmigrante que llegó a la Argentina y que laburaba y ya tenía dificultades físicas.
1: ¿Sabes qué pasa? Mi viejo es un misterio.
0: A ver.
1: O sea, la canción es un misterio, eso es lo que quiero que entiendan. Cuando nosotros hicimos mi viejo, Piero tenía 23 años, yo tenía 25. ¿Y? Lo último que pensé en mi vida es que mi viejo iba a tener el recorrido que tiene hasta el día de hoy. Eso significa que el público es el que señala, dice, yo quiero eso.
0: Claro. ¿Y qué edad tenía tu papá? ¿Y tu papá qué edad tenía cuando escribiste eso? No.
1: Mi papá murió cuando yo tenía 13 años.
0: Ah, mira qué detalle
1: ese. O sea, mi papá ni se enteró de que su hijo escribía canciones. Mm. Pero lo que te quiero significar es que las canciones no son las mías. Cualquier canción que haya entrado, la gente, es porque la gente la eligió. Y lo que pasó con el repertorio nuestro es que la gente eligió varias canciones nuestras. Cuando yo escribo para el pueblo del pueblo, en realidad es un desafío al gobierno de Lanús.
0: Sí, gobierno militar.
1: Porque yo tengo una posición política muy fuerte.
0: No, eso se nota en la letra. Obviamente.
1: Bueno, pero Piero no la tenía.
0: ¿No la compartía? ¿Vos decís que no la compartía esa posición tuya? No. Y sin embargo canto igual.
1: Compartía, pero no, Piero no la tenía, quiero decir, no era un tipo que se dedicaba a la política como yo. Él, por supuesto, compartía lo que él escribía, no era un mape, pero él no discutía políticamente, ¿se entiende? Mm. Él lo que hacía era cantarla, y la hacía muy bien. Y la gente lo tomaba a él porque Piero tenía la magia de que la gente lo tome. Porque ¿vos lo viste alguna vez actuar a Piero?
0: No, lo he visto en televisión.
1: Bueno.
0: Invadir Piero compañía.
1: Piero es una de las cosas más mágicas que podés conocer en tu vida. Piero no hacía nada arriba del escenario. Ni se movía, viste los shows. No, él se paraba, saludaba, preguntaba cómo va la vida y se mandaba al repertorio. Y la gente deliraba. Ahora, esa magia la tenía Piero. Yo no tenía ninguna magia. Porque yo jamás me subí a un escenario. Mm. Y me interesaba. Ahora, ese Piero... Es el Piero que todavía nadie habla de eso.
0: ¿Pero qué tenía más magia? ¿Piero y su comportamiento en un escenario o la letra?
1: Mira, es un combo, pero él, ¿vos sabés lo que es un tipo parado 3 horas sin hacer nada y que la gente delire? Mm. Pensalo. Porque no era el que se movía, no hacía nada. Hacía nada, quiero decir, tocaba con su grupo cantaba y se iba.
0: Sí, era un, un andar cansino, claro. era lento, ¿no? Pues te saluda mi compañera Susana Mancelli.
2: ¿Cómo le va? ¿Qué dice, bueno, José?
0: Quédate tranquila, no, no te va a decir nada, José. Ya hablamos todo con José, lo que teníamos que hablar.
2: No, porque...
1: No, puede decirme lo que quiera.
2: No, José, ¿sabés qué? Estaba leyendo y repasando algunos títulos, ¿viste? Que cuando uno hace una nota va y repasa un poco las noticias que han salido. Y en una decís, con Piero parecíamos Gardel y Lepera, nos queríamos mucho. Y realmente... Es verdad eso, pero es verdad también lo que estás diciendo ahora con la nota.
0: Entonces, la comparación,
2: vos claro, decís. Y me llama un poco
1: no,
2: la atención.
1: A ver si nos ponemos de acuerdo. Yo con Piero no tengo ninguna relación extraña. Simplemente lo que...

0: Forming, yo no, nadie suponía que se iba a morir. Es un hombre con el cual trabajé 30, casi 50 años. No estoy para si esté herido o no hay herida. Simplemente lo que te marco y lo que te digo, no hablo solo de mí. Hablo de que el autor en la Argentina es como un ninguno.
1: De todas maneras, la canción está escrita por vos y vos cobrás regalías como autor. Eso está inscripto, eso siempre fue claro.
0: Bueno, si yo no cobraría regalías como autor, trabajaría como la radio.
1: Entonces, la justicia está ahí.
2: Hay una justicia económica, pero no en la justicia
0: popular. Pero ese no es el tema. Yo no me estoy quejando de Sadaic, ni de Warner, ni de la gente que maneja mis cosas, porque manejo nuestro repertorio muy complejo. Pero eso es otro tema. Es un tema comercial. Yo lo que estoy diciendo, y parece que se entendió mal o que yo estoy ofendido, yo no estoy ofendido a nada. Digo, simplemente que hay que también hacer como se hace en los países. El autor es un señor que justifica algo, el intérprete lo hace.
2: Eso está claro, está claro. ¿Solamente para Piero escribiste o escribiste para alguien más?
0: No, escribí muy poco. Escribí dos canciones para Nacha, que una es...
2: Nacha Guevara.
0: Es muy conocida, Nacha, que no me acuerdo, Nacha, no me acuerdo cómo se llamaba la canción. Y después sí trabajé con Raúl, ahí tenés la diferencia, que trabajé mucho con Raúl Garelo.
2: Ajá.
0: ¿No? Y el trabajo era otra cosa, había otra prestancia en lo que no en el trabajo, porque yo con Piero trabajaba muy muy cómodamente, en lo que hace a entender cuál es el rol de cada uno.
2: Bueno, pero con Garelo qué diferencia notaste, a ver.
0: Que Garelo diferenciaba muy bien quién era, él hacía la música y que había un señor que hacía la letra, era Piero. Piero, digo, José, o quien quieras, porque él trabajaba mucho.
2: Bueno, ¿puedo decir que Piero no decía que la letra era tuya y no lo daba difusión a eso?
0: No.
2: No puedo decirlo eso. José,
0: sí, ¿puedo decirlo?
2: Sí. No, te digo a vos, porque cuando cantaba Piero, yo...
0: Pero amigo, lee las entrevistas y fíjate cuando habla de...
2: Está bien.
0: Es algo cosa muy excepcional. Pero no es que Piero lo hizo mal. Es un tema cultural, no es Piero.
2: Sí, estoy bien, por eso te digo, comparé con Mariano Mori y Santo Vicé, porque la letra era de él y todos lo recuerdan, bueno, a Mariano Mori.
0: El, ¿no?, único, mira, el que tenía claro el rol era Lepera y Gardel.
2: Sí.
0: Gardel nunca
2: siempre
0: dejó de mencionar a Lepera.
2: Sí.
0: Nunca dejó de mencionar a Lepera.
1: ¿Y vos le pudiste decir a Piero que te molestaba eso, que en algún momento te nombre o te incluya?
0: No es molestia, uno ya es un adulto. Tengo 83
1: años. ¿Lo pudiste hablar con él?
0: Hablé con él y bueno, pero es una forma de ser. Él no lo hacía para triunfar. Es una forma de ser, es muy nuestra. O sea, por ejemplo, qué sé yo, hay muchos autores que merecen que se los reconozca, que han hecho cosas importantes, y yo no tengo nada que ver con ellos, pero no están.
2: Está bien.
0: Porque hay un tema, qué sé yo.
2: Queda claro, José. Viste que le dicen que hay que ser y parecer. Obviamente sos, pero no pareces muy contento a la hora de esto, y es una crítica que estás haciendo con relación a los autores que nosotros compartimos.
1: Sí.
2: Pero me parece que Piero tuvo algo que ver con todo eso, a lo mejor por su forma de ser, de no estar reconociendo la letra, o que no llegues al conocimiento popular.
0: Que a la altura de la vida. Y todavía está todavía no lo terminó de enterrar, le voy a quejar de Piero. No, simplemente comento, sin ningún enojo, ya soy grande para enojarme y para estas cosas. Simplemente hago notar que estas cosas no son justas.
2: Te puedo hacer un, no. Te puedo dar un consejo, si me lo permitís. Puedo darte un consejo. No, a mí no me gusta dar consejos, ¿eh? Cuando te van a seguir llamando de todos lados, si entras así con los tapones de punta, con la letra.
0: Desde ayer que entré todo.
2: Me imagino.
0: No paro desde ayer.
2: Por eso, si entras con los tapones de punta, con las notas, va a parecer como que estás muy muy mal y enojado.
0: Te voy a explicar algo, hermano.
2: Un consejo.
0: El que no me conoce sos vos.
2: Bueno, obviamente. Y la audiencia
0: toda la
2: tampoco.
0: Gente que llama,
2: pero fíjate lo que estoy haciendo. Estoy haciendo que te conozca la gente, José.
0: Hermano, yo te agradezco mucho, pero vos sos de Córdoba.
2: No, soy de Rosario.
0: De acá que me llama.
2: De Rosario.
0: La gente que me llama de acá sabe perfectamente quién soy, cómo soy. Y yo no me enojo. No te confundas. Si yo estuviese enojado, estaría loco. Simplemente, llegó un momento y digo, bueno, vamos a marcar un poco la cancha.
2: Y justo conmigo, viejo, te agarraste conmigo.
0: No, con vos no. Hoy a la mañana también con la radio.
2: Pero ¿con quién? Conmigo no. Tengo muchos años en el lomo yo, como para meter la pata.
0: Pero bueno.

0: Me parece un poco medio surrealista esto. Yo te hice un comentario, lo tomaste vos, te sentís molesto, te pido disculpas,
1: No,
0: yo no quiero
1: no,
0: molestar a nadie.
1: los oyentes están molestos, no yo. No, no, yo
0: Bueno,
1: al
0: yo a los
1: haberte
0: oyentes.
1: aclarado, al haberte aclarado las cosas, yo ya está, me saqué el peso de encima, ¿no?
0: Bueno, yo a los oyentes les pido disculpas, no
1: Ahí
0: conozco a
1: está,
0: nadie,
1: ahí está.
0: y si quieren me disculpan, y si no, no me disculpan.
1: Bueno, José,
0: Dios
1: gracias por
0: proveerá.
1: gracias, no es para tanto tampoco. José, gracias por el ratito.
0: Bueno, chao, viejo.
1: Gracias. José Cherkasky, escritor, periodista, conformó la histórica dupla, aparte lo presenté así, conformó la histórica dupla creativa como autor de letras junto al emblemático cantante.
2: Pero, ¿sabes a qué me hizo acordar? La pelea que tuvo, no la pelea, el
1: Sí.
2: malentendido que tuvo Coti Sorokin con Diego Torres.
1: Ah, bueno, pero
2: Diego
1: ahí
2: Torres, en
1: sí.
2: cada nota, que es un poco lo que él
1: Sí,
2: señala,
1: se hacía el
2: no,
1: disimulado.
2: sí,
1: Sí.
2: exacto,
1: Pero
2: si pasaba,
1: pero
2: pasaba.
1: Diego Torres distinto
2: Pero
1: a
2: Coti un
1: Piero.
2: día se sentó con él y le dijo: no, hermano, la canción es mía. Y salió, ¿y qué hizo? Empezó a cantar él la canción.
1: Por eso yo creí que tenía que poner un frenito en la conciliación, porque si no
2: Porque es por eso.
1: te trata de ignorante. Y la verdad es que a esta altura de mi vida yo no voy a hacer una nota siendo un ignorante, ¿no?
3: Ahora, lo que habría que pensar es que si se lo hacía otro intérprete a los
1: Sí.
3: temas, hubiese tenido la misma repercusión.
1: Bueno, es distinto. Otro tema ese,
3: Sí.
1: mientras no tiene nada que ver. Tenemos que hacer la última pausa y ya este programa te sorprende. No hay nada
2: Sí,
1: que hacer. Este
2: totalmente.
1: programa te
2: Es
1: sorprende.
2: una caja de Pandora.
1: Así es. Ah, sí, bueno, el conductor es el primer sorprendido. Pero yo tenía que decírselo. Se lo tenía que decir. Ey, ey, pará, ahí, ¿eh? Dale.
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14: Buenos días, señor Lotuf. Bueno, no sé si usted... No he estado escuchando hasta ahora la radio,
1: ¿qué
14: lamentablemente.
1: Pasa? ¿Qué pasa,
14: no he podido.
1: Señor? ¿Qué pasa, señor?
14: No sé si han hablado del desastre, del desastre, porque fue un desastre.
1: ¿De qué?
14: De lo que fue Funes ayer.
1: Ah.
14: A ver el intendente si alguna vez dice la verdad, que él dice que es la mejor ciudad de la Argentina para vivir, que es la ciudad más espectacular, man. Ayer era peor que La Matanza.
1: Buah. la inundación, ¿eh? Debe estar hablando de eso, llovió, es un fenómeno extraordinario. Hay muchos mensajes con relación a la nota homenaje a Piero, vamos a poner algunas. Dale.
15: ¿Quién lo entiende este tipo, Turco? Primero está enojado, después no está enojado. Sí. Era más fácil contratar una medium y comunicarte con Piero y hablar con él, y se terminó.
16: Turco, qué tipo odioso, qué tipo asqueroso ese que le daba ese no, del autor de la letra de Piero. Por Dios, la próxima vez acá lo del aire.
1: ¿Qué sabía yo que tiene ese carácter? Yo no sabía nada, che. Dice, qué carácter que tiene este señor, debe ser de Capricornio. Ni él sabe lo que quiere ni lo que siente, dice Sandra. Leandro dice, mordido está este tipo, che, terapia ya.
2: Pero no hay que sacarlo justo el día de la muerte.
1: Pero sacarlo sí, que no diga lo que dijo.
2: Sacar todo eso a la luz, quiero decir.
1: Ese hombre sin Piero sería otro escritor anónimo que tal vez lo que escribió lo hubiese tirado a la basura, dice Fabián.
17: Lo que pasa con este hombre y Piero es como cuando vos te vas de viaje y Carrafielo y Funes se sientan en tu silla.
2: Ah, sí,
17: son
2: ser,
17: dos serruchos
2: sí,
17: bárbaros.
2: Sí, sí. Ojo, sí, también esa puede comparación ser, vale. Sí.
1: Dice Liliana Susana, le está echando leña al fueguito, dice, en las preguntas.
2: Que no, si me la voy a perder.
18: Sí. Buen día, Turco. Ay, qué mala persona tenés que ser para un día que te llaman en homenaje a un tipo que acaba de morir.
2: Es verdad.
18: Salir con todo esto que tenés adentro. Espantoso.
1: Sí, está enojado, está muy resentido, pobre.
19: Bastante loco este escritor José. Sí. Mamá, pobre la familia. Sí.
20: Che, para amigos como este, mejor tener enemigos, ¿eh?
1: Sí, sí. Qué odioso este tipo, dice Roxana.
21: Con los invitados.
1: ¿Eh? ¿Qué? ¿Con qué? No escuché.
21: Qué costumbre de pelearse con los invitados.
1: Él se peleó conmigo, yo no me peleé con él. Dice, a Piero yo lo vi en el Profesor Patagónico con claro. Luis Andrini y Gabriela Gili, me dice Roxana.
20: No, sí. Pero yo me acuerdo que él, él lo contó de...
1: ¿Qué?
20: La larguera. Hace mucho.
1: La larguera.
20: En un reportaje dijo, sí, medio que se enojó porque dijo de que no. Pero otros dicen que no, que se emocionó el padre y qué sé yo. Hay varias versiones.
22: Bueno, pero yo no lo llame mi mujer, que va a ser algo parecido.
1: Sí, no, está bien. Alberto, sos un capo, dice Hugo Cavalli. A ver.
23: Chica, pero la letra no la hizo, Pierre.
1: ¿Qué? Ya sabemos, querido, que no la hizo.
23: Turco,
1: Piero.
23: Querido, por favor, sí. Infórmate bien antes de entrevistar a alguien.
1: Claro.
23: Loco.
1: Claro, parece el viejo, digo, el señor que me echó la culpa. Y yo dije todo lo que tenía que decir. Dice, tú, Alberto, ponele la grabación, va a ver cómo entró y que se deje de hablar, dice. Dice, ay, dale.
24: Buen día, Turquito.
1: Buen día.
24: Yo realmente, mirá, la verdad que lo hubiera cortado a este
1: no,
24: hijo de...
1: No,
24: es un hijo de, nada más.
1: No.
24: Un abrazo.
1: No, cortando. Alberto y equipo, qué pena, el entrevistado que no entienda que se trataba de una nota de homenaje. Menos mal, dice, que no es un piloto de avión o cirujano, dice. Así enojado, ¿viste? Agarra el avión, dice, ahora me da una vueltita y si se mueve, que se joda. Turco, te quiero, no dudamos de tus conocimientos, dice Lili. No le hagas más la nota, dice Hernán.
25: Escuchá, Alberto, ¿por qué no le cortás en la cara a ese muchacho?
1: No.
25: A ese tipo, no sé quién es.
1: No.
25: Y que vaya a aclarar sus temas con la familia de Piero, no sé con quién, pero que no se la venga a agarrar con vos.
1: Hay un poquito, yo lo noté un poco resentido, ¿no? Pero ojo que tiene razón con relación a los autores.
2: Pero ¿y si
1: lo que
2: cobra
1: pasa
2: es
1: que no
2: igual?
1: Era hoy, no era hoy el
2: pues,
1: tema.
2: No era hoy. Pero cobra igual, si es autor, va y cobra, él está resentido y dolido porque Piero no lo incluía permanentemente en sus logros, que era subirse al escenario y decir esta canción es de tal y cual.
3: Y no hubiese estado mal.
1: Y bueno,
2: es que no se estila hacer eso.
1: Y la gente
3: pero
1: piensa,
3: estilo es una cosa y
2: intérprete, decís, ahora voy a interpretar una canción
3: pero no
2: escrita
3: es
2: por.
3: No,
2: bueno, pero de vez en cuando.
1: Y la gente piensa que la canción mi viejo se la dedicó Piero a su padre.
2: Lo mismo que pasaba con otros artistas.
1: Y bueno,
2: Diego Torres.
26: Está re duro eso. ¿Eh? Ese muchacho.
1: Sí, está.
27: En el homenaje a Piero, José, el hijo del que escribió la letra, mi viejo.
1: Sí.
27: Seguro que es él, para mí es Jorgito Porcel.
1: No.
27: ¿Qué va? Cortale y nomás.
1: No me gusta cortar. Cortar sí que dice alguna barbaridad, ¿no?
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1: A ver qué dice.
28: No tiene sentido el enojo del autor, porque si lo están llamando a él es porque están reconociendo su autoría.
1: Claro, pero anda a explicarse, ¿viste?
23: Che, Alberto, ni que fuera Vicente López y Plan este tipo.
0: Ahora, justo el día de la muerte va a decir que la letra era de él.
1: Claro.
0: Y el otro podría haber dicho también el,
1: pero yo, pero, el finado. Pero yo se lo dije. Lo que pasa es que él está enojado en general que no se reconoce a los autores.
4: Claro. Y estaba, también estaba ofendido con Teresa Parodi. Ah, sí.
1: También, también, bueno.
5: Hola, Alberto. Qué raro que no le echaste la culpa a Milei de este entrevistado.
1: Bueno, podría ser, ¿eh? Le podemos echar la culpa a Milei, sí.
6: De seguro estará ahora este hombre que se enojó arrepentido, porque la única posibilidad que le dieron para hacer una entrevista y tiró toda la mugre que tenía.
1: Y bueno,
6: hay no, veces, viste, que nosotros sí, no sabemos cómo hacer para sacar lo que tenemos, lo malo, y cuando tenemos la oportunidad de florecer, seguimos tirando porquería.
1: Bueno, es una buena opinión.
6: De seguro de estará sí,
1: ya
6: ahora.
1: Te, ya está, ya está, ya te escuché, Genaro. Claudio, a ver qué dice Claudio.
7: ¡Vamos, loco! ¡Vamos! ¿Cómo está prendiendo el intestino? ¿Qué quilombo hiciste con Piero, el viejo, en la canción del padre? ¡Vamos, loco! ¡Ponele onda!
1: Bueno, vamos con Fernando Barrio Nuevo, nuestro especialista en Fórmula 1.
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1: Fernandito Barrio Nuevo, buen día.
9: ¿Cómo te va, Turco querido? El gusto de saludarte. Tercer fin de semana consecutivo que tenemos con Fórmula 1 y Franco Colapinto en la máxima categoría del automovilismo mundial. Gran Premio de Singapur, circuito urbano de Marina Bay, en donde la humedad, el calor y la noche llevan al extremo el físico de los pilotos. Carrera nocturna, como decíamos, aquí la Fórmula 1 corrió por primera vez de noche en su historia. Fue en la temporada 2008 con aquel recordado triunfo de Fernando Alonso en su regreso a Renault, con Flavio Briatore de director y con la orden de que el compañero de equipo de Fernando Alonso, Nelson Piquet, se estrellara a propósito para generar un auto de seguridad y beneficiar al español. Por esto Briatore estuvo vetado de la Fórmula 1 por más de 10 años. Pero bueno, ya quedó atrás esa polémica. Franco Colapinto estará en este fin de semana de formato sprint. Y sobre las largadas, Franco Colapinto habló cómo practica, cómo lleva a cabo el procedimiento, teniendo en cuenta que hoy por hoy es uno de los mejores largadores que tiene la Fórmula 1 en su parrilla actual. Escuchamos al piloto argentino.
10: Obviamente lo entrenamos un poco, pero bueno, es también muchos procedimientos y muchas cosas que hay que hacer bien. El embrague obviamente en la mano y caer en el porcentaje correcto del embrague para que no patine o que no se caiga de vueltas. Entonces hay muchos procedimientos que hay que hacer y es difícil, obvio que es al final algo que entrenás desde muy chiquito. Cuantas más largadas es, más lo entrenás y conmigo obviamente lo entrenamos. Entro en calor con, claro, con la parte de reflejos también, así que y nada, hice un par de buenos números este año.
9: Así entonces, la palabra del piloto argentino, como decíamos, fin de semana de carrera con formato sprint, en la última del año. Esto quiere decir que vamos a tener carrera corta el sábado y un cronograma distinto a otros grandes premios. La actividad va a comenzar mañana a partir de las 5:30 hora argentina, con la única práctica libre del fin de semana para luego dar paso a la clasificación para la carrera sprint, que será a partir de las 9:30 hora argentina. Seguimos a Franco Colapinto en la Fórmula 1 porque somos la radio de la máxima categoría en Argentina. Abrazo, Turco.
1: Abrazo y te seguimos a vos, Fernando Barrio Nuevo.
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27: En el homenaje a Piero, este José, el hijo del que escribió la letra, mi viejo, seguro que es él, para mí es Jorgito Porcel.
1: Ay, ¿qué va? Ya lo dijiste, disculpame.
0: Tengo una clienta así, Turco.
1: Sí.
27: Alberto, buen día. Sos una persona mal hablada, haces malas entrevistas. La verdad que no me gustaría hablar con vos. Bueno, no, para, empecemos de vuelta. La verdad que sos excelente, sos un periodista de primera. Es un gusto hablar con vos. Gracias.
1: Pasó algo así en la nota, ¿no?
11: Lo que este hombre José dejó en claro que al velatorio no creo que vaya, ¿eh?
12: Buen día, Alberto. Yo calculo que este hombre tiene en parte razón de decir: estoy podrido, estoy cansado, me están llamando todo por esto, antes no me llamó a nadie. Sí, a lo mejor ser. La bronca de él es esa.
1: Puede ser.
12: Pero si está cansado y está podrido, o discutió con un periodista,
1: que no atienda.
12: Que no acepte la nota y listo. Claro. Mira, no te quiero atender y listo, claro. No te voy a atender y punto, y se terminó.
1: Claro.
13: Turco, todos los días tenés que generar un quilombo nuevo.
1: ¿Qué hice ahora?
13: ¿Cómo te gusta el quilombo?
1: Pero yo no fui, viejo. ¿Qué hice? No hice nada, sí.
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13: Turco, escúchame, no le habrá quedado viendo plata, Piero, a este hombre, ¿no?
1: No sé.
14: Hola, ¿cómo anda, Turquito? La mesa. Sí. Dejá ese quilombo, Turco.
1: Sí, no dice nada.
15: Turquito, ¿sabés por qué esta persona podría estar molesta también? Porque yo en una oportunidad leí una letra en la que Piero decía que el papá se había ofendido cuando él le transmitió la letra después de hacer la canción. Ajá. El papá de Piero.
1: Sí.
15: O sea, él dijo: ¿por qué me escribiste esto? ¿Qué te crees? Porque el padre en esos momentos era joven.
1: Sí.
15: Y dijo: ¿qué te crees que soy un viejo yo? Y qué sé yo. Que sí. Estaban los dos, me acuerdo, sentados en un sillón y él le transmitió la letra de la canción.
1: Usa memoria, el oyente.
27: Alberto, no sé. Te la agarró la maldición, canalla.
1: ¿Vos decís?
27: Sí, así, vos, Turco. Te van a esperar un día en la puerta de la radio.
1: Yo no hice nada, che.
16: Ahora sos bravo, Alberto. Ya cuando le dijiste, te puedo dar un consejo. Sí. Ya estás metiendo cizaña.
1: Sí, pero.
16: No te agarras, vos también sos bastante bravo.
1: Pero espera, en el final de la noche.
16: Qué lindo tema que escribió Piero. Oh, mi viejo, lindo tema, qué autor que es Piero.
1: No se te ocurra decirlo en algún lado eso, ¿eh?
13: Dale. Turco, ¿quién le cree a este hombre que la letra la hizo él? ¿No la habrá hecho Wanda Nara para el padre?
1: No, la hizo él.
27: Ah, me lo perdí, pasalo de nuevo.
1: Ah, ¿no? jodete.
27: Consumí la de Instagram.
1: Jodete.
17: Igual, convengamos. Piero era horrible cantando. Nadie dice eso, es increíble. Aguante, José, viejo.
18: Hola, querido Alberto, escúchame. Sí. Tengo 71 años. Sí. Soy padre, soy abuelo. Sí. Hoy en día, esa canción es una cagada. Bueno, con todos los cambios culturales que hemos vivido en este país,
1: está bien.
18: Y lo que
1: una época.
18: Llegaron a ser muchos padres. Bueno. Es una cagada.
1: Cambió mucho, es verdad.
13: Se enojó, la verdad. Está enojado, pero como si hubiera escrito la quinta sinfonía de Beethoven.
1: Algo parecido, sí.
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1: Bueno, está Fernando Carrafielo. ¿Qué pasó, Fernandito, con un árbol?
19: Galvez al 4200. Un árbol cayó encima de dos casas en el interior de un pasillo. Esta caída de un árbol de enorme porte, grandísimo porte, se dio en el interior de Galvez 4255, en un pasillo que comparte varias viviendas. Dos de ellas resultaron casi en su totalidad dañadas y hay tres personas heridas, dos chicos, dos niños de 8 y 10 años y su madre, que ya fueron trasladados por las ambulancias que trabajaron aquí en el lugar.
1: Pero no se sabe cómo están. No se sabe cómo están.
19: Bueno, están. Y por ahora, Alberto, estamos esperando para hablar con un familiar que ahora está ocupado atendiendo un teléfono. Los vecinos están ayudando a sacar la cantidad de troncos impresionante que tenía este árbol en el interior de este pasillo. En principio, con algunas heridas, no de gravedad, sino con algunas heridas producto de la caída, pero por supuesto que queremos ratificar la información. En principio es una mujer con sus dos hijos o dos de sus hijos de 8 y 10 años en el interior de este pasillo de Galvez al 4200 aquí en el barrio Banana. Le decía, los vecinos están colaborando para limpiar el lugar, por supuesto con agentes municipales también aquí. A ver, vos, tu mamá y tus hermanitos fueron los heridos.
29: Sí.
19: ¿Cómo están?
29: Estaban golpeados, sí. Fui al hospital, pero no pudieron darme mucha información, pero estaban lúcidos, digamos.
19: Están lúcidos. Sí. ¿Cuántos años tienen ellos?
29: Tiene 11 y 8 años.
19: ¿Y cómo se dio? ¿Se cae el árbol encima de la casa y ellos estaban adentro?
29: Sí, ellos estaban durmiendo, cayó a las 9 de la mañana.
19: 9 de la mañana.
29: Sí. Yo escucho, porque yo vivo al lado, escucho el ruido, miro por la ventana y vi que pasó todo eso. Se cayó el árbol enorme en la casa de mi mamá, justo donde ellos estaban durmiendo. Y nada, salí y los vecinos llegaron rápido.
19: ¿Y qué viste ahí? ¿Qué pudiste ver? ¿Alguno lo había aplastado? ¿Les había caído cerca?
29: Sí, cayó el árbol completo, lo destruyó toda la casa.
19: Sí, pero digo, ¿cerca de ellos?
29: Sí, encima de ellos.
19: Encima de ellos.
29: Encima
19: ¿Y cómo
29: de ellos.
19: Pudieron salir?
29: Por los vecinos.
19: ¿Lo ayudaron los vecinos?
29: Los vecinos vinieron rápido y gracias a ellos pudieron sacarlo a mi mamá y a mis hermanitos.
19: Por ahora es una desgracia con suerte.
29: Sí, por ahora una desgracia con suerte. Después se viene lo peor, que reconstruir la casa, pero que prácticamente perdieron todo.
19: Gracias, muy amable. Gracias. Testimonio de esta joven, hija de y hermana de la mujer y los hijos.
1: Las imágenes que estamos viendo en Cadena 3 son impactantes. Sí. ¿Qué árboles? ¿Te das cuenta qué árbol es?
19: Oh, y no, es muy difícil. Le digo a usted que es casi un sabio en esto. Tronco muy ancho y colorado, muy colorado, Alberto, el tronco.
1: Colorado.
19: El interior de tronco.
1: ¿No se lo ve podrido el árbol?
19: Tronco.
1: ¿O se lo ve podrido o no?
19: Puede ser. ¿Podrido qué significaría? ¿Verde?
1: Y podrido, agujereado,
19: la parte exterior.
1: Pocas raíces.
19: Sí, sí, es un, sí, podría ser.
1: No es un plátano, no es un plátano, no es un eucaliptus.
19: No.
1: Y puede ser un paraíso, viene en flojo de raíces, ¿viste? Cuando llueve mucho y hay viento. Bueno, un desastre lo que hizo. Ya vamos a completar eso en las redes, ¿eh? Bueno, Fernando, hasta mañana.
19: Sí, cómo no.
1: Menos mal que
19: hasta luego.
1: Están bien las personas dentro de todo. 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Nos tenemos que ir. ¿Qué dice el tiempo, Mirta?
3: Nublado, dice, pero hay viento sur y seguramente nos estará saludando el solcito de por momentos.
1: Ajá.
3: 16 grados, 3 décimas ahora la temperatura. Para mañana también se anuncia una mínima de 15 grados y una máxima de 22, 23 grados.
1: Última, Susi.
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1: Nos vamos, nos encontramos mañana 8:30. Gracias, han sido muy amables. Viste, cuando terminamos, hacemos un buen programa, decimos, se han divertido. Hoy se entretuvieron, lindo. Chau, hasta mañana.

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0: estamos en Cadena 3. Acá estamos haciendo radio para toda la República Argentina, para cada rincón del país. Un día nublado en Buenos Aires. ¿Cómo está Córdoba, querida Cirle Desma?
1: Hola, ¿cómo estás, Rodo? Con cielo parcialmente nublado, 19 grados 6 décimas la temperatura, una humedad del 56%, hay viento del sureste a 17 kilómetros por hora. En varias oportunidades esta mañana hemos tenido lluvia con sol, porque hay pronóstico de lluvias también.
0: Si es lluvia con sol...
1: se casa una vieja, ¿es así o no?
0: Ah, qué feo. Una señora mayor, decíamos nosotros.
1: Ah, perdón.
0: No, pero para mí era viernes. Lluvia con sol se casa una vieja. No, no todos los días.
1: Ah, no, para mí era lluvia con sol. ¿Se casa una viuda cualquier o se casa una semana. Vieja? Sí, cualquier día.
0: ¿En Charras qué día era?
2: Mira, en Charras también teníamos habilitado todos los días.
0: Ah, ¿sí?
2: Pero solo para viudas.
1: Emanuel Manita dice que la frase es de se casan los tramposos con lluvia con sol.
3: Yo sabía pagan los tramposos.
0: Nah. ¿Los tramposos? ¿Dónde sacó eso?
3: ¿Él se quiere excusar de algo?
1: No sé.
0: ¿Algo para contarnos?
3: No sé.
0: No, no, para mí se casa una vieja.
1: Para mí también.
0: Claro. No, la viuda. Pero yo creo que eran los viernes.
2: Oficialmente son las viudas.
0: Ok. Perfecto. Sí. Ok, bienvenido Adrián Simeone, ¿cómo le va? Buen día.
2: Hola, sentime Rodo, muy buenos días, ¿qué tal? ¿Cómo le va? Día esplendoroso en Córdoba, qué lindo que está. Está genial para enamorarse. Los que no estén enamorados, por favor,
0: procedan de la sala.
2: Procedan.
1: ¿Usted ya procedió, no?
2: De la manito.
0: Acá nos quedamos todos.
2: Qué lindo.
0: En esta mesa, ¿nos quedamos todos?
3: ¿Sí?
1: Sí.
4: Yo me quedo.
0: Muy bien.
4: ¿Vos, Adrián?
5: Mi curucuchú.
0: Juan Federico, el enamorado, el recién casado. ¿Cómo le va? Buen día.
4: Muy buenos días. Muy buenos días.
0: Si no, no volví a casa.
4: Absolutamente enamorado. O sea que hay un preso legendario que en un juicio siempre me va a marcar eso. Viste que en el juicio vos te sentás y te dicen, bueno, condiciones, edad, trabajo, bueno. Estado civil... Enamorado.
2: Muy bien.
1: Oh,
2: ¡qué wow! Misión domiciliaria como mínimo.
4: 25 años le digo. Claro.
0: Enamorado y andás a saber quién mató.
4: Sí, pero bueno, ese fue un detalle después de la condena. Pero el tipo dijo enamorado.
5: Entonces, muy buen mediodía, Lau Huberge lo saluda desde acá.
0: Qué linda Lau. Siempre. Qué aguante Lau.
4: Es mucho.
0: Guille López, buen día, ¿cómo le va?
6: ¿Cómo le va? ¿Qué dice Rodolfo?
0: En su muy pueblo, bien. ¿Cómo decían?
6: Llueve con sol, pagan los tramposos.
1: Claro, Tomás Villagra nos decía lo mismo desde Punilla. Pagan los tramposos, no se casan los tramposos.
0: Pará, a ver, mi pueblo era, se casa una vieja. Pagan los tramposos, ¿qué querría decir?
6: Ah, no, la interpretación se la dejo a Adrián, que de sociología es el que más sabe.
1: Que tienen su merecido, pienso yo.
0: Por ahí en Chanta 4, que siempre en Chanta 4 en cualquier pueblo, garpaban la cerveza, no sé.
2: Y sí, no sé.
6: Sí, o algún otro tipo de trampa.
0: Uy, se quedó sin palabra, Adrián.
2: No, no,
0: le hablaste
2: pensando,
0: de enamorado, Juan,
2: sol,
0: y lo liquidaste.
2: No, las trampas, digamos. No se puede hacer trampa.
4: Le salió un sí bajito.
2: Supongo que va por ahí. Mira. Pero igual está equivocado, digamos. Se casa una viuda, digamos.
4: No, mira. De acuerdo. De acuerdo a la fuente, como todo el mundo sabe.
1: Sí.
4: Dice: en Argentina, el dicho popular asegura que cuando llueve y sale el sol. ¿Se casa una bruja o se casa una vieja? Así dice.
0: Se casa una bruja.
1: Feliz de escucharlos. Dice, en Tucumán, para nosotros, lluvia con sol es que están pagando los tramposos o se casa el zorro con la zorra, dice Silvia.
2: ¿Pero en qué mundo vieron?
4: Bueno, no sé. En Japón, escucha esto, en Japón...
1: Verá, ¿qué? En Japón también.
4: Se dice que
0: nos están
4: zorros,
0: escuchando. Le mandamos un abrazo a su guisillo, me sacamos
4: Dice, los zorros se casan durante la lluvia con sol.
1: ¿Ves? ¿Pero cuál es la fuente?
4: Obviamente, en Japón. En Francia también tienen un dicho.
1: ¿En serio?
4: Cuando llueve con sol.
0: ¿Pero el zorro qué? Para, ¿el zorro es el vago? ¿El zorro es el...?
2: No, un zorro y una zorra.
4: Zorro japonés, sí. No, yo entiendo que el zorrito.
3: En Cuba dice que se casa la hija del diablo.
4: Exactamente.
1: ¿Lluvia con sol?
4: Sí, en Cuba.
0: O sea, estamos hablando de una vaga. De vida que se casaría cuando llueve con sol.
4: Bueno, la hija del diablo puede ser la bruja.
0: Claro.
4: Como le dicen acá.
0: Me quedo con la vieja, sí. Yo me quedo con el dicho de la vieja.
4: En México del Norte, significa que
6: es Monterrey, Monterrey.
4: Claro, está pariendo una venada.
3: ¿Qué?
4: Pero al norte, porque en el sur tienen otro dicho.
3: Claro. Mira.
4: Claro. El sur son más como nosotros, se están casando unos viejitos.
3: Qué hombre de mundo que es Juan Federico Rodríguez. Claro.
4: Sí. Bueno, ¿y dónde estuvo Adrián? ¿Dónde estuvo Adrián hace poco?
0: Francia.
4: También París. Tienen un dicho. A ver, cuando llueve con sol, el diablo le está pegando a su mujer con una escoba. Fuerte.
3: ¿Cómo?
0: Nadie está deconstruido en los dichos, ¿eh?
2: ¿Qué rebuscó los franceses?
4: Y bueno, si no sabes vos, Adrián.
0: No nos contó mucho de su viaje y de su relación con su hija.
2: ¡Ah, hermoso!
3: El asado
2: viajé en tren de París a Toulouse por lo que se llama la diagonal vacía de Francia. ¿Viste que Francia es un hexágono? Tiene una diagonal ahí en el centro, donde vive muy poca gente. El día que los hippies se declaren nación y reclamen un territorio, la ONU les va a dar ese lugar, porque es ideal para ser hippie.
7: ¡Eres un erudito!
2: Claro. Espectacular.
0: Usted tuvo una vida así.
4: Todos habíamos pensado que era el lugar ideal para hippies.
2: Cuando yo me oficialicé como hippie, claro, yo soy hippie de derecha, que es raro, pero...
3: Sí, es muy raro. ¿Qué característica tiene esa porción de tierra?
2: Ahí hay un macizo montañoso,
0: no muy alto. Usted es un travertido que olvida su vida.
3: ¿Cómo?
0: ¿Qué? Es un travertido que olvida su vida y su pasado. Y hoy anda cuidando botón de los chicos estudiantes cuando usted salía con la guitarra y encerraba mujeres en habitaciones. No me hable más.
2: Si me alargo, voy alargando la lista.
4: El primer hippie conservador que tenemos.
0: Claro. Sí. Claro, el hippie facho, una cosa de loco. Una cosa de loco.
2: Sí. Profesor, hippie de él.
4: Claro, no se deja la barba el hippie este, el bigotito nomás.
2: Pero hace, yo hace muchos años.
3: Es como Luis Andrini, el profesor hippie. Sí.
0: Hace del pelo largo le quedó el jopo nada más.
2: Exacto.
0: Sí, botón.
2: Es genial ese lugar. Es un cordón montañoso, un macizo montañoso, no muy alto, muy boscoso. Y se ven las casitas ahí entre los bosques desde el tren. Muy, muy lindo. Un castillo así a lo lejos. Largo.
0: ¿Y el yerno cómo lo recibió?
2: Muy bien. Pole, duque. Habla cada vez mejor el español. Muy bien. Pero muy bien.
3: ¿Y el asador que le habías hecho está todavía en pie?
2: Sí, por supuesto, ha sido usado.
3: No es que desconfíe de tu lado constructor en absoluto, no, claro, pero pregunto nada más.
0: ¿Pero qué comieron? ¿Hizo un asadito para usted? No,
2: no, no, los invité a cenar.
0: No, no te banques. Si no te hace un asado, no te banca. No, no,
4: lo invitaste a cenar.
0: Si vos llegás a la casa... Cenar,
2: yo llegué, bueno...
0: Pero escúchame, vos llegaste del otro lado del mundo.
2: Sí.
0: Fuiste a laburar, te tomaste un tren, fuiste a verlo y el tipo aceptó salir de la casa en vez de que... No, suegro,
2: estuvimos en la casa.
0: Acá, mire lo que tengo, le conseguí un vacío...
2: Pero no, yo no voy a ir por un día a Francia a comer asado. Pero eso es como acá. Fui y comí en un restaurante una cosa deliciosa. Arenque, un pescado.
0: Fede.
2: Ahumado, tenía un toque ahumado. Que se pone sobre...
4: Yo lo entendí.
2: Se pone sobre unas rodajas de papas hervidas con zanahorias arriba, con cebollita.
4: Pescado con verdura.
2: Aceite de oliva. Bien. Se come tibio, entre totalmente tibio y caliente. ¡Qué cosa rica!
4: ¿Y vos lo invitaste?
2: Sí.
0: Esos viáticos, ¿eh?
4: De los viáticos que ha pasado, ¿no?
3: Llovía con sol.
4: Con razón hace 2 días que está dibujando viáticos.
0: Hoy es el día del pulpo. Todos conocemos un pulpo, ¿no?
4: Paul.
0: Uno de los tipos que nos sueltan, que tiene que hacer todo ello. La radio tiene uno, le mandamos un abrazo. Él no sabe que le decimos pulpo, pero lo quiere mucho. Le mandamos un gran día al querido pulpo de Cadena 3.
4: Gracias.
0: No sabe qué. Estuvo muy bien, estuvo muy bien. Cubrió la espalda. Cubrió la espalda, no sabía quién era, pero debe estar arriba, dice.
4: Creo que es un elogio, vamos.
0: Claro que es un elogio.
4: Muy bien. Sí, feliz día.
0: ¿Les parece? Tengo data sobre el querido Alambre, digo, para los oyentes que nos escuchan. Está en viaje.
2: Pero si ya había vuelto.
0: Pero sigue en viaje.
2: ¿De dónde?
0: Territorio nacional.
2: ¿Otra vez?
0: Sí. Está en viaje. No, por ahí está más cerca de ustedes de lo que piensan, ¿eh?
1: ¿Ah, sí?
3: ¿Y eso
1: sí.
3: es para celebrar o para...?
0: No sé.
1: ¿Preocuparnos?
2: Claro, no, no sé. Hacer.
0: Sí que está en viaje.
8: Pero acordate que yo soy de Mendoza, que yo no le conozco.
0: Y mírenlo porque acaba de grabar. Sí, ¿ves? ¿Alguien chequea si eso se puede poner al aire o no?
4: Lo pongamos directo.
0: No.
3: Vamos a ir
0: no,
3: preso.
0: No es confiable.
4: No, están escuchando. Con los oyentes, nosotros no chequeamos nada.
0: Están escuchando las autoridades de la radio, ¿para qué?
6: Chequeando cualquiera hace periodismo, Juan.
4: Chequeando y con fuentes quién no hace periodismo, ¿quién no?
0: Bueno, está en viaje el amigo Alambre, según me enteré hace un ratito. Pues a mí no me habla hace como 2 semanas. ¿Con usted habló?
3: No.
6: No, con nadie.
3: ¿Tampoco?
6: Amigo, no.
3: Uh-uh.
6: No.
4: No, yo esta semana hemos cortado relación con Alambre.
3: Para mí sí.
9: Sí, atento, en viaje, en ruta, cerca de Berrotarán, ampliaremos, cambio.
2: ¿Se acerca o se aleja?
9: ¿Cómo está nuestra relación para el viernes?
0: Claro, está como loco. Último momento, se quiebra el equipo de Ahora País. Tantas veces se quebró.
4: Tantas veces,
0: el fútbol nos quiebra.
4: No,
0: ¿cómo
4: nada,
0: está preparado para el viernes?
4: Nada de rivales, enemigos.
3: No.
4: Señor Alambre.
0: ¿A cuánto está entonces kilómetros? No, está yendo para la radio, ¿no?
2: Sí, 100 kilómetros.
6: 100 más o menos.
2: Un poquito
6: ahorita,
2: más de 100.
6: Y media, capaz de
0: no llega, ¿no?
2: Que dicho sea de paso, Berrotarán queda sobre la ruta 36. Esa ruta bellísima.
6: ¿La podés describir, Adrián? Hace mucho
2: tiempo. Claro, a la derecha, cuando vas hacia
0: Berrotarán. Usted nunca se llevó geografía, ¿no?
2: Montañas, el pasado colonial.
3: ¿Trabajaste en Vialidad Nacional?
2: A la izquierda, la pampa gringa que inicia.
6: O sea, los hippies, si no van a Francia, a esa franja.
2: Se besan los dos países.
6: Escucha, los hippies, si no le dan el territorio a Francia,
2: yo voy a proponer que... Porque viste que después la ONU te da un territorio y se arma unos líos bárbaros, vamos a proponer ahí la ruta 36.
3: Ay, ¿cómo te queremos, Adrián?
6: Oh, los hippies. Bueno, habla por vos.
2: Yo voy a ser intendente de los hippies.
3: Quiero hacer un fans club de Adrián Simioni. Creo que voy a conseguir muchos adeptos.
0: Acaba de decir que quiere ser intendente de los hippies. No, de los hippies. Por traidor no lo aceptan.
2: El partido de derecha de los hippies.
0: Claro. El partido de derecha de los hippies.
6: ¿El horario de votación de los hippies es de 8 a 18?
2: No, 2 de la mañana.
0: De 18 en adelante. Esta es la ronda de noticias, ronda de títulos en Ahora País. Toma de estudiantes y Grabois anoche y una causa judicial que se viene, una denuncia, Ariel Rodríguez.
10: Así es, Rodo, buenas tardes, un saludo para vos y para todos. El Gobierno Nacional prepara una demanda penal por la toma por parte de estudiantes universitarios ayer por la tarde del Palacio Sarmiento, sede de la Secretaría de Educación de la Nación. En la mira, dos agrupaciones, la Mella, que responde a la agrupación Patria Grande, y CEPA, que responde a la corriente de izquierda.
0: Guille López, Estelantis, la automotriz, ¿qué dijo?
6: La dueña de Fiat y Peugeot en Argentina no descarta cerrar sus fábricas en el país. Dependiendo del mercado, de las reglas y de la competitividad de los productos, podemos trasladar la producción de una a otra, mantener las dos, cerrar una y mantener la otra o cerrar ambas. El costo de la mano de obra en la Argentina es el doble que en Brasil. Todo puede pasar, dijo Gerlander Sola, el presidente del grupo automotriz para América del Sur.
0: Sabremos quién mató, quién fue irresponsable y provocó la muerte de Diego Armando Maradona. Juan Federico, ¿cuánto falta?
11: Entramos en la etapa final. Se cerró el juicio y hoy comenzaron los alegatos en el Tribunal Oral en lo Criminal número 7 de San Isidro. Están alegando los fiscales Patricio Ferrari y Cosme Irribarren. Ya adelantaron, se trató, dijeron, de un grupo de improvisados que se olvidó que se trataba de un paciente vulnerable y atacaron a 6 de los 7 acusados.
0: Adrián Simeoni, ¿por dónde la columna hoy?
2: Por este lado, Rodo, no se aten ni se desaten los rulos. ¿Qué puede pasar con la planta de Fiat en Ferreira, acá en Córdoba?
0: El partido soñado lo sueña Tevez, Diego Borinsky.
12: Así es, Rodo quiere juntar a Messi y Cristiano Ronaldo en el mismo equipo, se han enfrentado varias veces, pero no nunca juntos, nunca han estado juntos. Partido homenaje Tevez, 20 de diciembre, después te cuento.
0: Para el pueblo, lo que es del pueblo, cantó Flavia, se fue Piero.
3: Efectivamente, Rodo, Piero murió este miércoles a los 81 años. El cantautor, nacido en Italia y radicado en la Argentina, forjó una importante carrera dentro del rock y la canción social de nuestro país, dejando grandes himnos que marcaron a varias generaciones. Fue reconocido principalmente como por el tema Mi viejo, Llegando llegaste y Para el pueblo, Lo que es del pueblo. El artista se encontraba internado desde hacía algunos días en el hospital italiano y atravesaba un delicado estado de salud.

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0: Ya hablamos de una privatización muy esperada en el gobierno, la de AISA, la de agua, pero antes la inflación en la ciudad de Buenos Aires, que marca o anticipa la inflación a nivel nacional. ¿Cuánto fue en septiembre la inflación de la ciudad? Ariel Rodríguez, ¿cómo te va?
2: Bien, Rodo, bueno, de vuelta, 1,8% marcó la inflación en septiembre en la ciudad de Buenos Aires, un leve incremento, una leve suba respecto del mes anterior, que había dado 1,7%, la de los últimos 9 meses, perdón, se ubica en 23,7%, y la de los últimos 12 en 32,9%. Los rubros que más impactaron en este índice: educación, 2,9% por subas en cuotas de enseñanza formal, vivienda, agua, electricidad, gas y otros combustibles, 2,3% por alquileres y gastos comunes, y salud, 2,2% por incrementos en las cuotas de las prepagas. Son, bueno, los rubros que más han aumentado en esta medición, que reiteramos, en la ciudad de Buenos Aires para septiembre dio 1,8% antes de lo que será la próxima semana la difusión de la inflación a nivel nacional. El otro tema con el cual, bueno, teníamos apuntado nuestra salida, Rodolfo, lo marcabas recién, tiene que ver con apertura de... Sí, la apertura de propuestas económicas. Dos consorcios pugnaban por quedarse con aguas y saneamientos. El gobierno pretendía 500 millones de dólares. Bueno, las ofertas estuvieron muy por debajo de eso. 340 millones de dólares es lo que propuso el grupo Rowing. Ya vamos a contar quiénes lo integran. Y superó al grupo Rogio, que ofreció 285 millones de dólares. El dato particular de este consorcio, que está integrado por un fondo de inversión neerlandés, la constructora Rowing, constructora y proveedora de servicios, que posee el 20% de este consorcio, y también una operadora brasileña de Río de Janeiro. Pero Transclor, que integra en un 10% este consorcio, es quien llama la atención, porque es dueño de este grupo Transclor, el conocido rey del cloro, Filiberti, que a su vez es socio de José Luis Manzano en Edenor, y que juntos tienen todos los servicios del área metropolitana a partir de esta adjudicación de AISA. Porque ya se había quedado Manzano con Metrogas a partir de la venta que hizo YPF de su parte accionaria en esta compañía. Con lo cual concentran agua, luz y gas de Capital Federal y buena parte del conurbano bonaerense. En este caso, en el caso de AISA, van a ofrecer servicios de agua potable y cloaca a Capital Federal y 26 municipios del conurbano, con un plazo de 30 años y la obligación de invertir unos 2.000 millones de dólares en los primeros 4 años de vigencia de esta licitación, que será entre 2027 y 2031. La licitación toda, el contrato, se extiende hasta 2056, con la posibilidad de extenderlo por otros 10 años.
0: Es una de las privatizaciones más esperadas iniciarias, ¿no, Adrián Simioni, de este gobierno?
3: Efectivamente, el gobierno esperaba recaudar un poco más que 340 millones, que es lo que ofreció este grupo del que habla Ariel. Quedó afuera el grupo Rogio, que tiene experiencia porque maneja aguas cordobesas desde hace muchos años, que forma parte de un grupo, del otro grupo, que ofreció 285 millones en esta oferta. Todavía no está, puede haber una evaluación de estas ofertas, no está cerrado, pero todo indica que se lo va a quedar este grupo que integra Mauricio Filiberti, que mencionaba Ariel, que efectivamente va a haber que tocarle el timbre a Filiberti, porque el servicio de Edenor, todo el norte del Gran Buenos Aires, el de Metrogas, todo el Gran Buenos Aires, AISA, todo el Gran Buenos Aires, va a tener él mucho que ver. Y con él, a través de él, José Luis Manzano, que es socio de Mauricio Filiberti en Edenor, le compraron Edenor al grupo Pampa no hace mucho, y con Edenor, a través de Edenor, le compraron Metrogas a YPF hace no muchos, no demasiados meses. Dato de color, simplemente Mauricio Filiberti y José Luis Manzanos estuvieron muy cerquita de la comitiva presidencial del presidente Milei en París, en Francia. Se los vio todo el tiempo por ahí. Manzano también tiene vínculos con Kicillof. Cuando se hizo la Semana Argentina en Nueva York,
0: estuvo ahí.
3: Estuvo ahí.
0: Y ahora el proceso, ¿cómo sigue? Ari, ahora el gobierno debe aceptarlo, más allá del dinero, ver la propuesta de pago, las formas.
2: Sí, y además de eso, este grupo que se queda con el 90% de las acciones del paquete accionario en propiedad del Estado, que representaban el 51%, va a sacar a obligaciones negociables a la bolsa el 39% de este total. El 10% lo van a conservar los empleados de AISA. Bueno, ahora el gobierno obviamente debe definir estas propuestas, cuál es la vencedora, más allá de la propuesta que ha hecho este grupo Rowling, que ha sido superadora de la del grupo Rogio.
0: Ari, gran abrazo.
2: Abrazo.
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0: El peligro de este caso que sigue ahora es creer que haya pibes que puedan creer que todavía esto puede simular, parecerse a algo así, a una broma. Otra vez denunciaron alumnos, corregime si no es así, Mauricio Conti, de tercer año, por crear imágenes de compañeras desnudas con inteligencia artificial. Y todo indica subirla con sus datos a internet o incluso venderlas a páginas pornográficas. Hay estupor en este colegio. ¿Cómo te va, Mauricio?
4: Rodolfo Badilli, formalmente le tengo que decir buenos días en una jornada fresca, fría, de color gris, al sur del conurbano bonaerense, precisamente Lomas de Zamora. Usted acaba de decir pibes, que acá todos entienden que cometieron delitos. La edad son dos chicos de 15 años. Hoy ya no vinieron a la escuela, no vinieron a este colegio privado, donde ayer hubo una sentada. Las autoridades competentes de la escuela, del colegio privado, han decidido que continúen las clases para estos dos jovencitos de 15 años que utilizaron el rostro de jovencitas de primero a quinto año para, a través de la inteligencia artificial, maldad, abro y cierro comillas, le pongan cuerpos desnudos para ser comercializado en lo que popularmente se dicen páginas pornográficas que tiene la internet. Ayer hubo una sentada de los papás, de las mamás, de las alumnas. ¿Por qué, Rodolfo Barilli? Porque entienden que las autoridades del colegio esto ya lo saben desde hace varias semanas atrás y que no habían comunicado nada sobre todas estas 40, 50 jovencitas, insisto, entre primer año y quinto año, que están sus fotos desnudas con otros cuerpos circulando porque fueron comercializadas en las páginas pornográficas. Algunas chicas fueron fuertes, otras no tantos. La mayoría tienen apoyo familiar y la contención correspondiente, pero por ejemplo hoy varias se sienten mal. ¿Por qué? Porque está el teléfono, internet, estas redes sociales están a la orden del día. Una de las mamás decía lo siguiente esta mañana.
5: Nada, vino muy angustiada diciendo que iba a hablar con la directora porque la verdad que no le parecía justo lo que había pasado, que había pasado con un montón de nenas. Había nenas angustiadas en los recreos justamente porque todavía seguían viniendo estos chicos. A ella la veía dentro que la llevaba bien, digamos, estaba angustiada, pero se ve que ahora, bueno, ya le afectó, no sé qué habrá pasado ahora, que me llamaron. Y enfrentó, por decirlo así, por mensaje a los chicos y los chicos le decían, te pido disculpas, no lo voy a volver a hacer, como que ella se comunicaba con los chicos a través de WhatsApp porque estaba enojada y le manifestó desde ahí, pero más que eso no sé, de los padres no sé, de nada.
4: periodísticamente, Rodolfo Barilli, hay un dato que llamó poderosamente la atención. ¿Por qué hay tanto revuelo, o mejor dicho, por qué hay tanta angustia? Y el dato que no es menor para nosotros es que los dos jovencitos tienen 15 años. Es una edad clave en la secundaria porque están los cumpleaños de 15 de Rodolfo Barilli. O sea que estos dos chicos son conocidos no solamente por las alumnas, por los docentes, sino también por los papás, las mamás, los hermanos, los tíos, porque se fueron cruzando a lo largo de este año que está terminando, estamos en octubre, en todos los cumpleaños de 15 de sus compañeras que estuvieron cumpliendo y festejando en distintos salones o lugares los cumpleaños de 15. Hasta ahora expulsados no van. ¿Fue delito o no fue delito? ¿Tienen, son inimputables, son punibles con 15 años? Esto de a poquito se va a ir develando en los próximos días.
0: Gracias, Mauricio.
4: Abrazo.
0: Definitivamente, corregime si no es así, son imputables, porque tienen 15 años y acaban de cometer el delito y la ley que ha bajado la imputabilidad está a pleno funcionamiento. Y hay antecedentes, y pasó en Córdoba, hay antecedentes de que esto es un delito, Juan.
6: Absolutamente, sí, son imputables porque tienen 15 años y desde hace poco más de un mes, desde los 14 años en Argentina ya tienen que son responsabilizados por sus actos. Hasta hace poco, si eran menores de 16 años, eran no responsables, pero a partir de ahora sí lo son. Y en Córdoba hay un caso que se considera testigo a nivel nacional, que fue un alumno de 19 años que realizó, creó imágenes

0: a las que les utilizó las imágenes para crear esta simulación. ¿Por qué? Porque se habla de un daño que, sin ser un daño físico, es un daño psicológico. Y en ese caso, la fiscalía, que esto fue avalado después por un tribunal superior, habla de que las damnificadas son personas menores de edad que se encuentran en una situación especial de vulnerabilidad como sujetos de formación. Y que al conocer que se habían subido imágenes falsas de ellas en situaciones de desnudez, les provocó trastornos de ansiedad persistentes, un estrés postraumático, trastornos adaptativos y aislamiento social, por lo cual se debe considerar que se trata de una lesión grave en su psiquis. De esta manera, se logró incorporar el Código Penal en esta acusación. Estamos hablando de una pena potencial de 3 a 10 años de prisión. Y si se suman los casos, Rodolfo, hasta 20 años de prisión puede llegar la aplicación de esta figura. Me acuerdo, en su momento habíamos hablado con familiares de las chicas damnificadas, y realmente lo que vos decías al comienzo, no es una broma, no es inocuo, y tiene consecuencias reales.
1: Bueno, hay chicas de Lomas de Zamora que están realmente mal.
0: Muy mal.
1: Realmente mal, porque esto es lo que tiene la IA, la inteligencia artificial. La imagen que ves es real.
0: Es real.
1: Parece real, ¿sí? No lo es. Pero cuando la ves, y más si estás distraído, es una imagen real. Es una menor de edad, desnuda, que alguien la desnudó con inteligencia artificial, pero que es absolutamente una composición coherente. O sea, parece ella, es su rostro. Y es un cuerpo imaginado por la IA. No puede ser una broma, chicos. O sea, ya déjense de joder con esto, no vayan ahí. Y ahora son imputables, o sea, no hay nada de divertido en esta cuestión, Juan.
0: Nada, absolutamente nada. Los familiares de estas chicas nos decían, a los 15 años, estamos hablando de cuando estás formando tu personalidad, y las chicas comenzaban a recibir mensajes de otros varones, las chicas no sabían si los varones habían visto esas fotos y por eso le mandaban mensajes, o si tenían intenciones absolutamente inocentes. Por lo cual le generó un aislamiento, le generó que tuvieron que cerrar las redes sociales donde se comunican todos los jóvenes porque comenzaron a recibir solicitudes de adultos que habían visto estas imágenes. O sea, es realmente un daño en continuado que después se genera sobre la psiquis y sobre la personalidad de estas mujeres. No es una broma. Ahora, si estos jóvenes, como dicen los de Loma de Zamora, las vendieron a estas imágenes en sitios pornográficos, claro, está claro que tampoco querían hacer una broma. Querían lucrar con las imágenes de sus compañeras.
1: Gracias, Juan.
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1: Último momento, nos llama desde Salta Elisa Zamora. Elisa.
3: ¿Qué tal, Rodolfo? Muy buenos días al país. El exintendente de Aguas Blancas, Carlos Conejo Martínez, que estaba prófugo desde el sábado, hoy se entregó. Mañana será la audiencia con el juez federal de garantías de Orán, Gustavo Montoya, y sería imputado como jefe de una supuesta asociación ilícita dedicada al lavado de dinero del narcotráfico. El exintendente se presentó luego de la detención de Miguel Ángel Martínez y Jessica Elizabeth Martínez, sus hijos, Nancy Milta Cordero, su exmujer, y Tamara Tapia, su actual pareja. El fiscal Eduardo Villalba atribuye a Carlos Martínez haber destinado dólares a la compra de votos para acceder a la intendencia en el año 2023 y desde allí amplió una supuesta estructura criminal. Recurrió a un entramado societario, a contrataciones municipales que funcionarían como pantallas para dar apariencia legal a dinero ilícito. El exintendente de Aguas Blancas tiene, Carlos Conejo Martínez, tiene una condena federal por transporte de drogas, tiene un procesamiento federal por lavado de activos, tiene una condena provincial por violación de secretos y entorpecimientos de acto funcional. Ahora está realmente más comprometida su actuación durante la función pública, Rodolfo.
1: Elisa Zamora, último momento, desde Salta se entregó el ex intendente narco.
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1: Vamos con algunos mensajes.
4: Es impresionante cómo nos escuchan desde todo el país y cómo una frase puede ir variando de un lugar a otro de la Argentina. Claudia dice, chicos, ¿cómo están? Nosotros conocemos el dicho, llueve con sol,

0: pagan los tramposos, y lo explica. O sea,
1: a ver,
0: los
1: ¿qué significa?
0: Que siempre tienen excusas, por ejemplo, hoy no cobré, tuve que pagar otra cosa.
1: Ah, está bien, el que nunca, el rata paga ese día.
0: Claro, son esos los que no quieren pagar, los que pagan cuando llueve con sol.
2: Iba a preguntar eso, ¿y si está en Uruguay también le cabe?
1: Está con viático, no paga nada.
3: Conviene que no pague. Sí. Empresa
4: Gustavo,
3: le
4: tira,
3: que no pague.
4: Gustavo tira otra versión. Dice, cuando llueve y sale el sol, sale el arco del Señor. Eso claro. Dice Gustavo.
0: Ah, mira.
5: Por el arco iris.
2: Hay mucho de eso. El arco iris, que tenés el tesoro.
0: Sí. Silvio de San Luis.
3: Monedas de oro.
0: Dice.
1: Nunca fueron a buscar el inicio del arco iris cuando eran pibitos. ¿A cuánto estará? Y uno creía que podía llegar a ese lugar.
4: Así conocí Córdoba, yo me vine desde Oliva.
0: Silvia de San Luis escribe, yo tengo entendido que cuando llueve con sol se casa una viuda con el diablo.
3: Fue candidato también.
4: Laura de Rafaela dice lo mismo.
1: Profunda, sí.
4: Hola, llueve, sale con sol, se casa una viuda, dice Laura de Rafaela.
5: Mucho desorden. Esto exige una intervención de la gerencia de palabras. Sí. Queda
1: Escúcheme, la gerencia de frases no es suya.
0: Claro.
1: ¿Cómo que podemos otorgársela a alguien que nunca se equivoca de frase?
0: Yo pienso lo mismo.
3: Es que iba a decir la de los tramposos, pero sentí que nadie la decía y digo, no, otra vez.
0: Claro. ¿Para qué?
1: Qué raro usted conociendo de tramposos. Sí. Cuéntenos.
3: No, pero porque es una cuestión
2: de la frase.
0: De la frase, claro.
1: De la frase, le decían.
3: Claro. ¿A caballo regalado no se le pagan los tramposos o no?
1: Claro. Siempre lo dijo el Chapulín Colorado.
0: Vero tiene otra versión. Dice que cuando llueve con sol, salen los tramposos a hacer las trampas.
1: Eso salen de lunes a viernes. Sí,
4: no creo que estén esperando.
5: Full time eso.
1: Es claro, y ese día le dicen, gorda, me quedo en casa hoy.
5: La lluvia con sol es una excepcionalidad.
4: Maxi hasta dice... Mañana, bueno,
1: no que me acuerdo de la publicidad.
4: Maxi dice, buen día, a lo mejor se casa una vieja bruja tramposa cuando llueve con sol.
5: ¡Viuda!
3: Lo notó como desaforado.
1: Sí. Y porque le sacamos la gerencia de frases.
0: Claro, se puso
1: entonces,
0: mal.
1: Se quiere toda la gerencia.
5: ¿Qué es lo más cercano que tenemos gerencia de frases? Gerencia de palabras.
1: Bueno. Es una división ajena.
0: Claro.
5: Una atribución que corresponde está dentro de la función.
1: Antes de seguir con los mensajes, ¿quién está golpeando la puerta?
0: ¿Quién es?
1: Hola. ¿Sergio?
6: ¿Qué pasó?
1: Escúchame, ¿quién elige la canción hoy? Que por alambre no llega, sigue en viaje.
0: Sí, justo iba a leer este mensaje de Julio que preguntaba, ¿para hacer alambre por un día no hay que hacer nada?
3: Sí.
1: Más o menos.
0: Lo que hay que hacer es elegir una canción, pero pensar una justificación para esa canción. Tiene que estar muy bien argumentada para que ustedes puedan hacer alambres. Por un día no, yo diría por 5 minutos.
1: Sí, así
7: que atento en viaje, en ruta.
0: No llega
7: cerca
0: hoy.
7: Cerca de Berrotarán.
5: Ya pasó los cóndores.
8: Llega.
5: Ya está cruzando la ruta tercero.
1: Avisa seguridad abajo que no dejen entrar.
8: Llega antes de las 2 de la tarde.
3: Sí, pero pasa una paradoja cuando uno vuelve de las vacaciones. Vuelve cansado. Así que sospecho que no va a tener muchas ganas.
7: Pero no tengo ningún tema pensado.
1: Hace 3 semanas que está.
0: Él siempre está cansado.
3: Pero que.
2: Pero él está descansando de sus otras vacaciones.
3: Ah, claro. Bueno, no, en ese caso entonces. Deberíamos elegirlas.
8: Se cansó de sus vacaciones en Nueva York y se fue a descansar a Bowen.
1: Sí.
8: Y ahora vuelve cansado de Bowen. ¿Cómo?
2: Lo que me sorprendió que hoy su próxima esposa me dijo, me tengo que ir rápido a ordenar la casa. Yo no sabía que estaba volviendo, señor.
1: Ah.
8: Lo tremendo es que el alambre viene escuchando la radio.
1: Sí. No, pero además le va a tirar remeras. Si ella llega antes a la casa que él.
8: ¿Qué tiene que acomodar, Agustina?
1: Tirarle remeras. Oh, último momento.
0: Opa.
1: Escribió alambre. Uy, qué tarado, sigue escribiendo. Sigue mandando audios, sí. Yo chequearía los audios, ¿eh?
8: No los chequeemos.
3: No, para mí.
1: No. Con el aval de Sergio Supo van.
7: Atento. Quiero que sepan que yo sigo de vacaciones. El lunes,
8: ¿cómo?
7: Ya me reincorporo.
0: ¿Cuántas vacaciones tienes?
7: Supo lo vengo escuchando de las 6 de la mañana. Arrancó con Piero. Hoy, me extraña, muy bien, araña.
8: Muy bien, muy bien. Sí, arranqué con Piero, efectivamente. Pero el otro mensaje para sus sigue pasajeros en la ruta, decía una publicidad hace. Para el pasajero en la ruta Alambre, el lunes es feriado. ¿Usted, a pesar del feriado, va a venir a trabajar o, como es feriado, vuelve el martes?
1: Yo, según la... Acá tengo el no, el martes debería incorporarse.
8: No, ¿cómo debe?
0: ¿Cómo? ¿Un día más?
1: ¿Nunca le hicieron el estatuto de periodista?
3: Vuelvo a Navidad y listo.
7: ¿Y no? Ah, entonces me reincorporo el martes. Atento.
0: ¡No!
1: El pie se lo dio usted, supo.
8: No, pero es que le iba a hacer lo mismo, la trampa. Estaba cantado, no hace falta que yo se lo diga.
1: Qué esa poca, parte del estatuto la leyó.
8: Sí, ¿qué estatuto? Si venimos a trabajar todos los días en cada tres, ¿qué estatuto? Volvé, Alambre, dale.
0: Bueno, así que hoy no lo esperamos entonces, Alambre.
1: No.
8: Lo está esperando Agustín.
2: Bueno, pero después aprovechemos y hablemos el lunes.
1: Llega y no encuentran una sola remera. El último audio, por favor, querido Pachi. Sí.
8: Ah, pero manda una colección.
7: Cállese la boca, supo. No vamos a estar pisando la sábana entre fantasmas. Por favor, me extraña.
0: Yo voy a estar el lunes. Fantasma,
8: señor Alambre Gelbochuk, el lunes yo a las 6 de la mañana voy a estar aquí en mi último día de reemplazo del señor Miguel Claria. Va a regresar Miguel Claria.
1: Claría te clava el martes también.
8: Miguel Claria tiene garantizado no trabaja los feriados. Pero es Miguel Claria.
2: Es verdad. O sea, sí, la verdad que sí.
5: El director de la Academia de Caballeros.
8: Pero claro.
5: Junto supuesto, con Jairo.
8: Por supuesto.
5: ¿No son los mismos? Son muy parecidos. Y Obama. Son los tres iguales. Obama. Pero Jairo Claria fue presidente y Claria de son las máximas autoridades de la Academia de Caballeros.
8: Nuero.
6: Tampoco una.
1: Yo quiero tener le mandamos un abrazo.
5: Pero no me Miguel aceptan. No aprobé el ingreso a la Academia de Caballeros.
8: No, ¿cómo va? La Academia de Caballeros está bien clara.
5: Yo quería tomar un curso y no me aceptan.
1: Nos vamos a hablar de Stellantis, la automotriz que es dueña de Fiat y de Peugeot, que no descarta cerrar sus fábricas en Argentina. Y es todo un tema, ¿no? En este contexto, explícalo, Guille López.
9: Bueno, exactamente. Hizo declaraciones el presidente de esta automotriz que tiene la marca de Fiat y de Peugeot aquí en la Argentina, Gerlander Sola, a un medio brasileño, y dijo que por las condiciones de producción del mercado argentino, sobre todo por el costo laboral, la mano de obra de Argentina es el doble que en Brasil, dijo Sola, puede ocurrir que Stellantis, que tiene dos plantas, una en la provincia de Buenos Aires, otra aquí en Córdoba, en la localidad de Ferreira, muy cercana a la capital provincial, pegadita a la capital provincial, puede ocurrir que mantenga las dos plantas abiertas, cierre una y mantenga otra, o cierre ambas. Y obviamente no descartó cerrar ambas, y ese es el título en todos los medios de la República Argentina.
1: Y Adrián Simeone nos dice, no se aten ni se desaten los rulos. ¿Qué va o qué puede pasar con la planta de Ferreira, Madrid?
5: A ver, una decisión sobre esas dos plantas se venía esperando desde que en 2021 se formó Stellantis, cuando Fiat empezó a controlar a nivel mundial Peugeot, la compró, digamos. Entonces, hasta hoy han operado, son dos quits distintos los de las dos fábricas, pero se especulaba con que una decisión de este tipo se tomara. Bueno, ante esta disyuntiva que plantea Sola, este ejecutivo máximo de Stellantis para Sudamérica, la especulación está que puede llegar a pasar. Bueno, yo estuve haciendo algunas averiguaciones, fuentes algunas vinculadas al gobierno de Córdoba, sindicales, y la verdad es que las expectativas que hay acá en Córdoba es que la planta de Ferreira no se cierre. Puede llegar a cerrarse la de El Palomar de Peugeot. ¿Por qué? ¿Qué fundamentos dan? Bueno, primero, que la planta del Palomar está fabricando, no fabrica utilitarios, está fabricando autos. La industria argentina en su conjunto se orienta a fabricar pickups. Porque dicen, bueno, la Argentina es una economía que por la minería, por la energía, por el agro, demanda mucho más pickups que otro país, que Suiza, ponele, y esa puede ser una base de lanzamiento junto con la motorización de este de motores de combustión, porque como en los países centrales casi no hay motores de combustión ya porque se electrifican los autos, digamos, esto puede llegar a quedar como base en la industria argentina. Camionetas con motores de combustión, que es precisamente a donde se ha orientado la planta de Ferreira. En Ferreira ya se fabrica dos camionetas, la Titano y la Ram Dakota. Es más moderna la planta de Ferreira que la del Palomar. La planta de Ferreira ya está orientada a la exportación. Calcula, el plan es que 70% de lo que ahí se produce se exporte. Y además, precisamente por todas estas razones, está a punto de inaugurarse la planta de un motor, el motor Multijet Turbo Diesel, que se anunció, acaba de invertir 385 millones de dólares Fiat en esa planta, para la cual recibió muchos beneficios fiscales, entre otros, por ejemplo, tiene cero ingresos brutos en la provincia, y a la cual va a venir el propio Sol a inaugurarla ahora en noviembre. Eso se esperaba, que venga. Hay otro dato adicional: la planta del Palomar es la única planta automotriz argentina que tiene convenio laboral con la Unión Obrera Metalúrgica, con la UOM, mientras en todo el resto el sindicato es el ESMATA, que tiene una tradición mucho más laxa, propenso a negociar.
4: Dialoguista.
5: Mucho más dialoguista, la posibilidad de acordar modernizaciones de ese convenio y demás. Por todos estos motivos, cuando se hacen las apuestas, se dice, bueno, hay alguna posibilidad en esto que dice Estelantis, de que se cierre la planta del Palomar, en una de esas, que alguna producción de Peugeot se traslade a Ferreira, aunque eso no es seguro. Y el último chisme que me recojo de adentro, de gente que trabaja en Ferreira, en la planta de Fiat, es que ya hay algunas personas de Peugeot trabajando en la planta de Ferreira en Fiat.
1: Gracias, Adri. Es todo un tema porque uno piensa en los trabajadores, ¿no? Que están más allá del marco económico y el desarrollo industrial, quien trabaja y tiene esa sensación de seguiré teniendo laburo, seguiré llevando, insistimos, que ayer en Mar del Plata, no sé si lo vieron, para un nuevo emprendimiento había 10 cuadras de cola, de una fila muy extensa. Por ahí pasa la angustia de estos días. Y nada, cuando hablamos de esto siempre decimos, más allá del macro, hablamos de personas, que son las que tienen sueños y las que, como la radio, como la tele, como el almacén de la esquina, está compuesta de personas que con su laburo llevan adelante un proyecto, sea minúsculo o inmenso.
4: Pues, aporto un par de datos, si quieres, Rodolfo, de esto. Uno macro y uno micro. El macro es que la producción automotriz, en lo que va del año, cayó 9%, números redondos. La producción de la industria cayó 3%, casi 3%. O sea que la industria automotriz está mucho más golpeada que la industria en general, en lo que va del 2026. Ese es el macro. El micro. Hace un par de días yo entrevisté a Daniel Herrero. Daniel Herrero es el CEO de Prestige Auto, que es Mercedes-Benz en Argentina, que hace en Virrey del Pino la Sprinter, que es un vehículo utilitario, un vehículo de transporte de pasajeros. En Virrey del Pino el año pasado se hicieron 14.000 unidades, este año van a terminar con 20.000 y el año que viene van a ser 35.000 y tomaron a 200 operarios. ¿Qué hizo Mercedes-Benz en la Argentina? Enfocó su producción para la exportación. Un dato que lo revela es, por ejemplo, Perú. Perú, que tiene un convenio, Perú y Chile son, en materia automotriz, los países más abiertos que tienen convenios bilaterales con China. Perú tiene 45% de los vehículos nuevos que se venden allí son chinos. En Perú, con actividad minera muy importante, Mercedes-Benz Argentina aumentó la exportación este año respecto del año pasado un 40%. O sea,
9: todo lo que se hace en Virrey del Pino va prácticamente dirigido a la exportación. Decía Herrero, en parte de la entrevista que está en cadena3.com, decía Herrero que la industria automotriz argentina va a tener que especializarse, porque no va a poder competir, claro, ni en volumen ni en precio con los chinos, especializarse esto del hub de las camionetas, de las pickups, o en este transporte de pasajeros apuntando a sectores económicos en la Argentina que están creciendo mucho. Por ejemplo, la minería. Fíjate que se producen camionetas para el campo que crece y se van a producir vehículos para pasajeros para la industria minera o para la industria petrolera, por ejemplo.
5: Y otro punto, el convenio automotriz con Brasil, el acuerdo, vence a principios del año 29. O sea, para la industria automotriz eso es el cortísimo plazo. Con las elecciones en Brasil y a ver con quién se va a negociar eso, ese acuerdo marco también va a ser muy importante para definir muchas cosas, entre otras, que puede también pasar con las plantas automotrices en la Argentina, por supuesto.
1: Hablando de cómo especificar, cómo diversificarse, cómo especializarse, lo mismo le pasó con la industria textil a Turquía. Cuando empezó a proliferar China, con un subsidio del Estado, como conocemos todos, furibundo, tuvieron que especializarse en telas. Si no, no podían subsistir. Turquía fabricaba para grandes marcas y después vendía las réplicas originales en su propio país. Y cuando toda esa industria se fue a China, tuvieron que hacer una reconversión, Guille. La especialidad en la seda, por ejemplo, turca, que es diferente, pero tuvieron que trabajar en, bueno, cuál es el costado que nos queda para no perder una industria pujante como la que hemos tenido.
9: Sí, a ver, el tema de, sobre todo en materia industrial, el tema de la productividad, no es algo de estos últimos años. Ayer me parece que salió un economista que se llama Ariel Korenberg, mostrando un gráfico de la productividad desde 1950 a 2025, me parece, y bajó en todo ese lapso, con varios picos y varios hundimientos, un 11 puntos porcentuales. 11% había bajado, no 11 puntos porcentuales, 11%. O sea que la productividad viene en declive desde hace décadas en la Argentina, la productividad industrial. Y eso, me parece, en medio de este contexto donde China es muy fuerte, fundamentalmente con este cambio en movilidad, los autos eléctricos no solamente invaden, entre comillas, Argentina, sino otros países, es, me parece, un tema clave la productividad. Por eso los costos, no solamente impositivos, todos los empresarios dicen los laborales, los de los juicios, los costos judiciales, hay un montón de infraestructura, todo eso incide, y me parece que para ganar productividad y competitividad Argentina va a tener que hacer mucho en materia industrial.
1: Parte de la discusión que tenemos. Gracias a ambos.
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1: ¿Dónde vamos?
3: Rodo, nos vamos a la pelu. Hago una pregunta y se la traslado a los oyentes también. Te llevo al porqué de la decisión de tu fecha de casamiento. ¿Por qué elegiste la fecha, ese día, para casarte? ¿Tiene alguna explicación?
1: ¿La mía?
3: Sí.
1: Día de la Virgen, que era jueves, y como era fin de semana largo, salvo lo que inauguramos los medios, que no tenemos, el resto todo el mundo al otro día tenía libre. Y yo tenía libre ese día y el sábado y domingo para recuperarme. Sería más o menos la elección, pero el 8 era el día de la Virgen.
8: Pidió el día en el Noti.
1: Claro, pedí esa semanita.
3: Claro, hay otros también que, por ejemplo, lo relacionan con la fecha en la que se conocieron o en la que se dieron el primer beso. Hay otros casamientos que están atados a... No sé, señor Sergio Supo, que podrá contarnos desde su experiencia.
1: ¿Cuándo se casó usted, Sergio?
8: Yo me casé el 7 de noviembre.
3: ¿Por qué?
8: No, fue una circunstancia muy absolutamente fortita. Me casé, ya lo conté alguna vez aquí. Me casé por civil con mi señora esposa y después del casamiento nos fuimos a trabajar. Almorzamos con los dos testigos.
3: ¿Y se fueron a la U?
8: Y nos fuimos a trabajar, sí. No hay foto de mi casamiento. No nos sacamos ni una foto.
3: Nada.
1: Sí, claro. Cuando tenga una idea, cuando usted quiera una idea romántica, lo llama Supo. No, claro. 11.
8: Bueno, había una convivencia previa.
1: Claro,
8: había,
1: está bien, está bien.
3: Bueno, el señor Juan Federico también ha transitado el mismo camino.
1: Bueno, pero dejamos el fin de semana, tuvo una gran noche de boda.
5: Claro, aparte fue el intendente.
1: Claro. Lo casó el intendente.
4: Fue Carrasquera.
2: Fue Carrasquera. No había fecha de primera.
3: No.
2: Había fecha de primera.
1: Todo previsto.
2: Claro. Recién empezaba el mundial, no jugaba la selección.
1: Que nada te arruinara el momento.
3: Pero tenía que ver con una disponibilidad del registro civil, nada más.
2: Exactamente. También. Solamente los viernes había turno.
5: Distancia un poco, que está el intendente.
2: ¿Otro? Y buscábamos un mes donde no hubiese cumpleaños familiares.
3: También, como una logística. Y otros eligen alguna cuestión ahí cabulera con la fecha o claro, para San Valentín.
1: ¿Usted, Guille?
4: Claro. Yo me casé el 17 de abril del 2004 a las 9 y media de la noche.
3: ¿Y por qué ese día?
4: No lo sé.
8: Pero el 17. La mayoría de los casamientos son
1: la desgracia,
8: con buen clima normalmente. O sea, la gente se empieza a casar desde octubre hasta marzo.
1: Pongamos. A no ser que sea de abrilada, ¿vio?
2: ¿Eh? Claro.
1: Yo tengo una vecina, se ha casado los apuros, ¿vio?
3: Bueno.
1: Como decían antes. Sí.
8: Y se casó de blanco.
2: Y 7 meses después se adelantó.
1: Claro, 7 mesinos fue.
2: Claro.
1: Sí.
3: ¿Por qué les hago
1: tengo
3: esta pregunta? Tengo
1: en 3 mesinos, sí.
3: 3 mesinos. Porque lo cierto
1: está, espera, está la vieja de la esquina que no le dan los números, ¿viste? Porque está la chuma, dice, esta se casó. Claro. Se casó con...
8: A los 2 meses tuvo el chico.
1: Claro, de apuro te
3: antes
1: dije.
3: Era
1: dice
3: así.
1: La otra. Claro.
3: Antes era así.
1: Oh, esas cosas me hemos mejorado. Más relajado.
3: Sí, nos hemos...
1: Adrián.
5: Yo cuando me casé fue un 29 de abril. ¿Sabe qué día es el día?
2: Ese.
5: Día
3: el día del animal.
5: El día del animal.
3: Pero tuvo...
5: 1994.
3: ¿Pero tuvo una razón la elección de ese día?
5: No, fue una coincidencia.
3: Che, pero ¿por qué? Pensé que iba a tener como un costado más romántico este momento y es todo como...
1: El mío lo tiene, ¿eh? El mío
3: sí,
1: lo tiene.
2: Claro.
3: Salvo nuestro conductor, que siempre...
5: Bueno, pero...
2: quería fin de largo.
5: Que no sea un día en particular no quiere decir que no haya sido romántico mi casamiento.
3: No, en absoluto. Lo cierto es que...
2: te enojé, Adrián.
5: No, es que me pone mal.
3: Tranquilo. Bueno, pero es cierto, porque le preguntamos y le cuestionamos.
5: Tranquilízate.
1: Sí.
3: El Tini.
1: Igual pará, el que se empateó la pelota afuera fue de Supo.
3: ¿Cómo?
1: No tiene una foto.
3: No, nada, Sergio, una foto. No, una foto.
1: Ah, sigamos,
8: así fue,
1: sigamos.
8: Así fue.
3: Tini y De Paul se iban a casar el 26 de diciembre. Pero se casan el 19.
5: ¿Por
3: usted,
5: qué?
3: Claro, usted se pregunta, ¿qué pasó?
0: ¿Qué pasó?
3: Hay un tercero en discordia.
8: Un show que se...
5: ¿Cómo?
3: No.
2: El padre.
3: Hay un tercero en discordia.
0: ¿Cómo un tercero en discordia?
3: Es una bomba. Messi.
8: ¿Cómo?
3: ¿Qué? No. Si es el tercero en discordia entre Tini y De Paul.
8: ¿Qué le dijo? ¿Qué pasó? ¿Casete antes? ¿Qué pasó?
3: Claro.
10: No, no sé. La verdad que ahora así...
2: ¿Pero con quién?
3: Cierto que se iban a casar el 26 de diciembre. Le dice Messi a De Paul, se casa mi hermana. El 26 de diciembre se casa mi hermana, así que De Paul, con lo amigo que es, retrasan una semana antes el casamiento y efectivamente la boda va a ser el 19 de diciembre.
10: Saludos.
3: Finalmente, la hermana de Messi no se va a casar. Así que se corrió la fecha, la hermana...
5: ¿Qué pasa con la hermana de Messi? ¿Se peleó?
3: No sé, hay una boda que se viene posponiendo, había sido en enero, tuvo un accidente.
5: Amagaron.
3: Se planeó.
5: Paul, hicieron...
2: sí. 9 años de festejo.
3: Por lo del papá, se suspende para el año que viene. Pero bueno, es la segunda suspensión de la boda. Así que, bueno, un poco la decisión de Messi, la injerencia de Messi, hizo que la boda de Tini y de Paul, esto se conoció hace algunos días, lo contó Ángel de Brito, que la elección de la fecha, el 19 de diciembre, para que se case, yo creo que es la boda del año, tiene que ver con la injerencia de Messi.
5: Qué lío para De Paul, no me imagino. A ese casamiento va a ir gente de distintos países. Ya deben haber comprado los pasajes de avión, mucha gente.
8: Cambiar la fecha del salón de fiesta, todo eso, ¿no?
3: Me despido con este chiste.
8: Ya
3: te
8: habrá entregado la seña, habrá perdido la seña.
1: Pará, me encontré
2: el turno del registro.
1: Me encontré
8: ¿habrá
1: con
8: perdido la seña? De
1: el papá de De Paul,
3: ajá,
1: que es un personaje. ¿Lo han visto? Es un personaje bonito en el partido de Messi. Y nosotros tuvimos mucha relación, lo sacábamos siempre durante el Mundial. La verdad que el grupo de padres, esa amistad que uno ve entre los jugadores de la selección, se trasladó a los padres, incluso algunos separados y demás, digo, viajaban juntos en el mismo colectivo. Y él me dice, acá está. Digo, ¿cómo está Rodrigo con el casamiento? Y agarra el celular y lo abre, ¿viste? Cuando vos decís, abre la charla con el hijo. Y dice, pará, que te busco, mirá, acá está. Me dice, papá, te doy la invitación. Me mostró la invitación, corroborando que era esa que vimos. Wow. Y después me dice, ¿puedes creer que este tarado me dice cómo tengo que ir vestido? Pero y la pucha, me dice que tengo que ir vestido así. No, serio? Un fenómeno.
3: ¿Qué te dijo el
8: descuento? ¿Cobrarán la tarjeta?
1: Sí. ¿Quién es? No. Sí, porque le dijo, papá, anda con este dress code. Y no.
8: Traje oscuro.
1: Sí. Frac. Debe ser todo, sí.
8: O frac aquí. No.
5: Y el menú será dice, no me acuerdo pollo con papas, no sé.
8: Lacté, claro.
3: Es un casamiento de 3 días.
8: Tres días. Más que un traje hace falta.
2: El de Paul es de los padres que sí pueden ir.
3: Claro. ¿Y qué pasa con los padres de Tini? Lo contó también en esta misma información. Se van a Tokio.
8: ¿Cómo se va a Tokio?
3: No van a estar. El 15 de diciembre se suben a un avión y se van.
9: Acá pregunta Juan, desde Toledo, dice, ¿cómo estaba vestido Supo en su casamiento?
8: Como para ir a trabajar todos los días.
7: Supo no tiene foto porque en esa época no existía la foto. Había uno que te dibujaba.
8: No,
3: qué tremendo. Es un insolente.
8: Yo por lo menos me casé, Alambre.
3: Me encanta este ring.
8: Me casé dos veces. ¿Cuántas veces te casaste vos, Alambre? Yo me casé dos veces, ¿vos? Porque acá te estamos esperando todavía. Opa.
1: El vos, sin la S es buenísimo. ¿Y vos?
3: Alambre, amor, dale, afloja y pone fecha. Voy.
2: Con la hermana de Messi se identificó el Alambre.
3: La viene posponiendo, la viene pateando. Sí.
1: No es el año, dice. No es el siglo, clavó. No es el siglo. Bueno, nada. Se viene la boda entonces de Tini y Rodrigo de Paul, a la que irá Messi porque puso la fecha. Claro. Y con este último audio, en este ring, nos despedimos. Sí, Alambre.
0: Nos extraña, mucho.
7: Cállese la boca, Supo. Me lo dice, si yo me callé de dos. Qué cosa.
8: Dos a cero.
7: Veces el mismo error, Voy no aprende el señor.
8: Pero yo equivóquese una vez, por lo menos.
0: Pero
8: una
0: escucharon vez, lo que dijo. Dijo dos veces el mismo error. O sea que para él el casamiento es un error.
8: Estoy casado
0: ¿Qué dirá Agustina?
8: Claro. Yo estoy casado hace más de 30 años.
3: ¿Qué dirá la mujer? Claro. De Sergio Supo. Para mí es la peor implicada.
1: No, le da vergüenza, pobre. Todo esto que hacemos seguramente le da vergüenza. Sí.
8: Seguramente.
2: Seguramente. Deberían recrear una foto.
3: Así.
1: Cuando me dijiste que venía ese chico a la radio, que era serio. Sí. Señoras, señores, es el momento de recibir a quien será hoy Alambre. Por un día. O Alambre, para tan solo 5 minutos. Y lo recibimos con un fuerte aplauso.
3: Sí.
1: Se llama Gustavo Lencina.
11: Hola, Gustavo. Cache, ¿cómo va? Buenas tardes.
1: ¿Dónde andás?
11: Estoy ahora para el costado de la ruta para poder hablar con ustedes.
1: Es camionero de Casilda Santa Fe, Gustavo. ¿Y por dónde andás viajando, Gustavo, ahora?
11: Y trabajo en el Mercado Central. Del Mercado Central salgo siempre para el destino que me da la empresa.
1: Ah.
11: Ahora estoy volviendo a Tucumán hacia el Mercado Central otra vez.
1: ¿Vas y volvés todos los días sin destino? ¿Sabés más o menos dónde te puede tocar o a veces te tocan destinos así que...?
11: No, gracias a Dios no siempre la misma ruta porque eso causa que uno se acostumbre a la ruta y puede causar accidentes. Mejor que te cambien continuamente.
1: ¿En serio? O sea, ¿te conviene? Si vos haces siempre la misma ruta, por ahí te confías. ¿Y eso es lo que te puede dar sueño?
11: No, te puede dar un accidente porque ya sabes dónde están los pozos, las curvas, sabes las mañas, todas las partes, con la parte y ruta que están en muy mal estado. Entonces, sí. Si vos te acostumbras siempre a hacer la misma maniobra o algo, la haces después
1: de memoria.
11: Claro, eso es malísimo.
1: Mirá vos, no lo hubiera pensado. O sea que tú todos los días es una aventura nueva.
11: Gracias a Dios.
1: Escúchame, tenés 51 años y ¿hace cuánto que estás arriba de un camión?
11: 33 años.
1: Una vida entera.
11: Sí. Terminé la secundaria y empezaba a bajar carne al frigorífico ahí en Casilda. Y mi compañero que manejaba me dice un día, te voy a enseñar a manejar porque si me pasa algo, vas a ser la única persona que me salva.
1: Claro.
11: Entonces me enseñó a manejar camión. Y ahí fue el error de él, pero siempre se lo digo. Le digo, Adrián, ¿por qué no me hiciste hacerte médico? No sé, algo, ¿no? Este camionero que a vos te gusta. Me condenó a esto.
1: Pero es tu pasión, ¿o no?
11: Sí, uno... ¿Qué pasa? Ahora ya tengo 51. Cuando era joven, sí, porque conocí lo que quiera, de arriba a abajo, de izquierda a derecha, todos los lugares donde todos van a vacacionar, yo siempre trabajando. Bueno, esto te da mucho, el camión te da mucho, porque es una alegría, te da la comida, lleva a tu familia, todo, pero te quita el todo, no podés. Soy inclusive profesor comercial, hace mucho que no doy clases, se me fue la vida acá, me falta poco para ser ingeniero químico, no pude terminar la facu.
1: Wow, pero bueno, papá, estás a tiempo eso.
11: No, sí, me faltan 4 para jubilarme, lo voy a hacer. Lo voy a hacer porque es una meta que tengo que tener.
1: Ingeniero químico, ¿y dónde estudiaste? ¿Cómo hiciste?
11: En la Tecnológica Rosario.
1: Ajá. ¿A cuánto quedaste?
11: Sí.
1: ¿A cuánto quedaste, Gus?
11: Y me deben quedar unas 8 materias.
1: ¡Nada!
11: A la tesis. No, sí, pero en ingeniería química de alimentos mucho. Tienes que ir y cursar porque es mucho lo que tienes que aprender.
1: Claro. Escúchame, ¿y un camionero a qué edad te podés jubilar?
11: 55.
1: Te quedan 4. 4 y sí, después sí, le clava. Sí. A los 60 sos ingeniero y volvemos a hablar.
11: Ojalá que vos vas a estar en el aire todavía.
1: No lo sé, no creo.
12: Sí, señor Sergio.
1: Qué ásperos que son, ¿eh?
5: Le está compitiendo a Mirza.
1: Puesto número 1. Bueno, sí. No me quemé que tengo 2 pibes que alimentar.
11: Te voy a decir algo. Te he puesto siempre de ejemplo en presencia. ¿Cómo me hubiese gustado a mí estar en la vida o cuando tenía que presentarme ante la elegancia que tenés? Te lo digo como persona, sí.
8: No la quieras arreglar ahora.
11: No. El problema es que esa elegancia se te vaya con las arrugas y quieras seguir compitiendo la dormida.
1: Y hoy charlamos al aire con Gustavo Lencinas. Él tiene 51 años, es camionero de Casilda Santa Fe, pero está en pecado, porque hace mucho tiempo que está concubinato en concubinato con Alicia. ¿Cuándo te vas a casar? A ver ahora, arreglate la voz. ¿Cuándo?
11: Estoy como alambre, tengo los papeles flojos porque me separé pero no me divorcié. Y para volver a casarme legalmente me tengo que divorciar.
1: Es un pelpa ahora, che.
8: Ahora es fácil, ahora
1: es fácil. No, es fácil mandar.
11: Convencer a Alicia.
3: Dale, Alicia, casate, se casa Tini.
11: No somos criados en Corrientes, en Bellavista Corrientes, los dos criados en el campo, había otro respeto y el estrechar las manos era todo el documento.
5: Genio, Gustavo, genio.
1: Tiene Alambre te dice, pará, escuchá lo que te dice Alambre, Gustavo.
5: Genio, Gustavo, genio. Siempre flojos de papeles.
1: Es insólito.
8: Una reivindicación de la ilegalidad increíble.
1: Total.
11: No me puedo, tengo que hacer trámite de divorcio, todo, y con la que era mi pareja terminó todo bien, y vos haces tu vida, yo la mía, dejé la casa que tenía, se la puse a nombre de ella, yo me fui sin nada, me fui y ya está, listo.
1: Está bien.
11: Empecé una vida nueva, bueno, la empecé con Alicia, tenemos a Agustina y a Bianca, las dos nenas.
1: ¿Qué edad tienen?
11: Y
13: 19 Agustina y 16 tiene Bianca.
1: Ya es tan grande, loco. Se te va a quedar con el camión la anterior, si no arregla los papeles.
13: Soy empleado, no tengo nada.
14: Siempre flojos de papeles.
1: Es tan alambre que duele, Es tan alambre que duele. Sí, no, pero Alicia, no, que.
13: Tengo papeles, pero seguro que tengo contra todo riesgo.
1: Che, pero la Alicia no quiere casarse tampoco.
13: No, para que se estamos bien así.
1: Y las chicas, ya están grandes, ¿qué les dicen?
13: ¿Qué van a decir? Si la juventud te agarran el celular, ¿te crees que ni saludan de día?
1: ¿Viste lo que no? Le manda un mensaje y te lo contestan tres días después cuando necesita un mango.
2: Transferime.
13: Papi, transferime. Esto no falla.
1: Bueno, escúchame.
13: Un poquito, papi, te quiero mucho. Me podés transferir, no, de una, 100
4: pesos.
13: Transferime.
4: Me llevas y transferime, son las dos palabras.
1: Claro. Te decía, por lo menos mentime, clavame un te amo y después me pedí guita, pero no.
13: Y decí que encontré, le escondí la tarjeta del banco y la encontré y la rescaté y la tengo acá.
1: Qué muy bueno.
13: Che. Se ríen porque usted no está en la situación mía que empezó.
1: Después de que me dijiste que compito con Mirta, todo lo malo que te pase, yo lo voy a disfrutar. Pasame el teléfono a Alicia. Gustavo, querido, ¿qué canción elegiste?
13: De Maná. En mis ojos no ha parado de llover.
3: ¡Ah, qué tema!
1: ¿Y por qué? ¿Por qué? Contanos por qué.
13: Porque tiene una metáfora muy grande, que uno llora por la pérdida del amor, ¿sí? Pero tiene la alegría que no lo van a romper mal los quinotistas.
1: Y acá, el doctor en letras, Gustavo Lencinas.
2: ¿Estudiaste también letras?
1: Acá, egresado de la Universidad Nacional de Córdoba en el año... Espectacular, Gustavo, sinceridad total. Muy bien.
3: La RAE, guarda con la RAE ahí.
1: Muy bien, Gus. Bueno, todo tuyo, Gustavo, presentalo nomás.
13: Lo escucho siempre porque son mi compañía eterna. El camionero, gracias, la radio, la compañía eterna. Y vos sos un tipo que siempre lo he visto con esa soledad. Y por eso te sigo, cuando puedo te miro la tele y cuando puedo te escucho. Y si no, a todo, porque una radio es muy seria y que nos informa. Y nosotros los camioneros necesitamos que nos digan ruta cortada, les pasa esto, cuídense. Con solamente eso, con avisarnos que la ruta está cortada, no podemos pasar, nosotros es una ayuda enorme.
1: Gracias, Gus, querido. Gracias por estar del otro lado.
13: No, gracias a ustedes.
1: Bueno, todo tuyo, Alambre. Alambre por un día. Gustavo Lencina nos presenta... ¿Qué canción?
13: Buenas tardes para todos. Le voy a dedicar a todos los compañeros que tienen 18 ruedas abajo las pies. De Maná, en mis ojos no ha parado de llover.
1: ¡Grande Gus! ¡Gracias, Gus! ¡Gracias! ¡Gracias! ¡Crack!

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2: Sergio Supo nos dice: la callada molestia libertaria con la iglesia. ¿Cómo es eso?
3: Javier Milei no reacciona espontáneamente a cada una de las expresiones que puedan tener en contra de su gobierno. Parecen reacciones espontáneas, como cuando tuitea a las 3 de la madrugada contra algún periodista y lo insulta, o contra un dirigente opositor y lo agrede de la peor manera, con insultos que son irreproducibles. En el caso de la Iglesia Católica, esto se ve muy claramente. Durante toda la presidencia, Milei evitó siempre cualquier cambio o cruce de palabras con la Iglesia Católica. Es casi una política de Estado. Y mire que Milei confronta, con razón o sin ella, y de la forma más virulenta en términos verbales. No me voy a detener acá a observar el problema que tiene no guardar las formas en política, que son algo más que buenos modales. No voy a tener esa cuestión. Simplemente digo que se ha incluso bancado, entre comillas, homilías para los tedeums del 25 de mayo muy críticos. Y ahora, en oportunidad de la visita de León XIV, una visita de lejos histórica, porque hace 39 años la Argentina no era visitada por un jefe de la Iglesia Católica, y porque además, durante la década larga del reinado de Francisco, el Papa argentino evitó venir a la Argentina por los motivos que él se llevó a la tumba. Pero lo cierto es que solo dos países no fueron visitados por Francisco de América del Sur: Argentina y Uruguay. Ahora León XIV va a cumplir el ritual de venir a la Argentina y también de visitar al Uruguay. Lo concreto es que Jorge García Cuerva, el arzobispo de Buenos Aires, el arzobispo de Córdoba, Ángel Rossi, son las dos voces más notorias, pero hay otras que han tenido en los últimos tiempos manifestaciones especialmente críticas con la política económica del gobierno, con la política laboral del gobierno, con la política respecto de los discapacitados y la discusión sobre los fondos para los discapacitados, con la política respecto del tratamiento o la asistencia a los pobres. Hay una innúmera cantidad de manifestaciones en la que la Iglesia Católica, a través de sus principalísimos representantes, estamos hablando del cardenal Ángel Rossi y de Jorge García Cuerva, dos obispos que se convirtieron en tales por la decisión del Papa Francisco, hacen manifestaciones especialmente duras, incluso al precio o al costo de que dentro de la Iglesia Católica hayan empezado a observarse algunas manifestaciones de disgusto o de malestar, porque no acuerdan todos con la crítica, con la dureza, con la fiereza con la que la Iglesia está marcándole los puntos más débiles o más oscuros a la gestión libertaria. Hay, por lo demás, una observación respecto de los vínculos que sectores de la Iglesia, no necesariamente Rossi, no necesariamente García Cuerva, tienen con sectores opositores, partidarios, puntualmente con el peronismo, específicamente con el kirchnerismo. En cualquiera de los casos, Milei evitó y seguirá evitando ninguna respuesta. Y mucho más ahora, que ya se confirmó la visita del Papa, a la que se le está empezando a asignar una importancia política por encima incluso de la importancia espiritual, que en esencia es la verdadera importancia que tiene la visita de cualquier Papa, de cualquier jefe de una iglesia, de la importancia, del significado que tiene para la Argentina la Iglesia Católica y un Papa visitando el país. Hay bastante por decir sobre esto, pero Milei elige no decir nada. Incluso hay especulaciones sobre si también León XIV mantendrá la línea crítica que, se entiende, están adelantando sus principales hombres aquí en la Argentina. Insisto y repito los nombres: el arzobispo de Córdoba y el arzobispo de la ciudad de Buenos Aires. Las dos principales diócesis de la Argentina, en términos de volumen, de importancia, de fieles, y también las dos diócesis que León XIV eligió visitar para su visita de 3 días.
2: Sergio supo en Ahora País. Falta poco para saberlo, ¿no?
3: Falta poco para saberlo. Ya faltan semanas, ya ni siquiera falta un mes, faltan semanas.
2: Gonza Carrasquera tiene detalles del operativo de seguridad del Papa León XIV. ¿Dónde estás?
4: ¿Cómo estás, Rodolfo? Un gustazo. Buenas tardes. Sí, más allá de los 11.000 efectivos que van a estar trabajando en la custodia del Papa, más la Guardia Vaticana, la gran polémica aquí en Córdoba ha sido en estas horas, luego del partido, fíjense cómo empieza todo, ¿no? Del partido del fin de semana, el domingo, Talleres Belgrano, donde no estaba la policía municipal, o sea, la policía de tránsito, que fue un verdadero caos para aquellos que tenían que moverse. El mismo ministro de Seguridad de la provincia de Córdoba le informó al gobernador de lo que estaba pasando. A ver, si esto llegaba a pasar, imagínense un evento como un partido de fútbol, donde ellos esgrimían, o sea, el gremio esgrime que se le deben 5 meses de horas extras. Bueno, se planteó en estas horas, y se ha concretado en el día de hoy, un convenio en el cual la policía va a ser la custodia del tránsito en el primer anillo de seguridad de la llegada de León XIV a Córdoba. ¿Qué pasa con la policía municipal? Y esta medida de fuerza, y no saben qué podría llegar a pasar. A ver, si llegase a pasar, no puede arriesgarse el sistema de seguridad con la llegada del Papa. Entonces, toda una polémica sobre esto. Los legisladores también de la oposición han opinado sobre esto. Nosotros directamente fuimos a hablar con el gobernador y le preguntamos: gobernador, ¿por qué se tomó esta decisión? ¿Es la mejor decisión de que la policía haga el primer anillo para custodiar y manejar el tránsito en un día donde va a haber más de 1 millón de personas en la calle? Así decía.
5: Vos no podés ser empleado municipal y tener un destrato hacia los vecinos que te pagan el salario. De la misma manera que creí.

0: no el día que llega
1: a ver,
0: el padre.
1: Que está mucho mejor la situación. Esto es así, no es por el, no pongamos al Papa en esto. ¿Qué tiene que ver el Papa si esta decisión la tomamos los otros días? Esto es un cambio de paradigma, se acabó. Entonces, la municipalidad hoy acaba de firmar un convenio, no por el Papa, un convenio para situaciones excepcionales, para que no usen más esto como un medio de extorsión. Y para que esto tiene que tener, está fuera de sí para dejar a la gente abandonada en una situación de esta.
0: Bueno, no es que los municipales no van a participar en este caso de lo que es la custodia, el tránsito, dirigir el tránsito, esa es la palabra en Córdoba, sino que van a estar en otro anillo, en un segundo anillo, tercer anillo de lo que es la ciudad de Córdoba, no en el principal que va a estar la policía. Tampoco ellos han anunciado de que ese día no van a trabajar, no, pero ante la duda, ante el problema surgido este fin de semana, el gobierno dijo, no, bueno, lo que es el tránsito, la primera parte, lo va a organizar la policía. Bueno, se espera que todo salga de manera correcta y esta sea aprobado simplemente un trámite en el Consejo Deliberante, Rodolfo.
2: Gracias, Gonza, querido, gran abrazo. Y el Papa, antes de venir a Argentina, estará en Uruguay y allí está, recogiendo cómo se prepara el vecino país, Agustín D'Adamio. Agus, querido, ¿por dónde andás?
3: ¿Cómo andas, Rodolfo? Un abrazo grande para todos. Estamos en la ruta 39, en este momento a la altura de Basavilbaso, provincia de Entre Ríos. Apenitas cruzás, viste, Paysandú, que es el último punto que estuvimos en Uruguay, ya estás directamente en Entre Ríos. En el regreso y antes de la vuelta, en realidad, estuvimos hablando con algunas autoridades de la iglesia de Paysandú, que es uno de los puntos que va a recorrer el Papa León XIV. Ustedes recuerden, llega a Montevideo, va a Paysandú, luego a Florida, vuelve a la capital nacional y se viene para Argentina. En Paysandú, Rodolfo, la palabra y la expectativa por parte del obispo Arturo Fajardo acerca de la llegada del Papa y lo que puede generar en la zona. Lo escuchamos.
4: Muy grande, el Papa a Paysandú llegará el 7 de la mañana, tendremos la misa en el parque París-Londres, que se está comenzando a preparar ya, uh-huh. Ahí será el armado del altar, y luego visitará una visita privada a la Basílica, donde ahora nos encontramos, la Basílica Nuestra Señora del Rosario, uh-huh. Y después a partir a Montevideo, porque la actividad en Montevideo también es importante, va a visitar un barrio popular, después va a visitar la Universidad Católica, y después en el Estadio Centenario va a haber una vigilia de oración, y el domingo estará en Florida, donde estará la patrona de Uruguay, la Virgen de los 33, y ya después va a Buenos Aires, a la tierra argentina, ¿no?
3: Pues ahí la palabra de Fajardo. Entonces, es acá lo que vale la pena destacar es la primera vez que un papa va a visitar Paysandú, a diferencia de Florida y de Montevideo, por eso también mucha expectativa. Y una particularidad, esto no estaba en el guión, nosotros estamos con el auto parado en la banquina de esta ruta, dejamos el auto desde cadena, acaba de parar un oyente que estaba escuchando la radio y te quiere mandar un saludo.
5: Encantado, Rodolfo. Hernández, un pueblito ubicado en la provincia de Guatimosín, Córdoba sería. Justo pasaba, vi el móvil y no tuve más que parar para saludarlo. Espectacular todo lo que hacen por todo el país y suerte en el futuro.
2: ¡Qué lindo! ¡Gran abrazo, amigo!
3: Bueno, ahí te mando un abrazo, Rodolfo. Es literal, estamos parados en la banquina. ¡Qué lindo! Ahora vamos a continuar y justo frenó este oyente para saludar. Así que un abrazo para todos.
2: ¡Qué lindo, qué lindo, qué lindo! ¿Cómo la pasaste vos, Agus? ¿Cómo fue la experiencia?
3: No, muy bien, Rodolfo. Yo creo que periodísticamente no hay nada más interesante o más importante que la sensación de ser enviado especial. A mí eso me generó algo muy fuerte, estar en los lugares que va a recorrer, porque estar ahí te da el olfato, te da la charla, te da esa presencia que periodísticamente a mí me encanta y me hace muy feliz. Y la experiencia de conocer otro país que yo no conocía, las particularidades que tiene el uruguayo, las diferencias con el argentino, con lo cual es una experiencia desde lo periodístico, desde lo personal y desde lo humano, porque compartimos con gente espectacular, 10 sobre 10, yo te diría 11 puntos.
2: Pagaste todo, ¿no? No quedaste nada debiendo a nombre de Alambre, ¿no?
3: No, sí, no. Hicimos en un... Yo me compré una camiseta en un momento, porque hay un emprendedor mendocino, y digo, yo soy amigo de Alambre. Ah, digo, después él te hace el giro, así que me traje una remera de Redondo.
2: Sí,
3: y un dulce de leche.
6: Basura.
2: Buen regreso.
3: Bueno.
2: Abrazo.
3: Un abrazo grande. Chau, chicos.
2: Chau, Luis. Buen viaje.

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1: Bueno, el efecto Brasil había hecho que las acciones subieran, que el riesgo país bajase, pero el riesgo país volvió a subir, cercano a los 600 puntos otra vez, aumento de tasas internacionales, el precio del petróleo. ¿Cómo estamos? Cristian Buteler nos va a ayudar a entenderlo. Hola, Cristian, ¿cómo andás?
2: ¿Cómo estás? Buenas tardes, gracias por llamar.
1: ¿Cómo estamos con estas turbulencias mundiales, más lo nuestro, no?
2: Sí, yo creo que el contexto internacional no ayuda y después nosotros tenemos nuestros propios problemas que venimos arrastrando y que en los últimos meses se han profundizado con el tema de la actividad y cayendo y demás, que bueno, es un poco lo que después termina reflejando el riesgo país y otros indicadores.
1: ¿Es cuánto hay de nuestro, cuánto hay de responsabilidad del gobierno, de la economía argentina y cuánto de la turbulencia en ese riesgo país?
2: Y yo te diría que tenés un 70-30, un 70 nuestro y un 30 de lo que es el contexto, porque cuando vos mirás cómo se comportan otros países de la región, o incluso otros países con la deuda similar a la Argentina, vos ves que también caen, o mejor dicho, que sube el riesgo país, pero no en la misma magnitud que lo hacemos nosotros. Entonces eso a vos te marca que hay un componente local importante dentro del movimiento que tenemos. Nosotros teníamos el riesgo país en torno a los 400 puntos hace menos de dos meses, y hoy ya está rondando los 600 puntos. Bueno, incluso la semana pasada lo habíamos superado ese valor.
1: ¿Y qué tiene a mano el gobierno para modificarlo? Porque pensando en cómo está la economía y que todo acá es en clave electoral ya, uno se le llena el alma de preguntas.
2: Y primero que ya es un problema que todo sea en términos electorales, teniendo en cuenta que falta un año, ¿no? O sea, la verdad que para
1: es una
2: que
1: locura,
2: hoy,
1: sí.
2: Exactamente, para que hoy los activos estén reaccionando en modo electoral a un año de las elecciones, ya eso es un problema, ¿no? Porque la elección lo que te trae generalmente es volatilidad y poca tranquilidad, ¿no? En las variables financieras. Entonces la realidad que ya estemos en ese lugar es un problema. Yo creo que hoy, además de lo electoral, creo que la preocupación principal es el tema de la economía, ¿no? La economía que vos tenés todavía estos sectores que no logran traccionar, que son los sectores más volcados al consumo interno, industria, construcción, comercio, y que hoy ya te están dando que la economía en su forma global está cayendo, ¿no? Porque tú viste el segundo trimestre del 2026 con un PBI que cayó 0,6%. Y los datos que tenemos de lo que sucedió en julio y lo que sucedió, lo que viene sucediendo en agosto, tampoco son positivos. En julio tuviste una caída muy fuerte del EMAE, que es el estimador mensual de la actividad económica, que eso te va dando, digamos, un acercamiento a lo que puede llegar a ser el PBI, que cayó un 2,9%. Se hace difícil que con una caída de esa magnitud después puedas recuperarlo en los dos meses siguientes. Y si vos tenés dos trimestres de caída en la economía, bueno, eso ya te indica que estás en recesión.
1: Uh-huh. Los datos de las últimas horas sobre que la industria de la construcción crecieron mensualmente, ¿ayudan a cambiar ese panorama o la interanual es tan fuerte la caída que eso no modifica nada?
2: No, lo que vos acá tenés que ver es la mensual para saber cómo está reaccionando en el corto plazo la economía. El tema es que vos tuviste, por ejemplo, en la industria una recuperación de 1,9, pero habías tenido una caída de un 5%,
1: claro,
2: el mes anterior. Entonces, la de 1,9 no llega a cubrir ni siquiera la mitad de lo que había caído el mes anterior. Eso hace, vos tenés el tercer trimestre estaría conformado por julio, agosto y septiembre. Eso te deja para septiembre que tendrías que tener un repunte demasiado importante para que evitar esa caída en recesión que te decía. Entonces, si bien es bueno que hayamos crecido o que haya rebotado un poco la industria, la construcción rebotó 0,4 cuando había caído también un 4% el mes previo. O sea, son rebotes muy tenues como para poder dar vuelta, por lo menos hasta ahora, lo que fue el primer mes del trimestre, que fue el dato de julio, que fue tan fuerte la caída.
1: ¿Y lo ves al gobierno sobre sus botas, morir con las botas puestas, aquella frase que le atribuyen a Milei, no cambiar, o ves la posibilidad de alguna modificación?
2: Yo creo que hay algo de preocupación, sí, pero no lo veo tomando medidas en este momento que puedan dar vuelta esa situación. Me parece que hubo hace un par de semanas algo tenue, que fue intentar impulsar el tema de los créditos hipotecarios de vuelta, pero hoy en día el problema principal es la falta de ingresos en la gente para que ese ingreso se vuelque en la economía y que eso genere algún tipo de rebote. Y la realidad es que no vemos que haya por ese lado alguna medida por parte del gobierno que pueda dar vuelta la situación, sobre todo viendo el corto y mediano plazo.
1: Y hoy se conoció el dato de los créditos a consumo, que la deuda promedio de una familia es de un sueldo y medio, ¿no? El tema del endeudamiento también es una cuestión que va a llevar tiempo de que cualquier posible mejora pueda verse en la familia argentina promedio.
2: Claro, exacto. Hoy hay que marcar bien una diferencia con el tema de la mora. La mora no es un problema sistémico, o sea, no es un problema para los bancos. ¿Por qué? Porque hay poco crédito dado. Entonces, claro, por más que la mora sea alta, digamos, no le produce a los bancos una situación de riesgo de quiebra o algo por el estilo. Ahora, dentro del poco crédito que hay, para las familias, que vos tengas los niveles de morosidad que tenés, sí es un problema, ¿no? Y, digamos, entra dentro de lo mismo que estamos hablando, ¿no? Un problema que le quita dinero disponible a la gente y que tampoco parece que haya, digamos, por parte del Banco Central, una intención de resolver eso rápido, porque aunque están intentando renegociar las deudas y demás, el nivel de tasa que vos tenés hoy en día, y es un nivel de tasa prohibitivo, porque vos estás hablando de costos financieros de tres dígitos cuando la inflación esperada es de un 30%. Entonces, y en el mejor de los casos, tus ingresos suben como la inflación. Entonces, si tus ingresos suben como la inflación, un 30%, pero los créditos que vos tomás tienen tasas, un costo financiero total del 100%, bueno, ahí tenés un problema que también parece difícil de resolver.
1: ¿Qué? Ahora, ¿cómo lo resolvés? Porque es un círculo vicioso. Porque, claro que la recuperación de los salarios de existir va a ser mucho más lenta que las tasas, que la baja de tasas.
2: Es que esas tasas no son nada más, el componente no es nada más que de la tasa. Vos ahí tenés, el componente de la tasa que paga la persona tiene varios componentes. Uno, obviamente, es la tasa pura. Esa tasa pura depende, sí, de la política monetaria que lleva adelante el Banco Central. Se podría hacer algo y podría un poco bajar, pero después tienes un componente muy importante que es el tema de los impuestos. Que afectan, claro, al crédito. Entonces, y que forma parte de lo que vos llamás el costo financiero total, los impuestos. Y los impuestos, digamos, son un 60% de esa tasa total que termina pagando. Entonces, realmente hay para hacer por parte del gobierno. El gobierno puede directamente eliminar, por ejemplo, el IVA sobre los intereses de los créditos. Las provincias pueden eliminar los ingresos brutos que también afectan a las cuotas de los créditos. Entonces, realmente tenés formas de poder avanzar y hacer el crédito más accesible, que no solamente ayudaría a recuperar la economía, ¿no?, vía el crédito, sino que también ayudaría a quien hoy está endeudado y que tiene que refinanciar su cuota porque no la puede pagar.
1: Cristian, enorme gracias.
2: Por favor, a ustedes, que tengan buenas tardes.
1: Gran abrazo. Cristian Buteler, economista, ayudándonos a entender las cifras y la economía hoy en la Argentina.
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1: 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Diego Borinsky con los títulos deportivos.
2: Así es, Rodo. Bueno, lo que te contaban los títulos, bueno, el 20 de diciembre va a ser el partido de despedida de Carlos Tevez, ya tiene el ok de Riquelme para usar la bombonera. El 19 de diciembre es el trofeo de campeones, el último partido oficial en el fútbol argentino. Messi ya va a haber terminado también su actividad en Estados Unidos, pues la final de la MLS es el 18 de diciembre, si llega. Cristiano Ronaldo también, bueno. Ya está promocionado el partido como adiós Apache de alcanzapelota a leyenda. Y bueno, la idea de Tevez es juntarlos a los dos en el mismo equipo. Se han enfrentado Real Madrid-Barcelona, Argentina-Portugal y hace poco un partido del PSG con un seleccionado de figuras del mundo. Pero bueno, me parece que puede ser un momento increíble. Justo Cristiano que le respondió después del partido de Leo, de Messi, al día siguiente dijo, che, me olvidé de Maradona, de mi mujer, de la familia, todo. Bueno, claro, fue muy espontáneo lo que hizo, así que agradeció y Cristiano le respondió, le puso, Leo, tantos años defendiendo a tu país y una historia que quedará para siempre, todo mi respeto por lo que has logrado con la Argentina, un abrazo. Bueno, mañana empieza una nueva fecha ya, definiciones, quedan 5 fechas por disputarse. Los cordobeses juegan con equipos grandes. Instituto arranca 19:30 recibiendo en el Kempes a Boca con hinchas de Boca. El sábado Estudiantes de Río Cuarto recibe a River en el Monumental. Y el domingo habrá Racing Belgrano en el Cilindro y después Talleres Boca en el Kempes de nuevo, así que una fecha picante. Ya la semana del martes juega Boca por Sudamericana, el jueves juega Estudiantes por Libertadores, así que tiempos de definiciones. Hoy se cumple un año de la muerte de Miguel Russo, por supuesto muchos saludos de Boca, de Central, de todos los equipos, y vi una nota que dio Tagliafico al colega Juan Pablo Barsky, donde critica muchísimo el fútbol argentino, porque le pregunta si ve los partidos de Argentina y dice, mirá, la verdad por el horario no, y además esto, este sistema, 30 equipos, bueno, viste, cuantos más voces se alcen, mejor para nuestro futuro y que volvamos a un campeonato normal.
1: Gracias, Dieguito, hasta mañana.
2: Un abrazo.
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0: 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Primer premio, 3.765. Segundo, 6.786. Tercero, 6.730. Cuarto premio, 5.438. Y quinto, 3.588. A la cabeza, el 3.765. El 65 es el cazador.
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1: Hola, Fede.
4: Hola Rodolfo, hola Campo, hola Ciudad, ¿cómo andan? Les cuento que la apertura del mercado de Japón a las carnes argentinas es una de las consecuencias de un trabajo público y privado que tuvo en la alianza del Mercosur con la Unión Europea, un disparador que va a permitir ir generando también nuevas oportunidades. Bueno, en la provincia de Santa Fe se lanzó días atrás el programa Santa Fe Produce Sustentable, que permite a los productores certificar sin costo alguno el origen de los granos y la carne proveniente de campos libres de deforestación. Así lo relevó y lo explicó Fernando Aiello, del Ministerio de Desarrollo Productivo, al Campo Hoy y Cadena 3.
5: Más acá de la Unión Europea en forma directa, hay en forma colateral un montón de otros beneficios de estar cumpliendo con la Unión Europea, que nos mantiene abiertos a otros mercados de volumen y de calidad en otros espacios. Recientemente vino Japón de vuelta para abrir lo que es carne, un mercado súper exigente en cuestiones sanitarias, y también vienen porque ven que uno mantiene la continuidad en mercados exigentes y porque ven este elenco de iniciativas públicas y privadas que se orientan al desarrollo de estas oportunidades. nada. Así que nada, Santa Fe Produce Sustentable simplemente intenta acompañar ese impulso, esa capacidad emprendedora de los santafesinos y esto que lo vivimos al principio como una como un dolor de crecimiento y hoy por hoy es más una oportunidad. Y bueno, hoy por hoy el sistema ya itera solo, o sea, actúa cada 15 días, se está actualizando, o sea que iremos viendo cómo responde eso, pero de todas maneras los números son súper bajos y la gran mayoría de los productores de hecho ya están cumpliendo. Lo que estamos haciendo es ayudarlo a demostrarlo para que aprovechen estas oportunidades. Es tan simple como es.
4: Escuchábamos la palabra del ingeniero Fernando Aiello. Hoy, jueves 8 de octubre, sin actividad en el mercado agroganadero de Cañuelas. Ayer, una jornada bajista con casi 8.000 cabezas encerradas y una demanda que se mostró cautelosa y le costó repetir los valores de la rueda anterior. El índice novillo cayó 5,3%, quedando en torno a los 4.000 pesos por kilo vivo. También retrocedieron novillitos, vaquillonas y la vaca para consumo interno, un mercado con compradores selectivos y mayor presión sobre los precios. Hasta acá toda la info ganadera, Rodo. Nos reencontramos en la continuidad de Cadena 3. Gran abrazo para todos. Chau, hasta mañana.
6: Hasta mañana.
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6: Y hasta acá llegamos. Quédense en Cadena 3 con la Argentina Posible con Guille López y en Rosario Estadio 3 con Claudio Sirioni. Mañana estaremos sentados a esta mesa. Qué desgraciado los oyentes, Son malos como nosotros, ¿eh? Sí. ¿Cómo lo queremos?
7: Pero con el hambre que hay, no me ponga esta música esta hora.
6: Mañana volvemos.
8: Mañana
6: al
8: somos viernes, Rodo.
6: Mañana somos viernes y tenemos que ranking. Y esta semana, mame.
8: Yo creo que en cabeza supo.
6: Yo creo que sí. Sí, sí, definitivamente.
0: No tiene competencia.
6: La frase que dijo. ¿Y quiénes se dieron cuenta?
8: Se anima manita, ¿no? Porque veo
6: que sí, sí.
7: No sé de qué hablan.
6: ¿Quiénes se dieron cuenta? Los oyentes.
0: Los oyentes, claro.
6: Sí, sí, sí. Un rapidito. Hasta mañana.
0: Hasta mañana, Mirto.
6: Chao. Chao, gracias.
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0: Muy buenas tardes a todos. El gustazo enorme de saludarlo desde casa. Por suerte y por toda la producción, son mucho menos los días que estoy en este estudio que los que estoy afuera. Con desde así, dice Dani. Dani Bravo en los controles. Franco Guione, que hoy arrancó un día muy bueno como productor, desde temprano. Hoy bien, me gustaría que todos los días sean en este nivel. En este nivel. Quien les habla, Claudio Giglioni, y comenzamos Estadio 3 por Cadena 3. Con mucho de todo lo que se viene, ¿eh? Mañana ya abro desde Córdoba. Voy a comentar para todo el país Instituto Boca y doble transmisión de Cadena 3. La cadena de gol vamos por Córdoba con el Bocho Oriet y el ingeniero hacen la transmisión que hacemos nosotros acá de Estadio 3 para Rosario. Cuando es al revés, vienen ellos, bueno, si juega Newell Boca, Newell Central Boca, y se hace así. Y después hacemos otra para todo el país, para las 730 emisoras. El día domingo estamos de Gigante Arroyito, partidazo. Central Independiente Rivadavia. Termina ahí, viajamos toda la noche. Llegamos a Mendoza. Nos alojamos. Antes del mediodía tengo un café en la concentración de Newell's, ya pactado, para ir a hablar con un directivo que no es el presidente. Y después hacemos en el Parque San Martín gimnasia, el lobo del parque, frente a Newell's Old Boys. Y el martes ya nos venimos. Después no los aburro porque seguimos con partido, partido, partido. El martes estamos de vuelta aquí. Presentamos Estadio 3, Dani Bray.
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0: Muy bien, aprovecho antes de los títulos mandarle una salutación de feliz cumpleaños a mi hijo Juan Agustín. Que está cumpliendo años.
2: Saludos a Juan,
3: Saludos, Juan. Saludos,
0: Juan. Va con el siglo. 26. Claro. Va con el siglo.
3: Muy bueno eso.
0: Títulos. Lo que pasa es que hay que esperar 100 años para justo nacer. No sé qué quiere. Es buena. Eso es muy bueno. ¿Cuántos años tenés? Entonces, usted duda a veces de los años que tiene, saca la cuenta.
2: Y a veces cuesta. Cuando uno está llegando a un límite, a una edad. Tengo de esto 58 o 59. No, 58. Ah, pero. Ahí está. Son los años.
0: Usted tiene 58 todavía.
2: Claro, pero ahora cumple 59. Claro,
3: y sí. Sería preocupante, Manta, que cumpliera 57.
0: Claro. Si tiene 58, el próximo cumpleaños es el 59.
2: Exacto. ¿Y después?
0: 60. ¿Cuándo cumple ahora? En
2: 27 de noviembre.
0: 27 de noviembre.
2: Estamos cerca.
0: Está cerca.
2: Que el próximo, ¿no?
0: Soy yo, sí, el próximo. Sí, el próximo.
4: Sí, sí, sí, soy.
3: Va a tener que pagar. Ahí va a tener que pagar el corderito.
2: Ahí estoy encargando un chivito que sí, creo que voy sí. a. No sé, yo todavía creo que...
0: Yo
2: no sé,
0: como vienen las manos y lo que he visto aquí, algunos tickets que quedan adentro de las bolsas, no sé si no le conviene el chivito que toda la parafernalia acá, ¿eh? No sé, habría que ver, por ahí. Y comes un chivo. Yo no le cobro a Sarco, por ejemplo, que es lo más caro. Títulos en Rosario Central, con Néstor Manta, el hombre que es el producto de sus actos. Esa realización está automanufacturada. Lo escuchamos.
2: 8 de octubre de 2026. El después es para siempre, ¿eh? El año que se recuerda la partida física, ¿eh? De Miguel Ángel Russo. Lo hizo bien tempranito el posteo de Rosario Central, saludando tal vez a su entrenador. Para mí, después de Ángel Tulio Zof, el más importante en la historia de Rosario Central. También pues se podría hablar de ahí del Patón, pero me parece que Russo ha hecho mucho, especialmente en los últimos 20 años por el lado de Rosario Central. Por eso Central lo recordó al año de su partida física. Decíamos, puede llegar a haber o podría llegar a haber público visitante para los próximos encuentros de Central. Ahora el que viene frente a Atlético Tucumán, después vamos a estar diciendo cuándo se juega y el horario. Y también probablemente contra Sarmiento, que es la última fecha del torneo en condición de visitante. Vamos a hablar de los números que se le cobró a River. Esto ya estaba pautado desde el momento que River fue en condición de visitante con el Atlético. Atlético dijo que tanto con River como Central iba a abrir para que vaya público visitante. Después estaremos contando todo esto del equipo. No llegaron todavía ni Campaz ni Pizarro. No llegaron. Estamos a jueves, mañana viernes.
0: Los bichos.
2: Los bichos, uno con B larga y el otro con B corta. mañana estarían los dos, entrenarían y ya Central tiene el partido a la vuelta de la esquina. Así que bueno, mucho para hablar de este Central que tiene que ganar o ganar si es que quiere seguir con chances de pelear hasta el final.
0: Muy bien, títulos en Newell's Old Boys con la Cobra. Está sonriente la Cobra.
3: ¿Cómo va, Claudio?
0: Muy bien.
3: Mejor
0: parece
3: así.
0: La bolsa de Nueva York. Un día sube, otro día baja.
3: No, todo bien.
0: Un día. Todo bien. Los sí. días de lluvia él siempre está bien.
3: Claudio, con mucha información.
0: La patrulla.
3: Bah, día de lluvia dijo.
0: Controla las rejillas, no. Que no se junten hojas.
3: Día de lluvia, Claudio.
0: Todo esto a mí me lo dice Prato,
3: Claudito Prato, hace mucho no lo veo. Claudito Prato.
0: Que sale
3: siempre está cerrado, Claudito Prato.
0: Eso no quiere decir que no esté.
3: No, obvio, yo dije que siempre está cerrado. Claudio, día de lluvia, bueno, las condiciones del tiempo hicieron que Newell's se practique en zona sur en la cancha de césped sintético de la Asociación Rosarina de Fútbol, ahí de los Juegos Suramericanos. Hoy entrenó y por la mañana, yo ayer decía que no lo había podido hacer normalmente en Bellavista. Bueno, hoy se trasladó rumbo a zona sur. Vamos a estar hablando del equipo que va a estar jugando contra Gimnasia en Mendoza, un partido muy, muy complicado, pero bueno, Newell's no va a tener a Lautaro Gianetti. ¿Quién será su reemplazante? Te lo voy a estar contando. Hay un jugador que no fue informado el tema de la lesión muscular, solamente fue una lesión muscular, pero que no juega como titular. Igualmente, le queda una semana más de recuperación. Y también, lo decía Néstor, Newell's también tiene lo que viene, porque programado Central Córdoba, Santiago del Estero, San Lorenzo, Unión. Así que quédese porque tenemos mucho para desarrollar, como siempre, hasta las 4 de la tarde.
0: Muy bien, los títulos en Boca, los títulos en River con Emanuel Gato Greco. ¿Cómo le va, Manuel?
4: ¿Qué haces, Claudio? ¿Cómo estás? El saludo para todos. Bueno, Boca también hizo lo propio con Miguel Ángel Russo. Diferentes posteos. Siempre habrá pintado una bandera con los colores que hiciste vivir. Otro que dice: y así sabrá el coro del cielo que de los nuestros se fue el más bueno. Y el último: amor con amor se paga, Miguel Eterno. La dedicatoria para Miguel Ángel Russo, como decía Néstor, a un año de la partida. Futbolístico, mañana va a jugar con Instituto el partido en Córdoba, con un equipo alternativo donde lo va a tener a Bataglia y el retorno en el banco de los suplentes, con una mixtura, la vuelta de Montero, para mí Flores descansa. Vamos a estar repasando que viajan los 6 extranjeros. Ojo, Boca, con esto. Viajan los seis. Para mí, Lozano se queda afuera. River que juega bien, con...
5: Van a cortar por Lozano.
4: Sí, muy bien, Pepe. River que juega con Estudiantes de Río Cuarto, este equipo cordobés que puede perder la categoría. Y River con el retorno de Almada, Driussi a disposición, trabajó bien. Aníbal Moreno, ahí la chance y el análisis del propio Poncio. Así que vamos a estar repasando estos dos grandes partidos, Claudio.
0: Muy bien, los títulos, las informaciones, todo lo que hay que saber... Con el señor... Con tantas R ya parezco muchachada. Señor... Pepe Marengo.
6: Buenas tardes, Claudio. Una oferta real. Independiente Rivadavia que Mendoza negocia con San Lorenzo de Almagro un préstamo por Matías Reali, ya que la lepra mendocina busca suplantar a Maxi Salas, quien se rompió el ligamento de la rodilla. Faltan 5 fechas solamente, muchachos. Una locura. Desgarrador en Vélez. Se confirmó que Manu Lanzini sufrió una lesión muscular y estará 3 semanas sin jugar. La buena noticia es que podría regresar Matías Pellegrini, recuperado de un desgarro. Vuelve a ser guapo. Barraca Central comunicó que el delantero Toro Morales regresa a entrenarse después de 3 meses tras archivarse su causa por violencia de género por falta de pruebas. Los quieren canalla. San Lorenzo de Almagro busca manager tras la salida de Guillermo Franco. Y los principales candidatos son Matías Caruso y Federico Lusenhoff. De la mano del Pipa, por el brasileirao Vasco da Gama, vencidos 2-1 a Botafogo en el clásico chico de Río de Janeiro, con un gol de Alan Lescano, el ex hombre argentino junior. Además, Cruzeiro derrotó 2-0 a San Pablo e Inter de Porto Alegre 2-1 al Corinthians, que destituyó a Fernando Diniz. Y suena con fuerza Ramón Díaz para volver al Timao. Hoy 19:30 el líder Flamengo visita Santos y 21:30 el escolta Palmeiras recibe al Bahía de Alejo Vélez. Mano dura en Paraguay. Gustavo Costas decidió apartar a 5 futbolistas, entre ellos a Cecilio Domínguez y Juan Iturbe, 2 de las grandes figuras de Cerro Porteño, que vive una crisis deportiva. Son rumores. Conmebol estudia aumentar el número de equipos de la Copa América de 16 a 20 equipos para el 2028. Se organizaría en Estados Unidos la Copa con participación de varias selecciones de la CONCACAF. Los argentinos no nos dieron nada, ni una foto con Messi, ni una camiseta, lo dijo el entrenador de Benin, Gernot Rohr. Renovado, Arsenal de Inglaterra extendió el vínculo de Mikel Arteta hasta el 2030. Junto a él seguirá Gabriel Ence como ayudante. Póker Argento, por la primera ronda del Master 1000 de Shanghái. Registramos victorias de Juan Manuel Cerúndolo, Seba Báez, Hugo Carabelli y Tirante. Quedaron eliminados Díaz Acosta y Nabone. A tomar nota por la fecha 17 del Gran Premio de Singapur en la Fórmula 1. Franco Colapinto corre mañana desde las 5:30 de la mañana la primera práctica libre, mientras que la clasificación sprint va a ser a las 9 de la mañana.
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0: En este ya no es debate, es un status quo, es un sistema establecido. El fútbol argentino tiene esta cantidad de equipos, no lo va a cambiar la opinión pública, lo va a cambiar si hay una exigencia de los poderes económicos que mantienen el fútbol, escúchese televisión, lo que sea, que le digan, miren, nosotros, si esto no se achica, ha caído el interés, teníamos un promedio de rating de los partidos a tanto, o sea, demostrar con los números que el gasto se aumentó el 50%, porque tenés que televisar más del 50%, o sea, más no, el 50% más de partidos, de 10 a 15, y que ha perdido, y la variedad de horarios para meter los 15 partidos hace que se pierda el negocio. En el mientras tanto, los directivos, la gran mayoría, no van a la AFA para dirigir lo mejor del fútbol argentino, sino que son delegados de sus clubes. Y si su club tiene problema con el promedio, no osarían presentar, y es una lógica. ¿Quién va a ir a apoyar algo si se va al descenso? Y para arriba de la tabla, los clubes que por ahí pueden sacarse una foto de campeón y compararse con alguien de la década del 80, al 90, mira, yo salí campeón igual que este, que lo consideren igual en esto de los 8 campeonatos, cuando en Argentina había 2 títulos por año y después la mayoría 3. Tampoco. Por eso el presidente de instituto dice, yo defiendo el torneo de 30 con uñas y dientes. Está bien, cada cual defiende lo que quiere defender y lo que está convencido y lo que le parece que es mejor para su club. Ahora bien, yo entiendo el rol de los presidentes, porque en las elecciones tiene un gran peso cómo esa persona que van a elegir se va a llevar con el poder para que le traiga beneficio al club, no al fútbol argentino. Ahora, los que dirigen la AFA están obligados a pensar en todo el fútbol argentino. O sea, no se le puede echar toda la culpa a los directivos, que cada cual está cuidando su quintita. Pero la declaración de hoy de un campeón del mundo como Tagliafico es un golpe que sale de adentro del castillo, no de afuera, sobre todo en esa burbuja que es lo mejor que tiene Tapia, que es la selección argentina, sus jugadores. Tagliafico, con el colega Barsky en Clank, declaró esto acerca del fútbol argentino. Lo escuchamos.
8: Ver el fútbol argentino muy poco, primero por los horarios, en Europa es muy difícil, pero empecé un poco a perder ese amor por el fútbol argentino. No sé si es porque siento de que empezó a bajar un poco más la calidad, no sé si es porque crecí con el apertura, clausura, claro. 20 equipos, sí. Y hoy es como que uno no se va dando cuenta las cosas, grupo A, grupo B, cómo se conectan, es como que empezás a perder un poquito de ese amor. Y volver al fútbol argentino también va un poco de la mano. Ahora se me termina el contrato en junio de 2027, digo, quiero estar cerca de la familia y vamos, volvamos a Argentina. No lo sé, puede ser que sí, dejo la puerta abierta, pero también va a depender mucho de los proyectos que haya acá en Argentina, en qué club y cómo funcione todo, la verdad.
0: Bueno, ahí estaba Tagliafico. Ha perdido calidad, dijo.
2: Sí.
0: Ha perdido calidad. Ya no, la gente no sabe cuáles son los cruzamientos, cuál es el otro. Y después saltan enseguida en una cuestión donde yo he notado que pocas opiniones salen exclusivamente del fútbol. Cuando vienen las partes finales, que tienen atracción, un partido de eliminación, pues sí, bueno, va a jugar, no sé, Independiente Huracán, como lo fuimos a transmitir. Y bueno, uno vive, la eliminación tiene su atractivo. Muchos salen y dicen, qué bueno el torneo de 30. Todos los que salen a hablar que es bueno el torneo de 30, no critican nunca a Tapia durante el año. O sea, el tapismo defiende esto. Después, ¿qué es lo que pasa? Cuando sale campeón Platense, cuando sale campeón Belgrano, cuando sale, no sé quién va a salir de este campeonato, evidentemente los hinchas de ese club y los periodistas afines a esos clubes, ¿qué van a decir si salieron campeones? Pero lo que está marcando Tagliafico es una cosa que va más allá del interés particular de cada uno. ¿Está mejorando o está empeorando el torneo argentino? El torneo argentino está empeorando. ¿Con qué te lo defienden? Y que equipos que nunca salieron campeones, bueno, está bien, dibujamos alegrías. Pero está todo bárbaro. El tema es, ¿esa alegría se da en un contexto de mejora o es una cosa buena en la decadencia? Yo creo que es una cosa buena en la decadencia. No es malo que un equipo salga campeón. No es malo que un equipo que nunca salió campeón salga campeón. Pero en un contexto de decadencia. De decadencia. Porque ahora jugás en primera. Pero antes jugabas en primera, ibas a un restaurante y el futbolero te conocía. Hoy la mayoría de los jugadores que juegan en primera no los conoce nadie. Porque tenemos 10 por 30 jugadores que entrenan, son 300 jugadores más de primera división. Anda a conocerlos a todos. Anda a conocerlos. Si alguien va a Mendoza y va a un restaurante, y va un jugador de Gimnasia de Mendoza, de Rosario, que no sea Módica, O'Connor y Singolani, no sé si los conocen. ¿Se entiende? Es muy difícil. Yo muchas veces hablé que el bien común parte de renunciamientos de los bienes individuales. Pongo siempre el mismo ejemplo. La avenida 9 de Julio, en la esplendorosa Buenos Aires, que disfrutamos, admiramos, y es un ducto vial impresionante, en un momento derribaron 20 manzanas. Había escuelas, embajadas, iglesias, colegios, casas, historias, el patio de la abuela, y hubo que bajar 20 manzanas para el bien común. Y en algún momento vamos a tener que hacer eso en el fútbol argentino, aunque haya que derribar 10 manzanas, aunque 10 se tengan que ir al descenso, porque tenemos que pensar en el bien común. Nada fabrica más fácil una sonrisa que venga alguien y regale cosas. Tomá. Y todo te va, se van corriendo. Pero ¿y después? ¿Cuánto cuesta esta sonrisa rápida de hoy? Yo hace un tiempo que he adherido la frase que me tiene muy afín con los fuegos y el asado. La vida es como la leña. La que te hace rápido brasa se apaga antes. Lo que cuesta más encender tiene mucho más poder calórico y es mucho mejor. Entonces, hagamos una reforma que demore, pero que sea buena. No quieren que sea abrupto, no quieren que esto sea un track. Ya lo habíamos hecho, si la veníamos reduciendo, llegamos a tener 24. Llegamos a tener 24, veníamos haciendo una reducción. Como estamos, yo hasta diría uno por año, que hoy día dentro de 10 años tenemos 20. Uno más por año. Pero esto no sirve. Esto no sirve. Yo lo vengo diciendo hace un montón. Esto es el concepto de populismo. Mire que lo popular lo defendemos todo, ¿eh? Lo popular es otra cosa. El populismo es generar una alegría pasajera, aunque después estés peor. Ni sé cómo vas a estar después. Es artificial lo de hoy. Sonreí hoy, mañana vemos. El populismo es irse de vacaciones sin plata con la tarjeta de crédito. Después la tenés que pagar. Y el fútbol argentino está pagando con todo este enorme cambalache. Son muchos, 30 equipos, no tenemos 15 árbitros, no tenemos 30 estadios. Y destrozaron un campeonato fantástico que era el Nacional B. Era fantástico Nacional B. Todos nos permitíamos un ratito los sábados ver algún partido lindo en Nacional B. ¿Cuánto hace que nadie vio un partido en Nacional B? En este sistema de ahora que supuestamente estaba al alcance de todos, ¿cuánta gente hace que no sea hincha de ningún club ni socio de Nacional B que no ve un partido de Nacional B? ¿Cuánto hace? No, yo no veo, no sé. No sabemos, nos enteramos por Pepe, quien va puntero, el otro, Chacarita complicado.
2: Algún jugador que sale, que a lo mejor no lo ve.
0: Te gustaba, bajamos la calidad. Nunca es bueno cuando bajas la calidad. Por más que te toque tomar champán, por más que te toque tomar champán, el problema es la bebida que hay para todos. Ahí bajamos la calidad.
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0: bien, 8 de octubre, lo decía Néstor, aniversario de la muerte de dos personas muy queridas para Rosario Central, del Negro Palma, 2 años,
1: sí, sí.
0: Ya 2 años del Negro Palma, y de Miguel Russo. Yo hice una publicación hoy de Miguel Russo, de ese abrazo que me dio antes de el Bayern Múnich, y viste cuando vos decís, hay veces que la vida son las consecuencias, ¿no? La vida no es justa ni es injusta, los hechos coinciden o no, de que Miguel 3 meses antes haya tocado el cielo con las manos en un mundial de clubes. Estaba muy feliz. Ese abrazo que me dio en el Hard Rock Café, que me distinguió, porque y me dio una exclusiva cuando no correspondía y nadie de FIFA se animó a decirle nada. Y también quiero hacer un pequeño recordatorio para las memorias emocionales, musicales de la vida de uno. Dani Bravo sabrá de lo que voy a hablar, porque transitamos más o menos los mismos años, y usted también, que ayer falleció Piero. Para todos aquellos que adolescentes asomamos al final de la dictadura, Piero fue verdaderamente la canción de protesta. Alguien que se tuvo que ir del país, que tuvo que estar en Madrid sobre todo, pero sus canciones, Copla de mi país, ese hay país, bueno, para el pueblo lo que es del pueblo, para el pueblo lo que es del pueblo, y después un montón de canciones, Pibe Ramón del Valle, Ramoncito Pistolero, bueno, la de mi viejo que hace en el año 69, En un mundo de fruta encendida, la del Uruguay, que es de alguien, la compone cuando se está haciendo el exilio, Con lo poco que yo sé antes de llegar a Brasil sé que me perderé, Soy paz, soy pan, soy más. ¿Sí?
2: No te quería interrumpir, Claudio, pero esta mañana se armó una interesante, porque fue muy bueno lo de Piero, que le puso música. Pero apareció José Cherkarki, que dice que es autor de todas las letras, sí, de Piero. Las letras no son de Piero,
0: no,
2: la música de Piero.
0: No, la música es muy bien. Es más, todas las letras son Piero José. Yo, la de mi viejo me parece que es de él. Tampoco, bueno.
2: Y precisamente.
1: Todo el mismo que
0: José Cherkarki era un periodista amigo de él. Yo tengo el libro de José Cherkasky.
2: Y la hace por su papá.
0: Por José. Su papá. Muy bien. Vale la aclaración.
3: Y vale también, Claudio, que vos lo.
0: Piero José. No figura. Si vos te fijás las canciones.
1: Claro, José
0: figura Cherkasky. Piero José por José Cherkasky.
3: Vale, Claudio, este reconocimiento que vos le haces, porque realmente yo sentí que desde ayer a hoy no hubo un reconocimiento para Piero en los medios. Pasó casi desaparecido.
0: Como tendría
3: que haber sido.
0: Los chicos de ahora no se imaginan lo que significó la resistencia de para el pueblo lo que es del pueblo.
1: Fue la canción icono.
0: Porque el pueblo
1: uno salía,
0: se lo ganó.
1: Cuando uno salía
0: para el pueblo lo que es del pueblo fue elegida en un acto peronista en las elecciones, antes de las elecciones del 73, como la segunda marcha peronista en aquel momento. Creo que se había hecho en Atlanta ese acto. Mirá, yo estoy buceando mi memoria. Yo lo fui a ver varias veces, la primera vez en el apogeo, cuando fue 82, 83, sobre todo a él lo difundió mucho la película Barrock, Buenos Aires Rock, cuando aparece ahí, apareció Lerner también en esa película, claro. La dan por a veces ahí, sí, sí. En Volver, y en el Club Juventud de Pergamino, donde estaba con, ay, ¿cómo se llamaba esta mujer? Indra Levy, puede ser que sea.
1: Indra Levy
0: la presentó también ahí con él, bueno. Y él después, en su regreso, graba un disco fantástico que es Color Humano en un recital en Atlanta, donde también estuve. Algo he transitado la década del 80. Y en un momento yo tenía los rulos muy parecidos a él. A mí...
1: Como el de la foto que estás...
0: Una barra de amigos me decía Tano, pero era por Piero, por los rulos que tenía. Bueno, alguien muy comprometido. Siempre tuvo comedores, huertas orgánicas, hasta ahora, muy querido en Colombia, tenía la nacionalidad colombiana también, por eso muchas veces en partido de Copa Libertadores aparecían los estadios, sí, ¿se acuerdan que lo enfocaban a Piero? Y consuegro de Marcela Tiner.
3: Claro.
0: Porque el hijo de Piero tuvo una hija, creo.
1: Con Juana.
0: Con Juana.
3: ¿Eh? Abuelo de la
0: y un detalle y un detalle que se me había escapado y que lo recordé ahora. Piero era italiano. En la tapa de Un Hombre Común estaba la como la partida de nacimiento, nacido el 19 de abril, Piero de Benedictis, nacido en Galípoli, gato.
1: Galípoli.
0: De Galípoli.

0: para después en otra cortina buscarme un mundo de fruta encendida, que lo ponían en los lentos al final allá en el boliche Sabot en Colón, donde yo iba las primeras veces. Bueno, estamos en Estadio 3, retomamos el ritmo, vamos a hablar con un jugador salido de...
1: Vamos a hablar en un ratito.
0: No esperemos todavía.
1: Recordemos que Newell's, que Claudio enfrenta a Gimnasia de Mendoza el día lunes 18:30. El plantel, en el mientras tanto, te informo rápidamente. Practicó en zona sur, cancha de césped sintético, en la cancha que tiene la Asociación de Rosarina de Fútbol por las inclemencias del tiempo.
0: Ahora sí, actual delantero de Gimnasia de Mendoza, va a enfrentar a Newell's, salió de Newell's, Luciano Cingolani. Claudio Giglioni te saluda, ¿cómo te va? Buenas tardes.
2: Hola Claudio, buenas tardes, ¿cómo estás?
0: Bueno, muy bien, un gusto hablar con vos. Bueno, ¿cómo están ustedes? ¿Cómo viene Gimnasia?
2: Bueno, primera temporada en primera división, creemos que lo estamos haciendo muy bien, estamos compitiendo de igual a igual ante cualquier rival y estamos teniendo una campaña muy aceptable y estamos muy contentos del presente que estamos teniendo.
0: Realmente lo que sí llamó bien la atención desde el arranque, que con Franco están haciendo un fútbol que generalmente hacen por ahí los equipos que están mucho más cómodos en el promedio, o sea, tienen claramente un fútbol ofensivo.
2: Sí, totalmente. Creo que desde que llegó Darío intentó implementar un sistema de juego 4-3-3, de tratar de presionar a los equipos arriba, de no dejarlos salir cómodo. Y cuando tenemos la pelota, tratar de generar situaciones de gol, presionar alto y salir también cuando tenemos espacio de contra.
0: Luciano, ¿qué has visto del equipo de Kudelka?
2: Bueno, de la llegada de Darío también ahí en Newell's, creo que acomodó mucho las cosas. Se ve un Newell's muy sólido, que está siendo fuerte de local y de visitante también está haciendo buenos partidos. Y bueno, me pone muy contento porque, bueno, obviamente soy hincha del club y estoy contento con este presente de Newell's.
1: Luciano, Gonzalo Calvigiano te saluda, ¿cómo te va?
2: Hola Gonzalo, ¿cómo estás?
1: Bien, después de tanto tiempo. Luciano, te quería preguntar, sos hincha de Newell's, lo acabas de decir, te pone contento. ¿Soñás, si bien tu presente es muy bueno, con volver a la institución rojinegra?
2: Sí, totalmente, totalmente. Siempre fue mi sueño de chico jugar en la primera de Newell's, por suerte lo pude conseguir. Y obviamente que en un futuro me encantaría volver a Newell y poder jugar muchos más partidos.
1: ¿Y por qué crees que no tuviste esa continuidad?
2: No, bueno, creo que fue un Newell distinto, por ahí con mucha presión, muchos cambios de técnico en poco tiempo, por ahí muy inestable. Creo que yo en lo personal, cuando me tocó debutar y los partidos que pude hacer, lo había hecho de buena manera, por ahí, bueno... Ya te digo, fue un club por ahí que estaba bastante inestable en lo futbolístico y bueno, no se terminó dando tan bien como quería, pero estoy con ganas de en algún momento poder llegar a volver.
3: Luciano, Néstor Manta te saluda. ¿Cómo estás? Buenas tardes.
2: Hola Néstor, buenas tardes. ¿Cómo estás?
3: Bien, bien. Preguntarte un poco lo que significa, digamos, para el ataque, todo lo que generan haber tenido...

0: goleador como Agustín Módica, en el cual te ha tocado bastante asistirlo. ¿Cómo viene esa cuestión? Digamos, es un delantero fácil de poder ubicar, o sea, más que nada por la función que tenés por los extremos.
1: Sí, totalmente. Bueno, Agus está teniendo una campaña excelente, creo que está siendo muy importante para nosotros. Y tal cual como dijiste vos, yo trato de siempre de buscarlo, de desbordar y tirarle un buen centro para que pueda meter el gol.
2: Luciano, ¿te quedó algún compañero que hables de tu paso por Newell's? ¿Hablas habitualmente con, no sé, Martín Luciano, recuerdo, puede ser, alguien más?
1: Sí, bueno, con el Flecha hablo seguido, es un gran amigo que me quedó, bueno, de Newell y también compartimos juntos en Godoy claro. Cruz. Pero bueno, después con los chicos que yo compartí en Newell, la verdad que se fueron casi todos. Yo fui muy amigo siempre de Panchito González, de Juan y Forza, que hoy están en otros clubes y también lo están haciendo muy bien. Pero bueno, hoy en Newell hay muchos chicos inferiores, por ahí más chicos que yo.
3: Te quería hacer una consulta que nos preocupamos todos el otro día cuando salió con el golpe Agustín Módica. ¿Cómo se encuentra él?
1: No, está bien, creo que bueno, le hicieron, yo en la última fecha no jugué porque llegué a las 5 amarillas, pero creo que hoy se encuentra bien, le hicieron algunos estudios, alguna tomografía por el golpe y creo que hoy se encuentra estable, no vino a entrenar hoy, pero sí, yo creo que se encuentra bien.
2: Luciano, volviendo a lo que decías recién, Martín Flecha, Luciano, Esforza, Panchito González, ¿por qué crees? Dijiste que el club estaba inestable. ¿Sentís que muchas veces los jugadores no estaban preparados desde lo psicológico para ese momento que estaba atravesando el club para jugar en primera división?
1: Sí, puede ser. Yo creo que, bueno, Newell's es un club muy grande y que te exige siempre estar al máximo. Por ahí, cuando sos chico, a veces cuesta ese enfoque y por ahí la presión te termina comiendo un poco la cabeza. Pero bueno, creo que hoy en día se encuentra mucho más, creo yo, organizado. Creo que ha levantado mucho con la llegada de Kudelka y nada, en ese momento ya te digo, por ahí fueron momentos no tan ideales para ir para los chicos, pero bueno, fue como se dio y no me arrepiento tampoco de nada.
0: Luciano, te pregunto un poco por lo que significa dentro de, me imagino, del grupo, de los cruces y las cargadas con los casos de O'Connor, de Módica, que jugaron en Central. ¿Hay, digamos, esos cruces, esas cargadas o se respetan?
1: No, nos jodemos un poco, pero siempre con respeto. Son dos muy buenos chicos que respetan mucho lo que es bueno, Newell y Central, esa rivalidad, obviamente.
2: ¿Cómo es el fútbol? ¿Cómo se siente allá el Luciano, teniendo en cuenta ustedes en Primera División, que se están manteniendo, Independiente, que está teniendo un buen presente, bueno, y Godoy Cruz en la B Nacional?
1: Sí, el fútbol acá es muy lindo, la verdad que no se siente por ahí tanta presión. La gente acá de Mendoza le gusta el fútbol, pero no, por ahí no es tan pasional como es en Rosario. Y la verdad que el presente del fútbol mendocino es muy bueno, tanto nosotros como, bueno, Independiente Rivadavia ni hablar, y Godoy Cruz, que está en la B Nacional, pero que está levantando y que probablemente pueda llegar a ascender.
3: Muy bien, Luciano. Evidentemente el gran objetivo para ustedes es conservar la categoría, que están muy bien posicionados para hacerlo. ¿Qué opinión te merece el arbitraje argentino, que tanto se discute? O sea, ¿vos cómo lo ves desde adentro?
1: Sí, totalmente. Bueno, el objetivo ya de permanecer en primera lo conseguimos. Matemáticamente ya estamos salvados, así que fue un logro muy importante, faltando algunas fechas, obviamente, todavía. Y en cuestión del arbitraje, yo la verdad nunca me gustó opinar porque somos todos seres humanos, sabemos que hay errores tanto de ellos como también nosotros los jugadores y nunca se ve una mala leche o una mala intención. Creo yo que es muy difícil también arbitrar y hay mucha presión hacia ellos. Y nada, siempre creer que hay buena intención y cuando hay errores, por ahí aceptarlo porque somos seres humanos.
2: ¿Y a Sartori lo ves, a Fabricio, que también se inició en Newell's?
1: A Fabri lo crucé solamente cuando nos cruzamos en el partido entre Independiente Rivadavia y Gimnasia, nos saludamos, pero yo no llegué a compartir con él, pero sé también que le está yendo muy bien.
3: Muy bien, Luciano, nos pone contento que te esté yendo bien, que tengas tu lugar en el fútbol argentino y nos estaremos viendo el lunes. Muchas gracias por tu tiempo.
1: Muchas gracias a ustedes. Buenas tardes.
3: Muy bien, ahí estaba, Luciano Cingolani hablando con Cadena 3.

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0: Viajando en el tiempo se llama esto. Viajando en el tiempo. Yo lo sé poner a veces cuando estoy solo, escucho mucho. Lindo,
1: mi querido viejo es triste.
0: Depende, como usted quiera recordar la vida.
1: Sí.
0: Después búscame de las letras más comprometidas que hizo Piero de Reflejo Social, que es Pibe Ramón. Barrio La Carra, Pibe Ramón. Gonzalo Calvigioni, el Pibe Gonzalo.
2: Claudio, bueno.
0: La oruga de Chesort.
2: Después de escuchar a Cingolani.
0: El patrullero de Chesort.
2: Próximo rival de del equipo rojinegro. Ya dije que entrenó por la mañana. Yo lo que tengo es que el reemplazante falta todavía de Lautaro Gianetti, que tiene un desgarro. Sería Bruno Cabrera. Formaría saga con Lucas Carrizo. ¿Cuál es el detalle que hoy estuve fijándome? ¿Cuántas veces jugaron, compartieron saga desde el arranque Cabrera con Carrizo? Bueno, la realidad es que será la primera vez de confirmarse que Cabrera es el reemplazante.
0: Yo le iba a decir la primera vez, pero bueno.
2: Sí, se formó una dupla con Goitea, ¿se acuerdan? Y Gianetti, Cabrera, Goitea, Gianetti, Carrizo. Bueno, lo concreto es que en este campeonato, por primera vez, reitero, si Cabrera, como todo indicaría, es el reemplazante de la tabla de Gianetti, sería la primera vez que jueguen desde el arranque. Después, el plantel está a disposición, excepto Gabriel Arias. Francisco Cellini va a seguir siendo el arquero. Newell's informó que se quedaba fuera del partido contra Lanús, Gabriel Arias, por una lesión muscular. La lesión muscular es un desgarro. Arias está desgarrado, se está recuperando el desgarro, por lo que pudo averiguar, una semana y media más va a tener de recuperación, así que Francisco Cellini va a seguir siendo el arquero en el banco de los relevos.
3: Bueno, Claudio, me pego con Boca, ¿no? Lo que tiene que ver para el partido de mañana con Instituto de Córdoba. El conjunto Xeneize que pelean todos los frentes, ¿no? Cinco chances tiene Boca. Y que esto puede ser beneficio para muchos equipos también, ¿no? De los cupos que se pueden llegar a desprender. Decían los títulos que viajan los seis extranjeros. Para mí se queda fuera Lozano. Tiene grandes chances, jugó mucho. Seguramente está haciendo, de alguna manera, un balance en cuanto a fuerzas y tiempo jugado de los jugadores con todo lo que tiene por delante Boca, ¿no? Y el viaje a Río de Janeiro por medio. Por lo tanto, Montero, Palacios, Villa, Romero, Valencia, en principio serían los jugadores que viajarían como extranjeros. Puede haber, seguramente, la utilización de Dylan Gorosito, en caso que no juegue el propio Lozano por el carril derecho. Se mantendrían los centrales, allí Di Lolo y Herrera, Blanco por la izquierda. Va a descansar Paredes en este partido, va a jugar a Casíbar. Seguramente tenga alguna chance Alarcón en la mitad del terreno. Palacios también lo mismo. Duda en la ofensiva con Ener Valencia y Merentiel. Yo creo que juega Villa. Bueno, por ahí más o menos el equipo de Boca que planifica el Vasco Robarrena para estar jugando mañana, teniendo en cuenta la seguidilla de partidos que tiene de aquí en adelante.
4: Muy bien, información que tiene que ver con Independiente Rivadavia de Mendoza, que decíamos en los títulos la posibilidad de Matías Reali. También se hablaba de Nacho Russo, sí, como una alternativa, sí. Pero en estos momentos se está hablando que ya hay un acercamiento real y que probablemente Matías Reali en las próximas horas vuele a Mendoza para firmar su contrato con Independiente Rivadavia. Sería un préstamo desde San Lorenzo por la lesión de Maxi Sala. Después sí, podemos hablar tranquilamente de por qué se permite un cupo. La explicación es porque se cuentan los octavos de final, cuarto, semi y final. Es decir, se están contando cuatro partidos más.
1: O sea, 20 en total.
4: 20 en total. Y como van a faltar 9 de las 20.
0: Entonces, fechas, lo que nos informó Guione la otra vez estaba mal.
5: No, porque el reglamento habla del 70% del campeonato. Y eso es lo que habíamos dicho, que de un campeonato de 16 fechas, Boca en su momento había dicho, tomaban en cuenta los playoffs y le daba. Entonces, por eso le agregan octavo, cuarto, semifinal, dan 20 partidos del campeonato, el 70% son la fecha 14. Por eso hasta esa fecha.
1: O sea que faltan 3 fechas todavía.
5: Es una locura. Claro, es una locura porque, claro, el reglamento dice hasta el 70% del torneo, pero no dice de cuando el equipo juega.
4: Bueno, claro, por eso. El tema es que está bien, perdió a Maxi Salas, pero acá Independiente Rivadavia se está reforzando, por más que Reali no sea titular de San Lorenzo, y puede ser campeón en 5 fechas.
1: Sí, sí. Bueno, entonces, me meto con eso y ya entrando en el tema central.
5: Puede ser campeón 2 veces, pues. O 3.
1: La Supercopa.
5: Tiene la Supercopa con Estudiantes, el torneo este, el clausura y la tabla anual.
1: Sí.
5: Puede ser campeón con.
1: Por el lado central, yo estuve ahí averiguando, preguntando, porque se podría dar la misma situación, por la cuestión de la lesión ligamentaria de Duarte. O sea, porque aparte es la misma fecha. Por lo que yo tengo, no hay digamos, esa necesidad, digamos, no se haría nada, por una cuestión que bueno, habrá que ver si tiene que ver con lo económico o demás.
4: Mejor en lo que hay en el mercado no le interesa central.
1: Sí, sí, es verdad. Pero bueno, por lo menos ahora no está. No significa que a lo mejor mañana o el fin de semana pueda, porque debe haber un tiempo. Yo calculo que deben ser 7 u 8 días. 10 días, me dice Franco, del momento que se presenta la carpeta. Los partidos, el próximo domingo a las 5 de la tarde con Independiente Rivadavia. Fecha 13. El central va a Tucumán el día sábado 17 a la hora 20. Después está jugando el sábado 24 frente a Huracán en el Gigante. Ese día probablemente se estaría habilitando la tercera bandeja del lado de del río. Habrá que ver si se llega para esa fecha.
0: Es
1: pero
0: la única.
1: Sí, es la única. Tiene razón. Y la fecha 15, el viernes 30, estaría jugando central en Junín con Sarmiento. Tanto con Sarmiento como con Atlético Tucumán se le permitiría ir público, porque puede ir público visitante. Y me quedo con lo del partido de Tucumán.
0: Un amigo muy hincha central, que es muy, pero muy de las cábalas, no le gusta cuando usted da esa noticia.
1: Pero el tema del hincha
0: que no son buenos los números de central cuando le permiten público.
1: No está equivocado. O sea, que excepto los partidos en Santiago. Se bueno, podría llegar
0: cancha a decir, neutral.
1: Claro, cancha neutral y en este caso una final.
2: ¿Cuántos fueron?
1: En partido, digamos, de campeonato. Campeonato y
2: yo recuerdo Lanús.
0: En el barrio de Chesortu.
1: En Lanús. Con Lanús ganó con el famoso penal.
2: Banfield ahora.
1: Había ido a Tucumán.
2: Que Tucumán tuvimos, empató.
1: Tucumán. Tucumán empató. Pero bueno, también en los partidos anteriores. Y en Córdoba.
0: Fue a Córdoba.
1: Sí, sí.
0: Yo recuerdo.
1: Con Talleres central. Creo que le tocó ir y creo que perdió. Bueno, digo el tema de los precios. Todavía no está definido ni la cantidad ni el monto. Lo que sí estaría definido es que sería venta física en la ciudad de Rosario. Atlético propondría mandar las populares y las plateas para que se vendan aquí en venta física. Si nos regimos por lo que le cobró a River, las populares que fueron 5.000 a 110.000. Y 260 plateas a 160.000. Habrá que ver si es la misma cantidad, que todo indicaría que yo calculo que sí, porque es el espacio que se le da, y si el monto es ese, 110 la popular y 160 la platea. Así que habrá que estar atento, eso se va a definir seguramente en las próximas horas. Esto es lo que tiene que ver con los próximos encuentros y con esta cuestión de que el hincha pueda viajar después. De la hora 3, de la hora 15, nos metemos con los futbolísticos.
0: Muy bien, nos metemos con los futbolísticos. Cuando se mete Manta, se mete con todo. Va el hueso. Va a haber, ya que se puede, esto de Reali a...
4: Sí, sí, de a Independiente Rivadavia, de San Lorenzo Independiente Rivadavia.
0: ¿Pedirá por la lesión de...
1: Duarte.
0: De Duarte central un refuerzo, ¿por qué no?
1: ¿Y por qué no? Habrá que esperar. Yo
0: habilitado
1: hoy no,
0: está.
1: Hoy no tengo novedades, pero esto no significa que pueda, o sea, si lo puede pedir Independiente, si lo puede pedir Independiente, lo pueda pedir central.
0: Usted había arrancado con eso. Está bien. Se estaba. No puedo.
1: Está bien.
0: Pero está bien.
1: Yo lo volví a decir.
0: Se la remé un punto, se la remé. Vamos al informativo con la señora Cecilia Moro.

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1: -15°, 8° la temperatura en la ciudad de Rosario. La humedad es del 82%, sopla viento sur a 25 kilómetros en la hora y la visibilidad tiene muy buenas condiciones, es a 15 kilómetros. Un árbol cayó sobre una vivienda en Villa Banana. La mujer y sus dos hijos estaban durmiendo cuando el ejemplar se desplomó y provocó graves daños materiales. Los tres fueron trasladados al hospital. Comenzó la Feria del Libro de Rosario. La coordinadora general, Silvana Schulze, anticipó una agenda con más de 350 actividades, 7 espacios simultáneos y propuestas para todas las edades.
2: Nosotros tratamos de pensar una programación amplia, diversa, plural, que no tenga que ver solo con el que ya sabemos que le gusta venir y encontrar los nuevos libros de algunos autores ya consagrados o conocidos, sino también ampliar las temáticas. Entonces, además de la literatura más clásica o más referida a la literatura específica, hay libros de gastronomía, hay libros de deportes, de salud mental, de inteligencia artificial, que es un tema que ya nos atraviesa todo el tiempo. Bueno, para infancias hay más de 40 presentaciones, hay de historia, bueno, política, periodismo de investigación, hay una variedad de temáticas que, bueno, en alguno te podés enganchar.
1: En la previa a la visita de León XIV, el gobierno prepara otra reunión con la Iglesia para acercar posiciones por discapacidad. En Nación no descartan la participación del ministro de Salud, Mario Lugones, y del titular del área, Pablo Dilicia. Esa misma semana van a votar el proyecto en diputados. Tucumán, habrá operativos preventivos en los festivales programados de este fin de semana.
3: La policía de Tucumán anunció que no permitirá las tradicionales previas ni el consumo de alcohol en las inmediaciones de los recitales y festivales de este fin de semana largo. La medida alcanza a los festivales del Caballo en Trancas, de Monteros de la Patria en Monteros y de la Caña de Azúcar en Aguilares y al recital de los fundamentalistas del aire acondicionado en la capital tucumana. Habrá controles de alcoholemia, operativos viales y una fuerte presencia policial en los accesos a los espectáculos. Rosalía Cazorla, Cadena 3, Tucumán.
1: 5 minutos de las 3 de la tarde en la ciudad de Rosario, 15°, 8° la temperatura, el cielo cubierto, la humedad es del 82%, sopla viento sur a 25 kilómetros en la hora y la visibilidad tiene muy buenas condiciones, es a 15 kilómetros.
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13: Muy bien, continuamos en Estadio 3 con el señor Pepe Marengo.
14: Muy bien, a ver, información, Claudio, de la selección nacional que tiene que ver con la Copa América 2028. Porque
13: anticipo nuestro con el Gato Greco en la... ¿cómo era la calle?
15: Lincoln.
13: En la Lincoln Road, ahí en la sede de Conmebol, nos llamó aparte, estuvimos tomando ahí algo en las oficinas de Conmebol, y Ariel Ramírez nos dijo, en el 2028 volvemos.
14: Sí.
13: Por lo tanto, ya tengo una fecha para verlo otra vez a Taralo. Voy a ver si está escuchando, porque ya no sé si están escuchando tanto. No. Al principio les manda un saludo, se mojan, se orinan, están contentos, y después ya se acostumbran y no sé si siguen escuchando tanto. Le voy a aplicar una sanción. A él, a Camila, a todos.
14: Bueno,
13: todo.
14: Lo que se sabe es que, bueno, Estados Unidos va a ser la sede, no de manera oficial todavía por Conmebol, pero sí que Estados Unidos va nuevamente a albergar la Copa América.
13: Esto de que va a tener invitados tampoco es novedad, pues son muy pocas selecciones. Yo recuerdo que la primera Copa América que yo trabajé, que fue la de Uruguay 95, tenía como invitados a Estados Unidos y a Canadá.
14: Claro, claro, yo me acuerdo una vez.
13: Estados Unidos, Japón, seguro, porque sí. Yo le hice una nota a Alexis.
16: No me acordaba de esa Copa América porque hoy salió de Adamio de Paysandú.
14: Australia también. Japón y Australia también fueron invitados en alguna Copa América.
16: Sí, Qatar fue invitado también.
14: Bueno, acá
13: Qatar estuvo en la de Brasil.
16: Brasil, Qatar. Claro, Qatar fue invitado, me acuerdo.
14: ¿Jugó con Argentina? Bueno, de 16 equipos pasarlo a 20 y que la integren mayoritariamente equipos de la CONCACAF.
13: Bueno, Estados Unidos va a estar.
14: Canadá y México, seguro.
13: Estados Unidos y México van a estar. Después busque los otros dos.
16: En Uruguay estuvieron Estados Unidos y México.
13: Estados Unidos y México en Uruguay, ¿viste? Yo te dije Canadá.
14: Así que bueno, vamos a ver cuáles son los equipos y si habría alguna clasificación para estar en la Copa América de los equipos de la CONCACAF, que también tranquilamente se puede llegar
13: Es muy difícil que no esté en Estados Unidos y México.
14: Eso seguro.
13: Yo le voy a decir una cosa, nos debemos una verdadera Copa América, no esta fantochada de 10 equipos subcontinental. Europa juega con 54 equipos, clasifican, tienen... ¿Por qué no hacemos una asociación?
16: Conjunta. América
13: se terminó.
14: Sí, por supuesto. Sería lo más lógico. Además, si estás jugando en Estados Unidos, lo lógico sería también tener equipo de CONCACAF. Y otra información que tiene que ver con la selección, es con Julián Álvarez, porque anuncian en España que dejó de ser representado por Fernando Hidalgo. Tras toda la polémica que se vivió en el mercado de pases con el Barcelona, si se quiere, en España están hablando de que ganó la pulseada Cholo Simeone con esta noticia, porque Fernando Hidalgo se decía en España que fue el que le llenó la cabeza a Julián Álvarez con el Barcelona para que deje el Atlético Madrid.
13: Muy bien, muchas gracias. Vamos a tomar contacto con Lucas Correa, el guardián de los relojes, porque ha comenzado la Feria del Libro 2026 y hoy Viva la Radio se hace desde allí en el Centro Cultural Fontana Rosa. ¿Cómo le va, don Lucas?
15: Claudio, querido, ¿cómo estás? Buenas tardes para vos y para todo el equipo. Saldemos y cerremos esa deuda.
13: Sí. Ningún estoy muy dolido yo, porque si hay una cosa que yo tengo que entregar el programa horario.
15: Lo sé, por eso vamos a aprovechar este espacio para hacer público el comentario que te dicen privado. Vos sí. A las 15:58 te estás despidiendo.
13: Exactamente,
15: pero
13: digo,
15: hay alguien
13: el final de
15: tener
13: Pepe Marengo. Sí.
15: Ahí va, bueno, ahí diste en la tecla. Ahí viste ese que la agarra a la mitad de cancha y vos, si estoy sí. Solo, tocala, y se queda, hace una de más, qué sé yo.
16: Mira vos.
15: Y ahí.
14: Fenómeno, mirá que después tengo que ir para allá, ¿eh?
13: ¡Epa! ¡Eso
15: Centro Cultural Fontana Rosa, segundo piso, acá te espero, Pepe. Chomba azul,
14: así me gusta.
15: Pellito blanco. Bueno, hablando en serio, muchachos, estamos acá porque ha comenzado formalmente, si bien la inauguración será a las 19, una nueva edición de la Feria del Libro de Rosario. Así que ya estamos trabajando, a partir de las 16 vamos a estar en vivo disfrutando de el minuto a minuto de todo lo que está sucediendo aquí. Pero lo cierto es que comienza hoy, finaliza el 18 de octubre y por supuesto Cadena 3 y Cadena 3 Rosario, como siempre, dirá presente. Por si alguien no lo sabe, seguramente sí, pero estamos en el Centro Cultural Fontana Rosa, en San Martín al 1080, aquí en la ciudad de Rosario. Hoy el discurso estará a cargo de la historiadora e investigadora Marcela Ternavasio. Por supuesto también hablarán referentes del área de cultura y el intendente de la Municipalidad de Rosario, Pablo Hafkin. Y algunos datitos interesantes a saber. La entrada es libre y gratuita, pero por las dudas, para que no vengan y cuando encaren ahí en la puerta se demoren y demás, hay que gestionar un QR que se gestiona una sola vez y que vale para todos los días y sirve simplemente para tener un control más regular de la feria, nada más. No tiene costo, no les van a pedir nada raro ni nada por el estilo, y eso se gestiona en la página oficial de la Municipalidad de Rosario. Así que esa es la información de servicio que queríamos compartir. De lunes a miércoles de 13 a 21 horas, hoy jueves y viernes de 13 a 22. Los sábados será desde las 10 hasta la medianoche, domingo 11 de octubre desde las 13 hasta las 22 y el domingo 18, que es el del cierre, corto una horita antes, será desde las 13 hasta las 21 horas. ¿Qué habrá acá? Por supuesto, muchos libros, autores muy importantes, por nombrar algunos nomás: Claudia Piñeiro, Eduardo Sacheri, Mario Donner, Reinaldo 7K, Senarda Lépez, Luino Varecio, Selva Almada, Charlie López, Rep, Saborido, Martín Coan y compañía. Carlos Rottenberg y demás estarán aquí haciendo presentaciones de sus distintos libros y brindando charlas, y por supuesto los stands de las editoriales más importantes y las independientes, que quizás no son tan famosas pero nobles al fin y al cabo, que también tenemos en la ciudad y la región. Así que la invitación está hecha. Viva la Radio estará casi todos los días seguramente transmitiendo desde aquí. No sé si Estadio 3 se dará una vueltita o no. Viene nuestro amigo Diego Borinsky, casi me lo olvido.
13: Eso te iba a decir.
15: Sí, viene nuestro amigo Diego Borinsky, así que seguramente tendremos esa cuota deportiva de la familia.
13: Exactamente, que entre otras cosas vendrá seguramente por su último libro, que es la biografía oficial de Scaloni, ¿no?
15: Tal cual, efectivamente. Así que la invitación está hecha, por supuesto seguir compartiendo Estadio 3 y a partir de las 16 quedarse, porque vamos a estar transmitiendo desde aquí, no solamente hoy, sino durante muchos días de esta Feria del Libro que comienza y que vamos a estar, como siempre decíamos, formando parte a través de Cadena 3 y Cadena 3 Rosario.
13: Lo bueno, es que entre los dos encontramos el culpable.
15: Sin duda,
13: José Marengo, te mando un saludo.
15: Sin duda, para que quede claro. Abrazo grande, Claudio.
13: Queda hecha la invitación. Bueno, ahí estaba Lucas Correa. Señor Néstor Manta, dijo que volvía con el fútbol, regrese con el fútbol.
17: Sí, señor. Bueno, lo de insistir, porque me llaman o me están mandando mensajes con respecto a la cuestión de lo de la posibilidad si Central va.
14: Le explota el celular, Néstor.
17: Che. No, no vamos a decir cosas que no, habitualmente no pasa. Creo que para mí, hoy por hoy, y lo planteo desde este momento, de un razonamiento lógico que tiene que ver con que Central no está pasando por un buen momento económico. Sino obviamente las repercusiones por lo que significa el pedido para que el socio colabore y traiga y ponga ese dinero como para poder tener un ingreso, que verdaderamente es un plantel caro. Central no ha vendido, eso es cierto, Central no ha vendido, es un plantel que lo viene teniendo de hace bastante tiempo. Y son, bueno, salarios y primas altas que obviamente hoy por hoy Central lo está sufriendo, lo está padeciendo. O sea, eso no creo que me parece que pasa por ahí. Y bueno, y hoy a lo mejor no estaría en condiciones de poder traer a alguien más que mejor que un préstamo, pero hay que ver también qué nivel de jugadores...
13: Es una respuesta, no están dadas la situación económica para traer a alguien.
17: ¿Qué nivel de jugador podés llegar a incorporar a esta altura? Que a lo mejor te pueda cambiar la ecuación, que hace un periodo que ya lleva 10 meses trabajando con un entrenador y demás, y lo vas a insertar para que empiece a conocer a los compañeros. O sea, no lo justifico, no es que digo que no lo pueda llegar a traer, pero estoy dando, me parece, una explicación por ese tema. Lo que tiene que ver con para el partido del día domingo, Campas y Pizarro, que uno decía ayer, los cuenta como titulares, todavía no entrenaron, todavía no llegaron, probablemente sea mañana. Mañana ya es viernes, Central juega el domingo. Van a tener dos prácticas, la de mañana, y generalmente que la del día anterior es pelota parada, recreativa, lo que fuere, no es exigente. Fue una, llamémosle, un periplo largo de las selecciones en general, fundamentalmente en la que jugó Pizarro como Chile y Campas en Colombia. Pero bueno, se sabía, y bueno, hoy Central, que lo necesita al 100%, habrá que ver en qué condiciones están. Si están para, a lo mejor, para arrancar, porque a lo mejor puede pensar el técnico de tenerlos, pero no para que arranquen, que estén en el banco de suplentes. Uh-huh. Por eso digo hoy, hablar de un equipo es un poco tal vez...
14: Campas el último partido no lo jugó.
17: Sí. Es verdad.
14: No jugarlo, mejor tiene un
17: Pizarro poquito más jugó mucho más.
14: Pizarro jugó 85 minutos. Sí,
13: pero con un detalle, Pizarro juega siempre.
17: Sí, sí.
13: O sea, si hubiera habido fecha antes, Pizarro jugaba todos los partidos.
17: Sí, en eso, que... es verdad lo que dice Claudio.
13: Bueno que me dé la razón en algo.
17: Siempre, le damos la razón.
13: No, me dan la razón como los locos.
17: Bueno, pero si no es Pizarro, bueno, seguirá Navarro. Pero y acá lo más importante es la situación de Campas. Hoy Campas, al no tenerlo a Duarte, que era una alternativa que venía, digamos, tomando ritmo futbolístico. A un Julián Fernández que no termina de despegar, también que viene con muchos problemas físicos. Hoy por hoy Campas es tan necesario, contando de que Cantizano va a estar en un sector y Campas sería el otro. Y lo del 9, que hoy por hoy habrá que ver si sigue con la cuestión de mantenerlo y bancarlo a Copetti, como dice un poco el gato, que lo va a poder tener a Copetti, que en algún momento va a marcar, pero está por... Copetti tiene un récord, 1700 minutos que no hizo un gol.
14: Sí, claro.
17: Y ahora va por 1200, va por su récord.
16: Yo creo que esta pregunta ya la hicimos. ¿Copetti es centrodelantero?
13: No es centrodelantero. No, pero el tema es...
17: Claro, pero a ver,
13: No.
17: Sartori tampoco es centrodelantero y hace goles.
13: Le estoy explicando una cosa, querido Gonzalo. No estamos pidiendo que sea goleador. Estamos pidiendo que haga un gol.
17: Claro.
13: Un gol lo hace cualquiera.
16: Pero vos le decís. Pero pará, vos de qué decís. ¿Quién juega de 9? Copetti.
13: Pero no existen delanteros sin gol en el fútbol competitivo.
16: ¿Pero usted entiende lo que yo le digo?
13: No. ¿Quién juega de delantero?
16: O sea,
13: yo se lo entiendo muy bien. Es muy difícil.
16: Al hincha central le pregunta quién juega de 9 y dice Copetti.
13: Copetti no juega en Estudiantes Río Cuarto. ¿Usted le aceptaría a alguien una apuesta? Que alguien que esté siendo siempre el delantero que está más cerca del arquero en un equipo protagonista como Central, que ha ganado una estrella, que está expectante en la tabla anual, que una fecha lidera y la otra queda segundo de su grupo, que está vivo en todo, no Estudiante Río Cuarto,
16: pero
13: que pase 1700 minutos sin hacer un gol. Usted me habla de la
17: cara. Ahora son 1100.
13: Bueno, ahora son 1100. ¿Y los 1700 dónde fueron?
17: El anterior también acá.
13: En Central, bueno. En Central, sí, pasó sí. Ya 1700 minutos. Sí. O sea que entre los 1700 de antes.
16: Bueno.
13: Escúcheme.
17: Y 1100.
13: Y los 1100 de ahora lleva 2800 minutos de racha sin hacer goles.
16: Pero para, Claudio. En Racing.
13: ¿Cuántos partidos son?
16: En Racing.
13: 9 por 9, 27.
16: A mí Copetti me hace acordar cuando fue Salas a River, que lo pusieron de centro delantero y no hizo ningún gol, Sala.
18: Lo que está bien, yo coincido con eso, que no es 9, pero y Gonzalo Porta en Racing funcionó siendo 9 con Gago haciendo goles ahí.
13: Sí.
18: Ahí funcionó. Con Pixi jugó por afuera.
16: 31 partidos.
18: Con Pixi sí jugó por afuera.
13: Estamos hablando de un delantero que le dieron. No, estamos contando 30 partidos no completos.
17: Completo, sí.
13: Porque en esos minutos hay actuaciones parciales. Sí, hay más partidos.
17: Obvio, estamos hablando en total.
13: En 30 partidos no hizo un gol. Un delantero. Uno te tiene que rebotar en un hombro y ser gol, sí, por estar ahí.
17: Lo que podemos decir, tampoco ha tenido tantas oportunidades en los últimos partidos de hacer gol.
16: Y la vieja historia, si abastecen o no lo abastecen. Claro. Yo digo que coincido con el Gato.
14: Al hincha le queda en la memoria, no sé, la clasificación.
18: No, eso fue, le quedó ahí.
17: De ahí.
18: Con Corinthians, eso no se lo saca la gente.
17: Ahí, después Talleres, que tuvo 2 o 3.
18: Pero el partido del año era Corinthians.
13: Bueno, lo que yo le digo es que jugó 30 partidos y no hizo ningún gol. Y usted me habla de que no es centro delantero. Un delantero en 30 partidos tiene que hacer un gol.
16: Pero capaz, Claudio, que no sé si Central lo ha hecho, le han puesto otro jugador al lado como tenía en Racing. Yo reitero, el ejemplo
13: de Maravilla no es que jugó y a veces, Salas. Yo le voy a explicar. Si a vos te tocaba jugar 30 partidos en el Newell del año pasado, y a lo mejor no hacías un gol, y el equipo no atacaba nunca.
16: Le pongo un ejemplo.
13: Pero es el Central que es protagonista.
16: Por característica es lo mismo que el día de mañana Kudelka lo ponga Masanti de 9.
18: No, no lo mismo.
13: Pero le voy a explicar. Sí. Masanti es goleador.
16: Hizo.
13: No me conté.
16: No es goleador. No,
13: hizo goles.
17: Claro.
13: Hizo
16: pero
13: goles.
16: Pero no es centro delantero.
13: Pero hizo goles. ¿Y quiere que le diga una cosa? Que recuerde yo, 2 goles lo hizo de centro delantero. Porque a ver, ¿en qué posición?
16: A lo que voy, Claudio,
13: los dos que empujó en el área, Claudio, chica. Hay uno que entra en el área chica y lo remete de 9.
16: A lo que voy, que quizás Copetti no es delantero.
13: Ya que no sea delantero.
16: A ese punto. El Gato lo dijo, que jugaba por afuera.
17: ¿Sea volante?
18: No es volante, muchachos.
16: ¿No arrancó? ¿O estoy loco, Pepe? ¿No arrancó por volante él? ¿Por volante?
18: No.
13: Bueno, por ahí conocido.
14: ¿No tenemos guía a Rafaela?
17: Sí, sí. No, llegó hasta jugar de 4, Copete.
16: Bueno, no digo que sea lateral, Rafaela, tampoco.
17: No, pero,
16: no se enoje, Rafaela, Claudio.
13: Y aclaro esto, porque lo más. Cada vez está más cerca de hacer un gol, Copetti. Es así. O sea, estadístico lo que estoy diciendo.
17: Sí, seguramente cuando lo haga se va a enojar. Se va a enojar con la gente, con nosotros.
13: Bueno, eso no lo sé. Yo le digo que un delantero de un equipo protagonista no puede estar 30 partidos sin hacer.
18: Le corrijo a Marcelo Marcos. En Racing, el Racing de Gago fue goleador, Copetti. Ahí sí.
13: ¿Fue goleador?
16: Pero una cosa que sea goleador
13: también.
16: Una cosa que sea goleador y
13: yo
16: otra cosa.
13: No estoy pidiendo que sea 9, le estoy diciendo que haga goles.
17: Claro, bueno, aunque sea dos goles.
16: Yo hablo de la etiqueta.
13: Pero
16: no es que yo soy defensor.
13: No, pero a ver, Julián Álvarez no es 9 tampoco.
17: Pero
13: no es 9. No es 9.
16: No tiene
13: nada que ver. No es 9. Hace goles. Redondo en Central no era el 9. Hacía goles. La Rondo. Hacía goles. Bueno, estamos en contacto con nuestro amigo, que falta poco para que lo veamos. Vamos a ir el otro sábado hacia Tucumán. Querido Julio Rubino, se viene el partido Central Atlético Tucumán y hay una gran expectativa aquí, Julio, por el tema si el decano le va a dar hinchas visitantes a Central. ¿Cómo te va? Buenas tardes.
19: ¿Qué tal? ¿Cómo te va, Claudio? Amigos, muy buenas tardes. El placer de estar en contacto siempre con ustedes.
13: Bueno.
19: ¿Cómo anda?
13: Muy bien, Julio. ¿Hay chances concretas de que pueda tener público visitante Atlético Tucumán Central?
19: Sí, la información es extraoficial porque todavía no fue comunicada oficialmente, pero sí, ya hay una decisión. Es más, la decisión ya existió desde mucho antes que River, cuando se decidieron a que los dos partidos con público visitante iban a ser River y Rosario Central, y en este caso la novedad, por eso te digo, falta comunicarla, pero la novedad es que Atlético Tucumán va a mandar las entradas a Rosario, cosa que para que, bueno, obviamente se puedan vender allí y haya menos problemas y más seguridad de venir con las entradas. Esa es la información que manejamos. No tenemos todavía, porque no está establecido todavía cuál va a ser el monto y cuántas van a ser las localidades que Atlético Tucumán disponga para el público visitante, y acá sí te quiero destacar que será público visitante, no neutral.
13: Nada de neutral, digamos un sector, van a venir, van a ir con sus banderas, su distintivo, y la policía le va a hacer un ingreso aparte.
19: Así fue con River. Así fue con River, y bueno, eso es la novedad, más que nada por el lado de la gente de Atlético Tucumán, es que decidieron hablar, me imagino ya estarán en contacto con la dirigencia del Canalla para poner las ventas en Rosario. Esa es la novedad.
13: Después lo otro, es una muy buena noticia para la gente de Rosario Central, para poder seguir su equipo en instancias decisivas en Tucumán. Bueno, ya que está, te preguntamos cómo anda el andar de Atlético.
19: Y mira, con estas tres derrotas consecutivas, no sé si es volver a la realidad, bajar a tierra, o a qué se debe, porque lo de Copa Argentina sorprendentemente es muy bueno, ha tenido partidos muy buenos. Es más, tanto es así que quieren seguir jugando en la cancha de Newell. Pero bueno, en este caso parece que no va a ser posible. Bueno, falta designar todavía la sede que jugará ante Platense el 28 de este mes, pero ha caído en el campeonato, y en el campeonato es donde tiene que rendir, y ahí es donde ha perdido precisión, ha perdido con River, después ha perdido un partido ante Aldo Civi y el último partido de local ante Barracas, que ha sido increíble la manera en la que se le escapa. O sea que es un equipo que hoy te puedo decir irregular, ¿no? Por un andar en un torneo y el andar en el otro.
13: Muy bien, Julio. Importantísimo lo que nos has confirmado desde el rumor. Néstor Manta te va a preguntar.
17: Julio, te saluda Néstor. Preguntarte, por lo menos contra River, todavía puedo decir que no estás ni la cantidad ni el monto. Corregime si no es así. Era 5.000, populares a 110.000. Y 260 plateas a 160.000.
19: Sí, esos eran los números. No recuerdo si 100 o 110 la popular. Pero sí, más o menos en ese monto. Y 160 también o 160 o 150, sí, también el monto de la platea. Y 250, 260 localidades, las ubicaciones de las plateas.
17: La cuestión de la pregunta también tiene que ver si Atlético Tucumán, digamos, le va a mandar las entradas, Central le tiene que dar el dinero por la totalidad, o si
13: lo que venda, digamos.
17: O lo que venda.
19: No, ¿sabes qué? No. Yo creo que esas son ya más detalles, ¿viste? Sí. Entre negociaciones entre ellos. No creo que Central tenga que. Es lo que venda, seguro. Ahora hay que ver si quién las vende, ¿viste? Pues si es que por ahí Central agarra y le dice, sí, acá tenés, mira esta boletería, te la habilito acá, este espacio, manda a tu gente y véndela. A veces es así, ¿no? Y en otras veces, bueno, la vende el mismo club que le vende a su gente. Pero no, yo creo que va a ser a la cantidad que venda. No creo que Central se preste a comprar un grueso de entrada sin tener la seguridad
17: y
19: de eso.
17: Ya el año pasado, recordemos que Central ya había llevado público visitante en el partido anterior, porque era un poco también el atractivo de la presencia de Ángel Di María.
19: Claro. Acá tiene dos condicionantes, ¿no? Es el fin de semana, el Día de la Madre. Lo bueno que se juega día sábado. Pero, además, hay que ver si no hay algún acuerdo ahí para jugarlo día sábado, precisamente por el tema del público, ¿no? No es lo mismo venir un domingo cuando tenés un día laborable el día siguiente, ¿no? Así que yo creo que también está ligado eso, pero hay mucha expectativa acá para en cuanto a que Central pueda reunir la cantidad de gente que le vayan a dar, ¿no?
13: Querido Julio, agradecidos como siempre, y bueno, en una semana nos vamos a estar viendo.
19: Nos vamos a estar viendo acá, seguramente, allí, y ustedes obviamente cuentan con siempre nuestra atención para cuando llegan a Tucumán. Así que será un placer.
20: Perfecto. Gracias, Julio. Contamos con vos, sobre todo con la parte de la conectividad, que es tan importante para nosotros.
19: Por supuesto. Ahí estamos. Ahí estaremos.
20: Muchas gracias. Ahí está. Julio Rubino, nuestro querido colega desde San Miguel de Tucumán.

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0: Con este tema ganó o ganaron, para que no se enoje el amigo Cherkasky, que salió hoy con el turco, ganaron el Festival de la Canción en Brasil. Pero es muy conocido en todo el mundo. En Chile, muchísimo. En América Latina, bueno, muchísimo. Lo que pasa es que Soy Paz, Soy Pan, Soy Más, que es de Piero, y Cherkasky. La versión de La Negra Sosa es inigualable. Y después está la otra, que es esa, Otra Vez Cambio de Casa, Otra Vez Cambio de Luna y de Barrio. ¿Cómo se llama esa canción? Y siento que ninguno es como yo. Yo me fui del campo cantando esa canción. Fue una broma, la sentí autorreferencial. ¿En serio?
1: Me fui
0: tarareando la canción esa.
2: Barrio La Carra.
0: Ahí está, Pibe Ramón.
2: 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Y siempre andaba con los...
0: Está claro que esta es una historia de un chico de una villa. Insisto, lo escribió Cherkasky, lo cantaron juntos, lo interpretaron, lo que, como sea, pero él tuvo una vida afín a eso. Le quiero agradecer a Omar Cuello, que siempre nos está escuchando, Taralo, que no sé qué le han avisado ahí, está trabajando en Miami Beach, dice que no tiene manera de escucharnos.
3: Escucha siempre.
0: Para Marcelo Signifredi, que dijo que ayer, a mí me gusta que me referencien, en el caso de una noticia fea, ¿no? Pero que me tengan relacionado a cosas. Digo, cuando se enteró la triste noticia de Piero, en el primero que pensó fue en mí, era el que más había conocido. Y saludo también para el Pato Leiza, que anda escuchando por ahí, para todos los muchachos, para toda la gente de que está con el Gato Gaudio también, que se están moviendo rápido. Gonzalo Calvigión.
3: Claudio, lo que viene. Como decía Marcelo Arojo.
4: Marcelo Arojo,
3: lo que viene en fútbol de primera. Viene el partido contra Gimnasia, pero ya está establecido que la fecha número 13, Newell's recibe a Central Córdoba el lunes 19 de octubre a las 7 de la tarde en el Coloso Marcelo Bielsa. Después, en la 14ª fecha, la Lepra va a ir a jugar a cancha de San Lorenzo, un San Lorenzo que va a estar o está necesitado de puntos. 19:15 será ese partido el sábado 24 de octubre. Y el domingo 1 de noviembre, Newell's Unión, el día que se juega el Superclásico de Fútbol Argentino.
4: 1 de noviembre.
3: 1 de noviembre, sí señor. A las 18:30 en el Coloso se va a disputar, falta la última fecha, porque con el Instituto, bueno, obviamente van a esperar a ver el tema de la clasificación, los equipos y demás, pero queda solamente ese encuentro frente a La Gloria, que va a ser en Córdoba. Pero Newell's de local va a jugar lunes 19, reitero, contra Central Córdoba a las 7 de la tarde, y domingo 1 de noviembre a las 18:30 en el medio. Sábado 24 de octubre vamos a estar en el nuevo gasómetro para San Lorenzo ante el equipo de Frank Darío Kudelka, 19:15.
4: Pregunta Pablo Vilca, que demos las fechas de Boca en lo que resta, a excepción de la Sudamericana. Bueno, la fecha número 13, Boca va a jugar con Talleres. Esto va a ser el viernes 16, 21:30. La fecha 14, Boca visita Independiente, va a ser domingo 25 de octubre a las 17. Y la fecha número 15, como decíamos, 1 de noviembre, va a ser el Superclásico. Domingo 1 de noviembre, 3 de la tarde, Boca-River. En lo que refiere precisamente a River, que va a estar jugando con Estudiantes de Río Cuarto

0: Día sábado, va a tener visitantes con Sarmiento el próximo miércoles en Junín, y una amplitud allí porque va a haber 1.500 entradas más para los hinchas de River, va a ser 4.500 en total. Y para el partido del sábado, se entrenó de manera diferenciada, tiene una contractura en el aductor derecho, está en duda para ese partido Francisco Ortega. Va a ser evaluado Almada, que está bien, tiene chance de jugar. Pichi Drussi también está muy bien, por lo tanto está en la consideración. Yo creo que Aníbal Moreno puede ocupar un lugar en el banco de los suplentes. Seguiría Fausto Vera como volante central, que todavía no debutó Moreno en la etapa Poncio. Seguramente siga entonces Fausto Vera como volante.
1: Gato, del equipo que puede poner Poncio,
0: sí.
1: Está Otamendi, sí. Y está Andrada.
0: Sí, señor.
1: Que eran dos de los convocados, digamos, pero que Scaloni los dejaba venir a jugar, digamos, para River. O sea, no jugó supuestamente la fecha por todos los convocados que tenía, pero en el equipo solamente va a poner dos. Exacto. De los cuales podía contar con ellos.
0: Exacto. Y el propio... Y Beltrán lo mismo también.
2: Beltrán también. Y hablando de los convocados a la selección, algo pasó con Montiel.
1: Sí, con Montiel algo pasó, claro.
2: Algo pasó, más allá de que quizá no esté en el nivel que tenga que tener un jugador para ser convocado, parece ser que algo pasó y que hubo algo.
0: ¿Por qué decís?
1: Y porque...
2: Porque estaba en la misma situación que De Paul.
1: Claro. Dicen. Estando en cancha de River, que no haya ido para...
0: Yo no sé si Montiel figurará en el futuro para...
2: Para este partido.
0: Bueno, está bien.
1: Da la sensación que si no fue convocado ahora...
0: Pero lo que pasa es que para este partido, por ejemplo, Otamendi era el último. Yo después le veo la puerta abierta a futuro. Yo no sé si Montiel tendrá más chance en Argentina.
2: Dicen, como dice Claudio, el programa del Turco, cuando River sale subcampeón contra Belgrano de Córdoba, al momento de dar la medalla, Montiel lo esquiva a Chiqui Tapia. Le hace...
1: Lo esquiva
2: por el costado, no lo mira, Tapia lo mira y Montiel no recibe la medalla de Tapia. Dicen.
0: Acuña también estuvo de civil,
3: sí,
0: apartado si se quiere también.
3: Sí.
0: Pero formó parte.
3: Sí, sin duda que hay un proceso de recambio importante.
1: Uh-huh. Sí, una cosa es el recambio y otra cosa que sea por cuestiones, como dice Gonza,
3: extrafutbolístico.
1: Exactamente. Que pase por ahí.
0: Vendemos, Dani.
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1: Continuamos en Estadio 3 por Cadena 3 con Pepe Marengo, que tiene tres informaciones.
2: Bueno, muy bien. La primera tiene que ver con Nacho Russo, el hijo de Miguel, que hizo una publicación, la verdad, muy, muy emotiva en su Instagram. Hoy hace un año que te fuiste físicamente, hacía tiempo que no te lloraba. Últimamente me salía una sonrisa cuando te nombraba o pensaba, pero tu ausencia me sigue generando mucho dolor. Tengo tantas cosas para contarte, tantas cosas para preguntarte. Hay una muy especial que me hubiese encantado compartir juntos y que te habría hecho muy feliz. Sé que de alguna manera y en algún lugar estás contento y orgulloso. Mientras te escribo, estoy tomándome un café y comiendo queso y dulce. Te amo. Fue lo que publicó entonces Nacho Russo, el jugador de Tigre, para con su padre. Con relación al fútbol que tenemos en el día de la jornada, bueno, Brasileirao más que nada, y partidos de reserva. En reserva, por ejemplo, está ganando Vélez 1-0 ante Sarmiento, Lanús 1-0 Central Córdoba, Belgrano y San Martín de San Juan 2-2. En el Brasileirao va a jugar el puntero, Flamengo, visita Santos 19:30, a las 20 el Paranaense, que está en zona de Copa Libertadores, enfrenta al Atlético Mineiro de Barba Domínguez, 21:30 el Palmeiras, escolta ante el Bahía de Alejo Vélez, y 21:30 Fluminense ante Curitiba, los duelos del Brasileirao.
1: Néstor Manta.
3: Bueno, Claudio, también, bueno, decíamos el otro día que recordar que Central va a tener que hacerse cargo de un pago de $68,000 más intereses para Diego Coca, que fue dictaminado que se debe hacer cargo, que viene y data de bastante tiempo, pero bueno, ahora salió la resolución. Central deberá pagar ese dinero por la cuestión que tiene que ver con cosas que habían quedado de la gestión anterior, de cuando había sido Coca el técnico. Después hay que hablar de lo que tiene que ver con el equipo. Decíamos, esperando por la vuelta de los que fueron a la selección, Campazzo y Pizarro. La tentativa, como más o menos decíamos ayer, Ledesma va a ser el arquero, Coronel, Obando, Ávila, y por izquierda habrá que ver si lo mantiene a Soto o, por qué no, yo decíamos que le puede dar una posibilidad a Saracho para que esté del arranque. Sale lo de Santos hoy seguramente, ¿no? Para saber cuánto...
2: El jueves.
3: Claro. Sí. Hoy. Claro. Habrá que ver. Yo no creo que... Para mí por lo menos dos fechas le van a dar, dos o tres.
4: Si es lo que dice el informe... A ver, si el tribunal actúa con lo que dice el informe, la sanción contra Verón tiene que ser durísima. Contra los otros tres directivos de Estudiantes tiene que ser durísima. Y contra Sandes también. Porque el informe señala a Sandes como el jugador que ocasionó todos los problemas del final.
5: Acción y reacción, Sandes y quien también le propina el golpe.
4: Sí, está bien.
3: Y a Coach.
5: El arquero suplente de Estudiantes.
4: Pero el arquero suplente de Estudiantes dice, agredió con un golpe a fulano. El otro dice, es el que armó todo el desastre del final.
3: Sí, tal cual, es así.
4: O sea, desató todo. Sí. Hasta todo. Hasta que entrara después Chiquitapia. O sea, todo se armó, la corrida... Eso es lo que dice el informe, no lo estoy diciendo yo. No empiecen.
3: Claro.
4: ¿Estamos?
3: Sí, voy diciendo, pasaron de otras cosas.
4: Porque
3: también.
4: Yo no sé que fue Sande el que lo empezó. Nos enteramos de Sande porque lo andaban todos buscando a Sande y un detalle. Sande pidió disculpas.
3: Claro, él lo reconoció. Después, bueno, en el medio, junto a Ibarra habrá que ver.
4: Juicio abreviado.
3: Claro, si es Navarro o si está bien Pizarro, va a ser Pizarro. Después Di María juega, Cantizano está. ¿Será Campaz o buscar otra alternativa con Julián Fernández, arrancar el partido y tenerlo a Campaz para el segundo tiempo? Y el delantero, ¿será Copetti? ¿Será Badaloni? ¿Será Marco Rubén? ¿Cambiará el esquema y a lo mejor juegue con dos delanteros?
5: ¿Cuál fue el partido que jugó Marco de titular? Un partido titular que arrancó.
3: Sí, fue con Gimnasia.
4: ¿Y que le anularon el gol?
3: Con Gimnasia. El anterior al clásico.
4: ¿El que le anularon el gol?
3: Claro. El anterior al clásico, Gimnasia, que tuvo un buen primer tiempo.
5: Sí.
3: O sea, mientras tuvo, digamos, ritmo físico, pero después, bueno, ya en segundo tiempo fue reemplazado. Y para el clásico jugó Copetti.
5: Exacto.
3: No fue Marco Rubén el titular. Sí. Así que habrá que esperar.
2: En los minutos, que en el clausura 105 minutos tiene, que dividido en tres partidos. Y después en,
4: o sea, jugó un partido y el adicional.
2: Claro, claro. Y en Copa Libertadores, que jugó cuatro partidos, pero 38 minutos solamente.
4: O sea, lleva jugado un partido y medio. Pablo Martínez, la Rosarina, el ascenso, todo lo que hay que saber de Argentino de Rosario,
5: que qué mal que anda.
4: Al borde del abismo.
3: De desafiliación.
5: Yo. ¿Alguna vez estuvo así?
4: No. Este es el peor momento.
5: El peor momento.
2: Lo que te van a decir, que antes estaba en la primera D, ahora es primera C.
5: Pero la primera D
4: lo tuvo antes.
5: Pero pará, en la primera D también había desafiliación.
2: Sí, no estuvo nunca.
4: Yo lo único que sé que esto lo avisó Pepe Marengo cuando cubría Argentino de Rosario, que vinieron a reemplazar, se quejaban de Sclafani, José Amalfitani, al lado de Mariatti.
3: Sí, hay que ir un poco más atrás también cuando...
5: Ah, usted...
3: En las épocas doradas de Argentino peleando hasta poder ascender y se sonrojaban porque...
4: Que lo apoyaba era
3: porque
4: López.
3: Porque lo apoyaba era López. Bien,
4: y llegaron al Nacional B. Pero Pepe lo dijo ahí,
3: eso que yo argentino
4: pisando
3: quiero,
4: el terreno.
3: Gran parte de Argentino.
5: Gran parte de Argentino. Sí,
3: el que más campeonato tiene.
5: Toma.
3: ¿Cree que vamos a una estadística?
5: No, bien esto, paisa.
2: Para, me pone trapo en la cancha, Calvigione.
4: ¡Epa! Dígame, a ver, ¿qué?
3: ¿El que más campeonato tiene con Argentino cubriéndolo, soy yo?
5: Toma.
4: Ah, sí. Usted es el talismán.
2: Ahora, yo me quedo un minuto.
3: Vuelvo ahora. Vuelvo para el último partido.
5: Para tener que ir al último partido.
4: Pablo Martínez.
5: ¿Dónde está?
4: ¿Qué le pasa?
5: ¿Están hablando? Producción y...
4: No lo puedo creer.
5: Corre el reloj.
4: Claudio, le voy a decir, usted, sujeto predicado, sabe leer todo. ¿Me puede leer lo que dice ahí arriba? Claro. Léamelo.
5: Sí, Pablo Martínez, Rosarina y Ascenso tiene audio de Argentino.
4: Bueno. Bien. Esto me vas a acordar. Dicen, ahí viene el tren, íbamos 2 horas y el tren no llegaba. Bueno, Pablo, lo escuchamos. Espero que su informe salga mejor que Argentino de Rosario. También hay una frase en el campo que dice que para andar a los tropezones es mejor caerse. Yo no sé si no le convendría que lo desafilien, que se vayan, que están y que venga alguien a hacer las cosas bien.
2: Un añito sin jugar.
6: Qué buena frase esa, ¿eh?
4: ¿Para
6: muy buena
4: qué
6: frase.
4: Jugar así? No, sí. ¿Qué fue esto? ¿Qué fue esto? Esto es un suplicio.
6: Sí, además por todo lo que falta, Claudio, porque
4: lo
6: no solamente
4: tata
6: jugar
4: mal,
6: con Muniz.
4: Ahí sube la presión.
6: Sí, el Tata estará desesperado.
4: Está desesperado. Aparte,
6: bueno, pero
4: no tiene cómo escaparse de este descenso.
6: Es muy muy complicado el tema de la desafiliación porque va a jugar con Muniz un partido en cancha neutral y después tiene que jugar contra el ganador, o mejor dicho, el que venga a la promocional amateur, ¿no? Para seguir intentando zafar. Pero pudimos hablar, Claudio, con Thiago Bartalini, que es un poco el referente, que nos cuenta, después del triunfo con Lugano, que fue el primer triunfo de visitante después de un año y medio casi, cómo el equipo va a intentar salir de esta situación. Esto dice Thiago Bartalini, el referente de Argentino.
7: La verdad que el grupo lo está manejando bastante bien, con bastante tranquilidad. Sabemos, cada uno sabe la situación en la que estamos, lo que nos estamos jugando. Aunque ya matemáticamente no nos alcance para zafar en la tabla, tenemos un partido importante ahora el lunes contra Sacachispas, que obviamente vamos a ir a buscar un triunfo para llegar con un envión anímico importante al repechaje contra Muniz. Todavía no se sabe ni fecha, ni horario, ni nada sobre ese partido. Sabemos que es un mata-mata, sabemos que va a ser un partido de mucho roce. Pero bueno, nosotros sabemos jugar en ese terreno, pero obviamente vamos a tratar de llevarlo a nuestra idea de juego, a nuestro terreno, que es jugar por abajo, con intensidad, y es lo que le trato de inculcar a los chicos día tras día, hace ya más de una semana, que no hay equipo superior a nosotros, no hay equipo que nos supere en intensidad, en personalidad, Vivimos muchas cosas malas este año, entonces sabemos que este partido contra Muni va a ser muy importante para nuestro futuro, para el futuro del club. Así que nada, en caso de que salgamos victoriosos en ese partido, empezaremos a analizar al equipo del promocional amateur que va a jugar ese partido de ida y vuelta contra nosotros. Así que estamos bien preparados y el equipo lo está llevando de una buena forma.
6: Bueno, ahí estaba entonces Thiago Bartolini hablando de lo que va a pasar con Argentino, que va a jugar el lunes ante el Deportivo ante Sacachispas, Central Córdoba va a jugar ante Deportivo Español el día lunes feriado, y Leones ante Fénix. Tanto Leones como Central Córdoba en otra situación, obviamente van a jugar por el reducido, por el segundo ascenso, y veremos qué pasa entonces con Argentino en esta situación cúlmine, realmente muy complicada.
1: Pablo, muchísimas gracias, le dejamos un fraternal saludo.
6: Abrazo grande, Claudio. Chau.
1: Muy bien. La cobra le pone el monio, como decía Walter Hugo, a la información de Newell's Old Boys.
8: Bueno, hablando de suspensión, Néstor Rocío de los Andes, Newell tiene un... no tiene nada que ver, pero tiene un jugador con cuatro amarillas, de sumar una más, que es Reggiardo. Se limpian, creo que ya cuando finaliza la etapa clasificatoria. Viene jugando hace tres partidos con cuatro amarillas. Jugó contra Vélez, contra Platense y contra Lanús, Reggiardo con cuatro amarillas. ¿Se acuerdan cuando decíamos, che, hacete amonestar para que el próximo partido descanses y esperes al más importante? Bueno, Newell's de acá en adelante tiene todos importantes, así que no es que se va a ser amonestado contra Gimnasia para perderse el compromiso contra Central Córdoba. Yo creo que de los que vienen son todos importantes, pero me parece que contra Central Córdoba tiene que estar y contra Unión, los dos de local, tiene que estar.
1: Muy bien, para que no diga nada Lucas Correa,
9: le queda algo, usted ya está.
1: Vamos a la tanda, y vamos a entregar ahora.
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2: Hasta aquí lo nuestro en Estadio 3. Dani Bravo estuvo en la operación técnica, Franco Dino de producción. Mi nombre es Pepe Barengo, quédate en Cadena 3. Ya viene Viva la Radio. ¿Tenemos informativo? Tenemos informativo, perfecto. Entonces, Cecilia Moro con informativo. Y luego, Viva la Radio con Lucas Correa de la Feria del Libro. ¡Abrazo grande! ¡Chau!
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0: 16 grados, dos décimas, la temperatura en la ciudad de Rosario, la humedad es del 78%, sopla viento sur a 25 kilómetros en la hora y la visibilidad tiene óptimas condiciones, es a 15 kilómetros. Juicio por la muerte de Maradona. La Fiscalía pidió 12 años de cárcel para Leopoldo Luque y 8 años para Agustina Kosachov. Además, la parte acusatoria solicitó 10 años de prisión para Nancy Forlini, 5 años para el psicólogo Carlos Díaz y 4 años para Ricardo Almirón y Mariano Perroni. El río Paraná subió 74 centímetros en un mes en Rosario y anticipan otra crecida. Viene en ascenso el río y el pronóstico oficial adelanta que seguirá creciendo durante las próximas semanas, aunque todavía lejos del nivel de alerta. Brote de varicela en Rafaela. Confirman 17 casos en una escuela. Los contagios se detectaron entre estudiantes de primero a tercer año de un colegio secundario. Las autoridades sanitarias ofrecen dosis de emergencia a los contactos estrechos, mientras el brote continúa activo y bajo vigilancia. Mercados, el dólar oficial se ubica a 1.490 pesos para la compra y 1.540 pesos para la venta en las pantallas de Banco Nación, mientras que el dólar blue baja 5 pesos y cotiza a 1.530 para la compra y 1.550 para la venta. 2 minutos de las 4 de la tarde en la ciudad de Rosario, 16 grados, dos décimas la temperatura, la humedad es del 78%, sopla viento sur a 25 kilómetros en la hora y la visibilidad tiene óptimas condiciones, es a 15 kilómetros.
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0: pero muy buenas tardes para todos. ¿Cómo andan? Bienvenidos a Viva la Radio. 4 minutos pasaron de las 4 de la tarde y nosotros aquí llegamos para acompañarlos hasta las 18 como todos los días. Pero en este caso, como lo adelantábamos hace un ratito, en Estadio 3, ni más ni menos que presentes, decimos presentes en una nueva edición de la Feria del Libro de Rosario, en este caso 2026. Así que estamos súper felices de poder estar formando parte nuevamente, de poder estar disfrutando de lo mucho que va a empezar a pasar aquí y seguirá pasando. Y por supuesto todo eso estará acá en el estudio que hemos armado, el señor Mariano Palmiciano y Nicolás Bricio, fundamentalmente, que vienen trabajando y mucho para que todo salga como seguramente va a salir, que es muy bien. Al menos lo técnico, después nosotros al aire haremos lo que se pueda. Cecilia Moro, ¿cómo andamos? Buenas tardes.
1: Muy buenas tardes, Lucas, y buenas tardes para todos. Para que me ubico en tiempo y espacio. Buen jueves.
0: Ahí va, muy bien. Buen jueves, efectivamente. Buen jueves 8 de octubre. Ahí está, jueves 8 de octubre de 2026.
1: Sí, sí, sí.
0: Y
1: sí,
0: ahí
1: sí,
0: estamos acompañándolos. Y aquí, por supuesto, como decíamos, vamos a estar hasta las 18. En un ratito se va a estar sumando el señor Pepe Marengo, que hace un vuelo.
1: ¿De verdad? ¿Es necesario?
0: Ay, sí, cómo no, che, nuestro compañero. Y está viniendo muy velozmente desde la radio. Estamos muy cerca igual para el estudio que tenemos aquí en la feria, para hacer el programa lo más normalito posible. Está nuestro compañero Nicolás Bricio. ¿Quieres saludar, Bricio? Está, para que abrimos acá el mic, que en un rato se va a sumar con información general, pero ahora lo tenemos con algunos asuntos técnicos. ¿Cómo le va? Buenas tardes.
2: ¿Cómo va, Lucas? Sí, en todos lados.
0: Sí.
2: En un ratito acá, en un ratito en otro lado. Es para que la gente no sepa dónde estoy porque cuido mucho mi seguridad.
0: Ahí está, muy bien. Disculpa entonces que haya deschavado que estás acá. Pero acá estamos entonces, para acompañarlos. Como decíamos, desde la Feria del Libro vamos a estar hablando con autores, vamos a estar repasando lo más importante que pasa aquí. Pero más allá de eso, quédense tranqui, porque algunos viste que dicen, che, todo libros. No. Como siempre, vamos a estar hablando de algunos otros asuntos y temas. Como por ejemplo, una de las efemérides del día de hoy.
1: A ver.
0: Queremos enviarle un abrazo gigante, enorme, fuerte, cariñoso. Mira, ya llegó el gran Pepe Marengo. A los profesores de educación física, y este aplauso es para ellos, que hoy están festejando su día. Fruta noble si los hay.
1: Bueno,
0: los profesores de educación física. ¿Qué fue ese buey?
1: Sí, pobre.
0: El porque... único que no quiere a los profesores de educación física es el que era maleta para los deportes. No resisto análisis ni discusiones.
1: ¿Puedo levantar la mano entonces?
0: Puedes levantar la mano, pero dejarnos antes saludar al señor Pepe Marengo. ¿Cómo andas, Pepe?
3: ¿Cómo estás, fenómeno?
0: Capo, total, ¿todo bien?
3: Todo bien, todo bien.
0: Ahora sí, diga, Moro, lo que iba a decir, perdón.
1: No, bueno. No
0: vamos más la cajita que se nos corta todo.
1: A ver, favor, sí. Vamos. Yo creo, voy a. Si recuerdo mis clases de educación física en el colegio, era el momento en el que esperaba, honestamente, no hacer nada.
0: No quiero caerle a tu niñez, ¿no? Pero
1: sí.
0: Del 1 al 10, ¿cuán habilidosa eras para los deportes?
1: Creo que cero,
3: bueno,
1: menos cero.
3: Ahí estaba el problema. Sí, ahí pasaba.
0: Eso es lo que...
3: A nosotros nos tiraron la pelota.
0: Y sí, el profe de educación física.
3: Todo el tiempo.
0: Con todo respeto y
1: para
0: cariño.
1: Para mí era una tortura.
0: No hacía mucho más que
1: el
0: eso.
1: El handball, volei. Y eso que mi padre siempre insistía mucho con los deportes conmigo, sí. Pero para mí era un sufrimiento.
0: Qué feo pasarla mal en la clase de educación física porque no es lo normal. Normalmente
1: bueno,
0: lo que uno esperaba,
1: hacer nada está muy bien, yo intentaba no hacer nada.
0: Lo que uno esperaba era cortar con matemática, con lengua, con ciencias, para tener la clase de educación física.
3: Y lo que uno esperaba en el año, me acuerdo, por lo menos allí en Vigán, eran los intercolegiales.
1: ¡Oh, qué alegría!
0: ¿Eso era contra otras escuelas o era contra los cursos de la misma escuela?
3: No,
0: ¿cómo era la cosa?
3: Hacíamos contra otras, o sea, por ejemplo, hacíamos sede en Vigán, venía Mugueta, venía Bombal, venía el Corta, estaba muy bueno y era de las 8 de la mañana a las 4 de la tarde.
0: Claro, lindo. Claro, y eran niños y niñas.
3: Sí.
0: Claro.
3: Sí. Además había diferentes ramas, tenía fútbol, tenía vóley, tenía básquet, tenía lo que sea,
0: atletismo. Mirá, wow, vos. Wow.
4: Sí, sí, sí, sí. No, Cecilia no, esta no, no.
3: Además,
4: está acá,
3: ahí también aprovechaba, así que.
4: Y conocía a
3: Sara.
1: Para mí era un sufrimiento. Por supuesto que pues la pasaba bien porque de alguna manera me ingeniaba, como por ejemplo, cuidar las mochilas.
3: Ah, divertidísimo.
1: Bueno, es que
0: un espanto.
1: Cuidar los objetos materiales de mis compañeras y compañeros. Yo me sentía realmente poco habilidoso.
0: Pero
1: no,
0: ¿cómo probabas?
1: Bueno, hay carisma. Ay. Siempre se mostró la intención, pero realmente era un sufrimiento. Yo trataba siempre, o decían, por ejemplo, jugar al hockey. ¡Ay, por favor!
4: Al hockey muy top, ibas a una escuela muy top.
1: No, no, mirá, me acuerdo de hemos jugado hasta con
3: palos.
1: Con palos de escoba, chicos, hemos jugado hasta con palos de escoba.
4: Ah.
1: No, para mí era lo más divertido para mí en gimnasia podría haber sido capaz jugar al quemado.
3: Capaz que era handball y vos pensabas que era hockey.
4: Claro, sí.
1: En el handball era más o menos buena, porque me gustaba el tema de picar la pelota.
3: Como vos tenés es una altura para el volei.
1: Sí, pero bueno, mi papá jugó muchos años al volei.
4: Volei y básquet, Moro la rompería.
3: Sí.
1: Y entonces él siempre lo intentaba y para mí era un sufrimiento y sobre todo, bueno, en el verano también se armaban los partidos de vóley, etcétera. Y bueno, yo tenía que participar porque supuestamente se supone que la grandota, la alta podía, pero no era algo en lo que me interesaba generar un tipo de destreza.
4: ¿Sos derecha o sos zurda?
1: Ay, ni idea, Lucas, me estás preguntando cualquier cosa.
4: ¿Con qué le pegás a la pelota?
1: No, con la zurda, con la zurda.
4: Ah, es zurdita la nena.
1: Sí.
4: Zurdo, zurdo.
3: Bueno, yo soy derecho. Mi nene, por ejemplo, patea con la izquierda, pero sirve con la derecha.
4: Sí, sí, sí. Como muchos zurdos de niño que los obligaban a escribir con la derecha, pero después a la hora de jugar no les
3: Le dan el reglazo.
4: ¿Tienen profes de educación física para saludar?
3: Yo a Luis, saludo después. Tengo una anécdota de.
4: No ¿Se lo puede voy a contar?
3: Sí, sí,
4: con un
3: pero
4: profe.
3: El anti preparador físico, si quiere. 6 de la mañana, pleno invierno, escuela de agrotécnica, el frío que hacía te la regalo.
4: Sí.
3: Entonces, ¿qué hacía el profe de educación física en ese momento? Te tiraba la pelota. Chicos, jueguen. Ponía el auto en la mitad de cancha, del lado de afuera.
4: Y se ponía a dormir arriba, no me digas.
3: No. Se sentaba ahí para no agarrar frío.
4: Sí.
3: Entonces, baliza izquierda, full para.
4: No, mentira.
3: Sí,
4: mentira,
3: tiro libre para el equipo de la izquierda. Y así, y cuando vago, era una vago, falta grave, bocina.
4: No, no lo puedo creer.
3: Te lo juro, vaguísimo.
4: Pero es digno de una, es un cortometraje, es para una película.
3: Pero es posta, Sí, sí, sí.
4: Qué locura. Bueno, le mandamos un abrazo grande a Pichu, a Ariel, a Gustavo, a Gregorio, que ya nos empezaron a mandar audios, que en un ratito vamos a estar escuchando y compartiendo. Si quieren aprovechar para mandarle
1: para saludar,
4: un saludo a los profes de educación física en su día.
1: Pueden hacerlo, pueden mandarnos un video haciendo la tumba carnera, un flip-flap, un soufflé, ¿por qué no?
4: Tampoco tanto, vos no querés ni saludar por lo que veo.
1: No recuerdo, entran profes, por ejemplo, los profes de natación, ¿son profes también de educación física?
4: Sí, pero estamos hablando del día del profe de educación física en cuanto docente chico, no de la materia saludar. Educación física.
1: Bueno, saludo a la profe de educación física, Anabel, que es la profe de educación física de mi hijo y que también es profe de natación.
3: Escúchame, el profe de natación. No creo que viva solamente de eso. Debe ser profe en alguna escuela también.
4: Todos son profes de educación física. Es el día de todos. Pero bueno, la idea hoy era saludar fundamentalmente a los que nos daban educación física en la escuela.
1: Sí, gracias.
4: Al profe Roberto Chareto, a Betina, a Jorgito, Carlitos, un montón.
1: ¿Cómo te acordás de todos?
4: Sí, yo tengo hermosos recuerdos de la hora de educación física. Es más, hoy hicimos una encuesta con mi grupo de amigos para votar al mejor.
1: Levantó. Hubo mucho movimiento.
4: Mariano Charle, Carlito Gigiani, Pavía.
1: ¿Pavía?
4: Pavía no le fue. El profe Cali, Juan Alberto Caligari, que es uno de mis mejores amigos, a quien le mando un abrazo grande. Así que,
1: saludo hoy para mí especial.
4: Sí.
1: Es para Pavía.
4: Ahí estaba el profe, no me acuerdo, Gonzalo que lo llamaba. Bueno, decíamos huevo por eso. Y además los profes nos marcan mucho con sus frases. El que le entienda, que le entienda. Por ejemplo, el profe de educación física, Roberto, nos dijo, No lo puedo decir.
1: No, decímelo, Lucas.
4: Además está el director mirándome y me pone nervioso.
1: No es
4: para este horario. No es para este horario.
3: Lo que sí, los profes de educación física en su momento,
4: sí,
3: a fin de año, eran los que más medallas entregaban. ¿Viste cuando te...
4: Y porque son muy
3: queridos. Te egresás, que te dan el diplomita, qué sé yo. Siempre era podio el profe de educación física. No.
4: Son muy queridos, muy queridos.
1: A mí me lo entregó mi profe de química.
4: Muy queridos.
1: Profe Crip.
4: Y un poquito vagos también, ¿eh? Hay que decir, ¿eh? Bueno, así que, che, no sé qué hacer. Menos tener educación física. Nada, mentira. Le mandamos un abrazo grande a todos los profes. Y nuestra audiencia está, por supuesto, invitadísima a participar a través del mensajero de la radio. A seguir participando, en realidad, porque ya tenemos varios mensajes que vamos a ir escuchando. Es insuperable la anécdota de Pepe, pero si alguien tiene alguna mejor, la puede contar. Vamos a escuchar un poquito de música, la que elige el señor Flaco Bravo. Y vamos a invitar a la coordinadora de esta feria, Silvana Schulze, para que nos cuente un poquito qué es lo que nos espera para las próximas horas, mañana viernes, el fin de semana, y quizás algo de la semana que viene también adelantemos, porque comenzó la Feria del Libro y nosotros los acompañamos acá en Viva la Radio.

0: 16 minutos pasaron de las 4 de la tarde. Y bueno, obviamente que el Flaco Bravo en los controles, con Ariel Colita Quiroga, han elegido música preferentemente que escucharía uno en una clase de educación física. Porque hoy estamos celebrando...
1: Buena para armar la playlist, buena era yo.
0: Ajá.
1: Profe, le armo la playlist, me quedo acá sentada. Eso hacía
0: pero
1: yo.
0: ¿Pero te aprobaban igual?
1: Sí, sí, bueno, porque en algunas clases participaba, pero mi participación trataba de ser... Mirar a los talentosos.
0: Igual no conozco personas, se ríe, está Silvana Schulz en piso, coordinadora de esta feria, ni más ni menos. Buenas. ¿Cómo estás? Bienvenida. Bien. Estábamos bien. Celebrando que hoy es el día del profesor de educación física.
2: Los escuché.
0: ¿Qué recuerdo tenés?
2: Ay, tengo esa bendita prueba de los 11 minutos, 14 minutos, nunca supe.
0: ¿El té de Cooper?
2: Era el té de Cooper.
0: Oh, yo le decía la prueba de los 11 minutos. Una tortura.
2: Tortura.
0: Pero una vez al año nomás. Es para ver cómo termina, cómo volviste de las vacaciones.
2: Sí,
0: era.
2: Pero yo soy de una ciudad pequeña que hace mucho, mucho calor, así que salir a la plaza a hacer esa prueba era una tortura. No. Me acuerdo mucho bien. Y eso que pasó hace tanto tiempo.
0: Así que no tenés los mejores. ¿Cómo sé? Si sos de las que no tenés los mejores recuerdos.
2: No,
0: de
2: ¿para qué? ¿Para qué? ¿Para qué?
0: Okay,
2: no,
0: okay.
2: Después sí, había intercolegiales, toda esa cosa de lo
1: igual
2: social.
1: Que, mira, lo que les gusta a ustedes. Claro. Bueno, yo era buena cuidando los bolsos de mis compañeros en ese caso. O sea, tenía un rol fundamental.
2: Clave.
0: Me parece un poco triste, pero bueno, a ver, ya hablamos de la feria, obviamente, el motivo de la convocatoria. Bajamos esto si quieres, jefe, pero yo estoy aprovechando para chiviar. Flaco, vos tenés un par de mensajes de nuestros oyentes. ¿Qué dicen?
3: No hay nada más vago que el profesor de educación física, chicos. No, la verdad, yo tenía mi profe Camargo en la Mañasco. Y en el estadio municipal nos tiraba la pelota y decía, vayan a jugar al fútbol. Yo era buenísimo, estaba chucho la vida. Pero qué tipo vago, por Dios, todos eran vagos. No hubo un profesor de educación física que no fuera vago.
0: No es así, profe, feliz día. Uno más, dale.
4: La verdad que me llama la atención Cecilia, porque, bueno, educación física es una de las mejores materias en la cual te forma... Te estimula motrizmente, cognitivamente. Y bueno, debe ser de esas muchos que ahora pagan para ir al gimnasio. Cuando si hubiesen realizado educación física, hoy les sería motrizmente todo más saludable. Saludos.
1: Voy a aclarar algo, porque siempre me río y ya no interrumpo. Siempre me río con mi amiga, mi mejor amiga, que nosotras en la secundaria, yo creo que a partir de tercer año, mirá lo que te estoy diciendo, empezábamos ya a ir al gimnasio, a un gimnasio que está ubicado en calle Mendoza al 500, ya no existe más ese nombre, era Keep Gimnasios.
0: Ah, pero el gimnasio sí existe.
1: Claro, el gimnasio ahí existe, pero era Keep Gimnasios y estábamos creo que en tercer año de la secundaria, íbamos y hacíamos dos clases. Y nos mirábamos riéndonos entre nosotras mismas de qué hacíamos ahí. Pero ya la conducta de ir al gimnasio la teníamos. Ahora, en la clase de gimnasia, un queso.
0: Ay, ay, ay. Ahora sí, 19 minutos pasaron de las 4 de la tarde. Lo decíamos en Estadio 3, lo decíamos en el comienzo del programa. Estamos muy contentos porque nuevamente Cadena 3 y Cadena 3 Rosario dice presente en una nueva edición de la Feria Internacional del Libro Rosario 2026, que comenzó. ¿O comienza hoy? ¿Cómo lo decimos formalmente?
2: Comenzó.
0: Ya está. Sí, aunque el discurso arranque, la apertura formal con los discursos sea a las 19, ya empezó. La gente ya puede venir.
2: Sí, ya empezó. Bien. A las 13 abrimos las puertas, recibimos los primeros contingentes escolares. Ya están sucediendo las primeras presentaciones. Ya hay público, hay gente transitando, recorriendo la feria y espero que comprando libros también.
0: Sí, es un momento complicado, pero sí, también es un momento lindo para poder comprar. ¿Hay promos?
2: Sí, hay promos. Hay promos bancarias, hay mesas de saldos. Los libreros y editores son muy generosos y están muy atentos a esta situación. Es un momento muy duro para ellos, así que traen siempre mesa de saldos, ofertas, promos, hay de todo, hay libros desde 8.000 pesos, los vi, fui a ver por varios stands, así que hay de todo y ahí, bueno, el que pueda tiene algunas posibilidades de económicas también.
0: ¿Qué podemos adelantar de esta feria que recién arranca?
2: Bueno, tenemos más de 350 actividades durante 11 días. Es un orgullo tener esta feria en nuestra ciudad. Es una feria pública, gratuita, de calidad, organizada por la Municipalidad de Rosario y el Gobierno de la Provincia de Santa Fe, junto a la Fundación El Libro. Son 11 días de todo, ¿no? De presentaciones de libros para chicos, para grandes, de todas las temáticas. Tratamos de presentar y compartir una programación amplia, plural, diversa, de todas las temáticas, ¿no? No solo de estos libros que son para los que son lectores naturalmente, sino también para tratar de acercar y recibir a visitantes que no sean los más lectores, pero que se pueden interesar por alguna temática en particular.
0: Bien, ¿y autores?
2: Autores.
0: Hay de todo,
2: hay de todo.
0: Sé que varios van a venir aquí al estudio de Cadena 3 y Cadena 3 Rosario, así que extendemos la invitación a la audiencia a que cuando vengan se den una vuelta, además de por los stands, por el estudio de la radio, porque van a encontrar a gente muy grosa.
2: Sí, sí, sí, viene, bueno, mañana viernes está Santiago Siri, está Germán de los Santos, Teresa Donato el sábado con María Lobo. María Lobo es una escritora tucumana que promete, dice, ¿no? Que es que es muy interesante lo que propone. Están Rep y Saborido, Claudia Piñeiro, María Teresa Andrueto, Narda Lépez, Carlos Rottenberg, Reinaldo Sietecase, María O'Donnell, Luis Novarecio, Facundo Pastor,
0: Selva Almada.
2: Bueno, Selva Almada, hay Martín Coan, Mambrunense, que es un cocinero que viene de hacerse conocido en las redes y hizo su primer libro. Bueno, hay una variedad de temáticas y cosas para conocer y descubrir, que está buenísima.
0: ¿Ceci?
1: Bueno, preguntarle a Silvana un poco cómo, porque la escuchaba hoy también a la mañana tempranito, este espacio para las infancias que cada vez es más grande, la propuesta es más grande. Ahí hay un público realmente que es permanente y con el que se trabaja de manera continua.
2: Sí, hay una intención clarísima de dedicarnos y de generar espacios para las infancias. Este año tenemos más de 40 presentaciones solo para infancias. Crece cada vez más la propuesta, crece cada vez más el espacio, que tiene como dos sectores: uno para la primera infancia, donde hay un espacio que se llama el espacio más blando, donde hay almohadones, colchonetas, muñecos de tela, libros de tela, libros bien para los más pequeños, y también un sector donde hay libros para los más un poquito más grandes, con presentaciones y demás. La invitación es venir a leer, a vincularse con el libro, a conocer novedades editoriales. Y a descubrir este mundo que es infinito.
1: ¿Y qué pasa también con la propuesta cuando vienen los colegios?
2: Bueno, las escuelas hacen un recorrido que está diseñado especialmente para estos grupos. Son escuelas primarias y escuelas secundarias que pueden recorrer la feria, saber de qué se trata una feria, porque hay mucha gente que por supuesto no la conoce, recorrer los stands. Hay más de 50 librerías editoriales de Rosario y de afuera también. Y después tienen unos trabajos que tienen que ver con autores locales, y este año un apartado especial sobre Jorge Luis Borges, porque se cumplen los 40 años de su fallecimiento, y sobre eso también tenemos un especial para los grupos, los contingentes escolares, y algunas presentaciones de libro en relación a Borges también.
0: Ariel, del 743, dice: Lucas, Ceci, pregunta de ignorante, ¿hay cómics? Como por ejemplo, Nippur pregunta.
2: Sí, sí, hay cómics. Hay muchísimo, muchísimo material de novela gráfica, como le llaman, de historieta, de cómic. Hay muchísimo material, sí, claro.
0: ¿Horarios?
2: Horarios. Todos los días a partir de las 13, excepto los sábados, que comienza a las 10 de la mañana. Los sábados son el día más XXL, de 10 a 24. Los demás días, jueves y viernes, de 10 a 22. Y lunes, martes y miércoles hasta las 21.
0: Bien, ¿y cómo es el tema del QR para poder ingresar?
2: Sí, la entrada es gratuita.
0: Bien.
2: Pero hay que sacar un QR en la página web de la feria, que es feriadellibrorosario.gov.ar. Lo primero que van a encontrar es el acceso al QR para retirar el QR. Es uno solo por toda la feria. Es individual, intransferible, pero es uno solo. Sacás una vez el QR y con ese ingresás todas las veces que quieras venir. Y en esa misma página web está toda la programación día por día, hora por hora, con todas las actividades.
0: Impecable, creo que hemos hecho todas las preguntas pertinentes. No descartamos durante la semana que viene volver a molestarte.
1: Vamos, si te paso vemos a paso, por el pasillo, si vamos a quedarnos acá largo rato.
0: Te pegamos el grito para que vengas y refresquemos un poco lo que tenemos por delante esa semana. Ahora ya nos estiramos, igual nombramos bastante, pero para lo que se venga fin de semana, principio de semana que viene, y después completamos con lo que siga. ¿Te
2: Cuando
0: parece?
2: Cuando quieran, sí, gracias. Gracias por estar acá. Es súper importante que los medios nos acompañen de cuerpo a cuerpo en esta presencia. Está buenísima. Nosotros agradecemos mucho la presencia de los medios en la feria, así como la de los libreros y editores, que también aportan sus espacios y demás.
0: Gracias.
2: A ustedes.
0: Ahí estaba Silvana Schulze, coordinadora de esta Feria Internacional del Libro de Rosario 2026, que ya comenzó a las 13, que hoy a las 19 tendrá la apertura formal protocolar en la explanada. Marcela Ternavasio va a estar, ¿no?, hablando, por supuesto, con otras autoridades y referentes del área, del 8 al 18 de octubre, Feria del Libro en Rosario, y aquí nosotros decimos presente. 26 minutos pasaron de las 4 de la tarde. Vamos con un poquito. ¿David Bolzoni es esto, flaco, o no? Sí, señor, David Bolzoni. Y con él nos vamos a la primera pausa. A la vuelta titulamos, nos ponemos serios un ratito y después aflojamos en vivo a la radio.

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3: Valtteri Bottas viaja en bicicleta desde Malasia hasta Singapur para la próxima carrera de Fórmula 1. Valtteri Bottas, piloto del equipo Cadillac de Fórmula 1, ha elegido recorrer en bicicleta los 350 kilómetros que separan Kuala Lumpur hasta Singapur, en lugar de tomar un vuelo como la gran mayoría de los pilotos de Fórmula 1. El piloto del equipo Cadillac planea completar el trayecto por etapas, con el objetivo de llegar a Singapur a tiempo para los compromisos obligatorios con la prensa el día jueves.
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0: 32 minutos pasaron de las 4 de la tarde.
1: Te envío la invitación, muchacho, deja eso.
0: Suena Bad Bunny. En vivo a la radio.
1: Muchas novias, hoy tengo una, mañana otra.
0: También es para una clase de educación física más moderna.
2: Sí, claro,
3: claro.
0: Más canchera. A los pibes de secundaria de hoy, que son todos sub-17, ponele, esto va.
2: Re.
0: ¿Qué más tenés para una clase de educación física, flaco? A ver. Puede ser nueva o vieja. Suena Laura Branigan.
2: Esta reba, sí, sí.
0: Es muy buena esta. Claro, esto ya es para...
2: Para clases, para clases.
0: Para las promos 2000, 90 y pico.
2: Para clases de spinning va,
3: sí, no, pero, para el acto. Para el acto cuando va saliendo el grupo.
0: Para el acto también.
3: ¿Viste? Y empiezan a prepararse para demostrar lo que han aprendido. Va ese rol, va.
0: Ahí va. Levantá y tenés que levantar los brazos, ¿sí? Che, el celu que termina en 250 dice: buenas tardes, yo tuve la suerte de ir a una escuela con pileta climatizada.
2: Ah, bien, top.
0: No podés más. En el secundario. Por sorteo, dice, me tocó dos años natación y un año de vóley. Muy bueno el tener pileta climatizada en tu escuela.
3: El colegio, el normal, tiene tenía pileta climatizada, si no me equivoco.
0: ¿El 3? Y claro, por eso.
3: No sé si seguirá en funcionamiento,
0: porque,
3: Dani.
0: Tenés razón, porque yo no llegué a leer, llegué a leer todo el mensaje. Dice, me tocó 2 años de natación, 1 año de vóley, 1 año de gimnasio con aparatos y 1 año de fútbol. El gimnasio era cubierto, la escuela está en Entre Ríos al 2300.
2: Claro, sí.
0: Efectivamente es el normal.
3: Y Dani dice que la repararon y que está en funcionamiento.
2: Sí, claro, qué bueno. Sí. El mío va al 1.
0: No va a tener esa.
2: No va a tener, no.
0: ¿Facu era estudiante de ahí o no?
2: Claro.
0: Hizo la primaria y después el segundo en el SUPE. Ay, el show. 34 pasaron de las 4 de la tarde. Vamos a ponernos serios 5 minutos.
3: ¿De verdad?
0: 5, 10, con furia.
3: Bueno.
0: Vamos a titular y después nos volvemos a aflojar. Porque está el señor Nicolás Bricio, a quien hace un ratito escuchábamos en el estudio. Ha vuelto, pero no sin antes.
3: ¡Ay, Dios!
0: Repasar.
3: Ah, bueno.
0: Es que como ya veníamos tan empalados acá nosotros.
3: Tremendo. Ya esta semana me están queriendo limpiar.
0: Los datos del tiempo, Pepe.
2: También. No, te lo puedo creer.
0: Los datos del tiempo, información de servicio a saber. Que nos cuenta
3: ayer
0: Cecilia.
3: Parece
0: Moro.
3: Que salió alguien que sabía del tiempo. No. Ahora pasa esto. Yo la verdad que ya.
2: Vení cerrando, nena. Eso.
0: No, al contrario. Ella adelantó, dijo, che, va a estar gris. Adelantó la lluvia de ayer. Adelantó que hoy no iba a llover, se la jugó. Así que, Cecilia Moro, usted dirá cómo sigue.
3: Gente, a esta hora tenemos 16 grados. En la ciudad la humedad tiene altísimo porcentaje, es del 78%. Y sopla viento sur a 19 kilómetros en la hora, con condiciones óptimas en la visibilidad, que es a 15 kilómetros. Nublado y más nublado es como va a estar este jueves, y nosotros lo decíamos, íbamos a tener mucha humedad, no iba a haber tal distancia entre la mínima y la máxima, y eso se siente. Ahora bien, ingresamos o estamos acercándonos a lo que se viene, al día viernes, con una mínima de 12 y una máxima de 17 grados, y hay anuncios también de tormenta.

0: Braille e Irigoyen, Boulevard Rondó entre Godoy Cruz y Punta Lara, por allí está cortado. Y además agregar que autopista Rosario, Santa Fe, hay congestión vehicular en el kilómetro 30 a la altura de Villa La Ribera. Esto se debe a la afluencia del tránsito, así que por lo tanto, circular con muchísima precaución.
1: Muy bien, señor Nicolás Bricio, ahora sí, ya lo hemos saludado porque estaba acá para el comienzo del programa, se ha ido a Mitre 960, al estudio, y dice que los títulos más destacados a esta hora son los siguientes.
2: Y hablamos, Lucas, de que un árbol cayó sobre una casa y destruyó una vivienda. Esto sucedió en Barrio Banana, una vivienda precaria. Un árbol de gran tamaño fue Galvez al 4200. Cuando cayó el árbol generó daños importantes en la casa y adentro estaban una mujer y sus dos hijos de 11 y de 8 años que se encontraban durmiendo en el momento del derrumbe. La hija de la mujer de al lado habló con Cadena 3, contó que viviendo en una casa lindera, escuchó un fuerte ruido y al mirar por la ventana vio que el árbol había caído directamente sobre la vivienda. Lo importante para destacar es que más allá de los daños materiales, la mujer y los dos chicos que estaban atrapados adentro fueron rescatados rápidamente con ayuda de los vecinos y pudieron ser trasladados a un hospital para recibir atención médica sin lesiones de gravedad. Por otro lado, contar que dictaron prisión preventiva para el hombre acusado del homicidio de Roxana Villarreal, homicidio que ocurrió ayer en Capitán Bermúdez, miércoles 7 de octubre. La medida que fue dispuesta este jueves en los tribunales provinciales de San Lorenzo, durante la audiencia, el fiscal Aquiles Balbi lo atribuyó de delito de homicidio doloso en carácter de autor. Así, sostienen que el hecho ocurrió entre las 10 y 57 y las 11 y 36 de la mañana en la vivienda de 9 de julio al 500 en Capitán Bermúdez. El acusado estaba realizando trabajos de albañilería en una propiedad lindera y en ese contexto ingresó al domicilio donde vivía Villarreal para realizar una refacción y terminó cometiendo el asesinato. Hablamos también del río Paraná porque subió 74 centímetros en un mes y creen que podría seguir creciendo. Así que la preocupación tiene que ver con la zona, por supuesto, de El Paraná, en la altura de Rosario. El 7 de septiembre estaba en 2,39 metros y el último registro tomado el miércoles a la medianoche, o sea, anoche, marcó 3,13 metros, por lo tanto, un crecimiento de 74 centímetros. El pronóstico hidrométrico oficial estima que para el 20 de octubre ese nivel podría seguir creciendo, incluso llegar a 3,41 metros, con un escenario máximo que se estima de 3,70. Por lo tanto, y para bajarlo un poco a tierra, contar que normalmente el promedio para esta época es de 2,53 metros. Por lo tanto, estamos hablando de que está 60 centímetros por encima de la media el río Paraná exactamente en estos momentos. En materia nacional, de a poquito la agenda se va marcando por lo que va a ser la llegada del Papa, porque ya entramos en que falta prácticamente un mes para que eso suceda. Y en el medio el gobierno quiere acordar con la iglesia y cómo hacerlo con la ley de discapacidad. Va a haber una reunión con la iglesia para tratar de llevar al recinto de diputados durante la semana del 20 de octubre el proyecto para que salga la ley de discapacidad. Por eso, reunión del gobierno con representantes de la iglesia. Va a haber una reunión con la conferencia episcopal en Argentina y sería dentro de 2 semanas. Así que en las próximas semanas podría haber muchas reuniones con la iglesia para que hacia fin de octubre y antes de la llegada del Papa salga la ley de discapacidad del gobierno con el conforme de la iglesia. Y un dato que quiero destacar, que vamos a desarrollar y que también, si bien no es local, va a marcar la pauta, es que se conoció la inflación de Buenos Aires, de Capital Federal, en septiembre, que fue del 1,8%, acumula así una suba en el año del 23,7%, esto fue en los primeros 9 meses, claro, de 2026, y que si bien marca una aceleración respecto a agosto, que había sido 1,7, marca una baja en lo que es la inflación interanual, que ahora queda en 32,9 contra el 33,3 que había marcado el mes anterior. ¿Por qué es importante conocer esta inflación? Primero, porque es el primer dato que tenemos antes de la inflación nacional del INDEC, y porque el mes pasado el dato que había sido la inflación de CABA fue lo que fue la inflación nacional también, el mismo número, 1,7, por lo tanto es la primera referencia económica que tenemos de lo que ha dejado el mes de septiembre.
1: Gracias, Nico. 40 pasaron de las 4 de la tarde. Sumamos la información deportiva que nos trae el señor Pepe Marengo.
3: Bueno, Lucas, un año sin Miguel Russo, obviamente se reflejó en todas las redes, en todos lados, el público canalla, sobre todo aquí en Rosario, recordando a Miguel, por supuesto. Después de este añito sin él. Mañana comienza la fecha 12 de clausura. Vamos a estar repasando los partidos más interesantes que tenemos para el día de mañana. Conmebol está estudiando y seguramente en las próximas semanas o quizás el próximo mes anuncie que la Copa América del 2028 se va a jugar en Estados Unidos, algo que ya se venía

0: Moreando y que amplía la cantidad de equipos de 16, que fue la última participación, a 20. Se está hablando de los 10 equipos de la Conmebol más 10 de la CONCACAF, pero tampoco hay que descartar que haya algún invitado, no sé, quizás de Asia.
1: Yo estoy con la idea que propuso Claudio hoy en Estadio 3, de armar una agrupación y hacer algo serio parecido a lo que hace Europa.
0: Yo creo que es hora que sí, que toda América se junte y tenga sus eliminatorias, para que sea más competitivo, porque problemas de vuelo, se está jugando la Copa América en Estados Unidos, por lo cual se puede hacer esta unificación, me parece que sería lo más importante, pero bueno, tiene que interceder FIFA para que esto se llegue adelante. Julián Álvarez rompió con su representante, con Hidalgo, después de no pasar al Barcelona, un pedido que le había hecho el Atlético Madrid, para también mejorar la imagen de Julián en Atlético Madrid, también para con el hincha, porque dicen en España que Hidalgo fue el que le llenó la cabeza a Julián Álvarez con el Barcelona para que se vaya, para que ejerza esa fuerza de no querer jugar en Atlético Madrid para fichar por el culé. Finalmente esto no se dio y bueno, ahora termina sacando a su representante. Master 1000 de Shanghái, 4 victorias argentinas, 2 derrotas, lo vamos a estar hablando. Y Fórmula 1, ayer adelantábamos que se venía ya la carrera de Franco Colapinto en Singapur, 5:30 de la mañana arranca Franco.
1: Muy bien, y en un ratito a propósito de Fórmula 1 vamos a estar con nuestro compañero Fernando Barrio Nuevo con más detalles de la carrera de Franco Colapinto. Vos dijiste que iba a sumar puntos, ¿no?
0: Sí.
1: Vos dijiste que este fin de semana.
0: Estoy seguro
1: iba a sumar
0: que vas. Sí.
1: O citaste a Nico y Nico dijo.
0: No, porque yo escucho a Bricio y Bricio dijo. Ahí va. Algún puntito a rasguñar. Bueno,
1: ojo con escucharlo a Bricio.
2: Confía.
1: Nahuel dice. Bad Bunny pregunta, no sin cierta indignación. Vamos con ropa sucia, dice, de Los Redondos, que hace 2 días que no lavo, ya no tengo ropa.
3: No laves.
1: Y
3: no.
1: Nahuel, me parece que vamos
3: recién
1: a tener...
3: Recién espera el sábado.
1: ¿Sábado? Ah, yo te iba a decir 2 semanitas, Nahuel, me parece
3: no,
1: que...
3: No, bueno, hay que empezar a lavar.
1: No sí. Zafamos de la lavandería.
0: Mis cobayos zafaron.
3: Yo sigo teniendo el calefactor en piloto.
0: ¿Por qué? ¿Qué le hace porque, mal? No, yo me fui de casa temprano ayer y viste que había parado la lluvia. Me olvidé de mandarle un mensaje a Moro para que me diga si seguía la lluvia.
1: Y dejaste la puerta abierta.
0: No, dejé el cobertor que tiene habitualmente cuando llueve, lo dejé levantado.
1: Ah, parecieron flotando.
0: Decí que el viento me dio un poquito para el otro lado y no se me metió el agua dentro de la cucha.
1: Si no, estaríamos tristes hoy.
0: Tendríamos menos cobayos.
1: ¿Se puede nombrar o no?
0: ¿Los nombres?
1: ¿Se pueden decir los nombres?
0: Sí, es el nombre que puso mi hijo, Cobalero, Cobalera.
3: ¿Pero cuántos son?
0: 4.
1: Y vamos por más.
3: Ahora en ratito nomás lo vamos a estar filmando a José Pepe Marengo cómo le da de comer también a las palomas, porque no solo con los cobayos, sino también con las palomas.
1: Marcelo del 966 dice, feliz día del profe a Daniel, un capo. Dice, íbamos a la escuela número 66, General Las Heras, claro, la misma que fue Messi.
0: Toma.
1: Nada más dice que yo fui en el 77, 78.
3: Ay, casi.
1: Además, el profe... Nah, esto es buenísimo. Ojo con la anécdota, El profe tenía una fábrica de escobas.
3: Sí.
1: Y cuando ibas a la casa a saludarlo, te enseñaba a fabricar escobas.
3: Muy buena.
1: Es muy buena. Igual el nivel de vaguez del tuyo que no se bajaba del auto y hacía guiño y bocina.
0: Después cuando ibas a rendir te limpiaba.
1: Claro. Gracias. Subile volumen, flaco, para Nahuel. Gastando.

0: Ariel, de Pueblo Ester. Qué bárbaro los intercolegiales, qué lindo que, era. La verdad que lo escucho a Pepe y me traen recuerdos, ¿no? Eran jornadas especiales. Bueno, le mandamos un saludo a Cecilia, que parece que Cecilia era una jota.
1: Sí.
0: Qué bárbaro esta chica, ¿eh?
1: Bueno.
0: Un beso, saludos al grupo.
2: Abrazo grande. Yo creo que sí,
1: Perdón.
2: Ah, perdón. Vamos, play.
3: Un saludo en especial a todos los profesores de educación física, sobre todo aquellos que integran el circuito G del supervisor Axel Schalling, del cual muchos somos partes.
4: Sí, pero bueno.
2: Ah, o sea que el profe también.
5: Ah, bueno, un saludo también.
2: Saludos. Feliz día.
1: Genios.
2: Y no le hagan caso a Gustavo que dice que son vagos, porque son casi todos vagos, pero no todos. Así que le mandamos una.
1: El que dijo que era jota, sí, le hagan, háganle caso, ¿eh?
5: Está con la escuela del periodismo, viste que también te dicen.
2: Viste, hay ahí una cosita. Periodismo deportivo.
5: Sí.
2: Profe de educación física. No somos los más furiosos, a ver.
5: Totalmente.
2: Entre fantasmas no nos pusimos la sábana. Pero bueno, ahí estamos hoy festejando su día. He aquí los mensajes que estamos recibiendo. 48 minutos pasaron de las 4 de la tarde. Un par de mensajitos más, a ver.
0: El handball dice que quiere decir balón mano. Balón en mano.
2: Sí.
0: Es de origen alemán. La traducción en inglés es handball. Acá decimos handball.
5: Sí, es verdad.
1: Sí.
6: Hola, chicos, ¿cómo les va? Yo recuerdo, mi profe iba al Politécnico. Mi profe. En primer año fue el profesor Nemec y me daba básquet. Yo mido 1.60 y me estoy encogiendo. Así que me hizo querer
2: al piso.
6: Siempre me acuerdo del profe Nemec.
2: Qué bien.
6: Y aparte nos daba también química en el colegio.
5: Ah, mira, doblete.
7: Ah, hola, hoy es el día del profe de educación física. Quiero mandar un gran abrazo. No sé si están entre nosotros todavía. A Guillermo Magrullón, a Pipo, que me olvidé, el Pipo Tamburello, y al Loco Támaro, que fueron mis profes de educación física, que recuerde en la secundaria.
5: Se acuerda bien, che.
7: Y obviamente un gran abrazo a los profes de educación física, amigos míos, a los hermanitos Nardone y a Marcelo Cafarati.
2: Un espectáculo. Hasta ahí, ahora en un ratito seguimos compartiendo más mensajes. Un espectáculo, me gusta que vayamos.
1: ¿Se acuerdan, Lucas?
2: Sí, a esos años mozos, por así decirlo, cuando eran purretes y que se acuerden de los profes. Para mí te acordás por eso, porque eran, salvo algunas experiencias que no eran buenas, era gente a la que uno le tenía cariño, era un refugio.
5: Porque además, nosotros, por lo menos ahí en la escuela agrotécnica, cuando llovía, que no podíamos hacer fútbol y no teníamos un espacio para hacer vóley cubierto y demás.
1: El huevo podrido.
5: No. Nos quedamos en el salón y o nos podíamos jugar las cartas, nos podíamos charlar con el profe. Entonces, como que había otra relación más de amistad que de profe a alumno, en comparación con otras materias.
2: Claro, y además también, lo dicho, si bien pasa al revés, que el que tiene pocas habilidades con lo deportivo termina pasando la peor, sucedía mucho que el mal llamado, o no, revoltoso, el que le costaba la materia, el que en muchas materias le iba mal.
1: Ahí encuadraba bien.
2: En educación física era Dios.
5: Me rompía.
2: Sí. Cuando hacías el pan queso, todos lo querían en el equipo y demás cuestiones. Entonces ahí se lograba, viste, como un ambiente distinto. Y eso sin lugar a dudas estaba piola. Así que muy pero muy feliz día de nuevo. Por si alguien recién se suma y dice, ¿de qué están hablando? Estamos hablando de los profes de educación física. ¿Y desde dónde estamos hablando?
1: ¿Desde dónde?
2: Estamos hablando desde el Centro Cultural Fontana Rosa, porque estamos formando parte, con mucho gusto y agrado, de una nueva edición de la Feria Internacional del Libro de Rosario, donde durante todos estos días los vamos a estar acompañando. Vamos a ponerle otro poquito de música a esta tarde. Ya nos vamos a la calle con nuestra compañera Agostina Meneghetti, que tiene buenas noticias hoy. Vamos a empezar con una buena noticia relacionada con información de servicio. Así que, musiquita, nos acomodamos y ya seguimos acompañándolos en Viva la Radio. Dale.

0: 7 nos separan de las 5 de la tarde. Nos vamos a la calle con nuestra compañera Agostina Meneghetti. Agos, ¿cómo estás? Buenas tardes.
1: Hola, Lucas. Hola, chicos. ¿Cómo andan? Buenas tardes para ustedes. Bueno, sí, estamos trabajando desde Ceballos y Colón, en este caso porque, bueno, desde hoy al mediodía estaba bastante complicada la zona en esta intersección de Barrio Martín. Para algún desprevenido, habían cortado el tránsito por todo un operativo que se estaba montando por la rotura de un caño de gas. Esto se dio cerca de la 1 del mediodía y sucedió porque estaban sacando un árbol de aquí, de una de estas veredas. Cuando hacen, obviamente, la utilización de las herramientas, por ejemplo, con las palas, rompieron uno de estos caños y, obviamente, bueno, si bien no hubo peligrosidad por tratarse de un lugar al aire libre y demás, obviamente hasta que pudieron controlarlo, bueno, hubo un operativo muy grande. La buena noticia tiene que ver con que ya está habilitado el tránsito, así que está normalizado, ya se ha retirado la cuadrilla también del Litoral Gas, por lo cual Ceballos, entre Colón y Ayacucho, ahora sí ya está habilitado para el tránsito y se puede pasar normalmente. Se complicaba también un poco porque a 50 metros en Colón y Montevideo hay un trabajo de aguas también santafesina, que si bien no está cortado totalmente el tránsito, está reducido por un corralito, por lo cual, bueno, hubo bastantes inconvenientes en esta zona, así que ahora ya podemos decir que está todo habilitado, Lucas.
0: Excelente, Agos, gracias, volvemos con vos en cualquier momento.
1: Dale, abrazo grande.
0: Ahí estaba nuestra compañera Agostina Meneghetti. Dijimos que teníamos buenas noticias, un garrón el tema del gas desde ya, pero bueno, por lo menos que ya se haya podido solucionar y que el tránsito esté habilitado es una gran noticia. Lo que no sé es cómo habrá quedado el tema ahí en el vecindario con el gas, porque a veces cuando suceden esos inconvenientes, por cuestiones de seguridad, lógicamente se tiene que cortar. Después la restitución suele ser, ese, viste, claro. Entonces, todo un tema.
2: Seguramente tenés que hacer algunos arreglos.
0: Arreglos, adecuaciones y esas cositas que suelen complicar un poco todo. Pero bueno, por suerte, al menos con el tránsito, ya va queriendo. Rubén dice, ¿qué dice? El que le daba química también era entonces de físico-química.
2: Ah, muy bien, muy sutil, muy fino.
0: Qué bien que está nuestra audiencia. Qué momento, por qué momento está pasando nuestra audiencia. Tremendo. Y sí, son así, son los oyentes de Viva la Radio.
2: Y bueno, el que daba cultura y educación física, fisiculturista.
0: Ah, muy, ah, bien. Muy bien. La complicación es el que daba cultura y arte.
3: Bueno,
0: porque eso sí era un problema. Era un problema.
2: ¡Ricardo, sí! Ahora aparece Yayo.
0: ¡Uy! Como hacía Lacrán. 4 minutos nos separan de las 5 de la tarde. ¿Con qué nos vamos a la pausa? Esta es de educación física. A ver.
3: ¡Ay, ay, ay!
0: Sí. One More Time. ¿Quién cantaba esto? Daft Punk, claro. Creo que con esto, no sé si nos hicieron famosos con esto.
2: Sí,
0: digo,
2: sí, sí, sí. Escucha.
0: Sí. ¿Y vamos a dejarla?
2: Está linda para correr, ¿eh?
0: Sí. Hoy está lindo para salir a correr, que no llueve.
3: Yo no corro porque vuelo, así que camino.
0: Nada más que agregar. Suena Daft Punk. Pausa breve y ya volvemos. Hasta las 18 hacemos todos juntos. ¡Viva la radio!

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0: 5 minutos pasaron de las 5 de la tarde. Así lo seguimos acompañando en vivo a la radio, hasta las 18. ¿Y qué para contar a esta hora del mundo deportivo, Pep?
1: Bueno, Lucas, ya nos preparamos para lo que va a ser la fecha número 12, teniendo en cuenta que tuvimos los partidos de Argentina.
0: Perdón, me hizo reír la canción esta, era la del Mundial, esta, un espanto, pero está bueno.
1: Sí, la verdad que no se van a acordar mucho, no sé cómo te acordaste. No. Bueno, vamos a arrancar 14:30 con lo que va a ser el partido mañana, obviamente, de Aldosivi y Sarmiento Junín, una final para Aldosivi que busca descontarle los 6 puntos a Riestra en busca de tratar de salvarse y mantener la categoría. Una derrota en el día de mañana, prácticamente.
0: Chao.
1: Y sí, prácticamente lo sentencia Aldosivi, Estudiantes de Río Cuarto ya también descendido. 18 horas vamos a tener Gimnasia de La Plata ante Atlético Tucumán, el Lobo que busca estar en los primeros puestos de la zona B, que comparte con Rosario Central. 19:30, Instituto ante Boca, es el partido, si se quiere, de la jornada. Instituto puntero de su grupo en la zona A, está 5 puntos arriba de Boca, que busca quedar en el segundo puesto, y además por la general, si Boca gana mañana, va a quedar puntero en la general, lo va a pasar Independiente Rivadavia de Mendoza, por lo cual para Boca también es un partido más allá de la zona A, donde ya está clasificado Boca Instituto para jugar los playoffs. Lo que está pensando el Ceneice es justamente tratar de ganar la acumulada para justamente tener una estrella.
0: Instituto que viene de hacerle 4 goles a grande como Independiente.
1: Sí. Sí. Tremendo un baile gol, terrible en el segundo
0: tremendo,
1: tiempo.
0: Tremendo, una lástima.
1: Muchos Independiente por la expulsión de Mesa, dicen que ahí se dio todo el partido igual, pero bueno, de local, tenés que te metan 4.
0: Es porque estoy peleando histórico a Coli, gente, es un chiste interno que no es tan interno, por eso lo hacemos.
1: Sí, y 21-45 Unión ante Defensa y Justicia. Unión necesita ganar también para tratar de meterse entre los 8 y dar pelea. Defensa y Justicia está ya en una muy buena posición en la zona A, pero bueno, tenemos 4 partidos interesantes para mañana.
0: Muy bien, Cristina es de Gimnasia de La Plata, que recién acabamos de escuchar decir boludeces cuando estaba enojada.
1: Y Néstor era de Racing,
0: sí. Como este buen hombre, el ex ministro de Salud, ¿cómo es que falleció? Sí. El de las vacunas.
1: Ginés
0: González García, sí.
2: Así fue como lo conocí a Néstor.
0: No.
1: En la cancha.
0: Después tenés, Milei es de Boca, pero dice que no es más de Boca porque está peleado con Riquelme.
1: Pero bueno, sí dijo que era de Boca. Bueno,
0: Macri fue de Boca.
1: Alberto de Argentino Junior.
0: Alberto era de Argentino Junior.
1: Era bicho el tipo.
0: Sí, era bicho. Justamente.
1: De Carlos de River.
0: El Carlos era de River. No, bueno, Cristina.
1: Alfonsín no sé de quién era.
0: Ahora lo averiguamos.
1: La verdad que no sé.
0: ¿De Independiente dice Coli?
1: Coli no dice.
0: Nosotros repetimos sin chequear, sí. Confiamos ciegamente en Coli.
1: Sí.
0: ¿Cuántas papas de Fernando Orgullo?
1: Y de la Rúa no me acuerdo tampoco.
0: ¿Fernando?
1: ¿No era?
0: Capaz que no se había decidido todavía, no había llegado cuando le tocaba. Estaba en eso y se mimió antes, pero bueno, en eso estamos. Le mandamos un abrazo grande a todos los que están ahí del otro lado. Gracias por sumarse a este Viva la Radio de hoy. Estoy tratando de repasar otros presidentes constitucionales.
2: El presidente jugaba al fútbol.
0: No, bueno, pero no jugó profesionalmente, Cristina. No, cálmese. Juan Domingo era de Racing, ¿no?
1: De Racing, sí.
0: A ver, ¿de qué equipo?
1: Va, tengo entendido que la cancha era de Racing.
0: Presidente. Ah, ¿vos decís que a la cancha de Racing se la hizo Perón? Yo creo que sí, ¿eh? Pero bueno. Fernando de la Rúa, y sí. No, esto tiene que ser joda, broma. No, está mal. Si dice que el Carlos era de Racing, esto está mal.
1: Eso está mal.
0: Lo de la sociedad.
1: Más millonario imposible.
0: Ah, por la Mufasa. Dice, Fernando de la Rúa era aficionado al básquet, dicen los Lakers. Esto es trucho. Esto tiene que ser trucho, señores. Nosotros estamos hablando con rigor. Alfonsín, acá está, chequeando tal como nos dijo el señor Ariel Colita Quiroga. El radical dice que fue el primer presidente de la democracia. Bueno, si esto ya lo sabemos, acá está. Disfrutó de una época dorada de su querido Independiente. Ahí está. Así que chequeado. Ah, mira, acá tiene una foto con Bochini. Y con unas Libertadores así rebajitas, ¿viste? Porque en esa época no había tantos campeones todavía. Entonces eran XS las copas, pero ahí estaba, ¿eh? Tiene una foto con el Diego. Y con la Copa del Mundo del 86. ni más ni menos.
1: Claro, nosotros éramos chiquitos, no tenemos mucha.
0: Acá está el Carlos con una placa que le está entregando a el Enzo, a Francesco.
1: El Carlos era muy futbolero.
0: De la Rúa, acá está. De la Rúa. Era de Boca. Chequeado. Sí. Era de Boca.
1: Mariano tenía el dato.
0: Yo lo negaría, pero bueno, me tengo que hacer cargo de lo que nos compete. Y bueno, coincidió con la época dorada de Bianchi, Libertadores 2000, 2001, Apertura 2000, Intercontinental 2001. Ya para el 2003 Fernando no llegó. Tuvimos
3: verdadero mamarracho indigno.
0: Sí. Eduardo Dualde.
1: Del taladro de Banfield,
0: claro, nos habíamos olvidado. Foto de Néstor besando la de Racing con Lula. Cristina, lo dicho, Gimnasia de La Plata. Macri, lógicamente, del Club Atlético Boca Juniors. Alberto Fernández, lo decía Pepe con la de Argentinos. Ah, bueno, los del diario tampoco tenían muchas ganas de laburar porque los demás atrás no los. Pero bueno, ya en un ratito vamos a seguir averiguando de nuestros presidentes.
1: Pasa que esta onda futbolera es más reciente.
0: Y después están los gobernadores. Que no sé si Puyaro es de Boca, no sé si se puede decir o no, si estamos metiendo la pata, pero sé que es de Boca.
3: Verdadero mamarracho indio.
0: Bueno.
1: Tenía ese dato, lo que pasa que acá en la ciudad no sé.
0: Ah, sí, acá si
1: es más afín para alguno de los dos.
0: Tengo entendido.
1: Sí.
0: Al menos en la agrupación política que compone el gobierno de Newell's hay muchos cercanos.
1: Sí,
0: pero
1: sí,
0: bueno, él es de Boca, viejo, la pasión no se puede cambiar.
1: Sí. A ver, si vos preguntás a cualquier persona, si te dice Puyaro de Newell's Central, y te tiran más
0: de Newell's,
1: por el lado de la lepra.
0: Sí, sí.
1: Perotti.
0: Era de Rafaela. No sé si era de la crema o de.
1: Del otro club era.
0: Sí, del otro club. Gordito.
1: ¿De 9 de julio era?
0: Creo que sí.
1: Sí, 9 de julio.
0: El
1: sí,
0: rojiblanco. Sí. Pero también, no sé si no era de Boca o de River, algo por ahí. Vaya, vamos a averiguar.
1: No era muy futbolero, me parece.
0: Me parece que no. Pero bueno, vamos a recorrer un poquito esta feria, pero no nosotros que estamos aquí en el estudio que han armado el señor Mariano Palmiciano, que está aquí en la técnica, Nicolás Bricio, que también ha estado trabajando. No nos podemos mover. No. Mañana vamos a estar en vivo, en streaming, además de estar aquí sonando por la 100.1 y las repetidoras, pero Cecilia Moro ha salido. Está recorriendo los stands. Está con la feria. Nos va a traer algo para comer, seguramente algo para tomar en un ratito. ¿A dónde anda Cecilia Moro?
4: Bueno, nos vinimos ya mismo a recorrer la carpa que tenemos ni bien ingresamos a la Feria del Libro, que está a la izquierda de lo que es el Centro Cultural Fontana Rosa y que tiene también tres ingresos, esta gran carpa blanca que muchos de ustedes pueden conocer, y quienes todavía nunca se dieron una vuelta por la Feria del Libro lo van a poder visibilizar si pasan por el Centro Cultural Fontana Rosa, una carpa blanca que ocupa gran parte de este espacio. Tiene tres ingresos, como decíamos, con el QR, también lo explicaba Silvana, y vos ingresás y lo primero que ves, Lucas, ¿me escuchás bien ahí vos?
0: Por supuesto, perfectamente.
4: Bueno, lo primero que ves son las ofertas, ¿viste? O no sé si es que yo tengo un llamador para las ofertas, para los saldos, pero por ejemplo me encuentro con una mesa de saldos que ya dice oferta 5.000 pesos. Ya llama la atención. Yo
0: muy
4: creo
0: buen
4: que
0: número para uno. Lo que es un libro.
4: Muy buen número, y también hay que decir, hoy es el primer día, hoy comienza la Feria del Libro y por lo tanto no te encontrás con que estamos uno pegados al lado del otro, sino que también te permite recorrer y mirar más tranquilo, y por supuesto, al llegar primeros vamos a encontrar seguramente más ejemplares. Son muchos los libros, ya te digo, tenemos dos mesas con saldos, por ejemplo, en este caso que dice oferta 5.000 pesos para los más pequeños, lo divide muy bien, uno puede identificarlo de manera precisa. Y ya después para un público más adulto, por ejemplo, nos encontramos con otro tipo de títulos. Yo, por ejemplo, pensaba, acá tengo uno para Pepe, Paulina.
0: ¿Cuál?
4: Flores. ¿Eh? El título, qué vergüenza.
0: No, por favor.
1: Tráemelo.
4: Ese es un título que le recomendaría a Pepe, por ejemplo, puede llegar a ser una de las grandes opciones. piel de gallina para Lucas,
1: con un poco de gallina. No, ¿cómo? No.
0: ¿Qué te pasa?
1: Ese para Facu.
0: Claro, en su defecto. Por favor, señor.
1: Ya demasiado con el zorrito este que tenés.
4: Sí. Les repito, nos encontramos con todo fácil y nutritivo para Mariano, que se llevó hoy una manzanita verde ahí que nos acompañaba también en la mesa. Bueno, es otra de las Sí, sí, bueno, nos gusta más la manzana verde, eso también hay que decirlo. Después tenemos el saldo para los más pequeños también, con oferta de 5,000 pesos. Así arrancás ni bien ingresás a esta carpa, que tenemos, por supuesto, muchísimas librerías que acompañan, como lo hacen a lo largo de todos los años. Quien estaba dispuesto a contarnos un poco de todas estas propuestas, en este momento ya está directamente en la caja. Ya tengo fila, sí, por eso digo, o sea, estamos hablando de unos saldos de 5,000 pesos que llaman mucho la atención, bien, y atentos y dispuestos han estado, por supuesto, a poner estos carteles bien grandes. Pero si nos vamos al lado, chicos, ahí nomás, por ejemplo, nos encontramos 1 por 10,000, 2 por 15,000, 3 por 5,000, mesas de saldos, no hay excusas. Me parece que ese podría ser un poco el resumen a la hora de decir, me doy una vuelta por la feria y algún libro me llevo para leer, para descubrir, lo van a encontrar. Repito, 3 por 5,000. Mirá, a ver, vamos a ¿quieren que les comparta algunos de los títulos?
0: A ver.
4: Por los que vamos a encontrar. A ver, por acá. Los chicos, ¿ustedes chicos se van a llevar algo hoy? Los chicos, viste, ya están mirando. Los chicos están muy atentos porque ellos... Soberbias argentinas. ¿A quién se lo podemos dar a este, chicos?
0: ¿Cómo se llama?
4: Este es un ensayo. Soberbias argentinas.
0: A varios les cabe, ¿eh? Ese tigrito, no sé de qué trata, pero para prejuzgar por el título, a varios.
4: Hay muy buenos títulos, quiero decirles. Estas mesas de saldos, claramente, ya siendo un primer día, van a llamar la atención de más de uno. La Constitución del Amor es otro de los libros. Vida privada de los dinosaurios. Hay infinitos, chicos. La verdad es una mesa de saldos que llama mucho la atención. A ver si la podemos hacer. La vamos a interrumpir.
0: Sí, interpelala fuerte.
4: Estamos con esta mesa de saldos que nos llamó la atención y con la propuesta, por supuesto, de invitar a todos los que se acercan a pasar por este stand y que se lleven un libro.
5: Hola, ¿qué tal? Sí, estamos en el stand 10 de la carpa y bueno, sí, pueden pasar a ver el stand. Tenemos esta carta que es donde arrancan, de 3 por 5,000, y después, bueno, hay 2 por 15, 3 por 25, no, 2 por 25 de 15,000, bueno. Hay muchas opciones, muchas variedades de libros.
4: ¿Y a lo largo de estos días van a ir cambiando la mesa de saldos?
5: Sí, siempre van llegando nuevos. Sí, de hecho tenemos un montón de stock, así que los vamos reponiendo todos. Ya se fueron un montón, de hecho, y es el primer día, así que seguramente sí.
4: Muchísimas gracias. Viste, Lucas, lo que yo te mencionaba, ya son las mesas de saldos, llama mucho la atención. Y seguramente a lo largo de estos días van a ir renovando, por supuesto, las propuestas, porque lo tienen bien marcado, porque por supuesto también quieren vender, y porque además ya viene mucho en el puesto de al lado directamente ya tenía unas 10 personas que estaban haciendo fila para llevarse sus libros.
0: Pero así el puesto de al lado es el que tiene uno de sus locales en la peatonal Córdoba, entre Maipú y La Prida.
4: No es ese.
0: Ah, pensé que era ese, porque ese tiene unas muy buenas mesas de saldo normalmente, y en la feria directamente la rompe.
4: En diagonal a donde yo estoy, ni bien ingresas, exacto, sí, ya sé cuál mencionas. No es ese, pero te repito, en esta carpa blanca particularmente te vas a encontrar, por ejemplo, así en diagonal puedo observar, comprando 3 libros te llevas 1 de regalo, y así las ofertas y por supuesto incentivando lo que es la compra para quienes vienen a darse una vuelta a la feria, ya sea por curiosidad, ya sea porque buscan un libro. Pero me parece que la propuesta claramente es que puedan irse con algo en las manos. Mira, por acá, 8,000 pesos cada uno, por ejemplo, en otro de los stands de este lado. Y respondiendo a la pregunta de nuestro oyente, si nos encontrábamos con cómics también y con historietas, aquí en la Carpa Blanca podemos confirmar que también se van a encontrar con ese tipo de propuestas. Repito, en la Carpa Blanca nos vamos a encontrar propuestas para los adultos, para los más chicos, propuestas como es el cómic, como lo que muchas veces encontramos en la cómic, en la feria, en la Crack Bam Boom, a la que también hemos asistido y hemos acompañado, y en este caso te encontrás con todo tipo de variedad para todos los lectores, incluso para aquellos que no lo son tanto, porque hasta nos encontramos con revistas de crucigramas.
1: Bien, para la gente que a lo mejor no está muy familiarizada, ¿qué sería mesa de saldo? ¿A qué le llamamos la mesa de saldo?
4: Mesas de saldos son aquellas donde te están invitando a que vos te acerques porque te dicen 3 libros por 15.000, 2 libros por 10.000, donde esos libros o esos precios en realidad ya no se ven tanto y es por eso que llaman la atención.
1: Bien, son las mesas de oferta.
0: Es como una mesa de oferta, sí. A veces de títulos muy conocidos suele haber ediciones que o son de bolsillo o son de alguna edición especial, quizá de alguna revista que les ha quedado sin vender, que si vos querés ese mismo libro en una edición un poco más top, te sale capaz que 20, 30 lucas más. Pero si vos querés leer, más o menos por ahí va la cosa. A veces tiene la letra un poquito más chica, la hoja es un poco más económica, entonces capaz que se te pone un poco más amarillo con el tiempo y demás. Pero eso si te pones extremadamente fino. Si claro. vos querés leer, los libros de la mesa de saldo van como piña. Obviamente que tenés lo que te ofrece la mesa. Después, si vos querés un título en particular, no está en la mesa, tenés que ir al resto del local y en ese caso sale ya probablemente más cerca de lo que sale normalmente un libro, que estamos hablando de 20 y pico mil de pesos, 30 lucas y de ahí para arriba.
1: Perfecto.
0: Pero buena opción entonces la mesa de saldo. Perdón, Ceci.
4: Sí, también siempre está bueno que te des más de una vuelta, porque se van renovando esas mesas en donde presentan esos libros a esos precios que llaman la atención y que resultan muy convenientes, y seguramente más de un título te puede llegar a sorprender cuando dijiste, ay, este no sabía que... Y lo leíste, te lo llevaste, te gustó y te sorprendió.
0: Tal cual, sí, o le querés regalar a alguien, no sé, digo una pavada, el Martín Fierro. Hay ediciones del Martín Fierro que capaz que te salen 50 lucas, o si no, no llego. Bueno, capaz que ahí tenés un Martín Fierro, también en una edición más modesta, pero como dice Ceci, por 10, 15, 5
1: además,
0: lucas
1: si,
0: te lo
1: si regalás un libro siempre quedas bien.
0: Pero por supuesto. Moro, gracias por lo suyo, le esperamos aquí, vuelva pronto y seguramente ya le adelantamos a la audiencia. No pasa nada. Tu presencia a nosotros nos...
1: Trae algo saladito, si puede ser.
0: Puede ser, sí. Tres cafés.
4: Ahora les llevo, pero para Pepe que preguntaba hace un ratito, por ejemplo, son las mesas de descuentos o mesas de saldo, por ejemplo, acá el cartel es directamente outlet, 50% off. Cada uno tiene su cartel, su manera de llamar la atención y que vos seguramente te acerques y algo te lleves.
0: Claro que sí. Y si no, alguien nos está escuchando del otro lado, dice, yo no tengo un peso partido al medio, ¿para qué voy a ir? Vengan igual. Que se van a encontrar con un montón de actividades, con un montón de autores. Hay un montón de propuestas, lo decía Silvana hace un ratito, más de 350 actividades. Así que comprar no es más que y una de las tantas cosas que se
1: gratuito,
0: pueden hacer acá.
1: Es gratuito, te descargas el QR rápidamente, no es engorroso.
0: Y lo mejor de todo es en el segundo piso, cuando salís de la escalera a la izquierda, acá está el estudio de Cadena 3.
1: Acá
0: y acá los estamos esperando. Mañana nos vamos a peinar y vamos a venir todos un poco.
1: Nos sacamos fotos, firmamos autógrafos.
0: 23 minutos pasaron de las 5 de la tarde, gracias Ceci, te esperamos acá de nuevo.
4: Abrazo.
0: Llegan los Rollings. Y con ellos nos vamos a ir a la pausa. Roberto dice buenas tardes. Juan Domingo Perón era de Boca, dice, igual que Vita.
1: Mirá.
0: Lo dijo varias veces el periodista Roberto Di Sandro de Casa de Gobierno. Gracias, soy Roberto. Bueno. Gustavo dice muy buenas tardes. De la Rúa hacía stand-up de humor y en sus ratos libres rapeaba y era presidente. Gonza refuerza con que Dualde era de Banfield. Y tenemos varios mensajitos ahí de Fernando, de Hugo, de Víctor, que en un ratito vamos a estar escuchando. Pero ahora con los Rolling nos vamos a una brevísima pausa. Y a la vuelta nos vamos a dar una vuelta por el Vaticano.
1: Epa.
0: No nosotros, pero alguien que estuvo con el Papa en la previa de su venida a la ciudad de Rosario. Y que tiene seguramente cositas interesantes para contar. Así que pausa breve y ya volvemos. 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

0: 29 minutos pasaron de las 5 de la tarde, lo seguimos acompañando en vivo a la radio en Cadena 3 Rosario hasta las 18, todos juntos, y lo habíamos adelantado. Vamos a irnos, en este caso, al Vaticano, ni más ni menos, no nosotros, pero sí quien tuvo la posibilidad de estar nada más ni nada menos que con el Papa León XIV en la previa de su venida a Argentina. Estamos hablando de el presidente de CAME, el presidente de la Confederación Argentina de la Mediana Empresa, Ricardo Diab, rosarino él, que estuvo con el Papa. ¿En el marco de qué? ¿Qué le dio? ¿De qué hablaron? ¿Cómo estás, Ricardo? Buenas tardes. Lucas Correa, todo el equipo te saludamos.
1: Buenas tardes, Lucas. Gracias por comunicarte. Muy bien.
0: Por favor, gracias por atendernos. Sabemos que con la diferencia horaria estamos ahí aprovechándote, sí, estamos el tiempo. Sí. Ricardo, ¿a qué se debió la visita y qué hicieron en este encuentro? ¿Qué pudiste hablar con el Papa?
1: Bueno, en principio CAME siempre tuvo una cercanía a la Iglesia. Es casi un uso y costumbre la posibilidad que ha tenido de estar con los diferentes sumos pontífices. Cuando recuerdo que CAME fue responsable, cuando vino Juan Pablo de Buenos Aires, de llenar el Luna Park en una actitud de actividad y coordinando las cuestiones empresariales. Pero en este caso en particular nosotros habíamos solicitado una audiencia al Vaticano, ya que en otras dos oportunidades fui invitado para la consagración de Mamantula y otra situación y no había podido viajar. Y bueno, y se nos dio que nos dieron la audiencia, en esta audiencia general, y bueno, ahí fuimos, y en un momento justo que cae, ¿no? Previo a su llegada a la Argentina, y también, lógicamente, de parte nuestra, aprovechando la circunstancia. Para también trasladar la problemática, la inquietud, más allá de los aciertos que tenemos en esta etapa de gobierno, que tiene que ver con el equilibrio fiscal, con la previsibilidad, con la apertura a mercados, etcétera. Más allá de eso, sabemos que lo que nosotros representamos tiene serias dificultades, no la están pasando bien, y bueno, creo que es momento también de todo reflexionar sobre el sector de la pequeña y mediana microempresa que nosotros representamos. Bueno, y el Papa creo que es un interlocutor válido, máximo viniendo a corto plazo para la Argentina, también de tal dar su opinión o poner una voz en ese mismo sentido.
0: Ricardo, ¿y qué respuesta obtuvieron? ¿Qué les dijo el Papa León XIV?
1: No, simplemente, lógicamente, vos sabés que hay cosas que son muy muy particulares, muy privadas, pero en línea genérica entendimos que hay un consentimiento de que, bueno, hay un sector que no la está pasando bien, no hace falta que lo anunciemos nosotros, pero seguramente veremos en su visita a Argentina tal vez palabras que puedan ayudar a que podamos conformar una mesa de diálogo un poco más abierta, que nos den un poco más de participación en las propuestas que los distintos sectores, no nosotros, porque nosotros entendemos que acá en este caso la universidad, la iglesia, el sindicalismo, las instituciones, tenemos que estar juntos acompañando para apoyar la salida, en este caso fundamentalmente de las pequeñas, medianas, microempresas, que tiene que ver con dinamizar un poco más el consumo, que está muy alicaído, vemos cierre de empresas por ese motivo, la cuestión laboral, la formalización laboral, los nuevos tipos de empleo, hay muchas cosas que debemos dialogar, pero bueno, por ahora, en algunos casos, no tenemos acceso a ese tema.
0: Ricardo, ¿tienen previsto otro encuentro con el Papa ahora en alguna de las tantas actividades que va a tener aquí en Argentina en breve o no?
1: Nosotros vamos a estar participando de algunas de las actividades, pero no como protagonistas, o sea, estamos invitados en la Universidad Católica para estar junto con otros empresarios, pero creo que no sin la posibilidad del acercamiento que hemos tenido en este caso, he tenido yo particularmente, de estar más de un tiempo prudencial dialogando e intercambiando y poderlo llevar un material explicativo.
0: Clarísimo, clarísimo. Bueno, ya más o menos nos has descrito, en base a lo que le entregaban al Papa, la foto de cómo está la situación. Ameritaría una nota completa de eso, pero queríamos enfocarnos hoy en este caso en lo que ha sido esta audiencia. ¿Y qué le entregaron además de este escrito? Porque vi también ahí había...
1: Algo que le sorprendió mucho, sonrió mucho y lo miró con mucho afecto, porque el mapa de la República Argentina, con tierra en cada una de las provincias real, o sea, como nosotros tenemos dirigentes de Jujuy, Tierra del Fuego, cada tanto le pedimos tierra para que el artista nuestro vaya conformándose ese mapa. O sea, que el mapa de Argentina que le llevamos tiene tierra de cada una de las provincias que la componen.
0: Muy bueno, muy bueno. Ricardo, te agradecemos el contacto. Sabemos que están a full y encima con los horarios cruzados y enredados. Así que te mandamos un abrazo, buena vuelta, que estés bien.
1: Gracias por la nota, muchas gracias.
0: Ahí estaba Ricardo Diab, presidente de la Confederación Argentina de la Mediana Empresa, referente de la Asociación Empresaria de Rosario, por supuesto. A propósito de lo que ha sido esta reunión con el Sumo Pontífice, con el Papa León XIV, en la previa de su venida a Argentina, entregándole este escrito con lo considerado, o mejor dicho, con lo que consideran que se ha conseguido como materia positiva del Gobierno Nacional, y también señalando lo que falta hacia adelante y la entrega de este obsequio, entonces, que aparentemente le ha llamado la atención al Papa, bastante original, por cierto. 35 minutos pasaron de las 5 de la tarde a

0: Cecilia Moró, que ha vuelto a los estudios.
1: Sí, acá estoy.
0: Tiene una recomendación para hacerles.
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0: ¿A dónde? Grimaldi. Claro que sí, 37 pasaron de las 5 de la tarde. También a dónde nos podemos ir es a Singapur. ¿Quieren?
2: Ah, sí, claro.
0: ¿Tienen la...
1: ¿cómo se dice?
0: ¿El pasaporte al día?
2: No.
0: Fantástico. Entonces vamos a saludar al señor Fernando Barrio Nuevo, que sí lo tiene al día, a quien primero presentamos de esta manera.
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0: Hola Fer querido, ¿cómo andás? Buenas tardes.
3: ¿Cómo te va, Lucas querido? El gusto de saludarte. Fórmula 1, tercer fin de semana consecutivo que tenemos con gran premio, en este caso en Singapur, circuito urbano de Marina Bay, en donde la Fórmula 1 hizo historia en el año 2008 cuando aquí corrió la primera carrera nocturna de la historia de la categoría, con aquella polémica victoria de Fernando Alonso con el Crash Gate, la orden de Flavio Briatore, el director de equipo de Renault en esa época, ordenando a Nelson Piquet, el compañero de equipo del español, a que chocara a propósito para generar un auto de seguridad que beneficiara al piloto español. Bueno, esto se probó después y Briatore estuvo sancionado, vetado de pisar cualquier circuito de Fórmula 1 durante muchos años. Un Colapinto que llega tras la remontada de Malasia, que no alcanzó a sumar puntos, pero es un circuito que le gusta, le cae bien, anduvo muy bien en 2024 en sus primeras carreras con Williams, en donde protagonizó una de sus mejores largadas, y precisamente habló de esto, Franco, ¿no? De una de sus principales virtudes, el momento de la largada, cómo entrena para esto, cómo son los procedimientos, y esto decía el piloto argentino.
4: Obviamente lo entrenamos un poco, pero bueno, también muchos procedimientos y muchas cosas que hay que hacer bien. El embrague, obviamente, en la mano, y caer en el porcentaje correcto del embrague para que no patine o que no se caiga de vueltas. Entonces hay muchos procedimientos que hay que hacer y es difícil, obvio que es al final algo que entrenás desde muy chiquito. Cuantas más largas es, más lo entrenás, y conmigo obviamente lo entrenamos, entro en calor con la parte de reflejos también, así que nada, hice un par de buenos números este año.
3: La palabra allí del piloto argentino, que como decíamos, afronta un fin de semana con formato sprint, esto es decir, habrá carrera corta el día sábado y con un cronograma distinto al habitual. Mañana viernes, 5:30 de la mañana, hora de nuestro país, tendrá lugar la única práctica libre del fin de semana para dar paso a partir de las 9:30 a la clasificación para la carrera sprint del sábado, que se larga a las 6 de la mañana. Habrá que estar atentos al calor, a la humedad que lleva prácticamente al límite al físico de estos pilotos, y también con la posibilidad de lluvia tanto el día sábado como el domingo. Cadena 3 acompañando a Franco Colapinto en la Fórmula 1.
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0: Bajate, bajate de la silla, Mariano, te vas a golpear.
1: 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Se caen del propio peso.
0: Qué tema Iken, ¿eh?
2: Qué fuerza.
0: Por favor. Esto no necesita mucho, ¿eh? El otro día, bueno, les conté que fui a ver a León Gieco a San Lorenzo.
3: Sí, ya lo contaste.
0: Bueno, su primera formación folclórica, yo ese dato no me lo acordaba, se llamaba... Bueno, si no nos tumban en el estudio.
2: ¿No fue la paloma del otro día?
0: No, espero que no. Los Nocheros se llamaba. Dice que por eso lo invitaron Los Nocheros hace poquito a grabar.
2: Mirá.
0: No necesitan demasiada presentación.
3: No, chicos, pero empezó esta cuenta regresiva para República Folclore 21 y 22 de noviembre en Parque de la Ciudad en Buenos Aires. Y hoy pasamos un día con Los Nocheros. Claro que sí, un grupo que marca una época. Los Nocheros es uno de ellos. Desde Salta lograron darle al folclore un sonido propio donde la zamba, las armonías vocales y la canción romántica se encontraron para llegar a un público

0: Que es enorme, entre la tierra y el cielo. 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Son parte de este repertorio que ya atraviesa muchísimas generaciones. Y los nocheros llevaron el folclore a los estadios, llenaron noches de Luna Park y convirtieron sus canciones en parte de la memoria afectiva de miles de personas. Y casi cuatro décadas después siguen subiendo al escenario con una marca que es inconfundible. Claro que sí, los nocheros van a estar en República Folclore el domingo 22 de noviembre y ustedes pueden conseguir sus entradas en republicafolclore.com.ar. República Folclore, ¿dónde se vive, Lucas?
1: ¿Dónde?
0: En Cadena 3.

0: estamos súper atrasados con los mensajes, nos hacemos cargo.
1: ¿Qué le hacen eso? Me voy un ratito y ya se olvidan de la gente.
0: Bueno, pero porque habíamos sumado último momento cuando nos anoticiábamos del encuentro de Ricardo Diab y la gente de CAME con el Papa, dijimos, bueno, vamos a hacer. Y este programa nos está quedando corto. No queremos hacer un tiro por elevación a las autoridades ni ser demasiado explícitos, pero nos está quedando corto este programa con 2 horas. No llegamos a compartir todos los mensajes, todos los saludos. A todo esto no estamos ni siquiera haciendo mención a la cantidad de gente que pasa por este segundo piso en la Feria del Libro, en el Fontana Rosa, que saluda, que nos pide que les mandemos saludos, presentaciones de libros, gente que viene también a traernos folletos de presentaciones durante los próximos días. Hay de todo en esta feria que iremos compartiendo seguramente durante los próximos días, y es por eso que también nos atrasamos tanto. Pero si ustedes quieren, fundamentalmente señores operadores y señor productor, podemos compartir un par, si ustedes nos dan el ok. Si no, no. Ok, dale, vamos con un par de mensajitos.
2: No sabía que había una calle acá en Rosario que se llamaba Punta Lara. Es un balneario donde estuve trabajando 15 años en Ensenada.
1: Ay,
2: en
1: Ensenada, te quiero, Gregorio.
2: Provincia de Buenos Aires. Me pone contento y a la vez me llena de recuerdos del balneario. Bueno, en la época estival van de toda la provincia, digamos, del conurbano ahí de La Plata, van de todos lados, se llena, terrible el río de La Plata. Pues dicen que se contamina, entonces bueno, saber la gente que va, micros y micros, camiones, y que hacen parrillada, pollo, asado.
1: Uy, me dieron unas ganas de no, basta.
2: De todo, hermoso, hermoso.
0: Qué lindo, Grego, abrazo grande. Perdón. No, perdón, lo censuramos por ahí, Grego. Y abrazo grande a toda la gente de la parroquia y de la escuela San Ramón, allá en Zona Norte, que están ahí por calle Punta Lara. A mí me dicen Punta Lara y me acuerdo de los chicos de la San Ramón, así que les mandamos un abrazo grande.
3: A don Ramón también.
0: A don Ramón también. ¿Qué decía Gonza? Perdón, Gonza.
4: Una reunión con la conferencia.
5: Buenas tardes, viva la radio. Qué manera de pasear, Luquita. Cómo te gusta rajar de la radio.
0: No.
5: Y que no ponga nada de Piero hoy, por favor, que hoy Filioni me hacía dormir en la...
3: Pasó como 5 temas.
5: Y por eso pusieron los colchones Piero, ¿viste? Dormitivo. Abrazo, José Gonza.
0: Vos sabés que con la falta de respeto que acabas de hacer ese pedido, Gonza, yo de bronca... Te pondría...
3: Sancionado.
1: Ya pasamos suficiente.
3: Hasta el lunes no...
1: Yo creo que estamos bien, ¿no? ¿Coincidimos, bueno, lamentablemente, en este punto, José no. Pepe Marengo?
3: No, vos sabés que no.
1: Ayer casi me atropella con el auto, pero...
0: ¡No! ¿Cómo?
3: Y bueno...
0: Por favor, no, che.
1: O sea, no nos entendíamos, casi me atropella. No, termina la basta, dale.
0: Bueno, un mensajito más, uno más, y hacemos info, dale, uno más.
6: Hola, hoy es el día del profe de educación física.
1: Ese es Fer.
6: Quiero mandar un gran abrazo, no sé si están entre nosotros todavía.
0: Este ya lo pasamos. Sí, este ya lo pasamos.
7: Hola, Luquita. El gran Raúl Alfonsín era de Independiente. Y de la Rúa era tan híbrido, creo que le gustaba el cricket.
0: Unánime la crítica al compañero, a compañero no, correligionario sería.
3: Exactamente.
0: Fernando de la Rúa, Fernando.
8: Luca, yo mandé un mensajito hace un ratito.
1: Sí.
8: ¿Cómo no recordó el nombre de los profes? Yo ya tengo 60 ahora. Si era la mejor materia. Bueno, yo iba a la Dante y teníamos los Juegos de la Juventud. Intercolegiales. Y bueno, siempre toda la vida hice deporte, básquetbol y ciclismo, fútbol. Entonces estamos metidos en todos los deportes. Los profes eran recontra macanudo. El loco Támaro, que él era ayudante de campo del técnico de central de la primera de básquet.
0: Mira.
8: Y era un fenómeno. El loco Tamburello, Pipo Tamburello. Y otro. Y el que era un aparato era, que dije, Marbellón.
0: Señor, muy
8: pero
0: bien.
8: Un aparato lindo. No, unos recuerdos inmejorables de los tres.
0: Qué grande, abrazo grande. Gracias, Fer, querido.
1: Igual no es el tema de la memoria. Se nota que los querían mucho a sus profesores de gimnasia.
0: Muy bien, 48 minutos pasaron de las 5 de la tarde. Señor Pepe Marengo, vamos a hacer una info deportiva.
9: Bueno,
1: muy
9: perfecto.
1: Bien, muy bien.
9: Tiene que ver con Tagliafico.
1: No, muy bien, así no te dan bola. Yo me siento acá como en mi casa, que le hablo a las paredes. Mañana ni vengo, muy bien.
9: No sé qué pasó.
0: ¿Qué le diga?
9: Sí, mira. Habló Tagliafico, el jugador de la selección argentina. Fue uno de los primeros, el primero en pronunciarse en contra del torneo de los 30 equipos. Dijo que dejó de mirar el fútbol argentino o que mira muy poco.
1: ¿Está resentido, que empezó, Pepe?
9: No, él lo explicó bien.
1: ¿Qué pregunta,
9: que empezó a bajar la calidad del fútbol argentino y que él está acostumbrado a la apertura-clausura, a los 20 equipos. Y que por todo esto también pone en duda la posibilidad de volver a Argentina, que tiene ganas por su familia, pero como que no hay una oferta tentadora, no en lo económico obviamente, sino en lo futbolístico para volver. Recordemos que él
1: inició en Banfield,
9: jugó en Independiente, fue campeón de la Sudamericana y es hincha del Rojo. Así que bueno, seguramente cuando vuelva va a volver a alguno de estos dos equipos, pero por ahora él dice que lo ve un poquito lejos.
1: Bueno.
9: Y con respecto al tenis Master de Shanghái, hoy ganaron, anotá, pasaron a la segunda ronda. Juan Manuel Cerúndolo, Seba Báez, Hugo Carabelli y Tirante. Perdieron Díaz Acosta y Nabone, 5:30 de la mañana, mientras que corre Colapinto, va a estar jugando Fran Cerúndolo ante Zafulín, los argentinos en el Master 1000 de Shanghái. Moro.
1: Mirá.
0: Impecable, qué bien, Pepe, qué claridad, qué profundidad en los conceptos.
9: Gracias, Lucas.
0: Gracias.
9: Gracias, bro.
1: No vamos de streaming.
0: 49,
9: mañana.
0: 49 minutos pasaron de las 5 de la tarde. Nos vamos a ir al campo.
1: Ah, sí.
0: Porque ya estamos llegando al final de este Viva la Radio de hoy. Así que lo saludamos al señor Gustavo Gijena, pero primero lo presentamos de esta manera.
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0: Hola, Gus, ¿cómo estás? Buenas tardes.
18: Hola, estimado. Hola, campo, hola, ciudad. Ante todo, vamos a saludar a los trabajadores y peones rurales en su día, porque como cada 8 de octubre, desde que fue instituido allá en el año 1944 por decreto nacional, dedicamos el micro de hoy a toda la fuerza laboral del campo argentino, una pieza fundamental para el desarrollo de todo el sector agropecuario y que con su incansable compromiso, estos trabajadores, peones rurales, peones de campo, hacen de este desafío nacional que tenemos en Argentina de producir alimentos, bueno, su forma de vida, su sustento diario, así que vaya para ellos nuestro inmenso agradecimiento y también nuestro reconocimiento en su día. Luego de las lluvias de ayer en casi toda la provincia, muy necesarias por cierto para todo el ecosistema productivo, les cuento que se está desarrollando en el INTA Rafaela Experiencia Educativa, un evento que dura toda la semana y que convoca a estudiantes de los tres niveles a conocer cómo se produce en todas sus instancias la lechería desde la cuenca central. Hoy los universitarios visitaron el emblemático Tambo Roca, el modelo de gestión real que tiene el INTA, y así lo describió su coordinadora, la ingeniera Daniela Faure.
19: Tambo Roca siempre desde el inicio tuvo el objetivo de ser el tambo representativo o modal de la zona. Acá estamos justamente en la cuenca lechera santafesina, que representa también parte de la cuenca de Córdoba, donde la mayoría de los tambos son medianos, de base pastoril con suplementación, y que con tecnologías dentro de todo fáciles de aplicar se puedan lograr objetivos que el productor pueda tomar y adaptar a su establecimiento.
18: ¿Cuáles son los números de Tambo Roca?
19: Bueno, hoy en día estamos en 5.300 litros por día, con una productividad anual de alrededor de 16.000 litros. Eso es importante porque llevándolo a lo por ahí y lo que es más común, por ahí el rendimiento de soja, y eso uno dice, bueno, ¿cuántos quintales por hectárea me dio la soja? Bueno, en el caso de lechería se habla de productividad de leche por hectárea por año.
18: Para entender este número hay que poner como referencia cuál es el promedio nacional.
19: Exactamente, es que estamos medio estabilizados en 9.100, 9.150 litros por hectárea año, es el promedio a nivel nacional. Lo que se busca es tener poca compra de insumos externos. Nosotros tratamos de que toda la alimentación sea producida dentro del mismo establecimiento. Son 119 hectáreas, campo 100% alquilado. También es importante, porque quiere decir que haciendo algunas cosas de manejo, alguna metodología, algunas tecnologías aplicadas, los números se pueden obtener y el tambo sigue siendo rentable.
18: Allí la palabra de la ingeniera Daniela Faure, coordinadora de Tambo Roca, este tambo experimental del INTA Rafaela en esta semana tan particular. Y cerramos con dos datos del mercado: la soja en Chicago estable, $476 por tonelada, y en Rosario también, cotizaciones iguales a las de ayer: el trigo $225, el maíz 193 y la descarga de soja 560 mil pesos por tonelada. Informó para El Campo Hoy Gustavo Gijena. Gran abrazo, hasta mañana.
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0: Cinco minutos nos separan del final de este Viva la Radio de hoy. Acá seguimos, firmes, acompañándolos. 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

0: la Feria Internacional del Libro de Rosario, edición 2026. Y acá están los Deca haciendo a Sergio Denis, ¿con quién? ¿Los Cali? ¿Qué es eso, flaco Coli? Los Caligaris, ahí va. El flaco Bravo, los controles, con Ariel Colita Quiroga, en los estudios de Mitre 960. Qué cara está la cebolla en las verdulerías del centro, dice acá Roberto del 444. Mariano Palmiciano en el área técnica, aquí en los estudios que hemos montado, donde estaremos durante los próximos días en la Feria del Libro.
1: Sí, hoy es el día, dale.
0: Este gran equipo. ¿Y con qué título se despide el señor Nicolás Brillo? No tiene segundo nombre, ¿no?
2: No tengo segundo nombre, ni te lo diría si lo tuviera.
1: Okay. ¿Por qué eso?
0: Pero de alguna u otra manera nosotros lo averiguaríamos. Así que, Nicolás Bricio, usted
2: dirá.
1: ¿Tiene?
0: No, la gente joven no tiene más segundos nombres.
2: Es de otra época, Lucas.
0: Tal cual.
1: Ay, es cierto, mi hijo no tiene segundo nombre. Había una propuesta de segundo nombre, pero no lo voy a contar ahora. Dale, Lucas.
0: No, porque nos vamos y porque Nicolás Bricio dice que con esta información nos vamos.
2: Y hablamos que tienen que tener en cuenta todos aquellos que vivan en la zona de General Lagos porque aumenta el peaje. El peaje en la autopista de General Lagos va a subir a partir del sábado. 1.850 pesos con 10 centavos va a ser el precio para autos y camionetas de dos ejes sin rodeadores, es decir, la categoría que pagan la mayoría. Después
0: no
2: va subiendo.
0: No la quiero ni arrociar, pero ¿vamos a arreglar un poco la traza con ese aumento o no?
2: Qué pregunta. Categoría 2, 3.700, categoría 3, 5.500 y así sube hasta 9.250. Estos precios son pagando con Telepass, así que importante poder tenerlo. Todo esto forma parte del tramo portuario norte de la Red Federal de Concesiones, que ha quedado bajo la explotación de Arco Portuario por un periodo de 20 años. Esto se definió en el último tiempo, por lo tanto, si debería ser la respuesta a tu pregunta, sí, con eso se van a arreglar las rutas. De la teoría a la práctica hay una distancia muy grande.
0: Muchas gracias, será hasta mañana.
2: Hasta mañana.
0: Además, Nicolás Bricio también estuvo trabajando con las cuestiones técnicas junto con
2: Mariano Patriciano
0: aquí en los estudios. Me están haciendo puñito como diciendo, ¿qué decís? Pero bueno, no tenemos mucho más tiempo. Los datos del tiempo, hablando de tiempo. Sí. De
1: justo poquito tiempo,
0: dale. Cecilia Moro.
1: 15 grados, 8 décimas, Lucas. Tenemos hasta ahora la humedad es del 78%. Sopla viento sur a 25 kilómetros en la hora. Sí, refrescó. Sí, no tenés que sacar toda la ropa todavía de invierno porque así es como te vas a enfermar. Quedan todavía unos días más fresquitos, aunque haya llegado la primavera. Mañana es viernes, claramente, y la mínima es de 12, la máxima es de 17. Se anuncian algunas tormentas aisladas para la tarde-noche. ¿Va a seguir lloviendo el fin de semana? No. ¿Pero el sol va a salir con fuerza? Tampoco. Esperá recién a la próxima semana, pero fin de semana por delante, lluvias tan solo leves, recién para mañana por la tarde-noche, Lucas.
0: Gracias, Cecilia, por esa claridad, por esa fluidez, por esa confianza, por esa fuerza hacia
1: que
0: adelante.
1: La plata mañana, ¿sabes? Yo ni veo.
0: Grosa total, Cecilia Moro. La gurú del tiempo para algunos.
1: Mujer, Argentina.
0: Ceci, Checha para otros. Bueno, y así vamos llegando al final, gente. Gracias a todos por haber estado ahí del otro lado de nuevo. Perdón a quienes no pudimos leer o escuchar. Mañana vamos a tratar de que entre todo, ya por lo que pinta, no va a volver a entrar todo porque ya se van sumando entrevistados. Pero esto es así, esto es Vivo a la Radio, siempre igual hay lugar para todos. Así que nosotros nos vamos, mañana a las 16 nos volvemos a encontrar. Se quedan o con Amamos Argentina, el Chema Forte, o con Informados al Regreso con Luis Fernández Echegaray, pero se quedan porque además a las 19 arranca formalmente la feria en cuanto a discursos y presentaciones. Estará trabajando nuestra compañera Agostina Meneghetti allí con eso y estará subiéndose y compartiéndose en la programación, en la web, en las redes. Así que seguimos viviendo esta jornada. Mañana nos volvemos a encontrar. Chau, chau.

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0: Muy buenas tardes y bienvenidos a este programa número 151 de Amamos Argentina, hoy nuevamente desde Córdoba, en el viejo estudio, con Agustín González en Buenos Aires. Buenas tardes, Agustín.
1: Buenas tardes, Chema, para vos y para todo el equipo y los oyentes.
0: En los estudios de Cadena 3, Rosario Vero Masloob. Buenas tardes.
2: Hola, Chema, buenas tardes para todos.
0: Aquí estamos con Lito Ramírez en los controles, Majo Arrieta, Poli Cardagian y Diego Uberman en la producción, con Jorge Parodi en los deportes. ¿Qué tal, Jorge? ¿Cómo estás?
3: Buenas tardes. ¿Qué tal? Muy buenas tardes, el gusto de saludarlos.
0: Y con Angie Gatica en Chile, porque acabamos de conocer el dato de una luz y desconocemos, Angie, el alcance de esta circunstancia. Buenas tardes, ¿cómo estás?
4: ¿Cómo están? Muy buenas tardes. Esto ocurrió hace poco más de una hora en el sector, en el barrio Alto, como decimos acá en la capital de Santiago de Chile, en el sector de San Carlos o de Apoquindo. Para los futboleros es el sector donde se encuentra el estadio del equipo Universidad de Chile. Universidad Católica. Esto es la comuna de Las Condes. En medio de intensas precipitaciones que llegaron, estaban anunciadas, pero no con la cantidad de agua caída. Esto ocurrió a las 5 de la tarde, un fuerte torrente de agua, de material, de tierra, de barro que avanzó por una de las avenidas, específicamente General Blanch, afectando el entorno de este sector que se llama San Carlos de Apoquindo. Hasta ahora las informaciones son bastante preliminares, ya que de alguna manera se supo por videos de redes sociales que subieron los vecinos, que compartieron, porque la avalancha afectó sectores residenciales, universidades, colegios e incluso una clínica que se encuentra en el sector. Hace ya pocos minutos las autoridades se dirigieron hasta el lugar para establecer finalmente cuáles son las personas afectadas, cantidades, casas, pero la verdad que fue un aluvión muy inesperado que llevó autos, que llevó incluso un bus de la locomoción colectiva que no tenía control. La gente se tuvo que subir sobre este bus para no morir, porque era un torrente y un río que no se esperó y que no se imaginaban jamás que podría ocurrir. Una de las universidades afectadas, que es la Universidad de Los Andes, decidió mantener a los alumnos dentro de la universidad hasta que se pudiera abrir paso en las calles, porque debido al torrente los autos se cruzaron en las calles y no se puede ni siquiera caminar. Hasta el momento no hay personas fallecidas, solamente afectados, que dentro de los próximos minutos, próximas horas, ya vamos a tener las cifras y los datos más reales en relación a las personas afectadas. Parte del gobierno, parte de la alcaldía también de Las Condes ya se encuentra trabajando y llaman, por supuesto, a la precaución de no acercarse a estos sectores que están un poco en la ladera del cerro acá en la comuna de Las Condes. Yo andaba cerca del sector y la verdad que fue bastante caótico. No vi la luz, pero sí fue bastante caótico la gente que bajó del sector para poder resguardarse y evitar, obviamente, que la tierra y el barro los afectara, porque de verdad fue muy, muy inesperado a pesar de la lluvia. El sistema climático, el clima en Chile está bastante inestable por estos días y ya hay más de 117 milímetros que han llovido. Por lo tanto, fue sorpresivo todo lo que está ocurriendo.
0: Aquí también, Angie. Gracias, Angie Gatica, desde Santiago de Chile. Buenas tardes.
4: Buenas tardes.
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0: El super niño está llamando a la puerta. Está en Santiago de Chile, al otro lado de la cordillera de los Andes. Es cierto que Argentina está haciendo las cosas bien. Ha habido incluso simulacros de inundación. Ojalá que pase el super niño dejando mucha agua en el campo, que sea agua positiva y que desde luego no tengamos que estar contando noticias como esta que nos está contando Angie Gatica desde Santiago de Chile. Por supuesto, nuestra corresponsal tiene los micrófonos abiertos para cualquier novedad. Y hoy no tenemos uno ni dos, son tres los sorteos, Vero Masloob, sorteos de entradas.
2: Claro que sí, vamos con lo importante. Lo primero, tomen nota de nuestro WhatsApp, el 351-519-9914. Ya con ese número agendado, vamos a ordenarnos. 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Tienen que mandar el nombre, el apellido, los tres últimos números del documento e indicar qué espectáculo quieren ir a ver.
0: Tenemos tres sorteos: Marcela Morelo, Mercedes, un grito en la voz, homenaje de Silvia Layana a Mercedes Sosa, y Bebé Reno con Nazareno Casero. Tres sorteos y tres fotografías sonoras para lo más importante del día de hoy.
1: Comenzamos con una noticia que sucedió hace instantes. Esta tarde, los fiscales Patricio Ferrari y Cosme Iribarren pidieron 12 años de cárcel para el neurocirujano Leopoldo Luque, el médico de Diego Armando Maradona, durante los alegatos en el juicio por su muerte. Vamos a escuchar en esta primera foto sonora el pedido de la pena por parte de los fiscales y la respuesta de Francisco Neto, el abogado de Luque, quien dice que el médico no sabía que Maradona estaba tan mal.
6: Este Ministerio Público Fiscal de San Isidro va a pedir que se imponga al imputado Leopoldo Luciano Luque la pena de 12 años de prisión.
7: ¿Qué es lo que va a pedir usted para su defendido?
8: No, vamos a pedir la solución, por supuesto. Nosotros creemos que no hay deber de evitabilidad, fundamentalmente porque, aún coincidiendo con la Fiscalía, si ignoraban la gravedad del cuadro, no tenían el deber de evitarlo.
1: Mañana comienza el Gran Premio de la Fórmula 1 en Singapur, que va a tener a Franco Colapinto como uno de sus protagonistas. Hoy el piloto argentino le dedicó unas palabras a Lionel Messi tras su despedida de la selección, y Franco estuvo tan emocionado como todos nosotros.
9: El que no se emocionó con eso y con la despedida de Leo está mal, pero nada, yo en mi caso siempre lloro un poco por boludeces. Esto no fue una boludez y que valió la pena llorar, tuvo sentido, lloré un rato. Y nada, fue obviamente un momento emotivo para toda la Argentina.
1: Y hablando de emociones, quien está muy conmovido es Jairo, uno de los artistas confirmados junto a Jorge Rojas para actuar en la vigilia de la visita del Papa León XIV a Córdoba. Hoy habló esta mañana con Cadena 3 en Juntos y hasta se animó a anticipar cuál es la canción que no podía faltar en su repertorio para una ocasión tan especial.
10: Algo que me conmueve mucho, porque te pasa una vez en la vida, que venga de Córdoba.
11: ¿Te dieron alguna línea, Jairo, del repertorio? ¿Lo podés armar quieras o cómo es?
10: No, el Ave María se impone, ¿viste?
3: Claro.
10: Porque si no canto el Ave María, decís, pucha, este tipo canta el Ave María todo el día acá.
11: Menos acá.
10: Voy a quedar como un pavote.

0: Nadie canta el Ave María en francés como Jairo. En castellano podemos admitir opiniones, pero en francés les aseguro que es imbatible. Por cierto, hoy se han abierto las inscripciones para las misas de la visita del Papa León XIV a la Argentina. En Buenos Aires, Agustín, la posibilidad va a ser enorme porque el aforo está previsto que sea para miles y miles de personas.
1: Sí, tal cual. Y aparte porque va a haber más de un destino aquí en Buenos Aires, van a ser 2 días, primero en Luján, luego en Ciudad de Buenos Aires, es decir, hay más oportunidades para quienes vivan en esta provincia, considerando que en Córdoba va a estar mediodía, por así decirlo, pero será realmente un evento histórico y estamos ya a 30 días, no queda nada.
0: 30 días, no es obligatorio, pero corren el riesgo si no se inscriben de que no haya lugar. Por más que el Monumento a los Españoles es gigante, que Luján admite entre 1 millón y 1,5 millones de personas y que el predio de Fadea es gigante, si no se anotan, y desde hoy lo pueden hacer, podrían quedarse sin un lugar, aunque nadie les va a exigir la preinscripción, la inscripción en ese enlace que la Conferencia Episcopal de Argentina ha puesto en marcha el día de hoy. Y aquí en Córdoba van a ser entre 800.000 y 900.000 los que participen o participemos en esa vigilia y luego en la posterior misa. También está Jorge Rojas en esa grilla de cantantes, de músicos que van a participar desde el día anterior a la misa, desde el día 9 a las 6 de la tarde. Yo no sé si Jorge Parodi ya se ha inscrito, no se va a inscribir, no lo necesita porque como periodista puede estar acreditado. Jorge, después de las emociones del principio de esta semana, la verdad es que la actividad deportiva sigue y tenemos muchos partidos y muy buenos en el horizonte.
2: Sí, ya inscripto, ¿cómo le va? Buenas tardes. Y la expectativa puesta en el fin de semana, el plantel de Boca llegó hace una hora y media a Córdoba, ya tomó contacto con el público en el Orfeo Suite, donde se aloja mañana 19:30, enfrenta al puntero de la zona A, a Instituto, en el Estadio Kempes, y con las dos parcialidades, en el caso de Boca, con un equipo con algunos cambios, pensando en la semifinal de la Sudamericana frente a Vasco da Gama del martes próximo, con el regreso del arquero Montero, con Bataglia, con Paredes, que probablemente no sea titular, e Instituto con una sola duda, Cherato o De la Fuente. Mientras que también para el sábado en el Monumental, River y Estudiantes de Río Cuarto, que está muy complicado con el tema del descenso, va a jugar en Núñez, en el Monumental, el equipo del Imperio del Sur, después de 42 años, en el año 74 enfrentó a River, cayó por 3-2, un River en el que está en duda Thiago Almada. Y entre otras noticias para destacar, el Times en los Estados Unidos adelantó que la próxima Copa América, la del 2028, también tendrá lugar en el país del norte, probablemente coincida en fecha en la segunda quincena del 28 con los Juegos Olímpicos de Los Ángeles. Lamentablemente hay que dar noticias que oscurecen al fútbol. Jugaron esta tarde el partido de reserva en Tucumán Atlético de esa ciudad contra Talleres y el partido terminó en un escándalo. Errores arbitrales, cuestiones controversiales, pero el ánimo o los ánimos se caldearon, empezaron a las trompadas dentro del campo de juego con 2 expulsados por el lado de Talleres y fuera del campo de juego, del perímetro, detrás del alambrado, con el público y muchas familias casi colindando con la situación, el cuerpo técnico y jugadores de la reserva de Talleres terminaron, insisto, a golpes de puño, y esto, las imágenes ya están circulando en las redes y va a ser motivo de noticias. Y a propósito de este tipo de situaciones, el COSEDEPRO ya ha tomado una decisión respecto de los dos sujetos que tiraron las piedras que rompieron los vidrios del ómnibus de Belgrano previo al partido, el partido del fin de semana, y obviamente no podrán ingresar a las canchas de fútbol de por vida. Fueron expulsados por el club Talleres, y además uno de los vicepresidentes, por un incidente que ocurrió después del partido, uno de los vicepresidentes de Talleres fue incorporado al programa Tribuna Segura por un periodo de 8 meses. Además, la otra medida que se ha tomado es que Talleres coloque una manga para el ingreso y egreso de los jugadores visitantes en el campo de juego, en el Kempes. Habida cuenta de las agresiones y los objetos que lanzaron contra los jugadores de Belgrano una vez que terminó el partido y luego de los festejos dentro del campo de juego. Cerramos con el Gran Premio de Fórmula 1 de Singapur del próximo domingo. En realidad, la actividad comienza ya en la madrugada de este viernes, 5:30 la práctica. El sprint, la carrera rápida, tendrá su clasificación a las 9:30 ya del viernes. El sábado se corre el sprint a las 6:00 a.m. y la carrera en Singapur va a arrancar junto a Amamos el Domingo. A las 9:00 a.m. del domingo estaremos informando, por supuesto, al instante de lo que ocurre en la Fórmula 1 Internacional y lo que suceda con Colapinto.
0: Hicimos una petición a la Federación Internacional para que justo empezara a las 9 y tener todo Amamos los Domingos con la Fórmula 1. Por cierto, mañana no habrá Amamos Argentina porque coincidimos en horario con el partido Instituto Boca Juniors en el Kempes. Gracias, Jorge. Y si quieres ver cine con música, Fran Vidal. Buenas tardes, Fran.
3: Hola, Chema. Buenas tardes para vos, para toda la audiencia. Bueno, cada vez están más de moda estas experiencias inmersivas, ¿no?
0: Bueno, pero a ver, Jorge Parodi y quien les habla tenemos una cierta edad. No tanta como para haber visto el cine mudo con música en directo.
3: Claro. Bueno, viste que uno dice eso, ¿no?
0: Ahí no llegamos, ¿no, Jorge?
2: No.
0: Eso fue a principio del siglo XX.
2: Faltaron 2 meses.
3: Viste que pasa eso, ¿no? Siempre la sociedad va volviendo a esos lugares en el que algún momento hubo felicidad, se recuperan esas prácticas. Bueno, esta vez mucho más moderna, obviamente, con una pantalla a full y músicos en vivo. Porque cada vez están más de moda estas experiencias inmersivas. Y eso va a suceder en las salas de cines Dino, porque ofrecen esto, ¿no?
0: En Córdoba.
3: En Córdoba, sí. Ofrecen ver una película con los músicos de orquesta en vivo tocando su música. Si querés, la escuchamos a María Mealla de Cápsula Producciones, que son quienes organizan estas experiencias, sobre lo que va a ser el origen, esta película con Leonardo DiCaprio.
4: Para esta peli va a haber 10 músicos en escena tocando toda la banda sonora de la película. Y también hay una intervención de actores. Nos gusta mucho darle ese toque con actores cada vez que podemos, ya que nuestro principal objetivo es que puedas vivir la película de otra forma a como estás acostumbrado y llevarte al mundo de la película. Y eso es Cápsula, un momento para disfrutar la música en vivo y salir de la realidad un rato.
3: Con actores también, ¿no? Y músicos. Esta película con Leonardo DiCaprio de Christopher Nolan, que habla de... es muy particular cómo trata los sueños, ¿no? El origen de este agente que puede meterse a los sueños de las personas y robarles secretos y que después lo quieren usar para lo contrario, para una incepción, así se llama incepción, de poder plantarle una idea a alguien a través de los sueños, pero se vuelve todo un juego del gato y el ratón. Es una película excelente de Nolan, pero que esta oportunidad te deja verla de otra manera, prestar atención a otras cosas y ver cómo también músicos tocan en vivo, se presentan. Me parece una opción más que interesante. Va a estar este viernes mañana a las 21 en Cines Dino y este sábado a las 5:30 p.m. en Cines Dino de Alto Verde. Las entradas se consiguen en Alpogo o, bueno, en el Instagram de Cines Dino de Cápsula.
0: Qué bueno, Fran Vidal. Música en vivo y cine como en los viejos tiempos o, por ejemplo, en esos ciclos de cine mudo que había en la Filmoteca de Madrid en los años 90, que había películas mudas, pero sobre todo con piano en vivo.
3: Bueno, es muy rico, ¿no? Poder disfrutar cada detalle de la música. Hemos hablado con gente que hace música en películas y todo, y la verdad que poder presenciarlo es una oportunidad. Gracias. Muy valiosa.
0: Gracias, Fran.
3: Gracias a vos, Chema.

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0: Diego Armando Maradona. La flor azul, divididos.
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0: Y con esta música, Vero Marlup, nos vamos a ir de Ronda Federal.
2: Comenzamos nuestra recorrida por las calles de Buenos Aires, una jornada intensa en materia judicial. Mauricio Conti, te escuchamos. Buenas tardes.
3: Buenas tardes, una jornada de jueves nublada, fresca y fría en esta capital federal. Por unanimidad rechazan el pedido de Máximo y Florencia Kirchner para suspender el decomiso de sus bienes. Así lo resolvió la Cámara Federal de Casación. Es por la condena a Cristina Fernández, viuda de Kirchner, en la causa Vialidad. De todos modos, el inicio del remate depende ahora de un fallo de la Corte Suprema de Justicia. En San Isidro, juicio por la muerte de Diego Armando Maradona. Hoy fueron los alegatos de la Fiscalía, que pidió, por ejemplo, que Leopoldo Luque, el médico, sea condenado a una pena de 12 años de prisión. El doctor, burlando, dijo que los fiscales estuvieron muy bien.
4: Brillantes, pero fundamentalmente abrazando realidades, abrazando exclusivamente la prueba. Yo siempre destaqué el trabajo de los fiscales y me parece que hoy es un gran día para realmente esto ratificarlo y que se entiendan que no es fácil trabajar en el lugar que están con los medios que tienen, con la infraestructura que tienen las fiscalías, y que en definitiva en una causa como esta, donde había tanto motivo para pensar en la impunidad, porque digo, tenía muchos problemas de salud, bueno, acá afloró la verdad y gracias a, entre otros, gracias a estos tres fiscales.
3: En esta tarde porteña, la CGT, que se iba a movilizar primero a la Plaza de Mayo, luego lo hizo a un lugar más reducido porque había poco caudal de gente, por lo menos menos de lo que esperaban. Ahí los dirigentes de la CGT reclamaron por la situación económica al gobierno nacional. Es más, algunos dirigentes dijeron que Donald Trump en Estados Unidos es más peronista que el gobierno argentino.
5: El impuesto aduanero para tener una competencia. Estados Unidos es más peronista que los argentinos. Ellos pusieron un auto chino, valía $5,000. Entonces, Estados Unidos lo vendía a 10,000. Le puso 5,000 de impuestos. Entonces, que compita por calidad, no por precio.
3: En la movilización, por ejemplo, no estuvo Facundo Moyano, que recordemos, el gremialista, hijo de Hugo, hermano de Pablo, se encuentra de viaje en España. 15 grados la temperatura actual para nuestra capital federal y sus alrededores.
2: Gracias, Mauricio. Es el turno de Rosario, donde hoy está comenzando una nueva edición de la Feria Internacional del Libro. Trabajando allí está nuestra compañera Agustina Meneghetti. Agos, muy buenas tardes.
6: Hola, Vero, ¿cómo estás? Saludo para vos y para todos. 15 grados tenemos aquí en la ciudad de Rosario. El cielo está bastante cubierto, hasta hace algunos minutos estaba chispeando, pero por ahora se va a llevar adelante con normalidad esta inauguración, este acto de apertura de la Feria del Libro. Ya comenzó para el público, pero a las 19 horas se espera las palabras inaugurales, que van a estar a cargo de Marcela Ternavasio, y también las autoridades del gobierno de la provincia y del municipio, obviamente, y de la Fundación El Libro, que están a cargo de esta nueva edición que va a ir desde el día de hoy hasta el 18 de octubre, con Cadena 3 Rosario aquí en los estudios, también en vivo desde la feria, y obviamente disfrutando y recorriendo lo que tiene que ver justamente con esta nueva edición. Bueno, de a poquito se va armando, por ahora entonces se mantiene lo que es este acto inaugural, y en un ratito lo vamos a replicar todo en las redes de Cadena 3 Rosario y Cadena 3 Argentina. Repetimos, 15 grados aquí en la ciudad de Rosario, por ahora cielo cubierto, sin lluvias al momento.
2: Muchísimas gracias, Agos. Ya vamos a estar también con Amamos Argentina allí en la Feria Internacional del Libro. Es momento de recorrer las calles de Córdoba. Recibimos a Jorge Mercado. ¿Cómo está, Jorge? Muy buenas tardes.
7: Hola, Vero, ¿qué tal? ¿Cómo les va? Muy, pero muy buenas tardes al equipo, a la gran audiencia de la Cadena 3 Argentina. 20 grados la temperatura a esta hora en la ciudad, con una brisa del sector sur que nos lleva a la sensación térmica a 17 grados. Cielo completamente nublado. Entre los títulos más destacados, Córdoba reorganiza la seguridad ante la visita del Papa tras la polémica por los inspectores. La policía provincial tomará el control del tránsito en el primer anillo de seguridad para garantizar la movilidad de más de 1 millón de personas y prevenir sorpresas por medidas de fuerza municipales. Por otro lado, desbarataron a una banda que habría usado drones para ingresar droga a cárceles en Córdoba. La investigación duró 4 meses e incluyó varios allanamientos. 5 integrantes fueron interceptados en un auto cuando, según la pesquisa, se dirigían al penal de Bower. Reiteramos, 20 grados la temperatura a esta hora en la ciudad de Córdoba, 17 la sensación térmica, cielo completamente nublado.
2: Muchas gracias, Jorge. Y para cerrar esta ronda informativa, nos vamos a ir a Tucumán porque anunciaron que se va a iniciar la exploración en la búsqueda de petróleo en esa provincia. Lo saludamos a Gabriel Melián. ¿Cómo estás, Gabriel? Muy buenas tardes.
8: Vero, buenas tardes. Así es, Tucumán es ambicioso, buscan petróleo. Así es, y así es la realidad de Tucumán, que desde la primera industria pesada sudamericana, con el primer ingenio mecánico de este subcontinente, ahora en medio de esta readecuación de la industria en el NOA, con las exploraciones mineras como jugadores sobresalientes, no quiere quedar rezagado. Hoy el empresario sucroalcoholero Jorge Rocha Ferro anunció que ya concretó la creación de una empresa exploradora de petróleo en la provincia de Tucumán, con capitales locales e internacionales. ¿Y en qué basa? Basa esta futura experiencia en un antecedente que se remonta a los años 70, cuando se analizó esa posibilidad en una zona denominada Tajamar, en el sector noreste de la provincia. Se sumaría así entonces a los hidrocarburos, a la energía eléctrica aportada por el bagazo, al bioetanol y a la energía fotovoltaica que se espera también se desarrolle en los valles calchaquíes. Cielo cubierto con lluvias y lloviznas, 16 grados de temperatura, va en descenso, lamentablemente. Por las próximas 48 horas parece que tendremos agua a pesar de los 3 festivales folclóricos muy importantes que se realizan durante este fin de semana en la provincia de Tucumán. Un abrazo.
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0: Twist? No. No llega a ser eso, ¿no? Lito Ramírez me... Sí, es un rock and roll, pero dulce. El tema está en que queremos hablar de política. Y llevábamos mucho tiempo pensando con quién. ¿Con quién podemos tener un debate parlamentario, un debate ficticio, pero parlamentario, con dos políticos de ideologías diferentes que nunca en su trabajo han antepuesto la ideología al sentido común? Porque la ideología es respetable, cada uno tiene la suya, pero el sentido común debe ser de todos. Entonces pensábamos, Alejandra Torres, diputada en el Congreso de la Nación, por Provincias Unidas, es decir, Alejandra Torres representa al peronismo cordobés. Buenas tardes.
1: ¿Qué tal? Un gusto estar acá. Muchas gracias por invitarme.
0: Por un lado está la señora Torres, por el otro Mario Negri, que ha sido, bueno, de todo. Empezó en Córdoba cuando vino de su provincia y sacó la licenciatura en Derecho y a partir de ahí pues ha sido vicegobernador, gobernador en funciones, diputado nacional, muy criticado, muy alabado, bueno, como todos los políticos. Pero hay una cosa que nadie podrá decir, buenas tardes, señor Negri.
2: Hola, Chema, ¿cómo estás? Un gusto.
0: Lo que nadie podrá decir es que usted ha insultado alguna vez a un oponente político.
2: No, yo no. Creo la pasión, sí, la política sin pasión es como un huevo frito sin sal, en términos de defender lo que uno piensa, pero nunca creí en los agravios personales ni en los insultos personales. Creo en la libertad de pensamiento, en la pluralidad. Aprendo.
0: Usted ha sido jefe del bloque cuando Mauricio Macri era presidente de la, sí, Nación, y también ejerció un rol destacado cuando Alberto Fernández era presidente de la República. Vivieron juntos un inicial consenso con el COVID, consenso que luego se vino abajo. Me gustaría empezar esta charla con Agustín González en Buenos Aires y Vero Masluk en Rosario y todos nuestros oyentes, pidiéndoles una reflexión sobre qué piensan cuando ven, por ejemplo, en una comisión en donde se está debatiendo sobre las Islas Malvinas, que haya dos diputados que poco menos que se insultan y casi llegan a las manos.
1: Bueno, algunos diputados de Provincias Unidas presentamos una resolución donde exhortamos al buen trato, al respeto, entender que estamos en una Cámara que representamos al pueblo y por lo tanto debemos cumplir con ciertas conductas que nos exige, ¿no es cierto?, la investidura que tenemos. Y exhortamos a ese cumplimiento, el cumplimiento de esa conducta. Es una situación muy difícil lo que está pasando. Yo lo hablaba hace un ratito con él diciendo, parece que, vamos a decir en los términos de los chicos, ¿no?, que solamente garpa si vos decís malas palabras, tenés actitudes hostiles, si te enfrentas unos con otros. Y yo creo muy por el contrario que no, porque eso, uno es referente de un montón de gente que te está mirando y que de alguna manera vos sos un, digamos, grande o pequeño, pero un líder, que si de alguna manera vos te comportás de esa manera, la gente piensa, yo para llegar tengo que ser igual, entonces tengo que insultar, tengo que agraviar, tengo que irme a las manos, y no debe ser así. Mi hijo, le contaba a Mario, que mi hijo más grande, que tiene 41 años, siempre me dice, mamá, vos nunca salís en ningún reporte de la Cámara de Diputados, porque no te insultás, no vas al lado y le tiras un vaso con agua, no sacas los cables. Le digo, hijo, eso no, nunca va a ser para mí, porque yo quiero mostrar lo que soy y la conducta que debo tener y lo que debo hacer en un lugar así como el que estoy ocupando ahora, ¿no?
2: Bueno, ahora a veces veo por televisión. Yo desde el 2023 dejé la Cámara de la que fui presidente, de mi bloque, del radicalismo, del interbloque. Atravesé tres. También me tocó las batallas con Cristina, que tenía una mayoría absoluta muy fuerte. Pero sabe que estamos viviendo un momento muy difícil donde la.

0: La violencia verbal, ¿no? La violencia verbal, y si también es de los gobiernos, del poder, han contaminado la vida pública de la gente. Contamina la vida pública y violenta la intimidad también. Fíjate, Chema, yo como ciudadano quiero ver, porque estoy interesado por lo que tienen que discutir y que no se ha hecho ahí, que quiero decirte que es una ley para otro momento, porque la concentración de poder es fenomenal. De lo que hablamos es de los insultos, no de la ley, ¿no? Es decir, la gente no termina de enterarse cuánto lo va a afectar o no en su vida, porque no se alcanza a decir una palabra. Entonces, estamos en una situación de agravio, de violencia verbal, yo creo que muy, muy fuerte. No solo pasa acá, pasa en otro lugar del mundo. Pero
1: sí, claro. Hoy el presidente del gobierno español, Pedro Sánchez, publican un Twitter, que a mí me parece algo inaudito, que el presidente de un país se comunique con sus ciudadanos a través de una red social que pertenece, sí, a un multimillonario norteamericano. Dice que todo mi cariño a la familia y a los seres queridos de Mari Carmen. Un abrazo también a todos los que hoy sentimos esta pérdida como propia. Mari Carmen le escribió una carta a Pedro Sánchez hace unos meses diciéndole: estimado señor presidente, el día que usted nació yo llevaba ya 16 años viviendo en esta casa, que es mi casa. Usted tiene la capacidad, la responsabilidad y el poder de cambiar esto. No hizo nada, jamás contestó ni a esta carta ni a otras 25.000 de personas vulnerables que han sido o van a ser desalojadas. Es decir, que no solamente hay violencia verbal en la política. Este es un caso puntual. Ideológicamente no estoy cuestionando la ideología del presidente del gobierno, sino este caso puntual. ¿Cómo puede ser que alguien que ha muerto tú lo utilices como una bandera cuando tú ni siquiera la atendiste cuando estaba viva?
0: Y sí, porque hay una simplificación y una idea de utilizar la sensibilidad social con todos los hechos de una manera que no tiene nombre, ¿no? Está cargada de cinismo, de hipocresía. Un gobierno se puede equivocar, eso es natural, puede errar. Ahora, si la mentira se hace una cuestión de Estado, una cuestión pública permanente, la fatiga de la sociedad crece. Y en el caso de 70 años viviendo la misma casa, es decir, todos nos hemos hecho familiar de ella viendo estas últimas 72 horas en televisión, cómo salió el día de la camilla y cómo falleció, ¿no? Entonces, creo que son las asignaturas de la política en general, de lo que está en debate en el mundo.
2: Pero no nos vayamos solo a María del Carmen, ¿no? Vamos a nuestra Argentina con el tema de discapacidad. Todo un tema, la discapacidad, o sea, la cantidad de gente involucrada y la necesidad de buscar una solución real al problema de discapacidad. Yo lo digo porque lo viví, lo vivo, lo sufro, y sé que la discapacidad es más allá de ciertas declaraciones que son más marketineras que otras cosas, ¿no? Entonces, este caso de María del Carmen también se refleja acá en Argentina, y yo lo veo en el Congreso. Hay ciertos temas que sirven para el posicionamiento de ciertos bloques. Ahora, internamente, cuando vos empezás a trabajar y querés buscar la solución real, no te escuchan. No sirve para ese tema. Me explicó lo que...
3: Chema, me sumo desde Buenos Aires. Saludos a Mario, a Alejandra, por allí. Agustín, mi nombre. Buenas tardes para ambos. Los escucho atentamente. Pienso en esta desconexión que uno puede percibir cada vez más entre la clase política, si se quiere, y la sociedad en general. Pienso en cómo va creciendo el ausentismo electoral en nuestro país, según los datos de la Cámara Nacional Electoral. Me pregunto si este tema, precisamente esa desconexión, esto de que la gente cada vez falta más a votar, particularmente en los jóvenes, esto, reitero, según los datos de los últimos comicios, Cámara Nacional Electoral, si hay una autocrítica por parte de la clase política, si ustedes que son o han sido referentes, en su caso, del poder legislativo, también notan eso, si es una discusión entre aquellos que son elegidos por los argentinos para representarnos.
0: Yo estuve varios años, ¿no?, en el Congreso, Debo decirte que inclusive ahora, con el tiempo y cuando uno también lo ha visto de afuera, eso es como una cápsula, ¿no? Donde crees que está la sociedad argentina viéndote qué es lo que vas a resolver vos. Y en realidad el riesgo de alejarte de la realidad es muy fuerte. Por supuesto que no alcanza solo con el Parlamento, que un Parlamento que además no tiene casi atribuciones, se concentra el poder alrededor del Ejecutivo. Pero el problema es de la política y cómo funciona con la sociedad en general. Hay una crisis de representación, obviamente, pero hay que ver cómo funciona el poder con la sociedad. La gente está como en una silla eléctrica, tiene fatiga social, le pone voluntad, le pone esfuerzo, hay que ordenar la economía, y sin embargo, vemos nosotros cómo se naturalizan las cosas. A veces veo, bueno, Alejandra está ahora, y lo he visto en el Congreso, ¿no? Es decir, a la velocidad que lo mismo que ayer pegaban con el martillo, ahora te dicen que es de goma. Digo, es difícil, no porque no puedas hablar, porque no está precedido ni siquiera por la capacidad de una pequeña autocrítica. Y el otro tema, decía Ortega también, los argentinos padecen del mayor problema de todos, que es tener capacidad de coincidir. Eso es un pecado mortal, parece, la política, hablar de la palabra coincidir. Coincidir, y así va nuestro país y otros países también. Y si no, miremos cómo estamos en la región. En este siglo hablamos de IA, lloramos con Messi, porque no, el que nos juntó a todos, pero agarramos las pruebas PISA y 7 de cada 10 chicos no resuelven en matemática. Entonces, ¿cuáles son los problemas estructurales de fondo por encima de las elecciones? Recién hacía la discapacidad. ¿Cómo no va? Hay que ordenar la economía, por supuesto. No se puede tener un Estado que se rife, que haga lo que quiera con la plata de la sociedad. Ahora, no pueden estar recomendándote que vos adelgaces todos los días. Es decir, hay que buscar un principio de equidad, que crezca la economía, que se equilibren las cuentas. Tampoco la política tiene que aprender. Es cierto que nadie te puede decir que los problemas se solucionan mañana, pero otra cosa es crearte sobreexpectativa, diciendo que vamos a vivir los 18, 20 meses más maravillosos del mundo y después. Entonces, yo creo que se ha avanzado la sociedad en un grado de conciencia, pero los extremos, Chema, y con esto concluyo yo, la polarización, esto de amigo-enemigo, yo soy el dueño de la verdad, vos no sos nadie, yo soy Cachito, campeón de corriente, eso, como dijo ella bien hoy, garpa, es decir, te simplifica, podés cargar electoralmente ahora, pero no resuelve. La Argentina está aprobado los problemas, yo creo que por los bordes no se arreglan los problemas del país. Hay que tener una capacidad, no tener miedo de coincidir en temas profundos que la Argentina padece. Si no, sí nos llevan por delante, y tener personalidad también. No nos podemos pelear con todo el mundo, menos pelearnos entre nosotros de esa manera, ¿no?
4: Alejandra, Mario, muy buenas tardes. Vero Masluk los saluda desde Rosario. Me gustaría retomar el concepto, venimos hablando y los venimos escuchando, de esta crisis de representación, que no lo atravesamos desde ahora, la sociedad lo viene ya atravesando hace un tiempo, pero probablemente hay algo más profundo, y un sociólogo francés lo definió hace muchos años cuando hablaba de la anomia, la falta de normas o de parámetros. Uno a veces, cuando observa los debates en el Parlamento, siente que no hay límites claros donde se pueda discutir respetando esas normas. A veces uno entiende incluso, y la diputada o Mario, usted me corregirá, parece hasta haber un desconocimiento de esas normas de funcionamiento que dan una regularidad necesaria para que no termine en un debate a veces muy superficial, marketinero o para las redes sociales. ¿Estoy equivocada?
2: No, estás totalmente... es así lo que sucede, ¿no? Y hay un problema más grave, en por lo menos lo que yo puedo observar. Yo hace 2 años, yo nunca fui diputada, la verdad que mi vida siempre transitó por la gestión, pero la gestión pública, ¿no? Pero bueno, gestión netamente, no solamente en Córdoba, sino en otras partes de Argentina y de otras partes del mundo. Y cuando me senté ahí, yo esperaba otra cosa, ¿no? Grandes discursos que fueron fundamentados, y lo que siento, y lo digo permanentemente, es como dos expresiones de dos bloques mayoritarios que frente a un mismo problema muestran evidencias, pero llegan a conclusiones diferentes. Y como yo soy abogada, yo digo, acá hay un proceso lógico que no me está funcionando, porque las evidencias te tienen que llevar a una conclusión determinada y no que la misma sea interpretado para tener diferencias en materia del resultado. Entonces, a mí me resulta muy difícil poder participar cuando uno quiere llegar a los análisis, a la reflexión, a una propuesta seria, y que podamos dialogarla entre todos para llegar a la mejor propuesta, que es para el bienestar de la gente, que en definitiva yo siempre lo digo y se lo digo a los chicos que se están formando en política pública, ¿no? Le digo, ¿para qué queremos estar en el poder? ¿Querés estar en el poder para transformar la vida de la gente? O sea, para transformarla para bien, para que las ciudades funcionen, para que las provincias se desarrollen, para que haya productividad, para que un país sea más educado, se integre al mundo. Pero si vos lo único que querés es sentarte en una silla a los fines de una riqueza particular o un ego propio, no tiene sentido. Y eso me parece que no todo el mundo lo tiene tan claro. Y eso es lo que hace que nos alejemos cada vez más de la gente, porque la gente tiene problemas que son yo siempre les digo, la vida es muy muy difícil de por sí, te pasan miles de cosas, y si sumado a eso vos que estás en un lugar de poder no le resolvés los problemas sencillos de la vida de todos los días, que por ejemplo funcione, en el caso si estás en la ciudad, que funcione el transporte, que no se te inunde la calle, si estás en un país, que tu actividad productiva crezca, que puedas transitar por las rutas para llevar tu producción al puerto para exportarla. Es decir, solucionar los problemas de la gente y de la actividad productiva, ¿no? Pero si te sentas ahí para solucionar tus problemas, no más en términos económicos, creo que estamos en un grave error, ¿no?
0: En el 2023, Chema, la rabia cambió el gobierno. La rabia, la fatiga social, la falta de ilusión. A mí me preocupa, porque quiero que nos vaya bien, que en algún momento paremos el mojón. Pero veía un trabajo que hizo Oliveto, que es una persona que respeto muy mucho, y los síntomas, después de 3 años que la gente ha puesto el cuerpo, hay un síntoma de fatiga social. Que no se baje a los brazos el que no llego. Entonces eso se refleja también ahí. Ahora, el dilema de la Argentina no es el infierno o el diluvio. Un país normal donde la educación pública también tenga una evaluación, es decir, un federalismo fiscal con las provincias, pero hoy está volado por el aire, es decir, si no está conmigo te saco todo, y si no está conmigo te premio, y si no te presto no te doy lo que corresponde. Siempre hubo conflicto con eso, pero me parece a mí que hay un embudo que podríamos estar distinto. Sartre decía que la palabra, ¿no es cierto?, la palabra tiene consecuencias, y el silencio también tiene consecuencias. Ahora, con la palabra, vos podés tender un puente, o con la palabra podés voltear un puente. Con la palabra podés generar más ira y odio. Entonces, administrar la palabra. Yo escucho inclusive a veces colegas tuyos o dirigentes políticos que simplifica y dice, bueno, cada uno es como es. Cada uno es como es y está solo como es. Cuando tenés que ser el pater de una sociedad, las cosas no son igual. Entonces, mi impresión es que nada se pierde en el aire. Yo no imagino un padre de Córdoba que esté sentado comiendo con los chicos antes de ir al colegio y le diga, mirá, vos mandril, toma la sopa, y si no, no. Digo, hay un tema cultural en la sociedad que nosotros tenemos que cuidar entre todos. Por eso, el uso de la palabra, con el uso de la palabra, no solo se construye el mundo, con la palabra también se agrede o se junta. Y en una sociedad en crisis como la nuestra, de golpe tras golpe, en un mundo tan complejo como el que ustedes analizan siempre, lo que vemos, con una democracia que zigzaguea, que pelea con la del desarrollo tecnológico, que suplanta la representación, prácticamente la inmediatez, ¿no? Hemos visto hoy cómo fotos de chicos de un colegio la ponen desnuda y salen a venderla. Y cuando venía acá, escuchaba un informe o algo, alguien decía, pero es incontrolable, ¿no es cierto? Entonces, es mucho más profundo el tema que los números que los economistas largan en el aire, que ya nadie los entiende. Estamos en recesión técnicamente, no estamos en recesión, ¿cuántos son los pobres? La verdad es que poder darte una masterclass, pero el bolsillo de la gente y los problemas, y la sociedad, y la salud, y la educación. Entonces, nadie pide que nosotros resolvamos en 24 horas lo que no fuimos capaces de resolver otra vez cuando estuvimos. Pero hay un punto de inflexión donde la Argentina se tiene que parar. Ahora, hay que ser más humilde. Nosotros somos los primeros del mundo, nosotros somos los que manejamos los continentes. Nosotros somos chiquitos al lado del mundo. Es más, tenemos que tratar de llevarnos bien con los vecinos para que nos respeten un poco más afuera.
1: Igualmente, el planeta Tierra es un planeta pequeñísimo. De un sistema solar pequeñísimo, de un universo que es inabarcable. Les vamos a proponer repetir, cuando ustedes quieran, cuando se pueda, cuando la política les permita. No es fácil encontrar políticos de diferente signo que se quieran sentar. Esto antes era mucho más sencillo. Conozco políticos antiguos, muchos de ellos ya fallecidos, que se podían sentar con quien fuera a debatir, a dialogar, a intercambiar opiniones. Hoy no es tan fácil. Esta radio no tiene por costumbre, desde hace mucho tiempo, sentar a dos políticos que hablen entre ellos. Ni esta radio, ni ninguna otra radio.
0: Por eso no ha perdido tanto oyente.
1: No, por eso estamos tan bien como estamos. No, lo digo ahora en serio. No es lo normal. En ninguna radio de Argentina ni de España sentar a dos políticos de diferentes partidos simplemente a que hablen, a que le cuenten a los ciudadanos que hay problemas y que es mejor resolverlos trabajando que discutiendo. Por experiencia, he trabajado en el Congreso español, en el Parlamento Europeo, en el Congreso argentino. Hay muchos diputados y senadores y eurodiputados que votan leyes sin leer un solo informe. No tienen la más remota idea de lo que han votado. Y por eso a veces tienen que votar sí y votan no, o tienen que votar no y votan sí, porque no se acuerdan ni siquiera de si tienen que votar sí o no. Digamos que en Argentina pasa menos.
0: ¿Vos
1: para
0: sabés
1: que nadie
0: que
1: se enoje?
0: Te debo decir esto y termino con cierto pudor, no es autorreferencia, pero que me pasa a mí, he pensado, lo hablo cuando pasan los años. Me tocó a mí ser presidente bloque y casi cerrar debates durante varios años. Yo nunca bajaba al recinto, no me animaba a bajar al recinto si no había estudiado sobre los temas. Me acorralaba una enorme vergüenza de que me agarraran en falta. Digo, lo confieso, no tengo problema, pero me ponía nervioso, ¿no? Me ponía mal, pero no, yo, hay muchos en mi época y ahora seguramente también, que son los que menos se ven y que trabajan.
1: Es que son los que menos se ven, sí. Efectivamente. Claro.
0: Exactamente.
1: Están trabajando en el despacho, o escuchando los consejos de los asesores, o trabajando profundamente sobre un detalle pequeño de una ley que puede cambiar el significado de esa ley.
0: Por supuesto.
1: Por supuesto. Alejandra Torres y Mario Negri. Está aquí ya Alberto Roselli con el boletín de las 7, con las noticias. Estamos pendientes de Chile, de Santiago de Chile, de ese super niño que tenemos ya muy cerca.
2: Sí, sí.
1: Y les agradecemos, todo el equipo, el regalo que nos han hecho.
2: No, muchas gracias.
1: Sobre todo por una cosa, Alejandra y Mario, porque hacen siempre autocrítica. Y políticos que hagan autocrítica. Felipe González se diferencia de Pedro Sánchez, por ejemplo, o Alfonsín de Milei, de que siendo presidentes de gobierno aceptaban que alguien viniera y les dijera que no.
0: Así es.
1: Solo quieren personas que vayan y les digan que sí.
0: Efectivamente.
1: Y así nos arreglamos.
0: Los que más te dicen que sí,
2: sí,
0: cuando bajas y no subes, son los primeros que te dicen que no.
1: Y se van.
0: Y se van.
1: Gracias a los dos.
2: Gracias.
0: Un gusto,
2: gracias.
0: ¿Eh?

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1: La inflación en la ciudad autónoma de Buenos Aires se aceleró al 1,8% en septiembre y suma 23,7% en lo que va del año. La variación de precios en el territorio porteño subió una décima porcentual respecto a agosto pasado. La CGT marchó en defensa de la industria nacional con duras críticas al gobierno. La central obrera se movilizó al edificio del ex Ministerio de Industria y aseguró que el gobierno lleva adelante un modelo monitoreado por el Fondo Monetario Internacional. Sobreseyeron al jefe de sistemas de la Suizo Argentina, investigado por obstaculizar la investigación en la causa Andis. Hernán Daniel Díaz no entregó las contraseñas de los correos electrónicos de la droguería y le negó el acceso a las autoridades en el marco de un allanamiento que se realizó por presuntas coimas en el área de discapacidad. El presidente de la CAME visitó al Papa León XIV y le informó sobre la situación de las pymes en Argentina. Ricardo Diab mantuvo un encuentro con el sumo pontífice, quien realizará su primer viaje apostólico a la Argentina en el mes próximo. Brasil confía en resolver la suspensión de exportaciones de carne a la Unión Europea. De acuerdo con el ministro Márcio Rosa, las conversaciones están avanzando y se mostraron optimistas sobre una solución al conflicto.
0: Deportes.
2: Mañana desde las 19:30 en el estadio Mario Alberto Kempes y por la 12ª fecha del torneo clausura se enfrentarán Instituto y Boca. El equipo cordobés formará con Ledesma, Galmán, Mosevic y Alarcón, la duda Cherato de la Fuente, Abregu, Gallardo y Sosa, Lázaro, Tisera y Luna. Boca, entre tanto, con algunos cambios, el regreso del colombiano Montero en la valla, Braida o Gorosito marcando punta derecha, Di Lolo, Pellegrino y Blanco, Alarcón, Delgado y Palacios, Flores, ecuatoriano Valencia y Sebastián Villa.
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2: Son las 7 de la tarde y 11 minutos. 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
3: 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Mercedes, Un Grito en la Voz, el homenaje de Silvia Layana a Mercedes Sosa este domingo en el Teatro del Libertador San Martín. 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
2: El domingo es el homenaje a Mercedes Sosa en el Teatro Libertador San Martín, pero el sábado, enseguida le contamos lo que hay el sábado, porque nos vamos al campo con Gustavo Gijena. Buenas tardes.
4: Hola, estimado amigo, hola campo, hola ciudad, y ante todo vamos a saludar a los trabajadores y peones rurales en su día, como cada 8 de octubre, desde que fue instituido por decreto allá en el año 1944, dedicamos este micro de hoy a toda la fuerza laboral del campo argentino, pieza fundamental del desarrollo del sector y que con su, bueno, incansable compromiso hacen del desafío que tiene Argentina de producir alimentos no solo para nuestro país sino para el mundo, bueno, hacen su forma de vida y sustento, ¿no? Un trabajo muy noble, así que vayan nuestro inmenso reconocimiento en su día. Y ahora sí, en la información vamos a decir que Rosario se prepara para recibir al 5º Congreso Federal Ganadero, que este año será internacional, de la mano del mercado Rosgan. El próximo 12 de noviembre la Bolsa de Comercio de Rosario será sede de un nuevo encuentro clave para la cadena de ganados y carnes, que bueno, se está preparando con un temario de faros largos, podríamos decir, para pensar el agronegocio en la exportación de manera estratégica. Este año el congreso organizado por el mercado Rosgan tendrá como lema Quo Vadis Ganadería, que así lo explicó para el campo hoy el presidente de la entidad, Raúl Milano.
5: Este lema de este año 2026 es Quo Vadis Ganadería. ¿A dónde vamos? ¿A dónde debemos ir? Esta es el eje central de lo que va a ser la presentación de este congreso y este debate. Por la mañana, viendo cómo el productor se convierte en empresario, cómo tiene medición, nosotros tenemos un país que tiene un frame y un biotipo de animal con una genética extraordinaria, pero que evidentemente está hecho más para el ternero bolita que para animales más pesados que lo que tenemos que hacer. Y el marmolado, algo tan requerido por el mundo, ahora que abrió Japón también, cada vez más grasa intramuscular para ver ese veteado. Para eso traemos gente también que nos cuente cómo va Estados Unidos. Di Costanzo, uno de los mayores especialistas en filo de Estados Unidos, con la gente de Huapei, de China, que nos va a acompañar, con infinidad de disertantes que van a poner el tono en la ganadería para los próximos 15 o 20 años. Por eso el lema es muy claro.
4: Allí la palabra entonces del presidente del mercado ganadero Rosgan, explicando este lema, Quo Vadis Ganadería, para el congreso que se viene ya en el mes de noviembre. Hasta acá informó para el campo hoy Gustavo Gijena. Gran abrazo, hasta mañana.
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2: El sábado, en el Teatro del Libertador, Maximiliano Loco, buenas tardes.
10: Buenas tardes.
2: Vamos a tener la posibilidad, quienes puedan ir al teatro, de disfrutar de una de las sinfonías, de las composiciones más difíciles para alguien que toca el piano.
10: No me cabe duda. Todos los grandes pianistas dicen que es una de las obras más difíciles. Dicen, pero deberíamos preguntarle luego a ella.
2: Dicen que la mejor versión es la de Marta Argerich.
10: Es posible. Es posible que sí. Bueno, Marta es una gran pianista, sin duda, así que...
2: Bueno, eso dice, no sé lo que pensará Irina Dichkovskaya, que es de San Buenas Petersburgo. Tardes. Buenas tardes.
11: Muchas gracias por la invitación.
2: Pero habla usted castellano perfecto.
11: Bastante bien, sí.
2: Con acento de Buenos Aires. ¿Qué hace una persona como usted que toca el piano también y que puede tocar en San Petersburgo, en Nueva York, en la Scala de Milán o en París o en Londres, viviendo en Buenos Aires?
11: Y vine acá, se puede decir, por el amor, así, por eso me mudé a Buenos Aires. Y ya hace 15 años estoy acá, viviendo y trabajando.
2: En Córdoba tiene buen cartel, así que estamos seguros de que va bien, ¿no?
10: No, sí, toda la preparación. Va muy bien, por suerte. Todavía quedan algunas entradas, pero muy bien, muy bien. A Irina la estima mucho el público de Córdoba y ha venido ya en varias oportunidades, tanto con orquesta como algunas veces como solista. Y bueno, la verdad que siempre ha estado muy bien de público. Ella no se anima a contar, pero se enamoró de un argentino, yo voy a ser infiel.
2: Sí, claro, viviendo en Buenos Aires.
10: Y formó familia y tiene una familia hermosa con dos chicos divinos. Así que bueno, sí, esa es la historia.
11: Siempre es un placer venir a Córdoba a tocar. Acá la pública es maravillosa. Y el teatro es hermoso, con buenísima acústica. Así que es un placer.
2: ¿Y cómo es tocar con la Sinfónica de Córdoba, cuyo director es coreano? No hay problema.
11: Ya no es primera vez, ya estuvimos tocando muchas veces con él y me parece ya tenemos un ensamble y nos entendemos bastante bien. Así que, bueno, los músicos de Sinfónica son maravillosos.
2: Bueno, eso da fe todo el público que
11: llega
2: allí.
11: Vamos a hacer todo lo posible, sí, para llegar al resultado mejor posible.
2: El concierto para piano número 3 en re menor, opus 30 de Sergei Rachmaninov, es muy difícil, muy complicado.
11: Es una obra, sí, una de las más famosas y es un reto para muchos pianistas, sí, como es. Y es el sueño tenerlo en el repertorio y bueno, es muy significante cuando lo aprendes y ya lo tienes en un repertorio.
10: Irina hizo ya la Rapsodia sobre un tema de Paganini
11: y el
10: segundo concierto de Rachmaninoff en años anteriores, el número 2.
2: Sí, que tampoco es fácil.
10: No, tampoco.
2: Técnicamente es muy complicado.
11: Sí, están en la misma lista más o menos de dificultad.
2: Hay que tener los tendones de los dedos todos bien porque si no, no se puede. Bueno, en Buenos Aires está Agustín González y en Rosario está Vero Marlú. Vero, hacemos la misma táctica de ayer porque si no, sinceramente, se me va a pasar. Y hoy tenemos 3 sorteos. Y vamos a ir, antes de que finalice el programa, por favor, que si hay alguien que ha ganado, que se lo digamos porque no puede
3: ser. Lo vamos a avisar en un ratito, Chema.
2: Podemos aprovechar ese ratito para escuchar algo, porque cuando ha entrado Irina en este viejo estudio en donde está el viejo piano, se ha sentado, es lo primero que hace un gran pianista. Lo hemos visto otras muchas veces, que lo primero que hacen es probar el piano a ver cómo suena. Está afinado.
11: Sí.
2: Está muy bien afinado. El número 3 no le vamos a pedir, es imposible, no tenemos tampoco tiempo. ¿Con qué podemos escuchar a Irina en este momento? ¿Qué le apetece tocar en ese viejo piano?
11: Y tal vez me gustaría una mazurca de Chopin, que es también...
2: ¿De las que compuso en Palma de Mallorca?
11: No, esos son de los opuses más tempranos.
2: Es de Polonia.
11: Sí.
2: Bueno, pues se levanta ya Irina y va al piano. Gracias. Irina Dichkovskaya es una de las grandes, Maxi. Una de las grandes.
10: Lo es. Gracias a Dios pudimos tomar contacto con ella hace unos cuantos años atrás y realmente nos sorprendió gratamente el nivel artístico que tiene. Su digitación es increíble y una musicalidad...
2: Cuando habla de digitación es que hunde el dedo en la tecla.
10: Sí, a esto
2: pero,
10: voy.
2: Pero...
10: Y una musicalidad asombrosa además. Así que, y sobre todo es una persona tan amable, tan encantadora, que da gusto trabajar con ella y estar en contacto con ella y con su familia, su entorno.
2: Con Maxi Oloco es siempre un gusto. Igualmente, eres un seguro de talento. Irina, ¿quiere usted?

0: Bravo, Irina. Irina Dichkovskaya, con el piano y la Orquesta Sinfónica de Córdoba, con la dirección de John Wiwack, en el Teatro del Libertador, el próximo sábado 10 de octubre a las 20 horas. Esa es la cita. Quien quiera sumarse al concierto está a tiempo. Y la verdad es que Córdoba, Argentina, tiene estas cosas. Cuando me preguntan, ayer en la Feria del Libro de Río Cuarto, me preguntaban una vez más, dando una charla, una breve charla, me preguntaban por qué Argentina. Y claro, ayer lo tenía muy fácil. Era contestar, pues por las cosas que ha dicho Leo Messi. Pero es por mucho más, es por mucho más, incluyendo estos momentos que nos regaláis. Así que, Maxi, muchas gracias.
1: No, gracias a vos, Chema, y agradecido como siempre al apoyo que Cadena 3 brinda a los artistas internacionales y a los artistas de Córdoba, así que muchas gracias.
0: Desde los tiempos inmemoriales, esta radio cumplió el lunes 96 años, esta radio siempre ha sido la radio de los artistas, y los artistas con mayúsculas, así en letras luminosas como Irina, siempre son bienvenidos en Cadena 3. Muchas gracias.
2: Muchas gracias y felicitaciones.
0: Gracias. Vamos a ir poniendo el punto final, Vero, porque tenemos tres sorteos que nos gustaría cumplir con los oyentes, porque yo hoy no he estado muy pendiente con la charla con Alejandra Torres y Mario Negri, y luego la visita de Maxi y de Irina y de Maxi, pues no estoy muy pendiente, pero me parece que hay como 7 u 8 páginas de mensajes de oyentes.
3: Efectivamente, ya tenemos a los afortunados, a los ganadores. A ver, atentos, para ver a Marcela Morelo, este viernes a las 20 horas en Quality Lab, la ganadora de una entrada doble es Camila del Carpio. Camila, con documento que termina en 808, te presentás por lista en boletería. Y tenemos también ganador para ir a ver Bebé Reno con Nazareno Casero este domingo a las 20:30 horas en Quality Teatro, también por lista en boletería. Hay un ganador que es David Torraza. David Torraza, con documento que termina en 671, te llevaste una entrada doble a disfrutar. Y tenemos una última, en este caso afortunada también, para poder disfrutar de la presentación de Mercedes, Un Grito en la Voz, el homenaje de Silvia Layana a Mercedes Sosa, este domingo en el Teatro del Libertador San Martín, una entrada doble para Clara Esther Britos. Clara, con documento que termina en 296, te presentas por lista en boletería.
0: Bueno, pues hayas tenido trabajo triple, pero con los sorteos y también todo el equipo de producción, porque como decíamos, hay hoy muchísimos oyentes que querían optar a esas localidades. Agustín, vamos poniendo el punto final. Hoy creo que el programa ha sido de los más raros que hemos hecho, porque hemos tenido, entre otras cosas, a dos políticos de partidos diferentes hablando con normalidad de la política en Argentina.
4: Y de eso se trata, de sorprendernos cada tarde. Abrazo grande para todo el equipo por allí y para todos los oyentes.
0: Mañana nos reencontramos escuchando el fútbol, porque mañana no hay programa. Mañana Cadena 3 a esta hora estará con el partido de los punteros de la Liga, Instituto de Córdoba. Suena raro, ¿no? Lo de los punteros de la Liga, Instituto de Córdoba y Boca Juniors en el Mario Alberto Kempes. Volveremos el domingo con Amamos los Domingos, todo el equipo, y luego el lunes con Amamos Argentina. Gracias y buenas tardes.
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0: Hola, hola, ¿cómo les va? Muy buenas tardes, bienvenidos a la Argentina Hoy. Vamos a regresar hoy a un tema sobre el que habitualmente volvemos, la investigación científica en la Argentina. Y también sobre un tema al que habitualmente volvemos, la producción agropecuaria, la producción granaria en la Argentina. Parecen dos temas, pero la doctora en ciencias biológicas, Renata Reinheimer, lo convirtió en uno. Porque siendo ella una investigadora científica muy importante de la provincia de Santa Fe, formada en la Universidad Nacional del Litoral, es también ahora una emprendedora, tiene una empresa. Y una empresa que tiene su razón de ser en los conocimientos científicos que durante tanto tiempo ella y su equipo lograron desarrollar, lograron adquirir en la Universidad Nacional del Litoral, en otras organizaciones, con el apoyo del CONICET, etcétera. Vamos a hablar con ella. Esta conversación va a viajar a la provincia de Santa Fe, a la ciudad de Santa Fe, donde ella está, y vamos a conversar con Renata Reinheimer para hablar precisamente de Infira, la empresa que ella creó, y del premio que ella ganó a la mejor emprendedora 2026 que otorgó la Organización Mundial de Propiedad Intelectual. Apenas una pausa y la charla con la doctora en ciencias biológicas, Renata Reinheimer.
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0: Doctora Reinheimer, el gusto de saludarla en la Argentina Hoy en Cadena 3 Argentina. ¿Cómo le va?
4: Hola, ¿qué tal? Muchas gracias. Muy lindo. Muy bien.
0: Bueno, nos interesó mucho que nos contaras tu historia. Sos doctora en ciencias biológicas y acabas de ganar un premio otorgado por la Organización Mundial de Propiedad Intelectual a la Mejor Emprendedora 2026. Yo, será de puro prejuicio nada más, no me imaginaba que una doctora en ciencias biológicas sea también una emprendedora empresaria, de puro prejuicio, lo aclaro. ¿Cómo llegás o cómo te convertís en una empresaria desde la ciencia, que es lo que en definitiva originalmente sos, una científica? ¿Cómo, contame un poquito esa historia y después vamos a ir para atrás un poco con tu carrera?
4: Bueno, yo tampoco, te soy sincera, tampoco imaginé esta faceta de emprendedora en mi vida. Pero bueno, la trayectoria que yo tengo en investigación y las preguntas que me fui haciendo durante mi carrera como investigadora en el CONICET y como profesora, dando clases, bueno, siempre mis preguntas fueron de alguna manera básicas o fundamentales, pero siempre buscando en algún lugarcito esa aplicación, ¿sí? Entonces, en el año 2018 empieza a darse esa posibilidad de aplicar algunos resultados de nuestra investigación básica en el agro. A mí me interesa mucho investigar cómo las plantas evolucionaron y cuáles fueron los mecanismos genéticos que dieron origen a esa evolución y a esos grandes cambios, ¿no? Entonces, en el 2018 surge la posibilidad de... teníamos un descubrimiento con una aplicación, pero ese descubrimiento con una aplicación, que era que lo que veíamos era que estaba en el laboratorio, que esas plantas, a mí me gusta estudiar mucho las plantas, habíamos logrado que unas plantas que vivían poco tiempo, una especie que vivía poco tiempo, viva mucho más tiempo.

0: patente a nivel nacional y después una solicitud de patente a nivel internacional. Cuando queremos licenciar esa tecnología, la industria del agro hoy lo que pide es una tecnología que esté validada en una especie comercial en el campo. Y eso nosotros no lo teníamos. No teníamos una tecnología madura para poder licenciarla directamente. Entonces surge la posibilidad de hacer una empresa que tenga como objetivo darle ese salto madurativo a la tecnología para después sí licenciarla a empresas del agro que puedan escalar.
1: Renata, vamos a hacer un punto ahí. Vamos a dejar la historia, el desenlace de la historia pendiente. Entonces vamos ahora sí a volver para atrás. ¿Por qué Renata Reinheimer se dedicó a estudiar ciencias biológicas? Empezamos por el principio. ¿Qué te llevó? ¿Tenías buenas notas en la secundaria? ¿Sabías bien la tabla de los elementos? ¿Qué te interesaba? Te lo dice alguien que se llevó a merciología varias veces en cuarto y quinto grado al año de
0: No,
1: secundaria.
0: hubo, bueno, en mi familia mi papá es ingeniero químico, pero siempre le gustaron las ciencias biológicas, no pudo estudiar ciencias biológicas y se dedicó a la microbiología. Así que yo desde muy chiquita visitaba sus laboratorios y siempre me interesó mucho la biología, no la microbiología, pero la biología en general. Después decidí estudiar licenciatura en biodiversidad y el profesorado en ciencias biológicas. Y en ese trayecto hubo docentes que realmente me despertaron una pasión enorme por las plantas. Entonces ahí es donde empiezo a, para cómo la carrera que hice la licenciatura en biodiversidad, al principio es todo plantas y después todo animales. Por lo general a los estudiantes les gusta la última parte porque es animales. A mí me gustó la primera parte porque era plantas y después no encontraba, digamos, ya había transcurrido lo que más me gustaba en la carrera, así que decidí buscar y seguir, decidí estudiar, seguir estudiando las plantas, por eso me vinculé con la Facultad de Ciencias Agrarias de la propia universidad, de la Universidad Nacional del Litoral. Y entonces ahí es donde me empiezo a vincular con ingenieros agrónomos, empezamos a estudiar un grupo de plantas que se llaman gramíneas, que son pastos, ¿sí? Que son los pastos, pero dentro de ese grupo de plantas está el maíz, el trigo, el arroz, cultivos cereales de importancia económica.
1: De cultivos intensivos en todo el mundo y particularmente en la Argentina, que nos tocan muy de cerca, el trigo y el maíz muy de cerca.
0: Exacto, sí, totalmente.
1: Y entonces, de ahí estudiaste, hiciste el máster y sos doc ahora y el doctorado en ciencias biológicas. Con lo cual,
0: Sí,
1: tenés una relación con la ciencia agropecuaria por proximidad con las plantas directamente.
0: claro, porque en la carrera ya no podía estudiar más sobre plantas, así que me moví a la Facultad de Ciencias Agrarias. Mientras seguía desarrollando la carrera, en la Facultad de Ciencias Agrarias me uní a un laboratorio para hacer investigación. Y ahí es donde empiezo toda la línea de investigación sobre estas plantas. Algunas son plantas con valor comercial y otras no, pero bueno, empecé esa línea de investigación que nunca paró, porque siempre siguió en ese concepto. Después sí me fui a Estados Unidos porque venía esta época del ADN, de que había que hacer la biología molecular, todavía era bastante manual el trabajo en ese momento, hoy ya está todo, la tecnología ha avanzado muchísimo, pero bueno, entonces decidí moverme moverme a Estados Unidos y me uní a un laboratorio donde estudiaban la evolución del desarrollo de las plantas, pero desde el punto de vista de las moléculas del ADN. Así que ahí aprendí muchísimo sobre plantas, evolución y ADN y biología molecular.
1: Ahora, todo eso todavía parece, por lo menos desde lo que yo entiendo, de lo poquísimo que entiendo, algo abstracto, en el sentido de, ¿para qué sirve esto que estás haciendo, Renata? Te deben haber preguntado muchas veces eso. Era así,
0: Sí.
1: todavía no lo tenías aterrizado en lo concreto, que es el final de la historia que vamos a contar.
0: Sí, por lo general eran preguntas fundamentales. ¿Por qué, cómo las plantas son tan diferentes? ¿Qué es lo que ha pasado que tengamos una planta de maíz que no se parece a nada a una rosa, por ejemplo? La rosa se usa ornamental para los floreros, pero nadie va a poner una flor de maíz en un florero, ¿no? Entonces hay muchas diferencias. Ahora, el maíz es súper productivo. Entonces me hacía esas preguntas que claramente al final del camino podían llegar a tener una aplicación. Pero para eso se tiene que transcurrir muchísimo, tenemos que entender.

0: muchísimos procesos para poder después lograr una aplicación, ¿no?
1: Claro. Ahora, con la evolución te diste cuenta que investigando y estableciendo el origen de las plantas, puedo decir una barbaridad, 80 millones de años para atrás fueron.
0: Claro.
1: De cómo era el trigo y cómo era el maíz hace 80 millones de años, aproximadamente.
0: Exacto.
1: ¿Y cómo se logra saber eso?
0: Usamos herramientas que están dentro de lo que se llama la filogenia de las plantas, ¿no? La evolución de las plantas. Es básicamente, para que todos lo puedan entender, como un árbol genealógico. Reconstruimos una hipótesis evolutiva en función de un árbol genealógico posible basados en lo que conocemos hoy, ¿sí? Porque
1: Claro.
0: no podemos ir con, no, no podemos volver para atrás en el
1: Maíz
0: tiempo.
1: y
0: Pero bueno,
1: trigo
0: con los conocimientos
1: evolucionaron
0: que tenemos hoy.
1: naturalmente, ¿hasta cuándo, Renata? Y después la mano del hombre
0: ¿Cómo?
1: empezó a modificarlos.
0: Bueno, y digamos, nosotros lo que vemos, lo que fuimos y que analizamos es grandes cambios o grandes saltos evolutivos en las plantas. Entonces, esos saltos evolutivos se dieron aproximadamente entre 80 y 50 millones de años atrás.
1: Ajá.
0: Después el hombre empezó, cuando empieza la agricultura,
1: Sí.
0: el hombre empieza a tomar de esas plantas algunos, empieza a, de alguna manera, a domesticar algunas de estas especies, que se transforman después, a lo largo de miles de años, en los cultivos que vemos hoy.
1: El hombre se hace sedentario y empieza a cultivar cosas que le sirven para comer, para alimentarse o para alimentar animales, por ejemplo, que es la
0: Por
1: forma
0: ejemplo,
1: en la que se constituyó la civilización que conocemos.
0: exactamente, con el advenimiento de la agricultura, el hombre se hace sedentario y empieza, digamos, a construirse todo lo que hasta las civilizaciones de hoy, ¿no? Entonces, en ese proceso, por supuesto, y eso viene acompañado también con un crecimiento poblacional de las civilizaciones, ¿no? El incremento en las poblaciones y todo lo que los procesos que lleva un crecimiento exponencial de las poblaciones. Entonces el hombre en ese momento fue mejorando los cultivos, domesticando los cultivos en función de que se necesitaba alimento, ¿sí?
1: Claro.
0: Entonces fueron seleccionando cada vez mejores cultivos que producían cada vez más. Y esa selección fue, por ejemplo, basada en tamaño de grano, que el grano no se caiga tan fácilmente, cosa que se pueda cosechar, que sea rápido. Por eso la vida empieza a cortarse, ¿sí? Esos cultivos originales eran de vida larga, podían cosecharse, volvían a rebrotar, pero claro, tenían todo un ciclo de cosecha y rebrote que a veces o no coincidía con las estaciones o las producciones eran bajas.
1: Claro.
0: Entonces, justamente por eso el hombre empieza a seleccionar estos cultivos
1: O adaptarse al
0: de
1: clima, por
0: tal
1: ejemplo,
0: de...
1: más seco, más húmedo.
0: Totalmente, empiezan a seleccionarse. Y de alguna manera, en esta selección se priorizó la producción. Se priorizó que todo vaya a una producción sincronizada con un tamaño de grano adecuado para que se pueda cosechar, para que se pueda separar las cáscaras y se pueda comer el grano, ¿sí? Que sea fácil. Y en esa selección entonces se perdieron características como la vida larga y raíces profundas, porque al acortar la vida
1: Ahí estamos
0: hay
1: hablando
0: poco tiempo
1: de
0: para
1: un
0: desarrollar.
1: tiempo relativamente reciente, o sea, ya no estamos hablando de millones de años, estamos hablando de
0: Miles de
1: siglos,
0: años,
1: miles de
0: miles de
1: años.
0: años,
1: O sea, hace
0: miles
1: miles
0: de
1: de años que
0: años.
1: ya empezaron a modificar. Los egipcios, los
0: Sí.
1: griegos, los chinos de 3.000, 4.000 años atrás, ya
0: Donde
1: empezaron a
0: empieza la
1: cambiar.
0: agricultura, ya empieza a modificarse y a cortarse la vida de nuestros cultivos, de los ancestros de nuestros cultivos,
1: Sí.
0: y a modificarse todo el sistema de estructura de planta, ¿no?
1: Claro. Tus ancestros, los biólogos, hicieron eso hace 5.000, 10.000 años atrás. También.
0: Sí, los agricultores, digamos, han aprovechado la evolución de las plantas, las mutaciones naturales y han ido seleccionando las que les convenían en ese momento. Claramente en ese momento no, los suelos no eran pobres, como no estaban degradados, no teníamos el problema de cambio climático, no había el niño, la inundación, la sequía, no tenían todos esos problemas. Entonces, así como hoy los vemos y los entendemos, entonces Una de las cosas más interesantes que a mí siempre me fue llamando la atención es, ¿por qué no traemos de vuelta alguna de esas características de vida larga que de alguna manera podrían estar hoy resolviendo algunos problemas mientras producimos, ¿no? Entonces,
1: Claro.
0: ese es un poco el concepto y el principio por detrás de todo esto.
1: Y ahí es cuando ustedes trabajan específicamente, por ejemplo, trigo y maíz. ¿Y con qué idea de que el maíz y el trigo, que ustedes pueden llegar a modificar o reconstruir a través del tiempo, uno lo siembra y no lo corte definitivamente, no se seque después de que le cortan la espiga en un caso, la flor en el otro?
0: Bueno, mira, ahí te tengo que contar que nosotros todavía no estamos trabajando en trigo, lo tenemos en carpeta. Lo que nosotros hemos avanzado, lo que primero nos salió fue el arroz, ¿sí? Entonces probamos la tecnología en arroz. Es una tecnología que básicamente promueve la vida larga. O sea, de alguna manera rescatamos, entendiendo toda la evolución, algunos principios de esa vida larga que tenían los ancestros de estos cultivos. Básicamente, la molécula de ADN es una molécula que está en todas las células de las plantas, en todos los humanos, en todos los animales, todas las plantas, microorganismos, y esa molécula guarda un montón de información. Alguna está prendida y otra se apagó. La que se apagó, hay mucha que se apagó durante el proceso de domesticación, que dijimos recién, que se acortó la vida, se disminuyó el desarrollo radicular y se promovió la producción. Entonces, lo que nosotros tenemos hoy, entendimos, es una tecnología que permite de alguna manera despertar algunas cosas que se habían dormido durante el proceso de domesticación. Lo probamos en una especie sin valor comercial en el laboratorio, no tenía la suficiente madurez tecnológica para poder licenciarlo a empresas, así que decidimos aplicarlo al arroz.
1: Claro.
0: En el arroz, lo que vimos es que cuando lo sembramos, lo podemos, o sea, el productor lo siembra, el arroz crece, florece, genera granos, esos granos se cosechan y después esperamos, no removemos la planta, esperamos que vuelva a rebrotar y otra vez se vuelve a cosechar. Entonces, de una semilla de arroz, lo que estamos logrando es extenderle la vida a esa planta, darle una nueva posibilidad de rebrotar y darle una posibilidad de cosechar. Entonces, de una semilla podríamos tener dos cosechas.
1: Claro. Renata,
0: Siempre
1: entonces,
0: guardando
1: sí.
0: y preservando todo lo que se hizo hasta ahora, que es la producción,
1: Claro.
0: porque no estuvo mal la selección que se hizo basada en producción. Hoy nos
1: Sí.
0: damos cuenta que necesitamos producir, pero también regenerar, tener algunos parámetros que nos permitan también mejorar la estructura del suelo, que el suelo esté más cubierto por más tiempo. Entonces, esas características, digamos, es la que nosotros estamos logrando. Mejorar un poco la sostenibilidad, la regeneración de los suelos, al mismo tiempo que mantenemos la producción.
1: Y entonces, cuando ustedes están ahí cerca, dicen, bueno, hay que formar una empresa, porque esto tiene o puede llegar a tener un valor comercial. Ustedes pueden empezar a vender este descubrimiento, porque a mucha gente le puede servir para producir mejor, para producir más, o para producir, como decís vos, duplicando en vez de sembrar una vez, sembrar una sola vez en vez de sembrar dos veces, etcétera. ¿Cómo llegan a eso? ¿Cómo se constituyen en una empresa?
0: Bueno, en el 2020 fundamos Infira con esa lógica, de darle el salto madurativo a una tecnología que tenía un enorme potencial y una enorme posibilidad de escalado y de generar un impacto global. Pero bueno, la industria todavía no estaba preparada para tomarlo porque no estaba en el nivel madurativo correcto. Entonces, fundamos Infira con ese objetivo, con el objetivo de poner a funcionar y demostrar que la tecnología funciona en distintos cultivos. Hoy lo que tenemos más avanzado es arroz, pero también estamos avanzando con algunas con maíz y otros cultivos que tenemos en carpeta. ¿Cuál es la diferencia y cuál es acá? Siempre aclaro, no nos vamos a convertir en una empresa semillera, porque a veces nos
1: Claro.
0: preguntan dónde podemos comprar las semillas de ustedes.
1: Claro.
0: Nosotros no vamos a vender semillas, sino que estamos en el medio de la cadena de valor entre el laboratorio y el campo. Le damos un salto madurativo a la tecnología y después sí nos asociamos con partners estratégicos, semilleras o agrobiotecnológicas que puedan escalar el producto y comercializarlo. Entonces somos una empresa de
1: Ustedes le dan los
0: tecnología y
1: conocimientos
0: de
1: técnicos
0: conocimiento.
1: a una semillera para que esa semilla produzca la semilla que ustedes han modificado. Han hecho de alguna manera renacer, han vuelto 80.000 años atrás. Han hecho renacer lo que hiciste hace 80.000 años, más o menos, para decirlo vulgarmente.
0: Sí, exacto. De alguna manera despertamos eso que se había perdido hace muchos años atrás, hace miles de años atrás, cuando empieza el proceso de domesticación de nuestros cultivos. Algo que se había ganado hace 80 millones de años atrás.
1: Menos mal que te dedicaste a las plantas, porque te hubieras dedicado a los animales, por ahí hacías revivir a los dinosaurios, digo yo.
0: Bueno, hay muchas empresas que están trabajando en eso, en animales y en, bueno, todo lo que es
1: Jurassic Park.
0: Sí, tipo Jurassic Park, sí. Sí. Claro. Pero bueno, nosotros de alguna manera uno intenta traer algo que pasó hace muchos años atrás. Obviamente no es mágico y obviamente no es retroceder tampoco en el tiempo, sino que es de alguna manera usando ese principio y ese conocimiento, cómo podemos transformar los cultivos de hoy para hacerlos más productivos, pero también al mismo tiempo que producimos, regenerar suelos.
1: Al final de esta conversación, que está llegando casi a su final, hay algo que está sobrevolando esta charla, Renata, y que es el valor de la ciencia. El valor de la ciencia en la aplicación del conocimiento, que a veces en Argentina se discute innecesariamente, pero que casi ningún país del mundo discute sobre si hay que hacer ciencia y para qué hacer ciencia. Y estoy hablando con una protagonista de lo que explica perfectamente por qué hay que hacer ciencia en la Argentina.
0: Sí, y la capacidad que tenemos los argentinos para poder hacer ciencia, la creatividad, el carácter innovador que tenemos, de hecho es algo que se destacó en este premio que vos bien mencionabas, ¿no? Uh-huh. ¿Por qué nos dieron el premio? Tanto a mí como emprendedora, sino también a la empresa, por su carácter disruptivo, por esa posibilidad de pensar en algo que no existe todavía en el campo, ¿sí? Sure. Y esa capacidad de innovación para generar un futuro. Un futuro diferente.
1: ¿Y cómo te está yendo con la empresa?
0: Y eso es un poco lo que se pone en valor.
1: ¿Cómo te está yendo con la empresa? ¿Están vendiendo? ¿Empezaron a vender el producto o no?
0: Claro, nosotros empezamos en el 2020 y lo primero que teníamos que hacer es estar enfocadísimos en generar validación, ¿no? Métricas, datos. Claro. ¿Sí? ¿Cuánto produce a campo? Llegamos a eso, colectamos un montón de datos, tenemos un montón de know-how de cómo funciona la tecnología en el campo. Todo eso es conocimiento. Ese conocimiento, de alguna manera, se apila y se organiza en estrategia de propiedad intelectual. La estrategia de propiedad intelectual son patentes, marcas, copyright, secretos industriales. Todo eso es un paquete tecnológico que nosotros ahora estamos licenciando y trabajando con semilleras y empresas que les interesa el producto y que quieren de alguna manera escalarlo y comercializarlo. Uh-huh. Acá hay semilleras, por ejemplo, que vienen con su propio germoplasma, es decir, con su propia semilla. Dicen, nosotros tenemos una semilla que hace esto en esta región, por ejemplo, de Argentina. Uh-huh. Me encantaría probar a ver si tu tecnología funciona en mi semilla. Entonces ahí empezamos a diversificar toda la estrategia comercial de Infira, que va hoy para el arroz, que está más desarrollado, pero también para otros cultivos que están en proceso de desarrollarse. Por ejemplo, soja, ahora vamos a probarlo a campo dentro de poquito. Uh-huh. Salimos en noviembre, así que la verdad que estamos muy contentos y por todo lo que hemos logrado y por esta nueva etapa comercial que se abre para la empresa.
1: Nos quedamos sin tiempo. Yo solo quiero decirte que vamos a tratar de seguir la trayectoria de Infira y tu trayectoria, porque es verdaderamente emocionante ver la relación que ustedes establecieron entre la aplicación de algo concreto y un trabajo que te llevó una carrera entera poder desarrollar. Porque ¿cuántos años estudiaste? Muchos.
0: Muchos años, y como investigadora llegamos a este descubrimiento y a probarlo en laboratorio con 15 años de carrera. Uh-huh. Y estaba cuando estuve en la mitad de mi carrera es donde de alguna manera entendí que a un descubrimiento en particular podía llegar a tener una aplicación, y es por eso que fundamos Infira. Hay otros desarrollos también en proceso en nuestro laboratorio, pero todavía no han llegado a ese nivel de aplicación que llegamos con este desarrollo. No siempre la ciencia básica termina en desarrollos aplicados, claro, pero muchas veces de la ciencia básica, de un montón de investigaciones en ciencia fundamental y básica, salen cosas como esta, como las que tiene Infira hoy.
1: Renata, te voy a pedir, ahora que termina la conversación, un descubrimiento, que en realidad es un pedido, que es que nos recomiendes un libro, una película o una serie. Es así como terminan las conversaciones en la Argentina hoy.
0: A mí me encanta recomendar un libro, que de hecho se lo regalo a mis becarios cuando terminan, cuando defienden su tesis doctoral, que es un libro de Jay Diamond, que se llama Colapso, que cuenta por qué algunas civilizaciones fueron exitosas y otras desaparecieron.
1: Repetime el autor.
0: Jay Diamond.
1: No, me entusiasmó, lo voy a leer. Me interesa mucho el tema.
0: Es genial, es atrapante y el escritor es muy bueno, como es un historiador, un investigador, y es excelente en la forma en la que narra. Es un libro atrapante.
1: Te agradezco mucho este contacto con KD3 Argentina, ha sido un placer. Muchas gracias.
0: Gracias, igualmente para ustedes.
1: Gracias.
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1: Nos vamos de la Argentina Hoy con esta muy interesante conversación con una científica y empresaria al mismo tiempo. La ciencia la convirtió en empresaria. Sus conocimientos, la formación científica la convirtieron en creadora de valor, de riqueza, muy, muy asociada a nuestra producción agropecuaria en la provincia de Santa Fe, con Córdoba, con la provincia de Buenos Aires, con la provincia de Entre Ríos, las provincias que dan desarrollo y vida al sector agropecuario biotecnológico en la República Argentina. Nos vamos hasta mañana, como siempre, aquí en la Argentina Hoy, minutos antes, minutos después de las 7:30 de la tarde, después de Amamos Argentina y de Informados al Regreso, y antes de lo que sigue ahora, inmediatamente, la cadena del gol. Abrazo grande.
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3: Buenos Aires.
4: La Nación y la Ciudad firmaron el traspaso de la cárcel de Devoto a Marcos Paz.
3: En el acto estuvieron presentes la secretaria general de la Presidencia, Karina Milei, la ministra de Seguridad de la Nación, Alejandra Monteoliva, el jefe de gabinete, Diego Santilli, y el jefe de gobierno porteño, Jorge Macri.
4: Córdoba.
3: Un perro dogo atacó a un menor que terminó con graves heridas en el rostro.
4: El hecho ocurrió este miércoles por la noche en barrio 2 de septiembre, cuando el niño caminaba por la vía pública cuando sufrió graves lesiones al ser embestido por el animal.
3: Internacionales.
4: Estudiantes franceses protestaron por la financiación y mejores condiciones educativas.
3: Más de 70.000 personas se reunieron en Nantes y se registraron enfrentamientos entre manifestantes y las fuerzas del orden.
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0: buenas noches a todos. El gustazo enorme de reencontrarnos convocados por estas dos pasiones, el fútbol y la radio. Comenzamos aquí la cadena del gol por Cadena 3 Argentina, la más grande del país, con Sebastián Martínez en los controles, Gustavo Corradini en la producción, quien les habla, Claudio Giglioni, Raúl Monti y todo el equipo de la cadena del gol. Hemos hablado mucho, pero hay voces que se escuchan más en el Valle del Fútbol que otras. Y evidentemente, después lo vamos a estar escuchando, un campeón del mundo, Tagliafico, se refirió y definió, según su parecer, al fútbol argentino, que ha bajado su calidad y que pierde el interés, y atacó directamente lo cuantitativo. Después lo escuchamos. Está claro que cada vez que se sostiene una posición y el famoso torneo de los 30 equipos, normalmente, y si esto se va a someter a votación y no viene una orden de arriba, de la televisión, del que pone la plata, hasta acá llegamos, por votación es muy difícil que salga, porque la Asociación del Fútbol Argentino en el Comité Ejecutivo, y a lo mejor está bien que así sea, cada directivo es delegado de su club, va a pelear sus intereses. Entonces, si juntamos los que se están por ir al descenso, si juntamos los que se meterían en problemas y le sacan 10 equipos, ya tenemos la mitad. Ahí ya hay 15 votos en contra. Y después de la otra mitad de arriba, alguno que diga, en este viento a favor yo he navegado los puertos de la victoria. Y entonces hay declaraciones muy respetables que hablan desde el lugar que tienen que hablar, desde su casa, de su club. Cavagliato dice, defenderemos el torneo de 30 con uñas y dientes. Y lo han manifestado un montón de directivos. Yo me pregunto, cuando hablamos del bien común, el bien común tiene que tender para alcanzarse a renunciamientos individuales. Cuando vamos a la esplendorosa Buenos Aires y transitamos la 9 de julio, la avenida más ancha del mundo, un ducto vial que sería impensado imaginar a la ciudad de Buenos Aires sin todos esos carriles para ir.
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3: Ya recibimos nuevamente a Claudio Giglioni en este instante en línea. Tuvimos un pequeño cortecito. Nosotros somos Vamos por Argentina con la cadena del gol. A horas del desarrollo de una semana donde todos apuntamos ni más ni menos que al viernes, al tremendo partido de Instituto y Boca en el Estadio Kempes. Ya está Boca en Córdoba. En un rato nos asomamos a la concentración con Jorgito Mercado. Así nos puede contar si la gente que desde temprano guardia permanece ahí para hacerle el aguante a los jugadores que van a tener por delante un cronograma de partido realmente fenomenal que incluye esta visita a Instituto y luego en la semana arrancará la fase de semifinal de Copa Sudamericana frente a Vasco. Primero en Buenos Aires, después en Río, ya hay resolución respecto de dónde, porque todavía no estaba definido. Seguro que en Río. ¿Dónde? El Maracaná parece que no, definitivamente. Será en el Nilton Santos, ya lo vamos a contar, todo eso con cobertura internacional de Cadena 3 Argentina, y sabido es que el campeonato nos ofrece un montón de aristas muy valiosas, entre ellas, por supuesto, tener muy en claro, Cachito Mercado, te tengo para saludarte, lo que es la definición de este campeonato, especialmente en la tabla anual, que faltando, ¿cuánto? 5 fechas, hay que entrar a ver la suerte. No solamente de Boca, de Independiente Rivadavia, de Argentinos Juniors, de todo, ¿verdad, Cacho? Es así, te recibo, buenas noches. No lo tengo a Cacho, es así. Boca en la tabla anual tiene definitivamente a un montón de equipos peleando, y tendrá que jugar Argentinos un clásico frente a Platense, y que tendrá que jugar Independiente Rivadavia, Cachito te decía, en Rosario frente a Central. Todos son unos partidazos que hay que mirarlos a todos.
4: A todos, Raúl, ¿cómo te va? Buenas tardes para vos, un abrazo grande para todo el equipo. Sí, mañana se pone en marcha una fecha que trae un montón, ¿no? Lo que va a suceder mañana en Córdoba, lo que tenemos que mirar, porque tanto Instituto como Boca,
5: si no me escucha,
4: se juegan mucho mañana y tienen mucho para disputarse mañana. Pero bien lo marcabas vos, ¿no? Todo lo que trae este fin de semana con partidos importantes peleando en la tabla anual. Un Central frente a Independiente Rivadavia de Mendoza, lo que vamos a vivir en Córdoba con Talleres Independiente, con Belgrano visitando a Racing de Avellaneda. O sea, todo un programa importante para este fin de semana, y la Liga Profesional también ya ha dado a conocer la programación de la fecha 13, 14 y 15, que tiene muchas novedades, y que también tendremos, por supuesto, en el medio el clásico de los clásicos que se va a jugar el 1 de noviembre, Raúl.
3: Bueno, Claudio, veníamos caminando por la ancha vereda y las luces de Buenos Aires cuando se interrumpió.
5: Bueno, lo que yo estaba diciendo, que la 9 de julio, una avenida fantástica y que le ha cambiado la vida a todo Buenos Aires, a cada turista, a cada uno que ha ido a Buenos Aires.
3: Hermosa Buenos Aires, muy linda.
5: Por supuesto, en un momento, ahí a 20 manzanas, quiero que se entienda el ejemplo, para el bien común, en esas 20 manzanas, busquen fotos, colegios, iglesias, palacios, embajadas, casas de familias importantísimas, y para el bien común no primó el bien individual. Es decir, ¿cómo me va a romper mi casa para que los otros estén bien? ¿Qué estoy queriendo decir? Que yo quiero invalidar, peleando por el bien común, que cada club se fije si está mal en el promedio, si con este sistema gana, si con este sistema pierde, y debemos instalar algo que sea bueno para el fútbol argentino. Porque bajo la idea de ahora de los clubes, nunca se hubieran hecho las autopistas en Buenos Aires, nunca se hubiera hecho la 9 de julio, nunca hubieran ensanchado Corrientes, nunca hubieran expropiado un campo y a lo mejor pasar por una casa si había que hacer una autopista. El bien común está por encima de los intereses individuales. Y esto que ha declarado Tagliafico, que lo dice un campeón del mundo, ahora, adentro de la AFA, y que a lo mejor puede estar en la próxima convocatoria, el fútbol argentino ya no lo está enamorando, porque ha perdido calidad, porque ha hecho populismo, y parece que no va a cambiar. Y dicen, hagan una lista, voten en sus clubes, y que vengan los presidentes y voten otra cosa. Los presidentes actúan como delegados de sus clubes, pero el que maneja la AFA tiene que manejar esto pensando en el bien común, y el bien común habla de renunciamientos individuales. Jamás se puede hacer algo que cambie una sociedad en serio sin que afecte los intereses de alguien, pero el bien común hace que esos intereses sean renunciados. Por eso fueron demolidas 20 manzanas. Y para salvar el fútbol argentino, háganlo en 10 años, uno más por año, pero tenemos que volver a los 20 equipos.
3: La editorial de Claudio Giglioni, bien dicho, Claudio, porque no solamente te aporto, mientras también sumamos al resto de los compañeros a la mesa. Cada dirigente se mira el ombligo de su propia conveniencia, de su propio club, digamos, ¿no? Cuando Daniel Vila salió a decir por este programa, y no, los equipos del interior, ¿cuándo vamos a pelear los campeonatos? Si no fuera que tenemos 30. Y bien mencionaste lo de Cavagliato, que dice que con uñas y dientes, él y otros tantos prefieren este formato para que otros equipos, otrora más humildes, tengan la oportunidad con este formato de campeonato de pelear cosas valiosas. Pero no se miran solamente el pupo para el interés de su club. Muchos en las prebendas, a la hora de la construcción del poder, se miran su propio interés cuando les llega el sobrecito con las entradas y las de protocolo en cómodos palcos en el mundo para ver mundiales, por ejemplo. Y entonces ahí se construyen todas esas amistades que después convierten a los dirigentes en hombres con manos de yeso, que votan todo.
5: Tal cual. Bueno, vamos a seguir con el programa. Ya que estamos con esto, vamos a escucharlo a Tagliafico. Para el que no lo haya escuchado, Tagliafico con el colega Barsky en el programa Clank, hablando acerca del fútbol argentino.
6: Ver el fútbol argentino muy poco, primero por los horarios, en Europa es muy difícil, pero empecé un poco a perder ese amor por el fútbol argentino. No sé si es porque siento de que empezó a bajar un poco más la calidad, no sé si es porque crecí con el apertura, clausura, claro. 20 equipos, sí. Y hoy es como que uno no se va dando cuenta las cosas, grupo A, grupo B, cómo se conectan, es como que empezás a perder un poquito de ese amor.
5: Bueno, empezás a perder un poquito de ese amor. Pero lo dice Tagliafico estando en la selección, ¿eh? Es una voz fortísima, Raúl.
3: Sí, solo que lo dice ya en la etapa final como consagrado, donde es muy difícil moverlo o de pronto se está yendo.
5: Pero vale, lo dice.
3: Pero vale porque está adentro. Quizás tenga menos valor, que lo podemos escuchar más tarde, lo manifestado por el expresidente Macri, no solamente del país, sino de Boca. Porque, digamos, ellos no están en una vereda futbolística hoy, ¿no? Están más bien en una vereda política. Y ahí empezamos a mezclar las aguas y se complica la cosa porque no se sabe cuál es el interés que están defendiendo.
5: Exactamente. Yo insisto, el bien común está por encima de los intereses individuales, ¿eh? Si conformamos a todos, vamos a estar siempre en una decadencia. ¿Lo tenemos a Cacho Mercado?
3: Sí, señor, saludó recién contando los partidos importantes que se vienen, que tenemos que seguirlos de cerca, Claudio, porque la anual tiene a varios en la pelea, no solamente a Boca.
5: Por supuesto, y un partido importantísimo. Bueno, te seguimos escuchando, Cacho, vamos.
4: Bueno, para decir que lo anunciaba recién, ya está Boca en Córdoba, que mañana va a jugar a la hora 19:30 frente a Instituto con lo que va a ser el arranque de esta duodécima fecha del torneo clausura de Primera División. La Liga Profesional dio a conocer la fecha 13, 14 y 15, ya tiene horarios, tiene fecha, tiene días, y lo vamos a repasar según el tiempo que ustedes tengan para ir marcando que ya quedó conformado que el partido, el clásico entre Boca y River, se va a jugar el 1 de noviembre a las 3 de la tarde. Eso es lo que ha dispuesto la Liga Profesional. Lo decías recién, Raúl, la justicia de Río de Janeiro denegó nuevamente el pedido de Vasco da Gama para jugar en el Maracaná, lo que indicaría que podría hacerse nomás en el Nilton Santos de Botafogo el próximo 20 de octubre, el partido de vuelta. Otro de los títulos importantes, después de todo lo que fue la novela de Julián Álvarez con la ida o no ida del Atlético de Madrid, bueno, aparentemente el delantero del Atlético de Madrid habría tomado una decisión, deja al histórico representante y comienza a buscar un nuevo representante para que maneje los destinos del delantero argentino.
5: Así es, lo dejó Hidalgo, que según dicen fue el que le contó una historia que no terminó como tenía que terminar y lo terminó dejando. Enseguida estoy con Cachito Mercado en la concentración de Boca. Mañana tenemos dos transmisiones, Raúl, ¿no? Por un lado, Coco Lo Gutiérrez y Titi Chabatoni.
3: Titi Chabatoni, que se suma en sus orígenes el gran locutor de la radio popular como un coequiper del ingeniero Gustavo Gutiérrez. Supo ser relator y comentarista de fútbol, como muchos que iniciamos en el periodismo deportivo. Exacto. Y después las luces nos atrapan.
5: Y eso para todo Córdoba y tienen la aplicación en Radio 3.
3: Para
5: y
3: Córdoba, sí.
5: Para todo el país con Mario Celedón, con Fede Bolelo, con Cacho Mercado. Vamos a estar también con Instituto Boca y también vamos a estar en Brasil con Vasco da Gama Boca, lo que recién hablaba Cacho. Y el jueves, el martes juega Boca, ¿no? El jueves en el Maracaná, ahí sí, Flamengo Estudiantes, Cadena 3, la radio del fútbol. Vamos a estar con Mario Celedón. Lo saludo a Diego Borinsky. ¿Qué hay que saber de este Boca que ya está en Córdoba, Diego?
7: ¿Cómo anda? Bueno, Claudio, que además de que está en Boca y de todo este tema de Maracaná, ayer Vasco ganó 2-1 al Botafogo en el Nilton Santos, justamente, con una muy buena actuación de Colidio, que casi mete un gol, que no va a estar en el partido con Boca, obviamente, pero el técnico dijo, no quiero jugar acá, no me gusta el pasto sintético, no es un estadio para nosotros. veremos qué pasa. Te digo lo que probó Boca, lo que paró hoy el Vasco antes de viajar a Córdoba. Montero, Braida, Di Lolo, Pellegrino, Blanco, o sea, dos titulares. Alarcón, Delgado, Palacios, serían dos titulares también porque, bueno, Velasco está lesionado, así que, bueno, sería el reemplazante, un titular, digamos, Delgado. Y un tres delantero, ¿no? Villa por un lado, Flores por el otro y Ener Valencia de número 9. Acá tendríamos un titular más, o sea, es un mix, mitad y mitad. Y en relación a lo que decía recién Cacho del nuevo representante de Julián Álvarez, me parece que va a ser un exjugador de la selección cordobés, que también es representante de Enzo Fernández. Enzo y Julián son muy amigos, que es el Flaco Pastore. Veremos qué pasa.
5: Mira vos. Muy bien. Ahora, ¿te parece, Raúl, que vayamos a la concentración de Boca con Cachito Mercado? Porque para informar hay que estar en todos lados, Raúl.
3: Es así, tempranito había muchísima gente de Boca esperando al plantel que salió afuera a abrazar a sus hinchas. Vamos, Cachito, te escuchamos.
8: Muchachos, ¿qué tal? ¿Cómo les va? Muy buenas noches al equipo, a la audiencia de la cadena 3 Argentina. A esta hora, en las inmediaciones del Orfeo Suite, la postal empieza a cambiar, pero la ilusión sigue intacta. Queda menos gente que la que se acercó inicialmente para recibir al plantel de Boca, pero todavía hay hinchas que permanecen firmes, esperando tal vez ese último contacto con los jugadores. A pesar del frío, los fanáticos siguen al pie del hotel, con la mirada puesta en las puertas, esperando que en cualquier momento aparezca algún integrante del plantel para saludarlos, sacarse una foto o firmar algún autógrafo. El plantel de Boca, recordemos, ya está instalado en Córdoba, y a su llegada los jugadores se acercaron a las vallas para compartir unos minutos con los hinchas, que respondieron con fotos, camisetas y mucha, pero mucha emoción. Leandro Paredes fue uno de los jugadores más buscados. Ahora, ya de noche y el frío apretando un poco más, quedan los que todavía se resisten a irse, porque saben que en cualquier momento puede abrirse una puerta y aparecer ese jugador que vinieron a buscar. Escuchemos la palabra de los hinchas que todavía están aquí en el Orfeo Suites.
9: Recién llegamos, estábamos acá en Córdoba, en la ciudad, y recién llegamos tarde.
10: ¿De dónde sos?
9: De Río Segundo.
10: ¿Van a ver el partido mañana o no?
9: No podemos, tener otro compromiso, no podemos asistir al partido este, no. Espero que venga contra Banfield o una hipotética final, sí, ahí sí.
10: Bueno, pero digo, venís un ratito, ver a Leandro Paredes todos los días, no tenés esa posibilidad.
9: No tenemos la oportunidad de campeón del mundo, no tenemos la oportunidad de verlo a él o a alguno de los chicos que están debutando ahora nuevo, que como Flores, que le está rompiendo, Herrera, buenas promesas. Pero bueno, sí, estábamos acá en un paso y tratamos de venir a ver qué podíamos ver, pero...
10: ¿Resultado para mañana?
9: 2-0, adelante gana Boca.
10: ¿Goles de? ¿Te animás?
9: Goles de... Flores, me juego por Flores y Palacio, creo que va a jugar Palacio y va a ser un buen partido.
10: ¿Cómo es tu nombre?
11: Thiago Ceballos Mastro.
10: Bueno, ¿viniste a hacer el aguante a Boca?
11: Sí, estamos esperando que salgan los jugadores acá.
10: ¿Con quién viniste?
11: Vine con mi novio y mi amigo.
10: ¿Para mañana, resultado cuánto?
11: Mañana ganamos. No sé cuándo, pero ganamos.
10: ¿Gol de quién?
11: De Paredes y uno de Flores.
10: Ahí está. Bueno, sí, 2-0, decís.
12: 3-0.
10: 3-0, muy confiado.
12: Sí.
10: ¿Quién hace el gol mañana?
12: Paredes, Flores y Menentiel.
10: 2-0, vos decís Valencia.
13: Valencia, sí, Valencia.
10: ¿Cómo ve la actualidad de Boca?
13: Bien, estamos bien ahora, prácticamente a lo que venimos muy bien ahora.
10: ¿Cómo es tu nombre?
14: Beto.
10: ¿Con quién viniste a hacer el aguante?
14: Con mi señora y mi hija.
10: Bueno, ¿resultado para mañana?
14: No, tenemos que ganar, sí. 2-1, está bien, porque el instituto viene jugando bien. Así que estamos bien. El tema es que no sé si van a salir los jugadores. Tengo entendido que vienen ahora a las 5.
10: Sí, vos no estabas eso.
14: No, recién llegó hace 20 minutos. ¿No vuelven a salir?
10: Y esperemos que salga.
14: Bueno, ojalá. Muchas gracias.
10: Gracias.
14: Nos vemos solo.
8: Hasta ahí, muchachos, la palabra de los hinchas de Boca acá en el Orfeo Suites. La espera continúa. Menos cantidad, sí, es verdad, pero la misma ilusión de siempre. Ver, aunque sea por unos segundos, a Boca en Córdoba.
5: Perfecto, Cachito, llegó fantástico, para tu tranquilidad. Y ahora estábamos hablando de lo que se viene. Copa Sudamericana, Vasco da Gama Boca, Estudiantes con Flamengo, los partidos de ida van a ser transmitidos por Cadena 3 la próxima semana y luego vamos a estar en las revanchas.
0: en Río de Janeiro junto a Mario Celedón. Por eso ahora estamos en contacto con el colega de ESPN Brasil. Estamos hablando y saludarlo a Eugenio Leal, Claudio Giglioni, Raúl Monti de Cadena 3 Argentina. Eugenio, ¿cómo te va? Muy buenas noches.
15: Buenas noches, Claudio, Raúl. Un saludo para Argentina. ¿Todo bien por aquí?
0: Bueno, lo primero que te queremos preguntar es ¿dónde se va a jugar la vuelta de Vasco da Gama Boca?
15: No es fácil, pero parece que se va a jugar en el estadio Newton Santos de Botafogo, donde ayer Vasco ha ganado al propio Botafogo por 2-1. Ha mucha dificultad para Vasco, que gustaría de jugar en Maracaná, pero Flamengo y Fluminense, que hoy administran Maracaná, no quieren que Vasco juegue allá. Por tanto, se queda estadio Newton Santos, parece más probable que sea con césped sintético este partido. Vasco no gustaría de jugar allá, pero jugó ayer, ganó y quedó conforme.
0: ¿Con qué equipo se van a encontrar los seguidores de Boca, los del equipo argentino, en esta serie? ¿Cómo definiría futbolísticamente al Vasco da Gama, sus virtudes y sus defectos?
15: Sí, Vasco da Gama es un equipo que creció bastante en los últimos tiempos con la llegada de jugadores que ustedes conocen muy bien, con Santiago Sosa, con Lescano, con Colidio, jugadores que há pouco estavam jogando na Argentina, diferentes equipos, e com um atacante, um delantero brasileiro que estava jogando em Sérvia, Bruno Duarte. O equipo cresceu bastante, está jogando bem, vem de 4 partidos ganados em sequência, já contando o de ayer com Botafogo. Saiu da zona de rebaixamento em Brasil, como nós falamos, e mira com 2 participações em semifinais de Copas, Copa de Brasil, que vai jogar com Palmeiras na semifinal, e Sul-Americana, que vai jogar com Boca. É um equipo que se defende muito bem desde a chegada do treinador português Pedro Emanuel. A defesa melhorou bastante a de Vasco, e com a chegada dos reforços agora em setembro, agosto, o equipo em la parte de ataque también creció bastante. Ayer Lescano hizo un gol y ya mejoró mucho la producción ofensiva de Vasco.
3: Muy bien, Eugenio, ¿qué otros estadios tienen piso sintético como el Newton Santos y qué características le conoces? Si son más duros, son más rápidos, ¿cuál es la principal dificultad que ofrece este tipo de pisos?
15: Sí, en Brasil hoy hay varios estadios en la primera división de Brasil que usan sintético, grama sintética. Palmeiras, estadio no Bank Park, estadio de Atlético Mineiro, también Arena MRV, estadio de Paranaense, ese ya há muchos años, también.
0: Sí, estuve ahí en un partido Paranaense Newell's.
15: Sí, todos esos usan grama sintética. Algunos a poco tiempo, otros a más tiempo. Era un piso, sí, más duro, que puede acarretar lesiones, porque cuando gira la rodilla es muy peligrosa, y también es más rápido. Cuando la bola bate en piso, también sube más rápido. Es una dinámica de juego diferente. Hay que adaptarse a ella.
7: Eugenio, te saludo. Diego Borinsky, ¿cómo estás? 2 preguntas. Una, ¿cuál es la prioridad de Vasco de las 3 competencias que está? Si le da prioridad a la Sudamericana. Y 2, ¿qué es lo que pasó con Colidio? ¿Fue River el que no quiso pasar la inscripción para que no jugara supuestamente contra River, que al final no fue River el rival, o fue un error administrativo de Vasco?
15: Sí, un saludo, Diego. Gracias, muy bueno hablar con usted. Es un tema difícil porque no se habla muy abiertamente sobre ello. Me parece que River hizo la inscripción y eso no posibilitó que Colibio jugase por Vasco en la Copa Sudamericana. No sé por qué, porque Vasco se demoró a hacer el pagamento, porque Vasco podría ser rival de River. O que se entiende en Brasil es que River no hizo, hizo la inscripción de Colibio en la fase de mata-mata de Copa Sudamericana, y por eso dificultó la utilización de Colibio por Vasco, que está jugando muy bien en Vasco, con mucha entrega, mucha dinámica, y ayudó bastante a Vasco.
5: Te quería preguntar, Eugenio, ahora por Flamengo, semifinal de Copa Libertadores que va a enfrentar a Estudiantes.
15: Flamengo está jugando en ese momento, intervalo, está ganando de Santos en Vila Belmiro por 2-0, Danilo y Paquetá hicieron los goles. Flamengo perdió un jugador importantísimo, Arrascaeta, por lesión durante la data FIFA, estaba con Uruguay, se lesionó en la mano y va a quedar fuera por unas semanas y no va a jugar con Estudiantes, pero Flamengo es el mejor club de Brasil, con más dinero, con mejores jugadores y tiene alternativas a uso de Arrascaeta. Entonces, también para el primer partido lo tendrá Jorginho, que es otro jugador muy importante. Hay que saber cómo va a jugar Paquetá, si en la posición de Jorginho, un poco más por detrás, o si en la posición de Arrascaeta, jugando más cerca del gol. Hay dos posibilidades de uso de Paquetá, pero Flamengo será muy fuerte. No respondí preguntas sobre Vasco. Vasco, un equipo que viene de muchos problemas, y por él gustaría de ganar o que fuese. Si ganar la Copa Sudamericana está muy lindo, si ganar Copa do Brasil también muy lindo, pero aún no está completamente libre de rebaixamento, no puede dejar de olhar para el Campeonato Brasileiro. Entonces tiene tres frentes en que va a intentar todo en las tres frentes.
5: Eugenio, completísimo, te agradecemos mucho. Te hago una sola pregunta para ustedes, para la prensa. De Vasco Boca, ¿quién es el favorito?
15: Muy difícil, muy difícil. Me parece un gran duelo, un gran juego. Boca viene bien, también jugando bien, creció bastante con el Vasco. Vasco, arroba Barrena. Me parece difícil. Es claro que nosotros tenemos muy respeto a Boca, pero Vasco cree que está en un buen momento también y puede llegar a la final de Copa Sudamericana.
5: ¿Y de Flamengo Estudiantes?
15: Flamengo ya jugó con Estudiantes en 2026, 2025, fue muy difícil, muy difícil, porque es un tipo de juego más físico que Flamengo está acostumbrado, tiene dificultades, pero Flamengo para mí sigue siendo a frente de Estudiantes, favorito para ganar.
5: Eugenio, un millón de gracias, gracias, felicitaciones por tu español y nos estaremos viendo.
15: Gracias, un saludo para todos ustedes y para el público de Argentina. Buenas noches.
5: Buenas noches, ahí estaba Eugenio Leal, el colega de ESPN, Raúl.
3: Sí, señor, y Santiago Sosa forma parte del plantel de Vasco, tiene origen en River, Santiago, así que tiene unas ganas bárbaras de hacer un golcito a Boca, lo escuchamos.
16: Hoy estuve perto de hacer el primer gol, lastimosamente no se dio, pero estoy contento porque el equipo ganó, era lo que queríamos. Esperemos que el gol llegue pronto, contra Boca, la verdad que sería muy lindo que llegue el gol ahí. Y bueno, después creo que el equipo, como dije recién, está muy bien, estamos en un gran trabajo, el grupo está fuerte. Me encontré cuando llegué con un equipo bien plantado, con los chicos de Argentina. Vinimos a sumarle y agregarle actitud, juego a lo que se tenían los chicos. y bueno, lo importante es que lo hicimos muy bien y que las cosas están yendo bien.
3: Santiago Sosa, uno de los argentinos ahí del Vasco,
7: en una charlita de 50 segundos metió una palabra en portugués que fue perto, que estuvo cerca del gol.
5: Sí.
7: Bueno, fue una sola lección, tuvo una sola clase.
5: Está muy bueno, pero está bien, 10 puntos. Pero vale, dijo perto. Bueno, vendemos, tenemos mucho más, Cachito Mercado, en la concentración de Boca. Falta Néstor Manta con Central, con Newell's, toda la información. Tenemos mucho más, todavía nos falta hablar de River, vamos.
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5: Mañana doble transmisión, gran partido, Instituto que llega puntero, Boca que quiere ganar pensando en la tabla anual, porque choca Independiente Rivadavia de Mendoza con Central, que también lo vamos a estar transmitiendo. Mañana relata Cocolo, relata Celedón, las dos opciones que ustedes van a tener, pero ahora la Lotería de Córdoba nos presenta el siguiente servicio informativo, Raúl.
3: La Vespertina, que ya tiene sus números. Primer premio, 7.409. Segundo, 0.201. Tercero, 9.790. Cuarto, 2.848. Quinto, 8.524. Reiteramos la Vespertina de la Lotería de Córdoba. Para ganar hay que jugar. Primer premio, 7.409.
5: Muy bien, muchísimas gracias, Raúl. Y para ganar hay que jugar. ¿Cuándo va a jugar River, Diego?
7: Bueno, va a jugar este sábado.
5: Un receso casi de torneo en torneo.
7: 21 días entre el partido con Huracán, que fue el 19 de septiembre, y el 10, sábado 10, que va a jugar con el Estudiantes de Río Cuarto. Primero, lo movió la AFA el partido, porque iba a ser el 4 de julio con Sarmiento, el 4 de octubre con Sarmiento, y lo pasó al 7. Después River pidió que lo pasen el 7 a otro día, porque el día anterior del partido de Messi. ¿Querés que te hable de lo futbolístico o de la escalada cada vez más virulenta entre River y la AFA? ¿Con lo futbolístico?
5: Primero lo futbolístico.
7: Bueno, el River se entrenó. Driussi, habíamos hablado que estaba con una sobrecarga. Todavía es duda de lo que puede ocurrir porque no llegó a ser una lesión. Terminó un poco cargado el entrenamiento. Y Almada evoluciona mucho mejor de lo imaginado. Así que mañana va a entrenar River en Cantilo, sin container, ahí cerca de la cancha, y ahí se va a definir si concentra o no para este partido. Recordemos que después juega el miércoles contra Sarmiento en Junín, que le habilitaron 1.500 hinchas más y van a ir 3.000. La posibilidad de que vayan 3.000, ahora serán 4.500.
5: ¿Cuál es la opción esta de Poncio? ¿Prefiere mucho más entrenar cerca al Monumental que ir al River Camp?
7: No, esto es porque es el último día. A partir del año que viene van a empezar a entrenar en Cantilo los profesionales. Está muy cerca de River.

0: Los clubes estarían viendo de volver a entrenar en Buenos Aires para que estén en un departamento más cerca y no ahí.
1: Bueno, es una
0: cosa que escucho en la sobremesa.
1: Sí, sí, está muy bien, está muy bien. Nos traes acá. La realidad es que River está entrenando en River Camp todos los días, sí. Menos el día previo al partido, que también.
0: Pero el año que viene.
1: Pero el año que viene pasarían a Cantilo. Ahora lo hacen por ahí para, justamente como se jugó el partido el otro día en la selección, para no sobregastar el campo de juego. General, el día anterior entrenan en la cancha y quedan concentrados en la concentración. Bueno, esta vez entrenarán en Cantilo y irán a la concentración que está ahí cerquita.
0: Perfecto, enseguida vamos a la Fórmula 1 con Fernando Barrio Nuevo, lo va a presentar Raúl, pero ahora lo saludo a Néstor Manta. ¿Cómo te va, Néstor? Buenas noches.
2: Hola, Claudio, ¿cómo estás? Muy buenas noches para todos. Obviamente lo que significa este partido para Central, que estará disputando el próximo día domingo frente a Independiente Rivadavia de Mendoza, que tiene en sus filas la llegada de Arce, la vuelta de Arce, digamos, de lo que fue los partidos de Paraguay por los amistosos, y también lo que significa, obviamente, la lesión de Salas, un rival que para Central es directo, debe sumar de a tres si es que quiere competir hasta el final, con una buena que se termina dando hace un par de horas, que es la posible inclusión, si es que el técnico así lo dispone, de Sandes, que fue solamente suspendido por una fecha, al igual que el arquero suplente de Estudiantes y Jacobi, recibieron una fecha después de lo que fue el
0: tumulto. Bueno, el informe decía que Sandes había sido el responsable de toda la bataola y que Jacobi le había pegado un golpe.
1: Todo se arregla, todo se arregla.
0: Una fecha, que ya la cumplieron.
2: Sí. Ya lo cumplieron, sí, sí.
3: Un coscorrón a Lobo Romeo fue, más o menos, ¿no?
2: Bueno, claro, vaya para allá, vaya para allá. Pero bueno, en síntesis, Central le viene bien porque recupera Sandes, vimos lo que fue Claudio el otro día, Soto, un tenedor libre para jugar por ese sector, y sin dudas a Central le va a servir.
1: ¿Tenedor libre? No, por favor.
2: Sí, es verdad, Diego. Pero bueno, y va a recobrar a Pizarro y a Campás, que todavía no llegaron, mejor dicho, llegaron a la ciudad pero no practicaron, lo van a hacer en el día de mañana. Y ahí es como que Central puede ir armando un poquito el rompecabezas que también le ocasionó la lesión de Duarte, que lo va a tener entre 8 y 10 meses como mínimo fuera de las cajas.
3: Y habla Singolani, lo escuchamos.
4: Primera temporada en primera división, creemos que lo estamos haciendo muy bien, estamos compitiendo de igual a igual ante cualquier rival y estamos teniendo una campaña muy aceptable y estamos muy contentos del presente que estamos teniendo. Creo que desde que llegó Darío intentó implementar un sistema de juego 4-3-3, de tratar de presionar a los equipos arriba, de no dejarlos salir cómodo, y cuando tenemos la pelota tratar de generar situaciones de gol, presionar alto y salir también cuando tenemos espacio de contra.
0: ¿Qué has visto del equipo de Cudet?
4: Bueno, de la llegada de Darío también ahí en Newell's, creo que acomodó mucho las cosas. Se ve un Newell's muy sólido, que está siendo fuerte de local y de visitante también está haciendo buenos partidos. Y bueno, me pone muy contento porque, bueno, obviamente soy hincha del club y estoy contento con este presente de Newell's.
5: Sos hincha de Newell's, lo acabas de decir, te pone contento. ¿Soñás, si bien tu presente es muy bueno, con volver a la institución rojinegra?
4: Sí, totalmente, totalmente. Siempre fue mi sueño de chico jugar en la primera de Newell, por suerte lo pude conseguir y obviamente que en un futuro me encantaría volver a Newell y poder jugar muchos más partidos. Newell es un club muy grande y que te exige siempre estar al máximo. Por ahí cuando sos chico a veces cuesta ese enfoque y por ahí la presión te termina comiendo un poco la cabeza, pero...
3: Ahí estaba Luciano Singolán.
0: Así es, el jugador de Gimnasia y Esgrima de Mendoza. Raúl, lo presentamos a Fernando Barrio Nuevo, rugen los motores del otro lado del mundo.
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6: ¿Cómo les va, chicos? Buenas tardes, el gusto de saludarlos. Fin de semana de Fórmula 1, tercero.

0: consecutivo, en este caso Gran Premio de Singapur en el circuito urbano de Marina Bay, una carrera histórica teniendo en cuenta que en el 2008 la Fórmula 1 aquí corrió su primera carrera nocturna de la historia con victoria de Fernando Alonso y con la polémica del Crash Gate, este choque a propósito ordenado por Flavio Briatore, el director del equipo Renault, a Nelson Piquet, compañero de equipo de Alonso, que chocara a propósito para generar un auto de seguridad que benefició al piloto español. Por este motivo, Briatore estuvo vetado de la Fórmula 1 durante muchos años. Un Colapinto que llega con expectativas, aquí anduvo muy bien en el año 2024 con Williams, en donde protagonizó una gran largada, y sobre esto habló Colapinto en la previa. Uno de sus principales fuertes, el momento de inicio de carrera, el momento de largar, que siempre gana muchas posiciones. Contó el piloto argentino cómo es que practica, cómo tiene adoptado los procedimientos, y esto decía.
1: Obviamente lo entrenamos un poco, pero bueno, es también muchos procedimientos y muchas cosas que hay que hacer bien. El embrague obviamente en la mano y caer en el porcentaje correcto del embrague para que no patine o que no se caiga de vueltas. Entonces ahí hay muchos procedimientos que hay que hacer y es difícil, obvio que es al final algo que entrenás desde muy chiquito. Cuantas más largas haces, más lo entrenás y conmigo obviamente lo entrenamos. Es un trencalor con la parte de reflejos también, así que nada, hice un par de buenos números este año.
0: La palabra allí del piloto argentino que, como decíamos, afronta un fin de semana con formato sprint, esto es decir, habrá carrera corta el día sábado y con un cronograma distinto al habitual. Mañana viernes, 5:30 de la mañana, hora de nuestro país, tendrá lugar la única práctica libre del fin de semana para dar paso a partir de las 9:30 a la clasificación para la carrera sprint del sábado, que se larga a las 6 de la mañana. Habrá que estar atentos al calor, a la humedad que lleva prácticamente al límite al físico de estos pilotos, y también con la posibilidad de lluvia tanto el día sábado como el domingo. Cadena 3 acompañando a Franco Colapinto en la Fórmula 1.
2: Muy bien, ahí estaba Fernando Barrio Nuevo antes de la tanda, y en la cadena del gol, consejos de Raúl Monti.
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2: Continuamos en la cadena del gol, nos informa Cacho Mercado.
17: Bueno, Claudio, para decir mañana de 7:30 de la tarde en el Kempes Instituto frente a Boca, para contar las novedades desde el equipo de Alta Córdoba, vuelve Alarcón, el capitán del equipo de Instituto, después de haber cumplido la suspensión por acumulación de tarjetas amarillas, con lo cual volvería a su lugar y reemplazaría a Agustín Massachesi, que fue el que jugó en el partido frente a Independiente. La única duda que tiene Flores para el partido de mañana está en la recuperación de Cherato, de Julián Cherato, si va a jugar o no va a jugar mañana. Si no lo hace, lo hará Hernán de la Fuente, con lo cual la probable de la gloria para mañana: Ledesma, Jonathan Galván, Leonel Mosevich y Fernando Alarcón, Juliano Cerato o Hernán de la Fuente, Gustavo Abreu, Matías Gallardo y Diego Sosa, Jeremías Lázaro, Matías Tisera y Alex Luna serían los 11 del traductor para enfrentar a Boca mañana.
3: Claudio. Un detalle importantísimo, Claudio: solamente está agotada la popular de Boca, la Artime. El resto de las tribunas no se han reportado como agotadas. Hay tiempo hasta mañana al mediodía para comprar la popular Willington para los hinchas de Instituto, 75.000, ambas plateas. La Ardiles, que es la oficial para la Gloria, 100.000. La Gasparini, que es para Boca, 100.000. Con una particularidad, a diferencia de lo que pasó en el Instituto Talleres, donde los socios de Instituto solamente podían comprar y referir entradas a sus familias o a sus amigos, en este caso es para público en general, no hace falta que valide un socio. Cualquiera que quiera ir a la cancha, ingresa a entradas.institutoacc.com.ar. 75.000 y 100.000. Hay tiempo hasta mañana al mediodía para darle un gran marco al Kempes.
2: Muy bien, y ahora vamos a escuchar a Cachito Mercado hablando con los hinchas de Boca en la puerta de la concentración, ahí en el Orfeo.
18: ¿Cómo es tu nombre?
19: Dean.
18: ¿Cuánto sale de Boca mañana?
19: 2-0.
18: ¿Goles de?
19: Valencia y Melentio.
18: ¿De dónde sos?
19: De Córdoba.
18: ¿De qué barrio sos?
19: San Roque.
18: Bueno, gracias, papá.
19: Nada.
2: Ahí estaba Cachito Mercado, y ahora me voy con Emiliano Guardia, el informe de los clubes de la ciudad de Santa Fe Capital. ¿Cómo te va, Emiliano?
20: Hola, Claudio, muy buenas noches para todos. Unión recibe mañana a las 21:45, cerrando el viernes, a Defensa y Justicia, con arbitraje de Darío Herrera. El plantel rojiblanco llevó adelante este jueves el último entrenamiento en el predio Casa Unión, y aunque Madelón todavía no confirmó la formación, todo indica que habrá tres cambios, además de la vuelta al 4-4-2 como dibujo táctico. Tobías Rubio ingresaría y debutaría en lugar de Juan Dios Pintado, Giacone reemplazaría a Julián Palacios en la mitad de la cancha, y la tercera variante sería en el ataque, donde Eric Ramírez le ganaría la pulseada a Brian Cuello, con lo cual sería la primera opción, y no así Marcelo Estigarribia. De esta manera, Madelón, podríamos decir que patea el tablero de cara al encuentro en el que Unión necesita sacar adelante ante su gente como sea y cortar esta caída. Recordemos que viene de 3 derrotas consecutivas. Así que, de acuerdo con lo trabajado durante los últimos días, el equipo para mañana sería Mancilla, Rubio, Rocha, Ludueña y Ayala, Luna Diale, Giacone, Mosqueira, Nacho Malcorra, Tarragona y Eric Ramírez. Por su parte, Colón, el domingo a las 5 de la tarde, juega en Santiago del Estero ante Mitre por la fecha 33 de la Primera Nacional, con arbitraje de Jorge Baliño. El plantel viaja mañana por la noche, y de cara a este choque, que le representa una verdadera oportunidad, si es que aprovecha el impulso de la agónica victoria frente a Estudiantes de Caseros, Delfino recupera, tras cumplir con la fecha de suspensión por 5 amarillas, a Matías Muñoz. Sin embargo, la intención del entrenador sería la de repetir el equipo, es decir, mantener la línea media a Ignacio Antonio, con lo cual el equipo que se perfila para visitar a Mitre el domingo sería Jiménez, Peinipil, Thaler, Rasmussen y Castet, Lertora, Antonio, Toledo, Marcioni, Lago y Bonancea, Claudio.
2: Muy bien, muchísimas gracias, Emiliano. Enseguida voy con Diego Borinsky, que nos falta la escalada en la relación institucional de River con AFA. Néstor Manta, rápido, completando con Newell's Old Boys.
10: Perfecto, Claudio. Lo que queda de saber de Newell's, que Cabrera seguramente ocupará el lugar de Gianetti, que está desgarrado, que Arias también está desgarrado, y Ciarini ya ocupó el banco de suplentes en el partido pasado, también lo va a hacer en Gimnasia de Mendoza. Todo preparado frente a un rival como el Lobo de Mendoza, que probablemente no lo tenga a O'Connor desgarrado, que es probable que sí lo tenga a Módica después de esa conmoción cerebral, pero que pueda llegar en condiciones, y recupera al que escuchábamos hace un rato, a Singolani.
2: Muy bien, la información de los clubes de Córdoba la completamos con Cacho Mercado.
17: Bueno, vamos en forma cronológica porque Belgrano va a jugar el domingo, pero a las 7:30 de la tarde en Avellaneda. Ya están a la venta, teniendo en cuenta el partido que viene, el posterior de Belgrano, que va a ser el domingo 18 de octubre a las 20:15 frente a River, partido que ya se anunció que se va a jugar en el Kempes. Bueno, ya están a la venta las entradas, la hinchada visitante va a ocupar la popular Willington del estadio, el valor será de 100.000 pesos más el costo del servicio, pudiendo cada uno comprar hasta 4 entradas, Claudio. Y con respecto al partido del domingo frente a la Academia, Belgrano entrenó ayer, lo hizo esta mañana y va a volver a jugar en el día, va a entrenar el día de mañana. Por ahora, la novedad sería que seguiría Vicentini en el arco, podría repetir el equipo el ruso Sieniski. No obstante, tiene tiempo, todavía no ha habido mucho movimiento, pero sería Vicentini, Morales, Maldonado, Licha López y Sporle, Rigoni, Sánchez, Vázquez, Francisco González Metiri, Lucas Elarrayán y Lucas Pacerini. Pero bueno, por supuesto, todavía tiene tiempo el ruso para modificar algo. Y con respecto ya a Talleres, recordemos que Talleres, después de la derrota, bueno, comienza a trabajar arduamente, y el técnico, Omar De Felipe, ha dado más o menos indicios que podría echar mano a algunos juveniles. Hoy se sumó Maidana, que viene de la fecha FIFA de jugar para Paraguay. Bueno, hoy se sumó al entrenamiento y estaría ahí en la posibilidad de si va o no en lugar de Baez. No obstante, lo que se comienza a vislumbrar es si va a seguir jugando Baloyes o no, y si De Felipe o podría echar manos a Valentín Dávila, que ya lo hizo saber en el entrenamiento que buscaría sangre fresca y podría ponerlo a Valentín Dávila como jugador titular en el 11 que va a enfrentar el domingo en el Kempes a Independiente de Avellaneda.
2: Completísimo, Cacho. Diego Borinsky, resumido, ¿cómo viene lo de la escalada?
16: Bueno, hoy salió un comunicado hace una hora más o menos de Marketing Sports, la empresa encargada de la despedida de Messi. Yo tenía entendido que era la AFA. Y entre otras cosas, le echa la culpa a River, que no le pusieron mal sonido, que le cortaron el sonido. Y habla de la pantalla del Monumental, la grande, que dice que la desmontaron 3 días después del anuncio del partido. El anuncio del partido este fue el 15 de septiembre, y el desmontaje de la pantalla del Monumental empezó el 8 de julio. Está el comunicado de River, están los videos. Yo firmé el 16 de agosto un partido de River con Argentino, un videito, sí. Ya no funcionaba más. O sea, vos fíjate, tan burdo, es que ni siquiera chequean las fechas.
2: Miente que algo quedará, y con los cantitos a Tapia están diciendo que las barras no quieren reconocer que la gente los cantó espontáneamente.
16: Al revés, empezó en la Centenario, además.
3: Agitan el fantasma de un potencial boicot y AFA quiere correrse.
2: La famosa cuando te mandabas algo y te veía alguna amiga de tu novia y vos te decías, pero tus amigas no me quieren.
3: La culpa siempre la tiene otro, qué pena, realmente. Pero sí, posiblemente algunos detalles organizativos no estuvieron a la altura de la despedida de semejante figura. Otro datito, Claudio, tiene fecha una de las semifinales de Copa Argentina Atlético Tucumán Platense. La sede no es oficial, pero el gobierno de Salta está tirando fuerte para que los tucumanos lleven mucha gente a ese partido. Banfield y Boca, 14 de noviembre, sin lugar a confirmar, pero Córdoba es la más fuerte, ¿no?
2: Muy bien, y después vamos a ampliar la semana que viene, pero se terminó la gratuidad de para ver el Nacional B, ¿eh? Van a tener que pagar 15.000 pesos por mes a partir de 16 de octubre, ¿eh? Se terminó la gratuidad, la subvención que estaba haciendo el fútbol de todo el Nacional B. Bueno, queda hecha la invitación, mañana Instituto Boca, la doble opción, relatan Coco Loceledón. Querido Raúl, ha sido un gusto como siempre.
3: Abrazo grande, Claudio, nos vemos y nos escuchamos con todo el fútbol.
2: Hasta mañana.

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1: Buenos Aires.
2: El Senado retomará la actividad y debatirá patentes con reserva para proteger a la industria farmacéutica.
1: La iniciativa será debatida el miércoles próximo en un plenario de las comisiones de Relaciones Exteriores y Culto, además de la de Industria y Comercio.
2: Córdoba.
1: Desbarataron una banda que utilizaba drones para ingresar droga a las cárceles de la provincia.
2: La investigación duró 4 meses e incluyó 9 allanamientos.
1: 5 integrantes fueron interceptados en un auto cuando, según una pesquisa, se dirigían al penal de Bower.
2: Internacionales.
1: Un tribunal en el Reino Unido determinó que las órdenes judiciales utilizadas para registrar las casas del ex príncipe Andrés eran ilegales.
2: El hijo de la reina Isabel negó haber cometido delito alguno y fue arrestado por la policía el 19 de febrero bajo sospechas de mala conducta en el ejercicio de sus funciones públicas.
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3: Señoras, señores, muy buenas noches para todos. Aquí está comenzando Turno Noche por Cadena 3 Argentina. Estamos con todo, música, noticias, deportes, espectáculos, y ustedes, los oyentes, para acompañarlos hasta la medianoche por la Cadena 3 Argentina. Hola, Poli, bienvenida, buenas noches.
2: Buenas noches, qué placer y qué lujo el mío, ¿eh?
3: Acá está Poli, hoy no está con nosotros Gloria. Gloria va a estar con nosotros el próximo día lunes. Le decíamos, está con alguna nana, Gloria. Bueno, así que el próximo lunes va a estar con nosotros, Gloria. Te deseamos una pronta recuperación. ¿Todo bien, Poli?
2: Todo muy bien, hace falta también que la mimen un poco a Gloria, así que está bien que se quede.
3: No, bueno, pero aquí la cuidamos mucho, ¿eh?
2: No, aquí... me cabe la más mínima duda.
3: Y a Poli la vamos a cuidar. ¿Cómo es tu apellido, Poli? Contale a los oyentes. Poli, lleva un apellido legendario para los que tenemos un poquito más de 30 años. ¿Está bien, Roseli? 30, no, un poquito más, ¿no?
4: No, un poquito más.
3: Caradagian es el apellido.
2: Sí, ¿sabes que antes me pasaba que iba a cualquier lugar y me decían, che, ¿qué sos de Caradagian? De Martín Caradagian.
3: Yo te voy a preguntar ahora, ¿qué sos de Caradagian?
2: Mi abuelo era el primo hermano de Martín.
3: ¿Y lo conociste a Martín?
2: No tuve la suerte. Mirá, pero vos, sí, mi abuelo, por suerte.
3: Pero nos acompañó. Yo le decía recién a Alberto, yo tuve la suerte de ver a toda esa troupe de Titanes en el Reino en Carlos Paz cuando alguna vez la familia Giordano, que tenían el estadio en Carlos Paz, lo llevaron. Todos los viernes había boxeo. Eduardo Giordano con su padre Francisco Giordano eran promotores